0: espacios han sido ya colmados de alguna manera y están muy cerca del mar. Pero eso es muy distinto a decir que el gobierno ha echado los escombros al mar, y ya de hecho se ha informado que esa gestión de reutilización, bueno, ya está en marcha. Ahora también puede pasar que algunos, esos casos aislados donde de repente hubo familias o hubo empresas que prestaron maquinaria, fue pagada, privada, y bueno, y así hicieron una gestión de remoción privada, sin ningún tipo de regulación. Eso puede haber pasado, pero en todo caso, lo que hay es que realmente llamar a la atención de este tipo de comunicaciones que se hace, no mediarlas por el odio inducido. Hay odio inducido a un sector de la población que pretende hacer de la excepción la regla. Así y la, y la es, las excepciones en situaciones de tragedias de esta magnitud, que miles de técnicos, especialistas, ingenieros en el mundo han dicho que es quizás una de las tragedias más fuertes que ha vivido el planeta, y más incluso particulares, sí, porque tiene un rasgo de particularidad por haber sido un doble sismo casi inmediato, en la magnitud de las ondas, el cruce de las ondas, etcétera. Bueno, y ni hablar de lo que han dicho la misión Vivienda, que ya será para otro momento que lo podamos hablar, pero también han dicho unas cosas que son bastante ilógicas.
1: Barbaridades,
0: como que entonces se cayeron las emisiones Vivienda, entonces como se cayeron algunas emisiones Vivienda es porque estaban mal hechas. Ah, pero entonces no se dice lo mismo de toda la ingeniería privada que hizo la cantidad de edificios, por cierto, algunos muy nuevos, como el Hotel Edwards, que lamentablemente fallecieron deportistas, familias de deportistas que tenían sus familias ahí, y eso fue creado hace menos de 5 años. Sí, es decir, que en teoría, si las tecnologías han dado para evolucionar y lograr estructuras sismo resistentes de mayor efectividad, pues ahí quedó demostrado que este terremoto se llevó por el medio incluso ese tipo de viviendas que ya habían sido declaradas como de alta tecnología o de alta sismo resistencia. Entonces, bueno, un llamado a la responsabilidad de la comunicación.
2: Y además que se les cae también esa narrativa, porque cuando usted revisa las estadísticas oficiales, incluso las construcciones de vivienda son muy mínimas en comparación a las construcciones privadas. Con esto no decimos que hubo irresponsabilidad de quienes hicieron la residencia, pero son muy mínimas, y se puede dar un debate interesantísimo al respecto, porque incluso colocaban la fotografía de la residencia Hugo Chávez en La Guaira, y cuando usted habla con los compañeros, con los vecinos y las vecinas que allí residen, dicen, nos dio tiempo salir, nos dio tiempo sacar a nuestras mascotas, y eso no sucedió en otra residencia de carácter privado. Entonces, allí se ve la perversión de esa narrativa, bueno, que además no tienen respeto por el dolor, pero además tampoco tienen respeto por la vida, por la humanidad, cuando lejos de solidarizarse, cuando lejos de buscar ser útil, buscar ser ayuda, apoyo, sostén, incluso emocional, porque hay quienes me han dicho, Mike, yo no pude llevar nada, pero sí he llevado mi palabra, mi abrazo, mi tiempo, mi amor, y me he quedado allí para tratar de ser un sostén emocional para quienes lo necesitan, que también se necesita muchísimo. Entonces, ni siquiera han sido capaces de eso, sino generar una narrativa que es muy perversa. Es muy perversa, porque atenta contra la vida, ya directamente, contra la vida de toda una población, ¿no? De toda la sociedad, ya que a ellos les gusta hablar de sociedad civil. Entonces, uno, en sus mismos términos, atenta contra la vida de la sociedad civil venezolana, que, bueno, desbordó, que se desbordó emocionalmente, y además en la vida, en lo humano, ante una situación natural, si se puede decir así, de este doblete o de este doble terremoto, bueno, que nos afectó a todos, lo sentimos todos en Venezuela, sentimos en el momento, pero también en todos estos días hemos sentido ese dolor y ese también, ese abrazo de todo el país.
0: Sí, yo quiero poner una anécdota, ¿no? Porque en estos días nos visitaron compañeros comunicadores de Argentina, de El Salvador, de Guatemala y Brasil. Estuvieron por acá algunos días y pudieron documentar parte de lo que está pasando, y nosotros lo que le decíamos era lo siguiente: ustedes van a encontrar de todo. nosotros no estamos pendientes, nunca hemos estado pendientes, porque esa no es nuestra lógica, esa no es nuestra forma de actuar, de tapar, de invisibilizar. No, lo que sí no estamos pendientes es de

0: además del dolor que está viviendo la gente y la situación tan complicada, inocularle más odio, más división, más, digamos, elementos para mirarnos con desconfianza entre venezolanos y venezolanas, sino de ayudar. Y también está, por ejemplo, la imagen del presidente secuestrado Nicolás Maduro, cuando una venezolana que perdió su hija lo increpa. Y él, por supuesto, como cualquier otro venezolano normal que siente el dolor, que es empático con el dolor, no va a reaccionar de una manera negativa. Lo entiende, lo entendemos. Si a nosotros se nos acerca alguien en un campamento temporal y nos reclama que el gobierno no sé qué, ese es su derecho.
1: Así es.
0: Ahora, nosotros no podemos hacer de eso una cápsula mediática para generalizar y decir que todo el país está de esa manera. Eso es parte del problema de quienes hacen comunicación con una agenda política oscura o bajo la cuerda, ¿no? Bajo la alfombra. Entonces, nosotros hacemos un llamado, pues, al pueblo venezolano a alejarse de esos discursos de odio, a alejarse de la agenda de odio y más bien concentrarnos en la agenda de construcción de la solidaridad, en la agenda de pensarnos el país que nos viene, que es un país que aunque quizás solo 5 estados han sido afectados, bueno, la vida de muchas personas cambió, comenzó de cero en algunos casos, y nosotros tenemos que abocarnos a eso, a atender, a dignificar la vida de esas personas. También hay una propuesta que hizo las comunas, o que han hecho las comunas, el Ministerio de las Comunas, de que las comunas, los territorios comunales también acojan a familias mediante los proyectos de construcción de viviendas. Fíjate qué interesante eso, que es lograr que ese tejido comunitario que se ha construido bajo la lógica de la comunidad logre acoger a familias que quedaron en situación de sin vivienda, ¿no? Sin vivienda o sin familia en algunos casos. E hijos, por ejemplo, que quedaron niños, que quedaron sin familia. ¿Quién se hace cargo? Bueno, ahí está también la comunidad, que tiene sus estructuras, sus formas, sus métodos para hacerlo. Entonces, sí, el llamado es que nosotros nos centremos en la vida, en dignificar, en ser solidarios, en movilizarnos, en, ojo, y lo decíamos en la pausa, también el llamado es a no bajar la solidaridad, porque esto lleva su tiempo. Entonces, la curva de donaciones empieza a bajar. Sí, la gente empieza a dejar de donar, porque bueno, por distintas situaciones. Entonces hay que sostener la campaña para que la curva sea más estable, ¿sí? Y mantengamos el ejercicio de la solidaridad en los próximos meses hasta que, bueno, se logren ir solucionando las situaciones más importantes, más estructurantes de la crisis de las familias que quedaron afectadas.
2: Muy bien. Creo que además hay que resaltar toda la tarea del Estado en poder acondicionar esto que llamamos campamentos transitorios, que como ha dicho nuestra presidenta encargada, son transitorios porque lo más inmediato es la búsqueda de la rehabilitación de las viviendas que han sido afectadas, o bien sustitución, ¿no?, asignación, adjudicación de nuevas viviendas y soluciones habitacionales en general, ¿no? Pero efectivamente estos campamentos transitorios, lo comentábamos ayer con gente que ha tenido experiencia en los últimos años en la atención de lo que se llamó refugios dignos en el pasado, producto de las vaguadas 2010-2011, tienen unas condiciones, yo no puedo decir que son ideales, porque no podemos romantizar la situación de tragedia que nos lleva a que la gente tenga que estar transitoriamente en estos espacios, pero definitivamente tienen una altísima tensión. O sea, lo digo con propiedad, porque en dos espacios diferentes que están ubicados en el estado Miranda, que han sido acondicionados, que son originalmente escuelas, pero que se acondicionó para que fueran también dormitorios, que se creó un sistema de duchas, que se refaccionaron cocinas, repuso utensilios de estos espacios, todo el sistema de refrigeración, de aires acondicionados. Bueno, tienen unas condiciones maravillosas para que por lo menos exista contención material, que ya es bastante decir, ¿no? Porque también después de esto se revictimiza a la gente cuando terminan en un espacio y sienten que están arrimados y mal atendidos. Eso obviamente no es la política de nuestro Estado, Y bueno, yo creo que sobre eso hay que hacer un trabajo también de mostrar, de difundir. Ya lo viene siendo nuestra presidenta encargada, que el día de ayer justamente visitaba un campamento transitorio. Pero bueno, es parte de la tarea. Por acá nos están haciendo señas nuestro hermano Brazón en los controles.
1: Está muy estricto Brazón hoy.
2: Se le están pegando malas costumbres de Wender.
1: Bueno, querido hermano Douglas, ya para cerrar, tus palabras y tus impresiones.
0: Bueno, nada, gracias nuevamente por la oportunidad y los invitamos a seguir la campaña Venezuela por la Vida. Nosotros lo estamos divulgando a través de la cuenta en Instagram de el capítulo venezolano Alba Movimientos, Alba Movimientos Venezuela, pegado en minúsculas, arroba Alba Movimientos Venezuela. Está el correo venezuelaporlavida@gmail.com para recibir también información. El tema de las donaciones se hace a través del contacto directo. No decimos las formas por distintas situaciones del bloqueo, etcétera, todo eso. Sabemos que hay un bloqueo contra Venezuela, hay que triangular muchas cosas en este momento, y bueno, y que vamos a seguir desplegados, y que llamamos al pueblo a seguir desplegados también en la solidaridad, el amor y el renacer de nuestro pueblo.
1: Gracias a nuestro querido hermano y compañero Douglas Rangel. Dios les bendiga. Con esto sus queridos amigos, compañeros y servidores públicos, Oliver Rivas
2: y Maite García.
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9: Son las 8:16.
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9: usuarios, usuarias, amigos, amigas de la Radio Nacional de Venezuela en esta programación especial Venezuela Renace. Toda conversa Reinaldo Bolívar, conductor del programa El Mundo en Venezuela, todavía por aquí en nuestra ciudad capital, Caracas, para conversar sobre la situación post-terremoto, esta tragedia tan inmensa que ha azotado a Venezuela. Hemos tenido tres grandes terremotos en Venezuela, nacionales. Muy recordado, por supuesto, el terremoto de 1812, que azotó desde Puerto Cabello toda la costa. Muy similar a lo que pasó este 24 de junio, el terremoto de 1812, con sus grandes dimensiones, por supuesto. No teníamos en ese momento, por razones históricas, la infraestructura que tenemos hoy en día. Estamos hablando de 200 años atrás, 214 años. Sin embargo, ese terremoto significó en su momento la caída de la Primera República, que había comenzado en 1811, y se acelera la pérdida de la República, se produce la capitulación. E igualmente se produce o se da un acontecimiento que signa la memoria venezolana y, si se quiere, la ideología venezolana, que fueron las palabras de Simón Bolívar, el joven coronel Simón Bolívar. En ese momento no era un libertador, era un coronel al servicio del ejército que comandaba Francisco de Miranda. Allí, cerca de la catedral, Simón Bolívar pronunciaba aquellas gloriosas palabras: si la naturaleza se opone, lucharemos contra ella y haremos que nos obedezca. Luego el terremoto de 1967 que azotó Caracas, que derribó varios edificios, algunos de los cuales terminaron de caer en este segundo terremoto. Una tragedia también importante, pero donde comienzan a implementarse los mecanismos de construcción antisísmica. Y esa gran lección que da el terremoto de 1967. Y se inicia una etapa nueva en la arquitectura venezolana, en la ingeniería venezolana, que de alguna manera ha permitido que las dimensiones catastróficas de la caída de edificios, edificaciones, nos sorprendiera de alguna manera, sobre todo en Caracas. Las dimensiones de los edificios caídos no fueron como pudieron haber sido si no se tuvieran las medidas antisísmicas. Es importante considerarlo. Y ahora este terremoto del 24 de junio del 2026, terremoto de dimensiones, dos terremotos de dimensiones espectaculares, inesperadas, que azotaron a la costa de Caracas, estados como, por supuesto, el distrito capital, el estado de La Guaira, el estado de Yaracuy, la costa venezolana, que han sufrido estas dimensiones, el estado Miranda. Hoy voy a conversar en esta programación especial Venezuela la hace toda con un gran amigo. A veces uno da el calificativo de gran amigo, pero este es un amigo histórico. Este es un amigo de tiempos universitarios, y yo comencé la universidad, para que ustedes saquen cuenta, en 1983. Por ahí va la cosa. 1983, está conmigo el profesor y economista José Sojo, quien ha sido, además de gran amigo, gran universitario, brillante economista, embajador en Noruega. País interesante, Noruega, por toda la experiencia que tiene. Casi Noruega le gana a Inglaterra, por cierto, en los cuartos de final. Ha sido embajador en Argelia, país africano, gran amigo de Venezuela. Argelia, desarrollado en petróleo, en gas, embajador en Rumania. Sojo tiene una experiencia diplomática importante. También estuvo destacado como ministro consejero en Estados Unidos. Y en los últimos días lo hemos visto muy activo en entrevistas de televisión, programas de radio, artículos. Entonces, aprovechando la amistad que nos une hace tantos años, siempre estamos en comunicación constante. Sojo, José Sojo, fue embajador en Argelia mientras yo era viceministro para África. Le dije: José, ¿qué tal si, ya que estoy en Venezuela, yo debo ir a Túnez pronto, pero estoy en Venezuela, vamos a conversar allí sobre la situación post-terremoto? Atención, la situación post-terremoto. Todos estamos muy impactados por el terremoto, por los terremotos en sí, pero ¿qué está pasando con la economía? ¿Qué significa un terremoto para una familia venezolana? Las etapas, las comparaciones que son importantes, la analogía, por ejemplo, con los terremotos en Haití, en Japón. Le decía José Sojo, Japón tiene terremotos constantes. El mismo Chile tiene terremotos y movimientos sísmicos constantes. ¿Cómo afrontan esas economías estos problemas? Bienvenido, amigo José Sojo.
10: Muchísimas gracias, Reinaldo, y gracias por esa introducción. Sí, bueno, efectivamente, como veníamos conversando antes de comenzar el programa, ya debemos entrar a la fase del post-terremoto y a la recuperación de la vida cotidiana. Por supuesto que hay distintos grados de afectación del terremoto, especialmente los que no somos víctimas directas ni tuvimos familia involucrada dentro de las víctimas, debemos estar, o estamos todos abocados a, con mucha solidaridad y mucho compromiso con los hermanos venezolanos afectados, brindar el mayor apoyo dentro de nuestras posibilidades y con nuestras capacidades. Pues, vimos durante los días del terremoto cómo muchos voluntarios se abocaron a La Guaira, así como las autoridades, y cómo cada quien aportó con su un grano de arena, con su voluntad y con su esfuerzo para ayudar a las víctimas directas del terremoto. Y como te decía, ya volver a la normalidad, por supuesto, la de las personas que perdieron su vivienda, es mucho más compleja la situación. Las personas que perdieron sus puestos de trabajo, las personas que perdieron a familiares y amigos, por supuesto que para ellos es un proceso mucho más complejo.
9: José, ahí tú acabas de hablar de las personas que perdieron su vivienda, y uno de los asuntos, escuchaba una de las periodistas anteriores que hablaba de nos estamos ya envolviendo una cultura sísmica, lo cual es importante. Yo recuerdo que hace 2 o 3 años, hubo el 17, hubo también un temblor fuerte en Venezuela y comenzamos a hablar más de cultura sísmica. Pero hay un elemento que quiero que le des la perspectiva económica que está orientando a la gente, que son las ya ahora muy conocidas etiquetas. La etiqueta amarilla, la etiqueta la verde, la amarilla, la roja. ¿Qué significan ellas? Pero ¿qué significa económicamente para una familia ver en su edificio, ver en su casa esa etiqueta, ese verde, ese amarillo, ese rojo?
10: Y así es, y también como la etiqueta, por ejemplo, en el caso de los conjuntos residenciales, de los edificios, es una etiqueta al edificio, pero igual la afectación es desigual, ¿no? En casos particulares, la mayoría de los edificios, los pisos más bajos, piso 1, 2, 3, son los más afectados, y las pérdidas que hay dentro de esas viviendas son enormes. Y por eso decía que hay que abordar el problema desde el punto de vista colectivo y a su vez desde las instituciones del Estado, de brindar la mayor colaboración posible para el rápido restablecimiento de las condiciones de habitabilidad de esas viviendas. Vemos cómo la alcaldía de Caracas, en particular, por la misma cercanía, hemos visto acá en distintos edificios que están trabajando con rapidez para que las familias puedan habitar nuevamente esos espacios en los casos donde hay etiqueta amarilla. Y han anunciado también un plan de que los condominios hagan contacto con las autoridades para pedir apoyo en la parte material y en la parte financiera en la recuperación de sus edificaciones. Sin duda que el significado es muy distinto, ¿no? En el caso de las verdes pueden tener daños menores. En el caso de las amarillas, como te decía, los daños son asimétricos dentro de un mismo edificio. Hay unos vecinos que sufren mucho más que otros. Pero, como te decía, hasta dentro de los condominios, pues tenemos que ver cómo colaboramos con el que sufrió directamente más que los otros. Aunque se asuma parte de costo por los condominios y se pida apoyo a las autoridades municipales y nacionales para ello. Ahora, viendo el tema, digamos, más general, ¿no?, de la recuperación, son varias etapas. Yo diría que son etapas que podemos interponer, ¿no?, porque hablamos de un plan de recuperación de 6 meses, por ejemplo, planes de recuperación de un año, dos años, y plan de recuperación de cinco años, que son simultáneos cada uno. En el plan inmediato es importante restablecer la normalidad de la vida cotidiana en las comunidades. Por supuesto, en el estado Vargas es mucho más difícil, en el estado La Guaira mucho más difícil, mucho más complejo, pero uno ve en Caracas mismo que, por ejemplo, el tráfico todavía sigue bajo, el nivel de actividad económica de alguna forma se vio afectado, pero que la vuelta a las condiciones para la vuelta a la normalidad ya están dadas.
9: Y sí, claro, hay un elemento, estamos conversando con José Sojo, economista, hay un elemento que afecta la normalidad económica, que es el asunto de los puertos y aeropuertos. En el caso, el principal puerto del país se encuentra en La Guaira, Puerto Cabello entendemos que no está afectado, pero el aeropuerto de Maiquetía, que es el principal vía aérea o terminal aéreo del país, está bastante afectado y está en recuperación, y eso afecta mucho la normalidad.
10: Sí, y están trabajando con bastante celeridad para restablecer la pista que está más afectada. Afortunadamente hay una pista que no estaba en uso, que se está utilizando en este momento para recibir los aviones de ayuda internacional. Uh-huh. Eso están llegando por Maiquetía. En materia de puerto, afortunadamente contamos con el Puerto Cabello, un puerto con gran capacidad, un puerto bastante amplio, que también en la época de la tragedia de 1999 jugó un rol muy importante como principal puerta de entrada a Venezuela, mientras el puerto de La Guaira estaba fuera de funcionamiento. Y vemos cómo el flujo de tráfico de lo que llega del puerto o por Puerto Cabello hacia Caracas se nota en la autopista regional del centro. Y en el caso del aeropuerto de Maiquetía, se está parcialmente haciendo las operaciones con el aeropuerto de Valencia. No tiene la capacidad para reemplazar o cubrir con todas las actividades del aeropuerto de Maiquetía. Pero
9: eso, perdón, José Sojo, es una enseñanza también que está dejando este terremoto. No sé si lo han conversado tal vez en otro programa, pero es necesario que Venezuela tenga otro gran aeropuerto.
10: Así es, y por eso hablábamos de plan a un año, a dos años, a cinco años, incluso planes de largo plazo, porque recuerda cuando tuvimos la tragedia de La Guaira también se habló mucho de hacer el túnel hacia La Guaira por medio del Guaraira Repano. Esas vías alternas, infraestructuras alternas son necesarias justamente para estar protegido en una circunstancia compleja de desastre. Afortunadamente nuestro viaducto hacia La Guaira no sufrió, de manera que se puede transitar de Caracas a La Guaira. Y como tú destacabas, pues el tema principal desde el punto de vista económico que afecta la actividad de La Guaira es el aeropuerto, es el puerto, y en la medida en que se va normalizando podemos ir normalizando también otras actividades como las comerciales. Lo más afectado sin duda es el tema turístico de la región, y es lo que va a tomar un poco más de tiempo de restablecer. Pero también, si tú notas, por ejemplo, el turismo de el estado Carabobo, el estado Falcón, el estado Aragua, se ha visto reducido en las semanas posterior al terremoto, y ya todo indica que las infraestructuras están en condiciones para recibir los temporadistas en esos estados. Sin embargo, el flujo de turistas en este momento sigue siendo bajo, y las personas, las autoridades locales y quienes trabajan en la actividad turística están en este momento invitando a la gente a que regrese a visitar esas playas.
9: Es decir, son también momentos para la contemplación, pues el paisaje venezolano, las montañas, las playas, son paisajes que invitan a la contemplación, a la meditación y a salir incluso del traumatismo que ha implicado estos terremotos. Los terremotos también han llegado a una temporada donde ya se preparaba el periodo vacacional de nuestros niños, niñas y adolescentes, y también de algunas universidades, lo cual en algunos casos lamentablemente ocasionó parálisis. Yo, por ejemplo, como tú, soy profesor en la UCB y en la Universidad Santa Rosa de Lima, de clases online, y se paralizó por completo la universidad porque, bueno, por el luto, porque hay profesores que perdieron familiares, hay estudiantes que desaparecieron, que murieron lamentablemente, y eso no puede, y ahora algunas universidades y unidades educativas han sido transformadas en campamentos transitorios, que también habría que medir la normalidad, qué pasará luego en septiembre con el sector educativo como tal.
10: Sí, bueno, las autoridades han estado anunciando que las condiciones de esta etapa se está trabajando para que ya después del mes de septiembre las personas que están en los refugios temporales puedan pasar a viviendas también temporales, por supuesto, hasta que se termine la construcción del plan de recuperación de vivienda. Bueno, hablando de ese tema de las viviendas, Jorge Rodríguez estimó hace unos días que era necesario construir alrededor de 25 mil viviendas para las familias que perdieron su techo. Es posible que el número no sea exacto, pero es un, digamos que es un indicador referente, y en base a ellos los planes de construcción de vivienda deben ya iniciarse desde este momento. Hay anuncios también, por supuesto, que se está invitando al sector de la construcción privada a participar dentro de estos programas. Y la pregunta, digamos, que nos hacemos todos es de dónde vienen los recursos, es la parte del financiamiento. Y en esta materia, por supuesto que podemos hacer uso de los recursos que tenemos en el Banco Mundial, en el Fondo Monetario Internacional, de los derechos internacionales de giro, que son cerca de 5,000 millones de dólares, pero también sabemos que Venezuela tiene...
9: Vamos, perdón, a explicarle un poco a nuestra gente que le gusta, ¿qué son los derechos especiales de giro del Fondo Monetario Internacional?
10: Sí, mira, esto es unos recursos financieros que fueron emitidos en la época de la pandemia, en lo cual cada país iba a recibir alrededor de 5,000 millones de dólares para los costos en salud pública que se requería en esos momentos. Justamente debido a las sanciones económicas de Venezuela, el Fondo Monetario Internacional acreditó en la cuenta de Venezuela el monto, pero no hizo absolutamente nada para entregarle ese recurso al Estado venezolano. De manera que ese recurso está allí. E incluso ya hace varios meses, cuando se reiniciaron las relaciones, la normalización de las relaciones de Venezuela con el Fondo Monetario Internacional, se comenzó a trabajar la posibilidad de recibir de vuelta esos recursos. Ahora, en medio de esta situación de desastre natural, de tragedia por un terremoto, es más imperativo que nunca que además se haga con bastante celeridad.
9: Estamos conversando allí con José Sojo, economista, diplomático del área de la planificación, docente universitario. José, tú sabes que las Naciones Unidas, a través del, creo que el programa de Naciones Unidas para el Desarrollo, ha estimado que las pérdidas de los dos terremotos en Venezuela, en el área de infraestructura, pérdidas materiales, está por el orden de los 37 mil millones de dólares. Significa que Venezuela necesita un importante caudal de recursos vía empréstitos, vía producción petrolera, exportaciones, para poder completar todos estos recursos como tal. Se ha creado también un fondo internacional a través de la Corporación Andina de Fomento. Conversanos un poco de estos mecanismos internacionales.
10: Sí, mira, fíjate, las estimaciones, por supuesto, son diversas y es muy amplio el rango, ¿no? Hay estimaciones desde 7 mil millones de dólares hasta 40 mil millones de dólares. Digamos que no sabemos con precisión en este momento la dimensión de los daños, pero sí, efectivamente, debe estar al menos en 20 mil millones de dólares lo necesario para reconstrucción. Ahora bien, es importante tener en cuenta también la temporalidad, el tiempo en el que se estimaría que se utilizaría esa cantidad de recursos. Hemos visto que se ha planteado que son recursos necesarios para un periodo de 5 años. Ahora bien, lo inmediato, que es la construcción de las viviendas para las personas afectadas, el restablecimiento de la normalidad de nuestro puerto, aeropuerto, y gastos de infraestructuras, digamos, básicos para que también la actividad comercial en las regiones, particularmente en La Guaira, se restablezca. Ello va a implicar una inversión este primer año que podría estar alrededor de 7-8 mil millones de dólares. ¿Cómo financiarlos? Por una parte está los fondos que podrían recibirse por donaciones que va a administrar la Corporación Andina de Fomento. Pero te digo que dentro del valor total de los recursos que se necesitan, ese fondo no va a ser el mayoritario. Quizás lo fundamental en este momento es que las llamadas sanciones contra Venezuela se levanten y Venezuela pueda hacer uso de sus propios recursos financieros. Yo quiero enfatizar un aspecto, porque estaba escuchando a un economista privado en una entrevista que daba en una emisora de radio y estaba manejando una opinión de crear una especie de fundación privada que genere confianza. Mira, yo creo que para eso están las instituciones del Estado. Es el Estado venezolano quien debe asumir la responsabilidad principal. Y te lo digo por lo siguiente. Los organismos financieros internacionales, Banco Mundial, Fondo Monetario, la Corporación Andina de Fomento o cualquier otra banca internacional que pueda brindar apoyo. Por ejemplo, nosotros somos miembros del Fondo PEP. Y allí también podríamos acudir a solicitar recursos. Cualquier institución internacional se entiende con los estados, no con fundaciones creadas de la noche a la mañana, que así como son creadas de la noche a la mañana también desaparecen de un día a otro. Y se trata de proyectos de muy largo plazo, de responsabilidad social, de responsabilidad de Estado. No es únicamente responsabilidad del gobierno de turno, sino que queda como si son deudas o si son financiamientos, son financiamiento del Estado venezolano. Y lo que hay es que restablecer la normalidad de las instituciones financieras en su relación con Venezuela y Venezuela acceder a sus recursos. Si nosotros tenemos más de 20 mil millones de dólares represados en distintos bancos estadounidenses y europeos, ¿por qué vamos a empezar a improvisar de la nada? Vamos a comenzar por pedir que tengamos el derecho soberano a utilizar nuestros propios recursos.
9: Estamos conversando con el economista José Sojo aquí en la programación especial Venezuela Renace Toda de la Radio Nacional de Venezuela. Vamos a identificar la estación que está hoy enlazada con varias emisoras del Estado, de la Cadena Mundial, entre otras, PDVSA Radio, las emisoras comunitarias, y en breve continuamos con esta atractiva e interesante conversación con José Sojo y Reinaldo Bolívar.
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13: Son las 8 y 42 minutos.
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9: Continuamos aquí, Reinaldo Bolívar, conductor del programa El Mundo en Venezuela, en vivo, con esta programación especial Venezuela Renace Toda, conversando sobre la situación post-terremoto con el economista, profesor universitario, diplomático venezolano, José Sojo, gran amigo nuestro de nuestra etapa, bueno, de nuestra vida universitaria, que aún continúa. José Sojo, estamos conversando ahora, mientras se daba la identificación de la emisora, de experiencias que ha habido en otros países, que es el caso de Japón, por ejemplo, país que permanentemente es un país sísmico, una isla sísmica, alto terremoto, el mismo caso de Chile. Y esta experiencia venezolana no es con la idea de decir, bueno, pasa en otros países, también pasó con nosotros, sino para ver experiencias de cómo estos países, estos estados afrontan la situación. En la última parte de la conversación, José nos hablaba de la importancia del Estado como tutor. No es que cualquier fundación quiera traer dinero para hacer obra o asistencia, lo cual es bueno, pero es importante que esté bajo la tutela, bajo la orientación del Estado venezolano, que es el gran planificador, que es el gran ejecutor. José, volvemos aquí con la Radio Nacional de Venezuela, la ciudad que recorre la patria, seguramente todo el país nos están escuchando. Esas experiencias que hemos mencionado en otros países, ¿qué podemos tomar de ellas?
10: Sí, mira, pero primero quiero aclarar algo también, ¿no? Que esa dirección o liderazgo del Estado debe ir acompañada, por supuesto, de la participación de las organizaciones comunales. Que en Venezuela existe una amplia red de organizaciones locales y comunales que tienen bastante conocimiento de su propia realidad, del campo, de su vida cultural y de su red social, ¿no? Que es importante también, hablando en el caso de la experiencia de otros países, como el caso de Japón, también Indonesia tiene una experiencia grande de recuperación post-tsunami. Es importante mantener la cohesión social y cultural de las personas que viven en zonas afectadas, es decir, no se trata de movilizarlos por grupos a 23 estados distintos del país y romper con esa red, porque hay algo, no solamente la red social, ¿no?, que se afectaría en ese caso, sino que, mira, la cultura del estado de La Guaira, su relación con las costas, su relación con la pesca, su vínculo con el turismo, o sea, es algo que es transmitido de generación en generación y es parte de la organización social local. Si va a haber planes de reconstrucción de viviendas, que no sea muy alejado de la zona, por supuesto, seleccionando los suelos adecuados para ello. Vimos ayer que estaban anunciando que se estaban haciendo algunos estudios satelitales para encontrar precisamente los suelos más adecuados, y que los hay, están identificados dentro del estado Vargas.
9: Sí, ahora estamos en una situación también muy distinta al año 67, donde vino la reglamentación para los edificios antisísmicos. Ahora tenemos inteligencia artificial, tenemos satélites que pueden ayudar a buscar esos lugares donde construir, dónde está la roca madre, dónde están los mejores terrenos para ello. Es decir, tenemos ventajas que deben ser absolutamente aprovechables.
10: Y también hay otro aspecto, ¿no? Hablando de la economía, de la recuperación post-terremoto, que es importante tener en cuenta que nuestras principales industrias nacionales no fueron afectadas. Nuestra producción petrolera, por cierto, culminó el mes de junio con una producción alrededor de 1.200.000 barriles diarios, lo cual indica pues que la producción petrolera nuestra sigue evolucionando de manera positiva. Es muy importante también que lo que tiene que ver con el terremoto no se desvincule con el proceso económico en general de la economía, porque a final de cuentas el hecho de que nuestras exportaciones petroleras van a crecer en valor, en volumen y en valor, en el año 2026 también nuestras exportaciones no petroleras están creciendo y la producción para el consumo interno también está creciendo. Yo te puedo decir como una experiencia puntual, ¿no? Cuando vimos que había muy poco tráfico hace un par de semanas en la autopista de Caracas a Maracay, al mismo tiempo veíamos la cantidad de camiones que venían hacia Caracas, tanto los que vienen del puerto como los que vienen a abastecer de alimentos a la capital, ¿no? O sea, todo eso está funcionando con absoluta normalidad, no ha sido afectado, lo cual es positivo. En el caso, por ejemplo, del terremoto en Chile, el proceso económico fue mucho más afectado de lo que a nosotros nos está afectando en este momento. Y por supuesto, el impacto en este momento es más que todo local, regional, y hay que trabajarlo de esa forma, pues recuperando la economía local, recuperando la economía regional. Y como habíamos hablado, el tema, por ejemplo, del transporte aéreo afecta mucho a la isla de Margarita, porque los vuelos hacia Margarita fueron cancelados. Buscar la forma, a la brevedad posible, que se establezcan los vuelos que fueron cancelados, que el turista que quiere ir a nuestras playas pueda ir. Incluso en el exterior hay más miedo de venir a Venezuela por el terremoto. O sea, mostrar las condiciones de normalidad que vamos restableciendo para que los turistas puedan venir y disfrutar de nuestra, por ejemplo, los que van al Pico Bolívar en Mérida, no es una zona afectada por el terremoto. Los que van a visitar el Salto Ángel tampoco han sido afectados por el terremoto, y que las playas venezolanas, excepto de las que están en La Guaira, están en plenas condiciones para la recreación de turistas tanto nacionales como internacionales.
9: Importante estas observaciones que está haciendo el economista José Sojo. Hay una batalla que dan, una guerra que hacen a Venezuela influencers, gente que no quiere el país, donde muestran solamente la cara de la tragedia. Pero hay un país que, como ha dicho José, continúa su labor. El Guayana, que es la zona minera del país, continúa trabajando arduamente. Las zonas petroleras, Anzoátegui, el estado Zulia, eso hay que mostrarlo, además de los discursos que dan nuestras autoridades, de las informaciones que dan, mostrar en los medios de comunicación, en los influencers, en la gente en sus estados, qué está pasando en Zulia con la producción petrolera, qué está pasando en Anzoátegui con la producción petrolera, qué está pasando en Bolívar con la producción minera, qué está pasando con la producción agrícola de Guárico, de Apure, de los Andes, del turismo. Eso hay que mostrarlo de manera recurrente y permanente, porque hay un país que continúa en marcha.
10: Incluso en el estado Falcón, que están nuestras refinerías.
9: Las refinerías.
10: Hay pleno abastecimiento de gasolina en estas circunstancias.
9: Hay que demostrarle al mundo que tenemos electricidad con las restricciones que ha habido por las sanciones y que estamos trabajando en ello, las comunicaciones, todo esto. Hay que mostrar ese país que está produciendo recursos. Y el turismo, como decíamos también, ese turismo contemplativo, ese turismo que permite nuestras costas, nuestras montañas, todo eso hay que mostrarle a nuestra gente trabajando y obrar arduamente en restablecer las condiciones especiales, como es el caso, las lecciones para la vida. Yo vuelvo nuevamente con esto de que a Venezuela le hace falta otro aeropuerto internacional. Conocemos muchos países que tienen dos o tres aeropuertos en zonas no sísmica, por ejemplo, ¿por qué no un aeropuerto en el estado Guárico, un aeropuerto que no tenga riesgo y que siempre tengamos esas opciones. José Sojo.
10: Es así, estoy plenamente de acuerdo contigo, y esa es la parte de la planificación a largo plazo, ya la que va a 5 y más años. Nosotros necesitamos también vialidades alternas para llegar a, para que la capital, en circunstancia de ser necesario, pueda ser evacuada con relativa rapidez. Por ejemplo, hay, incluso en el Ministerio de Planificación y Desarrollo, hay viejos proyectos de construcción de autopistas, de carreteras. En una época atrás, cuando nosotros éramos estudiantes de la universidad, estaba también la idea de un plan de hacer un aeropuerto en los valles del Tuy y establecer una vía rápida en línea recta casi hacia la capital. Incluso ese aeropuerto podría ser el gran aeropuerto de Sudamérica. Si ves el mapa y la posición geográfica nuestra, nos permitiría llegar a todos los países del continente desde un lugar que sea la puerta de entrada al continente sudamericano.
9: Y a partir de ahí, las comunicaciones multimodales, cuando tengamos la recuperación plena del país, concluir los ferrocarriles. Imagínate todo un aeropuerto en los valles del Tuy que conecte Caracas, que ya tenemos un ferrocarril, y que luego esas líneas vayan hacia el sur, hacia el este, hacia el oeste. Venezuela tiene un potencial factible, un excedente económico real. Bueno, tú sabes más estas cosas que yo, tú eres el economista.
10: Mira, no, sin duda los planes de que existen, pues que se iniciaron, la construcción del Sistema Nacional de Ferrocarril, eso hay que retomarlo como proyecto de largo plazo. Ahora, volviendo al tema, pues, de la economía post-terremoto, como te decía al principio, plan inmediato de lo que fundamentalmente hay que tratar en lo que queda del año, un plan a un año o dos que tiene que ver con la construcción de las 25.000 viviendas y más.
9: Por cierto,
10: y un plan de largo plazo de 5 o más años para el restablecimiento pleno de la capacidad económica del Estado La Guaira.
9: Sí, ha habido, hubo una noticia importante, la escuché hoy en Radio Nacional de Venezuela, el programa de subsidios para vivienda, subsidios de hasta 80% para la reposición, la rehabilitación o nueva vivienda, y de 20% de créditos blandos. Es decir, el Estado ya está estudiando para implementar medidas reales para la población.
10: Y bueno, ese plan tiene que ir acompañado con un plan de trabajo, un plan de empleo, porque las personas que van a recibir este financiamiento, si han perdido su puesto de trabajo, estarían en dificultades también para cumplir los compromisos. Por eso te digo que el restablecimiento a la normalidad es compleja, es todos los aspectos. Tenemos que pensar también en la construcción de las escuelas que hayan sido afectadas o dañadas, o escuelas que se construyan en los nuevos urbanismos que se van a construir. Hay que pensarlo de manera integral como desarrollo urbano, donde no solamente se construyan edificios, sino que tenga toda la infraestructura social en el área, incluyendo para actividades recreativas, actividades deportivas, actividades educativas, centros comerciales. Todo eso debe verse dentro de un plan de desarrollo urbano integral. Y sin duda, vincular el trabajo con la vivienda, porque no se trata de crear, por ejemplo, enviar a 1,000 personas a X estado a una vivienda, pero si no tiene un puesto de trabajo, nada va a hacer esa persona allí. Por eso es que, por ejemplo, en el año 99 supimos de personas que se regresaron a La Guaira, porque si tú eres pescador, no te vas a ir a vivir
9: a la minería del Estado Bolívar,
10: a otro estado, pues, del país donde tu actividad de vida, tu actividad de experiencia laboral no la puedas
9: además de realizar. Eso, hay una, nosotros somos humanistas, hay una relación del hombre, la mujer, del niño con su entorno, con su ambiente. Yo por ejemplo soy huariqueño, soy del llano. Yo tengo siempre el llano en el corazón, en la mente. Vivo en Caracas, vivo en Túnez, pero yo quiero siempre vivir en mi llano.
10: O sea, así es.
9: Entonces eso está en la mente, en el alma, en la cosmografía del ser humano. Y el pescador tiene su relación con su mar, el llanero con su río, el andino con su montaña. Eso es parte de la existencia misma del ser humano.
10: Así es. Y lo conocemos nosotros en la vida diplomática, ¿no? Cuando hemos estado de un lugar a otro, viendo cómo la gente adora su entorno. Por ejemplo, muchas personas pueden pensar que el desierto es la nada, ¿no? Y cuando tú hablas con personas que viven en el desierto, la conexión que tienen ellos con el desierto es gigantesca. Te dicen, el desierto es la vida.
9: Oye, José Sojo estuvo en Argelia, ahí en el desierto del Sahara. Yo estoy en Túnez, ahí a bordo del desierto del Sahara. De ahí son los Tuareg, que son de la zona del Sahel, ¿no? Hay una anécdota muy, muy bonita de un saheliano que se va a estudiar a un Tuareg, que se va a estudiar a Madrid. Y entonces está frente a una fuente artificial y dice, ¿por qué malgastan esta agua? Y una chica se le acerca y le dice, vámonos que ya es tarde, y le muestra el reloj. Y él le dice, tú tienes el reloj, yo tengo el tiempo. Y le dice, ¿de dónde vives tú? Le dice la chica, yo vivo en el Sahel, yo soy Tuareg. ¿Tienes casa? Sí, tengo un gran cielo, que es el techo, y un gran desierto, que es el piso.
10: Así es. Y una vez estando también en el desierto de Sahara, nos lleva un compañero al lugar donde íbamos a pasar la noche, ¿no? Y dice, te voy a llevar a un hotel 5000 estrellas. Y era porque íbamos a dormir en una tienda al aire libre, sin techo, y acostado veías todo el cielo y todas las estrellas. Estábamos en un hotel 5000 estrellas.
9: Eso es, ¿tú fuiste a los campamentos de
10: los saharauis? Eso fue en Tinduf.
9: En Tinduf, yo también he estado en ese hotel 5000 estrellas. Con todas las arenas del mundo. Ahí no se pone un granito de arena, ahí se ponen millones de granos de arena. Entonces, el hombre y la mujer debe estar en su entorno. El andino con los Andes, el oriental con su mar, el llanero con su llano, el guaireño con sus playas. Eso debe ser estrictamente respetado en la reconstrucción, en este renacer de Venezuela. Nos quedan 3 minutos para ir. Ahí nos dicen, siga, dele. 5 minutos, ok, está bien. Bueno, estamos aquí conversando con José Sojo, economista de la Universidad Central de Venezuela. La universidad, por cierto, algunos estudiantes me preguntan cuándo comienzan las clases. Yo les digo que según el Consejo Universitario comienzan el primero de septiembre, en el mes de septiembre. En el Centro de Saberes Africanos, Americanos y Caribeños, la maestría se retoma en septiembre, más los diplomados, me informó la directora Reina Ratia, continúan voluntariamente como tal. José, entonces, hagamos un resumen de esas etapas que debe cumplir ese renacer, esa reconstrucción, ese relanzamiento post-terremoto.
10: Sí, mira, y en primer lugar quiero dejar claro, ¿no?, que lo fundamental de nuestra economía venezolana está andando con normalidad.
9: Importante.
10: Nuestra industria petrolera, la industria.
9: Hablaste de 1.200.000 barriles diarios, o sea que sí, aumentamos más bien.
10: En el mes de junio fue un pequeño incremento, pero fue crecimiento. Y en la medida también en que atendamos, digamos, los cuellos de botella, los obstáculos principales que tiene nuestra economía, podemos avanzar con mucho más rapidez, tanto en el plan de recuperación post-terremoto como en el plan de crecimiento económico del país. Me refiero particularmente al tema eléctrico. El tema eléctrico, sin duda, es una barrera al crecimiento mientras no se supere, porque mientras la luz se vaya por 5 o 6 horas, los costos, por ejemplo, para la vida comercial, los costos de refrigeración, lo que no se puede almacenar, te limita un poco la expansión económica de esas actividades. En la medida en que podamos recuperar nuestro sector eléctrico, todos los demás sectores de la economía se van a ver beneficiados. dentro del plan de crecimiento de la industria petrolera, un cuello de botella pues puede ser el no contar con la electricidad necesaria. Por eso es que hay que darle prioridad al motor de la recuperación del sector eléctrico. Orientar recursos hacia la electricidad en este momento no es un costo, es una inversión. Es una inversión con un elevado efecto multiplicador. Los otros dos problemas que tiene la economía venezolana, porque todos lo sabemos, todos lo estamos viviendo, es el tema de la inflación y de la devaluación de la moneda.
9: La política monetaria.
10: Para ellos,

0: las bóvedas del Banco de Inglaterra, una vez que nosotros tengamos el control de uso de ese oro, nosotros podemos utilizarlo también para aval financiero, para las necesidades de desarrollo del país y particularmente para la recuperación post-terremoto. Eso estamos hablando que son casi 5,000 millones de dólares. También a través de los organismos multilaterales se puede acceder a financiamiento de miles de millones de dólares que está definido dentro de ellos. Pueden ser solicitados por los países en situación de desastre natural. Por ejemplo, Chile. Sí, con el Banco Mundial, con el Fondo Monetario,
1: el Banco de Reconstrucción y Fomento,
0: el Banco
1: Interamericano de Desarrollo.
0: Exacto, el Chile.
1: Fondo PET.
0: Chile hizo uso de todos esos recursos para su plan de recuperación. Eso permitiría, por una parte, acelerar la recuperación. Eso permitiría también que el potencial económico de nuestro país crezca con mucha velocidad. Mira, en economía hay un concepto, en macroeconomía, que se llama el efecto multiplicador de la economía. Como nosotros venimos de un periodo de sanciones económicas, donde nuestro Producto Interno Bruto fue destruido fundamentalmente, fue un colapso macroeconómico consecuencia de las sanciones, nuestro PIB se redujo prácticamente a la cuarta parte. En este momento, crecer, que venimos creciendo desde hace 20 trimestres, crecer se hace con un elevado efecto multiplicador. ¿Qué es el efecto multiplicador? Que tú inviertes 1,000 millones de dólares en la industria petrolera y eso se convierte en 4,000 millones de dólares, si el multiplicador es 4, para toda la macroeconomía venezolana. Históricamente, la tasa de multiplicador en Venezuela está entre 2,5 a 3. Pero en momentos donde existe una alta capacidad instalada ociosa como esta, el multiplicador tiende a ser mucho más elevado. Puede ser de hasta de más de 4 veces. Es decir, que lo que nosotros recibamos como recursos financieros para financiar el crecimiento económico del país, para financiar nuestra industria eléctrica, nuestra capacidad de servicios de agua, de transporte, y lo que va directamente a la industria petrolera, de gas y a otras industrias, eso nosotros se va a traducir en un crecimiento económico de 3 y 4 veces y la posibilidad de poder cumplir con esos compromisos financieros que se generen.
1: Muchas gracias, José Sojo, economista, profesor universitario, diplomático. Hemos hecho un programa sobre la economía post-terremoto. Vemos que tenemos grandes posibilidades por la cantidad de recursos que tiene este país, por la normalidad que existe en su sector económico. Y bueno, esperemos haber contribuido un poco con estos análisis y ustedes. Muchísimas gracias, Alexander Brazón. Muchísimas gracias a la Radio Nacional de Venezuela y a las emisoras que estuvieron conectadas con este programa.
0: Gracias a ti por la invitación.
1: Gracias. Conversó con ustedes Reinaldo Bolívar.
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5: Son las 9:09.
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9: Historia usuaria del sistema Radio Nacional de Venezuela. Estamos acá en una programación especial y el equipo de Debate Abierto se incorpora, por supuesto, a esta programación. Estamos trabajando para ustedes en la presidencia del sistema Radio Nacional de Venezuela, Ibemar Jiménez. Tenemos que la gerencia de contenido está a cargo de Marlene Dalila Cabaniel. Tenemos en control de cabina y teléfono a Jonathan Martínez, el locutor de guardia, Juan Varena, quien les está hablando, Fernando Medina, junto a Iris Medina, ¿no? Que somos parte del equipo de Debate Abierto, incorporados a este espacio de hoy patriótico de programación especial. Antes que nada, saludamos a toda nuestra audiencia que nos escucha dentro y fuera de nuestro país. Y queremos también darle un saludo, un abrazo solidario a la familia Colmenares en Barquisimeto por el fallecimiento de José Colmenares, don Lolo. José Colmenares es abuelo de mis dos nietos, ¿verdad? Y falleció en estos días de una enfermedad. Pero entonces un abrazo fraterno a la familia Barquisimetana. Y por supuesto a Lucho, a su hijo, que es muy especial. Vamos a comenzar con el tema del día, ¿no? El tema del día, nuestro aporte a esta programación especial, tiembla la tierra. Y hablan los ingenieros y arquitectos y especialistas. A raíz del doble terremoto del pasado 24 de junio, las y los opinadores de oficio, entre comillas, que buscan notoriedad sin ser conocedores de lo que hablan, se han dedicado a campañas de fake news, pues es lo que es lo mismo, falsos mensajes. Lo interesante ahora es que no lo hacen solo desde el anonimato, también muestran su cara, y eso en este momento es hasta positivo, por cuanto el pueblo puede identificarlo. Se creyeron que como el fenómeno es telúrico y de características nuevas, podían escalar en la llamada opinión pública de manera espectacular, sin sudar la gota gorda de estudiar de manera científica, esto es, física, matemática, química, composición de materiales, estudio del suelo, entre otros. Es decir, los criterios de lo que son las estructuras y edificaciones, conocer cómo se construyen y cuáles son los argumentos técnicos para levantar una vivienda para uso de varias familias. Empezaron con fotos de los daños causados por el doble sismo y buscando como carroñeros de la información aquellos elementos que separados del todo estructural constituye junto a los otros elementos la armazón y columna vertebral de las edificaciones. Hicieron lo que saben hacer, campañas de terror y miedo, nos referimos a la presencia de, por ejemplo, entre los elementos del anime en las construcciones, el cual tiene una función específica aquí en Venezuela y en cualquier parte del mundo. Otro rumor lanzado al voleo es contra la gran misión Vivienda Venezuela. Mentira sobre mentira sobre su rigurosidad de construcción. Los datos han demostrado que han resistido el rigor del doble terremoto. Pero tal como lo expresamos en el programa anterior, no podemos dudar de otras construcciones realizadas por la iniciativa privada, que igualmente tienen que cumplir parámetros establecidos por las normativas de ingeniería municipal, es decir, la supervisión del Estado. Nos place decir, por ejemplo, que edificaciones emblemáticas, ¿no?, realizadas en el pasado, cumplieron su rol de resistir el embate de la naturaleza. Es bueno aclarar que en nuestro caso duró aproximadamente 40 segundos y conocemos eventos de esta naturaleza que han ocurrido en otras latitudes con mayor fuerza y tiempo de duración, y por más medidas antisísmicas fueron devastadores. El otro rumor que se dedicaron los influencers y youtubers del telefonito es a desprestigiar a las y los técnicos que realizan las inspecciones, tildándolo de personas sin conocimiento, pues resulta que la gran mayoría de ese personal son ingenieros e ingenieras, arquitectos y arquitectas formados en nuestras universidades y tienen el rigor de los estudios científicos que exigen las casas de estudio donde se forman. Son conocedores del oficio y dedican sus buenos 5 años de estudio para formarse en la profesión respectiva. Un influencer, escuchen bien, un influencer solo necesita 1 hora con un teléfono en la mano para desde ahí lanzar opiniones al viento, muchas de ellas sin comprobar. Un profesional de la ingeniería y la arquitectura requiere 5 años de formación y posteriormente adquirir experiencia con otros profesionales para arrancar con sus propios proyectos. Entonces, amigo y amiga, lo correcto es no hacerse eco de esos dedoteclados de oficio, recurrir a las fuentes fidedignas, informarse con las y los profesionales, escucharlos y aclarar dudas con estos compatriotas y seguir las indicaciones de las autoridades para la inspección técnica de la vivienda. En este sentido, muchos de esos influencers sacaron a la luz que el Colegio de Ingenieros hizo un curso especial para aquellas personas que querían hacer lo que se llama inspecciones de las diferentes edificaciones. Con eso trataron de plantear que los ingenieros o las personas que iban a inspeccionar una edificación simple y llanamente no son preparados o no son formados, ¿no? Eso es falso. El Colegio de Ingenieros cumplió ahí una función a petición del Estado venezolano. Esto hay que plantearlo. Pero ellos aprovecharon esa situación para decir, para un fake news, de que el personal técnico que inspeccionaba no estaba preparado, que estaba en un curso de una semana, 15 días, etcétera. No hagamos caso de esos mensajes. Sigamos las indicaciones, como hemos dicho, y ante esta situación, pueblo de Venezuela, pa'lante y más nada. Y tenemos en línea precisamente a un compañero ingeniero Antonio Medina, que está haciendo, por supuesto, inspecciones tanto en Caracas como en La Guaira. Pero tenemos en línea. Antonio, ¿cómo estás?
10: Hola, Fernando, ¿cómo están?
9: Ajá. ¿Cómo está este trabajo de inspecciones?
10: Bueno, bien, yo estoy en el voluntariado que estamos adscritos al Ministerio de la Vivienda y Hábitat. Somos profesionales voluntarios que nos han certificado en el Ministerio y se ha coordinado con un equipo de profesores, profesionales de diferentes áreas, arquitectura, ingeniería, muchos también estudiantes que están con nosotros aprendiendo de esta situación, porque esto va a ser una lección para todos, para los profesionales y para la comunidad en general.
9: Bien, Antonio, vamos un momentico a colocar el dedo en la llaga, como dicen por ahí. ¿Están preparados los que están haciendo inspecciones para supervisar las diferentes estructuras?
10: Bueno, las autoridades han cuidado de que los profesionales que estén haciendo esas inspecciones tengan la preparación adecuada para revisar, inspeccionar y detectar cualquier daño que tenga una edificación. En el grupo que estamos, que está coordinando el Ministerio de Vivienda y Hábitat, hay profesionales de larga data, profesores universitarios, gente que ha trabajado por muchos años en el control de calidad de edificaciones. Yo creo que es hora de que todos aprendamos un poco de esto, que atiendan las señales de las personas que tienen conocimiento del área, y somos técnicos, y como técnicos tratamos de llevar tranquilidad a las personas o advertirles cuando su vida está en riesgo. Como técnicos siempre nos diferenciamos del científico. La ciencia trata de entender la naturaleza y los técnicos tratamos de dominarla, de controlarla. Tenemos que escuchar las voces de los científicos. Nosotros como ingenieros técnicos nos basamos en información de científicos especialistas en sismología, en geofísica, en diferentes áreas que nos alimentan para poder hacer una evaluación seria de lo que nos envían a realizar. Entonces, con ese conocimiento de especialistas, nos basamos en hacer nuestra evaluación técnica. Nuestro campo es la parte estructural, la patología de estructuras, etcétera, y eso lo manejamos muy bien. Pero la base del conocimiento lo aportan los científicos. Como bien tú dices, estos influencers de TikTok, estos ingenieros graduados en las redes sociales, lo que hacen es alarmar a la población. Y yo creo que ha sido una buena idea de las autoridades que se encargan del área de vivienda y hábitat, de controlar esta situación enviando profesionales que certifiquen la realidad de las edificaciones y den una tranquilidad o una advertencia, si es el caso, a la población que está sufriendo este problema.
9: Muy bien, fíjate bien, Antonio, hay otra incógnita que dieron al voleo. Resulta que el Colegio de Ingenieros de Venezuela hizo un curso, o hizo una especie de curso, para informar cómo se hacen las diferentes inspecciones. Entonces estos influencers se dieron a la tarea que un curso de 15 días o un curso de una semana no era suficiente para esto. Resulta, vamos a por el primer punto. Ingeniero y arquitecto están preparados por su carrera. ¿Y cuál era el objetivo de ese curso?
10: Claro, no sé exactamente qué han determinado el Colegio de Ingenieros. Ahí hay profesionales muy calificados. Yo creo que para todos los profesionales venezolanos es bueno coordinar las acciones que estamos tomando. Aquí se está utilizando una metodología establecida internacionalmente, que el profesor Marimili de la Universidad Católica, el profesor Gustavo Coronel de la Universidad Central y otros, Oscar Andrés López de la Universidad Central, del INME, han elaborado un procedimiento y un formato de actuación para unificar criterios. Esos formatos son usados en catástrofes a nivel internacional para revisar rápidamente las estructuras y dar un veredicto sobre su estabilidad. Eso, entiendo que todos los organismos nos estamos llevando por esa misma metodología, y eso es bueno. O sea, de aquí en adelante, como te digo, debemos aprender no solo los profesionales, sino las comunidades. Me ha tocado ir a comunidades de Misión Vivienda, donde, bueno, afortunadamente su edificación ha estado en buenas condiciones, les hemos transmitido la tranquilidad de que pueden habitar sus casas sin problemas y hacer algunas reparaciones menores, y la gente de la comunidad nos ha pedido que por favor le demos talleres a ellos en el futuro, acá organicemos talleres para que ellos sepan cómo reparar una pared, cómo reparar una instalación y otras cosas como simulacros de caso de desastre. En un primer momento, siempre en este tipo de desastres, las personas que están cercanas son la misma comunidad, que nos debemos ayudar unos a otros hasta que lleguen las fuerzas de defensa civil, que siempre tardan un poco más en hacer presencia, pero en un primer momento las comunidades deben estar muy preparadas.
9: Correcto. La otra información que quisiéramos que nos aclarara un poco es que Algarete, que en La Guaira no se pueden hacer construcciones, que es una zona que no apta para construcciones. ¿Qué opinas?
10: Bueno, como te digo, esto va a ser un proceso de aprendizaje. Vamos a tener que investigar muchas cosas, y ya sé que hay profesionales de las autoridades que competentes que están haciendo el levantamiento completo del estado Vargas para identificar terrenos que sean o no aptos para construir. En mi caso particular, yo he hecho trabajos en la zona para promotores privados, y a veces uno ve en los suelos que cuando uno perfora el suelo en Vargas encuentra estratos que son de cuidado, ¿no? Que como ya la gente sabe que son estratos licuables que pueden causar daño a la edificación, y hay que recomendar que profundicen en esas fundaciones con pilotes o algún otro tipo de elemento para que su estructura, sus edificaciones sean estables. Entonces, eso hay que, no hice por un amigo que me dijo que aquí puedo hacer una casa de tres pisos, yo me fundo como me dijo mi amigo. Hagan siempre, consulten siempre a un profesional del área para que les dé las indicaciones adecuadas. En este momento sé que están haciendo esas evaluaciones en todo el estado de Vargas, y como te digo, de todos estos estudios vamos a salir fortalecidos, vamos a aprender todos.
9: Mira, Antonio, te vamos a agradecer tu participación. ¿Cuál sería tu mensaje final a toda Venezuela que nos está escuchando en este momento, que están lo que se llama impactados por la situación, que por primera vez un doble terremoto sacudió a Venezuela y quizás alguna parte del mundo?
10: Exactamente, sí, es un evento que no es muy común. Aquí en Venezuela los especialistas han dicho que este evento tan catastrófico solamente se produjo en 1812, que también los patólogos de sismología identifican que hubo dos o tres epicentros en ese evento. El doctor Grau, ya fallecido, es un especialista que le correspondió investigar sobre los sismos históricos, identificaba que ese sismo de 1812 tuvo dos epicentros, uno más o menos similares a los de nosotros y otro en el sur del lago, uno en el mar, uno en el sur del lago y otro por la falla de Boconó. O sea que aquí también se entiende que hay dos eventos importantes, dos epicentros, sí, que causaron mucho daño, y fue un terremoto de magnitud mayor a 7.2 y 7.5, algo importante. Entonces yo creo que el mensaje es, esto es algo sobrenatural, no sé, algo no muy común, que tenemos que estar preparados porque estamos en un área de actividad sísmica importante, así que hay que tomar las medidas que los científicos, los técnicos nos aconsejen para establecer nuestra residencia o nuestro sitio de vivienda, ¿no? El hábitat debe ser regulado por las autoridades. Eso va a venir en estos días. Mantengamos la calma, mantengamos la tranquilidad, seamos solidarios con nuestro prójimo, con nuestro hermano, con nuestro familiar, con nuestro amigo, porque en estos momentos lo que más vale es tener solidaridad y entender a las personas.
9: Bien, muchas gracias, Antonio, y esperemos que en alguna oportunidad estés aquí presente físicamente aquí en la radio para hacer un lo que se llama un programa mucho más amplio sobre este tema, porque como tú dices, hay que aprender y es pertinente que quienes no escuchan aprendamos también con las y los técnicos que saben de esta materia. Muchas gracias. Entonces, vamos a un corte para identificar la emisora y al regreso volvemos con más de nuestra programación especial. Adelante, Jonathan.
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5: Son las 9 y 29 minutos.
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0: Bien, estamos de vuelta con la programación especial de Radio Nacional de Venezuela, aquí desde los espacios de La Informativa. Antes de continuar con nuestra programación especial, aprovechando lo que dijo el ingeniero Antonio Medina anteriormente, que tenemos lo que se llama prepararnos, aprender, y eso no es solamente de construcción, también tiene que ser la otra parte cultural, la parte de construcción social. Entonces quiero aprovechar la oportunidad para informar a toda nuestra audiencia que desde la Universidad Bolivariana de Venezuela y específicamente del Centro de Estudios para la Educación Emancipadora y Pedagogía Crítica que dirige nuestra querida profesora doctora Lesi Vargas y también la doctora Araceli Hernández, que hemos puesto para el mes de octubre la Convención de Educación. Y en esta Convención de Educación nos vamos a reunir todas aquellas y aquellos que estamos trabajando en educación, pero también lo hacemos amplio a otros sectores de la parte social, psicología, sociología, entre otros. Ese evento tiene el registro de ponentes, ¿verdad? Hasta el 26 de julio, ¿no? Se registran las diferentes ponencias. Y los temas, los ejes temáticos son la educación emancipadora como trinchera para la paz y la soberanía. El otro eje temático, la educación emancipadora ante la escalada de asedios, conflictos bélicos y la guerra de datos en el contexto mundial. Fíjense bien, en la guerra de datos dentro del contexto mundial. La tercera, tendencia de los estudios de educación emancipadora y pedagogía crítica. Ustedes pueden, en la misma página de la Universidad Bolivariana de Venezuela, ustedes pueden tomar toda la información para inscribirse, bien sea como ponente o como participante en este encuentro que vamos a realizar en el mes de octubre, porque fue reprogramado para el mes de octubre. Y por supuesto esto va a ser también, como decía el ingeniero Antonio Medina, un aprendizaje. Todo y todo vamos a estar lo que se llama en esta área de formación. Vamos a estar presentes los que trabajamos con el tema comunal, y obviamente el tema comunal hoy en día es importante, también lo que se llama la seguridad ante ese tipo de eventos. Por supuesto, un saludo muy especial a los comunicadores alternativos, pero esta avalancha de informes falsos, de falsas noticias, impone drásticamente que las y los comunicadores alternativos tengamos que reunirnos. Compañeros y compañeras, ya no vale estar separados cada quien por su lado. Necesitamos reunirnos, necesitamos armar lo que se llama un equipo de respuesta, no solamente a esos de teclados que agarran un telefonito e informan cualquier situación para infligir lo que se llama terror y miedo. Esto necesita y requiere una estructura de comunicadores alternativos fuerte para imponer, ¿no? Para imponer y para garantizar la seguridad informativa a nuestra población. Aquí también invitamos a la UICOM, la Universidad Internacional de las Comunicaciones. Nosotros planteamos que la información tiene que ser digerida por todas y todos. Y en ese sentido, creo que la UICOM y los comunicadores alternativos pueden hacer un espacio productivo para vencer a esos terroristas de la información. Bueno, está llegando acá nuestra otra invitada, Dulce Medina, que es arquitecta y que, como el ingeniero que nos presidió anteriormente, también está en este voluntariado técnico de profesionales de la ingeniería y la arquitectura que hacen lo que se llama el trabajo para nuestras comunidades. Hola Dulce, ¿cómo estás? Saludos a nuestra audiencia.
1: Hola, gracias por la invitación, por el espacio. Saludos a la programación especial. Bueno, sí, yo venía escuchando con atención también la información que venían dando anteriormente y las palabras del ingeniero Antonio. Y bueno, efectivamente, hay un equipo importante de personas que se sumaron voluntariamente para apoyar en esta contingencia, y creo que hubo una capacidad muy eficiente y muy audaz y rápida de parte de las instituciones de organizar ese voluntariado. Porque bueno, el primer día veíamos como esa lluvia de mensajes de gente que quería sumarse, que quería salir, que querían bajar a La Guaira incluso. Y bueno, no todos podemos hacer todo, y no todos podemos hacer lo mismo además. Y bueno, ahí se organizaron, digamos, las capacidades técnicas de todos los profesionales que se quisieron acercar y que quisieron aportar en esta contingencia. Y bueno, hubo un grupo importante de ingenieros y de arquitectos que se organizó en varios grupos. De hecho, el Ministerio de la Vivienda fue uno de los primeros en salir a las inspecciones, pero luego el Colegio de Ingenieros y otras incluso iniciativas desde el sector privado también hicieron lo propio, hasta que se conformó finalmente la Comisión Presidencial y de alguna forma aglutinó todos esos esfuerzos. Y yo quería comentar un poquito lo de las formaciones, que fue una de las de los influencers que empezaron a cuestionar, ¿no?
0: A
1: meter miedo, porque lo que hacen con eso es generar angustia sobre las formaciones que se estaban haciendo. Lo que todos los cuerpos hicieron, el Ministerio de Vivienda y Hábitat lo hizo desde el primer día, luego lo hizo el Colegio de Ingenieros, eran capacitaciones para ordenar cómo era la metodología de inspección. No tenía que ver con una formación técnica de entender lo que es una columna y una viga. Eso, los profesionales que están sumados a las inspecciones lo manejan desde su formación profesional.
0: Claro.
1: Tanto los arquitectos como los ingenieros obviamente más, porque los ingenieros es su área central de desarrollo y de conocimiento. Ellos tienen, bueno, las capacidades de cálculo, de diseño, de cálculo de estructura. Los arquitectos tenemos la noción de la estructura porque también nos participamos en los modelos constructivos y participamos en el diseño de las obras. Y tenemos obviamente noción de cómo funciona una estructura, pero lo que se organizaron fueron grupos compuestos de ingenieros y arquitectos. No iba un arquitecto sin experiencia por su cuenta, eso nunca ocurrió, siempre iban profesionales de la ingeniería con profesionales de la arquitectura sumados, y muchos jóvenes, algunos estudiantes de los últimos semestres, que fueron los que finalmente se convocaron, por cierto. Al principio fueron puros profesionales, pero luego se hizo el llamado porque muchos muchachos jóvenes querían, estaban muy...
0: Es un aprendizaje también.
1: Es un aprendizaje y además querían aportar. Entonces, bueno, es importante que se sumaran, es importante que ellos también aprendan de esta experiencia, y se sumaron los últimos años de la carrera de ingeniería, sobre todo. Pero los más jóvenes siempre iban acompañados de sus profesores de la universidad. No estamos hablando de que las inspecciones las hizo cualquier persona, las hicieron profesionales con mucha experiencia, con doctorados, con amplia trayectoria en la construcción, pero además la mayoría profesores de las diferentes universidades del país. De manera que fue un trabajo muy importante, y es un trabajo muy importante, porque aunque al principio se organizó con grupo de voluntariados, ya se convirtió en una tarea formal con una comisión presidencial creada, estructurada, para atender esta tarea que va a tomar, es una tarea de largo aliento, porque la instrucción es que se revisen todas las infraestructuras y todas las construcciones de las ciudades que fueron
0: públicas
1: afectadas.
0: Y privadas.
1: Públicas y privadas, y de todas las ciudades que fueron afectadas por este doble terremoto. Las privadas, bueno, obviamente hay iniciativas privadas, y de repente, bueno, un banco privado, un centro comercial, no sé, un condominio privado que tenga las capacidades económicas, seguramente paga la inspección en el sector privado. Eso está bien, es válido, pero hay una normativa que ese equipo privado debe cumplir. Ellos no deben ir con una metodología distinta. Y eso es lo que ha organizado la Comisión Presidencial, que la metodología se desarrolle de manera igual cualquiera sea los equipos, cualquiera sea el equipo que está haciendo la inspección. No importa si yo soy de un banco privado y contraté una oficina privada para que me hiciera la inspección, esa inspección tiene que estar alineada y bajo los criterios que ha establecido la Comisión Presidencial para las inspecciones de la garantía de la habitabilidad de las edificaciones que fueron afectadas durante el doble terremoto.
0: Pero en definitiva, arquitectos y ingenieros están preparados.
1: Claro, los arquitectos y los ingenieros están preparados porque forma parte de su desarrollo de conocimiento.
0: No como estos influencers que dicen que un curso de 15 días.
1: Bueno, estas crisis nunca dejan de ser un buen escenario para que los odiadores y las personas que están siempre buscando desestabilizar, pues bueno, aprovechen el nicho y quieran generar angustia, generar miedo. La gente estaba muy asustada. Yo participé en los primeros 11 días prácticamente en varias inspecciones aquí en Caracas. Y la gente estaba muy asustada, casi que nuestro rol, además de ir a ver la estructura de los edificios, terminaba siendo un proceso muy de acompañamiento, de solidaridad, de abrazar a las personas. Las personas, incluso hubo una experiencia que nos impactó un poco porque era un edificio que estaba muy afectado y hubo que indicarles a las familias que tenían que desalojar el edificio, y cuando se les terminó de dar la explicación, el ingeniero, uno de los ingenieros que nos acompañaba, especialista en estructura, patólogo, terminó de dar la explicación, porque también este era un proceso muy didáctico, muy de enseñar a la gente, la gente lo aplaudió. Bueno. O sea, tenían que salir, ellos tenían que desalojar su edificio, pero la tranquilidad de saber que había una persona profesional al frente que les había explicado con detalle cuál era la condición y la situación y cuáles eran los pasos que ellos tenían que seguir, esa tranquilidad, ellos abrazaron ese momento. A nosotros nos impactó mucho porque nos dio mucho dolor tener que decirle a algunas familias que tenían que salir de su edificio, pero ellos lo tomaron con mucha gratitud.
0: Esa metodología, quisiera que nos hablara de lo que significa el semáforo, el amarillo, el azul y el rojo. ¿Qué significa?
1: Es el verde, amarillo y rojo. El verde es que la estructura y el edificio están habitables, que no sufrieron daños significativos, no sufrieron daños. Un edificio que está etiquetado en verde es un edificio que su estructura funcionó perfectamente bien, que tiene todas las condiciones de habitabilidad y no representa ningún riesgo para las personas que estén ahí, bien sea viviendo o bien sea ámbito laboral. El amarillo tiene que ver con edificaciones que ya presentan algún daño y que no pueden ser habitadas de manera tiene que haber prevención en el acceso a esas edificaciones, por eso se le llama de acceso restringido. Bueno, porque el edificio no está deteriorado en términos de, no está perdido si se quiere, pero es un edificio que debe ser reparado y no se puede habitar de manera normal. Puede haber acceso restringido al edificio, pero es objeto de reparaciones importantes para reforzar su estructura probablemente, o en algunos casos ni siquiera tanto la estructura sino los paramentos, todas las paredes que pudieron haber sido dañadas durante los dos terremotos. Si esas paredes se cayeron, pues bueno, el edificio no puede ser habitado normalmente, tiene que haber cuidado y restricción para poder acceder a ese edificio. Ese es el amarillo, pero es objeto de reparaciones, y eso es un poco el plan que sigue, que ya se está ejecutando, que es la reparación de las edificaciones que están con la etiqueta amarilla. Y la etiqueta roja ya es un edificio que quedó con daños estructurales importantes, que representa un riesgo evidente para las personas que lo habitan, no tiene que ser desalojado de manera inmediata, y ahí los ingenieros ya estructuralistas con especialidad en patologías de estructura, ellos tendrán que determinar si esos edificios, pues bueno, se tienen que demoler, si se pierden por completo o si son objetos de algunos refuerzos estructurales. Un edificio que haya perdido ya su verticalidad, que esté inclinado, es probable que ya su estructura no pueda volver a su forma, eso lo explican mejor los ingenieros, es probable que tenga que ser un edificio que ya, aunque de repente no se haya colapsado completamente, seguramente es probable que se tenga que demoler. Pero hay otros edificios que pueden estar etiquetados en rojo y lo que requieren es refuerzos estructurales y reparaciones estructurales, y eso, bueno, ya lo definen los especialistas. Pero una primera avanzada, que es lo que hicimos los arquitectos y los ingenieros en un primer momento, puede determinar, en principio, cuál de esas tres categorías está el edificio. Y cuando ya es una categoría de riesgo, que es la etiqueta roja, pues bueno, ahí entran los equipos con más especialización en la materia, que son los que llaman los ingenieros estructurales en patología.
0: Una pregunta, arquitecta. Ese poco de informaciones falsas, ¿cómo afecta a los propios técnicos que han estado en esas inspecciones?
1: Bueno, en realidad no solo a los técnicos, afecta mucho el proceso que llevamos. Yo, bueno, por poner un ejemplo, lo que ocurrió a pocos días de la tragedia, estaban los rescatistas en el estado de La Guaira haciendo sus labores y hubo uno de estos influencers, o no sé, no tengo claro cuál fue el origen, y empezaron a regar una noticia falsa sobre un posible tsunami. Uh-huh. Y eso hizo que todos los rescatistas que estaban en sus labores desalojaran La Guaira, y era una noticia falsa. Entonces, ese tipo de noticias, más que afectar a los técnicos, que bueno, sí, también generan desmotivación en algunos casos, incertidumbre, pero en realidad lo que atropellan y lo que generan es problemas en los procesos que estamos llevando a cabo en esta contingencia, y eso incluso debería ser hasta revisado por nuestras autoridades, porque no es posible que tengamos unos grupos de profesionales desplegados y entonces haya unos influencers desprestigiando ese trabajo, generando angustia, generando contradicción en las indicaciones que dan los profesionales, y eso quede o pase por debajo de la mesa. Eso no porque eso altera el proceso que nosotros estamos llevando, que es, bueno, básicamente que la gente pueda retornar a sus lugares de vivienda o de trabajo, o que en el caso que sea corresponda ir a un campamento transitorio. Pero estos influencers metiendo su veneno, pues bueno, esos procesos los trastocan, los dispersan, confunden a la gente. La gente no va a saber qué tiene que hacer en un caso de recibir una etiqueta de un color o de otro, porque ellos están ahí metiendo su veneno y su sangre. Así que eso, en lo personal, esto es una opinión bien personal, yo sí creo que debe ser revisado en algún momento. De repente no es ahorita el momento, porque todavía estamos en la emergencia, pero es probable que sí tenga que ser revisado por las autoridades.
0: La otra pregunta que te quiero hacer es la siguiente: ¿qué aprendizaje pueden tener las comunidades sobre eso? ¿Cómo incorporar a las comunidades para este proceso de aprendizaje? Sí.
1: Bueno, a mí me parece muy importante esa pregunta, porque en las inspecciones con la propia gente detectamos muchas irregularidades en algunos edificios que afectan la seguridad de quienes habitan esos edificios. Yo creo que el aprendizaje para las comunidades y para todos nosotros, los profesionales en arquitectura y en la ingeniería, es la posibilidad de que podamos empezar a construir ciudades y hábitats seguros. Y pasa un poco porque la gente, porque la ciudad y el hábitat no lo construyen solo los arquitectos y los ingenieros, lo construye la gente. De manera que nosotros deberíamos caminar hacia un proceso de concientización sobre lo que es un hábitat seguro. Muchas veces en los edificios encontramos, y en las casas también pasa eso, encontramos intervenciones que se hacen irregulares a las edificaciones con la excusa de que esta es mi propiedad. Como esta es mi propiedad, yo tapo una ventana, yo cierro un acceso, yo bloqueo esto, y no sabemos, o le genero peso al edificio, construyo algo más en mi apartamento y le genero un peso al edificio para que no está preparado o no está diseñada esa estructura. Podemos tener un edificio diseñado y calculado con las bases de sismoresistencia, y de repente los propietarios de ese edificio empezar a modificarlo y a generarle daños desde el desconocimiento, que entonces a la hora de una emergencia como esta, bueno, afectan notablemente la seguridad del espacio. Entonces, yo creo que el aprendizaje es que podamos ir transitando hacia cómo relacionarnos con nuestro entorno, con nuestras edificaciones, cómo habitar los espacios y garantizar que sean espacios seguros para que cuando pasen este tipo de contingencias, pues bueno, podamos entre todos poder sanarnos y poder incluso primero salvarnos y después sanar las heridas y sanar nuestros espacios de hábitat.
0: Bueno, ya nos queda poco tiempo para terminar. Vamos a ir cerrando un poco. Una pregunta rápida. Yo sé que, pero la respuesta va a ser compleja. ¿Se puede construir en La Guaira?
1: Sí, se puede construir. Imagínate, si el criterio fuera que después de una tragedia de este tipo no se pudiera volver a reconstruir, que no pudiera renacer un espacio como La Guaira, bueno, países como Japón no existirían, o Chile, ¿qué podría contar Chile si no se pudiera reconstruir sobre sus cenizas? Hay muchísimos países que atraviesan tragedias como esta, incluso mayores, y han podido reconstruirse y han podido renacer. Yo creo que eso es lo que viene ahora y lo vamos a poder hacer de la mano de la gente de La Guaira y de nuestro gobierno, que ha asumido un rol fundamental. Y yo creo que hay que aplaudir de verdad a las instituciones que desde el primer momento la han llevado, además con mucho orden, en medio de esta crisis, con mucho orden, planificación, metodología, ciencia, es lo que ha estado...
0: El Estado ha estado al frente de esto. La presidenta encargada...
1: La presidenta y todo el gabinete al frente de manera muy organizada, muy metódica. Creo que eso hay que reconocerlo, porque en una contingencia de este tipo, que no la ve, nadie viene a venir dos terremotos. O sea, todo el mundo, siempre se habló que somos un país sísmico, se hacen simulacros, pero un doble terremoto de esta magnitud, de verdad que creo que no lo hubiéramos imaginado nunca.
0: Es decir, de estas palabras, todas y todos, ingenieros, arquitectos, educadores, sociólogos, psicólogos, todas y todos, necesitamos aprender.
1: Necesitamos aprender y necesitamos mucha unidad y trabajo ahora, porque lo que viene para la reconstrucción y para el renacimiento de La Guaira y de Venezuela, las ciudades afectadas, tenemos mucho trabajo los profesionales de la mano de nuestras comunidades y de nuestro gobierno.
0: Bien, agradecemos entonces a la arquitecta Dulce Medina por sus palabras y pues le decimos que este espacio de Radio Nacional de Venezuela y el programa que nosotros nos encargamos de desarrollar acá está abierto para la información y la pedagogía crítica. Bueno, nos despedimos entonces, hasta el próximo sábado, el equipo que ha estado con nosotros hoy, con Ibemar Jiménez en la presidencia del Sistema Radio Nacional de Venezuela, Mayrlin Dalila Cabaniel en la gerencia de contenido, Jonathan Martínez en control de cabina y teléfono, el locutor de guardia Juan Varela, Iris Medina del equipo de producción de Debate Abierto, que está aquí con nosotros al pie del cañón, Fernando Medina, quien les habla, agradeciéndole a Antonio y a Dulce por su presencia hoy en este programa del Sistema Radio Nacional de Venezuela, pero con una visión pedagógica para aprender de las diferentes circunstancias. Nos despedimos con nuestro grito de guerra, que sí lo vamos a decir: ¡Viva Chávez! ¡Viva Venezuela! ¡Pa'lante y más nada!
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12: Son las 9:53.
13: El 24 de junio de 2026 quedó marcado en la historia de Venezuela. En cuestión de segundos, dos potentes movimientos telúricos consecutivos sacudieron el centro norte del país, activando una respuesta inmediata del Estado venezolano. Todo comenzó a las 6:04 de la tarde. Un sismo de magnitud 7.2 con epicentro a 23 kilómetros de San Felipe y una profundidad de 20.3 kilómetros rompió la calma. Apenas 39 segundos después, la energía acumulada liberó un segundo terremoto aún mayor, magnitud 7.5, ubicado a 28 kilómetros de Yumare y a tan solo 10 kilómetros de profundidad. La respuesta institucional fue inmediata. A las 6:54 de la tarde, el ministro de Relaciones Interiores, Justicia y Paz, Diosdado Cabello, confirmó el despliegue total de los cuerpos de seguridad y protección civil, reportando el fuerte impacto en estados como Yaracuy, Carabobo, Trujillo, Miranda, La Guaira y Caracas. Pocas horas después, a las 8:40 de la noche, la presidenta Delcy Rodríguez se dirigió al país. Con el fin de salvaguardar las vidas humanas, decretó formalmente el estado de emergencia nacional, designando al mayor general Zurbarán como autoridad única para centralizar las operaciones.
10: He designado como autoridad única en este estado mayor para la contingencia al mayor general de la Guardia Nacional Bolivariana, mayor general Zurbarán.
13: Entrando en la madrugada del 25 de junio, el Ejecutivo Nacional elevó la categoría del estado La Guaira a zona de desastre debido al colapso de infraestructuras críticas. Al mismo tiempo, la presidenta agradeció la solidaridad internacional y anunció la llegada de las primeras brigadas de rescate. A las 6:06 de la mañana, un nuevo balance oficial dictó el traslado masivo de rescatistas del interior hacia Caracas y La Guaira. Para mitigar el impacto socioeconómico, el gobierno activó de inmediato líneas de crédito especiales en la banca pública y privada para los comerciantes afectados, junto a una asignación económica directa de protección para las familias afectadas. Durante el resto del día, la agenda presidencial se concentró en el terreno. Reuniones del Estado Mayor, inspección directa de las labores de búsqueda en La Guaira y la evaluación de daños en Caracas marcaron la pauta operativa del Ejecutivo. El viernes 26 de junio arrancó con el despacho de 2.600 toneladas de alimentos hacia las zonas prioritarias. Horas más tarde, desde la sede de la SODI La Guaira, el presidente de la Asamblea Nacional, Jorge Rodríguez, ofreció el primer balance de daños humanos y materiales, confirmando un panorama devastador, pero enfrentado con una masiva fuerza de cooperación internacional. Un contingente global de 4.099 brigadistas de 31 países, equipados con 153 perros de búsqueda y 49 vehículos operativos, se unió a las labores de rescate y ayuda humanitaria. Este esfuerzo internacional se coordinó en el terreno con un equipo especial de Naciones Unidas y un sólido despliegue nacional de 26.000 efectivos militares, policiales y rescatistas, junto a 17.832 voluntarios. Y voluntarias. Ante el flujo logístico, el gobierno nacional hizo un llamado riguroso a la población a no obstaculizar las vías hacia La Guaira, restringiendo el tránsito de vehículos particulares y habilitando el poliedro de Caracas como centro único de registro oficial para voluntarios civiles. El fin de semana.
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12: En efecto, se genera información de interés desde el estado La Guaira, específicamente desde Rampa 4, en el Aeropuerto Internacional Simón Bolívar de Maiquetía, donde se realizará el acto de condecoración a rescatistas de los órganos de seguridad del estado que participaron en las labores de rescate y búsqueda luego de los dos potentes terremotos que afectaron a 7 estados del país, siendo esta entidad la más devastada, declarada como zona de desastre. desastre natural. Observamos la llegada de la presidenta de la República Bolivariana de Venezuela y comandante en jefe de la Fuerza Armada Nacional Bolivariana, Delcy Rodríguez, en compañía del ministro del Poder Popular para la Defensa, general en jefe Gustavo González López, el vicepresidente sectorial de Política, Seguridad Ciudadana y Paz, capitán Diosdado Cabello Rondón, así como también el presidente de la Asamblea Nacional, el doctor Jorge Rodríguez, efectivos de los componentes del cuerpo castrense y funcionarios de los distintos órganos de seguridad del Estado, recibirán la condecoración Héroe de Venezuela. Son más de 6.000 condecorados, representados a través de los 21 estandartes de cada institución que actuaron como un solo bloque para llevar esperanza en medio de la peor catástrofe natural de nuestro país. Allí, el saludo a las distintas autoridades que están al frente de estos componentes del cuerpo castrense y también estos organismos de seguridad del Estado venezolano en este momento doloroso, en este momento difícil para nuestro país.
14: Señoras y señores, tengan todas y todos ustedes muy buenas tardes. Sean bienvenidas y bienvenidos al acto de imposición de la condecoración Medalla Héroe de Venezuela y la condecoración Héroes Caninos de Venezuela a los organismos de seguridad que participaron en las labores de rescate y salvamento de las víctimas de los dos terremotos ocurridos el pasado 24 de junio de 2026 en la República Bolivariana de Venezuela. A continuación, imposición de la condecoración Medalla Héroe de Venezuela y condecoración Héroes Caninos de Venezuela a los organismos de seguridad que participaron en las labores de rescate y salvamento de las víctimas de los dos terremotos ocurridos el pasado 24 de junio de 2026 en la República Bolivariana de Venezuela. Impone la ciudadana doctora Delcy Rodríguez Gómez, presidenta encargada de la República Bolivariana de Venezuela.

0: En estos momentos se realizará la entrega de condecoración a 28 somovientes caninos que participaron en la operación Venezuela
1: Renace. Héroes caninos de Venezuela. Recibe Anderson Sánchez y su semoviente canino Mandy. Recibe Andrés Valero y su canino Luna. Recibe Yondri López y su can Gia. Joandri Gil y Orión. Davis Medina y Eros. Jesús Díaz y Rocky. Eddie Jesús Cortés y su can Blackie. Wilker Jiménez Pérez y su can Canelo. Jesús Astudillo y su can Kaiser. Recibe de del Cuerpo de Policía Nacional Bolivariana Rosy Burgos y Luna, Jesús Pérez y Danco. Por el Grupo de Operaciones Estratégicas, Wilfredo Guzmán y Cromos, Junior Blanco y Valquiria. De la Dirección Nacional de Protección Civil y Administración de Desastres, Ismael Gámez y Zeus.

PSOE. Alismar Torrealba y su can Mingo. Marco Sequera y su can Chloe. Escalona y su semoviente canino Odín. David Monasterio y

Luis de Barrios y Ocán, Jorman Beans y Kenia, Donato Spirelli y Capuy, y Giovanni Spirelli con Penny.

0: se realizará la condecoración Héroe de Venezuela. Estos hombres y mujeres que se convirtieron en héroes y heroínas en el rescate de sobrevivientes significó un trabajo arduo, pero con la voluntad y compromiso.
1: Medalla Héroe de Venezuela a la Fuerza Armada Nacional Bolivariana. Recibe Ejército Bolivariano.

0: Venezuela entera estará siempre en agradecimiento por no dejar solos a los afectados, por dar esa mano amiga, por el acompañamiento a las familiares y por servir al pueblo día y noche en la misión de rescate. La solidaridad humana se hizo presente en cada zona afectada. Allí estaban este grupo de efectivos y funcionarios entregados a salvar vidas, con decoración que fue entregada a 1000 efectivos del Ejército Bolivariano, 1520 de la Guardia Nacional Bolivariana, 850 efectivos de la Milicia Nacional Bolivariana, de la Armada Nacional Bolivariana 150 de la Aviación Militar Bolivariana, 60 de la Dirección General de Contrainteligencia.
1: Palabras del almirante Juan Carlos Oti Paitubi, viceministro para la gestión de riesgo y director nacional de protección civil y administración de desastres.
2: Bueno, muy buenas noches, mi comandante en jefe, mi capitán Diosdado, doctor Jorge Rodríguez, mi general en jefe, ministro de la defensa, todo el alto mando militar, mando policial, gobernador del estado La Guaira, alcalde, pero sobre todo ustedes, héroes y heroínas de la patria. Les hablo no como el director nacional de protección civil, sino como un venezolano, así como ustedes, que reconoce ese esfuerzo, ese cariño, esa pasión, ese compromiso que han tenido con todos aquellos que lo han necesitado después de este doblete sísmico el 24 de junio. Ustedes, miembros de la Fuerza Armada, voluntarios, policía, protección civil, bomberos, somos del tamaño del evento que se nos presenta y lo hemos demostrado una vez más. Ustedes, hombres y mujeres, y nuestros canes también, que son funcionarios activos, han demostrado al pueblo venezolano y al mundo de lo que están hechos los venezolanos. Siéntanse orgullosos de este trabajo que llevamos desde el 24 de junio para la búsqueda y rescate de nuestros compañeros, pero también para poder recuperar esos cuerpos de esta familia que hoy tanto lo necesitan para cerrar un ciclo. No es sencillo para ninguno de ellos, pero aquí estamos nosotros para brindarles nuestro abrazo, nuestro hombro, y para, lo más importante, reconstruir ese renacer de Venezuela que todos queremos. Pues sigamos, señores, con este espíritu, sigamos demostrando que estamos al lado del pueblo, para el pueblo, porque nosotros también somos pueblo. Pero ustedes, héroes y heroínas, sin capa, pero con un corazón tan grande, hay que reconocerle aquí, ante el mundo, de que son los mejores. Y por eso los felicito. Ahora sí, como un miembro más, como un venezolano, que no se canse de repetir que el pueblo venezolano tiene lo mejor del mundo, que son sus mujeres, sus hombres, sus niños, sus niñas y sus adolescentes. Sigamos, pues, al lado del pueblo, construyendo nuestra patria, el renacer de La Guaira, pero también el renacer de toda Venezuela. Muchas gracias.
1: Palabras de la ciudadana doctora Delcy Rodríguez Gómez, presidenta encargada de la República Bolivariana de Venezuela.
3: Buenas noches. Este ha sido para mí, en estos días, cuando nos ha correspondido reconocer el esfuerzo de brigadas internacionales que han venido a nuestro país y condecorarlo. Para mí este ha sido el momento que yo esperaba para personalmente darles las gracias a todos ustedes, a las 21 instituciones de organismos de seguridad, de protección civil, nuestra Fuerza Armada Nacional Bolivariana. Saludo igualmente a la Cruz Roja Venezolana, porque sé que su presidente y los voluntarios estuvieron sin descanso buscando vida. Y si algo quería yo, era poner ese reconocimiento, esa condecoración, héroe, heroína de Venezuela, en los estandartes de nuestras instituciones públicas. Hemos demostrado una fuerza extraordinaria, como lo dijo el almirante Oti. Somos del tamaño de la dificultad. Y así como el doblete sísmico, cada vez que estudiamos y estudiamos más sobre este fenómeno natural, sabemos que su impacto fue devastador. Pero no tengo la menor duda que la actuación de ustedes salvó vidas. Y así lo cuentan, así lo sabemos. Cientos, miles de vidas salvaron ustedes, funcionarios de la Fuerza Armada Nacional Bolivariana, de Protección Civil, de los bomberos, todos los organismos articulados bajo un solo mando. Y fue lo que se creó apenas horas después del duplete sísmico. El Estado Mayor, con una sola guiatura, ahí estuvo el Mayor General Zurbarán, el Consejo de Vicepresidentes, el Presidente del Parlamento y mi persona al frente, para dirigir y conducir todas las acciones que nos permitieran en las primeras horas rescatar personas con vida, como bien lo saben, que no desmayamos, no desmayamos y seguimos, lo sé, por la labor de ustedes. Sé que hay sitios donde algunas brigadas internacionales que decían que no se podían, allí se quedaron ustedes. Allí perseveraron ustedes por la vida de un venezolano, de una venezolana, de un ser humano. Allí estaba el ánimo y el espíritu de ser venezolano, de nunca abandonar, de siempre acompañar. Hoy yo les digo con sinceridad que sus uniformes son más honorables, que sus uniformes tienen mucha dignidad, porque las tareas que en conjunto se cumplieron con 30.000 funcionarios para atender la catástrofe sísmica, la atendieron a la altura. Y sé que con gran desempeño, con profesionalismo, incluso resalto los guías caninos, la oficial Burgos, saludamos a Luna, marcó 80 personas, así como Tsunami, que es un héroe nacional. Es la alegría de quienes encuentran vida para recuperarla, para salvarla. Me ha tocado ir a los hospitales a ver a los heridos. Sé que es un proceso doloroso, doloroso para quienes perdieron sus familiares, y ustedes también perdieron familiares, ustedes perdieron compañeros de trabajo, pero se quitaron el polvo y el duelo y fueron a buscar más vida. Si eso no se llama desprendimiento, ¿cómo podríamos llamarlo? Si eso no se llama amor al prójimo, ¿cómo podríamos definirlo? Una persona que sumida en el dolor busca salvar a otro, a otra. Conozco las historias en nuestra Fuerza Armada, en la policía, en el SEBIN, que ocurrieron en la policía del Estado La Guaira y la municipal. Perdieron sus familias enteras, gobernador, alcalde. Y allí fueron nuestros funcionarios con el uniforme en alto a seguir las labores de búsqueda y de rescate. Yo pido que ese espíritu de este despliegue histórico para superarnos en el dolor, lo transformemos ahora en las manos laboriosas de la recuperación y de la reconstrucción. Vamos a recuperar el Estado La Guaira, vamos a reconstruir el Estado La Guaira, las zonas de Caracas afectadas, de Miranda, de Aragua, de Yaracuy, de Falcón, de Carabobo. Vamos todos, vamos, con esos uniformes que hoy son más dignos, sigamos por la senda laboriosa de proteger al pueblo. Así lo juraron ustedes cuando asumieron sus compromisos funcionariales. Así lo sienten ustedes cuando levantan ese estandarte que hoy está condecorado como héroe de Venezuela. Y ustedes que llevan en sus pechos la condecoración héroe y heroína de Venezuela. ¡Vamos Venezuela! ¡Vamos adelante! ¡Vamos a levantarnos y vamos a superarnos! Y yo he llamado a la reconstrucción, no solamente de la infraestructura, he llamado a la reconstrucción humana, de nuevos valores humanos, y la mejor expresión de esa Venezuela, de esa nueva Venezuela, está en la labor que ustedes han cumplido por encima del cansancio físico, 48, 72 horas sin dormir, y ahí seguían ustedes. Esa ética, ese compromiso, ese amor por ayudar, esa nueva ética de sus uniformes. Yo digo que construyamos también una nueva ética para la sociedad venezolana, que sea una ética de amor, de comprensión, que sea una épica y una ética de cooperación para quien lo necesite. Bueno, ese es el camino y yo se los reconozco como presidenta encargada. Los abrazo, los felicito a quienes no pudieron estar porque están aún desplegados en zonas aledañas. Llegue nuestro abrazo de agradecimiento por lo que han hecho y por lo que sé seguirán haciendo por Venezuela. Que nada nos detenga, que nada nos detenga, por sobre el dolor que surja la esperanza, que sobre el dolor y las heridas emocionales o físicas, que nosotros podamos reconstruirnos como un pueblo de hermandad y feliz. Un abrazo para todos, funcionarios y funcionarias.
1: Señoras y señores, por su amable atención, muchas gracias y muy buenas noches. Ha concluido la ceremonia de imposición de condecoraciones.
4: Escuchamos a la Presidenta de la República Bolivariana de Venezuela, Delcy Rodríguez, Comandante en Jefe de la Fuerza Armada Nacional Bolivariana. En este momento lo esperaba para darle las gracias a las 21 instituciones y los organismos de seguridad en compañía de la Fuerza Armada Nacional Bolivariana. Siempre quise poner esa condecoración Héroe de Venezuela.

0: Ustedes salvó vidas, funcionarios de la Fuerza Armada Nacional Bolivariana, de los organismos de seguridad del Estado venezolano, todos articulados bajo un solo mando, el Estado Mayor, que fue instalado inmediatamente en esta contingencia dirigido por el mayor general Zulbarán. Sus uniformes son más honorables. En estos momentos, 30.000 funcionarios se desplegaron en los distintos estados afectados por este doble terremoto. Ha exaltado la labor de cada uno de estos hombres y mujeres, la presidenta de la República, Delcy Rodríguez. Ustedes también perdieron familiares, pero fueron a buscar más vidas. Un desprendimiento, un amor al prójimo, sumidos en el dolor, estaban allí, ustedes desplegados en las zonas más afectadas de estos 7 estados. Yo pido que el espíritu de ese despliegue histórico lo transformemos en las manos de la recuperación y reconstrucción de los estados afectados. Es la información que podemos compartir con ustedes desde el estado La Guaira, y con ello vamos a despedir este contacto informativo. Adelante.
1: Con un mensaje cargado de fuerza, pero también de sensibilidad, la presidenta de la República, Delcy Rodríguez, el día de hoy otorga la medalla Héroe de Venezuela. Son más de 6.000 funcionarios y de la Brigada Canina los que reciben el día de hoy esta condecoración, pero también allí veíamos más de 30.000 funcionarios que, como lo dijo la presidenta de la República, Delcy Rodríguez, personas que también perdieron familiares, pero que aún así se despojaron del dolor para ir a brindar una mano amiga para rescatar y salvar vidas.
2: Sin duda, un reconocimiento que bien vale la pena, porque desde el primer momento en que ocurrió el doblete sísmico del pasado 24 de junio, todo lo que significa esa planificación permanente que se ha hecho en el marco de la seguridad de la nación, abordaron de inmediatamente los funcionarios abocados a la materia de los diferentes cuerpos de seguridad de nuestro país. Comenzando con la Fuerza Armada Nacional Bolivariana, se crea entonces, se instala el Estado Mayor, que es el que le da ese dinamismo y la atención, todos los protocolos en medio de la emergencia. Y valioso porque, bien lo que mencionas, Josmari, el desprendimiento que tiene el funcionario, la funcionaria que estuvo allí desde el primer momento, que aún cuando pudo haber tenido pérdidas materiales, pérdidas familiares, se desprendieron de ese dolor para atender al otro, al prójimo, al que más lo necesita. Y creo que eso también tiene que ver, Josmari, con el espíritu que tiene el venezolano, la venezolana, ese carácter permanente de resiliencia y también de solidaridad, de empatía con el otro cuando más lo necesita, aún si se está pasando por algún dolor, pues no, a partir de allí se cobra fuerza desde la esperanza, y es el llamado también que ha hecho la presidenta Delcy Rodríguez, convertir este momento doloroso, transformarlo en un momento para la esperanza, avanzando no solamente en la reconstrucción física de espacios, sino también en esa reconstrucción humana que tiene que ver con los valores que sin duda en este momento tan difícil, lo que ha quedado demostrado es que Venezuela hace posible, y como lo decías en estos días, Josmari, como el cantor del pueblo, que se haga más humana la humanidad.
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6: Son las 10 y 33 minutos.
7: Venezuela está en el corazón de ustedes, pero nosotros sabemos que ustedes también están en nuestros corazones, porque en todo momento siempre hemos mantenido nuestros estrechos lazos de amistad, de cooperación y de hermandad. Así que, en nombre del gobierno, gracias. 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Haití siempre estará con Venezuela y Venezuela siempre estará con Haití. Está marcado en nuestra historia. Y con ese compromiso de dónde venimos y de lo que somos, pues nos marcamos rumbo hacia el futuro.
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8: Va.
5: vamos a conocer el balance para este sábado 18 de julio, presentado por el jefe del Estado Mayor para los Campamentos Transitorios, Jorge Rodríguez. Fallecidos 5.119, heridos 16.740, rescatados 6.462, familias atendidas 128.324, campamentos transitorios 107, personas en campamento 21.470, personas sin vivienda 17.907, edificios afectados 856, edificios colapsados 190, alimentos distribuidos 10.063 toneladas, pacientes atendidos 38.292, rescatistas internacionales 2.278, efectivos desplegados 30.989, voluntarios 31.745, agua distribuida 32.854.150 litros. Y por último, las réplicas hasta la fecha son de 1.350.
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15: Parece que el día se cae a pedazos. Aparece alguien con un comentario, una ocurrencia, un chiste. De repente se desarma toda la tensión. No es que seamos indiferentes ante la adversidad, no es que no nos duelan las cosas, al contrario, nos duelen muchísimo, pero tenemos la capacidad de salir adelante para que nuestra mente no se enferme. Recuerda, si tu mente se enferma por miedo, angustia, estrés, ansiedad, todo eso lo va a somatizar el cuerpo y te va a salir más adelante. ¿Cuántas veces no has visto alguna persona que está pasando por un mal momento y te sientas a escucharlo? Eso es necesario compartir hasta el silencio. A veces solamente concentrarte al lado de una persona que la está pasando mal, sonreírle o decirle estoy aquí para ti, contarle algo bueno que haya pasado, ya esa persona te lo va a agradecer y va a salir más adelante de eso que le está sucediendo. Nosotros tenemos esa capacidad como seres humanos de que cuando nos unimos como comunidad, como vecinos, como hermanos, podemos salir adelante de una manera más sencilla. Es como que lleváramos un peso y alguien nos ayudara a cargarlo. Entonces, en ese momento, ese peso comienza a pesar un poco menos. Nosotros hemos estado acostumbrados últimamente los venezolanos a pasar por muchas cosas negativas. Sin embargo, siempre entendemos que con nuestro mecanismo de defensa, que es el humor, aunque este humor a veces nos juega en contra, ahorita nos está sirviendo mucho para avanzar. Hemos entendido casi por instinto de supervivencia que la amargura no resuelve ningún problema. La sonrisa abre muchas puertas, alivia el pecho y nos recuerda que seguimos de pie. A veces la vida se pone pesada y nos presiona por todos lados. Pero el venezolano tiene un superpoder, la capacidad de encontrar la luz en una hendidura tan pequeña. En este espacio como es la radio, Radio Nacional de Venezuela, siempre traemos un programa especial, una mano amiga, una voz de apoyo, para que tú comiences a tranquilizarte de alguna manera y a entender que si no haces algo por ti y para ti, lamentablemente te vas a enfermar. Lo que más está llegando a consulta, como te dije anteriormente, es estrés, ataques de pánico, vértigos, personas que sienten que por dentro el cuerpo les tiembla como tembló la tierra. Es natural, sí, para muchas personas, pero debemos salir de ahí para enfocarnos en que tenemos una vida, en que seguimos respirando y que podemos salir adelante. Isbemar Jiménez, en la dirección de esta radio, está trayendo distintos programas. Aquí en esta emisora trabajan psiquiatras, psicoterapeutas, psicólogos, que cada día estamos llevando un grano de arena para que lo escuches, para que entiendas que la salud mental es extremadamente importante y es necesario que la cuides, la valores. Nos reímos de nuestras propias tragedias, sí. No es por falta de respeto. Hemos aprendido que nuestro sentido del humor nos saca adelante en los momentos más difíciles. Eso es lo que hace que el venezolano sea una persona resiliente, que podemos salir adelante después de las adversidades, aunque en otros países eso no lo entienden. He escuchado muchos videos donde dicen por qué un niño venezolano estaba sonriendo, por qué la niña que estaba sacando de los escombros estaba sonriendo, y es porque estamos acostumbrados a salir adelante hasta con la más pequeña sonrisa. Nos reímos a veces de nuestras propias tragedias, y qué mejor que eso, porque si no es así, no le quitamos el poder de tragedia y seguimos hundidos en ella. Es como si le dijéramos a la dificultad: puedes quitarme la luz, puedes moverme el piso, puedes ponerme la vida difícil, sin embargo no me vas a quitar las ganas de vivir. Yo tengo alegría de estar aquí, tengo alegría de estar respirando. Sé que estamos de luto, sé que mi hermano murió, sé que mi vecino murió, sé que hay muchos venezolanos heridos, sé que hay mucha gente que la está pasando muy mal en este momento. Sin embargo, si tú estás respirando, si tú estás tranquilo, sal y colabora, aunque sea con un abrazo, aunque sea con una caricia, con una palabra de amor. Dile a esa persona, a ese hijo, a tu pareja, a esa persona con la que vivías peleando: gracias a Dios que estás aquí. Gracias a Dios que en medio de tantos problemas estamos respirando. Recuerda, no es que somos indiferentes, es que necesitamos salir adelante. La vida continúa, sí. Debemos trabajar, sí. Deja de culparte porque estás trabajando o porque estás sonriendo mientras tantas cosas negativas han pasado. No, seguimos de pie y necesitamos que, aunque la vida se nos ponga pesada, seguir avanzando. Tenemos la capacidad de encontrar la luz en la más pequeña hendidura. A veces creen que es por falta de respeto y no, simplemente le estamos quitando poder a la adversidad, le estamos quitando poder a la negatividad. Necesitamos tener ganas de vivir para continuar viviendo. Tener esa chispa, esa calidez que nos caracteriza, es nuestra mayor herramienta de reconstrucción. Mirar alrededor cuando las cosas están difíciles, podemos decir, lo primero que surge es la solidaridad, las ganas de salir a colaborar. Pero siempre va a estar sazonado todo lo que hacemos con un toque de buen humor. No nos quedemos cruzados de brazos, ayudemos, levantémonos, vamos a cada rincón donde nos necesitan con lo poco o lo mucho que tengamos. Activémonos. Creemos que el proceso de cambio se va a dar con esperanza. Pero cantemos, echemos broma, hagamos reír a un niño, o hagamos que un niño nos haga reír a nosotros. Esa alegría no es superficial, es una rebeldía hermosa que tenemos contra la adversidad los venezolanos. Es decidir activamente que la circunstancia no va a definir quiénes somos, sino nosotros definimos cómo transitamos las circunstancias. Cuéntame, escríbeme, yo soy Mayeterapia por todas las redes sociales, eso que te está sucediendo, esa persona que está ahí sufriendo, y en la medida de mis posibilidades voy a ir. Cada uno, como te dije anteriormente, con lo que sabe o con lo que tiene, puede brindar un grano de arena a otro hermano. ¿Has hecho sonreír a alguien hoy? ¿Alguien te ha hecho sonreír a ti? ¿Viste algún video esperanzador? ¿O sigues metido solamente en lo negativo? ¿Alguien te hizo alguna ocurrencia en el trabajo, en la camioneta, cuando ibas caminando? ¿Alguien sonrió contigo? ¿Le devolviste la sonrisa? ¿O en cambio estás lleno de mal humor y de desesperanza? El humor en un segundo puede cambiarnos las caras. Vamos a contagiar esta cabina el día de hoy con la gracia que nos define, con la maravilla de la vida. La vida es hoy. Y si estás respirando y me estás escuchando, es porque estás vivo. Que perdiste todo, que no tienes nada, que lo material se fue, también es importante. Pero estás vivo. ¿Para qué Dios te dejó aquí? ¿Para qué me dejó a mí? Para ver la maravilla del sol cuando sale. Encerrarnos no nos va a ayudar. Confirmemos lo que siempre hemos pensado. El verdadero tesoro de este país no es la tierra, no es lo que tienes. El verdadero tesoro eres tú. La capacidad que tienes para levantar el pecho con una sonrisa y caminar por las calles. El humor para el venezolano no es un lujo, es una medicina, es una farmacia que tenemos adentro y nos ayuda ante cada urgencia, cada emergencia o cada problema. En la psicología se habla mucho de los mecanismos de defensas. Yo creo que la echadera de broma del venezolano es nuestro propio mecanismo. Parece mentira. En los demás países no lo pueden creer. Pareciera algo científico. Cuando nos reímos de lo que nos asusta o de lo que nos preocupa, el monstruo se hace más pequeño. La única manera que hemos conseguido de ayudar a nuestros niños, de ir a los campamentos, de ir a donde están los refugiados y sacar una sonrisa de ese niño es con un chiste, con una alegría. Ese niño va a llevar ese chiste a su casa. Si no tiene casa, se lo va a llevar a sus padres, a la carpa, al campamento. Pero cuando nosotros sonreímos, es como que le quitáramos la máscara al villano. El villano, cuando ve que nos reímos de él, se hace más pequeño. No es momento para reírnos por la tragedia que tuvimos, es verdad. Pero si no lo hacemos, los que quedamos vivos, nos vamos a enfermar. No es que seamos invencibles, no es que seamos insensibles. No, simplemente una sonrisa compartida tiene un poder mágico para crear una comodidad y una comunidad en un segundo. Cuando te ríes con un desconocido, en la calle, en tu casa, con un vecino, ocurre una ocurrencia mutua. En este instante deja de estar solo. A veces nos envolvemos tanto en el estrés diario que nos olvidamos de activar ese chip de alegría que nosotros todos lo tenemos. A veces nos tomamos la vida con tanta seriedad que terminamos agotados en el alma. Pensamos que ser serios es estar preocupados y sinónimo de que estamos colaborando. Nos sentimos responsables por todo lo sucedido y no es así. La vida nos sorprendió de repente. Pero la verdad es que la preocupación no va a ser que el mañana esté mejor. La preocupación no va a ser que ayudes a otro. La preocupación a largo plazo lo único que hace es enfermarnos. No terminamos ayudando a nadie. Pero cuando agradezco, cuando apenas abro los ojos y doy las gracias por estar vivo y porque tengo a mis familiares vivos, cuando abro los ojos y me doy cuenta que estoy respirando, agradecer hace que todo cambie. Agradecer hace que la mente piense que todo va a estar mejor. Hace que mi mente diga, todo está tranquilo, todo está bien, no tengo por qué desarrollar una capa de cortisol, no tengo por qué mandar químicos al cuerpo que me van a enfermar, sino por el contrario, todo está bien, todo está tranquilo. Engañemos a nuestra mente entonces, comencemos a sonreír, así no tengamos nada que reír. Comencemos a darle gracias a Dios, así sienta que no tengo por qué dárselas. Entonces, el mañana vendrá con menos conflictos. Los conflictos están afuera. Yo decido cuáles internalizo y cuáles no. No puedo vivir en una eterna preocupación. Solo vacía un poco tu mente el día de hoy. Decide qué vas a consumir, así como tú decides qué vas a comer. Decide qué noticias vas a consumir hoy. Comienza a que tu algoritmo en tus redes sociales comience a mandarte algo mejor de lo que te está mandando. Esperanza, fe, solidaridad. Vivir con esa chispa no significa que no tengamos responsabilidades. Significa que elegimos llevar la carga con un poco más de gracia, con un poco de ligereza, sabiendo que estamos vivos y que el viaje puede ser un poco más amable. Si lo haces cantando, respirando y agradeciendo, te vas a dar cuenta que la vida va a ser contigo un poco más tranquila. Recuerda que el estado ideal del ser humano no es estar feliz, es estar tranquilos. Hagamos un pacto. Vamos a bajarle un poco a la queja y vamos a subirle el volumen a la complicidad, a los amigos, al vecino. Si vas en el tráfico y alguien te toca la corneta, no grites con desespero. No le devuelvas el grito. Sigue tranquilo. relájate, no aceleres. Quizás esa persona necesite un poco de comprensión. Quizás perdió un familiar, quizás siente que el día se terminó, quizás está muy mal. Tú simplemente quédate en tu tranquilidad y continúa. Quizás hasta puedas hacerle un gesto amable. Quizás no, solo continúa. Te aseguro que eso va a desarmar cualquier mala vibra que esa otra persona tenía. La alegría se entrena, se contagia, se practica y se debería defender hasta con las uñas. Porque es lo único que nadie puede arrebatarte. Si nosotros lo permitimos, nos dañan el día. Pero si no lo permitimos, seguimos adelante como que nada hubiera pasado. Si hoy tuvieras que regalarle una sonrisa a alguien que la necesita con urgencia, en este momento, ¿se la enviarías? Si hoy sientes que esa persona, ese vecino, ese amigo está muy mal, ¿le pudieras enviar un chiste? ¿Le pudieras enviar una palabra bonita? ¿Una palabra de aliento? Revisa qué persona de tu teléfono la necesita y envíala. Sin ego, sin pensar en qué me va a responder. No, simplemente envíala. Sigue participando en esa colaboración, en ese apoyo, en lo que sea que puedas dar. Dar es más que recibir. Presta un servicio, regala una sonrisa, habla con un vecino, cuenta una historia, para que veas cómo te empiezas a sentir mejor. Encerrarte con tu familia, encerrarte en tu cuarto, encerrarte en los problemas, no te va a ayudar ni a ti ni a nadie, por el contrario, te va a enfermar. Qué bueno estar compartiendo con ustedes, honrando esa energía tan nuestra, esa alegría tan venezolana, esa fuerza que nos hace levantarnos con el mismo entusiasmo, aunque hayamos tenido un día difícil. ¿Se han preguntado alguna vez de dónde sale esa fuerza colectiva que nos caracteriza? Que cuando un extranjero nos ve sonriendo ante la adversidad dice, no lo entiendo. Yo creo que viene de saber acompañarnos. La alegría del venezolano no es solitaria, es compartida. Si estás encerrado, sal y conversa con alguien. Esta alegría se alimenta del cafecito que te ofrece el vecino. Recuerdo a mi abuela cuando era pequeña y hacía las hallacas de Navidad. Primero sacaba la de todos los vecinos. Eso lo aprendimos de nuestros antepasados. Ese saludo ruidoso del señor de la esquina, el señor del periódico, del kiosco, que te saluda con tanto cariño, la vecina que te pregunta cómo amaneciste, el interés de tu madre de echarte la bendición. Yo me sorprendí tanto cuando me enteré que en otros países eso de la bendición no existía, no se usaba. La bendición en la mañana, en la noche, cuando te vas a dormir, cuando llegas, cuando sales. Es una hermosura. Es nuestra. Es una red invisible de afecto que nos caracteriza, que nos sostiene, que nos cuida. Y cuando el piso tambalea y pasa lo que sucedió, después de ese dolor tan grande, de ese miedo, qué importante que regresemos los que estamos vivos a seguir con esa cotidianidad, con ese vecino, con ese amigo, con ese hermano. Y para los que se fueron, mis respetos, que Dios los tenga en la gloria. Y los que quedamos, necesitamos seguir avanzando. Desde el dolor, desde el luto, sí. Que el luto va a durar mucho, quizás. Pero nosotros no somos individuos aislados tratando de sobrevivir. Somos una gran familia que se apoya, que se quiere. Y que ahorita somos uno solo. ¿Sabes qué? Si uno se cae, el de al lado está listo para levantarlo. Me sorprendió una vez que me contó una señora que fue a otro país, no voy a decir qué país fue, que me dijo, me caí y la gente me pasaba por un lado y no me ayudaba a levantarme. Eso aquí creo que jamás pasaría. Aquí tú te caes y corren mínimo todos los hombres que están alrededor a levantarte. Gracias a todas las personas que salen a colaborar día tras día, a ayudar al otro, a dar un abrazo, un saludo cariñoso, una sonrisa. Porque eso nos alimenta. Nosotros siempre estamos listos para dar un chiste, un abrazo apretado, un besito en el cachete. Recuerda que hay diferentes formas de transitar la vida. Una desde la dificultad, con el ceño fruncido, quejándonos, viviendo en contra, con el chisme. Podemos hacerlo, pero también podemos elegir como lo hace la mayoría. Andar con el pecho abierto buscando la solución, la lección, compartiendo la sonrisa. Hablando con el que va a tu lado así no lo conozcas. ¿Cuántas veces te has montado en una camioneta de pasajeros y la persona que va al lado te empieza a contar sus problemas? Nosotros tenemos la capacidad de hacernos amigos rápidamente de otro. El dolor de lo que está sucediendo es inevitable. Todos hemos pasado por momentos duros, este bastante grave, pero el sufrimiento prolongado genera enfermedades y es una elección. Y tú dirás, ¿cómo es eso que yo estoy eligiendo este sufrimiento? ¿Sí? Necesitas reeducar tu mente, que entienda que estás vivo, que estás respirando. Cuando decidamos rescatar la alegría, ver el lado amable de las cosas, estamos eligiendo la salud, estamos eligiendo la paz y la esperanza. Nos estamos declarando vencedores ante la batalla. Nuestra resiliencia es cálida. Hay países donde la gente resiste desde la distancia y desde el silencio. Nosotros no. Nosotros decidimos acompañarnos. Resistimos en la cercanía, en el bochinche sano, no en la burla, en el chalequeo. Nuestra capacidad de mantener la calidez humana, la amabilidad y la empatía en medio de la tormenta es lo que nos hace verdaderamente grandes. Por eso, cada vez que pases por el lado de alguien que quizás esté serio, sonríele. Quizás le alegrarás el día, le bajarás un poco el pesar de lo que está viviendo. Eso es un acto de resistencia. Es un acto hermoso. Estás diciendo aquí hay vida, aquí hay fuerza y aquí hay fe. ¿Qué es lo que más te gusta de lo que somos? ¿Cuál es ese rasgo del venezolano que te hace sentir orgulloso de esta tierra? Revísalo, piénsalo. Quizás te des cuenta de cómo ser dicharachero, alegre, tranquilo y con una sonrisa en la cara te va a hacer sentir orgulloso de ti, de tu tierra y de tu gente. ¿De qué madera estás hecho? Recuerda, el venezolano no se dobla fácilmente. Tenemos la capacidad de caernos y levantarnos. Para mantener la chispa encendida es importante que seas cuidadoso. Alimenta tu mente todos los días con noticias buenas, no solamente con las malas. Si todo el tiempo te llenas de noticias malas y de comentarios negativos, de chismes y de quejas, vas a terminar enfermo. Tu alegría interna se va a ir ahogando poco a poco. Entonces, cómprate una matica, riégala, date cuenta cómo crece y verás cómo tu paz mental comienza a volver, cómo ese vértigo y ese miedo a que la tierra vuelva a temblar se te va a ir pasando poco a poco. Respira profundo, busca a tu hijo, a tu pareja, a tu amigo, a tu mamá, al vecino y simplemente conversa de algo bonito. Recuerda alguna anécdota divertida y cuéntala. El cerebro puede albergar la risa como puede albergar el miedo. Decide tú dónde te quedas a vivir. No necesitamos grandes motivos para celebrar. Cada motivo pequeño se puede ir agrandando. El simple olor de la arepa, el olor del café en la mañana, puede hacer que tu felicidad o tu tranquilidad regresen. Recuerda que la vida es ahora, el momento es el presente, no podemos modificar el pasado, no sabemos si el futuro va a llegar, pero la vida es ahora y vívela. No la sobrevivas, vívela, vívela respirando. Recuerda, respira profundamente, sostienes un momento el aire, después expulsa ese aire lentamente. La vida es hoy, trata de vivirla en compañía de tus seres queridos, regala lo mejor de ti, que es una sonrisa. Seguimos adelante, nos escuchamos en un próximo programa. Muchísimas gracias a Ibermar Jiménez por este espacio que nos regala para comunicarnos en esta cajita que se llama radio. Gracias a Nelson Gobella, que nos acompañó en los controles. Y recuerda que mi nombre es Marangelina Ñáñez, Malleterapia en todas las redes sociales. Nos escuchamos en un próximo encuentro.
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1: Panorama, si bien es cierto que veníamos hablando de la humanidad, en este momento hablamos de una sociedad más justa, más humana, más cercana con las comunidades.
2: Sí, es que sin duda lo que ha ocurrido en nuestro país a partir de lo que fue ese doblete sísmico del pasado 24 de junio ha sido también en el marco de ese dolor profundo, ha hecho posible que los valores de la familia, los valores del amor, el compromiso, la responsabilidad, la empatía estén presentes, y de allí ese llamado que ha hecho la presidenta Delcy Rodríguez a seguir fortaleciendo eso de cara a lo que es entonces este renacimiento de Venezuela. Vamos a sumar a esta programación, Josmari, a nuestro invitado, el doctor Gabriel Sánchez, quien es abogado, además magíster en seguridad de la nación y tiene estudios en estrategia de geopolítica de la nación. Muy oportuno su participación acá, profesor, doctor, porque fíjese lo que hemos visto hoy, toda una actividad en reconocimiento a los miles de funcionarios de los diferentes cuerpos de seguridad de la nación que se desplegaron en La Guaira desde el primer momento en que ocurrió el doblete sísmico. Y quiero iniciar con eso. ¿Cómo evalúa usted lo que fue la activación inmediata a partir de la doctrina de seguridad de la nación que tiene Venezuela desde 1999, que contempla ese trinomio de la seguridad, la defensa y el desarrollo? ¿Cómo evalúa usted entonces hasta ahora el abordaje que se dio en atención a este doble sismo?
9: Mira, una respuesta extraordinaria, más allá del despliegue del Estado. La doctrina venezolana habla sobre el principio de corresponsabilidad que tienen la sociedad y el Estado, en este caso a través de sus órganos de seguridad ciudadana. Y fue lo primero que se activó fue la ciudadanía, conjuntamente con los órganos de seguridad ciudadana. Vimos otras personas de otros estados que bajaron a ayudar. Y eso explica no solamente la doctrina, explica lo que son los venezolanos como tal, la calidad humana de nuestra población. Y la respuesta inmediata en cualquier circunstancia que se presenta, en este caso fue el sismo, el doble sismo que vivimos el 24 de junio, y que hubo una respuesta solidaria por parte de la población venezolana y de nuestras autoridades y nuestros órganos de seguridad ciudadana, indistintamente de los diferentes cuerpos que hacen vida dentro del territorio nacional. Se activaron todos los organismos de seguridad.
2: En ese sentido, fíjese que usted acaba de, la última idea que dejó tiene que ver con la activación de todos los cuerpos de seguridad. Y lamentablemente en el marco del doble terremoto también se genera en redes sociales otra tragedia que tiene que ver con la manipulación de la información. Y por eso me gustaría que usted pudiera describir en esa atención de todos los cuerpos de seguridad cómo fue el protocolo, partiendo desde la activación del Consejo de Estado Mayor o el Estado Mayor para atender la emergencia.
9: Bueno, siempre va a haber a las partes miserias humanas y las ambiciones personales de ciertos actores de interés político o de algún trasfondo individual. Pero más pudo la colectividad, y cuando el presidente Chávez estaba, hablaba algo que yo no sé si ustedes se acuerdan, algo que se llamaba Radio Bemba, que era la organización del pueblo a través de, no estaban tanto los medios de comunicación, sino estaba los mensajes y las llamadas. En este caso, la seguridad ha avanzado a un ritmo extraordinario, lo cual ha podido dar una respuesta por parte de la población y del Estado, que ha mantenido informado en tiempo real en las diferentes plataformas del gobierno nacional, de sus autoridades, para atender e informar en tiempo oportuno a nuestra población y al mundo.
2: Ahora bien, doctor, fíjese Ya te voy a dar, discúlpame, Yosmari, pero para aprovechar el orden de ideas que viene desarrollando el doctor, él mencionó la corresponsabilidad como un elemento importante en el marco de la seguridad de la nación, y esto está previsto en la Constitución, específicamente en su artículo 326. ¿Se sigue entonces fortaleciendo esta fusión de la que también habló Yosmari, popular, militar y policial?
9: Sí, bueno, esa es la visión de la doctrina de seguridad ciudadana.

0: la seguridad ciudadana y seguridad de la nación le corresponde principalmente a la sociedad civil. Y la sociedad civil respondió conjuntamente, organizadamente, con los órganos de seguridad ciudadana, pudiendo coincidir, ¿verdad?, y unificarse en un engranaje extraordinario para dar una respuesta maravillosa de amor, de capacidad, de humanidad para aquellos que lamentablemente nuestros conciudadanos tuvieron afectados en La Guaira y en otras partes de Venezuela, que no fue nada más La Guaira, aquí en Caracas, en el estado Miranda, en otras entidades que también se vieron afectadas.
1: Vamos a agregar otro elemento como es la soberanía y cooperación, pero antes de seguir analizando este tema, vamos a revisar un material, y es que el vicepresidente sectorial de Política, Seguridad Ciudadana y Paz, Diosdado Cabello, lideró un operativo de seguridad en el estado de La Guaira, incrementando de manera significativa el número de efectivos movilizados. El despliegue busca brindar asistencia directa a las familias afectadas por los recientes sismos en la entidad. Veamos.
2: Estamos en el despliegue, la supervisión de un despliegue de seguridad. Temprano tuvimos la visita de nuestra compañera presidenta Delcy Rodríguez, pasando revista. Teníamos hasta 4.200 hombres y mujeres de seguridad desplegados en todo el estado. La presidenta daba instrucciones que incrementemos ese número. Bueno, vamos a tener para el día de mañana, esto comienzan a llegar hoy, 11.500 hombres y mujeres. Hemos dado una instrucción muy clara a estos funcionarios de los organismos de seguridad en el sentido del trato a nuestro pueblo de La Guaira. Es un trato amoroso, humano, cargado de solidaridad. Les hemos dicho que es la prioridad, el rescate vivo de todos los que están debajo de los escombros, de edificios, de casas, etcétera, etcétera. Un trabajo de detalle. El estado de La Guaira es el estado más golpeado por los eventos sísmicos que ocurrieron el día de ayer, pero sabe el pueblo de La Guaira que no lo vamos a dejar solo. Aquí estaremos en La Guaira acompañando a este pueblo. Puede sentirse tranquilo el pueblo de La Guaira, que su seguridad está garantizada. Estos hombres y mujeres han venido para acá a ayudar. Invitamos a todas las personas que puedan ayudar, empresarios con maquinaria, con equipo, con alimento. Aquí estamos nosotros para organizar todo lo que tengamos que organizar y que la ayuda llegue de la forma más directa a quien la necesita.
1: Varios elementos que nos permiten continuar con este análisis el día de hoy. Bueno, allí lo dice el vicepresidente sectorial de Seguridad Ciudadana y Paz, Diosdado Cabello, se incorporan 11.500 funcionarios más a continuar con las labores de búsqueda de vida. Porque el día de hoy seguimos hablando del milagro de la vida y de forma genérica, porque también es valorable cualquier animalito, cualquier mascota que se encuentre todavía debajo de los escombros con vida, forma parte de ese milagro de la vida que nosotros continuamos celebrando. Sigue haciendo un llamado el vicepresidente sectorial a cualquier voluntario que se quiera incorporar a las labores de trabajo que se realizan en La Guaira, y es importante resaltarlo con lo que le comentaba hace minutos antes de presentar el video, como lo es la cooperación, la ayuda humanitaria y el trabajo que se realiza con los funcionarios en Venezuela. Ya lo decía también la presidenta de la República, son más de 21 instituciones las que están participando de forma organizada desde el punto de vista de seguridad, pero también se sigue invitando al empresario, al voluntario, a las personas de la comunidad que quieran continuar realizando este trabajo, pero desde el punto de vista de la seguridad, toda esta articulación.
0: Bueno, fíjense que una de las cosas más importantes que podemos destacar es la participación ciudadana y principalmente del empresariado privado. Cuando el Estado y la población civil hizo un llamado de una necesidad de equipos y materiales, las empresas privadas, bueno, a responder a ese llamado. Y la ayuda internacional que nos prestaron desde el exterior, más de 2.000 personas que vinieron a ayudar al gobierno nacional. Más de 30.989 funcionarios fueron desplegados.
3: Y fíjese que en ese sentido es importante lo que usted menciona, porque habla de cómo se ha venido incrementando la atención desde el día 1. En las primeras 24 horas se activaron más de 4.000 funcionarios, luego ya

0: a las 48 horas eran 11.000 funcionarios que estaban en el territorio, y a la fecha más de 30.000 que siguen allí en los lugares más afectados, en La Guaira y también en otros estados del país que se vieron afectados, porque las labores de los funcionarios, de los cuerpos de seguridad ciudadana, no solo se dedican a atender la emergencia en la complejidad de salvar vidas, sino que también hay quienes se dedican a la recuperación y a la reconstrucción del país. Debemos hacer una pausa. Al regreso seguiremos ampliando más sobre este análisis de lo que significa el abordaje que ha tenido el Estado venezolano para seguir garantizando la seguridad de la nación en plena dificultad.
1: De Ciencia y Tecnología, diseñamos y desarrollamos un sistema integrado para la detección de afectaciones en edificaciones tras el sismo del 24 de junio, basado en inteligencia artificial.
2: Un sistema potenciado con inteligencia artificial que permite identificar el estado de múltiples infraestructuras, desde casas, edificaciones, galpones y otras.
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0: dándole inicio a revisar todos los edificios que no colapsaron, pero que tienen que ser catalogados para luego ser revisados en caso de ser necesario.
1: El objetivo es tomar los datos para saber qué estructuras sufrieron leve, mediano o fuerte daño.
2: Gracias a estos ingenieros que también acaban de llegar. Yo me siento bien porque los ingenieros me dijeron que mi casa está en buena condición, gracias a Dios.

0: 11 y 14 de la noche del sábado 18 de julio del año 2026. Continuamos con ustedes, Yosmary Moreno y Clara Vega.
1: Y les comentamos que la seguridad de la nación es la prioridad absoluta. Tras los fuertes terremotos, el país se mantiene bajo un estricto estado de emergencia nacional. Más de 30.000 efectivos de los cuerpos de seguridad ciudadana están en la calle. Su misión, el resguardo de la población, el control de las zonas de desastre y la entrega de asistencia humanitaria. El compromiso es total. En la cuenta de Instagram del Ministerio del Poder Popular para la Defensa se observa el trabajo incansable de nuestros funcionarios. Hombres y mujeres que brindan apoyo directo y mano amiga a nuestro pueblo en los sectores más afectados. Veamos el siguiente video.
2: Apoderarse de los corazones. La Fuerza Armada Nacional Bolivariana no descansó ni un segundo. Con valentía y dedicación, trabajan incansablemente, brindando ayuda, rescatando vidas, llevando esperanza a cada rincón afectado. Fueron la luz en la oscuridad, el faro que guió a quienes más lo necesitaban, demostrando que en los momentos más difíciles, la unión y la solidaridad son nuestro mayor poder. Porque la Fuerza Armada Nacional Bolivariana está para proteger, para cuidar al pueblo venezolano, para ser el pilar que sostiene la confianza y la fuerza para seguir adelante. Hoy más que nunca, Venezuela renace. Renace con el esfuerzo de cada hombre y mujer que no se rinde. Renace con la fuerza de un pueblo unido y la esperanza que nunca muere. Juntos, somos la fuerza que impulsa el renacer de Venezuela.
1: El renacer de Venezuela, y específicamente veíamos imágenes de la zona cero, como los funcionarios de los diferentes organismos de seguridad en Venezuela ahí abocados a atender a esas personas afectadas. Recordemos que en el estado de La Guaira, así como hay edificaciones que lamentablemente colapsaron, también hay unas que se mantienen intactas, y es allí también esa mano amiga, esa ayuda humanitaria que se realiza, no solo la que se recibe del exterior, sino también todo lo que enviado diferentes organizaciones, instituciones aquí en Venezuela a esas personas que están allí.
0: Continúa con nosotros el doctor Gabriel Sánchez, quien es magíster en seguridad de la nación y tiene estudios en geopolítica de la nación. Y queremos en esta oportunidad, retomando el análisis que hemos venido realizando con respecto al abordaje que se ha hecho desde los diferentes cuerpos de seguridad del país para seguir pues cumpliendo con ese trinomio de defensa, seguridad y desarrollo, hay un aspecto importante y que quisiéramos resaltar acá en el análisis, tiene que ver con la cooperación internacional, porque otro de los elementos que se ha buscado de satanizar o de empañar el esfuerzo ha sido esa asistencia humanitaria que llega de otros países. En ese sentido, ¿cómo Venezuela viene desde su doctrina de seguridad de la nación blindando todo proceso como este en el marco de la soberanía, pese a seguir recibiendo ayuda humanitaria?
3: Bueno, nuestra constitución habla sobre la cooperación y la integración. En este caso, el mundo ha dado un principio de cooperación y de integración y respaldo al pueblo venezolano y al gobierno nacional. Ellos han podido mandar a sus profesionales en el área para ayudar al pueblo venezolano y se han integrado inmediatamente a los esfuerzos de la ciudadanía y del pueblo venezolano. Hay algo muy importante que resaltar, es que en el proceso de seguridad no solamente es desplegar a un cuerpo de efectivos, de cuerpos de seguridad, organismos de protección para ayudar en la emergencia, sino que una vez comenzado la emergencia, las personas que fueron rescatadas, que fueron reubicadas, hay que llevarlas a un centro de acopio, un centro de resguardo para ellos y sus familiares. Ahí tiene que haber también un dispositivo de seguridad. Entonces, eso es lo que nos da un ejemplo, la capacidad que tiene el Estado en tiempo récord de dar respuesta a la población, no solamente a la emergencia de la catástrofe, sino a ayudar y coordinar la parte logística, que es la alimentación, el albergue, la sanidad, la alimentación, la seguridad y el bienestar, para que esas personas, a pesar de la desgracia, se sientan seguras. Y esa percepción de seguridad y apoyo que tiene por parte del Estado y que tiene por parte de la población civil venezolana.
1: Creo que el doble sismo que se registró en Venezuela es uno de los más violentos que se ha visto en el mundo, dicho por los expertos en la materia, ya que la diferencia entre un sismo y otro fue tan solo 39 segundos, lo que ocasionó esta tragedia acá en Venezuela. ¿De qué forma se puede ver vulnerada la seguridad de la nación, considerando que fueron 7 estados los que se vieron afectados y que en el caso de la territorialidad y el desplazamiento de los cuerpos de seguridad, como usted lo dice, no se refiere únicamente a la atención física de estas zonas afectadas como lo puede ser la zona cero?
3: Mira, Venezuela no solamente presentó el tema de los 2 sismos. Hubieron otros desastres en otros estados que presentaron emergencia y que aún así Venezuela tenía que dar respuesta y garantizar, aunque por lo más pequeño que sea o más significativo con respecto al terremoto, de ese movimiento sísmico que vivió la República y los venezolanos, que causó terror, y aún el pueblo venezolano siente esa zozobra y ese miedo, pero aún así hacemos frente a la situación. Entonces, el referente internacional que tenemos más cercano es la catástrofe de que ocurrió en los Estados Unidos del huracán Katrina. Estados Unidos tuvo que tardar 3 semanas a 1 mes para poder movilizar la logística de respuesta. Venezuela se preparó inmediatamente para dar respuesta en los 7 estados. Y en los estados que se presentaron diluvios y otras situaciones de emergencia que no tuvieron nada que ver con el terremoto, pero se vieron afectados por otras circunstancias, y Venezuela dio respuesta en oportunamente, desde forma logística, profesional, para generar bienestar y seguridad y protección a nuestra población venezolana.
0: Doctor, usted ha mencionado 7 ámbitos de acción en el marco de la doctrina de la seguridad de la nación, en los que están los diferentes cuerpos de seguridad del país. El que tiene que ver con lo económico, con lo social, con lo cultural, lo ambiental, lo geográfico. Pero esa pregunta que le voy a hacer al respecto, porque quisiéramos mirar si en este momento esos 7 ámbitos, esos 7 frentes están siendo abordados por los diferentes cuerpos de seguridad de nuestro país, que no solamente se limita a la atención de la emergencia. Vamos a hacer la pausa y al regreso seguiremos con este análisis y la respuesta a esta inquietud.

0: Hoy ha sido día de inspección de la ayuda humanitaria internacional. Venimos de agradecer al presidente Putin, a su gobierno y a su pueblo por la ayuda que llegó a Venezuela. Me siento conmovida porque estoy entre países del CARICOM, países de nuestro Caribe, quienes con gran esfuerzo articulados por Guyana, todos los países han enviado ayuda a Venezuela. De verdad, de todo corazón, en nombre del pueblo venezolano, darles las gracias por este apoyo que están brindando hoy a nuestro país. Venezuela está en el corazón de ustedes, pero nosotros sabemos que ustedes también están en nuestro corazón, porque en todo momento siempre hemos mantenido nuestros estrechos lazos de amistad, de cooperación y de hermandad. Así que, en nombre del gobierno, gracias. Y con ese compromiso de dónde venimos y de lo que somos, marcamos rumbo hacia el futuro.
1: Bueno, nos encontramos desplegados desde el estado La Guaira. La Vicepresidencia de Obras Públicas y Servicios, Ministerio de Energía Eléctrica, Corpolex. Toda esta despliegue tiene que ver con la atención a los eventos sufridos durante el terremoto del 24 de junio. Hasta la fecha se ha recuperado el 96% de toda la demanda eléctrica del estado, permitiendo así energizar los circuitos prioritarios como son los hospitales, como son los centros de salud, puntos estratégicos que tienen que ver con campamentos temporales y la población en general que se está viendo ya beneficiada con la restitución de su servicio eléctrico. Pero es importante mencionar e informarle al país que este día 24 de junio también hubo una afectación muy importante al sistema eléctrico nacional.
2: Una gran afectación, no solo en el estado de La Guaira, sino a nivel nacional. Vale acotar que esta restricción que hubo en el centro del país, en la afectación de 10 torres en la línea de transmisión Planta Centro Yaracuy, trajo como consecuencia la salida de 600 megavatios del sistema eléctrico nacional. Estamos trabajando arduamente para recuperar Termo Carabobo, Planta Centro, esta línea de transmisión y todas las instalaciones del sistema eléctrico nacional para lograr continuidad y estabilidad en el servicio. Puedo destacar tres hitos importantes que vamos a lograr durante este mes. Uno es la incorporación de Termozulia 1. Lograríamos un aporte de 150 megavatios para este estado. Una máquina en la central hidroeléctrica de San Agatón serían 150 megavatios más para la región de los Andes. La incorporación de una de las máquinas de Termo Carabobo para aportar 150 megavatios en la región central, buscando recuperar esos 600 megavatios que están limitados al momento tras los dos sismos que se presentaron el 24 de julio. Estamos trabajando arduamente 24 horas para seguir recuperando la estabilidad, la continuidad y confiabilidad del sistema eléctrico nacional. Seguimos.
3: Como emprendedores de tener un restaurante en Valera, Estado Trujillo, no nos podíamos quedar con los brazos cruzados allá en Valera, viendo tanta necesidad en nuestro pueblo, en nuestros hermanos que nos necesitan.
4: Venimos apoyados y eso, porque no es fácil la cuestión.
5: Ya hicimos igualito, tres ollas, nos salieron de 560 a 580 tacitas de eso.
6: Nosotros es un significado muy grande, porque servirle a Dios es el regalo más grande y hermoso que tenemos, porque con él todo, sin él nada. Yo vivo en Maiquetía, estado de La Guaira. Le presté ayuda a ellos en mi casa en la primera noche que llegaron, porque ayudar a esa gente que viene a hacer un sacrificio de por ahí tan lejos, Trujillo. Entonces llegar aquí, tienen que tener apoyo de los guaireños, los que podamos y los que quedan, los que ya muchos nos quedaron. Mi esposo perdió una sobrina y se pudo salvar el bebé, nada más que salió gateando, pero ya la mamá está ya fallecida, pero si el bebé sí lo conseguimos como a los tres días aquí en La Paz. Con eso fue un milagro, él estaba gateando. Y pues nosotros somos madres, y donde una madre sufre, sufrimos todas. De esta vamos a salir en unión de todos los venezolanos.
0: Es
7: Estamos en este campamento de la urbanización Brisa de Maiquetía con su vocero, viendo justamente cómo recuperar las casas que son habitables. Aquí estamos viendo la mano amiga, la mano constructiva, y junto al Ministerio de Obras y el Plan Venezuela Renace, arreglando para que las personas vuelvan a sus hogares, y agradeciendo al presidente Erdogan, a su gobierno y al pueblo de Turquía, que sé que desde el primer momento se han sensibilizado con este dolor que atacó a Venezuela con el doble terremoto. Lo que está llegando es para distribuir a los campamentos.

0: 11:28 de la noche, continuamos con ustedes Clara Vega y Yosmary Moreno en este operativo especial de Venezolana de Televisión, Venezuela Renace.
1: Y tenemos información que queremos compartir con todos ustedes, que está publicado en redes sociales, y es que más de 500 ingenieros de todo el país están convocados por la Comisión Presidencial, se despliegan en Caracas y La Guaira para evaluar las viviendas afectadas por el doble terremoto y determinar sus condiciones de habitabilidad. Esto con el rigor técnico y compromiso que amerita. Y en ese sentido se sigue avanzando en la recuperación de cada hogar y en la reconstrucción de Venezuela. De inmediato veamos lo que se publica en esa red social, específicamente de la presidenta Delcy Rodríguez.

0: Bueno, allí tenían el video que comparte la presidenta de la República, Delcy Rodríguez. En este caso estábamos consultando su cuenta en la red social Instagram, el despliegue que continúa de los las diferentes instituciones abocadas en los diferentes sectores afectados por este doble sismo que se registró en el país el pasado 24 de junio.
1: Oportuno material que nos permite seguir en el análisis con el doctor Gabriel Sánchez, quien es magíster en seguridad de la nación y tiene estudios en geopolítica de la nación. Continuamos con él vía Zoom. Doctor, y fíjese, antes de irnos a la pausa, dejábamos una inquietud que tiene que ver con la acción que ha tenido los diferentes cuerpos de seguridad de la nación en los 7 ámbitos estratégicos que ya usted ha mencionado: el económico, el político, el social, el cultural, el ambiental y el geográfico. Y veíamos ahorita justamente lo que ha sido el despliegue de cuerpos de ingenieros, donde también se ha vinculado la Fuerza Armada Nacional Bolivariana. Entonces, ¿cómo ha visto usted el desarrollo en estos 7 frentes?
2: Mira, extraordinario. Yo no pensé que Venezuela realmente pudiera dar una respuesta tan rápida, tan coordinada y coaccionada entre el Estado y la población civil en todos sus ámbitos, porque indistintamente de la catástrofe que hubo producto del 24, se pudo ahí tenemos, somos un país con 24 estados, de los cuales 7 sufrieron esta catástrofe, pero el resto de los del país sigue activo, sigue generando economía, sigue haciendo su cotidianidad, y que aunque ellos están así, muchas otras poblaciones se vinieron a Caracas, otros organismos de seguridad locales vinieron a apoyar aquí a La Guaira, a Caracas, al estado Miranda, a Carabobo, a Maracay, y eso es lo que nos da a entender lo que es Venezuela. La economía sigue avanzando, el comercio sigue avanzando, la cotidianidad y la solidaridad que tiene Venezuela con los compañeros que nos vinieron a ayudar. Ellos se han llevado una experiencia extraordinaria de la calidad humana de la población, de la preparación profesional que tienen nuestros órganos de seguridad ciudadana, nuestros profesionales del Cuerpo de Bomberos y Protección Civil, ¿verdad? Y que todo aquel profesional de la salud, enfermero, policía, que no estaba en sus funciones, pero que fueron a trabajar día a día por ayudar a todos sus compatriotas que se vieron afectados, principalmente en el estado de La Guaira.
0: Doctor Clara, vamos a revisar el portal web de Telesur, donde reseñan la siguiente información, y es: Gobierno de Venezuela evalúa despliegue de seguridad en resguardo de familias afectadas por terremotos. Las autoridades ratificaron que los operativos de resguardo y distribución de insumos esenciales se mantendrán de manera ininterrumpida hasta lograr la estabilización total de las comunidades afectadas.
1: La presidenta de Venezuela, Delcy Rodríguez, lideró una reunión con los cuerpos de seguridad del Estado para evaluar los despliegues logísticos, las atenciones y la protección a las familias afectadas por el evento sísmico ocurrido el pasado 24 de junio, que causó graves daños en varios estados del país.
0: La mesa de trabajo institucional que realizó la presidenta contó con la presencia del presidente de la Asamblea Nacional, el doctor Jorge Rodríguez, el vicepresidente sectorial de Política, Seguridad Ciudadana y Paz, Diosdado Cabello, y el ministro del Poder Popular para la Defensa General en Jefe, Gustavo González López, junto a otros representantes de los organismos de seguridad ciudadana, quienes coordinaron los mecanismos para garantizar la asistencia continua de la población en las entidades que sufrieron graves daños materiales. Y esta información que estamos revisando tiene completamente coherencia con lo que usted está comentando, y es la coordinación que existió entre los diferentes cuerpos de seguridad. Y en ese sentido queremos también que usted nos analice desde su punto de vista, desde su experiencia, los protocolos activados por Venezuela precisamente para resguardar la seguridad en la zona cero, que es la zona de mayor afectación, como ya usted lo explicaba, la seguridad en los campamentos transitorios, pero también para garantizar los protocolos de recepción de ayuda humanitaria, porque veíamos en las redes sociales donde también se intentó generar una matriz de opinión, de desvío de la recepción de la ayuda humanitaria, por no decir que otros intentaban insinuar que algunas fueron robadas. Sin embargo, la activación de los protocolos en esa coordinación de la que usted está hablando es esencial para poder garantizar que esa ayuda llegue a quien tiene que llegar.
2: Bueno, fíjate que uno de los sitios donde tenía que llegar la ayuda era a través del aeropuerto internacional de Maiquetía, el cual fue gravemente afectado. Inmediatamente se activaron los aeropuertos cercanos a las ciudades afectadas, lo cual se estableció también el puerto de La Guaira, donde llegaron embarcaciones, los aeropuertos cercanos a las ciudades afectadas. Ahí se hicieron los centros de acopio para llevar a la distribución a los 7 estados y atender en tiempo real y llevar la logística necesaria que necesitaba el pueblo venezolano. No solamente el pueblo venezolano, sino la capacidad de respuesta organizada que tuvo la población civil en esa coinonía perfecta entre el Estado y la población. Hay algo que se nos escapa y que no se ha mencionado y que creo que el Estado venezolano debe incorporar en su parte diario, que se hablan de los centros de acopio y los centros de atención integral para aquellos compañeros que fueron afectados. Pero en tu principio de la entrevista hiciste mención a los mascotas y animales que fueron rescatados porque son seres vivos, y también hay centros de atención para esos animales que son parte de la familia venezolana, que también están siendo atendidos por el Estado, por la población y por los órganos de seguridad ciudadana.
0: Bueno, allí nosotras rescatamos también la labor y lo comentábamos de las mascotas, los animales de compañía como seres sintientes, quienes sin tener la preparación también a través de las brigadas caninas también se unieron por el sentimiento de ser seres sintientes y formar parte de una familia para esos rescates. Muy válido su comentario de que sin duda deben ser incorporados a ese balance que se realiza, porque también en estos campamentos transitorios se cuenta con los especialistas médicos para brindarle atención a ellos.
1: Ahora quisiera introducir en el tema y en el análisis lo que ha sido la ayuda humanitaria internacional, porque también se ha buscado de empañar este esfuerzo, haciendo creer que el hecho de que un país, cualquier país que venga a Venezuela a brindar esa ayuda en un momento tan necesario, puede violar la soberanía. ¿Qué hay que decir al respecto? ¿Realmente es así? ¿Y cuáles son los protocolos que se han dado en el marco justamente apegados a lo que significa el derecho internacional para atender esta situación humanitaria?
2: Fíjense, lo que vivió Venezuela, lo que vivimos todos los venezolanos el 24, no fue nada normal. Y ningún país del mundo estaba preparado y está preparado para lo que vivimos todos los, cada uno de los venezolanos ese día, en menos de 2 minutos. Y eso hay que destacarlo. El poder de destrucción que tiene la naturaleza con respecto a la humanidad es incalculable. Y lo vimos y lo vivimos. Entonces, ningún país del mundo está en la capacidad de dar una respuesta de tal magnitud. Venezuela pudo sostener y llevar la situación con su población, una población consciente, capacitada, humana y amor al prójimo. En esa armonía que vivió la población, se incorporó inmediatamente la comunidad internacional. Dentro del derecho internacional, ellos deben solicitar al Estado venezolano apoyo, y el Estado venezolano, o anfitrión, en este caso Venezuela, debe pedir la ayuda necesaria. Venezuela pidió la ayuda y no hubo necesidad inclusive de pedirla. Ya solidariamente el ser humano a nivel internacional siempre se solidariza con las comunidades, con la comunidad internacional y con los países afectados, en este caso Venezuela. Y ellos vinieron fue a ayudar. Entonces ellos tienen un tiempo de entrada, un tiempo de salida. Ayuda y se retira. Por tanto, no hay ninguna violación por parte del derecho interno o la soberanía de un país. Simplemente eso responde a banalidades políticas e intereses particulares de algunos actores que llevan un trasfondo más allá de no sensibilizarse con la realidad que está viviendo y que está afectando a millones de familias venezolanas.
0: Doctor, ya nos quedan minutos para despedir nuestra participación en este operativo especial de Venezolana de Televisión y nos gustaría conocer su análisis final, su mensaje a propósito de lo que es la defensa, la seguridad de la nación post-sismo.
2: Mira, más que un análisis, quiero yo felicitar a cada uno de los venezolanos, a cada uno de los funcionarios que participaron en esta actividad. De verdad que eso expresa la calidad humana que somos como venezolanos, como pueblo, la conciencia. De verdad, quiero felicitar a todo el pueblo venezolano y a todos los organismos y al pueblo, no solamente por su valentía, sino la necesidad de organizarse, de la comunidad académica, de los estudiantes que participaron y prestaron apoyo en sus áreas de conocimiento para ayudar a cada uno de esas personas que no eran sangre, pero que son hermanos compatriotas. Eso nos debe llevar a la reflexión al mundo. Lamentablemente debemos de poner las armas, la violencia y esa inseguridad que hay entre estados y aquella rivalidades religiosas, económicas, intereses, y esto nos lleva a la situación de que somos seres humanos, que estamos aquí para servir, para ayudar al prójimo.
0: Doctor, gracias por compartir con nosotros su análisis, su mensaje, desde el sentimiento, porque sobre todo el día de hoy nos une ese sentimiento como hermanos, como venezolanos. Desde el punto de vista profesional, todo el análisis que se ha realizado sin dejar a un lado la parte humana, como venezolanos nos hemos sin duda visto afectados de alguna forma directa o indirecta con lo que sucedió en el país. El 24 de junio sin duda deja una huella para todos como venezolanos, como nación, como hermanos. Pero como lo dijo el día de hoy la presidenta de la República, Delcy Rodríguez, esto forma parte de la construcción de esa nueva Venezuela de la que estamos hablando.
1: Gracias, doctor, por acompañarnos en esta programación especial, donde sin duda su mensaje, su reflexión final es una muestra de lo que debemos nosotros seguir aprendiendo y transformando, transformar este dolor y esta circunstancia difícil en esa Venezuela humana a la que hemos sido convocados y convocadas y que ya se está viendo desde el primer momento en que como seres humanos, independientemente de nuestro rol, de nuestro ejercicio, de lo que tuvimos que atender desde las diferentes maneras, Yosmari, hemos estado al frente con ese principio humano de solidaridad, de amor, de acompañamiento al prójimo en un momento donde definitivamente se necesita de todos y de todas.
0: Y que continuaremos, como lo dijo el vicepresidente sectorial de Seguridad Ciudadana y Paz, Diosdado Cabello, nosotros continuamos llamados a informar en el caso de los medios de comunicación, pero como se dijo en un principio, la cantidad de personas que querían colaborar para atender a las personas afectadas en La Guaira, ese voluntariado que se llamó al registro en el Poliedro de Caracas, la atención a las víctimas del doble sismo no culmina. Aún hay mucho trabajo que realizar, también se pueden unir como voluntarios a los trabajos que se realizan en los diferentes campamentos transitorios que ha instalado el gobierno bolivariano para garantizar la atención integral a todas estas familias víctimas del doble sismo.
1: Yosmari, más información, pero quiero agregar en el marco de lo que fue el análisis del doctor Gabriel Sánchez, quien es magíster en seguridad de la nación, un elemento importante cuando iniciamos la corresponsabilidad, porque pareciese entonces que la acción inmediata de comunidades organizadas del mismo pueblo que estaba allí, que fue el principal afectado, no era parte de los protocolos de seguridad, de atención en ese momento, y sí, forma parte porque es la esencia, es lo que está en nuestra constitución. No solamente recae sobre la Fuerza Armada Nacional Bolivariana, sobre los cuerpos de seguridad, la atención, la defensa de la seguridad de la nación, también el pueblo venezolano desde hace ya mucho rato se ha venido preparando en ejercicio permanente en cada territorio para seguir defendiendo y garantizando la seguridad de la nación desde las diferentes comunidades que hay en nuestro país, y por eso también es valioso ese ejercicio que se dio en el territorio desde el primer momento de la afectación, donde no solamente estuvieron desplegados los diferentes cuerpos de seguridad, más de 4.000 en un principio, luego 11.000 y ahora ya supera los 30.000, sino que se sumó la voluntad del pueblo organizado, hoy con la figura de voluntarios y voluntarias que también superan los 20.000 voluntarios que están en el territorio, por supuesto, sin dejar a un lado lo que ha sido la ayuda internacional.
0: Y les comentamos que con el firme compromiso de no dejar a ninguna familia desamparada, el gobierno bolivariano se despegó desde el primer minuto en las zonas afectadas para ofrecer refugio, alimentos y atención médica oportuna. En medio de esta batalla por la recuperación, hoy conoceremos cuáles fueron las primeras medidas otorgadas por el gobierno nacional.
1: En ese sentido se hizo un
0: el despliegue
1: ¿sí?
0: Ante la emergencia sísmica. El primer paso fue la activación del Estado Mayor de Emergencia y el despliegue de los cuerpos de seguridad decretados formalmente para atender el desastre natural.
1: ¿Qué comprende esta acción? Bueno, principalmente la activación inmediata de las siguientes áreas: cuerpos de rescate, en los que están incluidos Protección Civil, el Sistema Público de Emergencias y los cuerpos de bomberos, así como la Fuerza Armada Nacional Bolivariana.
0: Despliegue de efectivos militares para garantizar el orden público, la seguridad de los ciudadanos y facilitar el traslado de ayuda humanitaria a las zonas de difícil acceso.
1: Se activa entonces esa búsqueda y en ese marco pues las operaciones de rescate que han logrado salvar la vida de personas atrapadas bajo estructuras colapsadas.
0: Despliegue ante emergencia sísmica es el segundo paso y fue la creación de una red de atención social directa para dar respuesta inmediata a las familias que perdieron temporal o totalmente sus viviendas. Aquí se diseñó un plan de contingencia habitacional y alimentaria de gran envergadura.
1: La primera de ellas fue la activación o la habilitación de los campamentos transitorios, donde se habilitaron y acondicionaron hasta la fecha 107 campamentos transitorios seguros, los cuales albergan dignamente a más de 21.000 personas en las regiones de mayor impacto.
0: Atención a familias. Mediante los sistemas de protección social se ha brindado asistencia directa a alimentos, agua potable y enseres de primera necesidad a más de 128.000 familias afectadas.
1: Importante este punto que vamos a comentar porque tiene que ver con lo que ha sido el apoyo psicosocial y de salud. Quienes lo han realizado, equipos de salud pública y clínicas móviles que atienden de manera constante tanto las heridas físicas como lo que es también el impacto emocional y psicológico postraumático de los afectados.
0: Despliegue ante emergencia sísmica, la evaluación de daños e infraestructura para la reconstrucción. El gobierno nacional mantiene equipos técnicos y de ingeniería civil desplegados en las calles para evaluar el estado de las viviendas y las estructuras públicas.
1: En ese mismo sentido, se ha hecho la clasificación de las edificaciones, han evaluado y etiquetado miles de estructuras para determinar su habitabilidad y prevenir riesgos por las réplicas.
0: Recuperación de vías, las cuadrillas del Ministerio de Obras Públicas trabajan de manera ininterrumpida en la remoción de escombros y la reparación de vías principales de comunicación para mantener el flujo de suministros y asistencia médica.
1: Vemos entonces cómo ha sido este despliegue para atender la emergencia luego de ese doble sismo del pasado 24 de junio. tres fases importantes que continúan, que están todavía en marcha, y habla justamente de cómo ha sido el abordaje desde la doctrina de la seguridad de la nación contemplada en la Constitución aprobada en 1999, Constitución de la República Bolivariana de Venezuela, con un trinomio importante que queremos destacar antes de ir a la pausa. Seguridad, defensa y desarrollo. Y allí nosotros veíamos en eso que les acabamos de comentar cómo ha sido el desarrollo de cada una de estas categorías contempladas en nuestro trinomio de seguridad de la nación. Cuando son las 11:49 de la noche del sábado 18 de julio del año 2026, hacemos una nueva pausa y ya venimos con más.
3: En el Ministerio de Ciencia y Tecnología diseñamos y desarrollamos un sistema integrado para la detección de afectaciones en edificaciones tras el sismo del 24 de junio, basado en inteligencia artificial.
4: Es un sistema potenciado con inteligencia artificial que permite identificar el estado de múltiples infraestructuras, desde casas, edificaciones, galpones y otros.
3: Básicamente, en 30 minutos, en una hora, tomando como insumo las imágenes pre-evento y post-evento, podemos clasificar las edificaciones en zonas de riesgo según las afectaciones de los edificios.
4: Lo que nos permite hacer ley es que ese trabajo, que toma muchas horas, que además es un trabajo pesado para un humano, pero puede ser mucho más rápido y obviamente las 24 horas del día.
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hoy por hoy nos encontramos con las personas de Emprender Juntos, las cuales nos están prestando el apoyo, nos están colaborando con los materiales, implementos, para continuar con nuestras actividades que solíamos hacer antes de los hechos ocurridos.

0: retomar lo que era nuestro trabajo antes, después de todo este caos, este terremoto, que nos ha afectado a todos, como mental, físicamente.
1: Teniendo siempre presente que debemos continuar y retomar las actividades, continuar con la vida, salir adelante y progresar por nuestra nación.

0: como emprendedores de tener un restaurante en Valera, Estado Trujillo, no nos podíamos quedar con los brazos cruzados allá en Valera, viendo tanta necesidad en nuestro pueblo, en nuestros hermanos que nos necesitan.
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5: Mi esposo perdió una sobrina y se pudo salvar el bebé, nada más que salió gateando, pero ya la mamá está ya fallecida, pero si el bebé sí se lo conseguimos como a los tres días aquí en La Paz. 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

0: 11:53 minutos de la noche, continuamos con información y les comentamos que para garantizar la seguridad de las familias luego de los recientes sismos, se implementó en el país el semáforo de habitabilidad, un sistema técnico que evalúa cuáles viviendas e infraestructuras son seguras y cuáles representan un riesgo. Conozcamos cómo funciona esta herramienta de prevención en el siguiente micro. Luego del doble terremoto que sacudió la nación el 24 de junio, el gobierno nacional ha implementado una fase para determinar si las estructuras pueden ser habitadas nuevamente o si deben ser desalojadas. Así funciona el semáforo para determinar el nivel de daños en las viviendas. Verde, sin daños graves.
1: Si ves esta etiqueta en tu edificación, quiere decir que tu estructura no presenta daños que afecten la integridad del comportamiento de tu edificación. Eso quiere decir que puedes hacer tu vida como la venías haciendo antes, de manera cotidiana.
0: Amarillo, daños considerables.
2: La etiqueta amarilla implica en esta metodología del semáforo un uso restringido de su edificación o de algunos espacios de esa edificación. Luego de la inspección visual rápida hemos encontrado algunos daños o leves o moderados en la tabiquería, en las paredes o en la estructura, en los elementos estructurales, en las columnas, en las vigas o en los muros, que nos hacen pensar que sería conveniente no tener un uso permanente en esa edificación. Mientras viene la segunda etapa de inspección más detallada, donde vamos a enviar expertos a esos edificios etiquetados de amarillo para que puedan dilucidar con precisión ese nivel de riesgo. Quizás algunos edificios etiquetados como amarillo en el segundo nivel puedan bajar a verde y reocuparse.
0: Rojo, inhabitable.
3: La etiqueta roja es la etiqueta más severa que se puede poner luego de una inspección técnica al edificio. Esta etiqueta roja se coloca cuando hay daños graves, daños severos, por lo que la edificación no puede ser habitada. Es necesario desalojarla. Esta etiqueta no es una orden de demolición. Hay que respetar la colocación de esta etiqueta roja en estas edificaciones. Luego de colocarse esta etiqueta viene una segunda fase de estudios detallados que pueden conducir a reparación o reforzamiento o demolición.
0: Este despliegue de inspección se está llevando en los estados Miranda, Falcón, Yaracuy, Aragua, Caracas y La Guaira. Este último fue declarado como zona cero, al ser el más afectado por el doble sismo, un fenómeno natural atípico considerado como el peor desastre telúrico de Venezuela.
4: Luego de más de 20 días de labor incansable, cuerpos de seguridad y voluntarios siguen desplegados en las zonas afectadas, demostrando la solidaridad y la valentía del pueblo venezolano. Vamos a conocer el testimonio de estos héroes anónimos que, a pesar de las pérdidas, mantienen la fe en la reconstrucción y el renacer de Venezuela. Veamos.
5: 21 días.
6: 21 días.
5: ¿Ya han estado todos los días?
6: Solo paramos un día, porque bueno, ya el cuerpo también nos pedía, ¿no? Ey, ya no era lo mismo reflejo y tomé la decisión de decirle a los muchachos, paramos un día y descansamos y nos reincorporamos nuevamente.
5: Fui por ahí que me llegó un mensaje, que tenías una situación.
6: Sí.
5: ¿Has podido tener interlocutores?
6: Sí, pudimos hacer contacto con presidencia y se pusieron a la orden. De hecho, hace unos minutos estábamos conversando algo de eso. Estamos esperando solo la respuesta.
5: Pero ya hay un contacto allí.
6: Sí.
5: ¿Tú sientes que ustedes que han estado todos estos días aquí, siente que aflora solidaridad entre los venezolanos, has visto?
6: Algo increíble, tú volteabas y veías a alguien de la comunidad, pero si veías más allá, veías un policía nacional ayudando.
5: Exacto.
6: Después veías un rescatista de otro país, veías, o sea, todo el mundo
5: voluntario.
6: Todo el mundo. Aquí, desde la Policía Nacional, la Guardia Nacional,
5: Protección Civil.
6: Por supuesto, los grupos de rescate.
5: Los voluntarios.
6: O sea, hay que visualizar el trabajo espectacular de los grupos de rescate que con poco lo entregan todo. Y no me voy a cansar de decirlo, el venezolano se luce en este tipo de situaciones. El venezolano dice, no, aquí pasará mucho tiempo para recuperar. Sí, y ya nos pasó una vez en La Guaira. Y La Guaira se ha vuelto en esta zona del país, sí, el centro de atracción, sí, bello, todo el mundo quería venir. Y ahora va a ser más bonita y mejor, y la gente va a seguir siendo bella, vamos a compartir, tú vas a ver que eso va a pasar. Amén. Yo tengo fe que Dios nos va a permitir que eso ocurra.
0: Eso ocurra. Eso es Venezuela y estamos listos para revisar el balance correspondiente al día de hoy. Nos vamos al canal de Telegram del presidente de la Asamblea Nacional y presidente de la Comisión de los Campamentos Transitorios, el doctor Jorge Rodríguez.
4: En cuanto a la fecha de fallecidos, para el de este 18 de julio del año 2026, se ubica en 5.119 personas.
0: Heridos, 16.740.
4: Los rescatados con vida, 6.462.
0: Familias atendidas, 128.324.
4: Campamentos transitorios habilitados, 107.
0: Personas en campamentos transitorios, 21.470.
4: Personas sin vivienda, se registra hasta ahora la cifra de 17.907.
0: Edificios afectados, se reportan 856.
4: De los cuales 190 están colapsados.
0: 10.063 toneladas de alimentos distribuidos.
4: Los pacientes que han sido atendidos por todo el sistema público de salud y también privado, 38.292.
0: Rescatistas internacionales a la fecha, 2.278.
4: Con respecto a los efectivos desplegados aún en la zona del desastre, 30.989.
0: Y voluntarios, 31.745.
4: El agua distribuida vital líquido, 32.854.150 litros.
0: Y 1.350 réplicas registradas. Es el balance que publica en su canal de Telegram el presidente de la Asamblea Nacional, el doctor Jorge Rodríguez.
4: De esta manera nosotros cerramos esta parte de la programación. Continúen muy atentos a lo que se publica y se difunde por los canales oficiales, incluyendo nuestra Casa Venezolana de Televisión, en sus diferentes plataformas. Nos despedimos por acá, Yosmary Moreno y Clara Vega. Que tengan un feliz descanso.

0: Amigos, de vuelta con ustedes, ya nuestra invitada con nosotros, le damos la bienvenida, los buenos días, además agradecemos que nos pueda acompañar esta mañana. Se trata de la doctora Johanna Pineda, es abogada, es especialista en políticas públicas, gobierno. Bienvenida, gracias por acompañarnos.
1: Buenos días, Dair, buenos días, Pedro, buenos muchísimas días. Gracias.
2: Doctora, saludos.
0: Gracias por acompañarnos. Bueno, al día de hoy, nosotros, bueno, a lo largo de estos días hemos estado, revisando todo lo que viene ocurriendo post movimientos telúricos, pues estos dos terremotos, y sumar esto a lo que ha ocurrido, pero también a las acciones que se vienen ejecutando desde las autoridades para atender la emergencia sin dejar de lado, reuniones, encuentros que además también permiten avanzar en esta reconstrucción de las zonas afectadas. ¿Cómo, cuál es la lectura, la revisión que al día de hoy desde el punto de vista del análisis de políticas públicas y de planificación se puede realizar?
1: Gracias, Dair. Fíjate, el doble terremoto del 24 de junio es un golpe de la naturaleza, pero también es la respuesta de la institución como gobierno venezolano a lo que significa las políticas públicas de que se formulan dentro de la administración pública. Y es por eso que la reconstrucción del país en estos momentos de esta catástrofe natural nos va a llevar a nosotros, ¿verdad?, a una reconstrucción que tiene una contundencia de nuestra institucionalidad y sobre todo de nuestra infraestructura urbana, pero también se trata de que nosotros tengamos, para nosotros tener unas instituciones más soberanas, más fuertes estructuralmente. Fíjate tú que la coordinación internacional es bajo un nuevo paradigma. Se trata de una cooperación, ¿verdad? Que se trata más allá de llevar que la ayuda humanitaria ya no sea tanto una ayuda humanitaria, sino también que se trate pase por una coordinación estratégica basada en la complementariedad, porque el Estado venezolano no está asistiendo a una ventanilla de donaciones, no, el Estado venezolano está en este momento coordinando bajo su propia rectoría todo lo que son las condiciones estratégicas de planificación de lo que son los esfuerzos globales internacionales en este momento, ¿no? Es por eso que también hay que hablar de que la nueva institución está diseñada, ¿verdad?, en este momento bajo una estructura que está funcionando dentro de la administración pública, porque eso demuestra que tiene el control sobre la cartografía de los daños, pero también de la logística y también de la distribución y lo que es la asignación de las prioridades para evitar precisamente que los esfuerzos se distorsionen. ¿Qué quiero decir con esto? Es que el Estado venezolano en este momento, teniendo el control a lo interno como lo está asumiendo desde el primer momento de que sucedió esta catástrofe natural, está teniendo un control interno, pero también internacional, porque ¿dónde llegan las ayudas humanitarias? ¿Dónde quién las recibe? Es un gobierno venezolano con los que se enlaza los gobiernos de otros países, que no estamos hablando de otra cosa, sino más que una humanidad internacional. Pero esa cooperación de ayuda humanitaria no se puede llamar solamente ya ayuda humanitaria, es bajo un criterio de, ¿cómo lo podría llamar? Estratégico, de
0: claro,
1: complementariedad.
0: Usted habla de cooperación estratégica internacional.
1: Que no es tradicional, es una estrategia de complementariedad, porque nosotros en Venezuela también tenemos nuestros recursos internos para sacar adelante lo que son la situación en estos momentos de crisis que podemos tener humanitarias. ¿Y qué sucede en cuanto a esto, Dair? Que los gobiernos internacionales, los gobiernos del mundo han puesto sus ojos sobre Venezuela, precisamente porque Venezuela no es cualquiera en el mundo. Venezuela tiene muchísimo que dar, y si la gente cree a lo externo y a lo interno de que

0: Venezuela está sola, no es así, y así se vio en este momento de lo que significa Venezuela bajo una catástrofe natural, que sale adelante porque la presidenta Delcy Rodríguez desde el primer momento, y ella lo ha dicho, lo ha demostrado hasta en su teléfono, sin tener necesidad de mostrar nada, porque nosotros creemos, ella es una mujer de credibilidad, de coherencia política, ha demostrado que bajo su direccionalidad ella ha llevado muy bien a cabo todo de estos desarrollos que nosotros estamos viendo, de lo que son los rescatistas que han venido en primer momento a salvar vidas y luego las diferentes facetas en lo que nosotros vamos a entrar una vez que pasemos, superemos la primera etapa.
1: Ahora, más allá de la solidaridad que han tenido los países, diferentes países del mundo con Venezuela ante esta tragedia, pero también es un reconocimiento de las instituciones democráticas de Venezuela, por supuesto dirigida por la presidenta Delcy Rodríguez.
0: Claro, por supuesto, es que aquí hay un gobierno, aquí no ha dejado de tener nosotros gobierno, con quién se entienden los gobiernos de otros países, que aún sin tener relaciones diplomáticas, nosotros aquí llegan y se atienden es con la presidenta Delcy Rodríguez. Aquí esto no está suelto. Esto no es que lo dirigen desde afuera, aquí no tenemos ningún tutelaje, aquí nosotros estamos trabajando, el gobierno nacional está trabajando en función, en este momento de catástrofe natural como es el terremoto, trabajando en función de crear políticas públicas que no existían, sino que son creadas bajo unas condiciones de desastre natural como fueron los dos terremotos seguidos que tuvimos, y entonces ella está trabajando con todo el aparato del Estado para poder llevar felizmente a cabo todo lo que va a ser la reconstrucción del país.
2: Fíjese que la asistencia técnica internacional fue clave en estas primeras horas posterior a ese doble sismo en Venezuela y además también será fundamental para la reconstrucción de las zonas afectadas. Vamos a escuchar este mensaje de la presidenta, la doctora Delcy Rodríguez, sobre el tema y retomamos la conversación.
3: No hemos tenido ningún problema en pedir asistencia técnica internacional. Desde la primera hora yo mostré en mi rueda de prensa ese mensaje. A las 3 horas del doble terremoto yo estaba conversando ya con el coordinador de las Naciones Unidas en Venezuela pidiéndole que vinieran rescatistas. Y todos los jefes de Estado y de gobierno, que fueron 72 que me llamaron en esas 48 horas, le pedí a rescatistas porque necesitamos, nuestro objetivo inmediato ya es poder rescatar las personas que están con vida bajo los escombros. Y lo segundo es pedir apoyo internacional, como bien tiene la instrucción el ingeniero Garcés, para lo que tiene que ver con estudios de suelos, cuáles son las condiciones más propicias para resistencia a sismos. Venezuela es un país sísmico y lo vamos a seguir siendo. Lamentablemente, el 24 de junio de 2026 quedará registrado en nuestra historia como una de las peores catástrofes naturales que ha vivido nuestro país.
1: Ahí veíamos a la presidenta Delcy Rodríguez, destacaba que había recibido en aquel entonces 72 países que se habían solidarizado con Venezuela. Hoy, por supuesto, ha aumentado.
2: Y a eso le sumo, además de la comunicación, la aceptación inmediata de la presidenta al momento de la comunicación, de decir, mira, queremos enviar ayuda, ¿cómo los podemos ayudar? Queremos enviar rescatistas. Es decir, todo el que quiso colaborar en ese momento y se comunicó con las autoridades venezolanas, estuvo en Venezuela.
0: Es que de eso se trata, Dair. Por ejemplo, yo por eso dije que el Estado venezolano está recibiendo donaciones. El Estado venezolano está coordinando bajo su propia rectoría todo lo que son las condiciones internas de planificación de los esfuerzos técnicos globales. ¿Qué quiere decir eso, Dair? Que simplemente aquí hay un gobierno que está desde el primer momento, no desde el primer día, no, eso lo tenemos que corregir, desde el primer primer segundo atendiendo a la situación catastrófica que ocurrió como un hecho natural. El gobierno está enfocado en este momento, ¿verdad?, a toda una planificación, una reestructuración en materia de políticas públicas que tengan el alcance de poder abarcar a todos esos ciudadanos, a nuestros amigos y hermanos venezolanos que fueron afectados por esta tragedia de los dos terremotos, que nos afectaron mucho en la moral, en lo económico, en lo sentimental, en el espíritu, nos afectó a todos, porque todos somos una hermandad. Y Venezuela está recibiendo el apoyo internacional que se merece, porque Venezuela ha sido muy noble ante cualquier tragedia en el mundo, que ha enviado a sus socorristas, a su defensa civil, a todos los que han podido colaborar ante tragedias internacionales, que tienen muchísimo mejor equipamiento y preparación ante estos hechos naturales. Venezuela siempre ha enviado su ayuda humanitaria. Por eso es que la presidenta Delcy Rodríguez, como lo que ella es, una mujer coherente, una jefa de Estado coherente en materia de las políticas públicas y el desarrollo y todo lo que tiene que ser el desenvolvimiento de lo que es la recuperación y la reconstrucción de Venezuela. Y de allí nace el plan Venezuela Renace. De allí nace, porque fíjate, Dair, hay quienes han intentado, ¿verdad?, golpear nuestras creencias, atrapar también nuestra libertad, pero al mismo tiempo nos ha entregado el obsequio más hermoso, que es la oportunidad de nosotros renacer, de resurgir renovados, más unidos y más fuertes que nunca. Yo pienso que es nuestro momento, es nuestra oportunidad de volver a nuestra mejor versión, de dirigir con el ejemplo, con la dignidad y la integridad con que nuestros libertadores fundaron esta nación. Por eso que ahí, en eso basado, en esos valores que son históricos de renacimiento de nuestro país, la presidenta Delcy Rodríguez está haciendo lo que se tiene que hacer como un jefe, como una jefa de Estado que es.
2: Fíjate, doctora, tenemos que hacer la pausa. La doctora Joana Pinedes, abogada, es especialista en planificación, gobierno y políticas públicas, nos acompaña esta mañana. Y queremos también revisar cómo se ve nuestro país en el mundo en este momento, con este plan de acción que tiene, con ese reconocimiento también desde las autoridades hasta los rescatistas que estuvieron acá indicando, ningún país estaba preparado para lo que ocurrió y la acción que ha tomado el Ejecutivo Nacional. Eso nos lo va a contar luego de la pausa. Ya venimos, no se aparten de nuestra sintonía.
4: Estamos en este campamento de la urbanización Brisa de Maiquetía con su vocero, viendo justamente cómo recuperar las casas que son habitables. Aquí estamos viendo la mano amiga, la mano constructiva, y junto al Ministerio de Obras y el Plan Venezuela Renace, arreglando para que las personas vuelvan a sus hogares, y agradeciendo al presidente Erdogan, a su gobierno y al pueblo de Turquía, que sé que desde el primer momento se han sensibilizado con este dolor que atacó a Venezuela con el doble terremoto. Lo que está llegando es para distribuir a los campamentos.
5: Bueno, nos encontramos desplegados desde el estado La Guaira, la Vicepresidencia de Obras Públicas y Servicios, Ministerio de Energía Eléctrica, Corpolex. Toda esta despliegue tiene que ver con la atención a los eventos sufridos durante el terremoto del 24 de junio. Hasta la fecha se ha recuperado el 96% de toda la demanda eléctrica del estado, permitiendo así energizar los circuitos prioritarios como son los hospitales, como son los centros de salud, puntos estratégicos que tienen que ver con campamentos temporales y la población en general que se está viendo ya beneficiada con la restitución de su servicio eléctrico. Pero es importante mencionar e informarle al país que este día 24 de junio también hubo una afectación muy importante al sistema eléctrico nacional.
6: una gran afectación, no solo en el estado de La Guaira, sino a nivel nacional. Vale acotar que esta restricción que hubo en el centro del país, en la afectación de 10 torres en la línea de transmisión Planta Centro Yaracuy, trajo como consecuencia la salida de 600 megavatios del sistema eléctrico nacional. Estamos trabajando arduamente para recuperar Termo Carabobo, Planta Centro, esta línea de transmisión y todas las instalaciones del sistema eléctrico nacional para lograr continuidad y estabilidad en el servicio. Puedo destacar tres hitos importantes que vamos a lograr durante este mes. Uno es la incorporación de Termozulia 1. Lograríamos un aporte de 150 megavatios para este estado. Una máquina en la central hidroeléctrica de San Agatón serían 150 megavatios más para la región de los Andes. La incorporación de una de las máquinas de Termo Carabobo para aportar 150 megavatios en la región central, buscando recuperar esos 600 megavatios que están limitados al momento tras los dos sismos que se presentaron el 24 de julio. Estamos trabajando arduamente 24 horas para seguir recuperando la estabilidad, la continuidad y confiabilidad del sistema eléctrico nacional. Seguimos.
7: El Ministerio de Ciencia y Tecnología diseñamos y desarrollamos un sistema integrado para la detección de afectaciones en edificaciones tras el sismo del 24 de junio, basado en inteligencia artificial.
8: Un sistema potenciado con inteligencia artificial que permite identificar el estado de múltiples infraestructuras, desde casas, edificaciones, galpones y otras.
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8: Lo que nos permite hacer la ley es que ese trabajo, que toma muchas horas, que además es un trabajo pesado para un humano, pero puede ser mucho más rápido y obviamente las 24 horas del día.
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1: Estamos de regreso. La noche de este jueves 16 de julio, la presidenta de la República Bolivariana de Venezuela, doctora Delcy Rodríguez, sostuvo un encuentro con la comisaria europea de preparación de la gestión de crisis de EIGUAL, Hada Labib. El objetivo de esta reunión es valorar la trascendencia de la cooperación humanitaria prestada tras el sismo del pasado 24 de junio.
2: El despliegue operativo y las condecoraciones, ha habido una intervención inmediata parte del bloque europeo inmediatamente sobre esta situación. Revisamos Venezuela y Unión Europea, el plan técnico de reconstrucción, despliegue operativo y condecoraciones, también la agenda técnica y delegación internacional forma parte de esta agenda que además estamos compartiendo con ustedes en pantalla. Avanzamos para revisar parte de lo que es este plan técnico de reconstrucción entre Venezuela y la Unión Europea tras esta reunión.
1: La presidenta concedió la condecoración Héroes de Venezuela a cada uno de los rescatistas de la Unión Europea, y en cuanto a la agenda técnica, las mesas bilaterales definieron la asignación de recursos y asistencia logística. Es oportuno recalcar que la cooperación internacional apoya la restauración de 14 centros de salud primera y la distribución de 13.200 carpas familiares de material resistente para los campamentos transitorios.
2: Bueno, parte de estos acuerdos y tras esta reunión entre Venezuela y la Unión Europea. Con nosotros acá en estudio la doctora Joana Pineda, abogada especialista en planificación, gobierno y políticas públicas. Le había dejado una pregunta antes de ir al corte que está relacionado con cómo se ve Venezuela fuera de nuestras fronteras tras lo que ocurrió, pero también con ese plan de acción que está en ejecución.
10: Sí, David, fíjate que
0: Venezuela siempre ha tenido un posicionamiento internacional. Definitivamente desde Venezuela se han desprendido muchísimas políticas internacionales, sobre todo nuestra diplomacia de paz, que ha calado en el mundo, ¿no? Y Venezuela tiene un posicionamiento ya en estos momentos, ¿no? Por la credibilidad de un gobierno humanista como lo hemos tenido hasta el día de hoy, ¿no? Y que hoy, en este momento, se están estructurando para avanzar en esa materia. Venezuela, en estos momentos que tenemos esta situación que sufrimos sobre los dos terremotos, Venezuela, gracias a ese trabajo que ya se viene realizando en el mundo, es que ha sido la respuesta de los gobiernos internacionales y de todas las organizaciones internacionales que se ocupan a atender la emergencia de Venezuela. ¿Por qué? Insisto en esto, porque Venezuela en estos momentos en el mundo sabe perfectamente que nosotros podemos desde Venezuela crecernos mucho más en medio de las dificultades, porque Venezuela durante todo este tiempo, pese a las medidas coercitivas unilaterales, ha salido adelante. Nosotros tenemos políticas cohesionadas internas en el país, pero también a nivel internacional. Nosotros vemos que dentro de nuestro territorio, en nuestro país, hay una conciencia y una coherencia sobre lo que es la realidad, que aunque nos afectaron esas sanciones. Dair, fíjate tú que es hermoso ver cómo desde las academias, el sector privado, el sector empresarial, industrial, los estudiantes, los profesionales, el sector religioso y todos los sectores que hacen vida en Venezuela, ellos están conscientes de que la realidad de las sanciones han afectado no directamente al gobierno, también le ha afectado, pero también directamente a ellos, que no les ha permitido avanzar en la medida en que sus capacidades tienen. Tú, la presidenta ha sido muy insistente en esto. Imagínense lo que nosotros haríamos sin sanciones.
2: Realmente, fíjese, doctora, que recibimos, ocurre este sismo, este doble sismo, en unas condiciones bajo sanciones, medidas coercitivas que evidentemente limita la acción desde el punto de vista económico. Se recurre, bueno, esos llamados desde el punto de vista que están haciendo las autoridades para que los recursos puedan entrar al país, porque la reconstrucción de esta zona no se puede hacer únicamente con recursos propios, además con las limitaciones de las sanciones. Por eso es ese llamado permanente a cesar en esas medidas coercitivas para poder avanzar en ese plan de reconstrucción.
0: Y la presidenta desde el primer momento, desde enero para acá, ¿qué es lo que ha hecho? Buscar esa intermediaria, ser intermediaria entre esas instituciones donde nosotros tenemos nuestros recursos para nosotros poder aliviar lo que es la carga de lo que las sanciones a nosotros nos ha dejado. Fíjate tú, la presidenta desde el primer momento se ha sentado con Estados Unidos, se hizo un despliegue del tema de todo lo que fue el peregrinaje para hacer conciencia. ¿Qué es lo que buscaba la peregrinación? Acercar la conciencia y meterse en la conciencia del venezolano de que las sanciones nos afectan y que todos tenemos que sumarnos para poder nosotros elevar nuestra voz como una sola voz, en un solo cuerpo, un solo músculo ante el mundo, de que las sanciones, nosotros unidos necesitamos que nos liberen totalmente de esas sanciones, no bajo unas licencias, no, queremos mucho más, nos demerecemos mucho más. Es por eso que la presidenta se ha sentado con la Unión Europea, se ha sentado con todas las organizaciones internacionales, con todas las instituciones con las que tengamos que sentarnos. Ya la presidenta ya lo ha hecho, porque hay un gobierno en Venezuela que está haciendo lo que le corresponde hacer como gobierno de todos los venezolanos, atender también, ir atendiendo por un lado la situación interna del país económica, pero también buscándole solución. No nos quedamos con el problema, vamos buscando la solución, y la solución es, nosotros tenemos que sentarnos y buscar intermediarios y articulaciones con otros países donde nos tienen retenido nuestros recursos, que es de todos los venezolanos. Pues estoy segura que la presidenta Delcy Rodríguez así lo va a hacer, porque yo creo que la presidenta Delcy Rodríguez fíjate tú, creo que sus palabras edifican. Yo la escucho y sus palabras edifican y sus acciones inspiran. Y es que eso es lo que nosotros tenemos que tener, un gobierno que siembre la semilla de la esperanza para todos los venezolanos, Dair.
1: En días pasados veía al presidente de Fedecámara, una de las instituciones que agrupa un gran número de empresarios en Venezuela, y él decía que las sanciones ya no se justificaban, que por qué aún mantenían esas sanciones cuando Venezuela había conversado ya con la administración estadounidense y que habían ya acuerdo en cuanto a la exportación y la venta de minerales de los que se producen en nuestro país, petróleo, oro y otros minerales que se pueden negociar con ellos directamente.
0: Bueno, fíjate, eso es positivo lo que está haciendo desde Fedecámara y todos los sectores empresariales, con Secomercio y todas las cámaras e industriales del país, tienen que hacer lo propio, porque ellos hasta ahorita están conscientes de que las sanciones nos han afectado absolutamente a todos, y hay que destacar también que estamos en otro momento político. Fíjate tú que desde Fedecámaras y todo lo que es el sector privado, no tenemos un sector privado como lo tuvimos en el 2002. Ahora tenemos un sector privado que no es golpista, no es conspirador, todo lo contrario. Se ha sentado con la presidenta Delcy Rodríguez y tienen unas líneas de acción dentro de lo que es el Consejo Nacional de Economía para ellos trazar y diseñar políticas en materia económica que los lleve a un desarrollo y a un crecimiento económico de todo el país. Y están enfocados, he visto en las redes cómo están enfocados en no solamente en las donaciones, sino también en tratar de que generar empleo, porque están conscientes de que esta situación afectó también la economía del ciudadano común. Y estoy segura que la presidenta Delcy Rodríguez tiene un vínculo muy sano y directo con este sector privado que nos necesitamos todos, Dair.
2: Y que además los vimos allí, representaciones importante de todos los sectores que hacen vida en la economía de nuestro país en ese Consejo Nacional que se desarrolló hace algunos días. Nos corresponde hacer una pausa. Usted es especialista en políticas, gobierno, políticas públicas y gobierno. Viene un proceso de reconstrucción y se deben generar una serie de articulaciones entre el sector público, el sector privado para lograr esa reconstrucción. ¿Cómo hacer que ese plan también forme parte de esa planificación de políticas públicas en este momento? Eso nos lo va a contar luego de la pausa. Con nosotros la doctora Joana Pineda, es abogada, es especialista en planificación, gobierno y políticas públicas. La pausa y en breve de vuelta.

0: Eso fue el día 24 y es San Juan.
1: Y tenemos desplegados en toda la zona los cuerpos de seguridad. Lo que fue recordado era en el sentido este-oeste, la gente venía cayendo. Y de repente veo como un impacto por detrás, como que se me ha chocado un camión, porque estábamos montando una patrulla. Y ahí nos dimos cuenta que era el terremoto. Y como pudimos, yo para la elección de a mi madre, en el Green 7, ahí vimos ya que no podíamos hacer nada, y por las losas, una arriba de las otras. Suena cruel, pero... Y de ahí nos dedicamos a rescatar gente. Teníamos un estado de shock, funcionarios, gente gritando, pidiéndonos ayuda.
2: Fallece mi abuela, mi tía, mi primo y mi primo. Le cayó un edificio encima. Es difícil.
0: Ya que tomó la batuta, ser fuerte, transmitirle confianza a los rescatistas, a los bomberos, a los paramédicos, a los vecinos, vecinas.
2: El Brien salió y ayudó desde un principio. Sí hubo susto, sí hubo angustia, sí hubo preocupación, pero a la calle, terremoto, angustia, preocupación, todo, pero apenas sucedió, salida.
0: Y hacemos el trabajo con amor y cariño. Y ahora en estos momentos tan difíciles, de verdad que hay una fuerza que se levantó el día 24 que queremos mejor el estado. Yo tengo 5 ángeles en el cielo. La perdí el día 24. Y eso es lo que me ha dado fuerza en salir adelante y levantar el estado a la guardia. Todo el mundo mantener el control y el respeto hacia sus autoridades. Primero los felicito. Más que hemos perdido, todos hemos perdido familia, allegados, amigos. Todos han mantenido la calma, todos han buscado colaborar, como ves aquí, nos encontramos en Tanaguarena, la gente con su pérdida. Venezuela renace, La Guaira renace.

tsunami, porque el día que llegó a mi casa y tenía una bañera llena de agua, él entró corriendo, la volteó, hizo una ola grande que mojó zapatos, alfombra, entonces, de ahí ese nombre tsunami. Ha sido bastante el apoyo que ha prestado tsunami a Cuerpo de Seguridad del Estado, Protección Civil, bomberos, cuerpos policiales. Hemos logrado localizar, hasta donde manejamos la información, 26 personas con vida extraídas de todas las personas, de los marcajes que ha hecho tsunami, 26 personas con vida.

0: Amigos, de vuelta con ustedes. Vamos a revisar en esta oportunidad el portal de Últimas Noticias, que titula Delcy Rodríguez, la reconstrucción de Venezuela no es solo material, sino también humana. Durante el más reciente Consejo Nacional de Economía, la presidenta, la doctora Delcy Rodríguez, enfatizó que la superación de los estragos dejados por el doble sismo del pasado 24 de junio trasciende por completo el levantamiento de obras civiles y la inversión financiera.
1: La mandataria nacional subrayó que la prioridad central del Ejecutivo radica en sanar el tejido social y moral del pueblo, insistiendo en que el país se encuentra ante una oportunidad histórica de transformación interna profunda.
0: Además agregó, y estas son palabras textuales, ustedes más pronto que tarde tendrán la alegría de recibir la llave de su nueva casa. Es lo que yo le digo a Venezuela, tengamos la fe, tengamos la esperanza y construyamos un futuro mejor. No solamente se trata de poner bloques, cabillas, no solamente es la reconstrucción material e infraestructura, es la reconstrucción humana, aseveró con firmeza la presidenta, la doctora Delcy Rodríguez.
1: Asimismo, reflexionó sobre la fragilidad de la existencia tras el desastre, recordando que la vida puede irse en segundos, que nos da ese sentido de saber que la vida puede irse en segundos, que quienes murieron en 5 segundos porque no tuvieron ninguna opción. La vida es así y se te va en segundos y tiene que haber una reconstrucción humana, insistió la presidenta Delcy Rodríguez.
0: Esta información, como les comentábamos, reseñada en el portal de Últimas Noticias, que además está muy relacionado con la pregunta que habíamos dejado al aire. Estamos en estudio conversando con la doctora Johanna Pineda, abogada especialista en planificación, gobierno y políticas públicas, y le habíamos dejado justamente una pregunta relacionada con lo que viene, que es este plan de reconstrucción, con lo que viene no, porque ya está en ejecución, este plan de reconstrucción desde el punto de vista de políticas públicas, cómo es esta o cómo debe ser esta articulación. Y le sumo una reflexión de la presidenta que hablaba, no es solo una reconstrucción física del espacio, también se suma una reconstrucción humana.
2: Sí, fíjate, Dair, que el humanismo es lo que nos mueve al mundo. El mundo se está transformando. El mundo está siendo en este momento más humanista. El mundo se ha transformado. Y nosotros no nos vamos a quedar atrás. Y yo creo que desde Venezuela, con lo que ha ocurrido en estos momentos, vamos a ser el epicentro del renacimiento en el mundo. No tengo dudas de eso. Fíjate, nosotros en materia de políticas públicas, tienen que crearse políticas públicas multisectoriales, que vayan dirigidas a todos los sectores. Sectores, no solamente que vayan dirigidas a todos los sectores, sino que también todos los sectores participen en la construcción de esas políticas públicas. Para ello es necesario crear como una unidad, una organización que sea garante de la creación, del seguimiento y control de las nuevas políticas públicas que basadas en ese plan de Venezuela Renace, porque el plan Venezuela Renace no solamente por un tema de coyuntura en estos momentos de lo que sucedió con los terremotos. No, este es un plan Venezuela Renace que quedará como el piso, el punto de partida de lo que van a desprenderse políticas públicas a partir de este momento. Por eso es que es muy importante hablar de las políticas públicas multisectoriales. Nosotros sabemos que han sido una respuesta positiva. Las misiones, grandes misiones, las políticas económicas implementadas están dando resultados, y las políticas públicas sociales a través de lo que es las misiones y las grandes misiones han dado un resultado. Pero ya nosotros tenemos que ir evaluando esa situación y pasar a otro escenario. Y nosotros tenemos que redimensionar, redireccionar y relanzar un nuevo sistema de políticas públicas donde todos participemos y que vayan dirigidos a todos los sectores, porque la presidenta de la República es la presidenta de todos los venezolanos. Y nosotros partiendo de una creación, una nueva estrategia en materia de políticas públicas, un renacimiento de las políticas públicas, fíjate tú, nosotros vamos a llegar no solamente al caserío, al barrio, a la localidad, sino también a esas urbanizaciones que no solamente abracen solamente el que está en el caserío, sino también sean expandidas en Chacao, en El Hatillo y en las gobernaciones donde hace vida política y es un gobernante, alguien opositor. Pero ese alguien opositor no puede estar aislado y divorciado, ajeno a las políticas políticas públicas que nacen, porque nosotros, discúlpame Pedro, nosotros tenemos políticas públicas que nacen del seno del gobierno nacional, pero también tenemos políticas públicas que tienen que crearse en las regiones, también conociendo lo que es su fortaleza, pero también sus debilidades. ¿Qué sucede cuando nosotros tenemos las políticas públicas nacionales y bajan a los territorios? Que se pierden de contexto porque no se les hace seguimiento y control. Aquí tiene que haber una unidad, una unidad del tanque del pensamiento, donde todos participen, donde se crea un movimiento, que sean garantes de que las políticas nacionales se le haga seguimiento y control para que nosotros tener mayor eficiencia y eficacia en el territorio. Pero también esa misma política, esa misma unidad, tiene que ser garante de que las políticas públicas en las regiones, que crean en las regiones, municipios y gobernaciones, también se cumplan, porque ahí es donde nosotros tenemos una debilidad, que nos damos cuenta cuando vamos a elecciones, cuando nos damos cuenta que el gobernador no funcionó. Es porque nosotros a veces nos desprendemos también, le soltamos toda la cabulla a los gobernadores, sí. No podemos hacer eso. Nosotros en este relanzamiento de Venezuela Renace, tenemos que ir corrigiendo todos los errores que venimos absorbiendo de gestiones negativas, pero que estoy segura que la presidenta Delcy Rodríguez, conocedora de la materia social, va a poner el enfoque directo en que esa reconstrucción sea más humanitaria y abarque mucho más en la población venezolana.
1: Ahora, doctora, hay países interesados en participar en la reconstrucción, en el caso del estado de La Guaira, en el caso de muchas otras zonas donde ha sido afectado, pues, por el sismo del 24 de junio. ¿Qué participación pudieran entrar esas naciones o esas empresas sin tocar en menoscabo, sin quitar la participación que tienen los empresarios venezolanos en nuestro país? Y por supuesto el Estado venezolano que vaya encaminando y dirigiendo toda esa reconstrucción que se va a realizar en el país.
2: Claro, nosotros ya antes de que pasara esto ya veníamos hablando de una inversión extranjera, ya nosotros veníamos hablando de un posicionamiento de abrirle las puertas al mundo para que vengan a invertir en Venezuela, pero tenemos que destacar que no era porque nosotros no que te estamos cerrando las puertas, eso no es así, es simplemente que bajo unas condiciones políticas internacionales, también a través de las sanciones, no venían al país a invertir, ¿verdad? Uh-huh. Pero el gobierno, como jefe de Estado, los recibe y articula con el empresariado, con la empresa privada, para que funcionen dentro del territorio, porque es que no es solamente buscar que se desarrolle lo que es la inversión extranjera, no, es que nos quede a nosotros también aquí, claro. Que haya un crecimiento empresarial, un empresamiento industrial y también tecnológico, pero sobre todo el talento humano, que nos permitan a los profesionales, a los técnicos, a todo el que hace vida dentro del territorio, porque decidimos quedarnos aquí a salir adelante, a desarrollar nuestra mayor prosperidad, que es el conocimiento. Ahora, y a eso llamo humanista.
0: Sí, doctora, en esa planificación, incorporación en el plan de reconstrucción, ¿cómo se articula o cómo visualiza usted la articulación con el sector privado, que también va a tener un papel fundamental en todo este proceso?
2: Sí, yo considero que el sector privado, en articulación con el gobierno nacional, va a hacer lo que le corresponde en el momento que le corresponda, lo que es la recuperación económica y la recuperación de la prosperidad económica de todos los venezolanos. Es que nosotros no podemos hacer las cosas solas, y el presidente... La presidenta Delcy Rodríguez ha llamado a que todos participen los sectores. Mira, desde el gobierno nacional no hay una mezquindad política, no hay una soberbia política que imponga a su criterio nada más. Aquí la presidenta Delcy Rodríguez, como buena jefa de Estado que es, le ha abierto las puertas, no solamente a la inversión extranjera, sino también al empresariado, al sector privado, porque el crecimiento de la recuperación económica y el crecimiento del sector privado, a su vez se traduce en mejor bienestar para la población. Totalmente. Y también ayuda y flexibiliza al Estado con la carga del Estado. Entonces es muy importante que nosotros continuemos en ese trabajo, porque yo confío en que lo que tenemos dentro de Venezuela en este momento, el sector privado y sector público y el gobierno nacional, se pueden sentar, porque hay una sola, un solo requerimiento: Venezuela. Y Venezuela la tenemos que sacar adelante absolutamente todos.
0: Es así. Doctora, tenemos que hacer pausa. La doctora Giovanna Pineda, abogada especialista en planificación, gobierno y políticas públicas. Queremos hablar también de los campamentos transitorios. Usted está teniendo la oportunidad de recorrerlos. Ya incluso nos contó algunas de sus anécdotas. Hoy nos trajo el estudio estas metras que están justamente relacionadas con una actividad que he venido desarrollando. Pero sí quiero su visión de lo que ha visto en los campamentos transitorios, que además tienen un concepto bastante claro. Hemos visto una supervisión y también una planificación importante en cada uno de ellos, y nos cuentan su experiencia luego de la pausa. Ya venimos.

0: Yo quise hacer este Consejo Nacional de Economía para hablarle a cada uno, a cada una. Y quiero hablarle también a todo el país. El estado de La Guaira ha sido muy impactado con sus viviendas, con su infraestructura, con infraestructura logística, puerto y aeropuerto, lo que tiene que ver con la actividad económica, lo que tiene que ver con actividad turística, y en su conjunto podríamos decir, desde el punto de vista económico, que hubo una afectación local, dentro de Venezuela. ¿Por qué digo esto? Porque lo que tiene que ver con las fuentes de ingresos de nuestro país se mantienen en su curso de crecimiento. La producción petrolera ya está en 1.203.000 barriles día. La actividad tributaria igualmente reportando crecimiento. El consumo real en el mes de junio mantiene un crecimiento del 33%. Es decir, vamos por la senda de recuperar la economía venezolana y atender ahora sí un plan para un estado completo, que es el estado La Guaira. Y en este momento, la activación del Consejo Nacional de Economía, el capítulo inmobiliario y construcción, es fundamental. Y no hemos descansado en pedir que se quiten las sanciones. Aquí hay gobierno, aquí hay país, aquí hay estado, y aquí hay un pueblo que quiere surgir y que quiere salir adelante. Esa es la reconstrucción más importante, y es la que yo he llamado Venezuela Renace.
1: Estoy firmando la ley del café y el cacao para dar impulso a estos dos sectores estratégicos de nuestra agricultura.
0: No nos apartemos de este camino, el camino de la paz, el camino de la tranquilidad y el camino de la convivencia. Así que gracias a todos y a todas.

0: Y estamos de regreso, seguimos conversando con la doctora Johanna Pineda, especialista en planificación de gobiernos y políticas públicas. Y Dair Ral dejó una interrogante al aire que tiene que ver cómo ve la planificación de los campamentos transitorios que ahí ha organizado el Estado venezolano, justamente con un gran voluntariado y personas dispuestas pues a atender a las familias afectadas.
1: Fíjate, aquí la organización definitivamente ha sido la clave para la efectividad y la eficiencia de lo que ha tenido el gobierno en estos momentos en esos campamentos. Aquí no hay un ensayo y error en lo absoluto, nada que ver. Aquí hay una organización que es clave. Aquí todos los sectores se han sumado, los profesionales en el área de psicología, diferentes especialidades médicas, pero también el voluntariado, bajo un criterio claro.
0: Fue muy acertado ese llamado al voluntariado.
1: Efectivo, definitivamente. Muchas críticas lo llamaron, porque cuando las cosas están muy bien y se están llevando y se están ejecutando muy bien, hay quienes critican y hacen claro. De eso queriendo dañarlas, ¿no? Pero es imposible dañar.
2: Además, fue una estrategia de organización para poder contar con el voluntariado que se requería en las diferentes zonas.
1: Y es una cuestión de que nosotros los venezolanos somos así, somos voluntarios automáticamente. Nosotros no conocemos a alguien, pero ya uno le está ayudando. Y uno lo ve en la calle, lo ve en el autobús, lo ve en el metro, lo ve en todos lados, hasta en las diferentes clases sociales. Entonces aquí la organización ha sido clave, ha sido una efectividad impecable, una política pública intachable, impecable por parte de la presidenta Delcy Rodríguez. Ahí es donde nosotros vemos que el Estado está abocado, ¿verdad?, a que tengamos una solución de todo esto. Nosotros lo vimos en la tragedia de Vargas en 1999. Nosotros nunca vamos a estar preparados para las tragedias naturales, pero sí estamos preparados para sacar adelante, porque nos mueve la nobleza humanitaria que somos nosotros los venezolanos.
2: Fíjese que hablamos de campamentos transitorios, y es que el nombre así lo dice, transitorio. Incluso se van a hacer entregas dentro de muy poco de las primeras viviendas, se están reconstruyendo, adaptando o terminando las que a través de urbanismos de Misión Vivienda Venezuela no estaban listas para también incorporarse, porque han hecho hincapié las autoridades en hablar de campamentos transitorios porque están trabajando para su reubicación.
1: Y así es,
2: constantes en ese
1: así
2: mensaje.
1: Es, y estoy segura que el gobierno nacional desde ya está direccionado a que esos campamentos que están dentro de esos colegios, dentro de esos sitios donde nosotros vamos a tener que necesitar, porque ahí estudian los chamos, son de estudiantes, eso va a tener todo un desenvolvimiento positivo, Dair, de la asignación de lo que son las viviendas de estas personas. Y no va a ser rápido, porque la gente creerá y vendrán las críticas de que, bueno, ya pasaron 2 meses. No, es que esto es una reconstrucción y no se va a hacer bajo la improvisación. No, esto se acabó. Aquí no hay una improvisación, aquí hay una estrategia clara de política, de eficiencia y coherencia política en estos momentos, Dair.
0: ¿Crees que la organización que ha tenido el pueblo venezolano durante todos estos años de procesos que se han vivido han sido hoy un punto esencial ante esta tragedia que estamos pasando?
1: Sí, indiscutiblemente la organización, como te digo, o sea, del poder popular ha sido clave. Primero porque nos entra en una conciencia de volvernos más humanistas, más creíbles de la realidad de todos los venezolanos. Ha sido impecable, definitivamente, y ha sido clave porque también fíjate tú que la nobleza del venezolano nos lleva a que todos los bomberos, defensa civil de otras regiones se vinieron a Caracas a ayudar. Paisanos trujillanos vinieron y salvaron vidas y se desprenden de su comodidad para venir a ayudar. Y por eso es que, mira, la presidenta Delcy Rodríguez y el señor Jorge Rodríguez, mira, definitivamente todo un equipo, se armó todo un equipo estratégico, no solamente el rescatar vidas, sino también garantizarle a esas personas la estabilidad en los campamentos, sino también que se creó la comisión presidencial para lo que es la revisión de la habitabilidad, porque es que estamos atacando todos los frentes, Dair, de manera efectiva, porque hay que decirlo, muchos le tienen miedo a esa efectividad que tenemos en estos momentos en el gobierno nacional. Fíjate tú que lo los campamentos, Dair. O sea, ahorita yo voy a ir a los campamentos, pero primero fui a donde estaban las personas en la calle, armándose allí en momento inmediato, ¿no?
2: Inmediato de la situación.
1: Ahí que yo llevé, que te dije, metras y trompos, porque es que era lo que tenía para dar, pero una metra. Le dio una sonrisa a un niño y compenetró a un padre con su hijo a enseñarle una metra, un trompo, a bailar una metra y un trompo. Y así somos los venezolanos. Una metra nos une, un trompo nos involucra a todos. Y eso nos hace salir de la, cotidianidad, del no saber y sentirnos más venezolanos. Un argentino, disculpa, dijo... que él se sentía muy venezolano y yo decía, Dios mío, yo me tengo que sentir mucho más venezolana, porque yo soy venezolana, así que lo que tengamos que dar, hagámoslo, porque es el momento, nos corresponde, Dair, y olvidarnos de todos esos fake news, todas esas mentiras que se desmontan solitas, Dair, porque mientras la moda pasa, ¿qué queda? Queda un gobierno nacional, un Estado venezolano, una presidenta de la República que está sacando eficazmente y eficientemente lo que es a los venezolanos de esta tragedia. Doctora, y preparándonos, Dair, sí, para todo lo que viene, la reconstrucción. Porque es. Venezuela renace, sí, y renacerá, sí, de la mano del gobierno nacional.
2: Doctora, tenemos que despedir esta conversación y, bueno, quiero que la despida además usted con un mensaje en función a lo que hemos hablado. Hemos hablado de reconstrucción, de humanismo, de solidaridad, de estrategias, de organización, de planificación. Partiendo de ese mensaje, ¿cuál es esa orientación para los venezolanos?
1: Practiquemos el buen ejemplo. Hagamos que nuestras palabras edifiquen y nuestras acciones inspiren. Y pongamos todos la semilla de la esperanza, porque nosotros, los venezolanos, nos necesitamos todos. Y es necesario en estos momentos seguir con la coherencia con la que se ha llevado toda esta situación hasta este momento. Y confiemos, por favor, en la presidenta Delcy Rodríguez, en el gobierno nacional y el Estado venezolano. Y le damos la bienvenida a todos los gobiernos del mundo que quieran venir a participar en la red construcción de nuestro país, no solamente en estos momentos de tragedia por los dos terremotos, no, en todo lo que de aquí de Venezuela se va a desprender, porque estoy segura de que nosotros vamos a llevar a Venezuela a la cúspide que nosotros, que Venezuela merece estar, y Venezuela estará en la cúspide y todos los venezolanos también estaremos en la cúspide.
2: Doctora, ¿cuál es el aprendizaje que nos deja esta situación a los venezolanos?
1: Hermandad, humanismo, sentirnos más venezolanos, más unidos. Yo considero que Venezuela, ser venezolano, la lección que nos deja es de más nobleza, es reconocernos, es rescatarnos, es abrazarnos, es sabernos que no importa lo que tú eras, qué condición tengas, política, religiosa, sexual, lo que sea, Dair, nos une una hermandad y nos hace ser venezolanos. Hoy los venezolanos somos más fuertes y más unidos, Dair.
0: Con este mensaje hermoso de la doctora Johanna Pineda, despedimos el programa, Dair.
2: Así es, la doctora Johanna Pineda es abogada, es especialista en planificación, gobierno, políticas públicas. Nosotros nos corresponde despedirnos por la mañana de hoy, pero ya en minutos se incorporan acá en este estudio Emma Carolina Agurto y Michelle Caballero. No se aparten de nuestra sintonía. Hasta pronto.
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tsunami, porque el día que llegó a mi casa y tenía una bañera llena de agua, él entró corriendo, la volteó, hizo una ola grande que mojó zapatos, alfombra, entonces, de ahí ese nombre tsunami. Ha sido bastante el apoyo que ha prestado tsunami a Cuerpo de Seguridad del Estado, Protección Civil, bomberos, cuerpos policiales. Hemos logrado localizar, hasta donde manejamos la información, 26 personas con vida extraídas de todas las personas, los marcajes que ha hecho tsunami, 26 personas con vida.

hoy nos encontramos con las personas de Emprender Juntos, las cuales nos están prestando el apoyo, nos están colaborando con los materiales e implementos para continuar con nuestras actividades que solíamos hacer antes de los hechos ocurridos.

0: retomar lo que era nuestro trabajo antes, después de todo este caos, este terremoto, que nos ha afectado a todos, como mental, físicamente.
1: Teniendo siempre presente que debemos continuar y retomar las actividades, continuar con la vida, salir adelante y progresar por nuestra nación.

0: Muy buenas noches, sean todos bienvenidos al presente avance de 30 minutos en la noticia. Comenzamos con las informaciones. La presidenta de la República Bolivariana de Venezuela, Delcy Rodríguez, lideró el acto de imposición de la condecoración Medalla Héroes de Venezuela y la condecoración Héroes Caninos de Venezuela a los organismos de seguridad que participaron en las labores de rescate de las víctimas de los dos sismos ocurridos el pasado 24 de junio. Veamos.
1: Nos ha correspondido reconocer el esfuerzo de brigadas internacionales que han venido a nuestro país y condecorarlo. Para mí, este ha sido el momento que yo esperaba para personalmente darle las gracias a todos ustedes, a las 21 instituciones de organismos de seguridad, de protección civil, nuestra Fuerza Armada Nacional Bolivariana. Saludo igualmente a la Cruz Roja Venezolana porque sé que su presidente y los voluntarios estuvieron sin descanso buscando vida. No tengo la menor duda que la actuación de ustedes salvó vidas y así lo cuentan, así lo sabemos. Cientos, miles de vidas salvaron ustedes, funcionarios de la Fuerza Armada Nacional Bolivariana, de protección civil, de los bomberos, todos los organismos articulados bajo un solo mando.
0: Asimismo, la presidenta Delcy Rodríguez destacó la labor ininterrumpida de los equipos de rescates venezolanos que bajo la coordinación del Estado Mayor lograron salvar vidas en las primeras horas tras los recientes sismos.
1: Y fue lo que se creó apenas horas después del duplete sísmico. El Estado Mayor, con una sola guiatura, ahí estuvo el Mayor General Zulbarán, el Consejo de Vicepresidentes, el Presidente del Parlamento y mi persona al frente, para dirigir y conducir todas las acciones que nos permitieran en las primeras horas rescatar personas con vida, como bien lo saben, que no desmayamos, no desmayamos y seguimos, lo sé. Por la labor de ustedes. Sé que hay sitios donde algunas brigadas internacionales que decían que no se podían, allí se quedaron ustedes. Allí perseveraron ustedes por la vida de un venezolano, de una venezolana, de un ser humano. Allí estaba el ánimo y el espíritu de ser venezolano.
0: De igual forma, la presidenta de la República, Delcy Rodríguez, durante el acto elogió el profesionalismo de los funcionarios y héroes caninos que participaron en las labores de rescates para salvar a decenas de personas en los sismos ocurridos.
1: Hoy yo les digo con sinceridad que sus uniformes son más honorables, que sus uniformes tienen mucha dignidad, porque las tareas que en conjunto se cumplieron con 30.000 funcionarios para atender la catástrofe sísmica, la atendieron a la altura. Y sé que con gran desempeño, con profesionalismo, incluso resalto los guías caninos, la oficial Burgos, saludamos a Luna, marcó 80 personas, así como Tsunami, que es un héroe nacional. Es la alegría de quienes encuentran vida para recuperarla, para salvarla.
0: Más temprano, el jefe del Estado Mayor de los Campamentos Transitorios, Jorge Rodríguez, visitó el campamento de los Caracas para verificar las instalaciones y la atención prioritaria a las familias.
2: Venimos de regreso de una inspección en el campamento transitorio más grande con el que contamos aquí.

0: trabajar en conjunto todos los elementos de la vida cotidiana en el campamento. Y eso es lo que está pasando en los 107 campamentos que tenemos en todo el territorio nacional. 107 campamentos que en este momento albergan a 21.470 personas que saldrán de los campamentos transitorios para las viviendas que aceleradamente se están empezando a construir o a adquirir en el mercado secundario. Campamentos transitorios para que la gente reciba el trato y la atención que se merece.
1: Más de 9.000 viviendas se encuentran en reconstrucción tras los daños causados por los sismos del pasado 24 de junio. Jacqueline Faría, presidenta del Plan Venezuela Renace, así lo informó durante una supervisión de las labores de rehabilitación del urbanismo María Victoria del Estado La Guaira. Daniel Mota estuvo ahí y nos amplía.
2: Desde La Guaira, Farías enfatizó en que estas labores incluyen la sustitución de mampostería, reparación de friso, instalación de tuberías eléctricas y de agua, además del levantamiento de estructuras dañadas.
3: Estamos aquí en Ana Victoria, aquí en este tenemos más de 9 bloques, de los cuales 2 salieron rojos. Y el gobernador inmediatamente se retó con esos 2 rojos y contrató los expertos, le hicieron el recálculo, fueron avalados por la comisión presidencial y aquí está la reconstrucción. Podemos ver ahí, fíjense, eso es una viga que está siendo apuntalada. En La Guaira estamos reconstruyendo 2.926 viviendas, que eso incluye casas y apartamentos. En Caracas, que es el otro entidad con mayor dificultad, 1.690. En Yaracuy, que fue epicentro del segundo terremoto, 2.700 viviendas. En Aragua, 918 viviendas. En total, 9.055 viviendas estamos reconstruyendo.
2: En la jornada participó el gobernador de esa entidad, José Alejandro Terán, quien informó que a partir del próximo lunes empezarán los 28 campamentos transitorios de La Guaira el registro único de vivienda para los afectados.
4: Viene funcionando el registro único de vivienda en todo el estado. Ya se están haciendo los campamentos itinerantes, pero de manera simultánea lo anunció nuestra ministra de Vivienda, Paola, que el día lunes en todos los campamentos transitorios de La Guaira, de manera simultánea, vamos a estar desarrollando todo el registro de vivienda. Posteriormente, a partir del martes, estamos desplegados en todas las zonas afectadas. Asimismo, el tema del manejo de los escombros, sobre lo cual se ha especulado mucho. Ya el propio vicepresidente de Obras Públicas y el ministro de Ecosocialismo hemos acordado la disposición final de los mismos en el relleno sanitario de Santedubige, donde tenemos una capacidad volumétrica de recibir más de 3 millones de toneladas de estos escombros, que es incluso más de las 2.100.000 que se estiman son las que hasta ahora nos dejó como consecuencia este doblete sísmico en el estado de La Guaira.
2: El urbanismo Ana Victoria de la parroquia Carlos Oblet del estado de La Guaira consta de 7 torres conformadas por 210 familias, quienes han recibido respuesta inmediata por parte de las autoridades para la rehabilitación y restauración de sus viviendas afectadas. Daniel Mota, La Noticia.
1: Y la ministra de Hábitat y Vivienda, Paola Pozzani, estuvo recorriendo diversas zonas de La Guaira en la jornada del Censo Único de Vivienda para el registro de los afectados tras los sismos del pasado 24 de junio. Escuchemos.
5: Nosotros nos estamos moviendo según se va caracterizando el territorio. Originalmente era en los campamentos, ahora nos estamos, mira, estamos en el barrio, registrando a la gente que se le ha caído la casa en el barrio, ¿ves? Y luego vamos a estar en otros lugares de La Guaira, donde vamos a registrar la gente que está no en su propia zona donde se están refugiando. Y ahí vamos a tener una visión correcta de dónde está la gente, cómo está la gente y cuántas personas son.
1: La ministra Pozzani detalló que el único requisito necesario para el registro es la cédula de identidad de las personas y sus familiares y poseer un correo electrónico donde llegará un código QR.
5: Lo único que necesita es la cédula, porque está cruzado con todos los sistemas, con el sistema Patria, con el Consejo Nacional Electoral, es súper amigable, los muchachos son muy buenos, muy hábiles, entonces tú haces tu cédula y automáticamente sale tu nombre, tu apellido y tú vas cargando dónde vivías, si perdiste la casa, etcétera, y si además si tienes mascota, cuál es tu número.

0: núcleo familiar, importante que traigan su número de su cédula y la de los familiares que viven con usted. Eso es fundamental. Y tú lo cargas con tu correo electrónico y en tu correo cae un código QR. Ese código QR tiene toda la información. No tienes por qué esperar que salgas en una lista, no te dan un papel. Tú tienes tu código QR. Con ese código QR estás cargado en el sistema.
1: Cristianos y evangélicos pergonan la palabra de Dios en las zonas afectadas por los pasados movimientos telúricos. Eduard Pereira nos amplía esta información.
2: Jesús, Cristo es el que vive.
3: Nosotros continuamos el recorrido por el estado La Guaira en esta oportunidad en Caraballeda. Gente de fe, gente que se despliega también a dar mensajes, mensajes de unión, mensajes de paz, mensajes de armonía. A mi lado se encuentra José Gregorio Montenegro, profeta de Venezuela. José Gregorio, bueno, ¿cuáles son esos mensajes de amor, esos mensajes de paz en el estado de La Guaira?
4: Buenas. El mensaje más lindo que podemos dar como hijos de Dios es la unidad. Dice la palabra de Dios que cuando el justo gobierna, el pueblo se alegra, pero cuando el impío gobierna, el pueblo sufre, llora, gime. ¿Cuál es el mensaje? ¿Cuál es el verdadero mensaje de amor? Estar unidos, Venezuela. No se trata del negro o el blanco, se trata de estar unidos en unión por Venezuela. Dice Segunda de Crónicas 7:14 que si mi pueblo se humillare y buscare mi rostro, yo iré desde los cielos, Dios va a oír, va a bajar y va a sanar la tierra. Pero mi pregunta es, ¿cuál tierra? Es la tierra, el corazón del hombre. Eso es lo que quiere sanar Dios, nuestro corazón.
3: Venezuela, una nueva oportunidad de vida. ¿Cuál es su mensaje en este momento al pueblo venezolano, específicamente del estado de La Guaira? Ven para acá.
4: Ahorita, número uno, abrazarnos, amarnos y llorar. Dice la palabra de Dios que es tiempo de llorar, llorar con los que lloran. Hoy es el tiempo de llorar, pero vendrán tiempos de alegría, ¿sabes? Porque Venezuela, Dios no está de viaje ni se ha muerto, Dios está aquí. Y vendrán alegrías y Venezuela será restaurada en el nombre de Jesús. Amén.
3: Gracias. Amigos de Venezolana de Televisión, conversamos con José Gregorio Montenegro, profeta de Venezuela. Ellos se encuentran desplegados por todo el estado La Guaira, Caribe, Caraballeda, Taraguarena, Los Caracas, dando ese mensaje de amor, ese mensaje de unidad, de paz, de tranquilidad a los habitantes del estado La Guaira. Nosotros continuamos el recorrido. Adelante.
1: Y el Ministerio Penitenciario impulsó en todos los centros de reclusión del país una jornada nacional de fe en solidaridad con los afectados de los sismos del pasado 24 de junio. Sede del Instituto Nacional de Orientación Femenina, ubicado en Los Teques, Estado Miranda, se desarrolló la jornada central con el objetivo de enviar un mensaje de fe y esperanza a las familias afectadas tras los sismos. Este encuentro espiritual contó con la participación de miembros de la Iglesia Católica, representantes de la Iglesia Evangélica Penitenciaria y comunidades cristianas. Reino Eterno y Renacer Omega. Durante el servicio se reconoció la labor solidaria de más de 70 privados de libertad, aportaron para el acondicionamiento de campamentos transitorios. El vicepresidente sectorial de planificación Ricardo Menéndez visitó este sábado el campamento transitorio Vicente Landaeta Gil en la parroquia San Bernardino para evaluar la atención social integral brindada a las familias afectadas por los sismos del pasado 24 de junio.
5: Hay una visión de la atención integral desde el punto de vista de nuestra población. Cada vez que se entre en un campamento, tal como ha sido establecido por la comisión que existe a nivel nacional, la preside nuestro compañero Jorge Rodríguez, presidente de la Asamblea Nacional, Héctor Rodríguez como vicepresidente del área social, y un seguimiento específico con las instrucciones de la presidenta encargada, Delcy Rodríguez. Pero debemos hacer una recapitulación muy rápida de qué es lo que podemos ver cuando hablamos de un campamento, e incluso cómo ocurre, por ejemplo, ejemplo, el propio 24 de junio, cuando ocurre los dos temblores, qué cosas ocurrieron, por ejemplo, aquí en este espacio. Por ejemplo, lo primero que ocurrió fue la posibilidad de atención inmediata, en este caso, nuestra alcaldesa Carmen Meléndez, lo que corresponde a la infraestructura, todo lo que es el área, específicamente en San Bernardino. Un primer nivel de contención, de agarrar, ver qué es lo que está ocurriendo, el despliegue del territorio, la atención rápida desde el punto de vista de la población, y al mismo tiempo la atención desde el punto de vista humano y la atención desde el punto de vista social.
1: Y como parte del operativo Plan Venezuela Renace, el internacionalista Gilberto Jiménez destacó que es un momento donde la solidaridad y el trabajo en equipo de todos es clave.
6: Todos tenemos algo que aportar, todos tenemos algo que hacer, y eso es lo más importante, que esto es de largo alcance, que no podemos bajar la guardia, que hay gente que todavía nos necesita. Y si tenemos nosotros esa fortuna de estar vivos, de que nuestros familiares estén vivos, que no hayamos perdido nuestras viviendas, hay gente que sí lo perdió, hay gente que ha quedado marcada profundamente.
1: Asimismo, el analista internacional destacó la urgencia económica que demanda la nación y puntualizó las acciones contundentes y estratégicas del gobierno bolivariano tras la función de cátedra de Relaciones Exteriores con Comercio Exterior.
6: Creo que esos son señales del momento que está por venir, que es esa reinserción de Venezuela en el gran escenario internacional, que no solamente tiene que darse a nivel de las relaciones diplomáticas, sino también, como tú lo mencionabas y lo has insistido constantemente, la reconexión de Venezuela con el sistema financiero.
1: Venezuela avanza firme en la recuperación económica de la nación, así lo destacó el internacionalista Gilberto Jiménez.
6: Vienen tiempos bien promisorios para Venezuela, y tenemos paso a paso. Primero tenemos nosotros que pararnos muy bien, de manera firme, con nuestros dos pies de cara al mundo. Estamos esperando esas señales de la Unión Europea, estamos esperando esas señales fundamentales del Departamento de Estado, más allá del discurso, más allá de la ayuda humanitaria que pudo traerse al país, pues de verdad, levantamiento inmediato de las medidas coercitivas para que Venezuela, de manera autónoma, use esos recursos en función del desarrollo, el renacimiento, la reconstrucción del país.
1: Venezuela despidió con agradecimiento a 41 rescatistas de Qatar tras su compromiso y asistencia humanitaria luego de los movimientos telúricos del pasado 24 de junio. La asistencia qatarí consistió en el despliegue de personal, equipos y rescate de médicos que se sumaron a las acciones emprendidas por el gobierno venezolano para atender a las familias afectadas. Las autoridades y el pueblo venezolano valoraron la inmediata ayuda humanitaria enviada a nuestro país por el pueblo árabe tras los sismos que afectaron a las familias venezolanas. Y el Estado venezolano asumirá la reconstrucción del país tras el doble sismo del pasado 24 de junio, dirigida hacia la coordinación, planificación, estrategia y complementariedad. Así lo aseveró la analista Joana Pineda.
7: El doble terremoto del 24 de junio es un golpe de la naturaleza, pero también es la respuesta de la institución como gobierno venezolano a lo que significa las políticas públicas de que se formulan dentro de la administración pública. Y es por eso que la reconstrucción del país en estos momentos de esta catástrofe natural nos va a llevar a nosotros, ¿verdad?, a una reconstrucción que tiene una contundencia de nuestra institucionalidad y sobre todo de nuestra infraestructura urbana, pero también se trata de que nosotros tengamos, para nosotros tener unas instituciones más soberanas, más fuertes estructuralmente. Fíjate tú que la coordinación internacional es bajo un nuevo paradigma. Se trata de una cooperación, ¿verdad? Que se trata más allá de llevar que la ayuda humanitaria, ya no sea tanto una ayuda humanitaria, sino también que se trate, pase por una coordinación estratégica basada en la complementariedad, porque el Estado venezolano no está asistiendo a una ventanilla de donaciones, no, el Estado venezolano está en este momento coordinando bajo su propia rectoría todo lo que son las condiciones estratégicas de planificación de lo que son los esfuerzos globales internacionales en este momento, ¿no?
1: La analista Joana Pineda también enfatizó que con el objetivo de optimizar la respuesta ante la catástrofe, el Estado venezolano opera una nueva estructura institucional dentro de la administración pública, tomando el control de las prioridades logísticas tras el sismo del 24 de junio.
7: La nueva institución está diseñada, ¿verdad?, en este momento bajo una estructura que está funcionando dentro de la administración pública, porque eso demuestra que tiene el control sobre la cartografía de los daños, pero también de la logística y también de la distribución y lo que es la asignación de las prioridades para evitar precisamente que los esfuerzos se distorsionen. ¿Qué quiero decir con esto? Es que el Estado venezolano en este momento, teniendo el control a lo interno como lo está asumiendo desde el primer momento de que sucedió esta catástrofe natural, está teniendo un control interno, pero también internacional, porque ¿dónde llegan las ayudas humanitarias? ¿Dónde quién las recibe? Es un gobierno venezolano con los que se enlaza los gobiernos de otros países, que no estamos hablando de otra cosa, sino más que una humanidad internacional. Pero esa cooperación de ayuda humanitaria no se puede llamar solamente ya ayuda humanitaria, es bajo un criterio de, ¿cómo lo podría llamar?, estratégico.
1: En el estado La Guaira continúa de forma ininterrumpida el plan de despeje digno y seguro para la remoción de escombros tras los sismos del pasado 24 de junio. Este plan, que aborda la recuperación de la zona afectada, tiene el objetivo de organizar la disposición final y el tratamiento técnico de los materiales de residuos de los más de 2.1 millones de toneladas de escombros que dejaron los sismos, con el fin de evitar que se conviertan en un pasivo ambiental contaminante o resulten vertidos en las costas de la región. Funcionarios de la Guardia Nacional, Protección Civil y de la Vicepresidencia Sectorial de Obras Públicas y Servicios están encargados de impulsar estas labores. Un sismo es un fenómeno natural que aún es objeto de estudios por científicos, pero también es interpretado como acontecimientos extraordinarios por la población, que ha creado una serie de leyendas populares que debemos desmontar a continuación.
8: Son muchos los mitos que circulan en torno al fenómeno de un sismo. Comentarios como que sobreviven cada cierto tiempo, que los animales los pueden predecir, o que hay señales previas como olas de calor o fuertes lluvias, son parte del imaginario colectivo desde hace décadas y que hoy se reproducen en redes sociales. Sin embargo, muchas de estas suposiciones han sido desmentidas por científicos que solo aseguran que la actividad sísmica es un fenómeno natural constante que, aunque no se perciba, ocurre todos los días en el subsuelo.
9: Que muchas veces cuando ocurren cosas, sobre todo malas, encontramos patrones y encontramos relaciones, pero muchas veces esos eventos suceden de manera aleatoria en la naturaleza, solamente que nosotros ahora pues los observamos con mucho detalle y nos parece que emerge un patrón, pero en realidad no hay ninguna conexión entre ellos.
8: Si bien, según estudios científicos, señalan que un fuerte movimiento telúrico puede provocar un tsunami, expertos aseguran que para que se produzca este fenómeno tiene que generarse un enérgico movimiento vertical en el mar que desplace repentinamente una gran masa de agua generando grandes olas.
10: Para que se produzca un tsunami, el movimiento telúrico tiene que ocurrir en el mar. puede ocurrir un movimiento telúrico en la zona marina. Sin embargo, no se produce el tsunami. ¿Por qué? Porque hay que ver el tipo de movimiento de ese movimiento telúrico. Y para que se produzca un tsunami, tiene que ser un movimiento vertical para que se produzcan esas grandes olas, esa gran acumulación de agua y avance hacia la zona costera y hacia la tierra.
8: Aunque la tecnología ha avanzado mucho en las últimas décadas, expertos aseguran que aún no es posible predecir con exactitud un sismo. Sin embargo, es posible la detección de ondas de las primeras vibraciones a través de estaciones sismológicas que monitorean la actividad tectónica y sensores que alertan segundos antes del sismo a través de sistemas especiales. Estas envían una alarma a los dispositivos de celulares y red pública de emergencias a las zonas de riesgo antes de que lleguen las ondas más destructivas. En este momento, los segundos son claves.
11: La principal razón es que no sabemos el estado de esfuerzos con precisión en las zonas de subducción, en las zonas donde se generan los temblores grandes. No hay, digamos, la capacidad de instrumentación de analizar todos estos detalles como sería, por ejemplo, medir los parámetros en la atmósfera para estimar el tiempo o el clima, ¿no? Eso no sucede, digamos, en el interior de la Tierra.
8: Bajo este contexto, los especialistas recomiendan construir de forma segura, bajo normas sismo resistente, campañas de preparar a la población, prácticas de simulacro, evaluación rápida y equipos de emergencia a fin de minimizar los daños ante eventos sísmicos de gran magnitud. Los mitos sobre si las olas de calor o lluvia provocan sismos o cualquier otra leyenda urbana están completamente descartados por los científicos y solo la educación e información pueden reducir los riesgos frente a estos fenómenos.
1: Con esta nota llegamos al final de este avance de 30 minutos en la noticia. Feliz noche para todos.

0: Hoy ha sido día de inspección de la ayuda humanitaria internacional. Venimos de agradecer al presidente Putin, a su gobierno y a su pueblo por la ayuda que llegó a Venezuela. Me siento conmovida porque estoy entre países del CARICOM, países de nuestro Caribe, quienes con gran esfuerzo articulado por Guyana, todos los países han enviado ayuda a Venezuela. De verdad, de todo corazón, en nombre del pueblo venezolano, darles las gracias por este apoyo que están brindando hoy a nuestro país. Venezuela está en el corazón de ustedes, pero nosotros sabemos que ustedes también están en nuestro corazón, porque en todo momento siempre hemos mantenido nuestros estrechos lazos de amistad, de cooperación y de hermandad. Así que, en nombre del gobierno, gracias. Y con ese compromiso de dónde venimos y de lo que somos, marcamos rumbo hacia el futuro.
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4: 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Y pues nosotros somos madres, y donde una madre sufre, sufrimos todas. De esta vamos a salir en unión de todos los venezolanos.
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6: Tenemos acá en la mesa para debatir sobre panorama internacional. Nos acompaña Gilberto Jiménez, él es internacionalista, además miembro de la Comisión Política Exterior de la Asamblea Nacional. Gracias por acompañarnos.
7: Buen día. Muchísimas gracias por la invitación. Feliz de estar de nuevo en Venezolana Televisión, un espacio que siento mi casa, por ejemplo. Estas son las pantallas del pueblo venezolano. Muchas gracias.
8: Gracias, Gilberto. Bueno, esto ha sido un escenario en medio de la contingencia también, para ver cómo, así como en su momento Venezuela ha manifestado la solidaridad, la hermandad con otras naciones y ha tendido su mano, bueno, en este caso también se hizo presente esa manifestación de acompañamiento, solidaridad desde muchos países, muchas naciones. ¿Cómo se valora y cómo se traduce esto en términos de las relaciones internacionales y de la política que ha implementado Venezuela en los últimos años hacia el exterior?
7: Sí, bueno, indudablemente estamos hablando de 42 países que se hicieron presentes en nuestro país de diferentes formas, pero fundamentalmente que hicieron presencia con grupos de rescatistas, con especialistas, con equipos técnicos, y además lo hicieron prácticamente que en las siguientes 48 horas, ¿no? Esto hay que resaltarlo. Países tan distantes como Vietnam, países tan cercanos como Haití y Cuba, países además que están viviendo situaciones bien complicadas, bien difíciles, en el caso de Cuba por un bloqueo, en el caso de Haití, bueno, ya sabemos las circunstancias internas complejas que viven, y sin embargo aquí estuvieron presentes. Los cubanos están aquí todavía, su grupo de rescatistas, de médicos, colaborando pues en la zona, con lo que llaman las zonas calientes, ¿no? Y esto tenemos que recordarlo, ¿no? En un momento determinado donde pudimos nosotros como venezolanos pensar como que Venezuela estaba sola, ¿no? Hemos vivido circunstancias tan complejas del año 2015, este ha sido un pueblo que sin duda alguna ha resistido con dignidad, ha batallado, se ha reinventado, ¿no? De esa Venezuela petrolera, en donde de alguna forma ese petróleo da un nivel de calidad de vida en Venezuela. Yo creo que es importante recordarlo porque hay un contraste evidente, hay un proceso de maduración que ha tenido este pueblo, un pueblo que ha crecido, que como ya lo dije, se reinventó. Yo creo que eso es lo más positivo de todo lo que hemos vivido en esta Venezuela bloqueada, ¿no?, por las medidas coercitivas de los últimos tiempos. Y después este golpe tan duro, ¿verdad? Un doble sismo, algo además que es producto de estudio, ¿no? Todas las personas, los geólogos, especialistas en el área, están estudiando este fenómeno. Un doblete sísmico que, bueno, es común y lo hemos visto en otras partes, pero con una diferencia de 39 segundos y tan devastador como este, sin duda alguna, bueno, ahí quedó para el estudio, ¿no? Y a nosotros para dejarnos una serie de aprendizajes que no podemos olvidar, que somos un país con impacto sísmico. Tenemos que recuperar esa cultura del sismo que en un momento pudimos tener, el último sismo en el año 67. Claro, ha transcurrido tanto tiempo que la gente, bueno, se relaja, se olvida muchas cosas. Pero yo creo que el nivel de esta catástrofe, si bien es cierto, era impredecible, tiene que dejarnos profundos aprendizajes al pueblo venezolano y arraigar de nuevo desde las escuelas. Primero desde el hogar, que es la primera escuela que tenemos, ¿no? Que tengamos qué hacer en el momento de un sismo. Mucha gente aprendió de manera dolorosa que en el momento del sismo tú no puedes salir corriendo por unas escaleras, porque las escaleras son los lugares más vulnerables de un edificio, por ejemplo, ¿no? Estoy poniendo un ejemplo, los ascensores no pueden utilizarse, etcétera. Entonces son cosas que es como un sacudón que nos dieron para recordar toda esta cultura. Y en el tema internacional que tú mencionabas, sin duda alguna Venezuela no está sola. Y esto nos tiene que llenar de ternura. Repito, países como Haití, con circunstancias internas tan difíciles, Cuba, con un bloqueo feroz, y aquí se hicieron presentes. El Che Guevara decía que la solidaridad es el cariño entre los pueblos. Y yo creo que Venezuela recibió un baño de cariño, un baño de solidaridad que no podemos olvidar. Y como tú lo mencionabas hace unos minutos, nosotros hemos estado presentes, bueno, en Haití, por ejemplo. Venezuela no ha dejado de estar presente. Hemos construido escuelas, residencias, hemos dado ese apoyo solidario. Vimos hace unos minutos unas imágenes bien hermosas del perrito Tsunami, ¿no?, que se graduó en Turquía. Es decir, Venezuela estuvo presente en Turquía y estamos presentes en todos los lugares que sufren catástrofes o que necesitan la mano generosa, porque una de las líneas que guía la política exterior de nuestro país, aparte de ser una diplomacia de paz, es una diplomacia fundamentada en la solidaridad.
6: Y eso es importante mencionarlo, porque usted hablaba allí de que Venezuela es punto de referencia mundial. Y quiero pasar de inmediato a la diplomacia de paz. Hemos sido un país que ha sembrado diplomacia de paz a lo largo de tantos años, no solamente con los países de la región, sino con aquellos países donde tal vez no había un canal directo de relaciones. ¿Cómo momentos como estos, de una tragedia tan difícil para Venezuela, esos canales con esos países donde no se tenía una relación en lo económico, en lo empresarial, se toma como un punto de partida para trabajar en toda esa plataforma de diplomacia de paz y nuevos relacionamientos.
7: Sí, sin duda alguna, cuando se menciona esos países donde teníamos dificultades en las relaciones comunes que deben existir entre los países, lo primero que se nos viene a la mente es, por ejemplo, las relaciones que tenemos con los Estados Unidos de Norteamérica, con la Unión Europea, ¿no? Hay que recordar, siempre es bueno que el pueblo venezolano haga un importante ejercicio de memoria histórica, ¿no? Para contextualizar lo que estamos viviendo nosotros en estos momentos. Primero, Venezuela y los Estados Unidos siempre han tenido relaciones de respeto, fundamentadas en el respeto. El principal socio comercial histórico de los Estados Unidos ha sido los Estados Unidos, no solamente por la cercanía, digamos, el punto de vista geográfico que tenemos con ellos, sino que, bueno, históricamente, hablemos del tema petrolero, energético. Venezuela tiene en su mayoría un petróleo pesado, y prácticamente toda la infraestructura para procesar el petróleo que está en los Estados Unidos se adaptó, por ejemplo, para procesar el petróleo venezolano, ¿no? Estoy poniendo simplemente un ejemplo para que tengamos una idea del nivel de relacionamiento que tenemos con ellos históricamente. ¿Cuándo ocurre el quiebre? 9 de marzo del año 2015. El decreto del presidente Obama, el decreto 13.692, que declara a Venezuela una amenaza inusual y extraordinaria. Ahí comenzó a enrarecerse las relaciones, digamos, bilaterales entre los Estados Unidos de Norteamérica y Venezuela, y bueno, que ha venido escalando. Y no precisamente del lado nuestro, ¿no? La escalada ha sido de aquel lado, nos declararon una amenaza inusual y extraordinaria, el bloqueo de los activos venezolanos, el reconocimiento de un gobierno que solamente existía en la mente de algunas personas, es decir, la recompensa que se puso por el arresto de nuestro presidente constitucional, y bueno, que lamentablemente llevó a lo que nosotros vivimos a inicios del año 2026 con el secuestro del presidente Nicolás Maduro. Entonces, pero Venezuela ha estado ahí, ni siquiera en los tiempos del comandante Chávez, que digamos había una retórica, y es normal, existe, eso es normal en la política. Pueden haber modelos políticos que sean diferentes, ¿no? Pero eso no tiene que llevar sin duda alguna a un rompimiento de relaciones. Yo creo que esto es uno de los principales aprendizajes que tenemos o que debemos tener como pueblo, que a pesar de que hayan diferencias de orden político, de orden ideológico, tienen que necesariamente prevalecer las relaciones entre los países. Eso no pueden ser motivos para romper las relaciones con un país. El gran aislamiento que vivió Venezuela en no solamente en el continente latinoamericano y caribeño, sino en el mundo entero, ¿no? Era, recordemos el grupo de Lima, por ejemplo, eran países que desconocían, y esto también hay que recordarlo, desconocían la legitimidad de un presidente electo en un país. Quien da la legitimidad a un presidente dentro de un país es el pueblo y no una instancia externa, no un organismo multilateral, no una nación extranjera. Entonces, claro, aquí comienzan a enrarecerse de las relaciones. También quiero recordar un hecho que no lo estoy diciendo yo, a la hora que el presidente de los Estados Unidos, Donald Trump, llama a los presidentes de las empresas petroleras para exigirles que inviertan recursos en la industria petrolera venezolana, ¿qué es lo que ellos dicen? Ellos dicen que ellos se fueron del país porque fueron obligados, producto de las medidas coercitivas, no porque ellos quisieran. Aquí habían países que, empresas estadounidenses con importantes inversiones en Venezuela. Entonces yo creo que esto es importante recordarlo. Ni siquiera en tiempos del comandante Chávez, donde la retórica era digamos bastante caliente en términos políticos, Venezuela siempre fue un proveedor seguro de energía para los Estados Unidos, y que justamente el quiebre de esa relación viene de los Estados Unidos y no de Venezuela. Esto es importante recordar.
8: Claro, ha habido una línea clara también desde tiempos del comandante Chávez en cuanto a esa diplomacia de paz que tiende sus manos y que exige respeto al derecho internacional, pero también de manera bilateral, pues el respeto mutuo, compartido, y eso, bueno, se mantiene evidentemente. De hecho, queremos compartir un audio de la presidenta, un segmento de unas declaraciones de la presidenta Delcy Rodríguez, por donde ella afirma que sostiene un diálogo franco y respetuoso con el gobierno de Estados Unidos a fin de consolidar relaciones diplomáticas sólidas basadas justamente en eso que estamos comentando, el respeto mutuo, pero también en la confianza. Escuchemos.
9: El presidente Trump dice que es una mujer estupenda y que está haciendo un trabajo excelente y que la relación es magnífica, a pesar de la presión de los medios, de gente en su entorno que trata de que le metan el mismo saco con el presidente Maduro. ¿Cómo es su relación con el presidente Trump? ¿Cuántas veces habla? Y también con el secretario de Estado, Marco Rubio.
10: Mira, desde el primer momento ha sido una comunicación franca y respetuosa. Y como yo lo dije al país, nuestras diferencias vamos a dirimirla a través de los canales. Los canales, como me ha dicho el presidente Trump, el secretario Rubio es uno de los canales y lo hacemos, bueno, con las necesidades del caso, la comunicación fluye y no solamente fluye, sino que se da en el ámbito del respeto. Y yo creo que poco a poco vamos desanudando. Yo veo esto como una cadena que se enreda de muchos nudos. No sé si te ha tocado desenredar. Sí, bueno, bastante. Vamos desanudando las diferencias, las controversias, vamos desanudando. Y eso requiere paciencia, buena fe y confianza.
9: ¿Cuándo le va a recibir el presidente Trump en el despacho Oval o en Mar-a-Lago o en Washington D.C.?
10: Mira, estamos a disposición. Lo que sí te diría es que nunca seremos arroceros. A los venezolanos no nos gusta ser arroceros. ¿Sabes qué significa?
9: No.
10: Llegar a un sitio sin que te inviten.
9: ¿Se refiere a otra persona? A lo mejor.
10: Cuando una persona llega a una fiesta sin que le inviten, lo llaman arrocero.
6: Nosotros vamos a ir a la pausa, pero al regreso queremos seguir abordando este tema con Gilberto Jiménez, internacionalista, precisamente porque da pie a ese regreso de Venezuela al sistema financiero internacional, un punto tan crucial para la economía venezolana, sobre todo en estos tiempos. Una pausa y ya venimos.
11: Bueno, nos encontramos desplegados desde el estado La Guaira, la Vicepresidencia de Obras Públicas y Servicios, Ministerio de Energía Eléctrica, Corpolex. Toda esta despliegue tiene que ver con la atención a los eventos sufridos durante el terremoto del 24 de junio. Hasta la fecha se ha recuperado el 96% de toda la demanda eléctrica del estado, permitiendo así energizar los circuitos prioritarios como son los hospitales, como son los centros de salud, puntos estratégicos que tienen que ver con campamentos temporales y la población en general que se está viendo ya beneficiada con la restitución de su servicio eléctrico. Pero es importante mencionar e informarle al país que este día 24 de junio también hubo una afectación muy importante al sistema eléctrico nacional.
12: Una gran afectación, no solo en el estado de La Guaira, sino a nivel nacional. Vale acotar que esta restricción que hubo en el centro del país, en la afectación de 10 torres en la línea de transmisión Planta Centro Yaracuy, trajo como consecuencia la salida de 600 megavatios del sistema eléctrico nacional. Estamos trabajando arduamente para recuperar Termo Carabobo, Planta Centro, esta línea de transmisión y todas las instalaciones del sistema eléctrico nacional para lograr continuidad y estabilidad en el servicio. Puedo destacar tres hitos importantes que vamos a lograr durante este mes. Uno es la incorporación de Termozulia 1. Lograríamos un aporte de 150 megavatios para este estado. Una máquina en la central hidroeléctrica de San Agatón serían 150 megavatios más para la región de los Andes. La incorporación de una de las máquinas de Termo Carabobo para aportar 150 megavatios en la región central, buscando recuperar esos 600 megavatios que están limitados al momento tras los dos sismos que se presentaron el 24 de junio. Estamos trabajando arduamente 24 horas para seguir recuperando la estabilidad, la continuidad y confiabilidad del sistema eléctrico nacional. Seguimos.

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3: Sigue en esta mesa para analizar también temáticas importantísimas para el país. El amigo Gilberto Jiménez, internacionalista, miembro de la Comisión de Política Exterior de nuestra Asamblea Nacional. Y dejábamos una pregunta antes de irnos a la pausa, precisamente porque uno de los temas de debate constante es el regreso de Venezuela al sistema financiero internacional. ¿Por qué este punto es tan crucial, señor Gilberto, en este momento para Venezuela?
4: Sí, bueno, fíjate a los que nos están viendo. El sistema financiero internacional funciona como un sistema financiero interno de un país. Todos sabemos que existen diferentes bancas que están interconectadas, que los usuarios podemos hacer transferencias o hacer diferentes transacciones entre una banca y otra. Es decir, eso tiene que ser un sistema en los cuales fluyan los recursos de manera libre, ¿no? Lo mismo ocurre a nivel internacional. Así como usted tiene su banco, Venezuela tiene su banco, que es el Banco Central de Venezuela, que es la institución a través de la cual el Estado venezolano hace esas transacciones necesarias. Por ejemplo, la compra de insumos, la compra de equipos, el intercambio, obtener liquidez monetaria, por eso las reservas de los países están a veces fuera del territorio. No, porque hay, digamos, algunos centros globales financieros, como lo es, por ejemplo, la Reserva Federal de los Estados Unidos, o en este caso el Banco de Inglaterra. Por eso muchos países tienen su oro allí. ¿Por qué? Porque es una manera de poder obtener en un momento de una coyuntura liquidez mucho más rápido, ¿no? Hablo como Estado. ¿Qué pasó con Venezuela? Nos desconectaron, quedamos aislados del sistema internacional. Recordemos lo que ocurrió en las épocas del COVID, de la pandemia. Lo mencionábamos ahora hace rato. Venezuela no podía adquirir medicamentos, no sin un permiso especial de un país determinado, en este caso de los Estados Unidos. Pudimos nosotros sobrellevar toda la situación que vivimos durante la pandemia gracias a todo ese aporte solidario por parte de la Federación de Rusia y de la República Popular China. Eso tenemos que recordarlo. El pueblo venezolano se vacunó con vacunas chinas y vacunas rusas, y también hay que recordar también con vacunas de Cuba, ¿okay? Pero Venezuela no pudo ir al mercado internacional a comprarlo, justamente por esa desconexión. ¿Qué está pasando ahora? Siguen las 1.088 medidas coercitivas pesando sobre la economía nacional. Sin embargo, ¿qué está haciendo los Estados Unidos? Que es lo que se conoce como flexibilización, está dando licencias. Y en este caso acaba de darle algunas licencias al Banco Central de Venezuela para comenzar a reconectarse, a conectarse con el sistema financiero internacional. ¿Qué es lo que queremos nosotros? Hacerlo libremente. Que se quiten las medidas coercitivas de manera inmediata, además por una razón fundamental, estamos hablando de un tema humanitario. Yo creo que aquí hay un desafío bien grande que tienen los Estados Unidos, Europa, en estos momentos, porque discursivamente siempre hablan del tema de las democracias, la defensa del ser humano, de los derechos humanos. Creo que tienen en sus manos una oportunidad de conectar el discurso con las acciones. Venezuela necesita hacer uso de sus recursos de manera libremente, comprar los equipos que se requieren. Viene una fase de reconstrucción. Ahora lo han dicho, todos sabemos que esta crisis se ha manejado con tres fases: la fase de rescate de vida en un momento inicial, luego la atención a las personas afectadas y luego viene la reconstrucción. Para eso se va a requerir maquinarias especializadas, recursos para la reconstrucción. Se ha puesto, a pesar que ha habido algunos factores, sobre todo factores políticos radicales que pretendieron vender que la construcción venezolana no sirve, que lo que construye el Estado no sirve, pero bueno, no voy a profundizar en esas miserias, pero lo que sí se evidenció es que hay una gran capacidad de construcción por parte de Venezuela, por parte del Estado, Estamos hablando de más de 4 millones de viviendas construidas en estos últimos años. Es decir, existe la capacidad. Imagínense si esto es una capacidad en la cual vaya unido el sector privado con el sector del Estado, por ejemplo, para construir y reconstruir viviendas. Nos perdemos de vista. Pero ¿qué es lo que requerimos? Que el Estado pueda reconstruir, comprar sus equipos, comprar los insumos necesarios para seguir reconstruyendo. ¿Y cómo se hace eso? Que podamos libremente utilizar los recursos que tenemos. Esperamos que esos 22 mil millones de dólares regresen al país y que sea el Estado venezolano que los administre. Porque es que no es solamente el tema de la reconstrucción, es que las escuelas tienen que ser recuperadas, toda la infraestructura nacional, el metro tiene que finalizarse, es decir, todas esas obras que están allí, que son necesarias para atender los requerimientos del pueblo venezolano, tienen que ser concluidas. ¿Y con qué se hace eso? Con los recursos del Estado, los hospitales venezolanos, la dotación de equipos, etcétera, etcétera. Entonces yo creo que ahí entendemos la importancia de reconectarnos y sobre todo la importancia de que Venezuela, de manera libre y soberana, pueda utilizar los recursos.
3: Por eso, uno de los principales temas que quisimos traer también a la mesa de entrevista, aparte de esa unidad nacional, aparte de esa solidaridad internacional, es esa urgencia económica que también el país lo reclama. Y precisamente quería preguntarle a usted como internacionalista para conocer su opinión. Recientemente se han dado muchísimas acciones contundentes de tácticas y estrategias de nuestro gobierno bolivariano, y una de ellas que me pareció interesante y la traigo aquí a colación para debatir es cómo se fusionó la cartera de Relaciones Exteriores con Comercio Exterior bajo la dirección de Félix Plasencia. ¿Cómo se redefine esta estrategia para Venezuela, planteando también todo ese, digamos, todos esos brazos internacionales que están aquí luego de esta tragedia? La importancia de esa fusión para lo que viene.
4: Bueno, primeramente hacer un reconocimiento a Iván Gil, ¿no?, por ese extraordinario trabajo que realizó en la Cancillería. Vaya que le tocaron momentos difíciles, complejos, y sin embargo estuvo a la altura de todos los momentos y los retos que tuvo. La patria no puede sino sentir agradecimiento hacia Iván Gil. Y luego, pues, poner allí en ese espacio tan importante a un hombre que tiene unas grandes capacidades, un hombre que fue formado en el área de la diplomacia venezolana, como lo es Félix Plasencia, ¿no?, que tiene una visión amplia, tiene un temple fundamental, porque se requiere mucho temple para los tiempos que vienen. Yo creo que esos son señales del momento que está por venir, que es esa reinserción de Venezuela en el gran escenario internacional, que no solamente tiene que darse a nivel de las relaciones diplomáticas, sino también, como tú lo mencionabas y lo has insistido constantemente, la reconexión de Venezuela con el sistema financiero internacional. Todo esto sin olvidar las políticas internas del Estado. O sea, yo no puedo olvidarme aquí del sueño del comandante Chávez, por ejemplo, ¿no?, de establecer nuestros propios mecanismos internos en el continente latinoamericano y caribeño para protegernos justamente de las circunstancias que, bueno, con esa visión ya el comandante veía, ¿no?, de autonomía que debemos tener nosotros como continente. Él no lo veía como país, sino como con esa visión bolivariana de la gran patria, ¿no?, de la patria grande venezolana, latinoamericana y caribeña. Entonces, bueno, sin olvidar eso, la necesidad de tener un banco propio de nuestro continente, todas estas cosas, ¿no?, una moneda, ¿por qué no?, una moneda que es fuerte, muy fuerte desde el punto de vista, con todas las riquezas y las potencialidades que tienen los países latinoamericanos y caribeños. Eso no puede engavetarse, eso está allí, pero yo creo que vienen tiempos bien promisorios para Venezuela, y tenemos paso a paso. Primero tenemos nosotros que pararnos muy bien, de manera firme, con nuestros dos pies de cara al mundo. Estamos esperando esas señales de la Unión Europea, estamos esperando esas señales fundamentales del Departamento de Estado, más allá del discurso, más allá de la ayuda humanitaria que pudo traerse al país, pues de verdad, levantamiento inmediato de las medidas coercitivas para que Venezuela, de manera autónoma, use esos recursos en función del desarrollo, el renacimiento, la reconstrucción del país. Eso es fundamental. Y luego, con un ministerio, ahora que se convierte en un búnker, porque tú no puedes desligar las relaciones internacionales del tema comercial. Ahora tenemos una la instancia que maneja la política, la diplomacia, que es la Cancillería venezolana, ahora va a tener un elemento que se fusiona, que es el tema financiero y el tema económico y el tema comercial. Entonces yo creo que esto va a ser algo exitoso. Fue una idea bien importante tener Félix Plasencia. No podemos sino desearle éxitos a Félix Plasencia en esta tarea, porque los éxitos de él van a ser los éxitos de la patria, de la república. Yo creo que es una idea bien acertada. Viene en tiempo. Yo quiero mandar también este mensaje. Yo sé que ustedes después al final dicen, bueno, y tiene 3 minutos para mandarle un mensaje al pueblo venezolano. Yo creo que lo que tenemos que hacer es mandar siempre un mensaje de esperanza para el pueblo. Es decir, yo creo que este momento complejo, difícil, terrible, que estamos viviendo, nos va a dar una fortaleza enorme. Tenemos más de 10 años en el año 2015, desde el año 2015 sufriendo diferentes circunstancias que nos han hecho un pueblo mucho más fuerte. Y nos han golpeado y no nos hemos... Podemos caernos y nos estamos levantando de nuevo con mucho mayor ímpetu, con mucha mayor fuerza para esta fase de renacimiento de la patria, donde, repito, se requiere el apoyo, el concurso de absolutamente todos los buenos hijos de Venezuela. Hombres, mujeres de bien que aman a Venezuela. Este es el momento definitivo de nosotros hacerle un cariño al país, de nosotros retribuirle a Venezuela lo maravilloso que es ser venezolano. Entonces yo creo que no perdamos la fe y la esperanza, no permitamos que nadie nos lo robe y veamos el futuro con optimismo.
2: Gilberto, bueno, en este caso vamos a decir, tenemos 2 minutos para recargar el café, el agua, el té. Hay otras cositas que queremos seguir conversando, pero lo vamos a hacer al regresar. Ya venimos con más de esta programación especial.

0: yo quise hacer este Consejo Nacional de Economía para hablarle a cada uno, a cada una, y quiero hablarle también a todo el país. El Estado de La Guaira ha sido muy impactado con sus viviendas, con su infraestructura, con infraestructura logística, puerto y aeropuerto, lo que tiene que ver con la actividad económica, lo que tiene que ver con actividad turística, y en su conjunto podríamos decir, desde el punto de vista económico, que hubo una afectación local, dentro de Venezuela. ¿Por qué digo esto? Porque lo que tiene que ver con las fuentes de ingresos de nuestro país se mantienen en su curso de crecimiento. La producción petrolera ya está en 1.203.000 barriles día. La actividad tributaria igualmente, reportando crecimiento. El consumo real en el mes de junio mantiene un crecimiento del 33%. Es decir, vamos por la senda de recuperar la economía venezolana y atender ahora sí un plan para un Estado completo, que es el Estado La Guaira. Y en este momento, la activación del Consejo Nacional de Economía, capítulo inmobiliario y construcción, es fundamental. Y no hemos descansado en pedir que se quiten las sanciones. Aquí hay gobierno, aquí hay país, aquí hay Estado, y aquí hay un pueblo que quiere surgir y que quiere salir adelante. Esa es la reconstrucción más importante, y es la que yo he llamado Venezuela Renace.
1: Estoy firmando la ley del café y el cacao para dar impulso a estos dos sectores estratégicos de nuestra agricultura.
0: No nos apartemos de este camino, el camino de la paz, el camino de la tranquilidad y el camino de la convivencia. Así que gracias a todos y a todas.
2: Nosotros como emprendedores, de tener un restaurante en Valera, Estado Trujillo, no nos podíamos quedar con los brazos cruzados allá en Valera, viendo tanta necesidad en nuestro pueblo, en nuestros hermanos que nos necesitan.
3: Venimos apoyados y eso, porque no es fácil la cuestión.
4: Hicimos igualito tres ollas, nos salieron de 560 a 580 tacitas de eso.
5: Nosotros es un significado muy grande, porque servirle a Dios es el regalo más grande y hermoso que tenemos, porque con él todo, sin él nada. Yo vivo en Maiquetía, Estado de La Guaira. Le presté ayuda a ellos en mi casa en la primera noche que llegaron, porque ayudar a esa gente que viene a hacer un sacrificio de por ahí tan lejos, Trujillo. Entonces llegar aquí tienen que tener apoyo de los guaireños, los que podamos y los que quedan, los que ya muchos nos quedaron. Mi esposo perdió una sobrina y se pudo salvar el bebé, nada más que salió gateando, pero ya la mamá está ya fallecida, pero si el bebé sí lo conseguimos como los tres días aquí en La Paz. Con eso fue un milagro, él estaba gateando. Y pues nosotros somos madres, y donde una madre sufre, sufrimos todas. De esta vamos a salir en unión de todos los venezolanos.
6: El Ministerio de Ciencia y Tecnología diseñamos y desarrollamos un sistema integrado para la detección de afectaciones en edificaciones tras el sismo del 24 de junio, basado en inteligencia artificial.
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9: Bien, seguimos con más información en el marco de este plan Venezuela Renace, María Inés.
10: Sí, compartiendo no solamente entrevistas, sino también un recorrido informativo, y hay información que queremos compartir a esta hora con ustedes, porque es importante ver el balance de atención de los campamentos transitorios. Cuando ya hablamos de hoy 18 de julio, esta actualización que es a las 9 de la mañana, y compartimos con ustedes cifras: campamentos totales asignados 107, capacidad instalada 25.707 y capacidad ocupada 21.235 personas.
9: Esos campamentos, María Inés, están distribuidos, y amigos de la audiencia, de la siguiente forma: en Caracas hay 41 campamentos habilitados con capacidad para 10.996 personas y se están albergando 8.310. En el estado de La Guaira hay un total de 28 campamentos transitorios que atienden a 10.476 personas, mientras que en el estado Miranda se habilitaron 28 campamentos con una capacidad instalada de 3.610 personas y se atiende a 1.147. De igual forma, en el estado Aragua, 1.747, correcto, en el estado Miranda, mientras que en el estado Aragua se han habilitado 10 campamentos con capacidad para 776 personas, de las cuales en este momento están siendo atendidas 702 personas. Este es el balance actualizado que difundió Héctor Rodríguez, quien forma parte del Estado Mayor, que se encarga de atender, organizar los campamentos transitorios en las zonas donde han sido necesario activarlos.
10: Sí, sin duda un compromiso y esperanza es lo que traduce.

0: impulso a todos los factores productivos del país, donde Venezuela pueda tener relacionamiento con las multilaterales, donde Venezuela pueda tener un regreso a los sistemas financieros internacionales y pueda de esta manera mejorar el ingreso de los trabajadores, pueda de esta manera recuperar servicios esenciales como la electricidad, el agua, la infraestructura, las escuelas, los hospitales, es decir, convertir lo que es hoy un peso contra el pueblo venezolano, convertirlo en un impulsor que permita alcanzar ese estado de bienestar que he estado desarrollando a lo largo de esta entrevista. Así que este proceso de reestructuración va a ser realmente muy importante. Quiero que sepas que lo había venido pensando desde que me designaron como ministra de Economía y Finanzas. ¿Cómo sería ese proceso cuando Venezuela no tenga sanciones? Y ese es nuestro objetivo, la Venezuela sin sanciones. Estoy pensando en una Venezuela en 3, 5 años, 10 años, 20 años, que esa economía, que sea una economía poderosa, esté al servicio de las grandes necesidades del pueblo venezolano.
1: ¿Cómo? Bien, allí lo decía la presidenta en esta entrevista difundida recientemente con el periodista español Javier Negre, hablando de la posibilidad de esa reestructuración de la deuda, pero ¿cómo sería en una Venezuela sin sanciones? Gilberto Jiménez Prieto, ¿qué opina?
2: Sí, sin duda alguna, vaya que es acertado, ¿no?, la visión de nuestra presidenta encargada, que además ha demostrado un guáramo que no podemos olvidar jamás, ¿no? Ella, bajo ninguna circunstancia, aquella ministra y vicepresidenta del país jamás pudo imaginarse, ¿no?, lo que le ha tocado esta coyuntura tan, tan compleja para el país. Como en un momento le tocó al presidente Nicolás Maduro, ¿no?, después de la desaparición física del comandante Chávez. Eso también hay que recordarlo constantemente. ¿Qué es una reestructuración de una deuda? Primero, recordar que Venezuela siempre ha sido un país muy buena paga. O sea, nosotros, parte de los recursos que genera el petróleo, todo el tema energético, lo hemos destinado a pagar las deudas que se adquieren, sobre todo la deuda externa del país. El comandante Chávez llegó a saldarla totalmente en un momento determinado. ¿Y qué es lo que pasa? Esta deuda, el pago de esta deuda, tiene un peso importante en los ingresos. ¿Qué se ha visto afectado en Venezuela con las medidas coercitivas? El ingreso nacional. También vale recordar que Venezuela llegó a perder el 95%. Es que se dice fácil. Hagan ese ejercicio. Imagínense que usted gana mensualmente 1.000 bolívares para mantener su casa, comprar comida, pagar servicios, todo. Incluso para ir para el cine, el tema de la recreación, 1.000 bolívares. Y que usted de repente, de un día a otro, en vez de ganar 1.000 bolívares, comienza a ganar 30 bolívares. El impacto que eso genera en su hogar. Es lo mismo que ha vivido Venezuela. Entonces, ¿qué es lo que quiere la presidenta? Además que lo ha venido visualizando, como lo mencionaba, antes de la catástrofe. Ya antes de la catástrofe, el 24 de junio, se habló del tema de la reestructuración de la deuda, que es buscar la forma de cómo pagarla sin que esto tenga un peso. Se ha disminuido el ingreso nacional producto de las medidas coercitivas, y lo que no puede ser es que se pague una deuda externa con el dolor del pueblo venezolano. Ya bastante la hemos pasado difícil desde aquel 9 de marzo del año 2015, cuando nos declararon una amenaza inusual y extraordinaria por parte del presidente de los Estados Unidos, Obama. Ya bastante se nos ha costado. Entonces, ¿qué es lo que se hace con la reestructuración? Justamente se busca la forma de pagarlo sin que esto reste recursos para la infraestructura, para la educación, para la salud, etcétera, etcétera. Y además lo dice una mujer que fue ministra, conoce el tema financiero muy bien. Entonces yo creo que es fundamental este tema, que sigamos avanzando, pero hacer este tema, la reestructuración, con esto que hemos venido nosotros diciendo desde que yo me senté en esta mesa, lo han dicho ustedes, y desde el año 2000, desde el día 10 de marzo del año 2015, que es el levantamiento inmediato de las medidas coercitivas unilaterales y legales. Imagínense nosotros manejando nuestros propios recursos. Estoy seguro que nosotros saldaríamos nuestra deuda y quedarían suficientes recursos para seguir avanzando en ese proyecto que dice la presidenta. Una Venezuela potencia, es que tenemos todo. Hemos avanzado también en un proceso de diversificación de la economía venezolana. Antes vivíamos exclusivamente del petróleo. Hemos desarrollado otras industrias importantes y que también generan recursos al país. estamos produciendo.

0: más del 90% de lo que nosotros consumimos. ¿Cuándo en Venezuela habíamos visto eso? Producto de las medidas coercitivas, digamos, lo positivo que nos trajo, o el aprendizaje que nos trajo el tema de las medidas coercitivas. Imagínense nosotros seguir avanzando en el tema productivo sin las medidas coercitivas. Seguramente nos convertiríamos en una potencia productiva inmensa. Desarrollaríamos el turismo de una manera inmensa, y esos son recursos. Hay países en el mundo que viven solamente del turismo. Imagínense esa nueva fuente de ingresos para el país, pero sin las medidas coercitivas, porque es lo que nos va a dar la posibilidad de tener los recursos, poder hacer con la plata en la mano todo el tema de esa reestructuración necesaria de la deuda nacional y seguir avanzando, porque tiene que haber este proceso de renacimiento. No es solamente el tema de la desgracia que vivió el país por el doblete sísmico, sino todo lo que ha sufrido la infraestructura nacional desde que dejamos de obtener los recursos desde el año 2015. Es increíble que haya factores políticos que aún niegan el impacto del bloqueo. Claro, utilizando el discurso para señalar y hablar de la ineficiencia del gobierno, pero es que yo creo que lo medular aquí es el tema de las medidas coercitivas, que es lo que afectó el ingreso nacional, lo que afectó la vida del venezolano, lo que afectó el sistema público de salud en nuestro país, lo que afectó el sistema educativo, lo que afectó todos los, digamos, los aspectos de la vida nacional, han sido tocados o han sido trastocados por las medidas coercitivas. Si nosotros logramos eliminar, logramos que haya coherencia en la política exterior de la Unión Europea y de los Estados Unidos y elimine las medidas coercitivas, yo creo que vamos a caminar con paso muy firme hacia esa consolidación de la Venezuela potencia con recursos propios, porque además ahora hay un marco legal que impulsa la industria petrolera, todo lo que es el tema de hidrocarburos, el tema de la minería. Es decir, nosotros nunca nos hemos cerrado a vender petróleo y vender el oro. ¿De qué nos vale nosotros tener las reservas de petróleo más grandes del mundo si están ahí bajo la tierra y no generan ningún tipo de beneficio de manera directa al pueblo venezolano? Hay que recuperar la industria petrolera, que ha sido sin duda alguna golpeada por las medidas coercitivas, ¿no? A nosotros nos dejaron de vendernos un tornillo. La tecnología de la industria petrolera es estadounidense. La tecnología del sistema eléctrico venezolano es estadounidense y europeo, y dejaron de vendernos un tornillo durante más de 10 años. Eso tiene un impacto, sin duda alguna, en el funcionamiento del sistema eléctrico, en el funcionamiento. Ah, no, Venezuela dejó de producir petróleo porque, bueno, por cómo pretenden venderlo, por la ineficacia del gobierno bolivariano que acabó con la industria petrolera. No. Dejamos de percibir los recursos necesarios. Se dejó de hacer el mantenimiento necesario a todo el sistema. Esos son sistemas muy complejos y sistemas que requieren estar actualizándose de manera constante. Esa es la realidad concreta que muchos quieren ocultar. Ahora, hay verdades que no se ocultan con un dedo. Y yo creo que la verdad va a prevalecer en su momento determinado. Venezuela, sin duda alguna, va a ser otra. Y vamos a avanzar porque ya Venezuela estaba levantándose. Viene un impacto, porque viene una caída del Producto Interno Bruto, sin duda alguna, producto. Es que la catástrofe que hemos vivido no es cualquier cosa. Pero ¿qué es lo que hemos demostrado? Que Venezuela va a continuar avanzando. Si lo hicimos luego de haber perdido más del 90-95% del ingreso nacional, producto de las medidas coercitivas, nos vamos a levantar de esta. Tengo la certeza, y repito, ¿para qué es lo que se requiere para avanzar y levantarnos? Esto, voluntad. El pueblo venezolano ha demostrado su voluntad a seguir avanzando. El gobierno nacional ha demostrado su voluntad, las instituciones del Estado ha demostrado su voluntad, y yo creo que están los elementos en la mesa. O sea, sobre la mesa están todas las piezas para nosotros avanzar en el renacimiento de Venezuela, en la reconstrucción de Venezuela, seguir avanzando en los planes que se han establecido aquí desde hace mucho tiempo para que Venezuela sea una potencia. Lo que necesitamos es simplemente hacerlo sin una pistola en la cabeza. Hacerlo sin las medidas de presión que tenemos nosotros y que hemos sufrido en los últimos de hace 10 años, 11 años, 11 años viviendo esta desgracia de las medidas coercitivas, que mucha gente no las cree, pero hasta el béisbol, pues pongo el ejemplo del béisbol porque es algo que no es, o sea, el pueblo venezolano no puede vivir sin béisbol, pero acuérdense que hasta eso fue afectado, sí, por las medidas coercitivas. No fueron medidas contra algunos funcionarios como nos pretendieron venderlo. De verdad nos cambió la vida como pueblo. todos esos avances que se hizo desde el punto de vista de salud, cómo tuvieron que frenarse, ¿no? Y todo el padecimiento que tiene el pueblo venezolano. Ustedes saben que yo diciendo esto me viene a la mente aquel discurso que además lo dicen sin prurito, pues lo dicen descaradamente en los medios de comunicación. ¿Ustedes se acuerdan de aquel personaje Brownfield, que fue embajador de los Estados Unidos en Venezuela? Él lo dijo, véanlo, está en las redes. Estas medidas coercitivas causarán un dolor, afectará al pueblo venezolano tal vez por un corto periodo o por muchos años. Lo estamos viviendo, lo estamos padeciendo, y esto afecta a chavistas y no chavistas. Aquí no hay distingo de nadie, lo estamos sufriendo. 40.000 personas perdieron la vida producto de las medidas coercitivas. En un momento no había una ambulancia, en un momento determinado no había un medicamento para la atención, mucha gente perdió la vida por no haber tenido un medicamento en un momento oportuno. Entonces, ahí está. Por eso también mucha gente que dice, y yo comparto esa visión, que no es solamente el levantamiento de las medidas coercitivas, tiene que haber una reparación por el daño terrible. Tú no puedes reparar la pérdida de una vida humana, pero sí se tiene que haber una reparación para nosotros seguir avanzando en la recuperación de la infraestructura, de la educación, de la salud. No vamos a perder de vista. O sea, yo estoy lleno de esperanza, a pesar que podemos tener el corazón roto, porque quien tenga sangre en las venas y no se sienta roto como ser humano, no sé qué planeta vive. Que por ahí hay unos que están haciendo su trabajo en las redes sociales para lograr lo que no lograron con votos en un momento determinado. Pero a pesar de ello, los buenos somos muchos más. Lo dijeron los rescatistas de más de 42 países que vinieron. No lo podían creer. Que decían, esta gente que tiene este golpe tan profundo, que tiene sus muertos allí bajo los escombros, pendientes que no le faltará agua, que no le faltará comida. Ese es el estirpe de este pueblo, de eso estamos hechos. Y tenemos, como yo lo decía, los elementos en la mesa para que Venezuela, sin duda alguna, sea una potencia. ¿Qué puede impedir que seamos una potencia? Nosotros mismos como pueblo.
1: La falta de voluntad.
0: Que quiebren esa unidad nacional necesaria para este renacimiento de la patria, que nos caigamos en el juego de las diatribas políticas, de escuchar por ahí un pseudo líder sindical y llamando a movilizaciones, ahí están, pues los hechos están frente a nosotros, son hechos concretos. La memoria Venezuela, el pueblo venezolano se nos ha caracterizado por tener una memoria corta. Yo creo que no podemos olvidar muchas cosas que están por venir. Estamos en un Estado de Derecho, no puede haber impunidad ante las personas que han pretendido sacar beneficios, que han generado terror y que han tratado de valerse del dolor del pueblo venezolano para sacar algún tipo de beneficio o monetizar, esa es la palabra que utilizan, monetizar un contenido. 70% de lo que usted ve aquí es mentira, eso fue un estudio científico. Usted, para su salud mental, tenemos necesariamente que eso que tenemos roto entre nosotros como seres humanos se vaya recomponiendo. Para yo poder abrazar con amor a una persona, yo tengo que estar bien, mi familia tiene que estar bien. Entonces es fundamental, primero desconéctese de esto. Concéntrese en que a esa gente que está en los refugios no le falte nada, mantener esa solidaridad a lo largo del tiempo, eso es fundamental para lo que viene. Tener fe y esperanza en un futuro mejor. Esos son elementos fundamentales. Abrazar a su familia después de este, porque todos tenemos un trauma. Aquí nadie me puede decir que está en su cama y de repente no siente que la cama se mueve y no está pasando nada, porque todos sufrimos de alguna forma un trauma. Y tenemos nosotros que recomponernos, reconstruirnos también, renacer nosotros como individuos para poder nosotros impulsar ese renacimiento necesario de nuestro país.
1: Eso se centra también en lo que decía la presidenta Delcy Rodríguez, no solamente con las relaciones con Estados Unidos, sino con nuestras relaciones personales, con las relaciones con otros países, esa comunicación franca y respetuosa.
2: Bueno, y con este mensaje de Gilberto Jiménez Prieto y esta conversación que además ha sido muy importante para comprender estos procesos y mirar de cara a este al futuro con esta reconstrucción, no solamente estructural, sino también desde la ideología, desde la política, de las relaciones personales y sociales, como decía Marinés. Cerramos esta participación, este segmento del operativo. Agradecemos a nuestro invitado Gilberto Jiménez Prieto, internacionalista, buen amigo de la casa, además de venezolana de televisión. Así que bueno, siguen abiertas siempre las puertas de nuestro canal para estas conversaciones tan pedagógicas e importantes en este proceso que estamos viviendo actualmente.
1: Y para este plan de renacimiento, que debemos sentirlos en todo momento, no solamente ese renacimiento estructural, sino ese renacimiento emocional tan importante para este tiempo. Muchísimas gracias a nuestro invitado y gracias a ti, José Manuel, por la compañía en esta jornada que sigue su curso 24 horas por Venezolana de Televisión, el canal de Venezuela Toda.
2: Gracias, Marilene, y gracias a toda la audiencia. Seguimos conectados 24 horas para llevarles esta información permanente, información oficial acerca de cómo se está desarrollando el proceso de atención a las familias afectadas, zonas afectadas, reconstrucción, solidaridad, unión nacional. Muchas gracias.
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4: El 24 de junio de 2026 quedó marcado en la historia de Venezuela. En cuestión de segundos, dos potentes movimientos telúricos consecutivos sacudieron el centro norte del país, activando una respuesta inmediata del Estado venezolano. Todo comenzó a las 6 y 4 de la tarde, un sismo de magnitud 7.2 con epicentro a 23 kilómetros de San Felipe y una profundidad de 20.3 kilómetros rompió la calma. Apenas 39 segundos después, la energía acumulada liberó un segundo terremoto aún mayor, magnitud 7.5, ubicado a 28 kilómetros de Yumare y a tan solo 10 kilómetros de profundidad. La respuesta institucional fue inmediata. A las 6 y 54 de la tarde, el ministro de Relaciones Interiores, Justicia y Paz, Diosdado Cabello, confirmó el despliegue total de los cuerpos de seguridad y protección civil, reportando el fuerte impacto en estados como Yaracuy, Carabobo, Trujillo, Miranda, La Guaira y Caracas. Pocas horas después, a las 8 y 40 de la noche, la presidenta Delcy Rodríguez se dirigió al país. Con el fin de salvaguardar las vidas humanas, decretó formalmente el estado de emergencia nacional, designando al mayor general Zurbarán como autoridad única para centralizar las operaciones.
5: He designado como autoridad única en este estado mayor para la contingencia al mayor general de la Guardia Nacional Bolivariana, mayor general Zurbarán.
4: Entrando en la madrugada del 25 de junio, el Ejecutivo Nacional elevó la categoría del estado La Guaira a zona de desastre debido al colapso de infraestructuras críticas. Al mismo tiempo, la presidenta agradeció la solidaridad internacional y anunció la llegada de las primeras brigadas de rescate. a las 6:06 de la mañana. Un nuevo balance oficial dictó el traslado masivo de rescatistas del interior hacia Caracas y La Guaira. Para mitigar el impacto socioeconómico, el gobierno activó de inmediato líneas de crédito especiales en la banca pública y privada para los comerciantes afectados, junto a una asignación económica directa de protección para las familias afectadas. Durante el resto del día, la agenda presidencial se concentró en el terreno. Reuniones del Estado Mayor, inspección directa de las labores de búsqueda en La Guaira y la evaluación de daños en Caracas marcaron la pauta operativa del Ejecutivo. El viernes 26 de junio arrancó con el despacho de 2.600 toneladas de alimentos hacia las zonas prioritarias. Horas más tarde, desde la sede de la SODI La Guaira, el presidente de la Asamblea Nacional, Jorge Rodríguez, ofreció el primer balance de daños humanos y materiales, confirmando un panorama devastador, pero enfrentado con una masiva fuerza de cooperación internacional. Un contingente global de 4.099 brigadistas de 31 países, equipados con 153 perros de búsqueda y 49 vehículos operativos, se unió a las labores de rescate y ayuda humanitaria. Este esfuerzo internacional se coordinó en el terreno con un equipo especial de Naciones Unidas y un sólido despliegue nacional de 26.000 efectivos militares, policiales y rescatistas, junto a 17.832 voluntarios y voluntarias. Ante el flujo logístico, el gobierno nacional hizo un llamado riguroso a la población a no obstaculizar las vías hacia La Guaira, restringiendo el tránsito de vehículos particulares y habilitando el poliedro de Caracas como centro único de registro oficial para voluntarios civiles. El fin de semana prosiguió con recorridos de supervisión en espacios de vulnerabilidad y la evaluación constante de las familias en los campamentos transitorios. Para el 29 de junio, la prioridad mutó hacia la estabilización a mediano plazo. El presidente de la Asamblea Nacional informó la atención integral de más de 12.000 ciudadanos y la instalación planificada de 50 campamentos transitorios en la Gran Caracas. El gobierno bolivariano instaló formalmente el Estado Mayor de Campamentos Transitorios, realizando inspecciones directas en puntos críticos como Catialamar y el Estadio Jorge Luis García Carneiro en La Guaira. Cumplirse una semana del evento, el Ejecutivo supervisó los centros de salud que albergaban a los lesionados y decretó 7 días de luto nacional en memoria de las víctimas. Esta bitácora de emergencia continuó con la rueda de prensa ante medios de comunicación nacionales e internacionales, donde la presidenta desmontó las matrices de opinión creadas desde laboratorios en torno a los terremotos. El Estado venezolano condecoró formalmente a las delegaciones internacionales y misiones diplomáticas de rescate que prestaron su apoyo incondicional a Venezuela. Un despliegue continuo bajo el mando del gobierno nacional, manteniendo firmes las labores de reconstrucción y resguardo del pueblo venezolano. A partir de este momento, cada piedra que levantamos es el primer bloque del mañana. La reconstrucción ya comenzó, y con ella la certeza de que el suelo que pisamos se volverá a vestir de grandeza. Con la fe intacta y el espíritu inquebrantable de los venezolanos, miramos al horizonte, sabiendo que lo que viene es una patria más fuerte, más unida y más resiliente. Venezuela está de pie y con la fuerza de su gente renace para siempre.

0: ¿Qué tal, amigos? Sean todos bienvenidos a esta ronda informativa. La presidenta de la República Bolivariana de Venezuela, Delcy Rodríguez, lideró el acto de imposición de la condecoración Medalla Héroes de Venezuela y la condecoración Héroes Caninos de Venezuela a los organismos de seguridad que participaron en las labores de rescate de las víctimas de los dos sismos ocurridos el pasado 24 de junio. Escuchemos.
1: Nos ha correspondido reconocer el esfuerzo de brigadas internacionales que han venido a nuestro país y condecorarlo. Para mí, este ha sido el momento que yo esperaba para personalmente darles las gracias a todos ustedes, a las 21 instituciones de organismos de seguridad, de protección civil, nuestra Fuerza Armada Nacional Bolivariana. Saludo igualmente a la Cruz Roja Venezolana porque sé que su presidente y los voluntarios estuvieron sin descanso buscando vida. No tengo la menor duda que la actuación de ustedes salvó vidas. Y así lo cuentan, así lo sabemos. Cientos, miles de vidas salvaron ustedes, funcionarios de la Fuerza Armada Nacional Bolivariana, de protección civil, de los bomberos, todos los organismos articulados bajo un solo mando.
0: La presidenta de la República, Delcy Rodríguez, destacó la labor ininterrumpida de los equipos de rescates venezolanos que bajo la coordinación del Estado Mayor lograron salvar vidas en las primeras horas tras los recientes terremotos.
1: Y fue lo que se creó apenas horas después del duplete sísmico. El Estado Mayor, con una sola guiatura, ahí estuvo el Mayor General Zulbarán, el Consejo de Vicepresidentes, el Presidente del Parlamento y mi persona al frente, para dirigir y conducir todas las acciones que nos permitieran en las primeras horas rescatar personas con vida, como bien lo saben, que no desmayamos. No desmayamos y seguimos y seguimos. Lo sé por la labor de ustedes. Sé que hay sitios donde algunas brigadas internacionales que decían que no se podían, allí se quedaron ustedes. Allí perseveraron ustedes por la vida de un venezolano, de una venezolana, de un ser humano. Allí estaba el ánimo y el espíritu de ser venezolano.
0: De igual forma, la presidenta de la República, Delcy Rodríguez, durante el acto elogió el profesionalismo de los funcionarios y héroes caninos que participaron en las labores de rescate para salvar a decenas de personas en los sismos ocurridos.
1: Hoy yo les digo con sinceridad que sus uniformes son más honorables, que sus uniformes tienen mucha dignidad, porque las tareas que en conjunto se cumplieron con 30.000 funcionarios para atender la catástrofe sísmica, la atendieron a la altura. Y sé que con gran desempeño, con profesionalismo, incluso resalto los guías caninos, la oficial Burgos, saludamos a Luna, marcó 80 personas, así como Tsunami, que es un héroe nacional. Es la alegría de quienes encuentran vida para recuperarla, para salvarla.
0: La mandataria nacional instó a transformar el dolor en reconstrucción inmediata para recuperar La Guaira, Caracas y el resto de las regiones afectadas tras los dobles terremotos.
1: Yo pido que ese espíritu de este despliegue histórico para superarnos en el dolor, lo transformemos ahora en las manos laboriosas de la recuperación y de la reconstrucción. Vamos a recuperar el Estado La Guaira, vamos a reconstruir el Estado La Guaira, las zonas de Caracas afectadas, de Miranda, de Aragua, de Yaracuy, de Falcón, de Carabobo. Vamos todos, vamos, con esos uniformes que hoy son más dignos, sigamos por la senda laboriosa de proteger al pueblo.
0: Y continúan las labores de limpieza en las zonas afectadas por los movimientos telúricos. Eduard Pereira nos amplía esta información.
2: Nosotros continuamos en recorrido por el estado de La Guaira y en esta oportunidad nos encontramos en Caraballeda, específicamente en la Torre A de los urbanismos OPP, en este caso la OPP 27, la Torre A. Observamos como funcionarios pertenecientes al Ministerio del Poder Popular para Obras Públicas y Servicios, así como la Fuerza Armada Nacional Bolivariana, se encuentran desplegados en este punto, en el cual causó efectos el pasado movimiento telúrico del 24 de junio. Asimismo, trabajadores, voluntarios se mantienen despejando las zonas afectadas para el normal desenvolvimiento de los transeúntes. Asimismo, mencionamos que en el estado La Guaira continúan las labores de limpieza por parte de las autoridades y voluntarios, además de la ayuda humanitaria proveniente de diversos países solidarios con Venezuela. Este plan también de despeje digno y seguro cuenta con las fases de evaluación, demolición y traslado de escombros. También recordemos que este plan para la reconstrucción se basa en la gran misión Venezuela Renace. Nosotros vamos a continuar desplegados por el estado La Guaira en los puntos que fueron afectados. Adelante.
0: Y la presidenta de Conceturismo, Vicky Herrera, informó que se activó un plan de contingencia aeroportuario para garantizar la conectividad y la atención de emergencias humanitarias en el país.
3: Se activó un plan de contingencia importantísimo porque el tema conectividad es un tema que debe continuar, que es necesario. Incluso lo hemos visto para el tema de atención de la emergencia, para el tema de atención humanitaria y también para poder movilizar a las personas por diferentes razones. El aeropuerto de Valencia, el aeropuerto Arturo Michelena, está sirviendo de gran eje estratégico para todo esto. Desde allí, pues, ocupan vuelos para diferentes destinos, México, España, Colombia, Cuba, República Dominicana. Desde Barcelona también hay vuelos para República Dominicana, para Colombia, para España, para Panamá, para Estados Unidos. Desde Maracaibo hay vuelos para Panamá y Estados Unidos. Desde Barquisimeto hay vuelos también para Panamá. Desde Porlamar hay vuelos para Barbados, para Puerto España, para Colombia. Desde Puerto Ordaz hay vuelos para Boavista.
0: Asimismo, reportó la activación de dos terminales aéreos en Maracay junto a otros aeropuertos nacionales para asegurar la movilidad interna en el país frente a la contingencia actual.
3: Se activaron dos aeropuertos de Maracay que no tenían operación comercial, pero en este momento pues están sirviendo para todo esto: el aeropuerto de Tacarigua y el aeropuerto de la base aérea Libertador en Palo Negro. Esto para mantener conectado el país desde el punto de vista nacional. Está activo el aeropuerto de Maturín, el aeropuerto de San Antonio, el aeropuerto de Santo Domingo, el del Vigía. Y bueno, todo esto con la intención de alguna manera de continuar logrando movilizar a las personas que a pesar pues de todas las circunstancias necesitan pues seguir movilizándose y teniendo las alternativas para hacerlo.
0: Cambiamos de tema y es el que el gobierno del presidente Donald Trump reveló que no se confirma que se haya realizado fraude electoral a gran escala en Venezuela entre los años 2004 y 2020. En el contexto de los documentos desclasificados por la Agencia Central de Inteligencia, se destaca la preocupación ante supuestas vulnerabilidades del sistema electoral que requerían de equipos sofisticados y acceso interno para algún tipo de interferencia en el proceso comicial. Sin embargo, no establece que esas debilidades hayan sido utilizadas para manipular comicios durante los gobiernos de Hugo Chávez ni de Nicolás Maduro. En otros temas, fueron reparadas 25 averías en tuberías de agua potable en el municipio Brión del estado Miranda, que fueron afectadas tras los movimientos telúricos registrados el pasado 24 de junio.
4: El sistema de distribución de agua potable registró averías en un tramo de 75 kilómetros que garantizan el suministro del líquido en el municipio Brión. Estas labores han permitido la recuperación del sistema de distribución en un 80%, lo que ha beneficiado a 91 comunidades con la entrega de más de 1 millón de litros de agua a través del despacho con cisternas. Por su parte, el Ministerio del Poder Popular para las Aguas, con intermediación de Hidroben, activó el plan de acción inmediata para garantizar el abastecimiento en el municipio Brión. Asimismo, la alcaldesa Olga Pacheco, durante el balance de atención y despliegue, informó sobre la recuperación de la capacidad de bombeo de 300 litros de agua por segundo, así como la activación de un plan de contingencia de distribución de agua potable que favoreció a más de 4.500 familias. La alcaldesa Pacheco también enfatizó que, a pesar de ser Brión el municipio más afectado, ya solo queda un 20% para la recuperación de todo el sistema de acueducto de Barlovento, gracias al trabajo oportuno de Hidroben y todos los entes del estado que se encuentran laborando por el bienestar y atención del pueblo.
0: Una transformación integral se vivió en el estado Carabobo con la completa recuperación del ambulatorio tipo 2 Dr. Miguel Franco, ubicado en el municipio Naguanagua. Esta obra, enmarcada en el plan Dr. José Gregorio Hernández, optimiza la infraestructura sanitaria del país. Veamos el siguiente reporte.
5: Este renovado centro de salud tiene una capacidad estimada para atender a más de 42 mil pacientes al año. El impacto directo beneficia a la población local con un promedio de 3.500 pacientes mensuales que ahora cuentan con un servicio de salud pública de alta calidad.
6: El ambiente laboral entre lo que es la familia Miguel Franco siempre ha sido óptima, pero ahora que contamos con unos espacios acordes con la atención del paciente, el paciente y nosotros como personal estaremos a gusto de servirlo a ustedes, porque ustedes son lo más importante.
7: El ambulatorio lo amo, y ahora más todavía con esta remodelación que realmente hacía falta acá en el ambulatorio. Bueno, pienso que cada día hay que dar más por la comunidad y también por la familia, por el pueblo del estado Carabobo, que realmente necesita una atención íntegra.
5: El ambulatorio garantiza atención integral a través de consultas de medicina general, medicina interna, traumatología, psicología y psiquiatría. Asimismo, prioriza el área materno-infantil con ginecología, obstetricia y control de niños sanos, apoyados por servicios de laboratorio, inmunización, salud respiratoria y ocupacional.
8: Esto es una instalación sanitaria que está en capacidad y va a atender a casi 300 pacientes diarios. O sea, esto está en el corazón de Naguanagua. Y miren, aquí hay emergencia las 24 horas. Tiene camas de observación para adultos, camas de observación pediátrica, camas de preparto, camas de posparto, consulta externa, consulta de emergencia, sala de cura, sala de tratamiento, sala de parto, aula de docencia y hasta un auditorio.
5: Las instalaciones cuentan con 12 consultorios y una sala odontológica de alta gama, además de climatización integral en todas sus áreas, garantizando espacios dignos, modernos y totalmente funcionales para el beneficio directo del pueblo. Desde el estado Carabobo, Vanessa García.
0: Hacemos una breve pausa y ya regresamos con más información.

0: yo quise hacer este Consejo Nacional de Economía para hablarle a cada uno, a cada una. Y quiero hablarle también a todo el país. El Estado de La Guaira ha sido muy impactado con sus viviendas, con su infraestructura, con infraestructura logística, puerto y aeropuerto, lo que tiene que ver con la actividad económica, lo que tiene que ver con actividad turística, y en su conjunto podríamos decir, desde el punto de vista económico, que hubo una afectación local, dentro de Venezuela. ¿Por qué digo esto? Porque lo que tiene que ver con las fuentes de ingresos de nuestro país se mantienen en su curso de crecimiento. La producción petrolera ya está en 1.203.000 barriles día. La actividad tributaria igualmente reportando crecimiento. El consumo real en el mes de junio mantiene un crecimiento del 33%. Es decir, vamos por la senda de recuperar la economía venezolana y atender ahora sí un plan para un Estado completo, que es el Estado La Guaira. Y en este momento, la activación del Consejo Nacional de Economía, capítulo inmobiliario y construcción, es fundamental. Y no hemos descansado en pedir que se quiten las sanciones. Aquí hay gobierno, aquí hay país, aquí hay Estado, y aquí hay un pueblo que quiere surgir y que quiere salir adelante. Esa es la reconstrucción más importante, y es la que yo he llamado Venezuela Renace.
1: Estoy firmando la ley del café y el cacao para dar impulso a estos dos sectores estratégicos de nuestra agricultura.
0: No nos apartemos de este camino, el camino de la paz, el camino de la tranquilidad y el camino de la convivencia. Así que gracias a todos y a todas.
2: Nosotros como emprendedores, de tener un restaurante en Valera, Estado Trujillo, no nos podíamos quedar con los brazos cruzados allá en Valera, viendo tanta necesidad en nuestro pueblo, en nuestros hermanos que nos necesitan.
3: Venimos apoyados y eso, porque no es fácil la cuestión.
4: Ya hicimos igualito tres ollas, nos salieron de 560 a 580 tacitos de eso.
5: Nosotros es un significado muy grande, porque servirle a Dios es el regalo más grande y hermoso que tenemos, porque con él todo, sin él nada.
6: Yo vivo en Maiquetía, Estado de La Guaira. Le presté ayuda a ellos en mi casa en la primera noche que llegaron, porque ayudar a esa gente que viene a hacer un sacrificio de por ahí tan lejos, Trujillo. Entonces llegar aquí, tienen que tener apoyo de los guaireños, los que podamos y los que quedan, los que ya muchos nos quedaron.
7: Mi esposo se dio una sobrina y se pudo salvar el bebé, nada más que salió gateando, pero ya la mamá está ya fallecida, pero si el bebé sí lo conseguimos como a los tres días aquí en la PAE. Pues eso fue un milagro, él estaba gateando.
5: Y pues nosotros somos madres, y donde una madre sufre, sufrimos todas.
2: De esta vamos a salir en unión de todos los venezolanos.
8: El Ministerio de Ciencia y Tecnología diseñamos y desarrollamos un sistema integrado para la detección de afectaciones en edificaciones tras el sismo del 24 de junio, basado en inteligencia artificial.
9: Un sistema potenciado con inteligencia artificial que permite identificar el estado de múltiples infraestructuras, desde casas, edificaciones, galpones y otros.
8: Básicamente, en 30 minutos, en una hora, tomando como insumo las imágenes pre-evento y post-evento, podemos clasificar las edificaciones en zonas de riesgo según las afectaciones.

0: este sistema de detección de afectaciones basado en inteligencia artificial en un futuro puede escalar e impactar de una manera muy positiva a lo que es la nueva planificación, la nueva reorganización que se va a hacer a través de la gran misión Venezuela Renace.
1: Tecnología y ciencia en acción para brindar confianza a nuestro pueblo con herramientas de última generación. Venezuela Renace.
2: Sentí que la cama me la hagan aquí así. Y las paredes se meneaban y sentí abajo gritando.
3: Cuando voy bajando por el piso 6, que las paredes empezaron a caerse, me asomo, ya las torres estaban caídas, las demás. Me imaginé la magnitud del terremoto. También había afectado a los organismos competentes, policías, bomberos, defensa civil, todo. Me imaginé que esas estructuras también se habían caído. Y bueno, después me enfoqué en ayudar a rescatar cadáveres, metiéndome en uno que otro hueco, a repartir agua, a ser empático, a ayudar en lo que sea. Esa empatía de que a veces perdemos en estas tragedias, en estas calamidades.
4: Ahorita hay que seguir para adelante, no hay manera. Yo toda mi vida he querido ser futbolista, pero ese es mi deporte. Eso es lo que yo le decía a mi mamá cuando yo tenía los pies atrapados. En un momento yo he sentido uno de los pies. Yo le decía, mamá, he sentido uno de los pies, siento como voy a morir aquí, voy a perder mi carrera de futbolista. Si en algún momento llego a tenerla, pues porque a lo mejor Dios me dé la oportunidad de llegar a tenerla.
5: Era como una palmera de coco, sí, para acá, para allá. Pero estamos aquí en una iguata, aquí pasándola, jugando, comiendo, todo.
3: Aquí no tengo quejas de nada. En este refugio, todo muy bien. Esperando un porvenir.
4: Nos tienen con un buen trato, nos dan todas nuestras comidas, gracias a Dios, no estamos pasando hambre. Tenemos un techo donde quedarnos. Por los momentos uno lo puede llamar como un hogar. Tenemos nuestras camas cada uno, todo bien ubicado. Las personas son súper amables, los policías son amables, la gente de la institución. Ya no hay falta de respeto, no nada. Cada quien en su mente, en su vida, con lo que está pasando, porque también hay personas que tienen el sufrimiento más grande que uno.
6: Para aquellas madres que perdieron a sus familiares, a sus hijos, que sea Dios primeramente dándole fuerza para salir adelante. Y él es el único que puede sanar esos corazones y esas heridas que quedaron.
7: Y hay que adelante, hasta que Dios quiera.
3: Nosotros los guaireños somos así, siempre ante las dificultades saliendo adelante.
8: Vivo en el estado más bello de Venezuela, La Guaira.
5: Adiós.
9: Adiós.
5: Sí, adiós.
10: Bueno, nos encontramos desplegados desde el estado La Guaira. La Vicepresidencia de Obras Públicas y Servicios, Ministerio de Energía Eléctrica, Corpolex. Toda esta despliegue tiene que ver con la atención a los eventos sufridos durante el terremoto del 24 de junio. Hasta la fecha se ha recuperado el 96% de toda la demanda eléctrica del estado, permitiendo así energizar los circuitos prioritarios como son los hospitales, como son los centros de salud, puntos estratégicos que tienen que ver con campamentos temporales y la población en general que se está viendo ya beneficiada con la restitución de su servicio eléctrico. Pero es importante mencionar e informarle al país que este día 24 de junio también hubo una afectación muy importante al sistema eléctrico nacional.
11: Una gran afectación, no solo en el estado de La Guaira, sino a nivel nacional. Vale acotar que esta restricción que hubo en el centro del país, en la afectación de 10 torres en la línea de transmisión Planta Centro Yaracuy, trajo como consecuencia la salida de 600 megavatios del sistema eléctrico nacional. Estamos trabajando arduamente para recuperar Termo Carabobo, Planta Centro, esta línea de transmisión y todas las instalaciones del sistema eléctrico nacional para lograr continuidad y estabilidad en el servicio. Puedo destacar tres hitos importantes que vamos a lograr durante este mes. Uno es la incorporación de Termozulia 1. Lograríamos un aporte de 150 megavatios para este estado. Una máquina en la central hidroeléctrica de San Agatón serían 150 megavatios más para la región de Los Andes. La incorporación de una de las máquinas de Termo Carabobo para aportar 150 megavatios en la región central, buscando recuperar esos 600 megavatios que están limitados al momento tras los dos sismos que se presentaron el 24 de julio. Estamos trabajando arduamente 24 horas para seguir recuperando la estabilidad, la continuidad y confiabilidad del sistema eléctrico nacional. Seguimos.
9: Gracias por seguir con nosotros. Seguimos con más información. En el estado Nueva Esparta fue rehabilitado y entregado el consultorio popular tipo 2, ubicado en el sector Conucos de Vicuña, en el municipio Gaspar Marcano. Esto como parte de los esfuerzos por fortalecer la red de atención primaria.
12: Esta obra tiene como objetivo principal garantizar el derecho a la salud gratuita y de calidad, beneficiando directamente a cientos de familias que hacen vida en el punto y círculo de la comuna Las Vicuñas.
13: El consultorio Conuco de Vicuña cuenta con el servicio de medicina general, inmunización, cuenta con promoción social, contamos con 5 gestantes en control, controles de niños sanos, personas con discapacidad, adulto mayor, encamado.
14: Esto es una herramienta sumamente importante, la reambulatoria, porque la reambulatoria hace el trabajo de la red primaria, donde los médicos que van a laborar acá van a prestar atención oportuna y eficaz en el momento indicado.
12: La obra incluyó la impermeabilización total del techo, reparación y pintura de paredes internas y externas, climatización y dotación de mobiliario.
15: Nosotros aquí nos sentimos muy contentos de tener en funcionamiento este ambulatorio CPT-2 con Conucos de Vicuña, el cual nos ayuda a nosotros con las diferentes patologías que presentan nuestros vecinos. Es una bendición porque cuando nosotros tenemos un caso, ¿verdad?, una emergencia, aquí se recibe la primera atención.
12: La entrega de este consultorio es el resultado de la articulación entre los voceros de la comuna y las autoridades gubernamentales, demostrando la efectividad de la gestión pública cuando se trabaja de la mano con los vecinos. Desde Nueva Esparta, Tania González.
9: Y como parte de los planes del fortalecimiento del Sistema Público Nacional de Salud, se llevó a cabo la entrega formal del consultorio popular El Urdaneta de Chávez, obra ejecutada para garantizar atención primaria directa a las familias del sector.
16: Se inauguró formalmente el consultorio popular El Urdaneta de Chávez, obra que impacta de forma inmediata a más de 3.000 habitantes del sector Tierra Prometida 2 de la parroquia Herrera Ana Soto. Los servicios que ofrecerá este espacio incluyen la ruta materna para el control de las embarazadas, consultas especializadas, servicios permanentes de medicina general, inmunización y odontología para la prevención de patologías crónicas. Con esta se fortalece el sistema público de salud y que garantiza el bienestar de las familias. Desde el estado Lara, Fabiola Silva.
9: El gobierno nacional y el Poder Popular ejecutan trabajos de restitución integral y el refuerzo estructural del muro de Gorrín en el municipio Esterios de Camaguán, estado Guárico. Esta obra busca mitigar riesgo de socavación y proteger a las familias ante inundaciones.
17: Es una obra que se viene haciendo para beneficiar dos comunas del municipio Esteros de Camaguán. Aquí estamos en un solo gobierno. Estamos en beneficio del municipio Esteros de Camaguán. Aquí estamos todos unidos, el Poder Popular y el Gobierno Nacional. ¡Comuna o nada!
18: Esta variante va a beneficiar a muchísimas familias que en inviernos pasados perdimos nuestros potreros, perdimos nuestra siembra, perdimos parte de nuestras casas por la cantidad de agua que llegó a nuestro fundo. Se está levantando lo que se quiere para que no haya otra pérdida más y que el agua agarre, tome su cauce, que es el canal del Muro de Gorrín.
9: Y en temas deportivos, la selección de Inglaterra superó a Francia con marcador de 6-4 en el partido por el tercer y cuarto lugar del Mundial 2026. Los dirigidos por Thomas Tuchel contaron con una destacada actuación de Bukayo Saka, quien marcó 3 dianas a los minutos 37, 45 y 87. Por su parte, los restos de los tantos de los tres leones fueron anotados por Declan Rice al minuto 3, Erling Haaland al 18 y Jude Bellingham al 90. Para cerrar la cuarta, la cuenta goleadora, asimismo los franceses tuvieron a Kylian Mbappé como figura principal tras marcar un doblete para cerrar la Copa del Mundo con 10 dianas y así alcanzar 22 de por vida en la historia del torneo. Mientras que Brailey Barcola y Osman Dembélé sumaron un tanto cada uno por los galos, pero no fue suficiente para quedarse con el tercer lugar de la Copa del Mundo 2026. Profundización de Mbappé, buenísimo. Con esta nota despedimos este avance de 30 minutos en la noticia. Feliz noche para todos.
2: Sentí que la cama me la hagan aquí así. Y las paredes se meneaban y sentí abajo gritando.
3: Cuando voy bajando por el piso 6, que las paredes empezaron a caerse, me asomo, ya las torres estaban caídas, las demás. Me imaginé la magnitud del terremoto. También había afectado a los organismos competentes, policías, bomberos, defensa civil, todo. Me imaginé que esas estructuras también se habían caído. Y bueno, después me enfoqué en ayudar a rescatar cadáveres, metiéndome en uno que otro hueco, a repartir agua, a ser empático, a ayudar en lo que sea. Esa empatía de que a veces perdemos en estas tragedias, en estas calamidades.
4: Ahorita hay que seguir para adelante, no hay manera. Yo toda mi vida he querido ser futbolista, pero ese es mi deporte. Eso es lo que yo le decía a mi mamá cuando yo tenía los pies atrapados. En un momento yo he sentido uno de los pies. Yo le decía, mamá, he sentido uno de los pies, siento como voy a morir aquí, voy a perder mi carrera de futbolista. Si en algún momento llego a tenerla, pues porque a lo mejor Dios me dé la oportunidad de llegar a tenerla.
5: Era como una palmera de coco, sí, para acá, para allá. Pero estamos aquí en una iguata, aquí pasándola, jugando, comiendo, todo.
3: Aquí no tengo quejas de nada. En este refugio, todo muy bien. Esperando un porvenir.
4: Nos tienen con un buen trato, nos dan todas nuestras comidas, gracias a Dios no estamos pasando hambre. Tenemos un techo donde quedarnos. Por los momentos uno lo puede llamar como un hogar. Tenemos nuestras camas cada uno, todo bien ubicado. Las personas son súper amables, los policías son amables, la gente de la institución. Ya no hay falta de respeto, no nada. Cada quien en su mente, en su vida, con lo que está pasando, porque también hay personas que tienen el sufrimiento más grande que uno.
6: Aquellas madres que perdieron a sus familiares, a sus hijos, y desea a Dios primeramente dándole fuerza para salir adelante. Y él es el único que puede sanar esos corazones y esas heridas que quedaron.
7: Y he dicho adelante, hasta que Dios quiera.
3: Nosotros los guaireños somos así, siempre ante las dificultades saliendo adelante.
8: Vivo en el estado más bello de Venezuela, La Guaira.
5: Adiós.
19: Adiós.
5: Sí, adiós.
20: Encontramos un hospital que ha traído el gobierno de Qatar. Quiero agradecer personalmente al emir de Qatar por este gesto, por este apoyo. Y como este, tenemos ya 13 hospitales de campaña instalados de distintos países. Y estos hospitales de campaña están sirviendo para reforzar la atención en salud de los campamentos transitorios a las víctimas del doble terremoto. El Estado venezolano está activado en todos sus niveles, como un solo país, como un solo Estado, para atender las mayores vulnerabilidades. Y es lo que estamos abordando en los campamentos. ¿Qué hacemos en los campamentos? Atendemos primero garantizar un techo para las personas que perdieron su vivienda, garantizar la alimentación, garantizar también la atención en salud, garantizar la recreación y educación a los niños, a las niñas. Y hemos incorporado además actividades productivas, emprendimientos, para que el campamento se convierta en un espacio de vida comunitaria. Así que mi agradecimiento eterno. Yo sé que el pueblo venezolano nunca va a olvidar lo que ha hecho la comunidad internacional en estas horas tan difíciles para nuestro pueblo, pero aquí hemos tenido una mano amiga.
10: Nos encontramos aquí por instrucciones de nuestra presidenta, la doctora Delcy Rodríguez, explicándole a nuestro pueblo todo el proceso de disposición final de esta gran cantidad de escombros. Son más de 2.1 millones de toneladas que se generaron de escombro producto del doblete sísmico catastrófico del 24 de junio. Este relleno sanitario de Santa Dubige, donde nos encontramos, es un área que está conformada por aproximadamente 48 hectáreas de terreno. En esta oportunidad estamos disponiendo ya dos terrazas, una de 5 hectáreas y otra de 6 hectáreas, para poder colocar esta gran cantidad de material que se generó, de manera tal de que estamos garantizando un adecuado manejo de estos desechos, de estos escombros, en este sitio que tiene todas las condiciones necesarias para que se haga de forma eficiente.
19: Desde el punto de vista técnico, nosotros garantizamos aquí en Gampas Terrazas, podemos disponer hasta 2 millones de toneladas de escombros. Tenemos la maquinaria, tenemos el talento humano, todo lo que se disponga aquí se va a disponer de manera correcta para que esas terrazas queden conformadas de manera correcta, para que no haya en ningún momento desplazamiento de masa.
21: Estamos ante una gran obra de ingeniería sanitaria. De hecho, estamos en este lugar y ni siquiera huele a basura, pues, para decirlo en términos coloquiales, del buen tratamiento que tienen cada una de estas terrazas. Y lo importante es la capacidad volumétrica a la que hacía referencia nuestro experto en este tema, que tenemos la capacidad de recibir incluso mucho más de las toneladas de escombro que han sido generadas por ambos sismos. El mecanismo es sencillo, se tienen varios sitios de disposición transitoria donde se hace la clasificación, la trituración, y eso hace mucho más fácil el manejo de estos residuos de escombro para ser depositados en todas estas terrazas. Con esto queremos transmitirle a nuestro pueblo de que pueden contar, pues, con un gobierno que tiene las capacidades técnicas para poder asumir con mucha responsabilidad, con respeto a la Pachamama, a nuestro ecosistema marino, el manejo y la recolección y la disposición final de los escombros que han generado ambos terremotos.

La verdadera reconstrucción no termina cuando se retiran los escombros. Comienza cuando cada decisión se toma con responsabilidad. Como parte del plan de despeje digno y seguro, los materiales de las demoliciones y labores de recuperación resultantes del pasado doblete sísmico son trasladados a un vertedero controlado donde se realiza una cuidadosa preselección para garantizar un manejo seguro y eficiente. Actualmente se encuentra en operación una línea industrial de trituración con capacidad para procesar cerca de 200 toneladas de material por hora, reduciendo aproximadamente el 80% del volumen de los escombros. En las próximas horas se incorporarán dos nuevas unidades de procesamiento y trituración, aumentando significativamente la capacidad operativa y acelerando las labores de recuperación.

0: Epicentro a 23 kilómetros de San Felipe y una profundidad de 20.3 kilómetros rompió la calma. Apenas 39 segundos después, la energía acumulada liberó un segundo terremoto aún mayor, magnitud 7.5, ubicado a 28 kilómetros de Yumare y a tan solo 10 kilómetros de profundidad. La respuesta institucional fue inmediata. A las 6:54 de la tarde, el ministro de Relaciones Interiores, Justicia y Paz, Diosdado Cabello, confirmó el despliegue total de los cuerpos de seguridad y protección civil, reportando el fuerte impacto en estados como Yaracuy, Carabobo, Trujillo, Miranda, La Guaira y Caracas. Pocas horas después, a las 8:40 de la noche, la presidenta Delcy Rodríguez se dirigió al país. Con el fin de salvaguardar las vidas humanas, decretó formalmente el estado de emergencia nacional, designando al mayor general Zurbarán como autoridad única para centralizar las operaciones.
1: He designado como autoridad única en este estado mayor para la contingencia al mayor general de la Guardia Nacional Bolivariana, mayor general Zurbarán.
0: Entrando en la madrugada del 25 de junio, el Ejecutivo Nacional elevó la categoría del estado La Guaira a zona de desastre debido al colapso de infraestructuras críticas. Al mismo tiempo, la presidenta agradeció la solidaridad internacional y anunció la llegada de las primeras brigadas de rescate. A las 6:06 de la mañana, un nuevo balance oficial dictó el traslado masivo de rescatistas del interior hacia Caracas y La Guaira. Para mitigar el impacto socioeconómico, el gobierno activó de inmediato líneas de crédito especiales en la banca pública y privada para los comerciantes afectados, junto a una asignación económica directa de protección para las familias afectadas. Durante el resto del día, la agenda presidencial se concentró en el terreno. Reuniones del Estado Mayor, inspección directa de las labores de búsqueda en La Guaira y la evaluación de daños en Caracas marcaron la pauta operativa del Ejecutivo. El viernes 26 de junio arrancó con el despacho de 2.600 toneladas de alimentos hacia las zonas prioritarias. Horas más tarde, desde la sede de la SODI La Guaira, el presidente de la Asamblea Nacional, Jorge Rodríguez, ofreció el primer balance de daños humanos y materiales, confirmando un panorama devastador, pero enfrentado con una masiva fuerza de cooperación internacional. Un contingente global de 4.099 brigadistas de 31 países, equipados con 153 perros de búsqueda y 49 vehículos operativos, se unió a las labores de rescate y ayuda humanitaria. Este esfuerzo internacional se coordinó en el terreno con un equipo especial de Naciones Unidas y un sólido despliegue nacional de 26.000 efectivos militares, policiales y rescatistas, junto a 17.832 voluntarios. Y voluntarias. Ante el flujo logístico, el gobierno nacional hizo un llamado riguroso a la población a no obstaculizar las vías hacia La Guaira, restringiendo el tránsito de vehículos particulares y habilitando el poliedro de Caracas como centro único de registro oficial para voluntarios civiles. El fin de semana prosiguió con recorridos de supervisión en espacios de vulnerabilidad y la evaluación constante de las familias en los campamentos transitorios. Para el 29 de junio, la prioridad mutó hacia la estabilización a mediano plazo. El presidente de la Asamblea Nacional informó la atención integral de más de 12.000 ciudadanos y la instalación planificada de 50 campamentos transitorios en la Gran Caracas. El gobierno bolivariano instaló formalmente el Estado Mayor de Campamentos Transitorios, realizando inspecciones directas en puntos críticos como Catialamar y el Estadio Jorge Luis García Carneiro en La Guaira. Cumplirse una semana del evento, el Ejecutivo supervisó los centros de salud que albergaban a los lesionados y decretó 7 días de luto nacional en memoria de las víctimas. Esta victoria bitácora de emergencia, continuó con la rueda de prensa ante medios

de comunicación nacionales e internacionales, donde la presidenta desmontó las matrices de opinión creadas desde laboratorios en torno a los terremotos. El Estado venezolano condecoró formalmente a las delegaciones internacionales y misiones diplomáticas de rescate que prestaron su apoyo incondicional a Venezuela. Un despliegue continuo bajo el mando del gobierno nacional, manteniendo firmes las labores de reconstrucción y resguardo del pueblo venezolano. A partir de este momento, cada piedra que levantamos es el primer bloque del mañana. La reconstrucción ya comenzó, y con ella la certeza de que el suelo que pisamos se volverá a vestir de grandeza. Con la fe intacta y el espíritu inquebrantable de los venezolanos, miramos al horizonte, sabiendo que lo que viene es una patria más fuerte, más unida y más resiliente. Venezuela está de pie y con la fuerza de su gente renace para siempre.

0: Gracias por continuar con nosotros. Y en esta parte del programa queremos precisamente abordar el tema productivo. Y es que en el país hay pleno abastecimiento de alimentos gracias al trabajo conjunto de toda una nación. Así lo aseguró la presidenta de la República Bolivariana de Venezuela, Delcy Rodríguez, durante una entrevista concedida al periodista español Javier Negre.
1: Hay un esfuerzo mancomunado, que es lo que hemos hablado, de la unión nacional. ¿Dónde hay unión nacional? En pedir que se levante el bloqueo económico y las sanciones contra Venezuela. Hay unión nacional en producir los alimentos. Hoy el 96% de los alimentos que se produce, que se consumen en Venezuela son nacionales. Hay pleno abastecimiento, como nunca antes había visto Venezuela en los últimos 20 años. Así que cuando tú hablas de recetas para el déficit fiscal, hemos encontrado nuestro camino. Sabemos que el sector de los trabajadores ha hecho grandes sacrificios y por eso yo hablo de que el sacrificio de hoy será la felicidad y el bienestar del mañana, porque sé que nuestros trabajadores, sé que nuestros sectores productivos, sé que los empresarios del país también han hecho sacrificios y ahora le toca, como decimos acá en Venezuela, nos comimos las verdes y ahora juntos también nos vamos a comer las maduras.
0: Un importante dato que ofrecía la presidenta Delcy Rodríguez, el 96% de los alimentos que se consumen en el país son productos nacionales y esto va por supuesto acompañado de un tema y un trabajo de los productores.
2: Y precisamente es el tema que tenemos hoy sobre la mesa y le damos la bienvenida a este espacio a Luis Santa Fe Rodríguez, presidente de la Asociación Nacional de Productores Agropecuarios, Industriales y Artesanales de Venezuela, SONAPAP. Bienvenido, porque bien lo decía la presidenta, el 96% de la producción o de lo que consume el venezolano es producido en nuestro país, y esto abarca sin duda alguna diferentes áreas que van desde lo que se produce en materia agrícola hasta ya llevarlo directamente hasta la industria. ¿Qué tiene que decir sobre esto?
3: Bueno, fíjense, bueno, saludos a toda la audiencia que nos sintoniza a esta hora del mediodía. Bueno, buen provecho también a los que están comiendo, no sé si ustedes ya comieron. Buenas tardes a todo el país. Bueno, sí, ciertamente la presidenta comentaba en lo que fue la entrevista con este periodista, pero también nos acompañaba en el Consejo Económico donde todo el gremio o todos los gremios y todo el empresariado nacional es convocado. Entonces, yo pienso que el 96% se queda corto. ¿Qué ocurre? Tal vez hay un número que se deja para aquel sector o aquella población que, bueno, que prefiere productos de importación o productos que no se producen, valga la expresión, en nuestro territorio. Pero yo pienso que la producción agroalimentaria o el abastecimiento nacional, el sector se está cumpliendo de forma al 100%. O sea, creo que estamos cumpliendo con más de 400 productos que tenemos en toda la cadena de valor, desde la producción. Les decía un poco antes del programa que nosotros acompañamos al productor desde la mecanización de la tierra hasta la oferta exportable. De hecho, este es el plus que nosotros hemos creado para nuestros productores. Entonces, pienso que ese número que la presidenta dice, bueno, 96%, está muy bien. Felicitamos el acompañamiento que ha hecho el gobierno bolivariano a todos los productores de los diferentes sectores. Fíjate que cuando tú mencionabas el nombre de nuestra institución o de nuestro gremio, dice productores agropecuarios, industriales y artesanales. Entonces, nosotros siempre explicamos que los productores artesanales son los productores que no tienen la producción industrializada, ¿sí?
0: Y justamente usted hacía mención de ese acompañamiento a través también del Consejo Nacional de Economía que se realizó recientemente esta semana en nuestro país, y allí el gobierno informaba que el aparato productivo venezolano mostró una resiliencia superior a la prevista tras los sismos. ¿Qué lectura hay que darle eso? Y además, entendiendo esa proyección que usted dice, que a lo mejor ese 96% se queda corto.
3: Sí, es que, bueno, yo creo que tenemos que nosotros tener ese reconocimiento, ese amplio reconocimiento al Estado Gobierno, y bueno, en esta oportunidad dirigido por la presidenta encargada, Delcy Rodríguez, que realmente no es nuevo, porque si bien es cierto, todo el país lo sabe y el mundo entero lo sabe, que la presidenta, bueno, venía haciendo un trabajo en conjunto o de la mano con el presidente Nicolás Maduro Moro. Y fíjense la alta importancia o lo que hay que resaltar en esto, que es que el Consejo de Economía es hijo precisamente de la Presidenta de la República. O sea, es ella quien con su orientación económica, es ella quien con su dirección hace esta creación, vamos a llamarlo de esa forma, donde convoca a todos los sectores productivos. Ahora, fíjate lo que tú dices con el tema del sismo.
0: De esa resiliencia también productiva.
3: Nosotros lanzamos un comunicado, no sé si ustedes lo tienen por allí en pantalla, no sé si está por allí, el equipo de producción. El 8 de julio nosotros convocábamos a todos nuestros productores a que no podíamos detenernos en este trabajo que hacemos diariamente. Nosotros siempre andamos diciendo que los productores son los verdaderos héroes de la patria, son los verdaderos que se levantan, que madrugan, que no tienen hora de trabajo, que no tienen excusa, sobre todo para producir. Yo siempre coloco un ejemplo que una vaca que se enreda en el potrero, o un animal que hay que ir a atenderlo, o la siembra que hay que canalizar la manguera para el riego, no hay hora para eso. Entonces nuestros productores, con esa resiliencia, con ese compromiso, sobre todo patrio, con ese compromiso por el alimento que hay que llevarlo a la mesa del venezolano, en medio del sismo, en medio del terremoto, en medio de esta conmoción que todos vivimos, y que bueno, ustedes también lo vieron aquí de cerca, creo que también el canal tuvieron muchas afectaciones, y nosotros que somos vecinos, causalmente vivimos muy cerca, también sufrimos el terremoto, lo vivimos, también tuvimos pérdidas humanas, también tenemos familiares desaparecidos. Todo el pueblo de Venezuela está viviendo este momento, pero los productores del campo continúan produciendo. Jocely, y bueno, tú, César, perdón.
2: La presidenta precisamente hablaba en el segundo Congreso Mundial de Retailers 2026, que se realizó curiosamente el 23 de junio, un día antes de este doble sismo. Decía que el alimento...
3: Congreso Internacional, disculpa que te interrumpe. El Congreso Mundial. Con carácter internacional, porque vinieron a ver la experiencia de Venezuela.
2: Sí, decía, segundo Congreso Mundial de Retailers, que los alimentos o el consumo de alimentos en nuestro país creció un 28% en los últimos 5 meses del 2026. Luego de este suceso, desde Asonapap, ¿cómo se garantiza el crecimiento en este sector específicamente del consumo? Por supuesto, eso va muy ligado directamente a la producción.
3: Sí, cuando mencionas este congreso, bueno, que son los minoristas o de consumo que se dedican precisamente o se refiere a los supermercados, nosotros abastecemos. ¿Qué pasa? Más allá de nosotros tener algunos productos, tenemos 50 productos en calidad manufacturera, es decir, con marcas que no voy a mencionar en este momento, pero nosotros abastecemos en el sector del arroz, en el sector maicero, en el sector cañicultor, a los más de 7 centrales azucareros. Tenemos productores afiliados o agremiados que arriman la caña a estos centrales azucareros, en el caso del arroz, a las plantas o diferentes plantas agroindustriales que están en los estado Guárico, en el estado Portuguesa, también el estado Barinas está aumentando sus cifras de procesamiento de cereales. Entonces, el máximo esfuerzo que nosotros hacemos es que nuestros productores, con todo el apoyo que le brindamos en alianza, porque también hay que mencionar la alianza que tenemos con Pequibén, la alianza que tenemos con las diferentes instituciones que servimos como de ancla para ese apalancamiento de la producción, porque el productor no se sienta solo, no está desasistido. Entonces, nuestro máximo trabajo en tu respuesta es el abastecimiento, pero para que haya abastecimiento debe de haber entregas de materias primas, debe de haber suministro, y antes de la materia prima tiene que haber, lo que decía anteriormente, la mecanización del suelo y la atención al productor.
0: Bueno, y justamente abordando ese tema de abastecimiento, nuestro país cuenta con suministro suficiente de carne para toda la población venezolana, y esto también lo aseguró el director de Fedenaga, Alexis Algarra. Vamos a escucharlo para también complementar esta conversación.
4: Nuestro trabajo es garantizar el abastecimiento, y en ese orden de ideas debemos decirlo con responsabilidad: el abastecimiento, pues, de proteína cárnica en Venezuela está garantizado, no solamente por el sector ganadero, digamos, bovino, sino por el sector, digamos, avícola también, pues. O sea, la carne en Venezuela está plenamente garantizada con producción nacional.
0: Bueno, obviamente otro de los sectores importantes en el tema del abastecimiento de alimentos para el país. Yo quisiera también complementar esta información, su opinión al respecto, y también precisar, ¿no?, cuántos gremios, cuántos productores tienen ustedes en la asociación.
3: Bueno, en números gruesos tenemos 10.300 productores agremiados o afiliados, que bueno, representan en las diferentes formas como estén afiliados, dependiendo su producción. Unos son socios, otros son asociados, otros están afiliados, como también 120 empresas a lo largo y ancho del país, precisamente desde el estado Táchira hasta el estado Anzoátegui, donde tenemos como una ruta productiva, que existen 120 empresas que le llamamos empresas manufactureras. Porque, ¿qué ocurre? La Sonapaz va al mundo llevando su oferta exportable para promocionar nuestros productos a través de la política de Estado que se conoce como Venezuela Exporta. Hoy por hoy, bueno, hace poco nos daba la noticia la presidenta de la República que el Ministerio de Comercio Exterior fue fusionado con la Cancillería. Entonces, bueno, vamos a estar ahora trabajando, bueno, bajo la orientación del compañero Félix Plasencia, en función de la oferta exportable de la Sonapaz. ¿Qué hacemos? Que estos productores que hemos mencionado tienen sus productos, nosotros lo tenemos en un brochure o en una plataforma donde vamos a las diferentes ferias del mundo. He tenido la oportunidad de ir a varios países, a Rusia, a China, a Italia, hemos estado en México. En México tuvimos la oportunidad de participar en más de 7 ferias donde vamos y ofrecemos nuestros productos para que, bueno, el mercado internacional se interese.
0: ¿Y cómo ha estado esa receptividad del mercado internacional con el producto venezolano o con los productos venezolanos?
3: Bueno, yo creo que hemos hecho un gran trabajo. De hecho, el año pasado, el 5 de noviembre, no lo olvidamos por el alto interés que tiene, China normaliza la introducción de 400 productos venezolanos con libres de aranceles. Esto es una noticia que el país debería de cada día más multiplicarla. Ustedes, que son la cabeza de la información de lo que es la política de Estado. Porque muchas veces estos programas o estas informaciones no llegan al país y la gente desconoce lo que hemos venido haciendo en función del nuevo modelo económico, que son los productos no petroleros, que son los productos manufacturados, los productos de la economía real venezolana, ¿sí? Yo siempre digo, y de hecho por ahí tengo una encuesta que hacemos y publicamos, que nuestra economía realmente es agroproductiva, es agroindustrial, es agropecuaria. La economía venezolana no es petrolera. El Estado venezolano controla o tiene la producción petrolera, pero la nación entera no está vinculada al sector petrolero. Entonces, si tú vas por las calles y le preguntas a 2-3 personas, pero hace una encuesta de 10, que es el para sacar un promedio, y le preguntas si tienen conocimiento en funciones o en materia petrolera, y la respuesta es negativa. Pero si le preguntas si saben cultivar una mata de maíz, una mata de yuca, si saben criar un pollo, la respuesta es positiva.
2: Es parte de esos planes que ha implementado el Estado venezolano, esa exportación no petrolera y ese crecimiento productivo hacia el cual está mirada la economía de nuestro país. Y precisamente me gustaría abordar ese tema porque comentabas sobre el tema de los productores y la industrialización. Pero ¿cómo está esa cadena o ese acompañamiento desde esta asociación tratando de evitar de cierta manera los intermediarios, que muchas veces es el eslabón donde comienza el tráfico a nivel de el aumento de precios y comienza toda esa especulación a nivel económico?
3: Sí, los diferentes delitos que se presentan, te complementaría la frase, los diferentes delitos agroindustriales incluso que no están tipificados en la ley. La agroindustria tiene nosotros desde el Estado venezolano, hablando como forma o parte del Estado, tenemos esa deuda social con nuestro gremio, con nuestros productores, donde no están tipificados muchos delitos agroindustriales. Hace poco celebramos la ley de café, la ley de cacao y la ley de la ganadería. Pero cuando tú preguntas que cómo hacemos para no para poder proteger al productor de la cadena de intermediarios o de intermediaciones, en nuestro caso no hay intermediaciones, porque las plantas que donde procesamos, voy a colocar un ejemplo o cito un ejemplo, la planta 4 de mayo, que para nosotros es bandera del producto de arroz Agua Blanca en el estado portuguesa, específicamente en el municipio Agua Blanca, y esta planta nosotros recibimos el arroz producido o el maíz producido de nuestros productores, valga la expresión. Y no hay intermediación porque los productores son de la asociación, la planta es parte de la asociación y el producto se presenta dentro de la plataforma de oferta exportable de la asociación. Entonces todo como una gran familia evitamos esto. De hecho, bueno, voy a acotar algo ahí rapidito antes que se nos vayamos. Nosotros nacemos en aquellos años, fortalecimos el aparato, porque nace en el 2006, pero en el 2016 hay una nueva etapa, que es donde llego como presidente. La primera vez que fui presidente de la asociación, ahora estoy saliendo del segundo periodo, ya espero entregarle próximamente al próximo presidente, que dentro de poco se instala la nueva junta directiva. Pero nosotros nacemos en tiempos de lo que se conoció como bachaquerismo, como el bachaquero, ¿sabes? Las cadenas de intermediaciones, todo esto. Y ese trabajo lo conocimos allí, en el territorio, sabiendo lo que sufría el productor y el consumidor.
0: Bueno, importante esta conversación que sostenemos a esta hora con Luis Santa Fe Rodríguez, presidente de la Asociación Nacional de Productores Agropecuarios, Industriales y Artesanales de Venezuela. Nos corresponde establecer una pausa. Al regreso vamos a continuar en compañía de nuestro invitado, profundizando con el tema productivo y sobre todo también conocer qué trabajo vienen realizando en las zonas más afectadas por los sismos del 24 de junio y este acompañamiento productivo. Pausa y ya venimos.

0: yo vengo 3 veces a la semana a apoyar. Ellas vienen un día sí, un día no. Viene este equipo y hay otro.
1: Sí.

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0: estamos en este campamento de la urbanización Brisa de Maiquetía con su vocero, viendo justamente cómo recuperar las casas que son habitables. Aquí estamos viendo la mano amiga, la mano constructiva, y junto al Ministerio de Obras y el Plan Venezuela Renace, arreglando para que las personas vuelvan a sus hogares, y agradeciendo al presidente Erdogan, a su gobierno y al pueblo de Turquía, que sé que desde el primer momento se han sensibilizado con este dolor que atacó a Venezuela con el doble terremoto. Lo que está llegando es para distribuir a los campamentos.
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0: Avanzamos en este operativo Plan Venezuela Renace. Les comentamos que la Asociación Nacional de Productores Agropecuarios Industriales Artesanales de Venezuela está comprometida con el crecimiento del sector alimentario del territorio venezolano. Así lo aseguró su directora nacional, Kimberly Murati. Escuchemos.
1: La Sonapan no se ha detenido. Antes y después va a seguir haciendo exactamente lo mismo. ¿Qué es lo mismo, no? Vamos a seguir trabajando con la oferta exportable, ampliando más rubros para poder exportar, llevar al extranjero. Vamos a hacer que nuestros productores aumenten sus capacidades de producción, valga la repetición. Ajá. Entonces, nosotros seguimos trabajando para que nuestra materia, nuestra alimentación siga creciendo. No solamente nuestro agricultor manual, ¿no? Sino que podamos ser industrializados en materia alimenticia, porque tenemos la capacidad para poder tener industrias cada vez más grandes en materia alimenticia y no tener monopolio. Porque ¿qué ha pasado cuando hemos tenido escasez? Es que solamente pocas empresas han manejado la alimentación, y cuando el alimento está en pocas manos, tienen control. Entonces, una forma de que nosotros nos convirtamos en una potencia productiva es quitarle el control a aquellas personas que manejan la industria principal de nuestro país, pues que es alimento.
2: Justamente allí veíamos entonces este sonido que compartía una de las representantes de Asonapac, que también estuvo en compañía de nosotros, compartiendo las impresiones de esta asociación y el trabajo que vienen realizando. Ya decía que no se han detenido en las labores de producción. Y aquí yo quisiera preguntarle, ¿no? Cuando el gobierno asegura que Venezuela conserva los medios para producir, para exportar y para sostener su recuperación, ¿qué valoración hay que hacerle sobre esta apreciación y sobre el trabajo que desde la asociación que usted representa vienen desarrollando?
3: Bueno, un poco amplia, como el nombre de la asociación, la pregunta tuya. Está bien, bueno, es de hecho que no nos hemos detenido, imposible, imposible, imagínate, sería congelar el tiempo, porque cada productor, vuelvo y expreso, está en su conuco, en su finca, en su unidad de producción, en su hato, produciendo, día y noche y madrugada. Entonces, ahora resaltar el valor del gobierno nacional es totalmente lógico. Dentro de una lógica totalmente pensante, pienso que el que desconozca al Estado gobierno no vive en Venezuela, porque no estamos en la luna, estamos en el territorio de la República Bolivariana de Venezuela, donde existe un Estado, donde existe una serie de instituciones y donde existe un gobierno dirigido en este momento por la presidenta encargada, Delcy Rodríguez. Entonces, discúlpame la interrupción.
4: No, continúa.
3: Entonces, negar el apoyo desde la mecanización de la tierra, en conjunto con el Estado venezolano, con el gobierno venezolano, es totalmente inaceptable e irresponsable, diría, de mi parte, negarlo. Entonces, no, ellos nos están acompañando, o el gobierno venezolano acompaña todo este mecanismo desde la producción, desde la mecanización. Voy más allá de la producción, voy a la mecanización. La empresa Pedro Camejo, que existe, es real, la pueden buscar. La empresa Pedro Camejo, que tiene todos los tipos de máquinas, la empresa del agro también, que hace poco estamos discutiendo y avanzando en un plan de desarrollo de más de 300.000 hectáreas en el territorio nacional. El Ministerio de Agricultura, Ministerio de Alimentación, Ministerio de Acuicultura y Pesca, Ministerio de Comercio e Industria Nacional, Ministerio ahora de Exterior y Comercio Exterior. Entonces, toda la línea de valor, desde que va desde la mecanización, no sé si hacemos un gráfico mental, desde la mecanización hasta la exportación, que es la oferta exportable que se ancla precisamente con Cancillería desde la agregaduría comercial que tenemos en cada embajada en el mundo. Las embajadas, para quienes no saben, tienen agregaduría consular, agregaduría militar, agregaduría cultural y agregaduría comercial. Nosotros debemos anclar este producto en cada agregaduría comercial en el mundo donde tenemos representación. Creo que Venezuela tiene más de 190 representaciones en los más de, creo que 220 países que existen en el mundo. Entonces, es allí donde nosotros debemos estar. Voy a hacer un ejemplo, donde nuestro brochure o nuestro catálogo, voy a decirlo en castellano, nuestro catálogo de productos venezolanos estén allí, y si algún interesado en cualquier país del mundo, voy a citar un ejemplo, Italia, donde se desarrolla o se realiza la feria más grande de la fruta del mundo en Rímini, ahí estuvimos en el año 2023. Quieren productos venezolanos o quieren adquirir una fruta venezolana, van a la agregaduría comercial, solicitan qué productos tenemos nosotros allí y es donde ellos le entregan la información. De hecho, nos pueden googlear, pueden buscar a Sonapap o Venepro, que es nuestra corporación, y allí se van a dar cuenta o van a ver nuestros productos anclados. Entonces, vuelvo y reitero, desconocer esta línea que viene desde la base, ¿sí?, desde la unidad de producción nuestra, desde la comuna, desde allí, porque estamos dentro de un territorio, vuelvo y repito, no estamos en la luna, estamos dentro del territorio de la República Bolivariana de Venezuela.
0: Luis, hay también un acompañamiento que viene de parte del Estado y además de fomentar de cierta manera algunos rubros en específico. Por ejemplo, vemos hace poco la firma de esta ley del fomento para la producción del café y el cacao, dos rubros además reconocidos a nivel internacional y además nuestro país como productor de ellos. ¿Qué tan importante es esto para la producción, ustedes como una asociación que maneja productores como tal? ¿Y qué otros rubros consideras tú que pudieran también ser nuestra carta de presentación ante el mundo, más allá del cacao y del café?
3: Los quesos. Pienso que los quesos, Venezuela, tenemos 29 tipos de queso en Venezuela, no patentados, no registrados, no certificados, para que los podamos introducir en el mundo y que tengamos y cumplamos con toda la certificación. Pero esto, estamos haciendo un gran trabajo con esto, desde declarar a Venezuela libre de fiebre aftosa para el sector ganadero. Entonces, desde allí parte todo. Pero respondiendo a tu pregunta, ¿qué otro producto podemos anclar para que sea producto bandera? Quisiste decir, además del ron, del cacao y del café, que bueno, son los tres productos bandera de Venezuela, donde hay muchos productos que pueden ser bandera, como el maní, como el cucuy. Estamos también haciendo en los estados Falcón y Lara un gran proyecto de la producción de cucuy. De hecho, tuvimos la oportunidad de visitar la empresa productora de tequila más grande del mundo, pudiéramos decir, porque está en México. Y a su vez tiene su sucursal en Estados Unidos, pero estuvimos en esa oportunidad en Jamay, en México, el estado de Jalisco, y bueno, con este productor de tequila le hicimos la propuesta de que vinieran a Venezuela y a través del agave cucuy nuestro, que es la misma, o es la similar o la homóloga de la cocuiza que se produce la tequila en México, nosotros le hicimos la propuesta para poder procesar nuestro agave y bueno, llevarlo al mundo, a toda la feria. De hecho, hace poco sosteníamos una reunión con el encargado de negocio de Rusia en Venezuela y el agregado del Ministerio de Agricultura de Rusia en Venezuela, donde le decíamos que nuestro interés es introducir nuestros productos al mercado ruso. Creo que vamos en septiembre.
2: Y entendiendo esta oferta exportable que están manejando desde la asociación, ¿cuáles son los productos que están exportando en mayor cantidad? ¿Cuáles estarían próximos en ese proceso también de autorización?
3: Mira, hay países que es muy fácil la exportación para nosotros, como es Colombia. Colombia, de hecho, es un mercado natural para nosotros, como son las islas ABC, Aruba, Curazao, Bonaire, como son los 14 países del CARICOM. Esos son mercados naturales para nosotros. Ya hay una gran exportación, vamos a decirlo de forma no totalmente normalizada, que se producen de manera natural a las islas del Caribe, porque bueno, ahí hay como un comercio natural. Y bueno, el interés del Estado venezolano también ha sido regular estas prácticas para poder normalizarla y poder nosotros entrar compitiendo en el mercado. Pero sí hemos exportado a Colombia a ajonjolí, hemos exportado a Colombia tamarindo, hemos exportado, hay algo que a ellos les gusta mucho que es el jengibre, nuestro jengibre. Y creo que también se han hecho exportaciones de aguacate, hay algunos productores, no me traje esos números para mostrárselos. Pero vamos más allá en la entrevista, eso me gusta, se están introduciendo cada vez más en el tema productivo. Y bueno, ¿por qué no más adelante Melanie y César sean nuevos productores de cualquier rubro?
0: ¿Ah? Puede pasar. No hay que ponerse limitante. Quisiera también conocer la importancia de las alianzas internacionales, tomando en cuenta este tema de exportación, y no solamente para llevar nuestros productos, sino también para hacer un intercambio tal vez de conocimientos y tener ciertos modelos que puedan replicarse dentro de Venezuela. Para el nivel de producción, aprovechando que ustedes también manejan dentro de la asociación la parte industrial, esa importancia de esas alianzas comerciales que se pudieran realizar y qué industrias específicas se pudieran replicar en nuestro país.
3: ¿Qué podemos replicar del mundo?
0: Sí, sí, porque citabas el ejemplo de México, por ejemplo,
3: en la
0: producción de tequila y acá sí. En Venezuela. Pero ¿qué otros productos pudiéramos buscar esas alianzas internacionales y también tenerlas en Venezuela?
3: Bueno, hay países muy fuertes en la producción láctea. Nosotros tenemos un gran déficit, de hecho, en lo que es la producción de leche y en el procesamiento de leche hay un vacío. Es decir, nosotros producimos diariamente 5 millones de litros de leche en todo el territorio nacional, 5 millones a 6 millones de litros. Pero realmente la industria o el sector industrializado o lo que se puede ver de esta producción es apenas el 30%, el 35%. ¿Por qué? Porque este sector hay que atenderlo. ¿Cómo? Tú decías, ¿qué podemos aplicar? Bueno, la tecnología, la aplicación de tecnología para la sistematización de los procesos productivos. Toda la tecnología aplicada, la industrialización debe de ir a los campos. Nosotros debemos, aparte de ir a estos países a ofrecer nuestros productos, nosotros también buscamos tecnología, buscamos ciencia aplicada. Bueno, todo esto no es un trabajo primero de hoy para mañana. Cuando les decía en el inicio del programa, tenemos 12 años haciendo este trabajo, esta labor, desde la SONAPAP. Pero también en todo lo que no solamente ha hecho Luis Santa Fe, el presidente de la SONAPAP, ni solamente la SONAPAP, hay muchos gremios, FEDENAGA, FEDEAGRO, CABECON, demasiado. Yo creo que estamos en un momento donde el venezolano, sobre todo el líder productivo, ha asumido esta tarea de poder diversificar no solamente la producción, sino también diversificar los procesos productivos. Tenemos mucha experiencia y hemos aportado a que estas alianzas nosotros podamos aportar a nuestros productores. Cito un ejemplo de la industria avícola, Tío Pollo, está en el Táchira y en el estado Zulia, y él es parte de nuestro gremio. Tuvimos la oportunidad de viajar con ellos a China y apoyarles para la importación de sistemas integrados de producción de pollo, donde el sistema le avisa al teléfono celular si un pollito no está comiendo, si un pollito le falta el oxígeno. O sea, es tanta la tecnología aplicada al sector productivo que nosotros debemos de replicar esas prácticas que no solamente ha hecho China, Rusia, México. Bueno, hoy por hoy tenemos invitaciones también de Texas. Dentro de poco creo que vamos a visitar al máximo congreso de pollo que hacen en Texas. Nos ha llegado la invitación a la SONAPAP a través de lo que anteriormente era el Ministerio de Comercio Exterior, la oferta exportable, la Agencia de Promoción de Exportaciones. Ahora vamos a estar allí representando al gremio con mucho ahínco, pero buscando eso, lo que tú dices, la tecnología, la ciencia, el tecnicismo, lo que hay que implementar en nuestro campo venezolano porque tenemos las mejores tierras.
0: Muchísimas gracias. Está con nosotros Luis Santa Fe Rodríguez, presidente de la Asociación Nacional de Productores Agropecuarios, Industriales y Artesanales de nuestro país. Momento de hacer una pausa en la próxima parte. Seguimos esta conversación profundizando sobre ciertos temas, específicamente cómo se vislumbra el sector artesanal en nuestro país. Ya venimos.

0: Hoy ha sido día de inspección de la ayuda humanitaria internacional. Venimos de agradecer al presidente Putin, a su gobierno y a su pueblo por la ayuda que llegó a Venezuela. Me siento conmovida porque estoy entre países del CARICOM, países de nuestro Caribe, quienes con gran esfuerzo articulado por Guyana, todos los países han enviado ayuda a Venezuela. De verdad, de todo corazón, en nombre del pueblo venezolano, darle las gracias por este apoyo que están brindando hoy a nuestro país. Venezuela está en el corazón de ustedes, pero nosotros sabemos que ustedes también están en nuestros corazones, porque en todo momento siempre hemos mantenido nuestros estrechos lazos de amistad, de cooperación y de hermandad. Así que, en nombre del gobierno, gracias. Y con ese compromiso de dónde venimos y de lo que somos, marcamos rumbo hacia el futuro.
1: Bueno, nos encontramos desplegados desde el estado La Guaira, la Vicepresidencia de Obras Públicas y Servicios, Ministerio de Energía Eléctrica, Corpolex. Toda esta despliegue tiene que ver con la atención a los eventos sufridos durante el terremoto del 24 de junio. Hasta la fecha se ha recuperado el 96% de toda la demanda eléctrica del estado, permitiendo así energizar los circuitos prioritarios como son los hospitales, como son los centros de salud, puntos estratégicos que tienen que ver con campamentos temporales y la población en general que se está viendo ya beneficiada con la restitución de su servicio eléctrico. Pero es importante mencionar e informarle al país que este día 24 de junio también hubo una afectación muy importante al sistema eléctrico nacional.
2: Una gran afectación, no solo en el estado de La Guaira, sino a nivel nacional. Vale acotar que esta restricción que hubo en el centro del país, en la afectación de 10 torres en la línea de transmisión Planta Centro Yaracuy, trajo como consecuencia la salida de 600 megavatios del sistema eléctrico nacional. Estamos trabajando arduamente para recuperar Termo Carabobo, Planta Centro, esta línea de transmisión y todas las instalaciones del sistema eléctrico nacional para lograr continuidad y estabilidad en el servicio. Puedo destacar tres hitos importantes que vamos a lograr durante este mes. Uno es la incorporación de Termozulia 1. Lograríamos un aporte de 150 megavatios para este estado. Una máquina en la central hidroeléctrica de San Agatón serían 150 megavatios más para la región de los Andes. La incorporación de una de las máquinas de Termo Carabobo para aportar 150 megavatios en la región central, buscando recuperar esos 600 megavatios que están limitados al momento tras los dos sismos que se presentaron el 24 de junio. Estamos trabajando arduamente 24 horas para seguir recuperando la estabilidad, la continuidad y confiabilidad del sistema eléctrico nacional. Seguimos.
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2: Gracias por continuar con nosotros. Les recordamos que estamos en compañía de Luis Santa Fe Rodríguez, presidente de la Asociación Nacional de Productores Agropecuarios, Industriales y Artesanales de Venezuela. Y ya en esta parte de esta conversación quisiéramos conocer cómo fueron esos días siguientes a lo ocurrido el 24 de junio, porque además entender que La Guaira, más allá de ser reconocida por sus famosas playas y también por la actividad turística, también tiene un importante potencial agrícola, y ustedes también tienen presencia en el estado La Guaira. ¿Cómo fue ese acompañamiento a los productores, a las personas afectadas tras los sismos del 24 de junio?
3: Bueno, ¿qué les voy a decir? Afectados totalmente por lo que ya sabemos, estamos viviendo allí. Te comentaba tras cámara que hemos evitado hacer cualquier tipo de video, cualquier tipo de material entregando cualquier tipo de ayuda, pero sí, ciertamente la asociación ha estado allí presente, conjuntamente con su empresariado. Tenemos más de 120 empresas que han aportado colchonetas, han aportado maquinaria, porque también tenemos un parque de maquinaria donde hacemos obras o contratos al Estado venezolano, y bueno, parte de las maquinarias fueron trasladadas a La Guaira. Y bueno, si no vieron ustedes, los que nos ven, a Luis Santa Fe haciendo un video, que estamos acá en La Guaira, estamos haciendo esto, es porque realmente no era importante decir qué estábamos haciendo, lo importante era hacer. Es por ello que, bueno, todos nuestros productores, nuestro gremio, se abocó a atender o a traer productos. Vimos gente nuestra trayendo productos de Portuguesa, de Barinas, de Mérida, de Táchira. Entonces, eso es lo importante. Y bueno, nosotros allí incentivando, haciendo el trabajo, pero nuestros muchachos... Voy a saludar aquí, aprovecho a saludar a Luis Rodríguez, mi tocayo, compañero Emanuel La Cruz, compañeros que se fueron y estuvieron allí, permanecieron en el rescate, allí, se convirtieron en rescatistas. Nosotros, mucho respeto hacia todas las víctimas, porque bueno, también sufrimos el terremoto, no nos los contaron, lo vivimos. Entonces, bueno, nos hemos mantenido más que todo en el marco del respeto, en el marco del respeto al afectado. Pero ahora tú me dices, bueno, ¿tienen algún número de los productores afectados? No, realmente no puedo decirte de 1.200 productores que existen en La Guaira, de productores de café, porque ahí hay una ruta de café, hay una producción de café. De hecho, días antes nos habíamos reunido con el alcalde de La Guaira, él nos visitó aquí en nuestro stand, que habíamos estado participando, no sé si recuerdan, la Feria Bufalina Ganadera de Ubina, que la realizamos en La Carlota. Y ahí estuvo Suárez acompañándonos, bueno, también el compañero gobernador. De verdad, vaya mi saludo, mi afecto al gobernador de La Guaira. Sí, que es muy... todo lo que está pasando, no hay palabra, ¿sabes?, para expresar a aquella persona que perdió su familiar, a aquella persona que perdió toda su familia, a aquella persona que perdió sus bienes, porque también la gente, sabe, el venezolano ahorra, trabaja para tener sus cosas, y de verdad vaya desde la zona PAP nuestro afecto, nuestro respeto a todos aquellos que perdieron todo en el doble sismo, y que La Guaira fue la mayor afectada, también aquí en Caracas, sabemos que en San Bernardino y aquí en Los Palos Grandes, pero... de verdad sabemos que la máxima afectación de este doble sismo, sea por las realidades que haya ocurrido, sea por cuestiones naturales o por lo que haya sido, bueno, el hecho concreto es que lo vivimos, ¿sí? Y que lamentablemente hubieron muchas pérdidas humanas, que es lo que más se puede realmente rescatar de allí, es el dolor y el respeto que hay que tener hacia el pueblo de La Guaira. Entonces, bueno, nosotros de la zona PAP hemos aportado, hemos ayudado. Creo que podemos poner a Dios por testigo que él sabe cuántos y quiénes de nosotros y de todo el gremio ha aportado su granito de arena, que ha sido muy vital, muy valioso.
2: Usted mencionaba que son 1.200 los productores que están asociados a esta...
3: Que aparecen en la data.
2: Que aparecen en la data. Obviamente hay que hacer este diagnóstico de ver quiénes fueron afectados o no a raíz de esto. ¿Y por qué se lo quiero preguntar? No, porque desde el gobierno anunciaron que se van a activar líneas de créditos especiales, tanto de la banca pública como privada, para precisamente ayudar a quienes perdieron su actividad económica principal, llámese comerciante, llámese empresario o productor. ¿Qué impacto tendría tener este financiamiento para la recuperación de esos productores, de esos comerciantes?
3: Pues fíjate, Milani, nosotros estamos creando un plan para atender precisamente esto, ¿sí? De hecho, con vivienda para esos sectores. Hemos hecho un mapeo de algunas regiones en la región capital, lo que anteriormente se conocía como la Gran Caracas, o que mucha gente también todavía lo tiene como la Gran Caracas. ¿Pero por qué? Porque las personas que hacen vida en La Guaira o que hacían vida en La Guaira y que quedaron sin su vivienda no quieren irse al interior del país, o por razones obvias, ¿no? Porque ya su cultura de vivencia está acá. Entonces, esto que estamos nosotros haciendo para poder atenderles también lleva o conlleva este tema de la vivienda. El gobierno nacional, como tú lo dices, ha hecho un gran esfuerzo en hacer articulaciones para poder atender no solamente la pérdida de la vivienda, sino también los créditos productivos para todos los productores que perdieron. Estamos seguros que en los próximos días, cuando ya pasemos un poco todo lo que estamos viviendo, llámeles como se le llame, conmoción, desastre natural, sismo, doble sismo, lo que estamos viviendo, estamos seguros que vamos a estar haciendo el trabajo en La Guaira, bueno, mapeando y revisando qué podemos nosotros aportar para atender estos sectores, sin falsas promesas, simplemente de verdad atender al productor afectado, ver si podemos servir de puente a través y en conjunto con la Asociación Nacional de Bancos de Venezuela, que sí tenemos una buena alianza con la Asociación Bancaria Nacional, y bueno, a su vez con las carteras crediticias que desde allí se manejan a través de los fondos dirigidos al sector productivo nacional.
4: Luis, dentro de las medidas tomadas por el Estado venezolano en cuanto a la recuperación de estos espacios, de estas zonas afectadas y el apoyo que se está brindando desde el momento cero a cada una de estas familias afectadas, también se habló, la presidenta anunciaba la activación de 10 motores, digamos, para optimizar la economía de nuestro país y así, por supuesto, garantizar ese crecimiento económico que ha venido teniendo nuestro país en los últimos 20 trimestres consecutivos. ¿Cómo se activa la asociación para integrarse dentro de esta activación de los 10 motores, tomando en cuenta que ustedes cubren, por ejemplo, un sector tan importante que es el agro, la producción como tal, eso involucra también la alimentación y el sector industrial, es decir, tienen presencia dentro de la activación de estos 10 motores?
3: Sí, por supuesto. Nosotros somos vinculantes totalmente de los 10 a 5 motores, directamente. Desde, bueno, como ya lo hemos venido explicando durante la entrevista, durante el programa, vuelvo y repito, desde la mecanización hasta la exportación. Somos totalmente vinculantes del sector. El sector alimento es totalmente transversal. Nadie puede estar fuera del alimento. Para ustedes estar aquí desarrollando el programa, tienen que estar bien alimentados. Y así todo el equipo de Venezolana de Televisión y así todo el país. Entonces, lo importante de esto que tú resaltas, cómo nos vinculamos a estas políticas productivas, bueno, a través del Consejo de Economía, donde nos integran a todos, y nosotros, bueno, con nuestros entes rectores, desde la producción agroalimentaria, que es el Ministerio de Agricultura y Tierra, Ministerio de Agricultura y Tierras Productivas, en conjunto con el INTI también, que bueno, atiende lo que son las tierras a nivel nacional, el INSAI, CIGESAI, todas las instituciones, una vinculación, yo diría, perfecta, CENIAT, PEQUIBEN, SAPI, todas las instituciones que hacen vida o que son conexas al sector agroproductivo.
2: Fíjese, yo quisiera retomar un punto que usted mencionaba en la parte anterior de esta entrevista, y era actualizar el sistema industrial venezolano. ¿Y por qué quiero traerlo a colación? Recientemente, precisamente en ese Consejo Nacional de Economía, la presidenta Delcy Rodríguez anunciaba la activación de un plan integral de reactivación industrial. Ella decía que quiere conocer las capacidades completas que tiene Venezuela en el campo industrial, activarlas y reactivarlas para avanzar en ese proceso de reconstrucción del país. Obviamente el tema con construcción, industria, tiene quizás la batuta en este proceso primeramente, ¿no? De industrialización, pero el sector alimentario también. ¿Cómo reciben desde la asociación este proceso y este plan integral de reactivación industrial?
3: Bueno, ya se venía haciendo. No, realmente ella realiza el anuncio en el Consejo de Economía, porque es el primer Consejo de Economía que ella hace desde que tiene la máxima magistratura, pero realmente ya la presidenta venía haciendo este mapeo, esta sistematización de toda la industria nacional para su apoyo, para su aporte. ¿Por qué? Porque esta es la economía real, esta es la economía real venezolana, es los más de 400 productos o rubros producidos en Venezuela, es nuestra oferta exportable no petrolera, es la nueva economía, es una política totalmente vertical del Estado, y por eso cualquiera dice, bueno, ¿cuánto le pagaron a la Sonapá para que diga todas estas cosas? No, realmente la hemos venido viviendo, somos actores fundamentales de la producción agroalimentaria del país, y sabemos todo el gran esfuerzo que se viene haciendo. Ahora, todo esto que tú comentas, cómo pudieran aportar desde la política de Estado, desde la política dirigida por la compañera presidenta, es que la banca se active en conjunto con los gremios, es que no solamente el sector privado, sino también las instituciones públicas, cada organismo que esté orientado hacia la producción agroalimentaria, que brinde su aporte, que brinde su granito de arena. Es por ello que en la peregrinación se habló de todos estos procesos, de la simplificación de los trámites, se habló de cómo estaba siendo atendido los sectores, y bueno, la primera fase de la peregrinación nacional dio el aporte a que nacieran tres leyes. Podemos decir que las parieron
4: directamente de este proceso. Sí. Ya para cerrar, tu mensaje directamente a ese productor que nos está viendo desde el agro, directamente toda la parte de pecuaria, quien tiene la industria y quien no, conocidos también como artesanales, ¿qué se le dice y cuáles son los retos y desafíos que se enfrentan a partir de este momento?
3: Bueno, mira, los artesanos o los productores artesanales, muchas veces las personas imaginan que es alguien con un sombrero que está tejiendo una cesta. César, la producción artesanal es la no industrializada. Uh-huh. Es la producción. Nosotros tenemos productores que manufacturan arroz en este tiempo manualmente. Y muy poco se pudiera entender cómo se hace. Bueno, hay empaquetadoras manuales que con el pie, o sea, se sella y se va sellando uno a uno. Y bueno, así como empaquetan arroz, pueden empaquetar los que llaman los natuchic o los productos chic. También maní, diferentes tipos de producciones manufacturadas que están siendo de forma artesanal. Entonces los artesanos son los productores de queso, son los productores también que se conocen como pescadores o productores piscícolas, que tienen lagunas de producción de cachama. De hecho, en el Táchira hay una gran vocación por esta producción de cachama. No sé si alguna vez han ido al estado Táchira. De hecho, es el estado con mayores lagunas o espejos productivos, se le llaman lagunas o espejos de agua productivos, donde se produce la cachama y la tilapia, que es lo que también se le conoce como pargo rojo. Y este es un pescado de piscina o de producción, vamos a decirlo, casera y artesana, donde se pudiera exportar este producto también, y es muy de alto consumo en el país. Entonces, bueno, la producción artesanal en Venezuela, hay que buscar todos los mecanismos en conjunto con el Estado venezolano para sistematizarla, para industrializarla, y que su producción sea de manera más óptima, que podamos tener mayores números de producción, porque hay muchos productos, incluyendo el rubro café, incluyendo el rubro cucuy, incluyendo el cacao, que para su mejor calidad de producción debe ser de forma artesanal.
4: Y lo tenemos acá, además.
3: Y lo tenemos acá en Venezuela, por supuesto.
4: No en tierra, sino con personal calificado. Muchísimas gracias. Escuchábamos hoy en este espacio a Luis Santa Fe Rodríguez, presidente de la Asociación Nacional de Productores Agropecuarios, Industriales y Artesanales de nuestro país, que compartió un poco sobre la experiencia de cómo se está llevando el proceso de producción y cómo este también aporta directamente a ese plan Venezuela Renace que decía la presidenta Delcy Rodríguez.
5: Mi nombre es César Alcalá, estoy a grito de la Brigada de Respeto Inmediata Motorizada de la Policía de Estado de La Guaira.
6: Estamos sacando a uno, hermano, estamos sacando a uno.
5: fue algo inesperado. Bajé hacia los lados de la playa, se me acercó una muchacha con un bastón. Me dice, policía, policía, hay una niña que está atrapada ahí frente a la Rosanday.
6: ¡Una persona afuera! ¡Una persona con vida!
5: Yo estaba atrapado en un piso 4. Las bases se dieron hacia adelante, yo quedaron atrapado entre el 2 y el 4. Fue difícil porque había muchos escombros, pero gracias a Dios se hizo lo humanamente posible para poder sacar a las personas ahí con vida. Como a las 4 y 20 de la mañana escuchamos a otra persona que de repente, para mí, está inconsciente. Se despertó y gritaba, soy Jesús, tiene el primer piso, ayúdenme. Estamos tres vivos y mi perro. Y bajé de nuevo al sótano, apretaron una barra. Hice un hueco y saqué a las tres personas más. Con ayuda de los bomberos de aquí del estado, que llegaron después del apoyo. Comandante Andrés creó un grupo entre policía y bomberos y nosotros nos encargamos de varios rescates. Mira, yo pienso que el policía está hoy. Policía debe ser por preparado para todo. Esto es algo, como te digo, fue inesperado, pues. Sin embargo,

verdadera reconstrucción no termina cuando se retiran los escombros. Comienza cuando cada decisión se toma con responsabilidad. Como parte del plan de despeje digno y seguro, los materiales de las demoliciones y labores de recuperación resultantes del pasado doblete sísmico son trasladados a un vertedero controlado donde se realiza una cuidadosa preselección para garantizar un manejo seguro y eficiente. Actualmente se encuentra en operación una línea industrial de trituración con capacidad para procesar cerca de 200 toneladas de material por hora, reduciendo aproximadamente el 80% del volumen de los escombros. En las próximas horas se incorporarán dos nuevas unidades de procesamiento y trituración, aumentando significativamente la capacidad operativa y acelerando las labores de recuperación. Este procedimiento optimiza la gestión de residuos, facilita el aprovechamiento de materiales y minimiza el impacto ambiental durante todo el proceso, porque reconstruir también significa proteger nuestras costas, preservar la riqueza del Mar Caribe y resguardar los espacios naturales que son patrimonio de todos los venezolanos. En el marco del Plan Venezuela Renace, seguimos reconstruyendo con responsabilidad, protegiendo el ambiente y el futuro de nuestro país.

0: buenas noches, sean todos bienvenidos al presente avance de 30 minutos en la noticia. Comenzamos con las informaciones. La presidenta de la República Bolivariana de Venezuela, Delcy Rodríguez, lideró el acto de imposición de la condecoración Medalla Héroes de Venezuela y la condecoración Héroes Caninos de Venezuela a los organismos de seguridad que participaron en las labores de rescate de las víctimas de los dos sismos ocurridos el pasado 24 de junio. Veamos.
1: Nos ha correspondido reconocer el esfuerzo de brigadas internacionales que han venido a nuestro país y condecorarlo. Para mí, este ha sido el momento que yo esperaba para personalmente darles las gracias a todos ustedes, a las 21 instituciones de organismos de seguridad, de protección civil, nuestra Fuerza Armada Nacional Bolivariana. Saludo igualmente a la Cruz Roja Venezolana porque sé que su presidente y los voluntarios estuvieron sin descanso buscando vida. No tengo la menor duda que la actuación de ustedes salvó vidas y así lo cuentan, así lo sabemos. Cientos, miles de vidas salvaron ustedes, funcionarios de la Fuerza Armada Nacional Bolivariana, de protección civil, de los bomberos, todos los organismos articulados bajo un solo mando.
0: Asimismo, la presidenta Delcy Rodríguez destacó la labor ininterrumpida de los equipos de rescates venezolanos que bajo la coordinación del Estado Mayor lograron salvar vidas en las primeras horas tras los recientes sismos.
1: Y fue lo que se creó apenas horas después del duplete sísmico. El Estado Mayor, con una sola guiatura, ahí estuvo el Mayor General Zulbarán, el Consejo de Vicepresidentes, el Presidente del Parlamento y mi persona al frente, para dirigir y conducir todas las acciones que nos permitieran en las primeras horas rescatar personas con vida, como bien lo saben, que no desmayamos, no desmayamos y seguimos y seguimos, lo sé, por la labor de ustedes. Sé que hay sitios donde algunas brigadas internacionales que decían que no se podían, allí se quedaron ustedes, allí perseveraron ustedes por la vida de un venezolano, de una venezolana, de un ser humano. Allí estaba el ánimo y el espíritu de ser venezolano.
0: De igual forma, la presidenta de la República, Delcy Rodríguez, durante el acto elogió el profesionalismo de los funcionarios y héroes caninos que participaron en las labores de rescates para salvar a decenas de personas en los sismos ocurridos.
1: Hoy yo les digo con sinceridad que sus uniformes son más honorables.

0: que sus uniformes tienen mucha dignidad, porque las tareas que en conjunto se cumplieron con 30.000 funcionarios para atender la catástrofe sísmica, la atendieron a la altura. Y sé que con gran desempeño, con profesionalismo, incluso resalto los guías caninos, la oficial Burgos, saludamos a Luna, marcó 80 personas, así como Tsunami, que es un héroe nacional. Es la alegría de quienes encuentran vida para recuperarla, para salvarla.
1: Más temprano, el jefe del Estado Mayor de los Campamentos Transitorios, Jorge Rodríguez, visitó el campamento de los Caracas para verificar las instalaciones y la atención prioritaria a las familias.
2: Venimos de regreso de una inspección en el campamento transitorio más grande con el que contamos aquí en el estado de La Guaira. Me refiero a la ciudad vacacional Los Caracas. Ha sido una orden que nos ha dado la presidenta Rodríguez que todas y todos quienes tanto sufrieron en el doblete sísmico del pasado 24 de junio reciban el trato digno, la atención, el abrazo que se merecen y que estemos permanentemente pendientes de ellos, de su comodidad, de su salud. Vimos cómo algunas estructuras, algunos ambientes que hace 14 días visitamos y que todavía estaban en construcción, ya están completamente culminados. Nos emocionó mucho los ambientes que fueron creados para que tengan espacio seguro las niñas y niños muy pequeñitos, los adolescentes, un espacio de reunión para hacer comunidad, para que la comunidad pueda trabajar en conjunto todos los elementos de la vida cotidiana en el campamento. Y eso es lo que está pasando en los 107 campamentos que tenemos en todo el territorio nacional. 107 campamentos que en este momento albergan a 21.470 personas que saldrán de los campamentos transitorios para las viviendas que aceleradamente se están empezando a construir o a adquirir en el mercado secundario. Campamentos transitorios para que la gente reciba el trato y la atención que se merece.
1: Más de 9.000 viviendas se encuentran en reconstrucción tras los daños causados por los sismos del pasado 24 de junio. Jacqueline Faría, presidenta del Plan Venezuela Renace, así lo informó durante una supervisión de las labores de rehabilitación del urbanismo María Victoria del estado La Guaira. Daniel Mota estuvo ahí y nos amplía.
3: Desde La Guaira, Farías enfatizó en que estas labores incluyen la sustitución de mampostería, reparación de friso, instalación de tuberías eléctricas y de agua, además del levantamiento de estructuras dañadas.
4: Estamos aquí en Ana Victoria, aquí en este tenemos más de 9 bloques, de los cuales 2 salieron rojos. Y el gobernador inmediatamente se retó con esos 2 rojos y contrató los expertos, le hicieron el recálculo, fueron avalados por la comisión presidencial y aquí está la reconstrucción. Podemos ver ahí, fíjense, eso es una viga que está siendo apuntalada en La Guaira. Estamos reconstruyendo 2.926 viviendas, que eso incluye casas y apartamentos en Caracas, que es el otro entidad con mayor dificultad, 1.690. En Yaracuy, que fue epicentro del segundo terremoto, 2.700 viviendas. En Aragua, 918 viviendas. En total, 9.055 viviendas estamos reconstruyendo.
3: En la jornada participó el gobernador de esa entidad, José Alejandro Terán, quien informó que a partir del próximo lunes empezará en los 28 campamentos transitorios de La Guaira el registro único de vivienda para los afectados.
5: Viene funcionando el registro único de vivienda en todo el estado. Ya se están haciendo los campamentos itinerantes, pero de manera simultánea lo anunció nuestra ministra de Vivienda, Paola, que el día lunes en todos los campamentos transitorios de La Guaira, de manera simultánea, vamos a estar está desarrollando todo el registro de vivienda. Posteriormente, a partir del martes, estamos desplegados en todas las zonas afectadas. Asimismo, el tema del manejo de los escombros, sobre lo cual se ha especulado mucho. Ya el propio vicepresidente de Obras Públicas y el ministro de Ecosocialismo hemos acordado la disposición final de los mismos en el relleno sanitario de Santedubige, donde tenemos una capacidad volumétrica de recibir más de 3 millones de toneladas de estos escombros, que es incluso más de las 2.100.000 que se estiman son las que hasta ahora nos dejó como consecuencia este doblete sísmico en el estado de La Guaira.
3: El urbanismo Ana Victoria de la parroquia Carlos Oblet del estado de La Guaira consta de 7 torres conformadas por 210 familias, quienes han recibido respuesta inmediata por parte de las autoridades para la rehabilitación y restauración de sus viviendas afectadas. Daniel Mota, La Noticia.
1: Y la ministra de Hábitat y Vivienda, Paola Pozzani, estuvo recorriendo diversas zonas de La Guaira en la jornada del Censo Único de Vivienda para el registro de los afectados tras los sismos del pasado 24 de junio. Escuchemos.
6: Nosotros nos estamos moviendo según se va caracterizando el territorio. Originalmente era en los campamentos, ahora nos estamos, mira, estamos en el barrio, registrando a la gente que se le ha caído la casa en el barrio, ¿ves? Y luego vamos a estar en otros lugares de La Guaira, donde vamos a registrar la gente que está no, en su propia zona donde se están refugiando. Y ahí vamos a tener una visión correcta de dónde está la gente, cómo está la gente y cuántas personas son.
1: La ministra Pozzani detalló que el único requisito necesario para el registro es la cédula de identidad de las personas y sus familiares y poseer un correo electrónico donde llegará un código QR.
6: Lo único que necesita es la cédula, porque está cruzado con todos los sistemas, con el sistema Patria, con el Consejo Nacional Electoral, es súper amigable, los muchachos son muy buenos, muy hábiles. Entonces tú das tu cédula y automáticamente sale tu nombre, tu apellido y tú vas cargando dónde vivías, si perdiste la casa, etcétera, y si además si tienes mascota, cuál es tu núcleo familiar. Importante que traigan su número de su cédula y la de los familiares que viven con usted. Eso es fundamental. Y tú lo cargas con tu correo electrónico y en tu correo cae un código QR. Ese código QR tiene toda la información. No tienes por qué esperar que salgas en una lista, no te dan un papel. Tú tienes tu código QR. Con ese código QR estás cargado en el sistema.
1: Cristianos y evangélicos pregonan la palabra de Dios en las zonas afectadas por los pasados movimientos telúricos. Eduard Pereira nos amplía esta información.
7: Nosotros continuamos el recorrido por el estado de La Guaira en esta oportunidad en Caraballeda. Gente de fe, gente que se despliega también a dar mensajes de unión, mensajes de paz, mensajes de armonía. A mi lado se encuentra José Gregorio Montenegro, profeta de Venezuela. José Gregorio, bueno, ¿cuáles son esos mensajes de amor, esos mensajes de paz en el estado de La Guaira?
8: Buenas. El mensaje más lindo que podemos dar como hijos de Dios es la unidad. Dice la palabra de Dios que cuando el justo gobierna, el pueblo se alegra. Pero cuando el impío gobierna, el pueblo sufre, llora, gime. ¿Cuál es el mensaje? ¿Cuál es el verdadero mensaje de amor? Estar unidos, Venezuela. No se trata del negro o el blanco, se trata de estar unidos en unión por Venezuela. Dice Segunda de Crónicas 7:14 que si mi pueblo se humillare y buscare mi rostro, yo iré desde los cielos, Dios va a oír, va a bajar y va a sanar la tierra. Pero mi pregunta es, ¿cuál tierra? Es la tierra, el corazón del hombre. Eso es lo que quiere sanar Dios, nuestro corazón.
7: Venezuela, una nueva oportunidad de vida. ¿Cuál es su mensaje en este momento al pueblo venezolano, específicamente del estado de La Guaira? Ven para acá.
8: Ahorita, número uno, abrazarnos, amarnos y llorar. Dice la palabra de Dios que es tiempo de llorar, llorar con los que lloran. Hoy es el tiempo de llorar, pero vendrán tiempos de alegría, ¿sabes? Porque Venezuela, Dios no está de viaje ni se ha muerto, Dios está aquí. Y vendrán alegrías y Venezuela.
9: Venezuela será restaurada en el nombre de Jesús. Amén.
7: Gracias. Amigos de Venezolana de Televisión, conversamos con José Gregorio Montenegro, profeta de Venezuela. Ellos se encuentran desplegados por todo el estado La Guaira, Caribe, Caraballeda, Paraguarena, Los Caracas, dando ese mensaje de amor, ese mensaje de unidad, de paz, de tranquilidad a los habitantes del estado La Guaira. Nosotros continuamos el recorrido. Adelante.
1: El Ministerio Penitenciario impulsó en todos los centros de reclusión del país una jornada nacional de fe en solidaridad con los afectados de los sismos del pasado 24 de junio. En la sede del Instituto Nacional de Orientación Femenina, ubicado en Los Teques, Estado Miranda, se desarrolló la jornada central con el objetivo de enviar un mensaje de fe y esperanza a las familias afectadas tras los sismos. Este encuentro espiritual contó con la participación de miembros de la Iglesia Católica, representantes de la Iglesia Evangélica Penitenciaria y comunidades cristianas. Reino Eterno y Renacer Omega. Durante el servicio se reconoció la labor solidaria de más de 70 privados de libertad, aportaron para el acondicionamiento de campamentos transitorios. El vicepresidente sectorial de planificación Ricardo Menéndez visitó este sábado el campamento transitorio Vicente Landaeta Gil en la parroquia San Bernardino para evaluar la atención social integral brindada a las familias afectadas por los sismos del pasado 24 de junio.
10: Hay una visión de la atención integral desde el punto de vista de nuestra población. Cada vez que se entre en un campamento, tal como ha sido establecido por la comisión que existe a nivel nacional, la preside nuestro compañero Jorge Rodríguez, presidente de la Asamblea Nacional, Héctor Rodríguez, como vicepresidente del área social, y un seguimiento específico con las instrucciones de la presidenta encargada, Elsie Rodríguez. Pero debemos hacer una recapitulación muy rápida de qué es lo que podemos ver cuando hablamos de un campamento, e incluso cómo ocurre, por ejemplo, el propio 24 de junio, cuando ocurre los dos temblores, qué cosas ocurrieron, por ejemplo, aquí en este espacio. Por ejemplo, lo primero que ocurrió fue la posibilidad de atención inmediata, en este caso, nuestra alcaldesa Carmen Meléndez, lo que corresponde a la infraestructura, todo lo que es el área, específicamente en San Bernardino. Un primer nivel de contención, de agarrar, ver qué es lo que está ocurriendo, el despliegue del territorio, la atención rápida desde el punto de vista de la población, y al mismo tiempo la atención desde el punto de vista humano y la atención desde el punto de vista social.
1: Y como parte del operativo Plan Venezuela Renace, el internacionalista Gilberto Jiménez destacó que es un momento donde la solidaridad y el trabajo en equipo de todos es clave.
11: Todos tenemos algo que aportar, todos tenemos algo que hacer, y eso es lo más importante, que esto es de largo alcance, que no podemos bajar la guardia, que hay gente que todavía nos necesita. Y si tenemos nosotros esa fortuna de estar vivos, de que nuestros familiares estén vivos, que no hayamos perdido nuestras viviendas. Hay gente que sí lo perdió. Hay gente que ha quedado marcada profundamente.
1: Asimismo, el analista internacional destacó la urgencia económica que demanda la nación y puntualizó las acciones contundentes y estratégicas del gobierno bolivariano tras la función de cátedra de Relaciones Exteriores con Comercio Exterior.
11: Creo que esos son señales del momento que está por venir, que es esa reinserción de Venezuela en el gran escenario internacional, que no solamente tiene que darse a nivel de las relaciones diplomáticas, sino también, como tú lo mencionabas y lo has insistido constantemente, la reconexión de Venezuela con el sistema financiero.
1: Venezuela avanza firme en la recuperación económica de la nación, así lo destacó el internacionalista Gilberto Jiménez.
11: Vienen tiempos bien promisorios para Venezuela y tenemos paso a paso. Primero tenemos nosotros que pararnos muy bien, de manera firme, con nuestros dos pies de cara al mundo. Estamos esperando esas señales de la Unión Europea, estamos esperando esas señales fundamentales del Departamento de Estado, más allá del discurso, más allá de la ayuda humanitaria que pudo traerse al país, pues de verdad, levantamiento inmediato de las medidas coercitivas para que Venezuela de manera autónoma use esos recursos en función del desarrollo, el renacimiento, la reconstrucción del país.
1: Venezuela despidió con agradecimiento a 41 rescatistas de Qatar tras su compromiso y asistencia humanitaria luego de los movimientos telúricos del pasado 24 de junio. La asistencia qatarí consistió en el despliegue de personal, equipos y rescate de médicos que se sumaron a las acciones emprendidas por el gobierno venezolano para atender a las familias afectadas. Las autoridades y el pueblo venezolano valoraron la inmediata ayuda humanitaria enviada a nuestro país por el pueblo árabe tras los sismos que afectaron a las familias venezolanas. Y el Estado venezolano asumirá la reconstrucción del país tras el doble sismo del pasado 24 de junio, dirigida hacia la coordinación, planificación, estrategia y complementariedad. Así lo aseveró la analista Joana Pineda.
12: El doble terremoto del 24 de junio es un golpe de la naturaleza, pero también es la respuesta de la institución como gobierno venezolano a lo que significa las políticas públicas de que se formulan dentro de la administración pública. Y es por eso que la reconstrucción del país en estos momentos de esta catástrofe natural nos va a llevar a nosotros, ¿verdad?, a una reconstrucción que tiene una contundencia de nuestra institucionalidad y sobre todo de nuestra infraestructura urbana, pero también se trata de que nosotros tengamos, para nosotros tener unas instituciones más soberanas, más fuertes estructuralmente. Fíjate tú que la coordinación internacional es bajo un nuevo paradigma. Se trata de una cooperación, ¿verdad? Que se trata más allá de llevar que la ayuda humanitaria ya no sea tanto una ayuda humanitaria, sino también que se trate pase por una coordinación estratégica basada en la complementariedad, porque el Estado venezolano no está asistiendo a una ventanilla de donaciones, no, el Estado venezolano está en este momento coordinando bajo su propia rectoría todo lo que son las condiciones estratégicas de planificación de lo que son los esfuerzos globales internacionales en este momento, ¿no?
1: La analista Joana Pineda también enfatizó que con el objetivo de optimizar la respuesta ante la catástrofe, el Estado venezolano opera una nueva estructura institucional dentro de la administración pública, tomando el control de las prioridades logísticas tras el sismo del 24 de junio.
12: La nueva institución está diseñada, ¿verdad?, en este momento bajo una estructura que está funcionando dentro de la administración pública, porque eso demuestra que tiene el control sobre la cartografía de los daños, pero también de la logística y también de la distribución y lo que es la asignación de las prioridades para evitar precisamente que los esfuerzos se distorsionen. ¿Qué quiero decir con esto? Es que el Estado venezolano en este momento, teniendo el control a lo interno como lo está asumiendo desde el primer momento de que sucedió esta catástrofe natural, está teniendo un control interno, pero también internacional, porque ¿dónde llegan las ayudas humanitarias? ¿Dónde quién las recibe? Es un gobierno venezolano con los que se enlaza los gobiernos de otros países, que no estamos hablando de otra cosa, sino más que una humanidad internacional. Pero esa cooperación de ayuda humanitaria no se puede llamar solamente ya ayuda humanitaria, es bajo un criterio de, ¿cómo lo podría llamar?, estratégico.
1: En el estado de La Guaira continúa de forma ininterrumpida el plan de despeje digno y seguro para la remoción de escombros tras los sismos del pasado 24 de junio. Este plan, que aborda la recuperación de la zona afectada, tiene el objetivo de organizar la disposición final y el tratamiento técnico de los materiales de residuos de los más de 2.1 millones de toneladas de escombros que dejaron los sismos, con el fin de evitar que se conviertan en un pasivo ambiental contaminante o resulten vertidos en las costas de la región. Funcionarios de la Guardia Nacional, Protección Civil y de la Vicepresidencia Sectorial de Obras Públicas y Servicios están encargados de impulsar estas labores. un sismo es un fenómeno natural que aún es objeto de estudios por científicos, pero también es interpretado como acontecimientos extraordinarios por la población, que ha creado una serie de leyendas populares que debemos desmontar a continuación.
13: Son muchos los mitos que circulan en torno al fenómeno de un sismo. Comentarios como que sobreviven cada cierto tiempo, que los animales los pueden predecir, o que hay señales previas como olas de calor o fuertes lluvias, son parte del imaginario colectivo desde hace décadas, y que hoy se reproducen en redes sociales. Sin embargo, muchas de estas suposiciones han sido desmentidas por científicos que solo aseguran que la actividad sísmica es un fenómeno natural constante, que aunque no se perciba, ocurre todos los días en el subsuelo.
14: Que muchas veces cuando ocurren cosas, sobre todo malas, encontramos patrones y encontramos relaciones, pero muchas veces esos eventos suceden de manera aleatoria en la naturaleza, solamente que nosotros ahora pues los observamos con mucho detalle y nos parece que emerge un patrón, pero en realidad no hay ninguna conexión entre ellos.
13: Si bien, según estudios científicos, señalan que un fuerte movimiento telúrico puede provocar un tsunami, expertos aseguran que para que se produzca este fenómeno tiene que generarse un enérgico movimiento vertical en el mar que desplace repentinamente una gran masa de agua generando grandes olas.
15: Para que se produzca un tsunami, el movimiento telúrico tiene que ocurrir en el mar. Puede ocurrir un movimiento telúrico en la zona marina, sin embargo, no se produce el tsunami. ¿Por qué? Porque hay que ver el tipo de movimiento de ese movimiento telúrico. Y para que se produzca un tsunami, tiene que ser un movimiento vertical para que se produzcan esas grandes olas, esa gran acumulación de agua y avance hacia la zona costera y hacia la tierra.
13: Aunque la tecnología ha avanzado mucho en las últimas décadas, expertos aseguran que aún no es posible predecir con exactitud un sismo. Sin embargo, es posible la detección de ondas de las primeras vibraciones a través de estaciones sismológicas que monitorean la actividad tectónica y sensores que alertan segundos antes del sismo a través de sistemas especiales. Estas envían una alarma a los dispositivos de celulares y red pública de emergencias a las zonas de riesgo antes de que lleguen las ondas más destructivas. En este momento, los segundos son claves.
16: La principal razón es que no sabemos el estado de esfuerzos con precisión en las zonas de subducción, en las zonas donde se generan los temblores grandes. No hay, digamos, la capacidad de instrumentación de analizar todos estos detalles, como sería, por ejemplo, medir los parámetros en la atmósfera para estimar el tiempo o el clima, ¿no? Eso no sucede, digamos, en el interior de la Tierra.
13: Bajo este contexto, los especialistas recomiendan construir de forma segura, bajo normas sismo resistente, campañas de preparar a la población, prácticas de simulacro, evaluación rápida y equipos de emergencia a fin de minimizar los daños ante eventos sísmicos de gran magnitud. Los mitos sobre si las olas de calor o lluvia provocan sismos o cualquier otra leyenda urbana están completamente descartados por los científicos, y solo la educación e información pueden reducir los riesgos frente a estos fenómenos.
1: Con esta nota llegamos al final de este avance de 30 minutos en la noticia. Feliz noche para todos.
17: El Ministerio de Ciencia y Tecnología diseñamos y desarrollamos un sistema integrado para la detección de afectaciones en edificaciones tras el sismo del 24 de junio, basado en inteligencia artificial.
18: Es un sistema potenciado con inteligencia artificial que permite identificar el estado de múltiples infraestructuras, desde casas, edificaciones, galpones y otros.
17: Básicamente, en 30 minutos, en una hora, tomando como insumo las imágenes pre-evento y post-evento, podemos clasificar las edificaciones en zonas de riesgo según las afectaciones en los edificios.
18: Lo que nos permite hacer la idea es que ese trabajo, que toma muchas horas, que además es un trabajo pesado para un humano, pero puede ser mucho más rápido y obviamente las 24 horas del día.
17: Este sistema de detección de afectaciones, procesador de inteligencia artificial, en un futuro puede escalar e impactar de una manera muy positiva a lo que es la nueva planificación, la nueva reorganización que se va a hacer a través de la gran misión venezolana en Asia.
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20: nosotros como emprendedores de tener un restaurante en Valera, Estado Trujillo, no nos podíamos quedar con los brazos cruzados allá en Valera, viendo tanta necesidad en nuestro pueblo, en nuestros hermanos que nos necesitan.
21: Venimos apoyados y eso, porque no es fácil la cuestión.
22: Le hicimos igualito tres ollas, nos salieron de 560 a 580 tacitas de eso.
20: Nosotros es un significado muy grande, porque servirle a Dios es el regalo más grande y hermoso que tenemos, porque con él todo, sin él nada. Yo vivo en Maiquetía, Estado de La Guaira. Le presté ayuda a ellos en mi casa en la primera noche que llegaron, porque ayudar a esa gente que viene a hacer un sacrificio de por ahí tan lejos, Trujillo. Entonces llegar aquí, tienen que tener apoyo de los guaireños, los que podamos y los que quedamos, los que ya muchos nos quedaron. Mi esposo se dio una sobrina y se pudo salvar el bebé, nada más que salió gateando, pero ya la mamá está ya fallecida, pero si el bebé sí lo, se lo conseguimos como los tres días aquí en La Paz. Con eso fue un milagro, él estaba gateando. Y pues nosotros somos madres, y donde una madre sufre, sufrimos todas. De esta vamos a salir en unión de todos.

0: Eso fue el día 24 y es San Juan.
1: Y teníamos desplegados en toda la zona los cuerpos de seguridad.
0: Lo que fue recordar era en el sentido este oeste, la gente venía cayendo. Y de repente hubo como un impacto por detrás, como que se me había chocado un camión, porque estábamos montando una patrulla. Y ahí nos dimos cuenta que era el terremoto. Y como pudimos, yo para la edición de a mi madre, en el Green 7. Ahí vimos ya que no podemos hacer nada, y por las losas, una arriba de los otros. Suena cruel, pero... Y de ahí nos dedicamos a rescatar gente. Teníamos un estado de shock, funcionarios, gente gritando, pidiendo ayuda.
2: Fallece mi abuela, mi tía, mi primo y mi primo. Le cayó un edificio encima. Es difícil.
0: Ya que tomó la batuta, ser fuerte, transmitirle confianza a los rescatistas, a los bomberos, a los paramédicos, a los vecinos, vecinas.
2: El Brien salió y ayudó desde un principio. Sí hubo susto, sí hubo angustia, sí hubo preocupación, pero a la calle, terremoto, angustia, preocupación, todo, pero apenas sucedió, salida.
0: Y hacemos el trabajo con amor y cariño. Y ahora en estos momentos tan difíciles, de verdad que hay una fuerza que se levantó el día 24 que es un mejor estado. Yo tengo 5 ángeles en el cielo, pero perdí el día 24. Y eso es lo que me ha dado fuerza en salir adelante y levantar el estado de la guardia. Todo el mundo mantenido el control y el respeto hacia sus autoridades. Primero los felicito. Más que hemos perdido, todos hemos perdido familia, allegados, amigos. Todos han mantenido la calma, todos han buscado colaborar, como ves aquí, cuando entramos en Tanaguarena, la gente con su pérdida. Venezuela renace, La Guaira renace.

0: propósito de todas esas acciones que se están haciendo en nuestro país y también la mirada puesta en la reconstrucción, es momento, Verónica, de iniciar nuestra entrevista del día de hoy. Tenemos ya en el estudio a José Vales, él es secretario general de la Federación Bolivariana de Cemento. Bienvenido a Venezolana de Televisión.
1: Muchísimas gracias nuevamente por estar en esta ventana informativa, ¿no? Viendo que la reconstrucción de nuestro estado de La Guaira y nuestra Corporación Socialista del Cemento juega un papel fundamental en el Plan Venezuela Renace.
0: ¿Está preparada la industria cementera venezolana para responder a las demandas de este Plan Venezuela Renace con la meta de la reconstrucción de las zonas afectadas?
1: Estamos preparados. Toda la clase trabajadora cementera, de todas nuestras filiales, estamos preparados y muy optimistas y con mucha solidaridad social para tener todo el cemento que requeramos para la reconstrucción, porque son dos tipos de cemento. Uno en la presentación, el tipo de cemento en saco, y otra en las plantas de concreto. Porque esto tiene que venir un plan diseñado, primero, para la recolección de los escombros y la reutilización de ese material. Segundo, donde pues, vienen a utilizar el cemento que viene en la presentación de saco, que sirve para la recuperación de aquellas estructuras que requieren para pegar los bloques, los pisos, toda esa serie de cosas, y otro que es nuestro concreto o mortero, que sirve para las grandes infraestructuras, y por eso contamos con el cemento Portland tipo 1, que es el que está actualmente estamos produciendo nuestra industria del cemento.
0: Hay que definir, o para ver si lo entiendo, señor José, estamos hablando de dos maneras de producir cemento. Una a través de la vía de la producción natural que ustedes conocen y otra a través de la reutilización de los escombros, ¿es así?
1: Precisamente, hoy venimos de una reunión de la Corporación Socialista del Cemento, está a las 10 de la mañana, donde el Ministerio de Ecosocialismo va a entregar unos terrenos a la Corporación Socialista del Cemento para la reutilización de esos escombros que están saliendo en la recuperación. Y para eso también se le hacen unos estudios, porque no todo ese material va a servir para la reconstrucción y pueden servir para los ornatos, para las aceras. Entonces la corporación va a contar con una planta para la recuperación de ese material.
0: Y eso pasaría como en otra fase, es decir, hay que esperar que se recoja todo.
1: Sí, por eso es que no es fácil, ¿no? Por eso tiene que recuperarse todo ese material, ubicar el área donde va a estar la Corporación Socialista del Cemento con su planta para la reutilización de ese material. Todo bien estudiado, la granulometría de ese escombro que se van a recoger, porque tiene que apartar la cabilla, tiene que apartar el aluminio, entonces la reutilización de ese material. Y ahí nosotros tenemos una participación en la zona este del estado de La Guaira, como también podemos decirle que también tenemos las plantas de concreto en la zona oeste, en Catialamar, y también vamos a utilizar dos terrenos que sirvan para la utilización de las plantas de concreto o de mortero. Pues esas son fases. Primero vamos a la fase de la recolección de los escombros, después del estudio de los suelos, por eso se cuenta con el Ministerio de Ecosocialismo, que está trabajando en conjunto con la Corporación Socialista del Cemento, y nosotros, la clase obrera cementera, estamos en toda la disposición en la fase que tengamos que hacer, en el cemento presentación tipo saco y en el cemento de concreto o hormigón, como se le conoce.
0: En las primeras tareas de evaluación, en este diagnóstico que usted nos está diciendo, ¿cuáles son las necesidades, las prioridades que ustedes han identificado?
1: Mire, las prioridades que nosotros hemos identificado, primeramente es mantener la operatividad de las plantas. Esa es la prioridad, para garantizar el producto donde lo requiera. Y entonces también en nuestras plantas que tenemos a nivel nacional ya se está haciendo la planificación de cuáles serán las plantas para utilizar todo el cemento que requiera, no solamente el estado de La Guaira, sino todo el país, entendiendo que nuestra Corporación Socialista del Cemento, como órgano rector de todas las filiales, estamos en Venezuela, porque contamos con plantas de cemento en el estado Miranda, en Ocumare, contamos con plantas planta en San Sebastián, el estado de Aragua, contamos con planta en Anzoátegui, que es una de las plantas más grandes, que sirvan para que toda la necesidad del cemento que requiera nuestro país, el Plan Venezuela Renace, está garantizado.
0: ¿Cuántas filiales tiene la federación?
1: 6 filiales. Nosotros tenemos el principio Venezolana de Cemento, que es Vencemos, Industria Venezolana de Cemento, que es Invencen, Cemento Andino, que está en el estado Trujillo, Cerro Azul, ¿verdad?, que tenemos en el estado Monagas, ¿no? Esas filiales, todo ese complemento, porque también tenemos Molienda, que están en Guayana, Vencemos, Invencen, Cementos Táchira, en todo el país tenemos, pero en el plan diseñado, las más cercanas a la capital son las que vamos a utilizar, con ese gran volumen que tenemos en el material para ser utilizado allí. Todo planificado.
0: Estamos hablando de una rehabilitación, una reconstrucción importante.
1: Y muy importante.
0: En estas zonas, digamos, afectadas, en La Guaira principalmente, algunos espacios aquí en Caracas y en otras zonas también del país. ¿Hay alianzas, sector público y privado, para poder lograr estos objetivos por parte de la corporación?
1: Precisamente esas alianzas también que fueron enmarcadas en el Consejo Productivo Económico de nuestra presidenta Delcy Rodríguez, que hace el llamado a las alianzas. Nosotros desde la industria del cemento ya venimos trabajando con una alianza para garantizar la inversión. Y en el Consejo Productivo Económico, nuestra presidenta lo ha dicho, donde se requiere la inversión, ahí vamos a tener los recursos. Y necesariamente nuestra industria también requiere inversión, pero para aumentar la capacidad productiva en todos los sentidos. Porque también tenemos que atender nuestros las prioridades en el tema de la reconstrucción, pero seguir atendiendo a todos nuestros país con el cemento que requiera. Por eso es que Cerro Azul en el estado Monagas quedará para atender la zona oriente. Tenemos planta Cumarebo en el estado Falcón, que puede atender la zona occidente, planta Mara en el estado Zulia, planta Lara en el estado Lara, y Táchira, que es una plantica que tenemos allá al occidente.
0: La presidenta al inicio de toda esta situación, y cuando activó el plan Venezuela Renace, solicitó y de hecho prohibió la exportación. ¿Están conscientes de esa situación? Digamos que se abarca la producción de cemento a todo este plan de rehabilitación y cumplir con los otros compromisos.
1: Ese es el plan solidario. Marcó que no podemos exportar porque lo necesitamos y lo requerimos, y debe ser así. Y por eso es que nuestra Corporación Socialista del Cemento, y debo decirlo aquí, quien está al frente, nuestro general de brigada José Gregorio Picone, en su puesto de comando ya tiene definidas las prioridades y cuenta también con su clase trabajadora, que estamos hoy aquí dando la cara por la Corporación Socialista del Cemento y nuestra clase trabajadora, que está muy comprometida, porque la solidaridad social la expresan los trabajadores con lo sucedido. Y nosotros, nuestro sector, es muy importante para el tema de la reconstrucción. Y podemos decirle a nuestro pueblo, a nuestro pueblo en general, que nuestro cemento es de calidad. Porque el que estamos produciendo es el cemento tipo 1, que cumple con las normas COVENIN, que es la Comisión Nacional de Industria en Venezuela, donde los estándares de calidad de cemento están en 28%, 28 es la calidad de kilogramos por centímetros cúbicos, es lo que sigue la norma COVENIN. Y nosotros podemos decirle al pueblo venezolano que los estándares del cemento venezolano están en 34 y 31, estamos por encima de la norma. Como igual podemos decirle que por ahí andan diciendo que el CPCA1, que es el cemento Porla con aditivo, ese cemento Porla con aditivo no lo está produciendo la Corporación Socialista del Cemento. En algún momento se produjo, pero ahorita no estamos produciendo ese cemento que es con aditivo, que sí sirve también porque cumple con la norma COVENIN, pero sirve para pegar bloques, para hacer los frisos, otras funciones que salían marcadas en el saco. Ahorita actualmente nosotros estamos produciendo el cemento tipo Portland 1, que está por encima de las normas COVENIN en Venezuela, y lo podemos demostrar con números. ¿Y quiénes más lo pueden demostrar? Esos trabajadores que tenemos ahí en la industria, porque contra esa matriz de opinión negativa, para alarmar a la población que quiere generar que el cemento no cumple la normativa, eso es totalmente falso. Y por eso es que nuestra clase trabajadora está pendiente de este programa y de todos los programas, ¿ves? Porque hay una clase de trabajadoras que son los que, a pesar que allí tenemos técnicos, químicos, físicos, técnicos laboratoristas, pero también tenemos ese personal obrero que con sus manos obran cada mañana, cada tarde para hacer un buen producto, y nosotros se lo garantizamos a nuestro pueblo venezolano.
0: Usted está hablando de los trabajadores y trabajadoras que integran la federación.
1: Sí.
0: ¿Cómo se están preparando para responder ante el aumento, el incremento en la demanda de los diferentes productos que ustedes realizan?
1: Sí, por eso es que le estaba hablando de la planificación y un puesto de comando que dirige el presidente de la corporación con los ingenieros, con los técnicos y la clase trabajadora. Hoy venimos de una reunión muy importante. Hoy a las 10 de la mañana estuvimos ahí reunidos ingenieros, técnicos, gerentes, el director nacional de concreto para planificación, y podemos decirlo, hoy en Catelamar se hicieron las operaciones de la planta de concreto, ayer el día viernes, haciendo las pruebas, o sea, ajustando todo, poniendo la grasita, como lo decimos coloquialmente, y la clase trabajadora ahí pendiente, y vamos a montar otra planta de concreto en la zona este, ahorita porque está en el tema de la recolección de los escombros. ¿Qué significa eso? Que nosotros colocando esa planta en la zona este del estado de La Guaira, tenemos el cemento ahí cerquita para la planificación también que haga Venezuela Renace, y donde vamos a colocar nuestro producto, y cerca.
0: Ya nos va a seguir detallando todos los temas que abordaron en esa reunión.
1: Esa reunión muy importante.
0: Para la planificación de cómo la industria cementera venezolana se prepara para las tareas de reconstrucción, haciendo énfasis en las zonas afectadas. Es momento de hacer una pausa, Verónica. Ya volvemos, no se despegue de la señal de Venezolana de Televisión.
2: Estamos en este campamento de la urbanización Brisa de Maiquetía con su vocero, viendo justamente cómo recuperar las casas que son habitables. Aquí estamos viendo la mano amiga, la mano constructiva, y junto al Ministerio de Obras y el Plan Venezuela Renace, arreglando para que las personas vuelvan a sus hogares, y agradeciendo al presidente Erdogan, a su gobierno y al pueblo de Turquía, que sé que desde el primer momento se han sensibilizado con este dolor que atacó a Venezuela con el doble terremoto. Lo que está llegando es para distribuir a los campamentos.
3: Nosotros, como emprendedores, de tener un restaurante en Valera, Estado Trujillo, no nos podíamos quedar con los brazos cruzados allá en Valera, viendo tanta necesidad en nuestro pueblo, en nuestros hermanos que nos necesitan.
4: Venimos apoyados y eso, porque no es fácil la cuestión.
5: Ya hicimos igualito tres ollas, nos salieron de 560 a 580 tacitas de eso.
6: Nosotros es un significado muy grande, porque servirle a Dios es el regalo más grande y hermoso que tenemos, porque con él todo, sin él nada. 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Con eso fue un milagro, él estaba gateando. Y pues nosotros somos madres, y donde una madre sufre, sufrimos todas. 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

0: Bueno, hoy nos encontramos aquí por instrucciones de nuestra presidenta, la doctora Delcy Rodríguez, explicándole a nuestro pueblo todo el proceso de disposición final de esta gran cantidad de escombros. Son más de 2.1 millones de toneladas que se generaron de escombros producto del doblete sísmico catastrófico del 24 de junio. Este relleno sanitario de Santa Dubige, donde nos encontramos, es un área que está conformada por aproximadamente 48 hectáreas de terreno. En esta oportunidad estamos disponiendo ya dos terrazas, una de 5 hectáreas y otra de 6 hectáreas para poder colocar esta gran cantidad de material que se generó, de manera tal de que estamos garantizando un adecuado manejo de estos desechos, de estos escombros en este sitio que tiene todas las condiciones necesarias para que se haga de forma eficiente.
1: Desde el punto de vista técnico, nosotros garantizamos aquí en Gampas Terrazas podemos disponer hasta 2 millones de toneladas de escombros. Tenemos la maquinaria, tenemos el talento humano, todo lo que se disponga aquí se va a disponer de manera correcta para que esas terrazas queden conformadas de manera correcta, para que no haya en ningún momento desplazamiento de masa.
2: Estamos ante una gran obra de ingeniería sanitaria. De hecho, estamos en este lugar y ni siquiera huele a basura, pues, para decirlo en términos coloquiales, del buen tratamiento que tienen cada una de estas terrazas. Y lo importante es la capacidad volumétrica a la que hacía referencia nuestro experto en este tema, que tenemos la capacidad de recibir incluso mucho más de las toneladas de escombros que han sido generadas por ambos sismos. El mecanismo es sencillo, se tienen varios sitios de disposición transitoria donde se hace la clasificación, la trituración, y eso hace mucho más fácil el manejo de estos residuos de escombros para ser depositados en todas estas terrazas. Con esto queremos transmitirle a nuestro pueblo de que pueden contar, pues, con un gobierno que tiene las capacidades técnicas para poder asumir con mucha responsabilidad, con respeto a la Pachamama, a nuestro ecosistema marino, el manejo y la recolección y la disposición final de los escombros que han generado ambos terremotos.

0: Seguimos en esta programación especial y antes de continuar con la entrevista que tenemos en el estudio a José Valle, secretario general de la Federación Bolivariana del Cemento, queremos conectarnos, Gisette, con la cuenta en Telegram de Jacqueline Farías, la responsable del Plan Venezuela Renace, una información que también veíamos a través de nuestra señal. Dice lo siguiente: junto al gobernador de La Guaira, José Alejandro Terán, nos desplegamos en el urbanismo Ana Victoria, ubicada en la parroquia Carlos Sublet. A través del Plan Venezuela Renace, avanzamos en la reparación de dos bloques catalogados en rojo dentro del sistema de semáforo de habitabilidad, con el objetivo de garantizar la estabilidad de las edificaciones y hacer posible el regreso seguro de las familias que permanecen en campamentos. Seguimos trabajando para brindar soluciones concretas y fortalecer el bienestar de nuestro pueblo. Se ven ahí unas fotografías donde se evidencia ese trabajo que se ha venido realizando, ese plan articulado del Plan Venezuela Renace, que se ha activado en todos estos puntos estratégicos, en estas zonas afectadas, junto a los trabajadores técnicos, profesionales, ingenieros, arquitectos, que también hacen lo propio para poder garantizar a través de ese semáforo, ese amarillo, ese rojo o ese verde, la habitabilidad o no de la zona afectada.
1: Y precisamente esa tarea de diagnóstico es fundamental en todas las actividades que se están haciendo rumbo a la reconstrucción de esas zonas afectadas, y precisamente de reconstrucción estamos hablando con nuestro invitado del día de hoy. Estamos hablando de José Valle, secretario general de la Federación Bolivariana del Cemento. Nos decía que el día de hoy el sector tuvo una reunión importante, autoridades, también los trabajadores y trabajadoras, donde estaban demarcando ese plan para poder responder a las demandas y desde la federación poder poner el producto y los insumos necesarios para avanzar en esas tareas de recuperación de zonas afectadas.
2: Sí, por eso le digo que fue maravillosa esta reunión hoy sábado, donde interactuamos pues el personal técnico, profesional y nuestra clase trabajadora en revisar los planes y las capacidades que tenemos de respuesta inmediata, porque lo puedo decir que ya la Corporación Socialista del Cemento ha enviado el cemento al Estado de La Guaira, a la urbanización Brisas del Aeropuerto, donde ya está aplicando el Plan Venezuela Renace, conjunto Todo es Posible, y lo podemos decir también en nuestro estado Yaracuy, ya la Corporación Socialista del Cemento ha enviado el cemento que requiere en municipio Veroes, allá en el estado Yaracuy, para las reparaciones de la vivienda que fueron afectadas. Ahora con este plan que se está haciendo en conjunto de la corporación, es como tener un estado mayor a las necesidades institucionales para seguir avanzando, porque ya nuestra corporación se reunió precisamente con Jacqueline Faría para los acuerdos institucionales. Entonces hay un plan que tenemos ahí activo y efectivo, de respuesta inmediata.
0: En el marco de ese puesto de comando instalado para la producción, para la planificación, ¿cómo venía el sector cemento? Es decir, ¿cuál era el nivel de productividad, de producción que se tenía internamente y cuánto deben, digamos, trabajar o acelerar para poder cumplir las metas?
2: Sí, antes de esta situación que nos ocurrió, también venía con un despacho a nivel nacional garantizándose el cemento y también, debemos decirlo, atacando a los especuladores, ¿sabes? Y la corporación se abocó a darle celeridad al despacho mediante las solicitudes que realizan para atender a todos los empresarios privados, las contratistas, ferretería, todo el que requiera el producto, porque tampoco nos quedamos a decir que no tenemos adversidades, tenemos adversidades, pero en conjunto ya se venían trabajando para generar no solamente la sustentabilidad, sino la progresividad del incremento de la producción en la industria, y por eso que mediante de las alianzas en la Corporación Socialista del Cemento con inversionistas, también venimos trabajando con el tema de alianzas, empresas privadas y empresas del Estado, pero con un plan, porque la industria del cemento no es fácil, es complejo para la inversión, y son varias filiales a nivel nacional, pero no le tenemos miedo a los retos, porque así como producimos con el bloqueo, con las sanciones, con todo eso que afectó o está afectando a nuestro país, y nosotros garantizamos la producción con nuestras manos de los trabajadores y trabajadores de la industria del cemento.
1: Acaba de tocar usted un punto importante, que es la especulación.
2: Sí.
1: ¿Existe riesgo? ¿Ustedes lo han podido monitorear o evaluado dentro de esas reuniones para generar diagnóstico y ver qué sucede con el sector de la construcción, de que se generen aumentos en los materiales de construcción debido a la gran necesidad que tienen algunas personas por hacer arreglos que tal vez salieron verde en el diagnóstico de esa evaluación de habitabilidad y quieren ellos mismos hacer las reparaciones mínimas de sus inmuebles, de sus viviendas? ¿Hay riesgo de aumento en los precios de construcción?
2: No lo debe haber, porque debo decirle que a pesar de esta situación, el día de hoy, sábado, se inició la venta de cemento a nuestro pueblo, aquí en La Bandera, en el sector La Bandera, en La Yaguara, para garantizarles también con la jornada que venía realizando la Corporación Socialista del Cemento a venta de cielo abierto a todas las comunidades organizadas, y se hacen en los 24 estados del país, para con eso también ponerle un freno a los especuladores de oficio, porque esta es una empresa del Estado que atiende las necesidades de su pueblo, y nosotros los trabajadores lo decimos sin ningún temor, porque nosotros mismos promovemos esa jornada de venta de cemento a cielo abierto que realiza la Corporación Socialista del Cemento.
1: ¿Dónde se puede visualizar esa organización?
2: Tenemos las redes sociales de nuestra Federación Bolivariana del Cemento, pero también la Corporación Socialista del Cemento tiene sus redes sociales por Instagram, donde ahí semanalmente
1: se informa
2: dónde vamos a hacer las ventas de cemento a cielo abierto, garantizándole al pueblo el cemento que requiera. Y nuestro estado, La Guaira, fue atendido. Yo le digo, pues soy guaireño, yo me siento muy afectado por lo sucedido, pero mi estado, La Guaira, también fue atendido con la venta de cemento a cielo abierto. Y empezamos un día a la semana y después hacíamos martes, viernes y hasta sábado, en conjunto con nuestra alcaldía del municipio Vargas y con nuestra gobernación del estado La Guaira. Y cada comunidad organizada que requería el cemento en sus comunidades, lo que hacía es llegar el oficio a la oficina de atención al ciudadano y se le planificaba y se le llevaba el cemento donde lo requiere nuestro pueblo. Ahora, con más razón, por eso que yo le digo que esta reunión de hoy fue muy exitosa y tengo mucha fe de seguir avanzando, porque ahora con más compromiso, porque el cemento lo vamos a saturar. Le digo, yo también pertenezco al puesto de comando presidencial de la zona este, y una de las instrucciones de nuestra presidenta Delcy Rodríguez fue desaturar al pueblo de las necesidades, según nos informó el comandante general de la milicia, el mayor general de aquí. Y nosotros en ese plan también tenemos que saturar al pueblo de cemento y del material que requiere.
1: Además que es la materia que ahora, digamos, va a comenzar con mucha más fuerza para lograr esta rehabilitación constante y digamos, paulatina de estos espacios. Nosotros vamos a hacer una pequeña pausa. Giselle, continuamos con usted.
2: ¿Seguro?
1: En el estudio, no se nos va, vamos a un corte, ya venimos.

0: dándole inicio a revisar todos los edificios que no colapsaron, pero que tienen que ser catalogados para luego ser revisados en caso de ser necesario.
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0: Gracias por seguir con nosotros y continuamos con la entrevista que estamos desarrollando con José Valle, el secretario general de la Federación Bolivariana del Cemento. Estamos conversando con él a propósito de cómo se incorpora la Federación Bolivariana del Cemento en los planes de reconstrucción. Durante esta emergencia sísmica se han acercado diferentes iniciativas internacionales como unas oportunidades para desarrollar alianzas. Ustedes, dentro del trabajo que están haciendo, hay algunas inversiones, alianzas que se están haciendo para fortalecer la producción de cemento de cara a estos retos futuros.
1: Sí, ya venían, ya esas alianzas se habían firmado con nuestro gobierno bolivariano y los del país de Turquía, pues. Entonces ahí estaban, venimos trabajando y seguiremos trabajando. Porque lo que nosotros queremos es producir con las inversiones para tener una empresa, como lo dije, sustentable y garantizar el incremento de la producción. Porque ahí es donde se genera con nuestra capacidad instalada de todas nuestras filiales. Y nosotros con este plan de acción hemos atendido las necesidades de Venezuela, porque en algún momento también exportamos. Porque fue un requerimiento del plan del Estado para generar divisas. Ahora no, ya cambió el plan, ahora es todo el material que requiera nuestro país tiene que ser utilizado aquí en Venezuela.
0: Usted dijo algo muy interesante hace apenas un instante y yo creo que el país requiere avanzar en los temas técnicos, en los temas de la capacitación,
1: sí,
0: en el tema de las normativas. Hay que explicar que la producción de cemento con sello 100% venezolano, 100% sí, nacional, además de cumplir con toda la normativa, ustedes realizan ese proceso de capacitación técnica a los trabajadores, o cómo se engrana para sentir, digamos, esa tranquilidad también por parte de la población venezolana que quiere reconstruir, que quiere acomodar aquellas infraestructuras que fueron afectadas.
1: Sí, señor. Nuestros trabajadores vienen de un proceso de plan de formación. En primer lugar, con los años de experiencia que tienen, ¿no? Y todos esos conocimientos van siendo transmitidos, porque nosotros, pasados a los nuevos integrantes, tenemos que capacitar profesionales. Y tenemos profesionales en nuestra industria del cemento que hay que quitarse el sombrero. Técnico laboratorista, químico, físico, todo que lo que requiere para el tema del laboratorio lo tenemos en la industria del cemento. Y hay un refrescamiento de las normas porque tenemos que cumplir con los estándares internacionales. Y la empresa o la corporación o nuestras filiales, cada ensayo laboratorio que se hace es cumpliendo las normas internacionales y las normas nacionales, todo. Y nosotros podemos garantizar, porque tenemos trabajadores de Vencemos Lara, que yo estuve allá visitando esa planta con 43 años de servicio, y ve el amor que ellos tienen cuando están en el laboratorio. Son más que ingenieros, son unos ingenieros químicos y son técnicos laboratoristas. Y ese es el sentimiento que nosotros tenemos cuando quieren desinformar la calidad de nuestro producto. Está garantizado, se lo podemos corroborar, se lo podemos certificar. Cada grano de clinker que produce para ser transformado en cemento cumple con todos los parámetros de calidad y norma.
0: Hablaba usted de los insumos. ¿Cómo está la dotación de los insumos necesarios para la producción?
1: ¿La materia prima?
0: Sí.
1: Nosotros podemos decir que contamos con una materia prima aquí en Venezuela para más de 100 y 200 años. Tenemos nuestras canteras en el estado Anzoátegui propias. Tenemos canteras en cemento andino. Tenemos canteras en San Sebastián de los Reyes, en Cumarejo, que es el inicio del proceso productivo. La materia prima la tenemos aquí en Venezuela, en Cerro Azul. Cerro Azul tenemos para 200, 300 años. Que esa planta fue construida por el gobierno bolivariano y bajo un estudio que hacen al suelo, se constató que en Monagas tenemos materia prima para 200 o 300 años, que es la piedra caliza, que es donde inicia el proceso productivo para la fabricación del cemento. Eso lo contamos. Tenemos el mineral de hierro, que ellos lo produce la CBG Isidor. Con eso, bueno, es una empresa que nosotros necesitamos el mineral de hierro para realizar el cemento, pero también es aquí en Venezuela. El yeso, que también se utiliza como aditivo para el fraguado de nuestro cemento, lo tenemos empatado en el estado de Sucre. Antes se importaba desde España, lo tenemos ahora aquí en Venezuela. Y en fin, todo lo que

0: requiere el proceso productivo para fabricar el cemento lo tenemos en Venezuela.
1: Ese puesto de comando que usted ya conversaba, que contemplaba y que además ya está instalado para la producción y la planificación del cemento, ¿qué contempla? Es decir, ¿lo van a hacer por fases? Una primera fase que es únicamente la elaboración de este cemento para la distribución, la fase en la reutilización, ¿cómo está contemplado ese,
0: sí, recuerde
1: ese
0: que
1: puesto de comando?
0: Cuando hay un puesto de comando o un estado mayor, quien dirige eso ya decidirá cuántas veces nos vamos a reunir, cuáles son las prioridades, cuáles son las necesidades, pero ya nosotros salimos con una tarea específica,
1: producir.
0: La clase trabajadora, tenemos que producir, pero también nosotros, la clase trabajadora, sale con una tarea de defender nuestro cemento venezolano, y no solamente aquí en Caracas. Yo le puedo decir, mire, estoy viendo el teléfono, están pendientes de todo lo que estamos diciendo aquí, nuestros trabajadores dignos, porque en los demás estados también les aseguro que van a salir nuestros trabajadores a defender comunicacionalmente, porque también tenemos esa tarea, y también tenemos la tarea de producir en nuestras industrias donde lo requieran. Ese es un plan bien bonito, me gustó esa reunión, se lo digo de todo corazón, y le doy las gracias a todos los ingenieros técnicos que estuvieron en esa reunión, al presidente de la Corporación Socialista del Cemento, que está al pendiente. Ustedes saben algo, ese compañero también fue afectado y está ahí en la Corporación de Socialista Cemento al frente, no solamente, fíjense, atendiendo el tema productivo, que es importante, atendiendo las peticiones de las clases trabajadoras, que también sufrió en el estado La Guaira, porque nosotros lo podemos decir, y lo digo con conocimiento de causa, cuál es el desprendimiento que ha tenido y la solidaridad social, cuando uno le llega al presidente de la corporación, y sin ningún tipo de complejo, es de manera inmediata, porque es una orden también, pero la solidaridad y el amor que expresa, nosotros tenemos que redistribuirlo a nuestro pueblo de La Guaira y a todo donde lo requiera Venezuela.
1: ¿Cuál es el mensaje que usted le envía a los trabajadores y trabajadoras que están agrupados en esta Federación Bolivariana del Cemento sobre el reto que tienen por delante?
0: En primer lugar, yo le voy a decir a nuestros trabajadores que están en la Federación Bolivariana, porque son diferentes organizaciones sindicales a nivel nacional, y esta Federación Bolivariana del Cemento es la que administra la convención colectiva actual, no hay otra, hay una sola, y siempre le vamos a hablar con la verdad a nuestro pueblo trabajador. En primer lugar, ahorita la dedicación es a producir para poder también generar los beneficios que nosotros venimos generando, que no se nos han quitado, ojo, que eso también hay que decirlo. No creer en la desinformación generada sobre la calidad de nuestro producto, y tampoco caer en el chantaje de quienes pretenden, que hoy no son miembros de la industria del cemento, venir a chantajear o a sabotear la industria, como el comunicado que leímos en el estado Lara, donde nos comprometimos delante de las autoridades nacionales, delante de nuestra presidenta encargada, para este plan Venezuela Renace y llevar la Venezuela en paz. Aquí no hay tiempo para chantaje o sabotaje en la industria del cemento. Sigamos adelante, compañeros de trabajo, sigamos adelante por nuestra querida y amada patria Venezuela.
1: Hay una línea transversal en el tema del cemento y la industria de la construcción que, digamos, engloba todo en materia económica. Esto también implica un crecimiento en la economía de nuestro país, en el Producto Interno Bruto. Un poco conocer hasta la fecha, incluso antes de esta situación que vivimos el pasado 24 de junio, cómo se estaba manejando el tema del cemento y cómo se vislumbra, conociendo, por supuesto, los compromisos que se tienen con Venezuela Renace.
0: Claro, es que fíjese, antes de este desastre natural, ya se venía trabajando en la agenda bolivariana del motor construcción. Yo también soy vocero de el motor construcción, un plan que se tenía con el Ministerio de Vivienda, el Ministerio de Industria, para todos los requerimientos que necesitaba nuestro país. Primero tenían un plan enfocado, vamos a producir, atendemos las necesidades de nuestro pueblo y exportamos. Ese era un plan, ¿verdad? Ya no, ahora cambió. Ahora tenemos el plan de producir para atender nuestras necesidades.
1: ¿Pero cuánto es el ingreso del Producto Interno Bruto que colabora en
0: nuestro construcción? Bueno, es que usted sabe que cuando hay un desastre también se incrementa el Producto Interno Bruto, que yo le digo, yo no quisiera ni siquiera mencionarlo, el tema del desastre, el crecimiento del Producto Interno Bruto, y lo veníamos debatiendo, ¿no? Porque aquí se va a requerir mucha inversión. cuando se requiere inversión, se genera el motor económico, porque aquí tiene que venir empresarios, tiene que venir mano de obra calificada, tiene que venir plan de inversiones, y eso mueve la economía del país. Lamentablemente se va a mover por los hechos del terremoto, pero esos números específicos, sé que eso se va a incrementar. Lamentablemente, con los hechos sucedidos, nosotros hubiésemos querido que nuestro Producto Interno Bruto creciera de otra manera, pero también hay que entender, si tenemos bloqueos y sanciones y no pueden administrar los recursos que tiene Venezuela, ¿cómo invertimos para el crecimiento del Producto Interno Bruto? Es una limitante que tenemos, y como clase trabajadora afiliada a la Central Bolivariana Socialista de Trabajadores, también nosotros pedimos el cese del bloqueo, el cese de las sanciones, y que dejen administrar nuestros recursos para tener una política económica que genere verdaderamente cuál es el crecimiento del Producto Interno Bruto. Ahorita va a crecer por el tema de este doble terremoto, porque así es, van a venir inversiones, y nosotros ya lo estamos viviendo, porque la presidenta encargada lo dijo, toda la inversión que requiere la industria del cemento, no dude que ahí la van a
1: tener. Y la preparación que tenemos en el país. Muchísimas gracias, señor José,
0: gracias
1: por habernos acompañado durante estos minutos, conocer un poco cómo se maneja la industria del cemento, y además el compromiso que se tiene de cara a esta Venezuela renace, que todos los factores y actores la sociedad venezolana pues están también abocados a esta reconstrucción masiva, sobre todo en estos días, en estos lugares donde, digamos, sufrió con más crueldad los embates de los temblores.
2: Va a ser fundamental la presencia, el trabajo, el esfuerzo de los trabajadores y trabajadoras que están agrupados en esta Federación Bolivariana del Cemento, en todas las tareas para hacer posible la reconstrucción que se plantea a través del Plan Venezuela Renace.
1: Nosotros nos despedimos, Giselle Cabrera y esta servidora Verónica Chancón Case. Le agradecemos por habernos acompañado. Continúa la programación para llevarles a ustedes toda la información, pero tenemos que hablar también y despedirnos con esos héroes que también han estado acompañando las labores incansables de búsqueda, de rescate, y los cuerpos de seguridad también desplegados en nuestro país, los voluntarios que siguen en todas estas zonas afectadas, demostrando la solidaridad y la valentía del pueblo venezolano. Nos despedimos desde este espacio, nosotras, conociendo y mostrándoles además los testimonios de estos héroes anónimos que, a pesar de las pérdidas, mantienen la fe en la reconstrucción y el renacer de Venezuela. Muchas gracias a todos ustedes por acompañarnos. Feliz tarde.
3: 21 días.
4: 21 días.
3: ¿Ya han estado todos los días?
4: Solo paramos un día, porque bueno, ya el cuerpo también nos pedía, ¿no? Ey, ya no era lo mismo reflejo, y tomé la decisión de decirle a los muchachos, paramos un día y descansamos y nos reincorporamos nuevamente.
3: Fui por ahí que me llegó un mensaje, que tenías una situación.
4: Sí.
3: ¿Has podido tener interlocutores?
4: Sí, pudimos hacer contacto con presidencia y se pusieron a la orden. De hecho, hace un momento estábamos conversando algo de eso. Estamos esperando sobre la respuesta.
3: Pero ya hay un contacto allí.
4: Sí.
3: ¿Tú sientes que ustedes que han estado todos estos días aquí, sientes que ha forado solidaridad entre los venezolanos? ¿Has visto?
4: Algo increíble. Tú volteabas y veías a alguien de la comunidad. Pero si veías más allá, veías un policía nacional ayudando.
3: Exacto.
4: Después veías un rescatista de otro país. O sea, todo el mundo
3: participa. Voluntario.
4: Todo el mundo. Aquí, desde la Policía Nacional, la Guardia Nacional,
3: Protección Civil.
4: Por supuesto, los grupos de rescate.
3: Los,
4: o sea, hay que visualizar el trabajo espectacular de los grupos de rescate, que con poco lo entregan todo. Y no me voy a cansar de decirlo, el venezolano se luce en este tipo de situaciones. El venezolano dice, no, aquí pasará mucho tiempo para recuperar. Sí. Y ya nos pasó una vez en La Guaira. Y La Guaira se ve vuelto en esta zona del país, bello. El centro de atracción, sí, bello, todo el mundo quería venir. Y ahora va a ser más bonita y mejor. Y la gente va a seguir siendo bella. Vamos a compartir, tú vas a ver que eso va a pasar. Amén. Yo tengo fe que Dios nos va a permitir que eso ocurra.
5: Quise hacer este Consejo Nacional de Economía para hablarle a cada uno, y quiero hablarle también a todo el país. El Estado de La Guaira ha sido muy impactado con sus viviendas, con su infraestructura, con infraestructura logística, puerto y aeropuerto, lo que tiene que ver con la actividad económica, lo que tiene que ver con actividad turística, y en su conjunto podríamos decir desde el punto de vista económico, que hubo una afectación local, dentro de Venezuela. ¿Por qué digo esto? Porque lo que tiene que ver con las fuentes de ingreso de nuestro país se mantienen en su curso de crecimiento. La producción petrolera ya está en 1.203.000 barriles día. La actividad tributaria igualmente reportando crecimiento. El consumo real al mes de junio mantiene un crecimiento del 33%. Es decir, vamos por la senda de recuperar la economía venezolana y atender ahora sí un plan para un estado completo, que es el estado La Guaira. Y en este momento, la activación del Consejo Nacional de Economía, capítulo inmobiliario y construcción, es fundamental. Y no hemos descansado en pedir que se quiten las sanciones. Aquí hay gobierno, aquí hay país, aquí hay estado, y aquí hay un pueblo que quiere surgir y que quiere salir adelante. Esa es la reconstrucción más importante, y es la que yo he llamado Venezuela Renace.
6: Estoy firmando la ley del café y el cacao para dar impulso a estos dos sectores estratégicos de nuestra agricultura.
5: No nos apartemos de este camino, el camino de la paz, el camino de la tranquilidad y el camino de la convivencia. Así que gracias a todos y a todas.

hoy nos encontramos con las personas de Emprender Juntos, las cuales nos están prestando el apoyo, nos están colaborando con los materiales, implementos, para continuar con nuestras actividades que solíamos hacer antes de los hechos ocurridos.

0: volver a retomar lo que era nuestro trabajo antes, después de todo este caos, este terremoto que nos ha afectado a todos, como mental, físicamente.
1: Teniendo siempre presente que debemos continuar y retomar las actividades, continuar con la vida, salir adelante y progresar por nuestra nación.

0: La verdadera reconstrucción no termina cuando se retiran los escombros. Comienza cuando cada decisión se toma con responsabilidad. Como parte del plan de despeje digno y seguro, los materiales de las demoliciones y labores de recuperación resultantes del pasado doblete sísmico son trasladados a un vertedero controlado donde se realiza una cuidadosa preselección para garantizar un manejo seguro y eficiente. Actualmente se encuentra en operación una línea industrial de trituración con capacidad para procesar cerca de 200 toneladas de material por hora, reduciendo aproximadamente el 80% del volumen de los escombros. En las próximas horas se incorporarán dos nuevas unidades de procesamiento y trituración, aumentando significativamente la capacidad operativa y acelerando las labores de recuperación. Este procedimiento optimiza la gestión de residuos, facilita el aprovechamiento de materiales y minimiza el impacto ambiental durante todo el proceso, porque reconstruir también significa proteger nuestras costas, preservar la riqueza del Mar Caribe y resguardar los espacios naturales que son patrimonio de todos los venezolanos. En el marco del Plan Venezuela Renace, seguimos reconstruyendo con responsabilidad, protegiendo el ambiente y el futuro de nuestro país.
1: Hoy ha sido día de inspección de la ayuda humanitaria internacional. Venimos de agradecer al presidente Putin, a su gobierno y a su pueblo por la ayuda que llegó a Venezuela. Me siento conmovida porque estoy entre países del CARICOM, países de nuestro Caribe, quienes con gran esfuerzo articulado por Guyana, todos los países han enviado ayuda a Venezuela. De verdad, de todo corazón, en nombre del pueblo venezolano, darles las gracias por este apoyo que están brindando hoy a nuestro país. Venezuela está en el corazón de ustedes, pero nosotros sabemos que ustedes también están en nuestros corazones, porque en todo momento siempre hemos mantenido nuestros estrechos lazos de amistad, de cooperación y de hermandad. Así que, en nombre del gobierno, gracias. Y con ese compromiso de dónde venimos y de lo que somos, marcamos rumbo hacia el futuro.

0: Muy buenos días, sean todos bienvenidos al presente avance de 30 minutos en la noticia. Comenzamos con las informaciones. La presidenta de la República Bolivariana de Venezuela, Delcy Rodríguez, lideró el acto de imposición de la condecoración Medalla Héroes de Venezuela y la condecoración Héroes Caninos de Venezuela a los organismos de seguridad que participaron en las labores de rescate de las víctimas de los dos sismos ocurridos el pasado 24 de junio.
1: Nos ha correspondido reconocer el esfuerzo de brigadas internacionales que han venido a nuestro país y condecorarlo. Para mí, este ha sido el momento que yo esperaba para personalmente darles las gracias a todos ustedes, a las 21 instituciones de organismos de seguridad, de protección civil, nuestra Fuerza Armada Nacional Bolivariana. Saludo igualmente a la Cruz Roja Venezolana porque sé que su presidente y los voluntarios estuvieron sin descanso buscando vida. No tengo la menor duda que la actuación de ustedes salvó vidas y así lo cuentan, así lo sabemos. Cientos, miles de vidas salvaron ustedes, funcionarios de la Fuerza Armada Nacional Bolivariana, de protección civil, de los bomberos, todos los organismos articulados bajo un solo mando.
0: La presidenta Delcy Rodríguez destacó la labor ininterrumpida de los equipos de rescates venezolanos que bajo la coordinación del Estado Mayor lograron salvar vidas en las primeras horas tras los recientes terremotos.
1: Y fue lo que se creó apenas horas después del duplete sísmico. El Estado Mayor, con una sola guiatura, ahí estuvo el Mayor General Zulbarán, el Consejo de Vicepresidentes, el Presidente del Parlamento y mi persona al frente, para dirigir y conducir todas las acciones que nos permitieran en las primeras horas rescatar personas con vida, como bien lo saben, que no desmayamos. No desmayamos y seguimos y seguimos. Lo sé por la labor de ustedes. Sé que hay sitios donde algunas brigadas internacionales que decían que no se podían, allí se quedaron ustedes. Allí perseveraron ustedes por la vida de un venezolano, de una venezolana, de un ser humano. Allí estaba el ánimo y el espíritu de ser venezolano.
0: De igual forma, la presidenta de la República, Delcy Rodríguez, durante el acto elogió el profesionalismo de los funcionarios y héroes caninos que participaron en las labores de rescate para salvar a decenas de personas en los sismos ocurridos.
1: Hoy yo les digo con sinceridad que sus uniformes son más honorables, que sus uniformes tienen mucha dignidad. Porque las tareas que en conjunto se cumplieron con 30.000 funcionarios para atender la catástrofe sísmica, la atendieron a la altura. Y sé que con gran desempeño, con profesionalismo, incluso resalto los guías caninos, la oficial Burgos, saludamos a Luna, marcó 80 personas. Así como Tsunami, que es un héroe nacional. Es la alegría de quienes encuentran vida para recuperarla, para salvarla.
0: La mandataria nacional instó a transformar el dolor en reconstrucción inmediata para recuperar La Guaira, Caracas y el resto de las regiones afectadas tras los dobles terremotos.
1: Yo pido que ese espíritu de este despliegue histórico para superarnos en el dolor, lo transformemos ahora en las manos laboriosas de la recuperación y de la reconstrucción. Vamos a recuperar el Estado La Guaira, vamos a reconstruir el Estado La Guaira, las zonas de Caracas afectadas, de Miranda, de Aragua, de Yaracuy, de Falcón, de Carabobo. Vamos todos, vamos, con esos uniformes que hoy son más dignos, sigamos por la senda laboriosa de proteger a al pueblo.
0: Con el propósito de garantizar la atención integral de las familias, Jorge Rodríguez, jefe del Estado Mayor, supervisó el campamento transitorio de Los Caracas, donde el despliegue técnico del censo de viviendas se combina con la asistencia directa en salud, alimentación y recreación para los niños.
2: Luego de una inspección aérea en el extremo este de La Guaira, Jorge Rodríguez llegó al campamento transitorio más grande de la entidad.
3: ¿Y a quién entrevistan ustedes? ¿A la jefa de familia o al jefe? A la jefa de familia.
4: Y ella registra todos sus núcleos familiares.
3: ¿Y qué tipo de preguntas le hacen para el censo?
2: Cada historia cuenta. El censo de viviendas es el primer paso para garantizar el derecho a un hogar digno.
3: Y no hacen una pregunta de si quisieran quedarse en La Guaira, en lo que vayamos a cumplir, o en otro estado del país. ¿Tú quieres quedar en La Guaira o ir para otro lado?
5: De
3: tu casa. Tu casa te la vamos a dar. De aquí sales para tu casa.
2: Mientras los adultos organizan el mañana, los más pequeños recuperan la alegría.
3: Claro, venga.
2: Silencio en las fuegos y risas transforman el entorno.
3: Este es el área para los niños más pequeños. Ya está lista. Hace 2 semanas estaba en un proceso de construcción y exactamente 14 días después ya tenemos todo un área para que los niños puedan jugar videojuegos, para que tengan sus colchones inflables, los recreadores y las recreadoras completamente dispuestos para atender y ayudar a nuestros niños.
2: En el área de emprendimiento, manos laboriosas transforman esta pausa en una oportunidad. Proyectos productivos que nacen aquí mismo, fortaleciendo la capacidad de superación de cada familia.
6: 107 campamentos que en este momento albergan a 21.470 personas que saldrán de los campamentos transitorios para las viviendas que aceleradamente se están empezando a construir.
2: La meta es clara: acompañar, proteger y avanzar. Un despliegue humano que no se detiene hasta dar respuesta a cada familia afectada por los terremotos. Mariana Mata Dugarte, La Noticia.
0: Con esta nota hacemos una breve pausa, ya regresamos con más información.
7: Estamos en este campamento de la urbanización Brisa de Maiquetía con su vocero, viendo justamente cómo recuperar las casas que son habitables. Aquí estamos viendo la mano amiga, la mano constructiva y junto al Ministerio de Obras y el Plan Venezuela Renace, arreglando para que las personas vuelvan a sus hogares y agradeciendo al presidente Erdogan, a su gobierno y al pueblo de Turquía, que sé que desde el primer momento se han sensibilizado con este dolor que atacó a Venezuela con el doble terremoto. Lo que está llegando es para distribuir a los campamentos.
8: Nosotros como emprendedores de tener un restaurante en Valera, Estado Trujillo, no nos podíamos quedar con los brazos cruzados allá en Valera viendo tanta necesidad en nuestro pueblo, en nuestros hermanos que nos necesitan.
9: Venimos apoyados y eso, porque no es fácil la cuestión.
10: Hicimos igualito 3 ollas, nos salieron de 560 a 580 tacitas de eso.
11: Nosotros es un significado muy grande, porque servirle a Dios es el regalo más grande y hermoso que tenemos, porque con él todo, sin él nada.
12: Yo vivo en Maiquetía, estado de La Guaira. Le presté ayuda a ellos en mi casa en la primera noche que llegaron, porque ayudar a esa gente que viene a hacer un sacrificio de por ahí tan lejos, Trujillo. Entonces llegar aquí tienen que tener apoyo de los guaireños, los que podamos y los que quedan, los que ya muchos nos quedan.
13: Mi esposo se dio una sobrina y se pudo salvar el bebé, nada más que salió gateando, pero ya la mamá está ya fallecida, pero si el bebé sí lo conseguimos como a los 3 días, aquí en La Paz. Por eso fue un milagro, él estaba gateando. Y pues nosotros somos madres, y donde una madre sufre, sufrimos todas. De esta vamos a salir en unión de todos los venezolanos.
5: La verdadera reconstrucción no termina cuando se retiran los escombros. Comienza cuando cada decisión se toma con responsabilidad. Como parte del plan de despeje digno y seguro, los materiales de las demoliciones y labores de recuperación resultantes del pasado doblete sísmico son trasladados a un vertedero controlado donde se realiza una cuidadosa preselección para garantizar un manejo seguro y eficiente. Actualmente se encuentra en operación una línea industrial de trituración con capacidad para procesar cerca de 200 toneladas de material por hora, reduciendo aproximadamente el 80% del volumen de los escombros. En las próximas horas se incorporarán dos nuevas unidades de procesamiento y trituración, aumentando significativamente la capacidad operativa y acelerando las labores de recuperación. Este procedimiento optimiza la gestión de residuos, facilita el aprovechamiento de materiales y minimiza el impacto ambiental durante todo el proceso, porque reconstruir también significa proteger nuestras costas, preservar la riqueza del Mar Caribe y resguardar los espacios naturales que son patrimonio de todos los venezolanos. En el marco del Plan Venezuela Renace, seguimos reconstruyendo con responsabilidad, protegiendo el ambiente y el futuro de nuestro país.
7: Encontramos un hospital que ha traído el gobierno de Qatar. Quiero agradecer personalmente al emir de Qatar por este gesto, por este apoyo. Y como este, tenemos ya 13 hospitales de campaña instalados de distintos países. Estos hospitales de campaña están sirviendo para reforzar la atención en salud de los campamentos transitorios a las víctimas del doble terremoto. El Estado venezolano está activado en todos sus niveles, como un solo país, como un solo Estado, para atender las mayores vulnerabilidades. Y es lo que estamos abordando en los campamentos. ¿Qué hacemos en los campamentos? Atendemos primero garantizar un techo para las personas que perdieron su vivienda. Garantizar la alimentación, garantizar también la atención en salud, garantizar la recreación y educación a los niños, Y hemos incorporado además actividades productivas, emprendimientos, para que el campamento se convierta en un espacio de vida comunitaria. Así que mi agradecimiento eterno. Yo sé que el pueblo venezolano nunca va a olvidar lo que ha hecho la comunidad internacional en estas horas tan difíciles para nuestro pueblo, pero aquí hemos tenido una mano amiga.
0: Gracias por seguir con nosotros. Seguimos con más información. Continúan las labores de limpieza en las zonas afectadas por los movimientos telúricos. Edward Pereira nos amplía.
14: Nosotros continuamos en recorrido por el estado de La Guaira y en esta oportunidad nos encontramos en Caraballeda, específicamente en la Torre A de los urbanismos OPP. En este caso, la OPP 27, la Torre A. Observamos como funcionarios pertenecientes al Ministerio del Poder Popular para Obras Públicas y Servicios, así como la Fuerza Armada Nacional Bolivariana, se encuentran desplegados en este punto, en el cual causó efectos el pasado movimiento telúrico del 24 de junio. Asimismo, trabajadores, voluntarios se mantienen despejando las zonas afectadas para el normal desenvolvimiento de los transeúntes. Asimismo, mencionamos que en el estado La Guaira continúan las labores de limpieza por parte de las autoridades y voluntarios, además de la ayuda humanitaria proveniente de diversos países solidarios con Venezuela. Este plan también de despeje digno y seguro cuenta con las fases de evaluación, demolición y traslado de escombros. También recordemos que este plan para la reconstrucción se basa en la gran misión Venezuela Renace. Nosotros vamos a continuar desplegados por el estado La Guaira en los puntos que fueron afectados. Adelante.
0: Y un total de 45 edificaciones afectadas por daños materiales tras los sismos del pasado 24 de junio en el sector Las Fuentes, Parroquia El Paraíso, serán rehabilitadas a través de un plan de atención inmediata anunciado por el jefe de gobierno, Naum Fernández.
15: Aquí estamos en El Paraíso, en la Fuente del Paraíso, un lugar muy famoso por su iglesia que está aquí, que es la Basílica de la Coromoto. Hemos sentido un acto muy bonito por parte de los condominios, quienes además han estado reunidos con nosotros en las distintas parroquias, y hemos acordado allí lo que es el abordaje de los distintos espacios. Y en este sentido creo que hay algo muy importante que testificar, que es que hoy más que nunca se siente una armonía y una unión del pueblo que ha recibido con amor todo lo que es el ámbito de la mano solidaria que estamos dando, y por supuesto todo lo que tiene que ver con unirnos para trabajar en equipo por la recuperación de todos los distintos espacios. Vamos a establecer una agenda de trabajo por lo menos para 45 edificios que ya están en amarillo tipificados y que cada equipo está atendiendo, ¿no?, para poder resolver que la gente pueda tener su edificio en buen estado.
0: La presidenta de Conceturismo, Vicky Herrera, informó que se han activado un plan de contingencia aeroportuario para garantizar la conectividad y la atención de emergencias humanitarias en el país. Escuchemos.
16: Se activó un plan de contingencia importantísimo porque el tema conectividad es un tema que debe continuar, que es necesario. Incluso lo hemos visto para el tema de atención de la emergencia, para el tema de atención humanitaria y también para poder movilizar a las personas por diferentes razones. El aeropuerto de Valencia, el aeropuerto Arturo Michelena, está sirviendo de gran eje estratégico para todo esto. Desde allí, pues, ocupan vuelos para diferentes destinos: México, España, Colombia, Cuba, República Dominicana. Desde Barcelona también hay vuelos para República Dominicana, para Colombia, para España, para Panamá, para Estados Unidos. Desde Maracaibo hay vuelos para Panamá y Estados Unidos. Desde Barquisimeto hay vuelos también para Panamá. Desde Por la Mar hay vuelos para Barbados, para Puerto España, para Colombia. Desde Puerto Ordaz hay vuelos para Boavista.
0: Asimismo, la presidenta de Conceturismo reportó la activación de dos terminales aéreos en Maracay junto a otros aeropuertos nacionales para asegurar la movilidad interna del país frente a la contingencia actual.
16: Se activaron dos aeropuertos de Maracay que no tenían operación comercial, pero en este momento pues están sirviendo para todo esto: el aeropuerto de Tacarigua y el aeropuerto de la base aérea Libertador en Palo Negro. Esto para mantener conectado al país desde el punto de vista nacional. Está activo el aeropuerto de Maturín, el aeropuerto de San Antonio, el aeropuerto de Santo Domingo, el del Vigía. Y bueno, todo esto con la intención de alguna manera de continuar logrando movilizar a las personas que a pesar pues de todas las circunstancias necesitan pues seguir movilizándose y teniendo las alternativas para hacerlo.
0: Fueron reparadas 25 averías en tuberías de agua potable en el municipio Brión del estado Miranda, que fueron afectadas tras los movimientos telúricos registrados el pasado 24 de junio. Veamos.
17: El sistema de distribución de agua potable registró averías en un tramo de 75 kilómetros que garantizan el suministro del líquido en el municipio Brión. Estas labores han permitido la recuperación del sistema de distribución en un 80%, lo que ha beneficiado a 91 comunidades con la entrega de más de 1 millón de litros de agua a través del despacho con cisternas. Por su parte, el Ministerio del Poder Popular para las Aguas, con intermediación de Hidroben, activó el plan de acción inmediata para garantizar el abastecimiento en el municipio Brión. Asimismo, la alcaldesa Olga Pacheco, durante el balance de atención y despliegue, informó sobre la recuperación de la capacidad de bombeo de 300 litros de agua por segundo, así como la activación de un plan de contingencia de distribución de agua potable que favoreció a más de 4.500 familias. La alcaldesa Pacheco también enfatizó que a pesar de ser Brión el municipio más afectado, ya solo queda un 20% para la recuperación de todo el sistema de acueducto de Barlovento, gracias al trabajo oportuno de Hidroben y todos los entes del estado que se encuentran laborando por el bienestar y atención del pueblo.
0: Cambiamos de tema. El gobierno del presidente Donald Trump reveló que no se confirma que se haya realizado fraude electoral a gran escala en Venezuela entre los años 2004 y 2020. En el contexto de los documentos desclasificados por la Agencia Central de Inteligencia, se destaca la preocupación ante supuestas vulnerabilidades del sistema electoral que requerían de equipos sofisticados y acceso interno para algún tipo de interferencia en el proceso comicial. Sin embargo, no establecen que esas debilidades hayan sido utilizadas para manipular comicios durante los gobiernos de Hugo Chávez y de Nicolás Maduro. Una transformación integral se vivió en el estado Carabobo con la completa recuperación del ambulatorio tipo 2 Dr. Miguel Franco, ubicado en el municipio Naguanagua. Esta obra, enmarcada en el plan Dr. José Gregorio Hernández, optimiza la infraestructura sanitaria del país. Veamos el reporte.
18: Este renovado centro de salud tiene una capacidad estimada para atender a más de 42 mil pacientes al año. El impacto directo beneficia a la población local con un promedio de 3.500 pacientes mensuales que ahora cuentan con un servicio de salud pública de alta calidad.
19: El ambiente laboral entre lo que es la familia Miguel Franco siempre ha sido óptima, pero ahora que contamos con unos espacios acordes con la atención del paciente, el paciente y nosotros como personal estaremos a gusto de servirlo a ustedes, porque ustedes son lo más importante.
20: El ambulatorio lo amo, y ahora más todavía con esta remodelación que realmente hacía falta acá en el ambulatorio. Bueno, pienso que cada día hay que dar más por la comunidad y también por la familia, por el pueblo del estado Carabobo, que realmente necesita una atención íntegra.
18: El ambulatorio garantiza atención integral a través de consultas de medicina general, medicina interna, traumatología, psicología y psiquiatría. Asimismo, prioriza el área materno-infantil con ginecología, obstetricia y control de niños sanos, apoyados por servicios de laboratorio, inmunización, salud respiratoria y ocupacional.
21: Esta es una instalación sanitaria que está en capacidad y va a atender a casi 300 pacientes diarios. O sea, esto está en el corazón de Naguanagua. Y miren, aquí hay emergencia las 24 horas. Tiene camas de observación para adultos, camas de observación pediátrica, camas de preparto, camas de posparto, consulta externa, consulta de emergencia, sala de cura, sala de tratamiento, sala de parto, aula de docencia y hasta un auditorio.
18: Las instalaciones cuentan con 12 consultorios y una sala odontológica de alta gama, además de climatización integral en todas sus áreas, garantizando espacios dignos, modernos y totalmente funcionales para el beneficio directo del pueblo. Desde el estado Carabobo, Vanessa García.
0: Con esta nota despedimos estos 30 minutos en la noticia. Feliz día para todos.
22: Tecnología, diseñamos y desarrollamos un sistema integrado para la detección de afectaciones en edificaciones tras el sismo del 24 de junio, basado en inteligencia artificial.
23: Un sistema potenciado con inteligencia artificial que permite identificar el estado de múltiples infraestructuras, desde casas, edificaciones, galpones y otros.
22: Básicamente, en 30 minutos, en una hora, tomando como insumo las imágenes pre-evento y post-evento, podemos clasificar las edificaciones en zonas de riesgo según las afectaciones en los edificios.
23: Lo que nos permite hacer la idea es que ese trabajo, que toma muchas horas, que además es un trabajo pesado para un humano, pero puede ser mucho más rápido y obviamente las 24 horas del día.
22: Este sistema de detección de afectaciones, procesador de inteligencia artificial, en un futuro puede escalar e impactar de una manera muy positiva a lo que es la nueva planificación, la nueva reorganización que se va a hacer a través de la gran misión venezolana en NASA.
24: Tecnología y ciencia en acción para brindar confianza a nuestro pueblo con herramientas de última generación. Venezuela renace.
25: Hoy ha sido día de inspección de la ayuda humanitaria internacional. Venimos de agradecer al presidente Putin, a su gobierno y a su pueblo por la ayuda que llegó a Venezuela. Me siento conmovida porque estoy entre países del Caripón, países de nuestro Caribe, quienes con gran esfuerzo articulado por Guyana todos los países han enviado ayuda a Venezuela. De verdad, de todo corazón, en nombre del pueblo venezolano, darle las gracias por este apoyo que están brindando hoy a nuestro país. Venezuela está en el corazón de ustedes, pero nosotros sabemos que ustedes también están en nuestros corazones, porque en todo momento siempre hemos mantenido nuestros estrechos lazos de amistad, de cooperación y de hermandad. Así que en nombre del gobierno, gracias. Y con ese compromiso de dónde venimos y de lo que somos, marcamos rumbo hacia el futuro.
1: Bueno, nos encontramos desplegados desde el estado La Guaira, la Vicepresidencia de Obras Públicas y Servicios, Ministerio de Energía Eléctrica, Corpolex. Toda esta despliegue tiene que ver con la atención a los eventos sufridos durante el terremoto del 24 de junio. Hasta la fecha se ha recuperado el 96% de toda la demanda eléctrica del estado, permitiendo así energizar los circuitos prioritarios como son los hospitales, como son los centros de salud, puntos estratégicos que tienen que ver con campamentos temporales y la población en general que se está viendo ya beneficiada con la restitución de su servicio eléctrico. Pero es importante mencionar e informarle al país que este día 24 de junio también hubo una afectación muy importante al sistema eléctrico nacional.
2: Una gran afectación, no solo en el estado de La Guaira, sino a nivel nacional. Vale acotar que esta restricción que hubo en el centro del país, en la afectación de 10 torres en la línea de transmisión Planta Centro Yaracuy, trajo como consecuencia la salida de 600 megavatios del sistema eléctrico nacional. Estamos trabajando arduamente para recuperar Termo Carabobo, Planta Centro, esta línea de transmisión y todas las instalaciones del sistema eléctrico nacional para lograr continuidad y estabilidad en el servicio. Puedo destacar tres hitos importantes que vamos a lograr durante este mes. Uno es la incorporación de Termozulia 1. Lograríamos un aporte de 150 megavatios para este estado. Una máquina en la central hidroeléctrica de San Agatón serían 150 megavatios más para la región de los Andes. La incorporación de una de las máquinas de Termo Carabobo para aportar 150 megavatios en la región central, buscando recuperar esos 600 megavatios que están limitados al momento tras los dos sismos que se presentaron el 24 de junio. Estamos trabajando arduamente 24 horas para seguir recuperando la estabilidad, la continuidad y confiabilidad del sistema eléctrico nacional. Seguimos.
3: Mi nombre es César Alcalá, estoy a grito de la Brigada de Respeto Inmediato Motorizada de la Policía de Estado de La Guaira.
4: Estamos sacando a uno, hermano, estamos sacando a uno.
3: Algo inesperado, bajé hacia los lados de la playa, se me acercó una muchacha con un bastón. Me dice, policía, policía, hay una niña que está atrapada ahí frente a la Rosanday.
4: ¡Una persona afuera! ¡Una persona con vida!
3: Ellos estaban atrapados en un piso 4. Las bases se dieron hacia adelante, ellos quedaron atrapados entre el 2 y el 4. Fue difícil porque había muchos escombros, pero gracias a Dios se hizo lo humanamente posible para poder sacar a las personas ahí con vida. Como a las 4 y 20 de la mañana escuchamos a otra persona que de repente, para mí, está inconsciente. Se despertó y gritaba, soy Jesús, tiene el primer piso, ayúdenme. Estamos tres vivos y mi perro. Y bajé de nuevo al sótano, apretaron una barra. Hice un hueco y saqué a las tres personas más. Con ayuda de los bomberos de aquí del estado, que llegaron después del apoyo.
24: A continuación, Himno Nacional de la República Bolivariana de Venezuela. Letra de Vicente Sayas y música de Juan José Landaeta. Interpreta el comandante supremo y eterno de la Revolución Bolivariana, Hugo Chávez Frías.
6: ¡Vamos!

0: revolución bolivariana. ¡Que viva el pueblo venezolano! ¡Que viva Bolívar!
1: 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Nuestra emblemática marcha es una composición del maestro Antonio Esteves. Interpreta la Orquesta Sinfónica Simón Bolívar, dirigida por Alfredo Rugeles.

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2: Bienvenidos y bienvenidas a esta programación especial Venezuela Renace, transmisión conjunta de Radio Nacional de Venezuela con todas las radios públicas del país, YBKE Mundial, la Radio del Sur, Radio Miraflores, Circuito Radial PDVSA y radios comunitarias y alternativas BTV Radio. Se unen a esta programación especial que arrancó el pasado 24 de junio a las 6:17 de la noche a propósito del doble sismo que impactó a nuestro país a las 6:04 de la tarde. De allí en adelante hemos venido trabajando para ustedes, incorporando especialistas del área para nosotros poder abordar de manera rigurosa el hecho informativo. Les habla Isbemar Jiménez en este espacio diseñado para llevarles información oportuna y veraz. Arrancamos con la cuenta en la red social Telegram de la presidenta Delcy Rodríguez. Tras el devastador doblete sísmico que afectó a nuestro país, Venezuela accedió inicialmente a 346 millones de sus propios recursos en el Fondo Monetario Internacional que serán destinados al proceso de recuperación y reconstrucción después de la tragedia. Esto permitirá apoyar a las familias afectadas en vivienda, infraestructura, servicios públicos esenciales, entre otros requerimientos. Agradezco a la directora gerente del Fondo Monetario Internacional, Cristalina Georgieva, por su respaldo y compromiso, así como a todas las instituciones que hicieron posible este importante paso. Seguiremos trabajando sin descanso para proteger a nuestro pueblo y avanzar en la recuperación del país. Este comunicado se encuentra en la red social de la presidenta Delcy Rodríguez, Instagram, y también en su canal Telegram que consideramos fuente rigurosa de información y de obligatoria consulta para mantenernos informados. El comunicado está en español y en inglés. Recordemos que la presidenta Delcy Rodríguez no ha cesado en su llamado a que cesen las más de 1,000 sanciones que pesan sobre nuestro país, el bloqueo a nuestros recursos. Recientemente ella anunció una carta que dirigiría a el rey de Inglaterra para que se liberara el oro que se encuentra retenido en el Banco de Inglaterra. También anunció que sostendría una conversación con las autoridades del Fondo Monetario Internacional para que liberaran los recursos que se tienen retenidos en ese organismo multilateral. Ya estamos viendo los primeros resultados de la diplomacia de paz. Ha dicho la presidenta Delcy Rodríguez lo importante que es avanzar desde la diplomacia de paz, entendiendo la autodeterminación de los pueblos, el respeto a la integridad de nuestro territorio y el respeto a las normas internacionales. En este sentido,

Venezolana de Noticias, Puerto de Guanta recibió equipos especializados para la perforación petrolera. El buque MSBBC Río, procedente de Brasil, atracó en el puerto de Atraque 5 del puerto de Guanta para realizar descarga de equipos especializados para la perforación petrolera. Las maniobras se ejecutaron en el terminal portuario para el traslado de los elementos recibidos. La operación incluyó el desembarco de 271 piezas de carga con componentes para la perforación de petróleo con un peso de 2.147 toneladas. Asimismo, se recibió un contenedor de 40 pies y 17.7 toneladas de insumos para el sector energético. A través de una nota de prensa, el Ministerio del Poder Popular para el Transporte informó que Bolivariana de Puertos, Bolipuertos, coordinó la recepción de los equipos para atender los requerimientos de la industria. En el muelle también se realizaron labores en la embarcación EA Titicaca, donde se procesó la descarga de 275 contenedores con mercancía y el despacho de 328 equipos para exportación, manteniendo el movimiento del comercio exterior en la terminal. Muy importante, en la primera visita que hiciera la presidenta Delcy Rodríguez al campamento transitorio de Los Caracas en el estado La Guaira, donde ella hizo un balance de los motores económicos. Ella informaba allí que el motor, por ejemplo, farmacéutico, estaba trabajando en pleno, que la industria petrolero continuaba de manera ininterrumpida su producción de petróleo y la inyección de recursos para alcanzar el crecimiento sostenido del 9%, mencionaba la presidenta Delcy Rodríguez en esa primera visita o en ese primer recorrido que hiciera al campamento transitorio de Los Caracas. Allí ella hablaba de la necesidad, por supuesto, de impulsar el sector construcción. Recordemos que uno de los primeros anuncios que hizo la presidenta Delcy Rodríguez a propósito de la reconstrucción del estado La Guaira y también de Caracas y de todas las zonas que se vieron afectadas por el doblete sísmico fue la prohibición de material de construcción para que todo ese material fuese utilizado en la recuperación de viviendas, en la construcción de viviendas para las familias afectadas por el doblete sísmico. La presidenta ha sido muy clara, muy enfática en la revisión de los factores económicos que nos dan la estabilidad necesaria como para continuar sosteniendo este crecimiento que ha venido reseñando no solamente Venezuela, sino organismos internacionales, y poder inyectarle recursos para la recuperación de los estados afectados por este doblete sísmico. Repetimos que una de sus peticiones fue precisamente solicitarle al Fondo Monetario Internacional que le entregara a Venezuela los recursos que estaban ilegalmente retenidos por este organismo unilateral. Repetimos entonces también declaraciones recientes de la ministra de Hidrocarburos, Paola Henao, quien garantizaba la distribución de combustible en todo el territorio nacional, la distribución de gasoil para la maquinaria que está operando en las regiones más afectadas por el doblete sísmico y la garantía de producción petrolera y gasífera en todo el territorio nacional, igual que los convenios que se han venido estableciendo. Y sobre esa materia vamos a continuar consultando a la Agencia Venezolana de Noticias para llevarles a ustedes información oportuna y veraz. Nosotros recomendamos siempre, como venezolanos y venezolanas, a los comunicadores, a las comunicadoras, siempre verificar la fuente, y los medios públicos y el Sistema Nacional de Medios Públicos le garantiza a usted información confiable, verificable, muy importante en estos momentos para disminuir la ansiedad, para disminuir los niveles de incertidumbre, muy importante. Aquí tenemos una información, fíjense, que tiene que ver con todo el tema de la prestación de servicios, la recuperación del servicio eléctrico, la recuperación incluso de las telecomunicaciones. Recordemos que el doblete sísmico afectó también la conectividad, el internet, todo lo que tiene que ver con las telecomunicaciones, y Venezuela está haciendo esfuerzos importantes, lo anunciaba también Conatel, para recuperar el cable submarino que fue afectado precisamente por el doblete sísmico del pasado 24 de junio. Compartimos con ustedes
esta información.

0: Convenios internacionales permitirán incorporar 7.400 megavatios al sistema eléctrico venezolano. La presidenta de la República, Delcy Rodríguez, informó que la firma de convenios estratégicos con la empresa rusa INSA y la empresa estadounidense General Electric acelerará la recuperación eléctrica con la incorporación de 7.400 megavatios en 4 años. La jefa de Estado resaltó que esta capacidad equivale aproximadamente a la mitad de la generación actual. Así lo declaró durante una entrevista que concedió al periodista español Javier Negre. El servicio eléctrico es el servicio rey. De él depende el agua, los hospitales, las escuelas, la alimentación y la agroindustria. Poder recuperar el sistema y tener megavatios disponibles para el crecimiento económico es una extraordinaria noticia para el pueblo venezolano. La mandataria detalló que el convenio con INSA permitirá la recuperación de más de 2.400 megavatios y se enfocará en la reactivación y conclusión de la central hidroeléctrica Tacoma mediante el traslado de turbinas ya fabricadas en Rusia al país. Además, el acuerdo optimizará la central de Macagua, robusteciendo el complejo hidroeléctrico del Bajo Caroní con una meta de más de 2.400 megavatios recuperados. El plan progresivo suscrito con General Electric estipula el rescate de 5.000 megavatios en 4 años, los primeros 1.000 megavatios en 24 meses y los restantes 4.000 megavatios en 2 años. Rodríguez enfatizó la importancia de la recuperación del sector eléctrico para el impulso del aparato productivo, el crecimiento económico y el desarrollo industrial y comercial a mediano y largo plazo. Muy importante las inversiones que se vienen realizando. Recordemos que estas inversiones vienen acompañadas o vienen respaldadas de una agenda legislativa. Se aprobó, por supuesto, todo lo que tiene que ver con la reforma a la ley orgánica de hidrocarburos para inyectarle recursos y poder invertir en lo que se conoce como los campos verdes, por ejemplo, o los campos vírgenes, y también todo lo que tiene que ver con la ley de energía eléctrica para fortalecer la inversión. Hay una agenda legislativa flexible que viene acompañando este momento histórico, este momento político, y que ya se venía desarrollando a plenitud previo al doblete sísmico del pasado 24 de junio. Las inversiones continúan, esta política se mantiene y además creo que se fortalece, porque el 25 de junio a las 6 de la mañana la presidenta hacía un contacto telefónico con Venezolana de Televisión y en ese contacto telefónico ella pidió la incorporación en pleno de Fede Cámaras, de todas las cámaras y de las empresas privadas para que se abocaran, por supuesto, en esta primera etapa de salvar vidas, incorporando maquinaria, incorporando a expertos en la materia que nos permitiera a nosotros enfrentar esa tragedia. La presidenta además ha sido enfática en el reconocimiento a toda la ayuda internacional y el recibimiento de toda la ayuda internacional que han brindado más de 74 países que han estado en territorio y más de 130 naciones que han manifestado su solidaridad y en su momento condolencias al pueblo venezolano por el devastador doblete sísmico del pasado 24 de junio. Es decir, hay todo un andamiaje legislativo que acompaña, que respalda las inversiones internacionales que se continúan dando en nuestro país para fortalecer áreas estratégicas. Fíjense estos convenios internacionales con empresas rusas, con empresas estadounidenses que están inyectando recursos y que nos van a permitir a nosotros recuperar nuestro tendido eléctrico, nuestra industria eléctrica, nuestro sistema eléctrico nacional que se conoce como el CEN y que es la madre de los servicios porque de ella dependen el resto de los servicios que nosotros en Venezuela por constitución llamamos servicios públicos en este país, que son un derecho para el pueblo venezolano. Estamos compartiendo con ustedes, usuarios y usuarias de Radio Nacional de Venezuela, información oportuna y veraz en este cierre de jornada para que ustedes puedan tener precisamente un cierre informativo y puedan estar al día con toda la información que se ha dado sino que vamos haciendo una compilación, una hilación de todo lo que ha sido la reconstrucción de los hechos, la narrativa, las decisiones que ha tomado el Estado venezolano en pleno para abocarse a atender a las familias afectadas por este doblete sísmico. Continúa la diplomacia de paz. Cancilleres de Venezuela y Arabia Saudita afianzan relaciones y se preparan para la segunda comisión mixta. Durante un encuentro en la ciudad de Riad, capital de Arabia Saudita, el ministro del Poder Popular para Relaciones y Comercio Exterior, Félix Plasencia, y su homólogo de esa nación, Faisal bin Farhad al-Sud, afianzaron la alianza estratégica bilateral y revisaron los avances para la segunda comisión mixta binacional. La información reflejada en una nota de la Cancillería venezolana señala que las autoridades diplomáticas resaltaron el carácter histórico y fundamental de la relación bilateral entre Arabia Saudita y Venezuela. Además, reafirmaron la voluntad conjunta de sus gobiernos para fortalecer a través de la próxima comisión mixta su histórica relación energética, expresó Plasencia en sus redes sociales. Las dos naciones ratificaron también el compromiso de aumentar los vínculos en el área comercial, así como en agricultura, turismo e infraestructura, con proyectos de inversión conjunta. Intercambiamos ampliamente sobre la responsabilidad de nuestros países en nuestras regiones de América Latina, el Caribe y el Medio Oriente, así como sobre la situación actual en cada una de ellas, agregó Plasencia. En nombre del Gobierno Nacional, el canciller agradeció las expresiones de solidaridad del pueblo y del gobierno del Reino de Arabia Saudita, así como su disposición de acompañar los esfuerzos que impulsa nuestro gobierno para la recuperación y reconstrucción de las zonas afectadas por el doble terremoto que recientemente azotó a Venezuela. Información que nosotros les llevamos a ustedes a través de la señal que recorre la patria, Radio Nacional de Venezuela. Próximamente vamos a cumplir 90 años siendo la voz de un país. La diplomacia de paz ha sido fundamental en este momento, y lo que la presidenta ha remarcado, ha insistido en la necesidad de relacionarnos con todos los países del mundo de igual a igual. Por eso ha sido tan amplia, también hay que decirlo así, la respuesta, la solidaridad de los pueblos y de los gobiernos del mundo para con nuestro país en medio de esta coyuntura y esta tragedia que significó el doblete sísmico, y toda la actitud, la disposición que tiene el gobierno bolivariano, el Estado venezolano, para enfrentar con muchísima dignidad y también con una nueva espiritualidad. Lo ha dicho la presidenta de manera muy enfática. Estamos construyendo una nueva espiritualidad desde la misericordia. Y esa mirada es muy importante tenerla. Y cuando una jefa de Estado habla de una nueva espiritualidad desde la misericordia, permite esa espiritualidad. Se presenta ante nosotros como una especie de narrativa paraguas que ampara todo comportamiento de cualquier funcionario público que tenga en este momento el deber de atender al pueblo, de ser eficiente, de ser eficaz y de poder articular con todos los sectores para ayudar a la recuperación de los estados afectados por este doblete sísmico y para sumar a la recuperación de nuestro país, que ya venía con una economía en crecimiento. El tema económico y el trabajo que se venía realizando, incluso desde la vicepresidencia, Delcy Rodríguez Gómez, ha sido fundamental para nosotros poder enfrentar con mayor precisión esta coyuntura. Fíjense aquí esta información. La Cámara Venezolana de Comercio de Juguetes y Afines, Candejú, inició la campaña Juntos Sembramos Esperanza para la recolección y distribución de libros para colorear y artículos didácticos en beneficio de niños y niñas en situación de vulnerabilidad y los campamentos transitorios. La presidenta del gremio, Daniela López Tarre declaró a un medio nacional que establecieron una alianza con una empresa de encomiendas para facilitar el traslado y la recepción de las donaciones desde diversos estados del país. López Tarre resaltó que esta semana se han entregado más de 7.000 juguetes a niños y niñas en campamentos transitorios de La Guaira y enfatizó: en la coyuntura que atraviesa el país, los juguetes contribuyen al bienestar emocional de la población infantil como herramienta para brindar esparcimiento, apego y serenidad. En este momento no es un lujo un juguete, es un complemento para la tranquilidad de los niños, para la seguridad, subrayó la dirigente gremial. Y muy ciertas estas palabras, todo lo que tiene que ver con lo lúdico acompaña a los niños desde el punto de vista psicológico. La recreación también es un elemento sanador, lo mismo que la cultura. Hemos visto, por ejemplo, el despliegue de pantallas de La Esperanza, y hemos estado conversando con nuestro hermano Carlos Daniel Alvarado. Su película Venite pa' Maracaibo se está proyectando en diversos campamentos transitorios, una película de humor que se lleva también como una especie de bálsamo para acompañar a los niños y a las niñas y a todas las familias afectadas por este doblete sísmico. Hemos visto el despliegue del Sistema Nacional de Orquestas y Coros, no solamente en torno a un centro de acopio que se ha establecido en Quebrada Honda, en donde maestros, artistas, personal académico, personal administrativo se han volcado a la atención de este centro de acopio en Quebrada Honda, sino que diversos núcleos y diversos estudiantes se han dedicado a recorrer algunos campamentos transitorios, a llevar un poco de música como parte de la política de acompañamiento cultural que ha establecido la presidenta Delcy Rodríguez, ahí el ministro Raúl Casal, incluso se ha acercado a algunos campamentos transitorios para dar esta instrucción. Recientemente también lo decía el vicepresidente sectorial para la comunicación y cultura, Miguel Pérez Pirela, en los próximos días la presidenta va a dar anuncios acerca de un plan de lectura que se va a establecer en los campamentos transitorios. Recordemos cuán exitoso fue o esa política que el comandante Chávez inició luego de la misión Robinson y ese proceso de alfabetización. En 6 meses logramos alfabetizar a más de 1.500.000 personas y a partir de ese momento se comenzó con un despliegue de promoción de la lectura que caló muy profundo y de allí surgieron todas las ferias del libro, o surgió la iniciativa de la Feria del Libro Nacional y las ferias del libro locales por esa hambre que se creó en el pueblo venezolano por la lectura. Hoy más que nunca la lectura, el papel, incluso el libro, es una manera de desintoxicarnos de ese hackeo mental digital que producen las redes sociales, sobre todo en este momento en donde enfrentamos dos tragedias: la tragedia del doblete sísmico y la tragedia de la guerra comunicacional a través de las redes sociales, que se meten en nuestro cerebro y que busca distorsionar, generar incertidumbre, zozobra, miedo en un pueblo que ya está afectado por un doblete sísmico. Entonces allí la cultura, la música, el juguete, la lectura, los libros son un componente fundamental para la sanación y para el acompañamiento psicológico de los niños, de las niñas y de todas las personas que se vieron afectadas por este doblete sísmico. Una atención integral. Recordemos que también se creó el 0800 Familia, un número para brindarle acompañamiento psicológico y psiquiátrico. También el Seguro Social ha abierto todas sus instalaciones en el área psiquiátrica para que puedan asistir a ellas y poder solicitar cualquier servicio de contención y de acompañamiento psicológico y psiquiátrico. Esto tiene que ver con una política transversal que ha diseñado la presidenta Delcy Rodríguez, el Estado Mayor de los campamentos transitorios, con Jorge Rodríguez al frente, todo lo que tiene que ver con el Estado Mayor en general, que agrupa a varias vicepresidencias sectoriales, esto para abordar de manera rápida todo el tema del acompañamiento, no solamente en la prestación de los servicios básicos, elementales, en la calidad de vida que debe garantizarse en un campamento transitorio, sino un acompañamiento que también vele por la integridad física y la salud mental de las personas directamente afectadas y la salud mental de todo el pueblo venezolano que ha sentido en carne propia el impacto de este doblete sísmico. Les habla Ibemar Jiménez en esta programación especial que hemos diseñado para ustedes desde el Sistema Radio Nacional de Venezuela. Desde el propio 24 de junio hemos estado transmitiendo 24/7 para acompañarles a ustedes a través de BTV Radio, Radio Miraflores, YBKE Mundial, la Radio del Sur, Circuito Radial PDVSA y las radios comunitarias alternativas que han sido tan leales, tan consecuentes y tan importantes para el pueblo venezolano. Nosotros desde aquí abrazamos a todas las radios comunitarias y alternativas que se vieron afectadas por este doblete sísmico, especialmente a Radio Chuspa, nuestro abrazo solidario a todos nuestros hermanos y hermanas de Radio Chuspa, a Radio Urimare, radios extremadamente organizadas con un impacto en la región, y desde aquí les abrazamos profundamente, y todas las radios que se vieron afectadas, las telecomunicaciones y todo lo que tiene que ver con la transmisión de señal de radio se vieron impactadas, transmisión de televisión abierta en Cabo Blanco, allí en el Aeropuerto Internacional Simón Bolívar, se vieron afectadas por el doblete sísmico. Nosotros en una jornada titánica, conjuntamente con Dicofan y Red TV, logramos incorporar la señal de Radio Nacional desde un sector del Ávila o del Guaraira Repano para que pudiéramos nosotros brindarle información oportuna y veraz a gran parte del estado La Guaira. Pero le debemos a los medios comunitarios alternativos y le debemos también a radios privadas que se han conectado con el Sistema Radio Nacional de Venezuela para atender esta coyuntura y la necesidad de garantizar información que nos permita a nosotros, como lo decimos siempre, disminuir los niveles de ansiedad y poder tomar decisiones y poder acompañarnos en esta coyuntura que es bastante compleja y difícil de afrontar. Parte también de la sanación tiene que ver con la garantía de recibir información rigurosa, de recibir información verídica. Parte de la sanación tiene que ver con garantizar que nuestro cerebro pueda desintoxicarse de las redes sociales, de los bulos, de las falsas noticias y de las campañas que a través de grandes corporaciones han tratado de robarnos la paz como pueblo. El pueblo en el territorio ha venido trabajando y se ha venido despojando ciertamente de estas matrices, pero el trabajo continúa, debe ser arduo, debe ser coordinado desde el punto de vista de la comunicación, debe ser sostenido en el tiempo, y es una gran oportunidad para que el periodismo desde la ética y desde el compromiso sea reivindicado, para que nosotros podamos apegarnos al ejercicio del código de ética que nos llama siempre a estar del lado de los más necesitados, que nos llama a defender la verdad, que nos llama a defender la integridad de nuestro territorio, que nos llama a defender la paz, la concordia, el encuentro entre los venezolanos y las venezolanas. Es un deber del periodista y a ese deber nosotros nos debemos. Parece redundante, pero no lo es. Pareciera obvio, pero lastimosamente no lo es, porque como les decía, hemos sido víctima de una gran guerra mediática que busca ahondar, que busca meter el dedo en la llaga a propósito del dolor que pueda generar una situación como esta. Y frente a este dolor y frente a esta incertidumbre, debe renacer un nuevo periodismo vinculado ciertamente a las nuevas plataformas que nos permita a nosotros extender nuestra experticia, nuestro oficio, y que nos permita a nosotros siempre mantenernos firmes con la frente en alto en el ejercicio de nuestras labores periodísticas. la presidenta Delcy Rodríguez, conjuntamente con el jefe del Estado Mayor para los Campamentos Transitorios, Jorge Rodríguez. Estuvo en un recorrido precisamente en el Campamento Transitorio Carlos Delgado Chalbot, ubicado en la parroquia Coche de Caracas, donde reciben atención 146 familias provenientes del estado de La Guaira y de sectores capitalinos como Catia y El Junquito, afectados por los sismos registrados el pasado 24 de junio. Durante el recorrido, la mandataria constató la adecuación de estos espacios destinados a garantizar la atención integral y protección de 192 adultos, entre ellos 53 hombres y 139 mujeres, 26 abuelos y abuelas, 140 niños y niños, 47 adolescentes y 12 animales de compañía, quienes permanecen temporalmente en esta unidad educativa mientras avanzan las acciones para la construcción de nuevas viviendas. Rodríguez inspeccionó las distintas áreas habilitadas en el campamento, entre ellas la zona de salud, donde se brinda atención médica permanente, así como los servicios dirigidos a las 11 mujeres embarazadas mediante el plan parto humanizado, además del acompañamiento a personas con discapacidad y adultos mayores. Asimismo, compartió con los niños y niñas que cuentan con espacios recreativos, educativos y comunitarios para su atención durante su permanencia en este campamento transitorio, cuyo encargado de su funcionamiento es el Instituto Nacional de Hipódromo. La presidenta también recorrió las áreas destinadas a la formación y generación de ingresos como salones de belleza, barbería, peluquería, gastronomía y bodega comunal. Iniciativas orientadas a fortalecer las capacidades productivas de las familias mientras permanecen en estos espacios. Además, verificó el desarrollo del registro único de vivienda que se lleva a cabo en el lugar como parte de las acciones para identificar las necesidades habitacionales de las familias afectadas y avanzar en la asignación de soluciones definitivas. La actividad contó también con la presencia del presidente de la Asamblea Nacional y jefe del Estado Mayor para la creación de campamentos transitorios y viviendas, Jorge Rodríguez, la vicepresidenta sectorial administrativa y de gobierno digital, Anabel Pereira Fernández, el ministro del Poder Popular de Industrias y Comercio, Luis Villegas, y el ministro del Poder Popular para la Juventud, Sergio Lotartaro. Se les habla Isbemar Jiménez, acompañada por un amplio equipo de producción. En los controles, Emir Lara, quien nos ha estado acompañando desde los primeros minutos en esta transmisión especial que arrancó el pasado 24 de junio a las 6:17 de manera mancomunada con todas las radios públicas del país, medios comunitarios alternativos y medios privados que se han enlazado con la señal de Radio Nacional de Venezuela. Tenemos el balance actualizado de la vicepresidencia sectorial para el socialismo social y territorial, Héctor Rodríguez, quien ofreció el balance de atención en los campamentos transitorios tras los eventos sísmicos, en el que resaltó que el territorio nacional cuenta actualmente con un total de 107 campamentos asignados para atender las contingencias habitacionales, con una capacidad instalada de 25.707 plazas, donde se han atendido a 21.235 personas. Al desglosar las cifras por entidad, Caracas lidera en cantidad de refugios, con un total de 41 campamentos habilitados, los cuales poseen una capacidad instalada de 10.996 plazas y albergan a una población de 8.310 personas. Asimismo, el estado de La Guaira registra 28 campamentos en funcionamiento con un total de 10.476 personas en sus instalaciones. El estado Miranda completa el reporte con 28 campamentos asignados. Las estructuras logísticas de esta última entidad tienen una capacidad instalada de 3.610 plazas disponibles, de las cuales se encuentran ocupadas por un grupo de 1.747 personas. Por último, el estado Aragua registra un total de 10 campamentos habilitados con una capacidad de 776 plazas que actualmente albergan a 702 personas. Tenemos audio de Héctor Rodríguez. Vamos a continuar entonces con la actualización de la información. Puente aéreo garantiza entrega de ayuda humanitaria nacional en zonas incomunicadas. Me avisan si tenemos el audio para compartirlo con ustedes. Desde la base, desde la, ustedes usuarios, usuarias de Radio Nacional de Venezuela, nosotros aquí en la cabina de nuestra sede principal, en Chapellín, La Florida, Caracas, Parroquia El Recreo. Para quienes nos están sintonizando fuera del país, estamos en la capital de la República Bolivariana de Venezuela. Repetimos información: Puente Aéreo garantiza entrega de ayuda humanitaria nacional en zonas incomunicadas. Desde la base aérea Generalísimo Francisco de Miranda se estableció un puente aéreo de ayuda humanitaria por venezolanos que garantiza la entrega oportuna de suministros nacionales a las familias más afectadas por la contingencia de los sismos del pasado 24 de junio. Desde la base aérea La Carlota, la Fuerza Armada Nacional Bolivariana transporta ayuda humanitaria procedente de todos los rincones del país, así como los aportes de la empresa privada. Estos cargamentos se trasladan vía aérea hacia las comunidades con mayor impacto que no tienen acceso por vía terrestre. Es muy importante porque desde el primer momento se establecieron puentes aéreos. Recordemos que también uno de los primeros anuncios que hiciera la presidenta Delcy Rodríguez el propio 24 de junio a las 11 de la noche fue informarle al país que el Aeropuerto Internacional Simón Bolívar se encontraba inhabilitado por fallas estructurales. Eso fue uno de los anuncios importantes y las acciones que se tomaron fueron crear puentes aéreos. El primer puente aéreo se estableció con la base militar en el estado Aragua, Palo Negro, desde Aragua hasta Caracas. Y desde allí se tenían que trasladar a los primeros rescatistas. Los primeros rescatistas que llegaron fueron los suizos y los de República Dominicana. Y muchos de estos rescatistas tuvieron que trasladarse a la zona de devastación a través de motos y a través de vehículos en las primeras 48 horas. Luego se estableció un puente aéreo desde Carabobo hasta Caracas. En las primeras 48 horas, 72 horas para poder garantizar el acceso a la zona cero, a la zona devastada. Por el doblete sísmico del pasado 24 de junio. Esto nos habla de la complejidad del acceso a las zonas afectadas. Este puente aéreo que está en La Carlota permite que otros estados también puedan a esta fecha continuar llevando donaciones de sectores públicos, privadas, iniciativas privadas, a las zonas más afectadas, garantizando el ingreso también de estas ayudas a zonas que todavía son de difícil acceso. Recordemos que en el caso del estado de La Guaira, también en zonas como San Bernardino, en zonas como Los Palos Grandes, la cartografía habitual se desdibuja por la devastación que sufrieron estas regiones producto del doblete sísmico, particularmente en el estado de La Guaira, lo que usted conocía como una calle, lo que usted conocía como la cinta costera, lo que usted conocía como una zona residencial, lo que usted conocía como una plaza, puede no estar desde el punto de vista desde la cartografía, desde el punto de vista del mapeo, desde el punto de vista de la referencia actualizado, según usted lo vio la última vez por la que transitó antes del 24 de junio por ese estado. Es difícil el acceso también porque hay ya tareas de demolición y de recolección de escombros. La maquinaria desplazándose hace que uno también tenga que transitar por otras vías. La seguridad que se establece en arterias viales importantes de la entidad a propósito del doblete sísmico han sido revisadas, por lo menos, por ejemplo, la autopista Caracas-La Guaira fue y sus túneles fueron revisados por esta Comisión Presidencial para la Habitabilidad de viviendas y de y estructuras. Lo propio pasó con la autopista Valle Coche, por ejemplo, en Caracas, y todas las estructuras que han sido revisadas para garantizar seguridad, para garantizar habitabilidad, para garantizar la prestación de servicios. Recordemos, por ejemplo, que el hospital de Coche estuvo bastante afectado y los pacientes tuvieron que ser reubicados. También la maternidad Concepción Palacio se vio severamente afectada en su infraestructura. Las parturientas, las mujeres gestantes tuvieron que, se trasladaron a otros centros hospitalarios como fue el materno infantil de Caricuao y el materno Infantil del Valle. Allí también se estuvieron atendiendo los niños y las niñas del Hospital de Niños de San Bernardino, fueron atendidos en el cardiológico infantil. Un poco para explicar la logística que se siguió, o lo que se conoce como rutas clínicas, nos explicaba la vicepresidenta sectorial Isabel Iturria, rutas clínicas de evacuación, de contingencia, que se establecieron para atender de manera rápida y para ayudar también a salvar vidas a las personas que estaban allí y a las personas que se vieron afectadas por el doblete sísmico. Importante entonces esta información y la contextualización que también hacemos nosotros sobre las rutas, la revisión, la seguridad y todo lo que tiene que ver con la ayuda humanitaria, los puentes aéreos, mantener la conectividad. Recordemos que Venezuela cuenta con 5 aeropuertos internacionales. Ahí veíamos cómo estaba activado, por ejemplo, el puerto de Guanta. Recordemos que el puerto de La Guaira se vio afectado por el doblete sísmico, que Puerto Cabello se vio afectado por el doblete sísmico y que se activaron no solamente los aeropuertos internacionales, sino también los otros puertos. Leímos entonces una nota como el puerto de Guanta está recibiendo maquinaria precisamente para la industria petrolera. Venezuela avanza, continúa en su proceso de recuperación económica. Es el deber ser para nosotros poder ayudar a nuestros hermanos y hermanas que se vieron afectados y afectadas por el doblete sísmico. Continuamos la información para ustedes. En este operativo especial iniciaron estudio fotogramétrico en La Guaira para agilizar labores de recuperación. Con el despliegue de naves no tripuladas en la parroquia Naiguatá del estado La Guaira, el gobierno nacional inició un estudio fotogramétrico para agilizar las labores de recuperación. Esta tecnología evalúa el volumen de escombros a remover y la ubicación exacta de las estructuras para optimizar las tareas de rescate y mitigación de riesgos. El vicepresidente sectorial de planificación, Ricardo Menéndez, indicó que el estudio aportará al levantamiento del material cartográfico que guiará los procesos de reconstrucción de las zonas afectadas. Asimismo, aseguró que el sobrevuelo se ha efectuado de forma organizada en toda la localidad guaireña, lo que ha facilitado el empleo de 2 instrumentos de trabajo para cruzar los datos y obtener resultados más precisos de cara a la futura toma de decisiones. Además, señaló que la recopilación de esta información a través de un método científico y técnico en el que participan diversas instituciones facilitará labores de prevención ante eventos naturales. Y como lo veníamos comentando con todos ustedes, usuarios y usuarias de Radio Nacional de Venezuela, la presidenta y su equipo de trabajo no han parado en el fortalecimiento del área económica, financiera, vital para esta etapa de reconstrucción. Como lo decía Carlos Rebete, recientemente se realizó el Encuentro Nacional de Economía para diseñar el Plan Venezuela Renace. Estamos hablando de más de 600 personas de sectores públicos y privados se incorporaron a este Encuentro Nacional de Economía. Por cierto, desde ese Encuentro Nacional de Economía estuvo participando el presidente de Fedecámaras, y allí el presidente de Fedecámaras hacía un llamado, un exhorto a la eliminación de sanciones, y se preguntaba ante el auditorio de más de 600 personas cuál es la excusa para que Venezuela siga sobre Venezuela pesen tantas sanciones, más de 1,000 sanciones, lo que imposibilita el libre ejercicio del comercio exterior, debilita la economía y afecta directamente al pueblo venezolano. Estamos hablando de los 14 motores productivos del país, priorizando el sector construcción, priorizando el sector de los hidrocarburos, priorizando el sector de servicios, priorizando el sector hipotecario. Recordemos que la presidenta ha anunciado la agilización de trámites para que las personas puedan acceder a créditos a través de la banca pública y de la banca privada. Es uno de los anuncios que hiciera la presidenta precisamente en el marco de este fortalecimiento de un sistema económico y financiero robusto que le permita al pueblo venezolano también acceder a bienes y servicios. Recuerden que las pérdidas materiales también son muy importantes. El área de emprendimiento, y fíjense cómo va perfectamente en sintonía y cómo es coherente el discurso con la acción. Y eso es muy importante también para darle seguridad al pueblo venezolano luego de este doblete sísmico. Muy importante entonces la incorporación de todo lo que tiene que ver con el sector de la banca, el sector de finanzas, que se incorpora a esta reunión en donde la presidenta Delcy Rodríguez pasa revista a todos los elementos, a todos los motores económicos productivos, más de 14 motores que están activos completamente en nuestra economía. Una reunión con el equipo económico para evaluar precisamente este Plan Nacional de Economía Venezuela Renace, en donde los 14 motores juegan un rol fundamental, motores vinculados, como lo decíamos, al sector hidrocarburos, al sector construcción, al sector de emprendimiento, al sector de abastecimiento. La presidenta siempre ha sido también enfática desde que ha abordado este tema económico de manera sostenida y luego después del doblete sísmico, y ha dicho que Venezuela garantiza el pleno abastecimiento de alimentos. El pleno abastecimiento de alimentos en todo el territorio nacional. Eso también es muy importante porque este sector está 100% operativo, garantizando la distribución de alimentos a toda la población y por supuesto con una especial atención, con un especial acento en las poblaciones afectadas que hacen vida en los campamentos transitorios. Esto es importante destacarlo y esta reunión viene un poco también a reforzar todo lo que hemos conversado con ustedes a este momento, usuarios y usuarias de Radio Nacional de Venezuela. Tenemos el audio de Ricardo Menéndez, en donde habla precisamente de esta cartografía. Ricardo Menéndez es el ministro de Planificación, tiene una amplia experiencia en el área de planificación y en el área también de hábitat, vivienda, reconstrucción, geometría del poder, como en algún momento se le llamó. Esto es la reubicación de espacios, la construcción de viviendas dignas, la construcción de un hábitat. Esto no solamente tiene que ver con las viviendas, sino tiene que ver con el desarrollo de una infraestructura que permita el bienestar social y el acceso a todos los servicios con una mirada amigable hacia el planeta Tierra. Vamos a escuchar al ministro Ricardo Menéndez.
1: Bueno, estamos viendo todo un trabajo integral que se viene efectuando por parte del gobierno de Venezuela como Estado venezolano, atendiendo la contingencia de las distintas partes. Aquí nos encontramos precisamente en lo que sería ya la sección más este de la entidad, en el caso de La Guaira, y lo que se está haciendo corresponde a una campaña cartográfica de toda la entidad absolutamente. Esta campaña cartográfica va a permitir tener cartografía a nivel de detalle. En este caso estamos hablando de una cartografía de 2.500 a 1.000 que va a permitir tanto poder orientar las labores que se están efectuando en este momento, por ejemplo, remoción de escombros, lo que corresponde a la disposición de los escombros, lo que corresponde a los sitios desde el punto de vista de tratamiento, las bases cartográficas para la selección de terrenos donde vamos a poder ubicar viviendas seguras para la población, pero al mismo tiempo todo lo que es una visión integral desde el punto de vista del tratamiento de la entidad. Estamos hablando de una entidad de el efecto desde el punto de vista de un terremoto donde prácticamente nadie escapa. Aquí estamos viendo, por ejemplo, compañeros, niños y niñas que en ese momento del temblor podían tener personas en Tanaguarena, podían tener personas en Caribe. En cada una de las edificaciones vemos aquí lo que corresponde a sobrevivientes de otro momento desde el punto de vista de las afectaciones que correspondieron a los aludes torrenciales del año 99, y estamos viendo precisamente cómo es una zona que está fuertemente impactada, no solamente por el riesgo desde el punto de vista sísmico, sino que adicionalmente los riesgos asociados a aludes torrenciales. Es por eso que parte de la cartografía que se viene generando y parte de los estudios no solamente son asociados al temblor, al efecto del punto de vista sísmico, sino que adicionalmente vemos que se corresponde a aguas arriba en cada una de las cuencas hidrográficas para poder analizar qué materiales se afectaron, se rompieron a partir del temblor, bloques rocosos que supieron ver afectados, que quedaron material colgante en cada una de estas cuencas hidrográficas y que posteriormente en aludes torrenciales podría ser susceptible de ser trasladado. En función de eso, de mitigar el riesgo que se pueda asociar a cada una de las variables, es que el gobierno ha estado desplegado en todos los ámbitos, en todos los aspectos de los impactos que se pueden plantear en esta entidad. La visión central del gobierno que preside la presidenta Delcy Rodríguez, del gobierno bolivariano de Venezuela, tiene que ver con la protección de la población, el resguardo de los habitantes, la visión desde el punto de vista del abrazo amoroso, aquel que tuvo impacto en la pérdida de una persona, aquel que todavía no hemos logrado rescatar los cuerpos que pueden estar debajo de los edificios que se desplomaron, aquel que tiene ahora una necesidad en cada uno de los campamentos, aquel que va a tener la necesidad asociada del registro de vivienda, es decir, que una visión integral, el abrazo amoroso a nuestra población y estar seguro que nosotros vamos a renacer, vamos a avanzar y vamos a reconstruir lo que haya que reconstruir y avanzar en función de la visión de futuro. Sí, en el momento que estamos haciendo este levantamiento cartográfico ya llevamos una campaña muy avanzada. En este momento estamos avanzando lo que corresponde a los conos aluviales del este de la entidad, pero ya se ha efectuado todo el levantamiento de la zona de mayor impacto. Esta zona tiene que volver a ser levantada porque evidentemente tiene remoción de escombros. Lo que estamos buscando es generar la línea base. La línea base corresponde cuando vamos a hacer los trabajos de ingeniería, los trabajos de construcción desde el punto de vista de transporte, los depósitos desde el punto de vista de momentáneos que vamos a tener para desechos, para materiales que se puedan generar, bueno, tenemos que tener una cartografía de detalle. ¿En qué se corresponde el trabajo que se viene haciendo? Por una parte, la cartografía base, por otra parte, lo que corresponde a los trabajos de geología y geomorfología en cada una de estas áreas, adicionalmente los trabajos de ingeniería. Es una visión que, como decimos, es integral, y esta visión integral ocurrió desde el día uno, desde el primer momento donde se generó unas necesidades de atención, de mitigar, de responder a la situación que ahí se ha planteado, y adicionalmente el acompañamiento permanente. Evidentemente, como corresponde a las situaciones de tragedia, como corresponde a las situaciones de afectación a nivel internacional, uno tiene un impacto desde el punto de vista de la naturaleza y un impacto desde el punto de vista del riesgo natural, del temblor que se puede haber concebido, pero ahora adicionalmente se le han sumado otros elementos desde el punto de vista de la afectación de la población. Y es, por ejemplo, la visión sesgada de algunas redes de comunicación, la visión sesgada del punto de vista de la noticia, la visión de no respetar el dolor de la población y pretender permanentemente estar bombardeando a la población de información falsa, de información que no tenga que ver con la atención y con la mitigación del riesgo. Quien quiera ayudar, que ayude y colabore, pero quien quiera simplemente estorbar, por favor, que se ponga a un lado y nos permita trabajar en función de la protección de nuestra población.
0: Interesantísimas estas declaraciones del ministro de Planificación, el geógrafo, que hoy nos habla aquí, Ricardo Menéndez, con una amplia trayectoria en el estudio geológico y en la planificación. Y fíjense, importante información que nos permite a nosotros adentrarnos en estas especificaciones para mitigar la angustia. Y esto tiene que ver con el trabajo directo que está levantando el equipo del Ministerio de Planificación con el ministro Ricardo Menéndez, quien es además vicepresidente sectorial, y viene haciendo el levantamiento de una cartografía base para permitir la toma de decisiones desde lo más elemental, como es la ubicación de todo el tema de los escombros, la revisión de todos los ríos, de las cuencas aluviales, como lo explicaba él, la afectación directa del sismo en el espacio, en el territorio, y la afectación directa en el sismo desde el punto de vista geográfico, estudiando también las cuencas aluviales, los ríos en esta área, por ejemplo, del estado de La Guaira. Eso te va a permitir a ti hacer un levantamiento, lo decíamos al inicio de esta programación especial, la importancia de la cartografía, de cómo vemos el estado luego del doble sismo y de manera integral, no solamente para la construcción de viviendas, cómo afectó el doblete sísmico a los ríos, a las cuencas, cómo se afecta a la tierra, sus capas. Y por eso la importancia de la experticia de un geólogo que está abordando por instrucciones de la presidenta la creación de una nueva cartografía post doblete sísmico para poder planificar, para poder también entender cómo nos está hablando la madre naturaleza. Y yo estaba consultando aquí para compartir con ustedes, ¿qué es un geógrafo? Un geógrafo es un profesional que estudia la superficie terrestre y las complejas interrelaciones entre el medio ambiente físico y las sociedades humanas. Fíjense qué interesante en este momento que nosotros tengamos un vicepresidente sectorial de planificación, un ministro de planificación, especialista en esta área, porque nos permite a nosotros tener una mirada, tener un abordaje, tener una visión, una planificación en donde se cruza la superficie terrestre con las complejas interrelaciones entre el medio ambiente físico y la sociedad. Y eso es precisamente lo que está construyéndose en este momento, y es la cartografía base, que tiene que ver con la geología, con una visión integral, con un acompañamiento permanente que involucra también no solamente lo técnico sino el abrazo humano, porque tiene que ver con la sociedad humana. Su campo de estudio integra ciencias naturales, sociales, para comprender, planificar y gestionar el espacio territorial. ¿Cuáles son los campos de acción? El ordenamiento territorial, planifican el uso del suelo, el desarrollo urbano y rural y el equilibrio ambiental. Tan necesario ese trabajo que está haciendo de cartografía o esta campaña de cartográfica que nos planteaba en esa intervención el ministro Ricardo Menéndez. Pronto lo vamos a tener aquí en Radio Nacional de Venezuela, es un amigo de esta casa, para que nos explique este interesante abordaje posísmico del territorio. Fíjense, la planificación del uso del suelo, el desarrollo urbano y rural y el equilibrio ambiental. Y esto es muy poderoso. Luego del doblete sísmico, nosotros tenemos que considerar todas estas variables, estudiarlas muy bien. Tecnologías geoespaciales. Son especialistas en el manejo de sistemas de información geográfica, el SIG, de teledetección y cartografía. Medio ambiente y riesgos, evalúan el impacto ambiental, estudian el cambio climático y analizan la vulnerabilidad ante desastres naturales. Muy pertinente entonces este trabajo y este contacto que teníamos nosotros con el ministro Ricardo Menéndez para explicarnos un poco todo el avance que se viene dando en el estudio de suelos, en el estudio de las cuencas aluviales, de cómo impactó el doblete sísmico a la región, no solamente desde el punto de vista de vivienda, sino también desde el punto de vista del hábitat. Es muy importante esta interrelación, y el suelo, el hábitat, el ecosistema combinado con el pueblo del estado de La Guaira, con el pueblo que hace vida en Los Palos Grandes, con el pueblo que hace vida en Caracas, en San Bernardino, en la avenida Fuerzas Armadas. Nosotros hemos hecho un recorrido bien amplio para poder llevarles a ustedes información oportuna y veraz de las regiones afectadas. Hemos estado en San Bernardino, hemos llevado a ustedes información directamente desde esta parroquia, hemos estado dando recorridos, por ejemplo, por la avenida Fuerzas Armadas, por San José, hemos visto la afectación en Caracas, hemos hecho un recorrido también por lo que se conoce como el circuito sísmico en Altamira, en el municipio Chacao, en Los Palos Grandes, y hemos visto el impacto sobre el sector habitacional, sobre el sector comercial, y hemos recorrido ampliamente el estado La Guaira, desde Catia la Mar, la meseta de Mamo, hemos estado en Caribe, hemos estado en Caraballeda, hemos visitado también todo lo que se conoce como el sector de Tanaguarenas, hemos hecho un recorrido bastante amplio, hemos ido a Naiguatá, a UNARE, hemos llegado a los campamentos que se encuentran también en los Caracas, para que podamos tener realmente una visión amplia, real. Y yo lo escuchaba del periodista Pedro Ibáñez, y él nos decía: ante la duda, vaya al hecho. Ante la duda, verifique. Y nosotros los periodistas tenemos la obligación de verificar la información. Es nuestro trabajo. Es nuestro trabajo verificar, obviar el amarillismo, el sensacionalismo, y tratar de reflejar o tratar de llegar con información oportuna y veraz, que no genere incertidumbre, zozobra, miedo en la población. Todo lo contrario. Fíjense que lo decía muy bien el geólogo y ministro Ricardo Menéndez. Mitigar los riesgos también tiene que ver con mitigar la mentira. Disminuir al máximo la incertidumbre, la angustia, la duda, la ansiedad, los nervios. que pueda generar la falsa información. Y por eso es importante visibilizar, verbalizar el trabajo que se viene desarrollando desde el Estado venezolano en pleno, que se involucra en una misión que es muy importante en este momento, atender la contingencia de manera transversal, de manera unánime, de manera mancomunada, todo el pueblo concentrado en la recuperación económica, en la recuperación de nuestras zonas afectadas y en el cuidado de nuestra salud mental. Y esto pasa precisamente por llevarles a ustedes la información que les permita conocer qué está haciendo el Estado venezolano. El pueblo espera que el Estado actúe, y el Estado actúa, y en consecuencia debemos nosotros informar. Es la tarea de los medios públicos, es la tarea de un servidor público que se debe al periodismo, que se debe al código de ética y que se debe al ejercicio digno de una profesión tan importante en estos momentos de conmoción y tan importante en estos momentos de recuperación, de acompañamiento, de curación y de sanación del pueblo venezolano. Nosotros hemos llegado al final. Si nos queda algún tema pendiente de los que teníamos en producción, creo que ya hemos abordado con ustedes al cierre información oportuna y veraz para que podamos nosotros llevarles a ustedes esta programación que se transmite a través de Radio Nacional de Venezuela, empalmados con Radio del Sur, YBKE Mundial, BTV Radio, Circuito Radial PDVSA, YBKE Mundial, radios comunitarias y alternativas que se conectan con nosotros en esta programación especial que busca precisamente llevarles a ustedes lineamientos claros, emanados precisamente del Estado, para que ustedes puedan tener una visión clara de la actuación inmediata, oportuna, del Estado frente a este doblete sísmico del pasado 24 de junio. Es la señal del espacio radioeléctrico venezolano que maneja el Estado y que en este momento tiene la misión de brindarles a ustedes la información desde el punto de vista riguroso, desde el punto de vista como lo establece la Constitución, de manera oportuna y veraz, garantizando el acceso a la información de todo el pueblo venezolano. Se despide de ustedes en los controles Emir Lara y quien les habla, Isbemar Jiménez.
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10: Son las 7:09.
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4: Son las 7 y 12 minutos.
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tiempo de levantarnos. No podemos levantarnos solas ni solos. Tiempo de la entrega a ese ser superior como le concibas. Para renacer necesitamos ponernos en pie de nuevo. A veces no podemos solas, no podemos solos. A veces en momentos como estos es necesario honrar nuestra humanidad. Y desde esa humanidad nuestra, la tuya, la mía, poder mirar adentro, allí, muy adentro donde vive lo divino. Lo podemos conseguir también arriba y alrededor, porque es el todo. Y dejar de sentirnos solas y solos. Y poder respirar, descansar.

en esa divinidad, en esa energía luminosa, y permitir que nos levante, que nos alce, para poder caminar sobre las olas. Y no solamente sobre las olas, sino olas en tiempo de tormenta, tiempo de fe. Te saludo con un amor profundo desde este espacio-tiempo en el que tengo el honor y la bendición y la oportunidad de acompañarte. Acompañarte gracias a nuestra Ibemar Jiménez, presidenta de nuestro Sistema Radio Nacional de Venezuela, la señal que recorre la patria. Acompañarte gracias a Marlin Dalila Cabaniel, nuestra gerenta de contenido. Acompañarte porque nos acompañamos también con nuestra Gracie Faría, nuestra jefa del canal informativa. Y yo aquí estoy saliendo al aire en vivo con mi equipo que me acompaña y en el cual yo me apoyo. Y se los di antes de entrar, le dije a nuestro David Vegas, que nuestro operador de audio, le dije, por favor, pendiente, acompáñenme. Poder tener la humildad de saber que aunque yo sea la que estoy frente al micrófono, aquí están ellos conmigo también. Está David Vegas, como ya te decía. Está también Juan Varela, nuestro locutor de guardia, y Daniel Ágreda, nuestro asistente de cabina. Estamos todas y todos acompañándote en este espacio-tiempo, en esta hora. Pero sobre todas las cosas, a nosotras y a nosotros nos levanta, nos sostiene eso que nos trasciende desde lo humano, que es una paradoja cuando podemos decir ser vulnerables en tiempos difíciles. No, tengo que ser más fuerte. Parece una paradoja, pero poder reconocer la vulnerabilidad es lo que permite que nos podamos acompañar una al otro a nivel humano y una y otro desde el nivel espiritual. Yo quiero hoy compartir contigo algo que me pasó. Cada vez que yo preparo, cuando no estamos en programación especial, sino que preparo nuestro programa taller, yo me invierto por lo menos toda una semana pensando el tema. Ahí estoy maquinando, voy escribiendo ideas. Luego investigando, exploro, reviso libros, busco en mis documentos, en mis cosas, hago investigaciones en internet, le pregunto a expertas y expertos y luego entretejo todo aquello con canciones y me presento a ti. Luego de todo ese tiempo de trabajo, en este tiempo hemos estado tratando de dormir, tratando de serenarnos, respondiendo al tema, por lo menos me pasó a mí en mi edificio, ay, que hay unas fugas de gas, hay que buscar a los expertos de PDVSA Gas, en eso estamos. Y yo no he tenido el tiempo de hacer un guión como los que te hago cuando tenemos nuestros programas normalmente. Hoy madrugué para preparar la mejor estructura posible. Y justo 5 minutos antes de que fuera la hora de venirme, se desapareció del laptop esa estructura. Y lo primero que sentí fue angustia desde el compromiso que tengo contigo, la sensación de no lo quiero hacer mal, quiero dar lo mejor que tengo de mí. Y al mismo tiempo, después de que se me pasó eso, yo dije, esto se parece a lo que nos ocurrió a todas y a todos el 24 de junio. Se nos movió el piso. Pero ¿qué pasa cuando el piso se nos mueve y perdemos la estructura externa de lo cotidiano? Qué valioso es poder apoyarnos, como en esta canción Tú me levantas, de Secret Garden, de ese grupo que se llama Jardín Secreto, apoyarnos en lo divino y al mismo tiempo desde esa vulnerabilidad que nos permite recurrir a lo superior que nos trasciende, que es lo divino, tener también la certeza de nuestra humanidad y que tiene límites y por eso recurrimos a otras fuerzas o a otras personas, pero sabiendo que adentro de ti, adentro de mí, tenemos todos los recursos necesarios para poder salir adelante, salir hacia afuera y volver a caminar. Eso es lo que yo estoy haciendo en este momento. No tengo guión, lo que tengo es mi amor para ti, porque ese es el leitmotiv que me trae, el amor. ¿Cuáles son los temas y los contenidos? El compromiso, la compasión, la ternura, la paciencia, la tolerancia que este espacio-tiempo requiere de ti y requiere de mí. Hacia mí misma, tuya, hacia ti mismo, hacia ti misma, pero también mía hacia ti.
y tuya hacia mí. Una oportunidad encubierta dentro de un espacio tan difícil y tan doloroso, de que podamos retomar y rescatar esas cosas preciosas, como esos valores, esas emociones de las que te estaba hablando en este momento. La metodología, que siempre la preparo previamente. ¿Cuál es mi metodología hoy? Cantarte con mi alma y cantarle con mi alma a tu corazón.

palmas en el viento de Popí Espatoco. Y entonces, en este compartir y en esta, eso me surgió ahorita, que conste, eso no estaba en el guión desde que se borró. Esta cosa que es esa paradoja, donde al mismo tiempo que soy fuerte para abordar lo que está ocurriendo, también soy vulnerable para poder reconocer hasta dónde llego y no forzarme más allá de donde puedo. Desde esa vulnerabilidad le doy tiempo y la oportunidad al que sí está fuerte de que me dé la mano y me acompañe. Y cuando ese que está fuerte me acompaña a mí cuando estoy vulnerable, y cuando ese otro o esa otra está vulnerable y soy yo la que le presto mi fortaleza, pero cuando podemos unir nuestras manos y mirar al cielo o poner nuestra mano en el pecho y mirar adentro y juntas y juntos desde nuestra humanidad pedir que ese otro ente superior nos dé fortaleza, ahí salimos del camino lineal donde el cerebro es el que nos dice yo tengo que poder. No, yo puedo desde ti, yo puedo hoy porque aquí está David, a mí no me quita los ojos de encima, me siento acompañada, yo me siento descanso en los hombros de David Vega. Entonces aquí estoy yo frente al micrófono, pero como les dije, aquí estamos acompañados y acompañados todos. Ese otro, esa otra es parte importante de nuestra vida. ¿Cuántas veces tomamos como algo normal, algo que nos merecemos, algo que la misma vida desde el compromiso mutuo nos ha dado, que es el vínculo conmigo misma, pero el vínculo con esa otra y ese otro que elige estar conmigo? Y por eso creo que este momento nos da la oportunidad de apreciar no solamente el hecho de que yo siga viva y tú sigas vivo, sino de que ese otro y esa otra que siguen vivas y vivos han elegido estar en nuestra vida y desde nuestras falibilidades humanas sigue eligiendo estar. Desde ese poder honrar la relación humana y poder ahora valorar más cada uno de esos vínculos en este tiempo de renacimiento en el que Venezuela renace, podemos renacer también en nuestros vínculos, recrearlos, recrear nuestra relación con nosotras y nosotros y recrear nuestra relación con la otra y con el otro. Y eso pasa por la gratitud. Desde allí quiero compartir una canción de Alberto Cortés que a mí realmente me conmueve profundamente, que se llama Testamento. Hay quienes la llaman A mis amigos, y es donde una le ofrece al otro y le dice gracias por haber estado conmigo toda mi vida. Hoy la tenemos, tenemos esa amistad y tenemos nuestra vida. Hoy, qué hermoso poder hoy valorarlo y honrarlo. A mis amigos.

llevamos nuestros vínculos en el alma, los vínculos que han partido a nivel físico y que ahora transformamos esa relación en una relación de adentro. Compartimos ese camino y esa historia y ahora viven aquí. Nos toca transformar entonces. Es una pérdida de un tipo, es una transformación en no pérdida de otra manera. Perdemos también en el camino a veces vínculos, porque alguien toma una ruta, otra persona toma otra ruta. Poder saber despedir y honrar el tiempo compartido. Poder también reflexionar sobre hasta qué punto yo pueda haber influido en que esa ruta se haya separado. Poder saber que siempre puedo volver adentro, siempre puedo volver adentro conmigo misma, contigo mismo, contigo misma, porque nunca nos vamos a perder a nosotras y a nosotros mismos. Y desde allí poder recordar, como dice esa oración de Teresa de Ávila, que todo pasa, todo pasa, nada me turba, nada me espanta, todo se pasa, Dios no se muda, mi paciencia todo lo alcanza, como a Dios tengo, nada me falta, solo Dios basta. Mi paciencia conmigo en este tiempo, mi paciencia contigo en este tiempo también. Me pasó una cosa humanamente hermosa en una institución nuestra en estos días, que ni voy a decir cuál es la institución, ni los nombres de las compañeras, porque es que yo estoy segura de que eso es lo que nos está pasando en nuestras instituciones, nuestras organizaciones, nuestras relaciones colectivas, comunitarias y nuestras relaciones personales y familiares. Yo llegué a una institución donde he hecho vida muchos años, y cuando llegué, con aquella manera tan hermosa y humana, la joven que estaba en esa oficina me dice: buenos días, ¿en qué la puedo ayudar? Y yo me quedé así como en fa, en pausa, no supe qué responder, pues estoy lenta. Mi cerebro en estos días no está pensando rápido, y ella no me insistió, no me obligó, sino que se me quedó sentada mirando. Y otra compañera intervino, porque ahí es donde está la belleza, donde entonces otro que tiene la capacidad un momento llega y ataja. Y entonces me dijo: señora Leonor, ella puede hacer... ¡Ay, perfecto, gracias! Y entonces se para ella toda diligente, la otra, y me da un bolígrafo. Yo firmé uno, cosa que le tenía que entregar a esta persona, y le devuelvo el bolígrafo a la que estaba a pilas. Entonces ella se me queda viendo, se para y se va para otra parte, y cuando yo me voy a ir me dice: señora Leonor, no me ha devuelto el bolígrafo. Y yo me la quedo viendo y le digo: ay, yo creo que sí te lo devolví, pero dudando, porque estos son tiempos donde no podemos andar así con esas arrogancias y esa certeza, yo tengo la razón y lo... No, no, no. Le dije: yo creo que yo te lo entregué. Y se voltea y lo ve sobre el escritorio. Se le había olvidado que yo le había dado el bolígrafo. Entonces yo me le quedé viendo y le dije: este es un tiempo de compasión, de comprensión, de paciencia y de tolerancia, las unas con los otros. Y a esa mujer el rostro se le transformó, la cara de ternura, el amor apareciendo. Para mí fueron una ofrenda ese día. Qué hermoso poder saber que todo esto va a pasar, que nosotras y nosotros vamos a pasar por la vida, y que mientras pasamos por ella, lo que nos va quedando son todos esos momentos donde no hay el reclamo, donde podemos tener la humildad de mirar a la otra y al otro y de reconocernos como humanas y como humanos, abrazarnos mutuamente y decir: todo pasa, que nada te turbe, que nada me espante. Pero mientras sintamos dolor y miedo, aquí estamos una y la otra para acompañarnos en cada paso que damos. Lo nuestro es pasar, como dijo Antonio Machado en ese canto que hace muchos años compartió con nosotros. Ese poema lo convirtió en canto, Joan Manuel Serrat.

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0: golpe a golpe, verso a verso, aunque tropecemos y nos podamos equivocar hasta en un pedacito de la letra de una canción, pero lo que no nos equivocamos nunca es en la pureza de la intención, como todas y todos aquí en tu equipo de Radio Nacional de Venezuela, acompañándote en este tiempo de patria, nos vamos al corte.
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3: Son las 7:43.
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10: Y antes de irnos al corte, yo les decía que estábamos siendo contenidas y contenidos, acompañadas y acompañados por todo nuestro equipo Radio Nacional de Venezuela. Ahora que retorno del corte, quiero que sepas que también hay quienes están sirviéndote desde otros espacios también radiales. Le quiero dar las gracias entonces a que con nosotras y con nosotros está Interactiva 95.5 FM, emisora vecinal que transmite en toda la zona sur de Chivacoa, en el estado Yaracuy, y que ahora también puedes escuchar en toda la madre tierra por el link radiointeractiva.com.be. Entonces allá están los camaradas en Chivacoa haciendo la tarea de compartir todo este canto, toda esta palabra, toda la programación especial que con nuestra Radio Nacional pueden llevarle, miren, iba a decir replicarle. Qué cosa, como estamos todas y todos conmovidos y tocados con lo que nos está pasando. Esas son réplicas de amor, réplicas de vida, que traen acompañamiento. Y así como están ellos en Chivacoa, pero que también en cualquier parte del mundo pueden estar escuchándonos, y eso nos hace sentir reconfortadas y reconfortados, porque es nuestra manera de servir al pueblo. También está Oye Ven 106.9 FM, que es la emisora ecologista de Venezuela, que retransmite todos estos espacios desde Katia en Caracas. Y Radio Ciudad Caribia 105.7 FM, transmitiéndolo en vivo simultáneamente con nuestra Radio Nacional de Venezuela, allí donde en este momento se están preparando unos campamentos amorosos para acoger a nuestro pueblo que necesita en este momento techo, hasta que tengan su techo definitivo. Y también Radio Ciudad Caribia está transmitiéndolo en vivo junto a 9 emisoras comunitarias de la red de emisoras del estado La Guaira, a quienes mandamos un abrazo sumamente especial, muy fuerte, de acompañamiento, y emisoras del estado Miranda, en Petare, en Filas de Mariche y Charallave, y también en vivo Radio Comunitaria Libertad 99.3 FM, transmitiendo desde Trujillo en Boconó, el jardín que quedó en los ojos de Bolívar. Y un jardín siempre es hermoso, pero no siempre es el mismo. Puede ser que tenga los mismos elementos naturales, las mismas plantas, los mismos insectos, los mismos pajaritos, pero de acuerdo a condiciones climáticas, a muchas variables, en algunos momentos florecen unas plantas, en otros momentos florecen otras. Hay unos árboles que en algunos momentos dan más o dan menos fruto, lo cual influye en qué pajaritos y cuántas pajaritos vienen a ese jardín, o puede ser que vengan semillas volando. En esta dinámica de la tierra y de la vida, que nunca es estática, y se plantan allí y llegan y consiguen un espacio y consiguen a florecer, y entonces cambia de colorido y de característica el jardín. Si hay algo que es fijo en la vida, es el cambio. Y eso lo podemos leer en el libro La Naturaleza. Y cuando pasan cosas que nos llevan a que hayan cambios inesperados, intempestivos, y que a veces son muy difíciles, una forma de poder decir lo podemos manejar es recordando que en la vida lo único fijo es el cambio. Y entonces miramos a la naturaleza, a ese libro sagrado, a ese libro biológico, donde vemos cómo se transforma la naturaleza con las estaciones, cómo se mueve ella durante todo el tiempo y pasan cosas, y decimos, bueno, así como todo cambia, yo puedo cambiar también. Y eso nos da la esperanza, la motivación, eso sí, al tempo tuyo, al ritmo mío, jamás forzándonos más allá de lo que podemos. Al ritmo de tu respiración y del mío, al compás de tu paso posible y de mi propio paso, poder ir cambiando, sabiendo que tú puedes y que yo también voy a poder, porque todo cambia, como dice esta canción de Julio Neuhauser.

Mientras estaba cantando, me vinieron a la mente dos pensamientos. Uno, que cuando termina el canto y dice, así como cambio yo en estas tierras lejanas, yo quiero honrar cómo todo nuestro pueblo, esté donde esté, está acompañando a quienes vivimos estos dos terremotos. Yo he recibido un acompañamiento precioso de ustedes, de nuestras usuarias, nuestros usuarios que están pendientes. Leonor, ¿estás durmiendo mejor? ¿Cómo te sientes? ¿Cómo está el dolor de espalda? Me saludan y me contienen y me acompañan. Tanta gente de tantas partes que está en tantas tierras que se supone que son lejanas, pero puede haber lejanía geográfica y paradójicamente puede haber una gran cercanía espiritual y afectiva. ¿Cuántas veces hay cercanía geográfica y nos sentimos más bien tan solas y tan separadas y tan separados? Quiero honrar y agradecer que cada quien desde donde está, está acompañando este tiempo de dolor. Ayer, de hecho, ayer llamé a un querido amigo mexicano y le decía, así como el dolor nuestro ha sido el dolor de ustedes, hoy el dolor de ustedes es nuestro dolor. Porque ayer hubo un terremoto en México y de inmediato, así como él me llamó alarmado y preocupado, porque además es rescatista, él no pudo venir en esta oportunidad a Venezuela, pero me dijo cuánto quisiera estar allí y sentía el dolor nuestro. Ayer me tocó desde la distancia saludarlo y ahí es donde uno se da cuenta de que el corazón no conoce de esas linealidades, de esas racionalidades, donde hay kilómetros que cuentan distancia, donde el corazón tiene razones que la razón no conoce. Y una de las cosas que yo siento que es necesaria para este tiempo de renacer, que no es lineal, porque algunos días entonces amanecemos de nuevo apesadumbradas, tristes, porque sentimos el dolor de las pérdidas. Otros días sentimos menos dolor, pero tenemos temor. Y volvemos a pensar en lo que pasó y nos da susto y no dormimos bien. Otros días nos sentimos mejor, no estamos tan tristes, estamos tranquilas y tranquilos, dormimos mejor, pero otro día nos vuelve a pasar. Importante en este discurso emocional, donde damos en distintas direcciones, vamos dando pasos, comprendiendo que no podemos esperar que de forma lineal todo ya se va superando, es a tu tempo, es al mío. Es a tu manera y es a la mía, y no es a la manera de la mente, es a la manera de las emociones, del cerebro que está en modo supervivencia, del cuerpo que todavía está conectado químicamente inclusive con el alerta. No perder la certeza nunca de que la vida sigue. Así como todo cambia, tener la certeza de que el hilo conductor es la vida. Que la vida se transforma, igual que la energía, como nos decía Albert Einstein, el camarada Einstein, se transforma, no se pierde, la vida tampoco se pierde, se transforma de diversas maneras. A Carl Jung le preguntaron una vez si él creía en Dios, y él dijo, no, yo no creo, yo sé, porque es un tema de certeza el de la fe. Qué hermoso poder tener esa convicción de yo sé, yo, la certeza de lo divino, y yo sé también que la vida a sus maneras se va a ir desplegando y yo podré danzar con ella sin forzarla, sin forzarme, no dejando nunca de creer. Esta canción se llama Creo en la Vida y la compuse yo. Un tiempo difícil de mi vida, pero yo dije, bueno, es otoño, es invierno, volverá la primavera en otro momento. Saber que la vida continuará siempre y volverá a amanecer.

perder nunca la certeza, la creencia. Mi David querido, ahí está mi compañero, quien me estoy apoyando. ¿Qué me dices? ¿Tú crees que me da tiempo para compartir una última reflexión con una última canción y cierro? ¿Mm? Gracias. Mire, David podría ser hijo mío. Aquí también está esta belleza. Cuando uno mira en estos momentos en los que nos podemos ir y estar todos, nos ubicamos y vemos la preciosa, el precioso valor de cada quien, donde no valgo yo más por ser vieja. No tengo que esperar que David me vea así como, ay, entonces yo lo veo desde arriba. No vale, ahí está, mira, mi Gracie querida también está llegando, mi jefa, que también podría ser hija mía. Y entonces ella a mí tampoco me mira con desde arriba, porque es la jefa del canal informativa, no. Donde nos miramos las unas a los otros, yo a David sabiendo que es mi operador y que es mi jefe en este momento. Yo le decía, jefe, ustedes me dicen y me llevan. Donde cada quien está aportando lo que tiene, lo que sabe y lo que puede. Saber que tenemos la manera de curarnos unas a los otros, acompañándonos, cada quien dando lo que se llama en las tradiciones espirituales mesoamericanas la medicina. La medicina que yo le puedo dar a David es la de Mixcana, es la de la abuela, chamana, maga, bruja, como nos llaman a las mujeres de estas edades, la sabia. Esa es la medicina que yo aporto. La medicina que me aporta a mí a David es que es súper pilas, es un avión allí en el sonido, y yo no tengo que temer en absoluto ni ocuparme de eso, sino que puedo centrarme en lo que siento para dártelo a ti, gracias a la medicina que nos está dando él. La medicina que me da Leo, mi compañero, que vino hoy conmigo, que ando así un poco turuleta, ando así turuleta, y él anda turuleto también. Entonces turuleto nos acompañamos los dos, me cargó la guitarra, me trajo el laptop, que aunque se le había borrado todo, no importa, pero yo le dije, tráelo, porque a lo mejor de repente allí están los nombres de las emisoras. Esa medicina que nos damos una a las otras y a los otros, es tiempo de curación. Es tiempo de sanación. Y yo quiero ir cerrando, porque David me dijo que tenía el tiempo para una canción más, con un canto, medicina, que así se le llama en nuestra selva, en nuestra Amazonía, a estos cánticos que vienen de nuestros pueblos originarios, que muchas veces son con maraca, la maraca que tiene el tempo del corazón de la madre tiempo, madre tierra, y van a ver en el canto, van a sentir el tum, tum, tum, tum, tum, tum, tum, el sístole y el diástole, de ella hasta allí. Y es un canto medicina de curación del músico peruano Alonso del Río. Alonso, yo una vez le dije, mira Alonso, yo quisiera cambiarle tal cosa a una canción, que es la que te voy a cantar, que se llama Mira Cómo Cura. Y él me dijo, Leonor, de la manera en que tú sientas que curas mejor, ponle la letra. Muestra de humildad, muestra de cuando se hace el canto para sanar y para curar, y no para el ego personal, sino para el bienestar colectivo. Pero yo hoy no la voy a cantar con las modificaciones que le hice, sino con la letra que él le compuso en la selva peruana, porque allí también están nuestros Andes, esas montañas, esas cordilleras, que si están allí es porque la madre tierra se movió mucho durante muchos años, y de allí es que ha surgido toda esta belleza que son nuestras montañas, nuestras cuencas. Sí, la tierra se mueve, con ella nos podemos curar. Qué importante que también la curemos a ella.

0: corazón que acompañamos en esta hora para ti. Una vez más, un honor para mí estar aquí y espero haber acompañado a tu corazón. Cantándole al corazón comenzamos, cantándole al corazón cerramos esta hora. Nuestros corazones siguen latiendo, juntas y juntos, renaciendo, cada quien desde su espacio-tiempo y desde su vida, ayudando a que renazca el corazón de la patria, que siga latiendo fuerte. Y a mí me gustaría mucho saber cómo te sentiste con esta hora de acompañamiento, porque en la medida que tú me des tu opinión y me digas cómo fue tu sentimiento, yo sé si te estoy sirviendo de la manera en que tú necesitas que te acompañe. ¿Cuántas veces acompañamos de la manera en que cada quien cree que necesita que el otro sea acompañado? Tiempo de salirnos de nosotras y nosotros, luego de habernos conectado adentro y poder ponernos en la otra y en el otro, para desde allí, desde la empatía, poder sentir lo más posible como siente y poderle acompañar. Por eso es que te voy a dar mi número de celular, que es el 0426-919-9621, más 58-426-919-9628. Y con un abrazo profundo de mi corazón para el tuyo, me despido como siempre hasta que volvamos a encontrarnos con un beso.
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10: Son las 8 y 11 minutos.
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0: Patria. En esta edición les acompañará Luis Agnes Miranda, Casilda Ramírez en Noticias Comunitarias y esta servidora María Eugenia Rusián. El tema que vamos a compartir hoy, nuestras niñas y niños portadores de la paz, y tenemos el mensaje que nos envía Luis Agnes Miranda. Adelante, Luis Agnes.
1: Gracias, María Eugenia. Como lo dijo María Eugenia, el día de hoy vamos a conversar sobre nuestras niñas y niños que son portadores de la paz. Y bueno, es que el Día del Niño y la Niña es un momento propicio para sintonizar con la ternura que ellos nos dan, pero también para recordar el compromiso colectivo de construir un entorno donde cada hogar, aula, cada espacio sea un territorio de paz para nuestras niñas y niños. Este domingo celebramos la alegría, la curiosidad y la magia de nuestras niños y niños venezolanas. Pero más allá de los regalos y la sonrisa, este día nos convoca a la profunda reflexión sobre el país que estamos construyendo. Es un momento para celebrar a nuestros niños y niñas, pero también para crecer juntos en presencia de justicia, de empatía y un entorno seguro, donde cada niño y niña pueda crecer sin miedos. Promover valores es súper importante en la infancia. Es el camino más seguro para transformar ese mundo que todos queremos. Inculcarle la empatía, el respeto, enseñarles a valorar las diferencias y a reconocer en el otro a un igual, fortaleciendo el tejido social desde la base. Una cultura de paz también es importante inculcársela a nuestros niños y niñas, que aprendan a resolver los conflictos a través de la palabra, el diálogo y el entendimiento mutuo. También es importante propiciar en ellos la solidaridad, inspirarles a tender la mano y a ser parte de las soluciones, a comprender que el bienestar común nos engrandece a todas y a todos. Proteger sus derechos, escuchar sus voces con atención y garantizarles un desarrollo pleno no es solo un deber legal o institucional. Es el acto de amor y corresponsabilidad más grande y trascendental que les vamos a dejar a nuestros niños y niñas como sociedad. Por eso hoy queremos desearles un feliz Día del Niño y la Niña y que su derecho a la felicidad y a la paz sea esa brújula que guíe nuestras acciones diarias.
0: Así es, Luis Agnes. Los niños representan la esperanza, la inocencia y el futuro de la humanidad. Siempre decimos, cada niño es un milagro único y repetible. El nacimiento de un niño es una señal de que Dios todavía confía en los seres humanos. Cree en el amor. Vamos con la lectura del editorial de hoy.
2: Editorial 1273. Nuestras niñas y niños, portadores de la paz. En Venezuela se celebra el Día de las Niñas y los Niños cada tercer domingo del mes de julio, iniciativa que busca alentar la protección de sus derechos como las y los representantes del futuro de la sociedad y el mundo. Por ello resulta importante incluir en su formación la familia, la comunidad eclesial y social, valores en ellos y así poder tener la oportunidad de celebrar, promover y defender con ética sus derechos. El artículo 4 de la LOGNA establece que son corresponsables el Estado, la familia y la sociedad en la defensa y garantía de los derechos de las niñas y niños y adolescentes, por lo que deben asegurar con prioridad absoluta su protección integral. La familia debe ejercer de forma protagónica su rol fundamental como referente primordial en la vida de estos, acompañados de nuestra sociedad organizada con propuestas relacionales sanas y responsables en la procura de generar ambientes idóneos para todas nuestras niñas y niños. Somos uno de los pocos países que consagra en su legislación el derecho al buen trato, que comprende una crianza y educación no violenta, basada en el amor, el afecto y la comprensión. Esto implica compromiso del Estado, la familia y la sociedad de avanzar progresivamente en el cuidado de nuestros infantes en materia de derechos humanos. Educar para la paz, comentaba Paulo Freire, significa enseñar a los niños a pensar por sí mismos y a cuestionar la injusticia en lugar de solo obedecer. Para lograrlo, se debe usar el diálogo abierto y el pensamiento crítico, transformando el aula en un espacio de respeto mutuo, ayudando a los niños a preguntarse el porqué de las cosas. animándolos

0: resolver conflictos y conversar en lugar de usar la fuerza. Frente a la crisis global, en un mundo marcado por profundas y agudas desigualdades y violencias estructurales, la formación desde el amor nos lleva a asumir un camino desde la paz con justicia para responder a los desafíos actuales. En consecuencia, hoy la sociedad tiene un enorme compromiso con las nuevas generaciones y debe promover la formación de un ser humano holístico en un mundo diverso, con herramientas que fomenten la construcción de una sociedad pacífica. Educar para la paz y la convivencia es un objetivo defendido por todos los sectores de las comunidades desde diferentes fuentes espirituales. No solo el futuro, sino el presente depende de que nuestras niñas y niños y adolescentes aprendan a resolver sus conflictos por vías pacíficas. Por eso, es muy importante que podamos brindarles herramientas y procedimientos para este fin y que vayan asumiendo valores que se traduzcan en actitudes y hábitos de convivencia. Fundalatin felicita a todas nuestras niñas y niños en su día y elevamos una oración por todas las madres, padres y familias venezolanas que ante la tragedia vivida sufren la pérdida de sus hijos. Su dolor ha dejado de ser un luto privado para convertirse en un dolor de toda una nación. Honrar la memoria de cada niña y niño de nuestra patria nos lleva a seguir contribuyendo en la construcción de la patria grande con la fuerza del Evangelio. Amén.
1: Gracias por la lectura del editorial y tenemos desde San Antonio de los Altos el reverendo Argenis León nos envía también hoy un mensaje. Reverendo.
2: Saludos al equipo de Fundalatin y de Radio Nacional de Venezuela que hacen posible que este programa llegue a todo el país. El editorial de hoy, nuestros niños y niñas portadores de paz. Gracias, María Eugenia, por tu editorial, el Día Internacional del Niño y la Niña. Celebramos con nuestros niños, pero también nos permite evocar tiempos pasados de nuestra infancia. Es un recuerdo que siempre estará presente en nosotros. Es por ello que a nuestros niños y niñas le debemos promover una infancia feliz que los marque profundamente como futuros hombres y mujeres de paz. Los niños son el símbolo de lo débil y frágil, sin embargo son objeto de la atención especial de Dios y también debería ser la nuestra. Son ellos los que más sufren nuestras crisis sociales producidas por los adultos. Este es un día propicio para reflexionar sobre qué futuro estamos construyendo para ellos. Los discípulos de Jesús, al igual que muchos políticos contemporáneos, estaban discutiendo quiénes serían los más importantes en un hipotético gobierno. Y Jesús llama a un niño, lo coloca en medio de ellos y les dijo: «Os aseguro que si ustedes no cambian y no se hacen como uno de estos chiquillos, no van a entrar al reino de los cielos». Al colocar al niño en medio de ellos, Jesús lo hace centro de atención. Hacerse como un niño significa renunciar a toda ambición personal. Con este gesto, Jesús está mostrando que el presente y el futuro de la comunidad y del mundo está en colocar como centro de atención a los más pequeños, que en términos ampliados significa colocar en el centro de atención a todos los descartados y postergados de este sistema social de competencia. Así se revertirá el sistema de valores dominante. La novedad de Jesús está en hacer grande lo pequeño, lo doméstico, lo insignificante. Este mensaje es también hoy buena noticia. El hacerse como niño, siendo como ellos, de corazón puro, creyente en Dios, humilde, nos permitirá construir un mundo mejor. Martín Lutero revolucionó la crianza al ver a los niños no como adultos en miniatura, sino como seres que necesitaban amor y educación. Argumentó que la verdadera paz y seguridad interior provienen de una fe infantil y confiada en el perdón divino. Instaba a los padres a instruir al niño con paciencia y sin maltrato. Para el libertador Simón Bolívar, en la educación y el bienestar de los niños está la base de la república, del único camino hacia una paz duradera. Jesús de Nazaret enseñó que la verdadera tranquilidad nace de la pureza, la humildad y la confianza. Jesús acoge a los pequeños afirmando que de los tales es el reino de los cielos, destacando que el amor, el perdón y la ausencia de prejuicios son el camino de la paz. Construir un futuro mejor para todos pasa por hacer de nuestros niños y niñas el centro de prioridad, ofreciendo el amor y educación como único camino de construir una paz duradera. Ante el doble terremoto del pasado 24 de junio, atender a los niños es una tarea urgente, tal como lo señala Gabriela Mistral. Muchas de las cosas que necesitamos pueden esperar, los niños no pueden. Ahora es el momento, sus huesos están en formación, su sangre también lo está y su sentido se está desarrollando. A ellos nosotros no podemos contestarle mañana, su nombre es hoy. Feliz Día del Niño y Niña, que Dios los bendiga. Hasta aquí mi aporte, María Eugenia. Gracias por invitarme a participar.
1: Gracias a usted, Reverendo Argenis. Y tenemos un mensaje que nos envía también el psicólogo social y amigo nuestro querido de Fundalatin, Fernando Giuliani. Adelante, Fernando.
3: Este 19 de junio se celebra el Día del Niño en Venezuela. Los niños, las niñas, el centro del amor, el centro de la atención de la familia y el centro también de muchas maneras de la sociedad, que hace justamente de los niños y las niñas como aquella parte de la población de mayor atención, ¿verdad? De mayor protección. Es una protección amorosa por ser el niño y la niña, pues, no solamente lo más vulnerable, ¿no?, sino aquello que está apenas creciendo y por quien hay que velar para que todo en esa vida que comienza vaya, por supuesto, de la mejor manera. Así que los niños y las niñas no solo son este centro de atención para su protección, es la tierra sobre la que estamos abonando también para el mañana, ¿no? Y esa tierra que se abona, que protege, que cuida ese fruto, debe hacer que debe cultivarlo de la mejor manera. Y eso no es otra cosa que los valores, ¿no? Toda sociedad construye también su futuro en la medida que vaya moldeando en los niños y niñas, vaya moldeando ese futuro. Y lo hace así. ¿Qué sociedad queremos? ¿Queremos una sociedad individualista, una sociedad en la competencia, una sociedad con la ley del más fuerte, una sociedad donde cada quien resuelva? ¿O queremos una sociedad con justicia? ¿Queremos una sociedad donde nadie quede afuera? ¿Queremos una sociedad sin excluidos, sin excluidas? Y sobre todo queremos una sociedad que conviva en paz. Pero esto no cae del cielo. Hay que construirlo, cultivando justamente esos valores, ¿verdad? Y si Paulo Freire insistió siempre en la necesidad de construir conciencia, en Paulo Freire la conciencia no es solo un asunto cognitivo, es fundamentalmente un asunto también ético, pero que se logre impregnar en el sentir, no solo en el pensar, tienen que ir las dos cosas juntas. Ese niño, esa niña que se va construyendo como joven y luego como adulto, debe ser él y ella el portador y la portadora de una manera de estar en el mundo, de estar en la sociedad, desde la empatía, desde la solidaridad, desde el respeto a la diversidad, porque la comprensión de la diversidad no es solo una cosa cognitiva, es fundamentalmente ese sentir, de sentirnos conectados con el otro aún siendo distintos, pero queriendo para el otro lo que también quiero para mí, ¿no? Vivir en el respeto, buscar el diálogo, buscar permanentemente el encuentro y dirimiendo diferencias, cómo no, buscando cómo los conflictos que surgen se tienen que resolver siempre de manera pacífica. Y eso lo tenemos que sembrar. Lo tenemos que sembrar porque el mundo que se nos presenta hoy no nos está llevando para allá, el mundo del más fuerte, el mundo de la imposición, el mundo del consumismo desenfrenado, del individualismo que nos aísla del otro, y en eso se van a convertir los adultos y las adultas del mañana. Entonces, yo creo que este Día del Niño, además de hacer todo lo que podamos hacer para que nuestros niños, nuestras niñas, pasen un día bonito, cómo no, y lo celebren y lo tengan en un buen recuerdo. Hoy que vivimos también y compartimos las tragedias de quienes lo han perdido todo, bueno, sí, celebremos el día de ese niño y de esa niña que tal vez está también en un campamento, pero que debe alimentar la esperanza que entre todos vamos construyendo un mejor mundo para ellos. Pero es con ellos, es para ellos y es con ellos, ¿no? Entonces, esa sociedad de paz que queremos, esa sociedad solidaria, esa sociedad empática, la vamos a ir construyendo también con ellos.
1: Un abrazo, Fernando, y gracias por tus palabras tan hermosas, y recordando siempre que las injusticias sociales y el materialismo suelen robar la infancia de muchos niños y niñas. Por eso la importancia de la ética, del cuidado, cuidar con una actitud de amor y compasión, donde los adultos tenemos la responsabilidad de proteger a los más indefensos, los niños, los pobres, para que puedan crecer y desarrollarse en paz. Fuerte abrazo. Tenemos también un mensaje que nos envía la profesora Vilma Bolívar. Adelante, profesora Vilma.
4: Gracias, hermana María Eugenia. Gracias, equipo de Llegó la Hora, por permitirme un momento de comunicación con mi pueblo de Venezuela, en estos momentos tan duros, tan difíciles, que casi a un mes de sufrir ese doble sismo, que todavía el susto lo tenemos en el corazón, todavía el susto lo llevamos en el cerebro, todavía el susto, todavía estamos bañados de ese susto. Y hoy el programa te llegó la hora, qué hermoso, qué bello, porque el programa es dedicado a los niños, a ese ser inocente, a ese ser audaz, a ese ser con picardía, a ese ser que solamente su pensamiento es jugar, su pensamiento es brincar, su pensamiento es saltar, su pensamiento está en la luz del día, en la luz del caminar. En estos momentos tan difíciles que vive mi país, que vive mi patria, donde hay tantos niños sin padre, tantos niños sin madre, tantos niños que quedaron sin familia, que quedaron sin hogar, quedaron sin nada, y hasta niños que quedaron en condiciones especiales, perdieron a lo mejor alguno de sus miembros, de su cuerpo. Sentirse que ellos se vean, qué duro y qué difícil. Para mí, darle un mensaje al niño en esas condiciones. Lo más que le puedo decir a mis niños venezolanos, a mis niños de mi patria, que le pido a mi Dios, le pido a mi Dios por su presente, para que puedan ser los grandes del futuro. Le pido a mi Dios por su presente que tengan, que puedan tener un hogar, que puedan tener una familia, que puedan tener una salud, que puedan tener una educación, que puedan tener un respeto, que puedan tener un piso verdaderamente lleno de esperanza, un piso donde les enseñen que lo más importante son los valores, los principios, el amor a la patria, donde sientan la genética de Bolívar, y que esa genética de Bolívar la tengan en la conciencia, que se lleven la conciencia de formarse para ser verdaderos venezolanos, amantes de la paz, amantes de la democracia, amantes de la libertad. que esos niños que tenemos ahora, que van a ser el futuro de nuestra patria Venezuela, sepan que la patria los necesita, que el dolor se lleva en el corazón, pero la conciencia se tiene activa para el momento que la patria nos necesite. Dios los bendiga, mi niño bello. Dios los cuide, los proteja a mis niños y a mis niñas de la patria de Bolívar, de la patria de Venezuela. Gracias. Feliz día.
1: Gracias a usted, profesora Vilma, y vamos a pasar a la identificación de nuestra emisora Radio Nacional de Venezuela, y al retorno tendremos noticias comunitarias con Casilda Ramírez.
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9: Priorizando el soporte logístico en las zonas más necesitadas. La presidenta Delcy Rodríguez visitó en horas de la madrugada de este jueves la zona de Caraballeda para ofrecer apoyo a los equipos de rescatistas, trabajadores del sector público y privado, protección civil y nuestra FAN, quienes trabajan incansablemente en este doloroso proceso de remover escombros a fin de rescatar cuerpos, especificó a través de su cuenta oficial Telegram. La jornada permitió constatar el avance de las obras. Cada acción de los grupos de rescate representa un paso hacia la estabilización de las infraestructuras y buscan el renacimiento de la región con el esfuerzo colectivo de la nación y la fe en el desarrollo del territorio. El psicólogo Gilberto Aldana, en el programa Los Mediodías de La Iguana TV, abordó las estrategias para ayudar a los niños a superar los traumas ocasionados por eventos sísmicos. El especialista enfatizó en la importancia de la presencia familiar para el acompañamiento del menor, donde los padres tengan las condiciones psicológicas para poder manejar las distintas conductas que el joven pueda sufrir producto de los sucesos. Los niños más chiquitos no manifiestan el dolor como lo manifestamos los adultos. A veces nos vamos a enfrentar a conductas regresivas. Puede pasar que se aísle. A nuestros niños lo importante ahorita es darles seguridad, compartir con ellos. Por eso es importante que los adultos estén bien para poder darles ese respaldo. Recomendó que los padres pasen tiempo de calidad con sus hijos, con actividades de sano esparcimiento y lejos de todo medio que estimule la ansiedad y el miedo generado por los movimientos telúricos. Es fundamental mantener limitado el acceso a objetos electrónicos y plataformas digitales donde existe una data que puede ser nociva para la tranquilidad. Este jueves 16 de julio, mediante sus redes sociales, la presidenta Delcy Rodríguez aseguró tras el doblete sísmico reciente, la sonrisa, la inocencia y la alegría de los niños y niñas son y continuarán siendo la fuerza que impulsará a nuestro pueblo a avanzar y a seguir construyendo juntos la Venezuela que renace. Cada espacio de los campamentos transitorios ha sido pensado y acondicionado para garantizar el bienestar de los más pequeños y de sus familias. Este miércoles, el ministro del Poder Popular de Obras Públicas, Juan Ramírez, aseguró desde el relleno sanitario de Santa Eduviges en La Guaira, durante labores de inspección, que millones de toneladas de escombros tienen como destino final este centro de distribución temporal. Más de 2,1 millones de toneladas han llegado y descartó que dicho material se desvíe a las costas. Se supervisa cada fase para cuidar nuestro ecosistema y evitar cualquier desvío hacia las costas. A través del plan de despeje digno y seguro, garantizamos un manejo técnico e impecable. El material es retirado y clasificado, triturado antes de llegar al relleno sanitario y está conformado por 48 hectáreas, de las cuales se habilitó para su acopio seguro dos terrazas, una de 5 hectáreas y otra de 6 hectáreas. Aprovecharemos gran parte de estos para generar gravilla de fundición destinada al plan de viviendas de los afectados. El Ministerio para el Ecosocialismo instaló este miércoles el primer encuentro académico sobre ambiente y prospectiva ambiental para diagnosticar los daños ecológicos y trazar la hoja de ruta técnica tras los terremotos recientes. Se unieron más de 23 especialistas en áreas clave de cuencas, sismología, planificación y variables urbanas para integrar los aportes de investigadores y académicos en la estrategia de unificación nacional. Nelson Rodríguez, ministro, valoró la pluralidad del encuentro y ratificó la disposición de Ecosocialismo de asegurar la protección del medio ambiente y de las comunidades durante las complejas labores de despeje de residuos generados. La viceministra de Gestión Integral de la Basura, Maylen Perdomo, aseguró que buscan ordenar las ideas recibidas para avanzar hacia una nueva ronda de encuentros donde los vecinos y los grupos ambientales trabajarán juntos en su formación y en la ejecución de proyectos. El representante del PNUD Venezuela, Luis Francisco Taís, catalogó al sector académico como un motor esencial de soluciones y aseveró que la amplia trayectoria de los científicos convocados garantiza el rigor técnico y la viabilidad de la respuesta ante desastres. El grupo de psicólogos ha decidido priorizar la creación de entornos seguros y de apoyo para el desahogo emocional de las personas afectadas. Estos profesionales de la salud mental reconocen la importancia de ofrecer un espacio donde los individuos puedan expresar sus sentimientos y experiencias tras estos eventos traumáticos. La intervención psicológica brinda asistencia a quienes han sufrido pérdidas significativas, seres queridos, hogares o estabilidad emocional. Enfatizan que el desahogo es un componente crucial en el proceso de sanación, ya que permite a las personas procesar su dolor y angustia de manera constructiva. Para ello se están organizando talleres y sesiones grupales en comunidades afectadas. Los psicólogos trabajan en colaboración con organizaciones locales para facilitar el acceso a recursos y apoyo psicológico. Se está promoviendo la importancia de la salud mental en situaciones de crisis, destacando que el bienestar emocional es tan vital como la recuperación física. Esta iniciativa busca no solo atender las necesidades inmediatas, sino fomentar una resiliencia a largo plazo en las comunidades. Los espacios de desahogo incluyen actividades como charlas, dinámicas grupales y ejercicios de relajación. Estas prácticas están diseñadas para ayudar a los participantes a liberar tensiones y compartir sus vivencias, creando un sentido de comunidad y apoyo mutuo. Los profesionales aseguran que al compartir sus historias, las personas pueden sentirse menos solas y más comprendidas. En los campamentos transitorios se acondicionan espacios psicoseguros en zonas afectadas donde los psicólogos, pedagogos y recreadores realizan un abordaje técnico para validar las emociones, permitiéndoles llorar, hablar sobre lo vivido y expresar su angustia sin ser juzgado. En atención hospitalaria, equipos multidisciplinarios en el Hospital Militar Universitario Dr. Carlos Arbelo Caracas y en el Hospital Vargas de Caracas han recibido sobrevivientes y brindado apoyo psiquiátrico para prevenir estrés postraumático. En La Guaira, el abordaje con apoyo de la UNICEF, psicólogos han liderado puntos de atención integral en zonas críticas como Caraballeda. Hasta aquí las noticias comunitarias de hoy.
10: Gracias, Casilda, por las noticias comunitarias, y tenemos un mensaje que nos manda desde Barinas el profesor Sanín Colmenares. Sanín.
11: Saludos, María Eugenia, a ti, a los usuarias y usuarios de Radio Nacional de Venezuela y de este programa Llegó la Hora. Esta semana un editorial que visibiliza el paso por este mundo de los niños y niñas. Bien, tú lo expresas en el editorial, que le estamos dejando a los niños y niñas un mundo convulsionado y plagado de desigualdades, cuando deberíamos más bien protegerlo. Como bien lo establece la LOGNA y todo el estamento jurídico venezolano, que los niños deben de tener, gozar de la protección por parte del Estado, que debe ser garante de un desarrollo integral de los niños y niñas de la patria. Sin embargo, bueno, en estos momentos tan difíciles para la patria, nuestros niños no escapan del tema del terremoto que afectó diferentes ciudades, diferentes estados en el país. Eso hay que reconocerlo, y de verdad que en un mundo tan afectado por situaciones naturales, nuestros niños son, ya que forman parte de los grupos vulnerables, son uno de los más afectados. ¿Cómo entender un niño que se quede sin casa, un niño que pierda a sus padres, un niño que tiene que empezar a reconstruirse a temprana edad? Entonces no son situaciones fáciles las que viven los niños y niñas de la patria venezolana. A nivel mundial, de verdad que, imagínate, vemos lo que pasan los niños con situaciones naturales como los terremotos. ¿Cómo serán los niños que sufren la guerra? ¿Cómo serán los niños de Palestina? ¿Cómo serán los niños que sufrieron los bombardeos en Irán? Eso debe ser una situación de mucho temor para ellos. Hay que solidarizarse, ser empáticos con esos niños que son víctimas de la guerra también. Niños víctimas de pornografía infantil, niños víctimas de tráfico de órganos, niños víctimas del tráfico de la delincuencia organizada. Entonces también hay que analizarlo de forma integral. Cuando, como lo planteas, de Paulo Freire, nosotros debemos educar a los niños para la paz, para la vida, que tengan criterios, que puedan cuestionar lo que está mal. Y ese pensamiento crítico lo da definitivamente una educación liberadora. Entonces, en tiempos tan difíciles de la humanidad, siento que, bueno, hay un rayo de esperanza, una luz que se abre para que los niños y niñas puedan transformar la realidad de este mundo que nosotros le estamos heredando. Entonces, en esta semana, que es el Día Internacional del Niño, a los niños y niñas de la patria, nosotros le hacemos su reconocimiento. En lo particular, le hago un reconocimiento. Hay que también asumir la postura cristiana cuando Jesús nos pide que seamos como niños. Seamos como niños porque en el corazón del niño y de la niña no hay malos pensamientos, no hay malos sentimientos, no hay malas acciones. El niño y los niñas, el niño y las niñas tienen la pureza en su corazón, y es por eso que Jesús nos pide que seamos como niños. Y siempre lo dijo: dejar que los niños se acerquen a mí, porque de ellos depende el reino de los cielos. Hay de aquel que le haga daño a un niño, también dice la escritura. Es mejor que se amarre una piedra al cuello y se lance al mar. Entonces, en una felicidad, en una alegría por el Día Internacional del Niño, feliz día a los niños y niñas de la patria de Venezuela. Saludos desde Barina, cuna del comandante Chávez.
10: Gracias, Anín, por tu mensaje, y efectivamente vamos a recordar la palabra que en su momento dijo el Papa Francisco: los niños son el tesoro más precioso y el mayor regalo para la humanidad. Son la sonrisa de Dios, son puros de corazón y nos recuerdan que todos somos eternamente hijos. Y nos enseña también que debemos protegerlos de todo sufrimiento. Los niños nos enseñan que nunca dejamos de ser hijos, sin importar nuestra edad. Nos recuerdan que la vida es un regalo que hemos recibido y que somos seres que necesitamos amor y perdón. Y por eso, esta segunda parte de Llegó la Hora, queremos que las voces de nuestros niños y niñas se escuchen. Y vamos a iniciar con una niña que es de Valencia, Laura Pantoja, y nos tiene un mensaje. Adelante, Laura.
12: Mi nombre es Laura Pantoja Freites, desde Valencia, Estado Carabobo. Felicito a todos los niños en su día, especialmente a los niños de Caracas y La Guaira, deseándole muchas bendiciones y fuerza. Todos están en mis oraciones. Gracias a Fundalatin por esta oportunidad que me da para expresarme. Gracias.
10: Gracias a ti, Laura. Un beso y feliz día de la niña y los niños. Y tenemos otra niña que es de Sucre, de Cumanacoa. Se llama Valeria Zabaleta. Adelante, Valeria.
13: Agradecida con Dios por su infinito amor. Un especial saludo dirigido a la hermana María Eugenia Rusián y al equipo de Fundalatin. Les habla Valeria Zabaleta, emocionada y complacida de mandarle un mensaje a todos los niños del mundo, desde Venezuela. Anhelo que todos los niños crezcan rodeados de amor, respeto, educación y oportunidades para cumplir sus sueños. Sigamos trabajando juntos para construir un mundo mejor, donde la paz y la solidaridad sean una realidad para todos. Que nunca le falten motivos para sonreír, jugar y aprender. Cada pequeño gesto de bondad puede transformar el mundo. Felicidades a todos los niños y niñas en su día. Gracias.
10: Un beso también para ti, Valeria, y a toda esa gente querida, de nuestros niños y niñas del estado Sucre. Y otro niño que también nos manda un mensaje desde Charallave, Andrés Angulo. Adelante, Andrés.
14: Mi nombre es Andrés y quiero saludar a niñas y niños en su día, pidiendo a Dios que todos los niños que siempre vivan en paz, y el día de los niños y niñas su regalo sea de amor. Gracias a mi mamá y a mi papá por regalarme una bonita infancia, y feliz día a todos los niños y niñas de Venezuela.
10: Y tenemos otra niña desde el estado Miranda llamada Yarelis Angulo. Adelante, Yarelis.
15: Hola, me llamo Yarelis. Quiero mandar mensaje a todos los niños y niñas en su día. Pido mucha paz para toda la humanidad y que Dios bendiga a todas las niñas y niños. Felicidades a todos los niños y niñas en Venezuela.
10: Otro abrazo y beso para ti, Yarelis. Y tenemos un niño de 4 años que nos manda un mensaje del estado Falcón. Él se llama Maximiliano Sánchez Chirino. Adelante, Maximiliano.
16: Soy Maximiliano Sánchez Chirino, de Cora, estado Falcón. Y este mensaje es para todos los niños en este día especial. Les envío un fuerte abrazo. Que Dios nos dé vida y salud. Compartan en familia. Les envío un abrazo en la familia de Radio Nacional.
10: Un abrazo también para ti, pequeñito, y para toda tu familia. Mucha salud y bienestar. Y tenemos también un mensaje que nos da el niño Caleb Rusián desde el estado Miranda. Caleb.
17: Hola, soy Caleb. Saludos a todos los usuarios y usuarias de Radio Nacional de Venezuela. Quiero desearles a todos los niños y niñas en su día mucha salud, esperanza y alegría. Que nuestras mamás y papás nos acompañen con mucho cariño. Que nos sigan formando en una familia de mucho amor, comprensión y confianza. Pido que todos los niños y niñas tengan siempre un hogar bonito, donde podamos construir una gran familia, donde practiquemos fraternidad, el respeto y el diálogo, para ser personas felices cuando seamos adultos. Y le dedico esta canción a todos los niños y niñas. ¡Que canten los niños!

0: verdad. Muchas gracias y feliz día de los niños y niñas de Venezuela.
1: Un abrazo para todos nuestros niños y niñas de Venezuela, un abrazo grande por el esfuerzo que hacen estos pequeños para mandarnos sus audios y reconocer ese gran reto que tenemos los adultos de protegerlos, cuidarlos y amarlos. Antonio va a recitar un poema dedicado a todos nuestros niños y niñas. Adelante, Antonio.
2: Un abrazo muy fraternal a esas personas que han sufrido tanto. Espero que, bueno, que ese abrazo les llegue y lo hagan sentir un poquito mejor. Vengan niños del mundo con sus morrales cargados de sueños, de fantasías, cargados de tantos anhelos. Esos niños y niñas que sueñan ser importantes cuando crezcan. Serán los nuevos portadores de sabiduría, de progreso, con sus mentes abiertas, apuntando hacia un futuro mejor. Que vivan los niños y las niñas del mundo, los que plantarán las semillas de libertad, de paz y tranquilidad. Vengan todos los niños y las niñas que no han dejado de soñar. De ellos es el futuro, de ellos depende la salvación del planeta, la conservación de nuestra única nave espacial. Como decía nuestro querido Walter Martínez, él debe estar rodeado de niños y niñas donde quiera que se encuentre. Realicemos nuestro mundo de sueños y fantasías con niños del universo para alegrarles la vida. Cantemos, niños, cantemos, hagamos un solo canto de esta tierra, de este pueblo y otros pueblos, que no haya diferencia, la paz iremos logrando. Un llanerito a caballo se unió al niño agricultor y su canto acompañaron el indio y el pescador. Cantaron todos los niños para que la paz se diera de los llanos, de los campos, la costa y la cordillera.
1: Gracias, Antonio. Que eso nos mueva también a generarle a nuestros niños la cultura del diálogo, del respeto, del amor, de reconocerlos los unos a los otros. Luis Agni, tenemos un pocos minutos, vamos a... ¿Qué mensaje también nos da para nuestros niños y niñas que mañana celebran su día?
3: Bueno, esta es una oportunidad, como lo dije en un principio, de tener un momento para reflexionar, para celebrar también la existencia de nuestros niños y niñas, que es el tesoro más grande y puro de nuestra sociedad, porque en cada sonrisa de ellos está una esperanza de un mundo mejor, un mundo de inocencia, la lección más grande de amor incondicional que podemos tener. Y regalarles amor y paz no se trata de darles cosas materiales, sino de asegurarles un presente donde se sientan ellos protegidos, donde se sientan escuchados y profundamente valorados. Es una manera de estar con ellos, de inculcarles comprensión, solidaridad y una manera de vivir también el respeto, de enseñarlos a resolver conflictos. Y por eso un día especial para compartir con nuestros niños y niñas, darles amor, validar sus emociones, abrazar todos sus procesos, aplaudir todos sus pequeños logros y recordarles todos los días los importantes que son.
1: Así es, y cada niño que nace es una semilla de un mundo que puede ser mejor, un mundo donde nos sintamos hermanos, donde reforcemos en nuestra vida esa espiritualidad liberadora desde cada fuente espiritual, que podamos ser esa luz y ese faro donde nuestros niños puedan después dar lo mejor de sí cuando vayan creciendo, que nosotros les ayudemos a que su luz siempre permanezca, que sean ese rayo de esperanza, que nos llenen cada día de alegría, que sepamos verlos con amor, cuidarlos, protegerlos, valorarlos, ver todo lo que nos transmiten nuestros niños y niñas, y que verlos a ellos sea ese motor que nos mueve para seguir creyendo en la vida, para seguir fortaleciendo la vida, para seguir apostando por la vida en un mundo tan convulsionado como el que tenemos hoy. Los niños son la esperanza, los niños son la paz, los niños son el renacer. Y nuestra Venezuela, que también está en esa fase de renacer, de seguir creciendo y de fortalecer a nuestros niños y niñas, que el mayor regalo que le demos a estos sea un abrazo, sea un beso, sea un decirle: aquí estamos con ustedes, cuidándolos, protegiéndolos y amándolos siempre. Amigos y amigas, usuarios y usuarias de Radio Nacional de Venezuela, Así finaliza la edición 1273 del programa Llegó la Hora, hacia una cultura de la solidaridad, de la Fundación Latinoamericana por los Derechos Humanos y el Desarrollo Social Fundalatin, productor nacional independiente 11610. En la presidencia del Sistema Radio Nacional de Venezuela, Isbemar Jiménez. En el control técnico y coordinación de cabina hoy nos acompañó David Vega. En esta edición les acompañó Antonio Martínez, Luis Ángel Miranda, Casilda Ramírez en Noticias Comunitarias y esta servidora María Eugenia Rusián. El tema que compartimos hoy, nuestras niñas y niños portadores de la paz. Tengan todos y todas una feliz semana en la construcción de la paz de Jesús Liberador.
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23: Saludos desde Viva el Sistema en Radio. Agradecemos la sintonía en esta programación especial de Venezuela renace toda. Viva el Sistema en Radio, la revista radial oficial del Sistema Nacional de Orquestas y Coros Juveniles e Infantiles de Venezuela.
24: Para ver la música con nuestros mejores oídos a través de Radio Nacional de Venezuela.
23: En la locución y asistencia de producción, Luisa Maimo, certificado número 58.365.
24: Y Roberto Palmitesta, en la locución, producción y prensa de este espacio, certificado número 36.323, productor nacional independiente, 14.531.
23: Trabajamos para ustedes en la presidencia de Radio Nacional de Venezuela, Isbemar Jiménez.
24: En el control técnico, Nelson Gouveia.
23: En la producción, concepto, musicalización y dirección general, Víctor Salamanqués.
24: Y por la gerencia del sistema, nuestro director ejecutivo, Eduardo Méndez. Y ahora vamos a llevarles a ustedes las principales noticias que tienen que ver con la atención a todos los afectados de esta tragedia que venimos llevando a cabo con los centros de acopio en el Sistema Nacional de Orquestas. Pero queremos comenzar con unas palabras de nuestro director fundador, el maestro José Antonio Abreu Anselmi. Palabras que inspiran y que queremos compartir con ustedes. El maestro decía así: la música transforma la adversidad en esperanza, transforma el reto en realización. Nuestra dedicación y nuestra entrega solidaria debe seguir siendo plena, cabal, y eso significa abrazar el servicio, integrarse totalmente a Dios y con Él, juntos a la vida en todos sus aspectos.
23: Nosotros queremos reiterarles la invitación a que se acerquen al Centro Nacional de Acción Social por la Música, que sigue siendo un gran centro de acopio. Hasta este sábado de 8 de la mañana a 5 de la tarde, seguiremos recibiendo donaciones en nuestra sede de Quebrada Honda para apoyar a las familias afectadas por los terremotos. Estamos recibiendo agua potable, alimentos no perecederos y enlatados, colores, libros para colorear, insumos médicos, gorras, medicamentos, papel higiénico, pañales, juguetes y peluches, ropa interior nueva, protector solar y repelente. Si está dentro de sus posibilidades hacer este tipo de donación, nosotros lo vamos a recibir con muchísimo cariño. Recuerden que esto es en la sede de El Sistema. También pueden estar atentos a las publicaciones en la red Instagram, @quebradaondapiso. Y cada aporte cuenta y hace la diferencia, así que nosotros desde ya agradecemos su solidaridad.
24: La semana pasada, integrantes del sistema del Eje Barlovento estuvieron en el refugio provisional Juan Pablo Sojo en Curiepe, estado Miranda, acompañando a las familias afectadas por el doble terremoto del 24 de junio. Llevaron con ellos el programa Sonidos que Abrazan, porque saben que en momentos así, la solidaridad es nuestro mejor instrumento. Hoy, los atriles están en pausa, pero nuestro corazón está más presente que nunca. Ante la emergencia que vive nuestro país, cada uno de nuestros músicos ha decidido transformar el sonido en apoyo directo. Estamos trabajando hombro a hombro para llevar alivio a quienes más lo necesitan. Y desde el núcleo de Higuerote y del núcleo Curiepe del Eje Barlovento, les decimos que la música volverá a sonar. Y cuando lo haga, será con la fuerza de un país que se niega a rendirse.
23: También queremos compartir con ustedes que nuestros formadores del sistema llevaron sus instrumentos y su corazón al campamento temporal Carlos Delgado Chalbó, ubicado en la parroquia Coche, para acompañar a los niños y niñas afectados por los terremotos de La Guaira. En medio de la incertidumbre, cada nota musical se convirtió en un refugio para el alma, recordándoles a los afectados que la esperanza no se extingue y que el futuro se construye nota a nota. Gracias a cada maestro que con sensibilidad y entrega transformó el miedo en una melodía de aliento y resiliencia.
24: Además de Caracas y La Guaira, otra de las zonas más afectadas es la del Junquito, donde el sistema se ha hecho presente llevando donaciones y acompañando a los más afectados, sobre todo a los niños, con actividades musicales. Y esto ha sucedido en nuestro núcleo del Junco, que ha recibido donaciones y ha servido para canalizar la ayuda en las comunidades cercanas afectadas. Los niños y jóvenes que allí estudian, junto con sus profesores, han formado parte importante del apoyo brindado a los afectados por los terremotos. Para mayores detalles, visita la cuenta arroba el sistema piso núcleo Junco, con K. El Junco es con K.
23: También es noticia que el sistema Apure se solidariza con los más afectados desde sus redes sociales. Ellos publicaron un mensaje en apoyo de los que hoy sufren. El comunicado reza de la siguiente manera: hoy nuestros corazones, acordes y melodías están en Venezuela. Desde el núcleo Viruaca, en Apure, enviamos nuestras oraciones por fortaleza y un abrazo musical a todas las familias afectadas. Pronto volveremos a sonar nuestros instrumentos y será para acompañar la voz de un país que no se rinde.
24: Yaracuy es otro territorio que se vio afectado y desde el primer día el sistema Yaracuy convirtió la mayoría de sus núcleos en centros de acopio. En sus redes sociales invitan a seguir apoyando con el siguiente comunicado: no bajemos los brazos, la ayuda sigue siendo urgente. En los últimos días hemos visto una baja en los aportes de las donaciones, pero el compromiso de apoyar a quienes lo perdieron todo sigue en pie. Hoy más que nunca necesitamos de su generosidad para continuar llevando alimentos, medicinas, ropa y esperanza. Te sumas de nuevo, contamos contigo. Vale recordar que los principales centros de acopio en Yaracuy son los siguientes: Núcleo San Felipe, Núcleo Independencia, Núcleo Nirgua y Núcleo Yaritagua. Para mayor información, visita la cuenta de Instagram, arroba el sistema piso Yaracuy.
23: El sistema Monagas también publicó un comunicado cargado de inspiración en sus redes sociales y que transmite el siguiente mensaje titulado: la música también ayuda a reconstruir. El comunicado dice así: hoy los atriles están en pausa, pero nuestro corazón está más presente que nunca. Ante la emergencia que vive nuestra tierra, cada uno de nosotros ha decidido transformar el sonido en apoyo directo. Estamos trabajando hombro a hombro para llevar alivio a quienes más lo necesitan. La música volverá.

0: sido rescatados, por la protección y fortaleza de quienes aún esperan ser encontrados y por cada rescatista, voluntario y servidor que entrega su vida con amor para llevar esperanza. Que la música siga siendo un puente de fe, solidaridad y esperanza, recordándonos que aún entre los escombros, el amor de Dios nunca deja de resonar.
1: Y mucha atención en el estado Aragua, y es que el sistema de orquestas y coros juveniles e infantiles del estado Aragua sigue activo como red de apoyo para las familias que hoy no tienen un hogar, porque transformar vidas va más allá de los escenarios. Hacemos un llamado a mantener activa la ayuda humanitaria, que no se nos olvide esto, por favor. Nuestros centros de acopios en el estado Aragua siguen abiertos y necesitan apoyo continuo con alimentos no perecederos, enlatados, granos, arroz, agua potable, kit de higiene que tengan jabón de baño, shampoo, acondicionador, crema dental, desodorante, papel sanitario, pañales, toallas sanitarias, también abrigo, no olvidemos sábanas, cobijas en buen estado. Ninguna ayuda es pequeña cuando nace del corazón, y no nos olvidemos de eso. Hagamos sonar la melodía de la esperanza. Y para mayor información, si tienen familiares o conocidos en el estado Aragua que los puedan invitar a sumarse a esta donación, les dejamos la cuenta en Instagram para que estén atentos a sus publicaciones, y es @elsistemapisoaragua. Repito, @elsistemapisoaragua.
0: El sistema Táchira se activa por sus hermanos de La Guaira y Caracas. Ante la situación de los terremotos que han afectado a nuestro país, en el sistema del estado Táchira se unen para brindar apoyo a quienes más lo necesitan en este momento. Hoy más que nunca, la música se transforma en acción social y empatía. Así que el Teatro Luis Gilberto Mendoza, de la unidad vecinal, sigue abriendo sus puertas como centro de acopio para recibir cada aporte. ¿Qué estarán recolectando en este centro de acopio? Agua potable y embotellada, alimentos no perecederos, enlatados, barras de cereal, leche en polvo y alimentos para bebés. Artículos de higiene como papel higiénico, jabón, toallas húmedas, cepillos dentales, pasta dental, toallas sanitarias y pañales, así como insumos médicos con los medicamentos básicos, gasas, curitas, alcohol, agua oxigenada, guantes y tapabocas. ¿Dónde pueden llevar la donación? A la sede del Teatro Luis Gilberto Mendoza, en la unidad vecinal. El destino de los aportes, todo lo recaudado será enviado desde el Táchira directamente a las zonas más afectadas de La Guaira y Caracas.
1: Ante la difícil situación que están viviendo tantas familias afectadas por el reciente terremoto, en el núcleo Palo Negro del estado Aragua, invita a la comunidad a unirse y a apoyar a los más necesitados. Por eso esta semana ellos van a estar recibiendo insumos en la oficina del núcleo desde las 10 de la mañana hasta las 3 de la tarde. Estarán recibiendo alimentos no perecederos, enlatados, granos, arroz, agua potable. Importante que el agua potable esté embotellada, eso es un detalle importantísimo. También, bueno, los insumos para crear los kits de higiene. Recordemos, jabón de baño, shampoo, acondicionador, crema dental, desodorante, papel sanitario, pañales de tallas XL y toallas sanitarias, toallitas húmedas, lo que ustedes puedan colaborar, todo aporte siempre va a ser significativo. Llevar sábanas, cobijas en buen estado, medicinas para adultos, medicinas pediátricas, todo suma, señores. Y todo lo recaudado será entregado formalmente a la gerencia estatal del Sistema Aragua para su distribución. También les dejamos las cuentas en Instagram para que la sigan, estén pendientes de las publicaciones, y es @elsistemapisonucleopalonegro. Repito, @elsistemapisonucleopalonegro.
0: En el sistema no solo formamos músicos, formamos comunidad y respondemos con solidaridad a la reconstrucción de nuestro país. Les informamos que los niños y niñas que se encuentran temporalmente en el Liceo Andrés Bello de Caracas recibieron la visita de nuestros formadores académicos, quienes más allá de enseñar un instrumento, regalaron sonrisas y ofrecieron un espacio de contención a través de la música.
1: Recordemos que en el Centro de Acción Social en Quebrada Honda constantemente estamos recibiendo las donaciones desde las 8 de la mañana hasta las 5 de la tarde.
2: El sistema de orquestas y coros juveniles e infantiles

0: infantiles de Venezuela, habilita su sede de Quebrada Honda como centro de acopio. Invitamos a todos a colaborar en esta sede de Quebrada Honda, en la avenida Amador Bendayán. Estamos recibiendo donaciones de agua potable, alimentos no perecederos, cobijas, sábanas, insumos médicos, medicamentos, ropa, papel higiénico, pañales. Cada aporte cuenta y hace la diferencia. Para mayor información, ingresa en nuestras cuentas de Instagram, @elsistemapiso, @quebradahondapiso. Gracias por tu solidaridad.
1: Y en nuestro segmento Protagonistas del Sistema, en el programa de hoy tenemos como invitada, segunda vez que viene para los estudios de Radio Nacional, Alexandra Pineda. Ella, la primera vez que vino, era gerente del Distrito Capital, pero ahora la tenemos como jefe de inspección de la Dirección Nacional de Núcleos del Sistema. Con ella vamos a estar conversando sobre cómo ha sido el apoyo que ha brindado el sistema como institución en los diferentes núcleos del país a raíz de los terremotos del 24 de junio. Bienvenida, Alexandra.
2: Gracias. Bienvenida a Viva el Sistema en Radio. Agradecemos que, bueno, hayas hecho un espacio en tu agenda. Sabemos que estás realmente muy comprometida con todas estas labores y, bueno, que es una agenda que no para.
3: No, gracias a ustedes por de verdad brindarnos este espacio y siempre estar con nosotros de la mano.
1: Una agenda que no para, pero que esta vez que tiene que ver con lo que ha sido la recolección y distribución, clasificación y entrega de donativos para los más afectados por esta terrible tragedia, como lo fueron los terremotos del 24 de junio, que han estado activos desde el día siguiente, desde el día 25. Se comenzó a trabajar, se comenzó una gigantesca labor por apoyar a quienes más lo necesitan.
3: Correcto. Desde ese día estamos un equipo fabuloso, bueno, todos, y creo que todos en el sistema, como la gran familia que nos enseñó a ser el maestro, el doctor Eduardo y todos los que conformamos esta gran familia, nos hemos abocado a ayudar. Hay un grupo fantástico de los muchachos de las orquestas, de la Simón Bolívar, de la Juan José Landaeta, de la Simón Díaz, de la joven coral Ángel Sauce, de la coral Simón Bolívar. De verdad que han sido maravillosos cómo se han ido incorporando, cómo han ido aportando su granito de arena desde, como lo dice Roberto, es el momento uno. Hemos de verdad que hemos demostrado ser una familia increíble, muy muy afectados todos, al igual como lo están ustedes. Un impacto muy grande porque, bueno, Venezuela, La Guaira es Venezuela y todos somos una hermandad, no solo por ser sistema, sino por ser venezolanos, que es lo que más nos caracteriza.
2: Así es. Bueno, desde el día uno, el sistema de orquestas dice presente ante esta emergencia nacional y abre las puertas del Centro Nacional de Acción Social por la Música para convertir ese templo de la música en un centro de acopio y también en un centro de amor, porque ha sido increíble la respuesta, como bien dices, de los músicos y de todas las personas que se han acercado para apoyar y para hacer ese equipo humano que hace posible que cada una de las donaciones que se han recibido puedan llegar a las manos correctas. Desde ese primer día, el Centro Nacional de Acción Social por la Música, como bien digo, abre las puertas. ¿Los demás núcleos en qué momento comienzan a sumarse en esta gran jornada?
3: No, de inmediato. Lo que fue Distrito Capital, toda Caracas, Táchira, Barinas, Lara, Valencia, todos, de verdad que todos muy, muy afectados, muy, muy colaboradores, como vuelvo y repito, la gran familia que somos. De verdad que todos hemos demostrado ser este legado hermoso que dejó nuestro maestro José Antonio y que ha impulsado y que nos ha caracterizado como ser la gran familia que somos. No solo los músicos, ha estado involucrado muchísima parte administrativa, la licenciada Lorena Lugo, el doctor Eduardo, el maestro Andrés David, increíblemente, de verdad que Andrés David se ha portado maravilloso, la licenciada Ana Cecilia, Betty Abreu, todo el personal de transporte, de seguridad,
2: técnicos,
3: todos. De verdad que todos hemos aportado nuestro granito, seguimos ahí sin estimar ni el cansancio, sin que no tenemos de verdad, porque gracias a Dios tenemos vida y tenemos muchas cosas nosotros y le damos esa fortaleza, mi reconocimiento en particular de verdad que a todo nuestro enlace que tenemos en La Guaira como sistema, La Guaira, Ariyuri, Carballo, quien es la gerente del Estado, la comisión que ahorita yo tengo la dicha de formar parte desde hace varios meses en La Guaira, está Jesús María, que es parte de él, Osmerly, Nayeli, mi persona, que hemos venido trabajando pues
4: para fortalecer
3: del Estado de La Guaira. Estado La Guaira.
4: Y ahora bueno, colaborando con...
3: Es correcto, sí, cada uno en particular, bueno, es un sentir bastante motivador, porque además ellos han perdido muchas cosas, materiales y otras humanas, pero ahí seguimos, de verdad que han sido unos caballitos de batalla increíbles.
4: ¿Cómo se encuentra la infraestructura de nuestros núcleos? ¿Cómo se encuentran las instalaciones de nuestros centros de formación en el Estado La Guaira específicamente?
3: Mira, ahí...
4: Creo que son 13 núcleos
3: en La Guaira, en la cual, de los cuales, mejor dicho, han sido afectados 10, que serían los que están más a la costa, ¿ok? Estamos en un proceso de revisión de nuestro personal. La ingeniero Liz Neyri con su equipo haciendo una revisión exhaustiva de cada uno de nuestros núcleos. Pero curiosamente, nuestros núcleos no fueron grandemente afectados.
4: O sea, todos están en pie.
3: Están en pie, gracias a Dios. Y bueno, la misma gente de La Guaira tiene ya una creencia muy particular, de verdad. Y bueno, y nosotros también. Ellos dicen que el maestro José Antonio Abreu pues cubría cada uno de nuestros núcleos para seguir pues con nuestra labor, que
4: yo no lo pongo en duda.
3: Exacto, que él tomaba pues sus núcleos para seguir brindándole ese apoyo y este legado tan maravilloso a cada uno de nuestros niños y a los padres y representantes, que bueno, lastimosamente sí hemos perdido muchísimos, eso nos pone el corazón arrugadito y, claro. Y bueno, nos pone muy triste, de verdad que las grandes pérdidas, pero hemos estado ahí desde el momento uno, como lo dijiste, todos como una gran familia, seguimos apoyándolo y seguimos día a día trabajando. Ángel Linares, que ha hecho también un trabajo increíble con todo su equipo, Sky, Giomar, de verdad que Verónica Jackson, todos han sido increíbles.
4: Y parte de ese apoyo ustedes lo pueden ver en las redes sociales del sistema, @elsistemapiso.
3: Así es.
4: Hay varios audiovisuales donde se muestra cómo se ha canalizado la ayuda desde Quebrada Honda hasta ser entregada en los núcleos de La Guaira, específicamente.
2: ¿Cómo es esa distribución exactamente? Hablando de eso.
4: No, y el video donde están las entregas en el núcleo de Macuto son bastante conmovedores.
2: ¿Cómo ha sido esa entrega? ¿Van a todos los núcleos? ¿Cómo es la distribución?
3: Sí. Bueno, en principio, llegamos muy temprano al Centro de Acción Social, recibimos lo que es las donaciones por los distintos donativos que nos hayan llegado o por los distintos aliados que nos han ido...
4: Y que vienen de todo el país esos donativos.
3: Exactamente, donativos que vienen desde afuera, como dijimos, de nuestros hermanos del sistema, de Yaracuy, de Lara, de Zulia, de verdad que de Táchira, de todos lados, llegan el día que ya nosotros tenemos conocimiento que van a llegar al centro de acopio de Quebrada Honda. Hacemos unas cadenetas, bajamos, revisamos, hacemos la distribución, la selección y vamos armando los insumos. Luego volvemos a hacer otra cadeneta para haciendo lo que es la distribución. En principio, como dice Roberto, pues llegamos directamente a lo más afectado, que era a partir de Cadaballera, o sea, hasta donde podíamos y nos permitían. Okay. Al pasar los días, pues obviamente nos han ido abriendo un poco más
2: el acceso.
4: Sí, pues los accesos quedaron muy afectados.
3: Correcto.
2: Es que la vía también lo permite por sí.
3: Exactamente. Entonces, bueno, hemos hecho como unos centros de acopios para que el que pueda acercarse a el núcleo de Mequetía, que son los núcleos más cercanos, van y buscan todos estos donativos, estos aportes que se les vienen dando. Y a los núcleos más afectados, pues hacemos este recorrido para ir llevándolos directamente a el núcleo de Playa Grande, que está muy cercano a Hugo Chávez. Ahí dejamos ambos, nos vamos hacia Macuto, o podemos, como les dije, pues a Tarahuarena. Incluso entramos hasta Toda Sana y La Sabana, hicimos un
4: que son
3: recorrido,
4: los más lejanos, ¿no?
3: Que son los más lejanos, no había paso por la costa, y nos metimos por Higuerote. Se hizo una alianza con el sistema en Barlovento,
4: que han estado muy activos
3: en el eje Barlovento, y pues entramos por la costa, por la parte de atrás, pudiéramos decir, para poderles llegar con insumos y apoyo a ellos, ver cómo estaban. Ahí mandamos también a parte de uno de nuestro personal de dirección de núcleo, que además es un ingeniero, que se llama Cristian Pernía, y pudo hacer pues esta evaluación de estos núcleos que tenemos en la costa.
2: Bueno, nosotros estamos conversando el día de hoy con Alexander Pineda, jefe de inspección de la Dirección de Núcleos del Sistema Nacional de Orquestas y Coros Juveniles e Infantiles de Venezuela. Agradecemos la sintonía a esta hora y regresamos en tan solo minutos con la segunda media hora de Viva el Sistema en Radio.
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14: La entrada, si querían venir allí, porque allí lo primero que vio quizás alguno de esos más de 6.000 rescatados no fue la cara de un presidente y un jefe de Estado, fue la cara de un rescatista, fue la cara de un perro rescatista. Y no vamos a estar que si cuántos edificios privados se cayeron en Carabaya, porque eso es dolor igual. Esos son seres humanos, mujeres y hombres que perdieron vidas, seres queridos, y duelen igual. Pero bueno, siempre estará el racismo y la discriminación de que lo feo y lo malo es la gran misión de vivienda Venezuela, es las viviendas que se hicieron para los que no tenían nada. Vamos a estar muy atentos del mensaje brutal que nos ha mandado la naturaleza.
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4: Continuamos con más de la programación especial de Radio Nacional de Venezuela, con el programa Viva el Sistema en Radio. Seguimos conversando con Alexandra Pineda, jefe de inspección de la Dirección Nacional de Núcleos de El Sistema. En la primera parte del programa hablamos de todo lo que ha sido la atención al Estado La Guaira, pero también en cuando comenzamos el programa en la sección de noticias estuvimos hablando de cómo se han atendido otros estados. Por ejemplo, vimos que también se han llevado donativos a el núcleo del Junco, en el Junquito, y que también están siendo atendidos los campamentos en el eje Barlovento, y la gente del eje Barlovento del sistema ha ido a llevar un poquito de esperanza de luz con actividades para los niños que perdieron los hogares. Cuéntanos un poquito cómo ha sido esa atención en otros estados del país, porque el terremoto afectó varios estados de Venezuela.
28: Sí, así es. Bueno, debemos recordar que el Junco pertenece también a lo que son los núcleos de Distrito Capital. Muy cercano, ese podríamos decir que es uno de los núcleos que está afectado, porque además funcionaba en uno de los colegios y tiene etiqueta roja,
4: o sea, en el Junquito.
28: Uh-huh. En cuanto a, gracias a Dios, bueno, todo lo que es el personal están bien. Igualmente nuestros niños no hemos tenido grande o mayor
29: pérdidas,
28: gracias a Dios, sino de materiales, pues. Ahí de verdad que también han tenido todo nuestro apoyo, nuestro cariño, siempre pensando, incluso con todos los donativos, cuando llegaba algo empezamos de una vez, que si veíamos un suéter o algo, mira, para el Junquito, porque
29: por el clima
28: está frío, o bueno, lo que nos preocupaba también, empezaba las lluvias, y el Junco es una zona muy húmeda. Entonces, pero sí, hemos estado muy muy pendientes, igualmente, incluso acá, porque también en San Bernardino, pues hubo un derrumbe, y también tuvimos lamentablemente la pérdida del papá de nuestra directora del núcleo de Chapellín, de Cirede Hidalgo, quien estuvo afectado allí. Pero sí han tenido toda la colaboración, hemos estado muy pendientes, vuelvo y repito, pues como la gran familia que somos, muy de la mano, pero también de aquí hemos impulsado con la madre maestra Lauri, con el maestro Andrés David, pues lo que ha sido el llegarle a todos estos niños y personas afectadas de cada uno, como bien lo dijiste, pues de los refugios o de los campamentos, para llevar una esperanza, como son Sonidos que Abrazan. A partir de inmediatamente, pues de esta semana pasada, empezamos a ir con equipos de personal docente, voluntarios también, a hacer después de una capacitación que dio la maestra Lauri. Realmente, bueno, ha sido asombroso cómo llegan los niños. Creo que lo han podido ver también a través de nuestras redes, a través de los núcleos, cómo empezaron a activarse también. Tú me hacías una pregunta ahora, que si volvíamos a reaperturar los núcleos, obviamente, lo dijo el doctor Eduardo, lo dijo el maestro Andrés David, no hemos parado. Creo que es la manera ahorita de llegar, es a través de los refugios y los campamentos. Posteriormente, bueno, en la medida, sí, se irán a reaperturar los núcleos. Esperemos que todo vaya fluyendo, pues, y vamos a ir canalizando todo de la mejor manera.
2: Para que la gente, para nuestra audiencia, pueda comprender un poco la situación, nosotros nos estamos desplazando a refugios y campamentos con toda esta maravillosa familia del sistema, bueno, con capacitación, como bien dices, recientemente, que tuve el gusto de hacerla, y se está haciendo la labor.
28: Correcto.
2: Hay un desplazamiento a los lugares.
28: Es correcto.
2: ¿Esos espacios cuáles son?
28: No, depende. Acá tenemos registrados 108 refugios.
2: 108 refugios.
28: Sí. Entonces, bueno, estamos ahorita en el estudio. Sí, hemos atendido ya aproximadamente unos 10, un poco más de 10. Estamos en esta organización para ir y llegarle a cada uno de ellos. Actualmente se está haciendo es la distribución, si bien conocemos distrito, por ejemplo, Distrito Capital, está compuesto de 5 ejes. Cada eje tiene determinados núcleos, entonces ellos tienen la responsabilidad de atender esos campamentos o refugios que quedan
2: cercanos
28: a su núcleo, y se desplazan con su equipo y el material, pues, que se les está dotando, que tanto la maestra Lauri como la maestra Josbel Puche les están facilitando a través de todos los donativos que nos han venido haciendo.
2: Hablando justamente de los donativos, Alexandra, si alguien quiere acercarse a cualquiera de nuestros núcleos, puede hacerlo, brindar algún tipo de apoyo. Exactamente en este momento, en esta fase, ¿qué se está solicitando?
28: Mira, mayormente se requiere o se sigue requiriendo lo que son insumos médicos, hidratación.
2: Cuando hay alimentos, insumos médicos, no, podría ser
28: mira, alcohol, guantes, tapabocas. Se envía también insumos de lo que es, ¿cómo es?
2: Higiene personal.
28: Higiene personal, pero cuando hablamos de medicina para la atención. Cantopril, enalapín, o sea, todo este tipo de medicamentos que también.
4: Y pediátricos también.
28: Medicina pediátrica, importantísimos. Insumos de.
4: Fórmula para bebés.
28: Total. Todo lo que es alimentos no perecederos, se siguen recibiendo. Estamos todos los días desde las 8 de la mañana hasta las 5 de la tarde en el Centro de Acción Social por la Música, Quebrada Honda. Y en los núcleos tenemos a el núcleo de Ruiz Pineda, que está como acopio, Montalbán. Tenemos a el de Rinconada.
4: También centro de acopio.
28: Centro de acopio, están como centro de acopio. En nuestras redes también ellos van apareciendo, en sus redes también ellos aparecen, quienes están como indistintamente, la persona que quiera particularmente ir a su núcleo y llevar algún insumo, alguna dotación, pues perfectamente lo pueden hacer, lo va a ser bien recibido, que ellos lo llevan hasta el centro de acopio.
2: A mí me parece interesante y muy valioso compartir con la audiencia una experiencia que estamos viviendo todos, y es que de alguna manera nuestras actividades administrativas se han detenido un poco. Nuestros espacios administrativos no están operando como de costumbre.
28: No al 100%.
2: Y es hermoso ver cómo nuestros nuestros compañeros de trabajo se han ido sumando a este trabajo también de voluntariado, ¿no?
3: Creo
2: en vez de asistir a la oficina, estamos asistiendo a cargar caja, a recibir, a dar...
4: A clasificar medicinas, clasificar alimentos, recibir donativos.
2: Es increíble la respuesta de
3: es correcto.
2: Toda nuestra plantilla.
3: Dentro de todo lo que hemos vivido, lo más bonito, porque de toda experiencia se aprende, y bueno, son cosas que nos dejan de verdad que una gran lección. Y es el momento donde nos hemos encontrado todos como familia en el sistema, bien como les dije que nos encontramos todas las orquestas, las que nombré al principio, pero que también nos hemos encontrado y hemos ido conociendo a todo este gran equipo administrativo que son súper admirables, talento humano, el licenciado Silverio Rodríguez, la licenciada Yulexi.
4: No, y también la asistencia y el seguimiento al personal.
3: Correcto.
4: Prestándole el apoyo, se ha hecho algo muy bonito de prestar el servicio gratuito al personal que tiene que ver con la parte de psicología,
2: de
4: psiquiatría. Sí. Si las consultas no son en persona, pueden ser
3: vía telefónica.
4: El servicio médico ha hecho un trabajo realmente extraordinario.
3: Sí, nuestro doctor Douglas,
4: porque todos nos hemos visto afectados.
3: Maravilloso, de verdad, que ha estado del primer momento, también no se ha apartado de allí, conjuntamente con su equipo maravilloso, de verdad que han hecho un trabajo titánico, una colaboración magnífica también, todos han aportado, porque bueno, son profesionales de la medicina y no solo están con el sistema, sino que también están como voluntarios en algún centro de acopio, incluso bajan a la guardia. Hemos tenido incluso músicos y personal administrativo que ha sido voluntario de ir a rescatar personas y que sigue en esa labor muy bonita.
4: Jóvenes, de verdad, sí. Músicos nuestros ayudando a rescatar.
3: Total, sí. Yo creo que de todas las orquestas, de verdad que bueno, que hemos demostrado que la música, en definitiva, nos sensibiliza por todos lados.
2: Y nos ha unido de una manera increíble, porque bueno, también en esta situación ha sido muy especial ver cómo entre los compañeros está el contacto, cómo estás, cómo está la familia,
3: el abrazo,
2: cómo te sientes, ese abrazo tan importante. Y lo que comentaba Roberto, esa ayuda psicológica, ese servicio de contención.
4: Que es indispensable en este momento.
2: Y casualmente yo, bueno, fue a través también de un formulario, lo llené, me llamaron ayer.
4: Yo lo llené y me llamaron también.
2: También te llamaron,
4: ¿no? Sí.
2: El equipo de Somos Humanos. Y bueno, agradecemos desde aquí, desde los micrófonos de Viva el Sistema en Radio, a todos esos profesionales de la salud que están haciendo una tarea titánica para acompañar a toda la familia del sistema en este momento tan importante. Hablando de eso y de esta gran familia, creo que hay un departamento que también es muy protagonista y es el departamento de transporte, la dirección de transporte, todos nuestros choferes, todo ese equipo maravilloso que ha estado día a día, ¿no? Sin descansar.
4: Sí, porque nuestras unidades han estado a la orden, nuestras unidades han estado dedicadas a llevar los insumos donde más se necesitan.
3: Maravilloso. De hecho, el viernes que bajé con ellos,
4: con Cachorro
3: a La Guaira, tanto a Cachorro como a ellos, le decía, tienen que descansar también, porque es importante que los que estamos colaborando, los que estamos ayudando, pues tenemos que tomar un momento también para hacer un pequeño break y poder continuar de la mejor manera.
2: Claro, también hay que cuidarse un poco,
3: por
2: ¿no?
3: Eso.
2: Porque también todos tenemos muy presente que no es algo que, bueno, vamos a transitar tan rápido.
3: Lo que pasa es que es complicado.
2: Y hay que administrar energías.
3: Yo creo que cuando hablamos de descansar, bueno, nuestro maestro tenía una frase muy, muy
4: cuadrada. Para el descanso, el descanso eterno.
3: Y bueno, le hemos traído muy a colación, sobre todo Cachorro conmigo, que nos decimos, porque somos muy entregados, y no solo nuestras personas, sino que, bueno, todos los que hemos estado de verdad acá, todo lo mejor, de verdad que queremos todo lo mejor para nuestros hermanos de La Guaira y venezolanos, de verdad.
4: No, y yo he visto, a mí me conmueve mucho ver cómo en estados donde prácticamente no pasó nada, por ejemplo el estado Apure, o los estados de Amazonas, de Bolívar, que ellos igual están recogiendo,
3: ellos
4: están recibiendo donaciones para enviarlas a Caracas.
3: Sí, como te dije, ellos todos se han organizado, incluso reciente hicimos una llevada de unos instrumentos y esa unidad cuando se regresaba pasaba por los estados que son centros de acopio recogiendo y los traen para acá.
28: Eso llegó el día viernes, pero constantemente, como te digo, viene de Aragua, que Aragua también sufrió una parte.
4: Sufrió igual que Yaracuy. De hecho, Yaracuy tiene 5 centros de acopio.
28: Es correcto. No, todos ellos, o sea, de verdad que increíble. Aquí volvemos a ir, se repite, pues, o sea, todos nos hemos comportado como de verdad esta gran hermandad que somos los venezolanos, que sin importarnos distinción, clase social, nada, aquí todos nos hemos enfocado a que nos preocupa y queremos que una vez más se levante el estado de La Guaira. Y no solo, bueno, esta vez no fue solo La Guaira, sino que ha afectado varios sectores indistintamente, porque aún vemos pues que hay algunas edificaciones que corren riesgo, que fueron clasificadas en amarillo, pero que eso te da a ti como que wow, ya va, yo también estoy afectado. Pero aquí seguimos, de verdad que es una tarea muy bonita, distintamente del riesgo o de todo lo que vivimos, porque creo que todos estamos muy afectados de alguna u otra manera, tal como le dijeron ustedes. Ciertamente nuestros amigos de Somos Humanos, increíbles,
4: han hecho un gran trabajo.
8: No descansan, llamada tras llamada.
28: Así es. Casualmente ahorita tengo que pero hacer con ellos, con Luis, con Esther, con el doctor.
4: Pero es que es muy importante normalizar el tema de la salud mental.
28: Nuestro licenciado René, que también ha estado muy, muy activo y muy, muy en todo esto. René Piró, el licenciado Erich, Sojo, de verdad que todos hemos demostrado ser una familia increíble.
8: Mira, importante también destacar la ayuda internacional que hemos recibido. ¿Qué Así nos es. Puedes comentar sobre esto?
28: Mira, sí hemos recibido, pero esta parte, bueno, la logística la lleva la licenciada Lorena Lugo. Sería buenísimo que la inviten.
4: Sí, sería interesante conversar con ella,
28: pues licenciada, porque además, bueno, sí hemos tenido ayuda de todos nuestros, o la mayoría de nuestros aliados, han sido
4: como
28: muy,
4: la casa,
28: muy importantes.
4: La casa Shaher, de Instrumentos Shaher, que abrió una plataforma para que quienes están en el exterior.
28: El licenciado Ronnie Morales, que también ha estado presente, ahorita que nombraste, y él es uno de los enlaces pues que tenemos, pero de verdad que aquí decirte que algunos no hemos estado o no nos hemos preocupado es mentirte.
4: Y hasta nos hemos preocupado por la prevención, porque yo vi que en el estado de Mérida hasta hicieron en el núcleo de la Mesa Bolívar, ¿eso es Mérida o es Táchira? Es Mérida, ¿verdad?
28: Mérida.
4: En Mérida. Hicieron un conversatorio, trajeron un geólogo de la universidad para hablar sobre los estados andinos como zona sísmica, qué hacer, qué no hacer, hasta eso organizó uno de nuestros núcleos.
28: Exacto. Sí, siempre es
8: importante, es súper importante, sí.
4: No estamos dejando nada por fuera.
28: Creo que no.
8: Bueno, y ahí vamos también, a medida que van pasando los días, descubriendo cuáles son las nuevas necesidades. Como bien decías también hace un rato fuera del aire, que es interesante saber y entender que no todos los lugares tienen las mismas necesidades, los mismos requerimientos.
28: Correcto.
8: Y eso es importante, uno cuando va a hacer la donación, tenerlo presente. ¿Cómo ha sido esa experiencia? O sea, ¿cómo ustedes pueden hacer esa evaluación?
28: Mire, hemos trabajado muy de la mano con la licenciada Ariyuri en lo que es abajo en La Guaira, con la comisión. Ahí vamos, y lo que nosotros hemos podido ver también, ciertamente hay zonas que han sido más afectadas que otras, evidentemente, pero estas han tenido mayor aporte internacional de acá, de otros, de nuestros propios empresas privadas, que públicas también, que han estado ahí pues, y nos hemos enfocado en determinadas, porque de repente pensamos que bueno, solo es esta zona, y lo que queremos particularmente en el sistema es que cada uno de nuestros núcleos, nuestras zonas en total estén bien, que todas sean equitativamente distribuidas, porque sabemos que bueno, que hay muchísimas necesidades.
8: Sí, bueno, las necesidades, yo también pienso que es importante tener presente que se van a mantener durante un buen tiempo, entonces no bajar la guardia. Eso. a ustedes que nos están sintonizando, que nos están escuchando, por favor manténganse en pie, seguir colaborando, asistiendo,
4: seguir llevando su donativo.
8: Y todo ayuda, todo suma, que eso es muy importante. Quiero recordarles que el Centro Nacional de Acción Social por la Música sigue siendo nuestro gran centro de acopio. Estamos abiertos desde las 8 de la mañana hasta las 5 de la tarde. Recibimos donaciones en la sede de Quebrada Honda. Atención, agua potable, importante que sea embotellada, alimentos no perecederos y enlatados, colores para los más pequeñitos, libritos para colorear, insumos médicos, todo lo que usted pueda colaborar desde este punto, insumos médicos valiosísimos, gorras, medicamentos, papel higiénico, pañales, juguetes, peluches, ropa interior, protector solar, repelentes, importante que la ropa interior sea nueva. Y también toallas sanitarias, toallitas húmedas, todo suma.
28: Zapatos,
8: importantísimos zapatos, cobijas, sábanas. Ya estamos en esa otra fase, al principio era la ropa, ¿no?
28: Exacto.
8: Ya estamos detectando otras necesidades y queremos reforzarlas. Así que los invitamos a que se acerquen de 8 de la mañana a 5 de la tarde al Centro Nacional de Acción Social por la Música, nuestra gran sede, Quebrada Honda.
4: Ahora, una gran pregunta que muchos nos han estado haciendo. Nuestros núcleos tienen estipulado comenzar sus actividades en el mes de septiembre, o todavía no se sabe a ciencia cierta que si eso va o no se, o no va a ser así.
28: Mira, creo que este es un proceso que apenas estamos comenzando, apenas vamos a 19 días de lo que ha pasado esta gran tragedia. Esto es un, vuelvo y repito, es un proceso que va a venir poco a poco. No hemos parado, como lo comenté hace rato, nuestro doctor Eduardo Méndez, el maestro Andrés David, pues así lo hemos planteado y nos los han hecho llegar, y es ir llegando, como lo comentamos ahora, pues a través de lo que son los refugios y los campamentos. Evidentemente, en medida de que vamos haciendo un poco este trabajo, pues iremos viendo cómo iniciamos en septiembre, Dios mediante.
8: Bueno, muchísimas gracias, Alexandra Pineda, por habernos acompañado. Un gran abrazo, no solamente a ti por estar hoy con nosotros, sino a todos los que nos están escuchando. Desde Viva el Sistema en Radio les enviamos un gran abrazo y queremos decirles que estamos con todos ustedes y desde el sistema pues pueden contar.
4: Gracias, Alexandra, por haber venido por acá el día de hoy. Y bueno, seguiremos en contacto para seguir brindando la información necesaria a través de nuestro espacio.
28: Gracias a ustedes, y que bueno, que todos nuestros radioescuchas no olviden que la Guaira nos necesita, no ahorita, no es un ratico, sino que es para un buen tiempo. Gracias a ustedes por la invitación.
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4: Y en este programa no podíamos dejar de escuchar la voz del maestro en nuestro segmento. Gracias, maestro Abreu. Ahora más que nunca necesitamos escuchar su voz, escuchar sus palabras y nutrirnos con su sabiduría tan necesaria en estos tiempos que estamos viviendo a raíz de los terremotos del 24 de junio. Escuchemos entonces, gracias, maestro Abreu.
10: La música es vida, la música es esperanza, la música es felicidad, y sobre todo para los niños excluidos, para los jóvenes marginados. La música es un camino seguro, firme y nobilísimo para posicionarse dignamente en la sociedad y en el país.
4: El maestro siempre tuvo razón, porque la música es vida, la música es esperanza, la música es un camino. Sobre todo ahora para quienes han sido mayormente afectados por los terremotos del 24 de junio, y de esa manera culminamos nuestro segmento. Gracias, maestro Abreu.
8: Y así llegamos al final de nuestro programa por el día de hoy. Viva el Sistema en Radio, la revista radial oficial del Sistema Nacional de Orquestas y Coros Juveniles e Infantiles de Venezuela.
4: Para ver la música con nuestros mejores oídos a través de Radio Nacional de Venezuela.
8: Estuvimos hoy aquí en la locución y asistencia de producción, Luisa Maimo.
4: Y Roberto Palmitesta en la locución, producción y prensa de este programa.
8: Trabajamos para ustedes en la presidencia de Radio Nacional de Venezuela, Isbemar Jiménez.
4: En el control técnico, Nelson Gouveia.
8: En la producción, concepto, musicalización y dirección general, Víctor Salamanqués.
4: Por la gerencia en el sistema, nuestro director ejecutivo, Eduardo Méndez.
8: Para ampliar todo lo que quieran saber del sistema, queremos compartir con ustedes nuestras coordenadas, nuestras cuentas oficiales en Instagram, @elsistemapiso, @quebradaondapiso, sitio web oficial www.elsistema.org.be, y la cuenta oficial de nuestro programa, que es @vivaelsistemaenradio, para que estén atentos a todas las publicaciones que se van haciendo diariamente en nuestras cuentas oficiales y se puedan sumar ustedes también a acompañarnos en esta gran jornada por Venezuela, por nuestros hermanos de La Guaira. Con cualquier donación que ustedes puedan, están ayudando muchísimo.
4: Recuerden que nuestro Centro Nacional de Acción Social por la Música, nuestra sede principal de Quebrada Honda, es centro de acopio, y allí vamos a estar recibiendo sus donativos de 8 de la mañana a 5 de la tarde.
8: Los esperamos en una próxima edición de Viva el Sistema en Radio.
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15: 10:01 de la mañana en la República Bolivariana de Venezuela. Todo listo para llevarles el siguiente avance informativo. La primera mandataria encargada de Venezuela, Delcy Rodríguez, expresó a través de sus redes sociales un emotivo mensaje de esperanza en este Día del Niño. En cada niño y en cada niña vemos la esperanza de un futuro resplandeciente para Venezuela. Ellos son la ternura que ilumina nuestro presente y la fuerza que impulsará el renacer de nuestra nación. En sus sueños nace la Venezuela que construimos juntos, porque en ellos está la certeza de nuestro mejor porvenir. Feliz día a todos los niños y todas las niñas de Venezuela. Y con este mensaje de la presidenta encargada de Venezuela, así concluimos este presente avance informativo. 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La invitación es para que continúen en sintonía de nuestra programación.
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19: Ya en esta programación especial Venezuela renace toda por Radio Nacional de Venezuela, la señal que recorre la patria. Bueno, Dios les bendiga, Dios les guarde, como siempre decimos, desde esta programación de Radio Nacional de Venezuela saludamos a nuestra querida y combativa presidenta de Radio Nacional de Venezuela, Ivemar Jiménez, por supuesto a nuestro hermano Brazón y a todos nuestros hermanos de labores de Radio Nacional de Venezuela que hacen posible que esta y toda la programación de nuestra Radio Nacional de Venezuela llegue a todos los hogares de Venezuela. Como decimos siempre, ante ustedes nos quitamos el sombrero, dando las gracias como todos los días a Dios, abrazando a nuestros hermanos en acción y en oración permanente por nuestra Venezuela amada. En tiempos que sin duda alguna son muy difíciles para nuestro país y donde nos convoca la unión, el amor, el gentilicio nuestro venezolano, bueno, para construir, para abrazarnos, para hermanarnos y para seguir juntos con fe, con esperanza, mano a mano entre venezolanos, dándonos ese abrazo amoroso, dándonos ese apoyo amoroso. Tenemos en línea a nuestro querido profesor Pedro Luis Malaver, que ha estado activo desde ese 24 con el doblete sísmico, ha estado muy activo en las zonas de silencio, también en los campamentos transitorios, y bueno, seguramente va a hablarnos hoy un poco de qué más podemos hacer y de que bueno, que es una tarea permanente, en amor permanente y en despliegue permanente entre hermanos venezolanos para seguir juntos apoyándonos, ayudándonos en oración. ¿Cómo está, profesor?
20: Saludos a todo el país.
2: Aquí Mike, en especial, un fuerte abrazo. Bueno, a toda nuestra bella y amada Venezuela, que sigue siendo el referente más importante del mundo por su valentía, gallardía, imperecedera y sobre todo creyente en el futuro bonito y en Dios Todopoderoso, en que vendrá un bonito reverdecer en unión familiar, bueno, en unión a este gran proyecto que sin duda, como dice nuestra presidenta, doctora Dulce Rodríguez, será un bonito renacer para Venezuela, no tengo dudas de eso.
19: Así es, profesor, usted ha estado muy activo y bueno, hemos estado allí acompañándole en todo este despliegue de amor, de construcción, de abrazo entre hermanos venezolanos. Desde el día 24, si mal no recuerdo, estuvo usted siempre activo o sigue activo. Que hay personas que me preguntan, ¿qué hacer hoy? ¿Cómo seguir ayudando? ¿Cómo ser útil? ¿Cómo seguirme vinculando? Porque entendemos que es una tarea de todos los días y será una tarea permanente.
2: Bueno, lo primero que hay que tener en cuenta es saber la trascendencia y el impacto que tuvo este fenómeno y desastre socionatural propio de la naturaleza, y que sin duda alguna nos hace entrar en reflexión en torno a los efectos que te trae. Eso es lo primero que debemos tener en cuenta. Segundo, bueno, sin duda alguna, todo el carácter de conmoción por la pérdida irreparable de familiares directos, indirectos, parientes, amigos, amigas, entrañables. En mi caso también, alumnos y alumnas de la Universidad Central, a lo largo y ancho de todo el territorio. Y creo que lo tercero es llenarnos de valentía en medio de esta conmoción y este desastre y atender a los lineamientos que nos ha dado el Estado Mayor para la atención a este desastre socionatural como para el doble terremoto. Y es lo primero para ayudar, es organizarnos. Y la mejor manera de organizarnos en medio de esto es ir para conformarnos y afilarnos en la lista y en la voluntad de ser voluntarios y de trabajar como voluntarios, porque hay mucho que hacer. Este fenómeno va a tener varias etapas como consecuencia de lo que pasó. Ya estamos entrando en otra etapa y hay mucho que hacer, como ya decía anteriormente, y lo más importante es que esa voluntad se convierta también en compromiso expresado en amor para ir indistintamente de lo que sea a ayudar y a seguir haciendo lo que estamos haciendo desde el 24, que bueno, esto nos sacudió las simientes, no solamente de lo material, sino también de lo espiritual y de lo humano, porque hay que decirlo, esto nos sacudió en todos los sentidos. Pero bueno, como decía, hay mucho que hacer y todavía podemos seguir ayudando.
19: Es una tarea de todos los días, profe. Lo decíamos nosotros y rescato de, por supuesto, todo lo que usted acaba de decir, pero resalto, como usted decía también, que es una tarea espiritual, ya que nos convoca a todos a la fe, nos convoca a todos a seguir desde lo humano, desde lo espiritual, como usted bien lo decía, a ayudar, a dar abrazos desde el alma, como decíamos en los campamentos transitorios, pero también a aportar, bueno, desde esa humanidad o desde ese gentilicio, ¿no?, que nos trae a todos los venezolanos a seguir con mucha fuerza, a seguir creyendo aún en las adversidades más terribles que podemos que hemos podido evidenciar. Por eso que es importante lo que acaba de decirnos, profesor, cómo hacer. También es importante decirle a nuestra gente qué hacer y cómo hacer, bueno, para quienes están, por ejemplo, en zonas que no están cercanas a las zonas de silencio, a las zonas de los campamentos transitorios, y dicen, quiero ser útil, yo quiero ayudar, quiero aportar, quiero dar mi granito de arena. ¿Cómo hago? ¿Qué debo hacer? ¿Cómo me vinculo?
2: Sí, fíjate que yo siento lo que siente el pueblo que no está directo en la zona cero, en las zonas de desastre, ¿no? Es algo de impotencia en el sentido de decir, o sea, estoy aquí y quisiera estar allá, pero bueno, se ven impedidos o imposibilitados por diferentes razones. Lo primero es tener claro que debemos evitar voluntariado espontáneo en zonas de desastre, sobre todo ahora que gracias a las ayudas humanitarias y internacionales, vino la presidenta y el responsable del Estado Mayor para la atención al terremoto, el doctor Jorge Rodríguez, han ido orientando, ¿no? Evitar el voluntariado espontáneo, sobre todo en las zonas de desastre. ¿Por qué? Porque pudieran de cierta manera atrasar los métodos de rescate, ya que bueno, el voluntariado nos lleva de forma espontánea, en algunos casos sin preparación, pudieran agotarse ciertos recursos que pudieran estar destinados de forma finita para el rescate de las personas, etcétera, etcétera. Creo que eso hay que ser muy cuidadoso. Ojo, eso no quiere decir que no tengamos como ayudar. Bien lo dijiste, hay 94 campamentos a los cuales ya nos podemos acercar, campamentos que están consolidados entre los 6 estados que sufrieron este fuerte doble terremoto, principalmente Miranda, Caracas y La Guaira, que es un epicentro de las consecuencias, porque el epicentro nace en Yaracuy, pero el epicentro de las mayores consecuencias, como ya todos lo saben, es en La Guaira. Entonces, bueno, creo que podemos acercarnos de forma voluntaria también a apoyar en los campamentos

0: que en este caso a veces nos pone en una condición más cómica. Bueno, tratar de buscar las informaciones más veraces, objetivas y necesarias. Para eso cuentan, bueno, hay canales de información bastante responsables en este sentido, además de los canales oficiales que se hacen a través, bueno, del Estado Mayor que se ha conformado para poner este estado. Y por último, mira, todos tenemos unas vocaciones.
1: Total.
0: Y tiene que ver con incluso nuestra formación. Conchale, que alguien cae, un psicólogo, un psicopedagogo, un bombero, alguien con algún curso paramédico, alguien con alguna capacidad para atender y contender información necesaria que pueda ayudar y aliviar, como yo decía, con el apoyo psicosocial, también a familiares, vecinos, amigos, y ojo, mira, también incluso médicos veterinarios o personas también que tengan vocación y amor por los animalitos, porque como bien sabemos, una mascota forma parte también de un miembro de nuestra familia. Entonces hay muchas formas de ayudar, pero lo importante es atendiendo a ciertos métodos y medidas, ya que estamos entrando en una etapa un poco de relativa calma en torno a la situación del zoodesastre natural que ocurrió, Marta.
1: Gracias, profesor. Entonces, bueno, debemos ser o tratar de ser lo más útiles posible, que bueno, debemos reconocer además ese gentilicio del país, que todos desde su posibilidad, desde sus potencialidades, pues nos juntan o nos juntamos en función de ayudar, de apoyar a nuestros hermanos de La Guaira, de Caracas, de Miranda y de Aragua, querido profesor Pedro Luis Malaver. Desde el minuto cero reconocer, bueno, esa organización y tejer esa organización, bueno, para ayudar y entreayudar a todos nuestros hermanos. Agradecerte, profesor, por esas orientaciones, por ese apoyo para, bueno, quienes nos escuchan, nos podamos seguir activados de manera permanente, apoyando, unidos con la fe, bueno, de que vamos a ir saliendo de esta situación tan lamentable, juntos, como siempre, como hermanos, dando lo mejor de sí y mostrando ese gentilicio que nos caracteriza a toda Venezuela. Profesor, sus palabras para despedirnos por el día de hoy, por supuesto, comprometerlo a que nos siga acompañando en los próximos programas.
0: Bueno, sí, me despido no sin antes reconocer la bonita labor que nuestra población ha hecho, no solamente en presencia, doctora Maite, sino también en la sagrada oración. Esa oración, bueno, que nos sacude el alma, pero que también nos reconforta. Es el ejercicio en lo que convoca una bonita hermandad, una bonita humanidad, perdón, una bonita generosidad, y sobre todo ese abrazo como una sola familia, como somos los venezolanos, la mejor, sin duda alguna, sociedad y población del mundo, por todo aquello que emana en cada una de sus acciones. Y ahí se ha visto por las redes, por los medios de comunicación, en cómo de forma incansable, sin saber hora ni tiempo, han estado allí ayudando, colaborando, dando la mano, dando el abrazo, y vaya que reconocimiento para nuestro noble pueblo, que seguirá siendo el mejor del mundo, indistintamente de las situaciones como las que estamos pasando. Más que les acepto un gran abrazo, cuenta siempre con mi mismo aporte y todo lo que pueda estar en mis manos, seguir haciéndolo desde el pensamiento, desde la escritura y desde la acción, porque como tú dices, para finalizar, yo desde el día 24 estuve allí y recorrí todo, y de verdad que en algún otro momento ya te daré testimonios de lo que vi, lo que viví, y lo que hoy me mantiene en oración, porque como dice la presidenta doctora Delcy, un alma más que se salve es una familia más, es una alegría más, y bueno, es un milagro más para el país.
1: Así es, gracias, querido profesor Pedro Luis Malaver, por sus palabras y bueno, por ese acompañamiento en toda esta zona y bueno, en todo el país, para construir y reconstruir. Seguimos en esta programación especial, como siempre, bueno, con nuestro hermano y querido diputado, también conductor de este su programa Venezuela es Nuestra, diputado Oliver Rivas.
2: Así es, mi estimada Maite,

0: conductora fundadora de este espacio comunicacional para reivindicar a nuestro hermoso país, a la venezolanidad entera, lo afirmativo venezolano, incluso en momentos como estos, tan trágicos, tan dolorosos, tan lamentables, por la cantidad de pérdidas, por las implicaciones que eso tiene y las ausencias que obviamente nos duelen, nos conduelen, porque definitivamente no somos seres gregarios, sino que dependemos en buena medida de nuestros prójimos, de nuestros familiares, de nuestra gente querida, cercana. De manera que, bueno, siempre será una buena razón condolernos por el otro, ¿no? Por la otra. Pero a pesar de todas estas circunstancias, es cierto, como bien decía nuestro invitado, el doctor Malaver, que se ha expresado lo más hermoso de la venezolanidad. Yo creo que si la apuesta de la maquinaria de guerra mediática que enfrentamos era sembrar odio, división, confusión, ¿no? Incluso generar neurosis y paranoia con cosas tan detestables como un falso positivo relacionado con un tsunami que nunca previó ninguno de los organismos nacionales e internacionales en esta materia. Si ese era el objetivo de esa maquinaria, mira, son derrotados por lo hermoso de la solidaridad, de la fraternidad, de la cooperación que se expresó por estos días más allá de las diferencias. Aquí nadie tuvo tiempo para ver por preferencias ideológicas ni colores ese grupo, ese contingente de voluntarios de nuestro pueblo que salieron de todos los rincones. En ese momento no preguntaron si a quien estaban salvando o rescatando era de una preferencia u otra. Sencillamente eran hermanos venezolanos, hermanas venezolanas que necesitaban el apoyo, que necesitaban ese rescate inmediato, urgente, ¿no? De cualquier manera. Obviamente la primera acción siempre van a ser los vecinos y vecinas, eso es lógico porque son también los primeros afectados y bueno, cualquier sobreviviente lógicamente va a acompañar y a apoyar de manera inmediata a quien más lo requiere, que tiene a su alrededor. Pero luego toda la gran masa de voluntarios y de los organismos, que creo que tenemos que reivindicar, porque parte del objetivo de esta maquinaria es golpear nuestra identidad y nuestra estima colectiva, Maite. Creo que es importante. Fíjate que en alguna medida estamos alzando en hombros a los rescatistas internacionales, que bien lo merecen, obviamente tenemos que hacerlo, pero también a los rescatistas nacionales, a todo ese grupo que no solamente son los organismos de protección civil, bomberos, Fuerza Armada Nacional Bolivariana, con todos los componentes que trabajaron y siguen trabajando fuertemente para resguardar las vidas, ¿no? Y para contener los efectos de esta catástrofe, sino también incluso grupos particulares de voluntarios que han sido certificados internacionalmente y que incluso han sido los formadores de algunos de los rescatistas internacionales. Entonces eso no puede pasar debajo de cuerda. Eso creo que es parte de las lecciones.
1: Y además a nuestros perritos. Ahí tenemos nosotros, bueno, gran referente, bueno, también el trabajo que ha hecho la misión Nevado. Tenemos a Tsunami, que se ha ganado el cariño de todos los venezolanos y ha cruzado fronteras. La labor de Tsunami y como decimos nosotros, es humano que acompaña a Tsunami, que es un venezolano, y nosotros debemos resaltar ese gentilicio de nuestra gente que ha estado allí, como decía el profesor Pedro Malaver, desde el minuto en el que sucedieron el doblete sísmico, los venezolanos, los rescatistas y los funcionarios venezolanos estuvieron allí desde el primer momento, desde el primer minuto, bueno, atendiendo, ayudando sin distinción ideológica, política, religiosa, en lo absoluto. No preguntamos, estaban allí atendiendo el dolor de nuestros hermanos, como una Venezuela toda, como una Venezuela unida, en función de rescatar y de salvar vida. Eso hay que decirlo, eso hay que resaltarlo, porque bueno, esa mediática, querido Oliver, de la que tú mencionas, se ha dedicado, bueno, a hacer ver ante el mundo, bueno, que no hubo una respuesta inmediata de nuestro pueblo y de nuestras autoridades, y no es así. Quienes estuvieron allí, quienes estuvimos ahí, sabemos, bueno, lo que sucedió, y afortunadamente nuestro pueblo, que es un pueblo sabio, paciente, tolerante, sí, amoroso también, pero como decía el panita Ali, es un pueblo sabio, y esa narrativa solamente cala o queda para instancias internacionales, porque nosotros en Venezuela sabemos y el pueblo sabe, por eso no cae en esa narrativa y por eso más bien trata de contener y de no hacer oídos y de seguir más bien en la labor permanente de seguir ayudando y salvando vidas. Querido hermano Oliver, nos dice Brazón, mira, ya nos está señalando que es la hora de irnos, pero ya volvemos con más de su programación de Radio Nacional de Venezuela.
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0: Así es, Venezuela renace toda, esta Venezuela nuestra, que frente a las circunstancias que sea, se levanta desde la esperanza, desde el amor, desde la solidaridad, la cooperación, y por eso tenemos hoy un invitado, otro invitado a este programa, ya de manera presencial, como es el compañero Douglas Rangel de la otra escuela, que participa en la articulación de movimientos sociales hacia el ALBA, que es un espacio que originalmente convocó el comandante Chávez, más allá del ALBA TSP, como Tratado de Comercio de los Pueblos y de los Estados, como un espacio de articulación de los movimientos sociales propiamente del continente, ¿no? Desde la fundación en Belén du Pará, Douglas, y hasta ahora se ha mantenido desde el año 2009 hasta nuestros días esta articulación. Nos gustaría que nos comentaras, bueno, cómo vienen trabajando, qué están haciendo, y sobre todo en el marco de esta campaña de solidaridad Venezuela por la Vida, que, bueno, es una convocatoria no solo nacional, sino de articulación internacional, como otra de las formas de solidaridad entre los pueblos frente a la catástrofe que hemos vivido producto del doble terremoto.
17: Bueno, muchas gracias, pueblo que nos escucha a través de Radio Nacional de Venezuela. Agradecerles la invitación. Y bueno, como bien decías, Oliver, el espacio desde donde nosotros estamos en este momento complejo, difícil que vive el país, articulando y digamos, accionando, es desde la plataforma de movimientos sociales que agrupa el capítulo venezolano de ALBA Movimientos, que también somos parte del Consejo Articulador de Movimientos Sociales y Comunas del Instituto Simón Bolívar para la Paz y la Solidaridad entre los Pueblos, que bueno, es una instancia que es mucho más amplia, donde también se incorpora el capítulo venezolano de ALBA Movimientos. Y bueno, desde ahí, en este contexto, hemos decidido impulsar una campaña que se llama Venezuela por la Vida, que bueno, nosotros asumimos eso como un proyecto, o sea, es nuestro proyecto, el proyecto de la Revolución Bolivariana, el proyecto del socialismo, el proyecto de la vida. Y eso tiene mucho que ver tanto con nuestros principios, con nuestro accionar, con nuestros métodos y con nuestras lógicas. Y por eso esta campaña, digamos, agrupa a todas las organizaciones sociales que participan en el capítulo, que quieren accionar directamente en el territorio, sobre todo en el ámbito de las comunas y los circuitos comunales. Es decir, nosotros estamos enfocando el esfuerzo en visibilizar el trabajo que tienen nuestros territorios, en articular con nuestros líderes y lideresas territoriales y ayudar a empoderar a la comuna en torno a la gestión de esta crisis, la gestión de esta situación tan difícil, porque creemos que, bueno, no, parte de nuestro proyecto también tiene que ver con ese gran tejido social que hemos construido de solidaridad, de comunidad, de lo común, que es el territorio comunal. Por eso esta campaña se centra en gestionar también donaciones que vienen de camaradas de distintos países del mundo. En este momento hemos logrado canalizar y hemos logrado entregar donaciones que han venido desde China, que es muy interesante porque es una articulación con la Universidad de la Sostenibilidad, la profesora Qin Shi Lao. Ella, a través, bueno, de su organización, decidió hacer esta gestión de donaciones hacia el pueblo de Venezuela.
0: O sea, no solo es el gobierno de China, sino también las organizaciones,
17: sí,
0: y movimientos.
17: Sí, por eso digo que el carácter es de movimientos sociales y organizaciones, porque hay muchísimas organizaciones en el mundo que son solidarias con Venezuela y que, bueno, lo sabemos, Venezuela ha atravesado en menos de un año unas situaciones bastante complejas, amenazas permanentes, de agresión, y eso, bueno, ha movilizado muchísimo más de lo que ya la solidaridad es con Venezuela, lo ha movilizado muchísimo más, y bueno, Alba Movimientos y el Consejo Articulador de Movimientos Sociales Comunas ha sido un canal más para contribuir a lo que ya viene haciendo el Estado venezolano, que por supuesto, creo también que hay que decirlo, o sea, esta crisis continuada, inducida, bien sea por un escenario del principio de año y por la naturaleza, ha podido ser gestionada de la forma que ha sido gestionada porque tenemos un gobierno sólido, un gobierno fuerte, un gobierno que además tiene experiencia, ¿sí? Tiene muchísima experiencia en la gestión de esta crisis y ha podido dar respuestas que seguramente, y además bajo los principios de la Revolución Bolivariana, en otros contextos hemos visto que no ha sido así, ¿sí? Y hay que decirlo porque hay mucha información, desinformación al respecto, y lo que hemos visto es una respuesta a la altura, y sobre todo porque sabemos que lo que pasó desborda muchas veces las capacidades de cualquier Estado de atender inmediatamente la magnitud de esta catástrofe. Entonces somos digamos, ese complemento desde lo popular, desde los movimientos sociales, a todo lo que ha venido haciendo el Estado, y bueno, y lo seguiremos haciendo. Nosotros, esta campaña es una campaña continuada, es una campaña que mira tres fases, ¿no?, de la tragedia y de la continuidad de la reconstrucción. O sea, estamos primero en la etapa de rescate, de salvamiento de vidas, luego en la etapa de organización de las familias que quedaron afectadas, y luego la reconstrucción y la reagrupamiento de las comunidades y de las organizaciones también comunitarias que fueron muy afectadas. Muchos voceros y voceras de comunas, consejos comunales, también fallecieron o perdieron familiares muy cercanos, bueno, y están en las mismas condiciones, son venezolanos y venezolanas, igual que cualquier otro, que están sufriendo esta situación, pero nosotros tenemos un tejido social que asume el rol que le corresponde históricamente, que ha sido votado por el pueblo y que hoy, aún en medio de las circunstancias, se pone al frente, gestiona refugios comunitarios. Nosotros hicimos un trabajo la semana pasada, hemos ido dos veces a Catialamar, a lo que llaman la Sublet, el circuito comunal Catialamar 1, la Sublet, donde por cierto está uno de los edificios que fue bombardeado el 3 de enero, y ahí, bueno, la comuna, el circuito comunal, ha hecho una gestión de atender a 198 familias que han sido, bien sea que han perdido su casa o que están en la situación de transición porque su casa quedó muy afectada, o también pasa mucho que hay mucho miedo y hay familias que decidieron no estar en su casa por riesgo de posibles réplicas, y bueno, sabemos que es una etapa que va a durar un tiempo más, quizás más corto, pero también es una situación que hay que atender. No solo los campamentos transitorios que está atendiendo el Estado, sino también aquellos otros espacios que la gente ha decidido también de alguna manera asumir como refugios, y bueno, hay que atenderlos, y para eso está la organización comunitaria y las organizaciones sociales que estamos mirando hacia allá para prestarles ese apoyo.
1: para estar allí de manera articulada, como tú bien lo decías, Douglas, en una situación que nos ha desbordado a todos, pero que sin duda alguna demuestra una vez más ese nivel de vínculo entre nuestro Estado, nuestro gobierno y el poder popular organizado, que es algo que venimos haciendo, bueno, y además que es la génesis de nuestro proyecto y de nuestro proceso bolivariano. También nosotros eso debemos resaltarlo y bueno, ver cómo vinculamos. Hay una narrativa que creo que es importantísima, mencionar, querido Oliver, querido Douglas. Hay quienes se han tratado de aprovechar, y digo tratado porque es que nuestro pueblo, repito, es tan sabio, como dijo nuestro Panitalí, que no ha permitido que lo desborde esa narrativa, que ha tenido contención y que ha priorizado, por supuesto, la vida, ¿no? El abrazarnos y el comprender, bueno, esta situación que nos desborda todo, pero que nos mantiene unidos en fe, en unión, en esperanza. Pero, ¿qué puedes decirnos sobre esa narrativa y qué se está haciendo, bueno, desde esa instancia, ese proyecto tan hermoso que vienen impulsando ustedes? Y que, bueno, nosotros los acompañamos también en esa construcción bien bonita.
17: Sí, la pregunta es importante porque, bueno, estamos en un medio de comunicación y hay que hacer un uso responsable de los medios de comunicación. Lamentablemente, aparte de tener que atender la tragedia y aparte de tener que comunicar lo que se tiene que comunicar en medio de una tragedia como esta, también hemos tenido que combatir desinformación, matrices falsas, una politización que tiene que ver con una agenda que no tiene nada que ver con este momento que estamos viviendo. Pero bueno, nos toca responder y nos toca visibilizar qué es lo que se está haciendo, y por eso también hay una labor comunicacional importante. O sea, nosotros, aparte de todo lo que estamos haciendo, que ya es bastante, también tenemos que tener un frente comunicacional que permita decir la verdad de Venezuela en todo el mundo. Y la verdad de Venezuela es que la mayoría del pueblo venezolano se movilizó en solidaridad, sin pensar en más nada, sin pensar en cálculos políticos, sin pensar en cálculos de ningún tipo. Se movilizó, y sobre todo el pueblo humilde, el pueblo trabajador, la clase trabajadora, fue la primera que agarró su moto y agarró un paquete de agua y se fue a la farmacia y compró algo, y aunque sea llevó algo, y luego llevó su fuerza de trabajo, que es lo que sabe y lo que tiene fundamentalmente, su fuerza de trabajo, a mover escombros, y bueno, lamentablemente luego llegaron toda la mediática casada con una agenda política, vuelvo e insisto, que no tiene nada que ver con este momento que estamos viviendo, a querer empañar ese esfuerzo, a querer mostrar una cara de caos, más del que la propia tragedia genera de manera natural. Y bueno, por eso nosotros también tenemos que tener un frente comunicacional, lo hemos hecho. Nosotros creemos que hay que centrar también todos los esfuerzos en visibilizar esa familia que tiene esperanza, ¿sí? Esa familia que sabe que también tiene un Estado, un gobierno, un pueblo que va a salir adelante y que con su principio de solidaridad, con su historia de solidaridad, va a salir adelante. Nosotros también en este ejercicio que hemos hecho, hemos aplicado la metodología de brigada, ¿sí? Es decir, nosotros no vamos solo a un sitio a entregar donaciones, sino también estamos yendo a contribuir en la organización de los territorios, de los refugios o de los campamentos temporales, los refugios comunitarios. Estamos llevando también la atención a mujeres, niños y niñas en nuestras organizaciones del capítulo. Hay organizaciones feministas que tienen muchísima experiencia en la gestión del cuidado de las mujeres, la gestión menstrual, etcétera, algunas otras cosas importantes, sobre todo para las mujeres, que es un sector mayoritario de la población, y que bueno, hemos visto también que la mujer es sostén de la sociedad en general. Por eso nosotros tenemos que girar esfuerzos hacia fortalecer ese núcleo familiar y comunitario, que es el que va a ser el sostén de esta transición que estamos viviendo, de una tragedia a la recomposición y la reconstrucción. La presidenta encargada, Elsie Rodríguez, ha llamado esto Venezuela Renacerá. Y nosotros, por supuesto, estamos de acuerdo porque estamos seguros y tenemos, como dije, la experiencia, tenemos esa base que nos mueve, ese proyecto político, porque también hay que decirlo, nosotros estamos en la situación que estamos superando lo que hemos venido haciendo, porque tenemos un proyecto político que está centrado en la vida, ¿sí? No en el capital, no centrado, digamos, en los cálculos de las empresas privadas, que sabemos que eso es un conflicto que existe en todos los países del mundo cuando hay crisis. Habría que recordar Haití, habría que recordar el propio Estados Unidos en las crisis que ha tenido, en Katrina, ¿no? El pueblo de la clase trabajadora, el pueblo sabe que la gestión ha sido deficiente. ¿Por qué? Porque se interponen otros intereses y, bueno, no hay una centralidad en el humano, no hay una centralidad en la vida. Entonces, este proyecto tiene la centralidad en la vida. Por eso nosotros llamamos Venezuela por la Vida a esta campaña, y es lo que estamos difundiendo y es lo que estamos conversando con la gente. Hacemos un llamado a todos los medios de comunicación, a los influencers. Estamos en la era de los influencers, ¿no? En la era del TikTok, en la era del Instagram, donde cualquiera dice cualquier cosa y las mentiras van a la velocidad de la luz por los medios. Y luego nos toca entonces hacer la labor de desmontaje de muchas cosas que están sucediendo.
0: Así es, y justamente Douglas me enviaba parte de ese trabajo malintencionado que se hace a través de las redes sociales, que son denuncias donde se trata de inculpar al Estado por el vertido de escombros al mar en la costa guaireña, en ese proceso de recolección de los residuos sólidos urbanos, que es algo diferente a los escombros, ¿no? Y bueno, ahí responsablemente hay que decir, desde las competencias que tenemos en este espacio comunicacional, como es la Radio Nacional de Venezuela, este programa Venezuela es Nuestra en el marco del operativo Venezuela Renace, pero también desde nuestras competencias como diputados y diputadas, en las comisiones, en este caso la Comisión Permanente de Ecosocialismo, que bueno, tengo el honor, pero sobre todo la obligación moral de presidir, para desmentir este tipo de patrañas que se pretende instalar en la opinión pública, mostrando un Estado irresponsable frente a esto. Porque además el objetivo central ha sido generar la impresión de un Estado fallido. Porque quienes tienen estas campañas son mercenarios que están al servicio de una política contra el Estado venezolano y contra varios estados que pretenden fragmentar, atomizar. Y sobre todo, en esa situación, bueno, aparecer como la alternativa salvadora, ¿no?, frente al desastre. O sea, una política oportunista frente a una tragedia que requiere demasiada conciencia, demasiada sensatez, demasiada ecuanimidad, demasiada humanidad, ¿no? Y bueno, hay que decir, el Estado venezolano tiene una política que está desplegando con todo el esfuerzo, con una fuerza de trabajo que rebasa las 700 personas que diariamente están no solo recolectando todos los desechos sólidos urbanos y los escombros producto de este doble terremoto lamentable en 11 vertederos que ha dispuesto para eso, para la disposición temporal, porque además hay una labor de clasificación de esos desechos, de segregación, para ver cuáles son los materiales que incluso se pueden reutilizar para la construcción de nueva infraestructura, ¿no? Lo que es la economía circular, que es la base también de la vida, de cómo incluso de algo que es resultado de una tragedia se pueden aprovechar materiales para seguir construyendo para la vida, ¿no? Por eso efectivamente Venezuela renace, incluso de las cenizas, incluso de los escombros, hay un uso, un aprovechamiento para seguir construyendo. Pero bueno, todo ese despliegue ha sido en unas condiciones logísticas impresionantes y muy desafiantes, entre otras cosas porque se ha tenido que habilitar la vialidad para poder acceder a esos 11 vertederos que se han desplegado en toda la costa guaireña. Entonces es muy irresponsable. Afortunadamente nuestro Estado incluso ayer publicó un comunicado del Ministerio, que es el ente rector, el Ministerio del Poder Popular para Ecosocialismo, donde se advierte, porque puede haber un cabo suelto. Ahora, no es una política de Estado el vertido en las costas, es lo que hay que aclarar, y esa advertencia va dirigido a esos cabos sueltos. Incluso a veces uno no sabe si con mala intención, para efectivamente poder darle algún rastro de veracidad a ese tipo de patraña, Y bueno, está obviamente advirtiendo que como consecuencia se impone todo el peso de la ley, no solo con multas, sino incluso también con sanciones penales, que es lo que establece nuestra Ley Orgánica de Ambiente y la Ley de Gestión Integral de la Basura que está vigente.
17: Sí, de hecho, yo quiero decir que nosotros también como usuarios y usuarias de los medios tenemos que mirar las cosas con un sentido crítico, con un sentido también de la lógica del situación que estamos viviendo, porque entonces habría que preguntarse, no sé cuántas miles de toneladas habrán de escombros en este momento en La Guaira. Serán muchísimas, tal vez hasta millones de kilos de escombros, y no existe espacios previamente pensados para meter esta cantidad de cobre. Es decir, yo tengo que usar la lógica
0: más de 2 millones de toneladas
17: como venezolana, que probablemente estemos en una situación de desbordamiento de los espacios. Ahora, no se ha visto en ningún momento, no hay una foto, una cámara, algo, un video que demuestre que el ejercicio del Estado en la recolección de desechos haya sido botarlo al mar. Lo que se ha hecho es disponer de espacios que son también limitados, 11 espacios ya informados por nuestro gobierno, donde quizás algunos de esos espacios han sido ya colmados de alguna manera y están muy cerca del mar. Pero eso es muy distinto a decir que el gobierno ha echado los escombros al mar, y ya de hecho se ha informado que esa gestión reutilización, ya está en marcha. Ahora, también puede pasar que algunos, esos casos aislados donde de repente hubo familias o hubo empresas que prestaron maquinaria, fue pagada, privada, y bueno, y así hicieron una gestión de remoción privada, sin ningún tipo de regulación. Eso puede haber pasado, pero en todo caso, lo que hay es que realmente llamar a la atención de este tipo de comunicaciones que se hace, no mediarlas por el odio inducido. Hay odio inducido a un sector de la población que pretende hacer de la excepción la regla. Las excepciones en situaciones de tragedias de esta magnitud, que miles de técnicos, especialistas, ingenieros en el mundo han dicho que es quizás una de las tragedias más fuertes que ha vivido el planeta, y más incluso particulares, sí, porque tiene un rasgo de particularidad por haber sido un doble sismo casi inmediato, en la magnitud de las ondas, el cruce de las ondas, etcétera. Bueno, y ni hablar de lo que han dicho la misión Vivienda, que ya será para otro momento que lo podamos hablar, pero también han dicho unas cosas que son bastante ilógicas.
0: Barbaridades,
17: como que entonces se cayeron las emisión Vivienda, entonces como se cayeron algunas emisión Vivienda es porque estaban mal hechas. Ah, pero entonces no se dice lo mismo de toda la ingeniería privada que hizo la cantidad de edificios, por cierto, algunos muy nuevos, como el Hotel Edwards, que lamentablemente fallecieron deportistas, familias de deportistas que tenían sus familias ahí, y eso fue creado hace menos de 5 años. Sí, es decir, que en teoría, si las tecnologías han dado para evolucionar y lograr estructuras sismo resistentes de mayor efectividad, pues ahí quedó demostrado que este terremoto se llevó por el medio incluso ese tipo de viviendas que ya habían sido declaradas como de alta tecnología o de alta sismo resistencia. Entonces, bueno, un llamado a la responsabilidad de la comunicación.
1: Y además que se les cae también esa narrativa, porque cuando usted revisa las estadísticas oficiales, incluso las construcciones de emisión vivienda son muy mínimas en comparación a las construcciones privadas. Con esto no decimos que hubo irresponsabilidad de quienes hicieron la residencia, pero son muy mínimas, y se puede dar un debate interesantísimo al respecto, porque incluso colocaban la fotografía de la residencia Hugo Chávez en La Guaira, y cuando usted habla con los compañeros, con los vecinos y las vecinas que allí residen, dicen, nos dio tiempo salir, nos dio tiempo sacar a nuestras mascotas, y eso no sucedió en otra residencia de carácter privado. Entonces, allí se ve la perversión de esa narrativa, bueno, que además no tienen respeto por el dolor, pero además tampoco tienen respeto por la vida, por la humanidad, cuando lejos de solidarizarse, cuando lejos de buscar ser útil, buscar ser ayuda, apoyo, sostén, incluso emocional, porque hay quienes me han dicho, May, yo no pude llevar nada, pero sí he llevado mi palabra, mi abrazo, mi tiempo, mi amor, y me he quedado allí para tratar de ser un sostén emocional para quienes lo necesitan, que también se necesita muchísimo. Entonces, ni siquiera han sido capaces de eso, sino generar una narrativa que es muy perversa. Es muy perversa, porque atenta contra la vida, ya directamente, contra la vida de toda una población, ¿no? De toda la sociedad, ya que a ellos les gusta hablar de sociedad civil. Entonces, uno, en sus mismos términos, atenta contra la vida de la sociedad civil venezolana, que, bueno, desbordó, que se desbordó emocionalmente y además en la vida, en lo humano, ante una situación natural. Si se puede decir así, de este doblete o de este doble terremoto, bueno, que nos afectó a todos, lo sentimos todos en Venezuela, sentimos en el momento, pero también en todos estos días hemos sentido ese dolor y ese también, ese abrazo de todo el país.
17: Sí, yo quiero poner una anécdota, ¿no? Porque en estos días nos visitaron compañeros comunicadores de Argentina, de El Salvador, de Guatemala y Brasil. Estuvieron por acá algunos días y pudieron documentar parte de lo que está pasando. Y nosotros lo que le decíamos era lo siguiente: ustedes van a encontrar de todo. Nosotros no estamos pendientes, nunca hemos estado pendientes, porque esa no es nuestra lógica, esa no es nuestra forma de actuar, de tapar, de invisibilizar. No, lo que sí no estamos pendientes es de, además del dolor que está viviendo la gente y la situación tan complicada, inocularle más odio, más división, más, digamos, elementos para mirarnos con desconfianza entre venezolanos y venezolanas, sino de ayudar. Y también está, por ejemplo, la imagen del presidente secuestrado Nicolás Maduro, cuando una venezolana que perdió su hija lo increpa, y él, por supuesto, como cualquier otro venezolano normal que siente el dolor, que es empático con el dolor, no va a reaccionar de una manera negativa. Lo entiende, lo entendemos. Si a nosotros se nos acerca alguien en un campamento temporal y nos reclama que el gobierno se quede, ese es su derecho.
1: Así es.
17: Ahora, nosotros no podemos hacer de eso una cápsula mediática para generalizar y decir que todo el país está de esa manera. Eso es parte del problema de quienes hacen comunicación con una agenda política oscura o bajo la cuerda, ¿no? Bajo la alfombra. Entonces, nosotros hacemos un llamado, pues, al pueblo venezolano a alejarse de esos discursos de odio, a alejarse de la agenda de odio y más bien concentrarnos en la agenda de construcción de la solidaridad, en la agenda de pensarnos el país que nos viene, que es un país que aunque quizás solo 5 estados han sido afectados, bueno, la vida de muchas personas cambió, comenzó de cero en algunos casos, y nosotros tenemos que abocarnos a eso, a atender, a dignificar la vida de esas personas. También hay una propuesta que hizo las comunas, o que han hecho las comunas, el Ministerio de las Comunas, de que las comunas, los territorios comunales, también acojan a familias mediante los proyectos de construcción de viviendas. Fíjate qué interesante eso, que es lograr que ese tejido comunitario que se ha construido bajo la lógica de la comunidad logre acoger a familias que quedaron en situación de sin vivienda, ¿no? Sin vivienda o sin familia en algunos casos. E hijos, por ejemplo, que quedaron, niños que quedaron sin familia, ¿quién se hace cargo? Bueno, ahí está también la comunidad, que tiene sus estructuras, sus formas, sus métodos para hacerlo. Entonces, sí, el llamado es que nosotros nos centremos en la vida, en dignificar, en ser solidarios, en movilizarnos, en, ojo, y lo decíamos en la pausa, también el llamado es a no bajar la solidaridad, porque esto lleva su tiempo. Entonces la curva de donaciones empieza a bajar, ¿sí? La gente empieza a dejar de donar, porque bueno, por distintas situaciones. Entonces hay que sostener la campaña para que la curva sea más estable, ¿sí? Y mantengamos el ejercicio de la solidaridad en los próximos meses hasta que, bueno, se logren ir solucionando las situaciones más importantes, más estructurantes de la crisis, de las familias que quedaron afectadas.
0: Muy bien. Creo que además hay que resaltar toda la tarea del Estado en poder acondicionar esto que llamamos campamentos transitorios, que, como ha dicho nuestra presidenta encargada, son transitorios porque lo más inmediato es la búsqueda de la rehabilitación de las viviendas que han sido afectadas, o bien sustitución, ¿no?, asignación, adjudicación de nuevas viviendas y soluciones habitacionales en general, ¿no? Pero efectivamente estos campamentos transitorios, lo comentábamos ayer con gente que ha tenido experiencia en los últimos años en la atención de lo que se llamó refugios dignos en el pasado, producto de las vaguadas 2010, 2011, tienen unas condiciones, yo no puedo decir que son ideales, porque no podemos romantizar la situación de tragedia que nos lleva a que la gente tenga que estar transitoriamente en estos espacios, pero definitivamente tienen una altísima tensión, o sea, lo digo con propiedad, porque en dos espacios diferentes que están ubicados en el estado Miranda, que han sido acondicionados, que son originalmente escuelas, pero que se acondicionó para que fueran también dormitorios, que se creó un sistema de duchas, que se refaccionaron cocinas, repuso utensilios de estos espacios, todo el sistema de refrigeración, de aires acondicionados, bueno, tienen unas condiciones maravillosas para que por lo menos exista contención material, que ya es bastante decir, ¿no? Porque también después de esto se revictimiza a la gente cuando terminan en un espacio y sienten que están arrimados y mal atendidos. Eso obviamente no es la política de nuestro estado, y bueno, yo creo que sobre eso hay que hacer un trabajo también de mostrar, de difundir. Ya lo viene siendo nuestra presidenta encargada, que el día de ayer justamente visitaba un campamento transitorio, pero bueno, es parte de la tarea. Por acá nos están haciendo señas nuestro hermano Brazón, en los controles.
1: Está muy estricto Brazón hoy.
0: Se le están pegando malas costumbres de Wender.
1: Bueno, querido hermano Douglas, ya para cerrar, tus palabras y tus impresiones.
17: Bueno, nada, gracias nuevamente por la oportunidad y los invitamos a seguir la campaña Venezuela por la Vida. Nosotros lo estamos divulgando a través de la cuenta en Instagram de el capítulo venezolano Alba Movimientos, Alba Movimientos Venezuela, pegado en minúscula, arroba Alba Movimientos Venezuela. Está el correo venezuelaporlavida@gmail.com para recibir también información. El tema de las donaciones se hace a través del contacto directo. No decimos las formas por distintas situaciones del bloqueo, etcétera, todo eso. Sabemos que hay un bloqueo contra Venezuela, hay que triangular muchas cosas en este momento, y bueno, y que vamos a seguir desplegados, y que llamamos al pueblo a seguir desplegados también en la solidaridad, el amor y el renacer de nuestro pueblo.
1: Gracias a nuestro querido hermano y compañero Douglas Rangel. Dios les bendiga con esto, sus queridos amigos, compañeros y servidores públicos, Oliver Rivas
0: y Maite García.
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20: 11:03 de la mañana en la República Bolivariana de Venezuela. La presidenta encargada de la República Bolivariana de Venezuela, Delcy Rodríguez, durante el acto de distinción de más de 6.000 efectivos y rescatistas héroes de Venezuela en el estado La Guaira, resaltó la gran misión valiosa de rescatar miles de vidas.
21: Este ha sido para mí, en estos días, cuando nos ha correspondido reconocer el esfuerzo de brigadas internacionales que han venido a nuestro país y condecorarlo, para mí este ha sido el momento que yo esperaba para personalmente darles las gracias a todos ustedes, a las 21 instituciones de organismos de seguridad, de protección civil, nuestra Fuerza Armada Nacional Bolivariana. Saludo igualmente a la Cruz Roja Venezolana, porque sé que su presidente y los voluntarios estuvieron sin descanso buscando vida. Y si algo quería yo era poner ese reconocimiento, esa condecoración, héroe, heroína de Venezuela en los estandartes de nuestras instituciones públicas. He mostrado una fuerza extraordinaria, como lo dijo el almirante Oti. Somos del tamaño de la dificultad.
20: La jefa del Estado venezolano, Delcy Rodríguez, durante el acto de decoración a miembros de Protección Civil, Rescatistas Nacionales y Fuerza Armada Nacional Bolivariana, llamó a la reconstrucción, no solo de la infraestructura, sino también humana.
21: Venezuela, vamos Venezuela, vamos adelante, vamos a levantarnos y vamos a superarnos. Y yo he llamado a la reconstrucción, no solamente de la infraestructura, he llamado a la reconstrucción humana, de nuevos valores humanos y la mejor expresión de esa Venezuela, de esa nueva Venezuela, está en la labor que ustedes han cumplido por encima del cansancio físico, 48, 72 horas sin dormir y ahí seguían ustedes. Esa ética, ese compromiso, ese amor por ayudar, esa nueva ética de sus uniformes, yo digo que construyamos también una nueva ética para la sociedad venezolana, que sea una ética de amor, de comprensión, que sea una épica y una ética de cooperación para quien lo necesite.
20: Y con esta información así concluimos el presente avance informativo. Recuerden que pueden seguirnos a través de www.laradiodelsur.com.be, así como en todas nuestras redes sociales como arroba la Radio del Sur, pues nuestro canal de Telegram y YouTube, La Radio del Sur 01. La invitación es para que continúen en sintonía de nuestra programación.
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1: Así es, hasta un caramelo hace feliz a un corazón infantil e incluso a un corazón ya adulto, porque todos hemos sido niños y todos seguimos siendo niños en el fondo de nuestro corazón. Y es por eso que la Ruta de la Esperanza se ha estado moviendo en todos los campamentos transitorios para llevarle a esos niños que se han visto afectados por la pasada tragedia del 24 de junio, llevándoles atención psicológica y emocional, arte y cultura como terapia y recreación y deporte, porque un cuerpo sano también es una mente sana. En esta Ruta de la Esperanza se han aliado todos los entes adscritos al Ministerio del Poder Popular para la Cultura y aquellos voluntarios que también se han sumado a darle a estos niños, a estos adultos, a estos abuelitos un poco de esperanza, un poco de acompañamiento en momentos tan terribles en los que ellos están pasando. Y es por eso que este programa también busca ser una curita en el alma para todos aquellos que nos hemos visto sacudidos por estos terremotos que, bueno, no solo han destruido casas, sino que también han destruido familias. Pero bueno, vamos a entrar con otro temita musical para animarnos y sacar fuera esa tristeza.

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1: Bueno, seguimos en este programa especial por el Día del Niño, celebrando allí, bueno, escuchábamos a Dragon Ball Z, que seguramente es una canción que grandes y chicos habrán disfrutado en algún momento, y un anime que debe de unir generaciones. Pero bueno, ahora les quiero contar un cuento a todos esos niños que se llama El traje nuevo del emperador, y dice así. Hace muchos años vivía un emperador que gastaba todas sus rentas en lucir siempre trajes nuevos. Tenía un traje para cada ocasión y hora de día. La ciudad en que vivía el emperador era muy movida y alegre. Todos los días llegaban tejedores de todas las partes del mundo para tejer los trajes más maravillosos para el emperador. Un día se presentaron dos bandidos que se hacían pasar por tejedores, asegurando tejer las telas más hermosas con colores y dibujos originales. El emperador quedó fascinado e inmediatamente entregó a los dos bandidos un buen adelanto en metálico para que se pusieran manos a la obra cuanto antes. Los ladrones montaron un telar y simularon que trabajaban. Y mientras tanto, se suministraba de las sedas más finas y del oro de mejor calidad. Pero el emperador, ansioso por ver las telas, envió al viejo y digno ministro a la sala ocupada por los dos supuestos tejedores. Al entrar en el cuarto, el ministro se llevó un buen susto. «¡Dios nos ampare! ¡Pero si no veo nada!» Pero no soltó palabra. Los dos bandidos le rogaron que se acercase y le preguntaron si no encontraban magnífico los colores y los dibujos. Le señalaban el telar vacío y el pobre hombre seguía con los ojos desencajados, sin ver nada. Pero los bandidos insistían. «¿No dices nada del tejido?» El hombre, asustado, acabó por decir que le parecía todo muy bonito, maravilloso, y que diría al emperador que le había gustado todo. Y así lo hizo. Los estafadores pidieron más dinero, más oro, y se lo concedieron. Poco después, el emperador envió a otro ministro para inspeccionar el trabajo de los dos bandidos. Y le ocurrió lo mismo que al primero. Pero salió igual de convencido de que había algo, de que el trabajo era formidable. El emperador quiso ver la maravilla con sus propios ojos. Seguido por su comitiva, se encaminó a la casa de los estafadores. Al entrar no vio nada. Los bandidos le preguntaron sobre el admirable trabajo y el emperador pensó, «¿Cómo? Yo no veo nada. Eso es terrible. ¿Seré tonto o acaso no sirvo para emperador? Sería espantoso». Con miedo de perder su cargo, el emperador dijo, «¡Oh, sí, es muy bonita! Me gusta mucho, la pruebo». Todos los de su séquito le miraban y remiraban, y no entendían al emperador que no se cansaba de lanzar elogios a los trajes y a las telas. Y se propuso estrenar los vestidos en la próxima procesión. El emperador condecoró a cada uno de los bandidos y los nombró tejedores imperiales. Sin ver nada, el emperador probó los trajes delante del espejo. Los probó y los reprobó, sin ver nada de nada. Y todos exclamaban, ¡qué bien le sienta! ¡Es un traje precioso! Fuera, la procesión lo esperaba. Y el emperador salió y desfiló por las calles del pueblo sin llevar ningún traje. Nadie permitía que los demás se diesen cuenta de que nada veía, para no ser tenido por incapaz o por estúpido, hasta que exclamó de pronto un niño, ¡ah! ¡Pero si no lleva nada! ¡Dios bendito, escuchen la voz de la inocencia!, dijo su padre, y todo el mundo se fue repitiendo al oído lo que acababa de decir el pequeño, ¡no lleva nada! ¡Es un chiquillo el que dice que no lleva nada! ¡Pero si no lleva nada!, gritó al fin el pueblo entero. Aquello inquietó al emperador, pues sospechaba que el pueblo tenía razón, mas pensó, hay que aguantar hasta el fin, y siguió más altivo que antes, y los ayudas de cámara continuaron sosteniendo la inexistente cola. Fin, y así termina el nuevo traje del emperador. Y ahora vamos a escuchar una canción.

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2: Y bueno, escuchábamos ABC de los 5 de Jackson. Y para también completar ese ABC, les comparto este poema para aprender del abecedario. Y dice así: abraza la A, que empieza el cantar. La B de un besito te voy a regalar. La C es la casa del caracol feliz. Y la D es el dedo que apunta la nariz. La E es un peine que el viento enredó. Y la F es la flor que el sol dibujó. La G de un gato que sale a pasear. La H es la hoja que juega a volar. La I es la iglesia con su gran torreón. Y la J es el juguete de mi corazón. La K del koala que trepa muy bien. La L es la luna que alumbra en el Edén. La M es la mano que sabe escribir. La N de la nube que me hace sonreír. La ñ del ñoqui, qué rico está. La O es un ojo que listo te da. La P de un pato que nada en el río. La Q es el queso que es todo un desafío. La R de rosa, muy suave al tocar. La S de la serpiente, lista para saltar. La T del tesoro que debes buscar. La U es la uva que vamos a probar. La B del volcán que ruge con fuerza. La W del windsurf que cruza la maleza. La X del xilófono que suena genial. La Y de la yegua en su trote triunfal. Y la Z del zorro que ya va a dormir. Cuidado te asuste y te haga un rugir. Y así nos vamos con una canción y a nuestro corte de este especial del Día del Niño.

0: vaca mariposa tuvo un terné.
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14: Seguimos en Radio Nacional de Venezuela con este programa especial, celebrando a todas las infancias y aquellos adultos, por supuesto, que fueron niños en su momento, quienes también tuvieron sueños, esperanzas, que un simple caramelo les hacía feliz, que podían jugar con gurrufíos, con papagayos, con los trompos y todos aquellos juguetes que han hecho tradición en nuestro país. Y es por eso que en este momento, en esto que estamos pasando, quiero decirles que no hay nada mejor que regalarle un juguete a los niños. Pero vamos a tratar que no sean ese tipo de juguetes que se pueden comprar, los de plástico, sino aquellos que están hechos del corazón, aquellos que están hechos con materiales reciclados. Y si no sabes cómo hacerlo, si no tienes ni idea de cómo armar una muñeca o cómo armar un carrito, no importa. Puedes hacer el donativo a la red de arte de los maestros muñequeros, jugueteros y artesanos, que ellos se encargan de convertir todos esos retazos de tela, toda esa madera que te sobra en tu casa, en un carrito, en una bailarina, en un superhéroe, en un conejito, y lo demás se encargan los niños, porque si hay algo que tienen los niños es una imaginación espléndida. Es por eso que a todos los que entramos en el mundo del arte nos piden que volvamos a ser niños, que volvamos a ver el mundo con los ojos de un niño, porque los ojos de un niño siempre están llenos de asombro. Y como dice por allí una película sobre hadas, cada vez que un niño ríe por primera vez, un hada nace. Así que vamos a encargarnos de hacer que todos los niños del mundo, del país, rían, para que el mundo se pueda poblar de hadas, de fantasías, de dragones, de caballeros y de todas esas cosas que hacen del mundo un lugar mejor, un lugar más maravilloso y un lugar muchísimo, muchísimo más habitable. Porque la fantasía es el mejor compañero para todos los niños. Y bueno, hablando de fantasía, hablando de poemas, les quiero compartir ahora uno de Aquiles Nazoa que se llama Los animales en Caracas. Porque leyó en su tierra que Caracas era prolija en fieros animales, una ametralladora en la maleta de Trípoli se trajo un inmigrante. Por si las moscas era su consigna, DDT la inscripción de su estandarte. Y aunque más de un compatriota se disguste por darle la razón al inmigrante, mi modesta opinión es que la culpa la tenemos nosotros y más nadie. Y si queréis las pruebas, juzgad por estas joyas del lenguaje. A fulano de tal lo cogió el toro. A mi casa no van sino chivatos. Yo tengo un hermanito que es un tigre. Regálame una locha, mi caballo. La mujer de Mengano es una zorra y él un pájaro bravo. Anteanoche fui al cine con el mono, con el chivo Capote y con el gato. ¿Quién es aquel que va con las pollitas? No sé, yo no conozco ese pescado. ¡Qué ratón tan terrible el que yo tengo! ¡Qué pava tan feroz tiene fulano! ¿Quieres un samurito? Vamos hasta la esquina del venado. Anoche te encontré con esa perra. Tú no eres sino un perro desgraciado. Y es bueno que termine antes que algún lector malhumorado salga diciendo: miren pues, al burro dándole la razón al italiano. Y con este poema nos vamos a escuchar una canción.

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2: A los niños les gusta abrazar, y es por eso que ahora les quiero recomendar películas que a mi forma de ver son como un abrazo para el alma. Allí escuchábamos que En Marcha Estoy de Phil Collins, una canción de Tierra de Osos. Para mí, Tierra de Osos es una de las películas más bonitas de Disney. Tiene mensajes muy hermosos y es una película que vale la pena ver en familia. Así que también les vengo a recomendar algunas de Estudio Ghibli, como Susurros del Corazón, que nos trae una historia de amor adolescente entre libros, gatos y violines. Una película absolutamente encantadora que pone el corazón calentito a todo el que se acerque a ella, a pesar de su relativa simpleza. También tenemos la película Recuerdos del Ayer. Es un film que rememora el ayer, pero no lo mira con ojos excesivamente dulcificados, en el que Isao Tajata hace reflexionar sobre nuestros sueños incumplidos, las capas que nos forman como personas y las frustraciones acarreadas a lo largo de la vida. Por supuesto, también no podemos pasar sin recomendar El Castillo Ambulante. Esta película es maravillosa, a mí me encanta de verdad. Y por supuesto no puedo sino también recomendarles el libro, porque claro que sí, esta película está basada en una trilogía, o sea, tres libros. Así que si a tu hijo le gusta leer, puedes empezar con El Castillo Ambulante, que seguro es algo que le puede gustar a ambos, tanto a los padres como a los hijos. De el Estudio Ghibli también puedo recomendarle Nikki, la aprendiz de bruja, El Chico y la Garza, y por supuesto El Cuento de la Princesa Kaguya, que es una animación hermosa, parece pintada a mano. Trata de Kaguya y sus decisiones vitales, sin dejar de lado el sentimiento de familia, la magia y la melancolía que acompaña toda la obra. Una absoluta maravilla, delicada y sensible como un tallo de bambú que se acaba de abrir. Así que bueno, aquí tienen unas cuantas películas que pueden disfrutar en familia. Y ahora vamos a escuchar otro temita musical.

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1: Y como dice Candy Candy, si te sientes triste puedes recurrir a ella, así que puedes recurrir al personaje que te hace sentir segura, a la película que es como un cálido abrazo, o a ese libro que siempre te acompaña. Y es por eso que yo les quiero brindar un poco de ese cariño con este cuento. Se llama La Perla del Dragón. Hace muchísimos años vivía un dragón en la isla de Borneo. Tenía su cueva en lo alto del monte Kinabalu. Aquel era un dragón pacífico y no molestaba a los habitantes de la isla. Tenía una perla de enorme tamaño y todos los días jugaba con ella. Lanzaba la perla al aire y luego la recogía con la boca. Aquella perla era tan hermosa que muchos habían intentado robarla, pero el dragón la guardaba con mucho cuidado. Por eso nadie había podido conseguirlo. El emperador de la China decidió enviar a su hijo a la isla de Borneo. Llamó al joven príncipe y le dijo: "Hijo mío, la perla del dragón debe formar parte del tesoro imperial. Estoy seguro de que encontrarás la forma de traérmela". Después de varias semanas de travesía, el príncipe llegó a las costas de Borneo. A lo lejos se recortaba el monte Kinabalu y en lo alto del monte el dragón jugaba con la perla. De pronto el príncipe comenzó a sonreír porque había trazado un plan. Llamó a sus hombres y les dijo: "Necesito una linterna redonda de papel y una cometa que pueda sostenerme en el aire". Los hombres comenzaron a trabajar y pronto hicieron una linterna de papel. Después de 7 días de trabajo, hicieron una cometa muy hermosa, que podía resistir el peso de un hombre. Al anochecer comenzó a soplar el viento. El príncipe montó en la cometa y se elevó por los aires. La noche era muy oscura cuando el príncipe bajó de la cometa en lo alto del monte y se deslizó dentro de la cueva. El dragón dormía profundamente. Con todo cuidado, el príncipe se apoderó de la perla, puso en su lugar la linterna de papel y escapó de la cueva. Entonces montó en la cometa y encendió una luz. Cuando sus hombres vieron la señal, comenzaron a recoger la cuerda de la cometa. Al cabo de algún tiempo, el príncipe pisaba la cubierta de su barco. "¡Levad anclas!", gritó. El barco, aprovechando un viento suave, se hizo a la mar. En cuanto salió el sol, el dragón fue a recoger la perla para jugar como hacía todas las mañanas. Entonces descubrió que le habían robado su perla. Comenzó a echar humo y fuego por la boca y se lanzó monte abajo en persecución de los ladrones. Recorrió todo el monte, buscó la perla por todas partes, pero no pudo hallarla. Entonces divisó un junco chino que navegaba rumbo a alta mar. El dragón saltó al agua y nadó velozmente hacia el barco. «Ladrones, devolvedme mi perla», gritaba el dragón. Los marineros estaban muy asustados y lanzaban gritos de miedo. La voz del príncipe se elevó por encima de todos los gritos. «¡Cargad el cañón grande!» Poco después hicieron fuego. ¡Bum! El dragón oyó el estampido del disparo. Vio una nube de humo y una bala de cañón que iba hacia él. La bala redonda brillaba como las primeras luces de la mañana, y el dragón pensó que le devolvían su perla. Por eso abrió la boca y se tragó la bala. Entonces el dragón se hundió en el mar y nunca más volvió a aparecer. Desde aquel día, la perla del dragón fue la joya más preciada del tesoro imperial de la China. Y ahora vamos a escuchar una canción que para mí es muy hermosa. Se llama Grandes Espíritus.

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1: Venezuela renace toda y en este Día de los Niños, mi mensaje para ustedes es que Venezuela va a renacer de la mano del arte, de la cultura, de la poesía, de la literatura y de todo aquello que nos alimenta el alma y la imaginación. Y es por ello que para casi ya ir cerrando este programa especial, que espero que hayan disfrutado tanto como yo, les voy a leer un poema de un libro que se llama Poesías para Niños. El poema se llama A una nariz, de Francisco de Quevedo. Érase un hombre a una nariz pegado, érase una nariz superlativa, érase una nariz sayón y escriba, érase un pez espada muy barbado, érase un reloj de sol mal encarado, érase una alquitrana pensativa, érase un elefante boca arriba, érase Ovidio Nasón más narizado, érase un espolón de una galera, érase una pirámide de Egipto, las 12 tribus de narices era, érase un naricismo infinito, muchísimo nariz, nariz tan fiera, que en la cara de Anas fuera delito. Bueno, ese era el poema A una nariz. Y así vamos llegando al final de este programa especial. Este programa es dedicado a todos los niños que hoy son adultos y que bueno, también agradeciendo a todos los niños que hoy son adultos y hacen posible que este programa llegue a ustedes. En la presidencia de la señal que recorre la patria, Radio Nacional de Venezuela, a la niña que fue Isbemar Jiménez. Gracias al operador, o más bien al niño que fue Zambranito cuando era más pequeñito. Y por supuesto a la niña que yo fui, Cindy Bastidas Ortiz, certificado de locución 56.238, y por supuesto los dejo con una canción, El Papagayo, de Serenata Guayanesa.

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1: 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Son las 12 minutos en la República Bolivariana de Venezuela. La noche de este sábado, en la Sierra Central del Perú, se registró un sismo de magnitud 5.1 que dejó al menos 5 personas fallecidas y 21 heridos, el cual sería el saldo preliminar de víctimas, confirmado por el general Luis Enrique Vázquez, director del Instituto Nacional de Defensa Civil, INDECI, donde además puntualizó que hay 300 damnificados, 48 viviendas destruidas y 18 afectadas. Se restablece de manera paulatina el servicio eléctrico en el área. El temblor afectó vías de comunicación, una iglesia y dos hospitales. La zona más golpeada fue el anexo de Pumpunya, epicentro del sismo, donde colapsaron múltiples viviendas debido a la poca profundidad del movimiento telúrico. Ya se realizó una primera entrega de ayuda humanitaria que incluye alimentos, carpas y mantas. El daño en las vías no impide la llegada de la asistencia. Hasta aquí el presente avance informativo. 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Continúen con más de nuestra programación. Son las 12:13 minutos.
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5: ...19 de julio de 1976... El ejército argentino asesina al líder revolucionario Mario Roberto Santucho.
6: La declaración del Ejército Revolucionario del Pueblo que vamos a leer dice: la actuación de nuestro pueblo y la necesidad de nuestra patria es avanzar en el proceso revolucionario iniciado en el Cordobazo antidictatorial del 29 de mayo de 1969 hacia la liberación nacional de nuestra patria y la liberación social de nuestro pueblo trabajador. En ese sentido se pronunció la clase obrera y el pueblo argentino en años de enérgica lucha contra la dictadura militar en el Cordobazo, en centenares de huelgas y manifestaciones, en centenares de acciones guerrilleras.
5: Escuchabas la voz de Mario Roberto Santucho en una conferencia inédita de 1973. Desde muy joven, él militó en organizaciones sociales. En 1961, viajó por varios países de América Latina, incluida la Cuba Socialista. En 1969 y 1971, Santucho fue a la cárcel por su militancia política. Él participó en el Ejército Revolucionario del Pueblo, el brazo armado del Partido Revolucionario de los Trabajadores de Argentina. En 1972, los militares fascistas fusilaron a su esposa. Santucho fue un promotor incansable de la unidad de las fuerzas revolucionarias. En julio de 1976, horas antes de viajar a Cuba, él fue asesinado por una patrulla militar del gobierno golpista.
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7: Ante la situación que hemos vivido recientemente, producto de los sismos, es recomendable priorizar tanto tu seguridad física como tu bienestar emocional. Para ello, te recomendamos lo siguiente. Conserva un plan sencillo. Identifica las salidas, ten a mano un kit de emergencia y acuerda un punto de encuentro con tu familia. Tener un plan suele reducir la incertidumbre. Habla con familiares, amigos o vecinos sobre lo ocurrido si te resulta útil. Compartir la experiencia puede disminuir la sensación de aislamiento. Ante la situación que hemos vivido recientemente, producto de los sismos, es recomendable priorizar tanto tu seguridad física como tu bienestar emocional.

De Venezuela, la señal que recorre la patria y la programación especial que estamos brindando el día de hoy para ustedes durante todos estos días. Quisiéramos conversar sobre la importancia de mantener lo que es la lactancia materna exclusiva desde el nacimiento hasta los 6 meses y luego complementaria hasta los 2 años o más, y quisiéramos conversar sobre esta importante manera de alimentar a nuestros seres humanos, a nuestros seres queridos, a nuestros bebés, y cómo nosotros debemos prevalecer y preservar, conservar y promover manera de alimentar a nuestros bebés, ¿no? A nuestros niños, a nuestras niñas. También queríamos conversar sobre qué es el alimento más seguro que existe. No existe otro alimento más seguro. Queríamos también revisar esos procesos de cómo nosotros debemos actuar durante este espacio y cómo la lactancia materna puede ser ese medio donde en conexión con nuestro bebé, en conexión con nuestra bebé, podemos llegar a equilibrar todos estos sistemas hormonales, ¿no? Que nos generan estos estrés postraumáticos después de todo lo que hemos vivido, no solamente si estás o no, si estuviste o no estuviste afectada directamente por el proceso de los movimientos telúricos que ocurrieron en nuestro país, sino que también todas estas personas que estamos, todos los venezolanos que estamos afectados por lo que significa, ¿no? Nuestros hermanos, nuestras hermanas de La Guaira, de Caracas, de todos los que estamos afectados, que también generan ese estrés, generan esa secreción de cortisol, de que genera esa estrés a nuestro organismo, y cómo la lactancia materna puede ayudarnos a nivelar esas herramientas y puede ser una herramienta no solamente de alimentar a nuestro bebé, sino también de calmar nuestro sistema nervioso también, o sea, ese calorcito que lleva hacia el bebé, hacia el alimento. También queremos conversar sobre una declaración conjunta que se realizó con la Mesa Técnica de Lactancia Materna sobre la alimentación lactante de la niña y el niño pequeño ante este tipo de emergencias con terremotos ocurridos acá en Venezuela, ¿no? Estos afectaron al Distrito Capital, al Estado de La Guaira, Miranda, Carabobo, Aragua, Yaracuy, Falcón, y el 26 de junio se generó una declaración conjunta con el Ministerio del Poder Popular para la Salud, el Instituto Nacional de Nutrición, la Fundación del Niño Nacional del Niño Simón y UNICEF. Recuerden que hace poco se reactivó esta mesa técnica con un esfuerzo mancomunado, con un esfuerzo sostenido para la promoción, protección y de la lactancia materna, y nosotros queríamos conversar sobre estos mensajes claves, ¿no? Estos mensajes claves que son la declaración conjunta, voy a proceder a leerlo, que es proteger la alimentación de lactantes, niños y niñas pequeños es una prioridad vital en respuesta de emergencias por los movimientos telúricos. Otro mensaje es: todos los sectores deben integrar acciones concretas de apoyo a la lactancia materna y alimentación adecuado en sus intervenciones. El otro mensaje que dicta esta declaración dice lo siguiente: la lactancia materna es una intervención que salva vidas y debe ser protegida, promovida y apoyada activamente en todos los albergues y servicios. Campamentos transitorios, puntos de concentración deben ser protegida, promovida y apoyada activamente. El uso de fórmulas infantiles solo debe hacerse bajo indicación clara, evaluación técnica y seguimiento, nunca mediante donaciones espontáneas y generalizadas. Esto es un punto bastante importante que voy a repetirlo, porque a través de las redes sociales también se ha visto algunas cosas que bueno, que nosotros
vamos a donar, esas iniciativas nacionales directas de donación de fórmula. Sin embargo, esto solamente debe hacerse uso en momentos específicos. Voy a

0: repetirlo, que es: el uso de fórmulas infantiles solo debe hacerse bajo indicaciones claras, evaluación técnica y seguimiento. Nunca debe hacerse mediante donaciones espontáneas y generalizadas. En otro mensaje que recurre a esta declaración conjunta de la Mesa Técnica de la Lactancia Materna, indica que se debe prohibir las donaciones no reguladas de fórmulas, teteros y chupones, y canalizar cualquier consulta a través del Instituto Nacional de Nutrición. Luego vamos a, cuando llegue nuestra invitada Rita, vamos a conversar más específicamente sobre por qué se debe prohibir el uso de teteros, chupoles o mamilas. Eso tiene un porqué técnico, tiene un porqué que se debe realizar y se debe conversar más profundamente, ¿no? Otro mensaje que declara esta mesa técnica es: es obligatorio garantizar la alimentación complementaria segura y adecuada para niños y niñas menores desde los 6 meses a los 36 meses, junto con agua potable y condiciones de higiene. Otro mensaje que declara este conjunto de acciones que se realizó por la Mesa Técnica de Lactancia Materna de Venezuela es que las mujeres embarazadas y lactantes deben tener acceso prioritario a alimentos nutritivos, agua, salud y apoyo psicosocial. Otro mensaje que declara es que los actores de las respuestas se comprometen a coordinarse a través de la Mesa Técnica de Lactancia Materna y cumplir la normativa nacional y el Código Internacional de la Comercialización de Sucedáneos de Leche Materna. Recordemos que estos son los mensajes de la Declaración Conjunta de la Mesa Técnica de Lactancia Materna de Venezuela, que está junto con el Ministerio del Poder Popular para la Salud, el Instituto Nacional de Nutrición, la Fundación Nacional Niño Simón y UNICEF. Esta mesa técnica fue reactivada hace unas semanas atrás, casi 2 meses ya, donde nosotros desde aquí, desde Venezuela Nutritiva por Radio y desde la programación especial y de Radio Nacional de Venezuela, aplaudimos y agradecemos esta reactivación de la mesa técnica. Y el día 26 de junio fue donde se realizó este mensaje en conjunto de la declaración conjunta de esta mesa técnica, ¿no? Nosotros hablábamos y conversamos que cuando llegue nuestra especialista Rita Balsa, que también es nutricionista, es experta en el área de lactancia materna, también forma parte muy repetidas veces del programa Tetas y Algo Más de nuestros hermanos del canal RBNB y Juvenil, que tenemos también un programa especializado en lactancia materna para la promoción y protección de esta práctica alimentaria, ¿no? Conversamos sobre la importancia de la lactancia materna ahorita durante este proceso. Bueno, se vieron afectados muchas madres en procesos de gestación, y hay otras que han podido realizar su parir pues durante los días siguientes, y es allí donde nosotros debemos recordar los beneficios de la lactancia materna para este proceso, ¿no? Lo primero, una de las cosas es que es el primer acto de seguridad y soberanía alimentaria, que además es nuestra primera vacuna, ¿no? Nosotros siempre decimos que es nuestra primera vacuna, ya que no solamente alimenta a nuestro bebé, sino que genera esos anticuerpos, genera esos niveles de equilibrio del organismo de nuestro bebé. También decimos que es nuestro primer acto de amor y soberanía alimentaria, porque no hay un acto más bonito que a nivel de alimentación que el nutrir a nuestro bebé con leche materna. Pero yo creo que no hay nadie más que yo estoy más agradecido que esté conmigo el día de hoy, como nuestra amiga Rita Balsa, que es nutricionista, ya llegó. Tú sabes que Caracas, cuando puede, nos puede retrasar 5 minutos, pero no es necesario. Vamos a aprovechar durante estos tiempos que nos estos minutos que nos quedan, Rita, darte la bienvenida a esta programación especial de Radio Nacional de Venezuela, La Señal que Recorre la Patria. Como sabes, el día de hoy vamos a hablar sobre la lactancia materna en tiempos de emergencia y cómo nosotros podemos utilizar la lactancia materna no solamente para alimentar a nuestro bebé, sino también para generar un proceso de estabilización de nuestro organismo mental, tanto mental, psíquico, nervioso, y cómo ese proceso de acto de amor puede no solamente calmar al bebé, porque el bebé, bueno, quizás puede generar eso, pero la madre también, y el círculo que protege a la madre, que es la familia, la sociedad, ¿no? Entonces, bienvenido, Raita, gracias por venir, por acudir al llamado de emergencia que nos corre.
1: Sí, hola, bueno, complacida de estar aquí. Un abrazo solidario a todos nuestros hermanos venezolanos. Estamos aquí, bueno, aportando un granito de arena con esta información valiosa, como lo es. ¿Qué hacer? ¿Qué hacen estas mamitas en este momento tan tan duro que estamos pasando? ¿Cómo la lactancia materna una vez más nos va a poder ayudar en toda esta situación? Como siempre lo hemos dicho en nuestros programas, la leche materna es un alimento, además de ser el mejor alimento para los niños, porque le provee todos los nutrientes. Hemos dicho que es un alimento vivo, también es un alimento que lo va a, en estos momentos les va a aportar todos esos elementos que lo van a proteger desde el punto de vista de la salud, porque va a ayudar a evitar la aparición de algunas enfermedades e infecciones, pero desde el punto de vista socioemocional, psicológico, también es una herramienta valiosa para la protección de los niños. Un niño que se siente nervioso, que se siente asustado, atemorizado por todo lo que estamos viviendo, cuando está en el regazo de su mamá y está recibiendo leche materna, no solamente se está alimentando, también se está protegiendo, se siente a salvo, se siente protegido por su mamá, y la mamá también siente esa tranquilidad de poder ayudar a su niño en un momento como este, dándole la calma que necesita, el amor y el alimento, por supuesto, y el alimento saludable.
0: Eso es sumamente importante, porque bueno, nosotros hemos recorrido milagros y milagros de lo que hemos podido ver de las actuaciones, bueno, en conjunto de estos rescatistas, ¿no? Y vimos un proceso, quería como que traer esa imagen acá para todos los que nos están escuchando a través de Radio Nacional de Venezuela y nuestra programación especial. Esa madre que logró alimentar a sus 3 bebés, los hidrató, los mantuvo y mantuvo con vida, no solamente con vida del proceso de respirar, sino con vida de amor, ¿no? Que esa gotica de leche que lo que genera es amor. Ya nosotros tuvimos una versión anterior completamente diferente, pero también otra tragedia de una señora que mantuvo a su bebé flotando en nuestros mares del Mar Caribe, que lo mantuvo a punto de leche materna y el bebé logró sobrevivir. Este es otro caso donde 3 niños lograron sobrevivir gracias a la lactancia materna. Y es solamente eso, no solamente es el alimento, sino es esa conexión de amor, de energía, de compañía que genera la lactancia materna.
1: Y de protección, es una protección emocional que sienten los niños, porque están cerca de su madre. Cuando los niños están gestando, ¿cuál es el sonido que escuchan ellos? El sonido que ellos reconocen es el sonido de los latidos de su corazón, del corazón de la mamá, porque están cerquita. Cuando un niño asustado, atemorizado, va a los brazos de su mamá y está cerquita de su tetica alimentándose, pues también siente ese mismo sonido y le recuerda esa tranquilidad, le hace sentir en ese momento o en ese espacio donde estaba desarrollándose y creándose. Y estar cerca de su mamá les provee mucha seguridad. Fíjate que en ese caso de esas 3 mamás, de esos 3 niños con su mamá los alimentó gracias a la leche materna, pero también les dio seguridad, les dio apoyo, les dio esperanza. Eso, más que un acto de alimentación, es un acto de amor, es un acto hasta milagroso, que ella haya podido resistir con sus tres niños. O sea, la fuerza que mueve el mundo es el amor. ¿Y qué más relacionado a eso de la lactancia materna, que nosotros decimos el primer acto de soberanía alimentaria, pero es el primer acto de amor que una mamá le puede brindar a su hijo?
0: Es imposible no emocionarse, claro, cuando uno toca este tema, bueno, todos estos temas, no todos los temas relacionados con lo que estamos viviendo durante estos días, porque no solamente fue el momento, sino todo lo que acarrea y todo lo que se genera y se tiene que realizar y se tiene que buscar la manera de proteger esta práctica, porque bueno, Venezuela es el país de la región con más índice de prevalencia de la práctica de la lactancia materna. Eso es muy importante que todos los que nos están escuchando a través de Radio Nacional de Venezuela lo sepan, y recordárselos que Venezuela es uno de los países de la región con mayor índice de prevalencia de lactancia materna, de la práctica de esta lactancia materna, y es por eso también que tenemos esa relación. Pero y durante estos procesos de emergencia, ¿cómo nosotros, como quizás personas que estamos no directamente relacionado en el sitio, podemos apoyar y podemos prevalecer, y cómo podemos nosotros proteger y promover esa continuidad de ese proceso de lactar, ¿no? Como nosotros, hay unas recomendaciones que nosotros traemos, que hemos estado leyendo, por ejemplo, la declaración conjunta que hizo la Mesa Técnica de Lactancia Materna de Venezuela durante antes de que pudiera llegar, y hay algunas recomendaciones necesarias que quisiera que la próxima vez, en el próximo corte, lo conversamos, pero quisiera que cuando vayamos a identificar nuestra radio nos quedamos con ese mensaje. O sea, no solamente es que un alimento, sino es un acto de amor que no solamente protege al bebé, sino que protege a la madre también, porque esa entrega de amor, esa entrega de energía genera esa conexión,
1: esa,
0: ¿no?,
1: tranquilidad de saber que tú estás protegiendo a tu hijo.
0: Exactamente. Entonces, Rita y todos los que nos están escuchando a través de Radio Nacional de Venezuela, nuestra programación especial, vamos a identificar nuestra radio y al regreso continuamos con este programa especial.
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9: 12 del mediodía, 35 minutos en la República Bolivariana de Venezuela. El jefe del Estado Mayor para los campamentos transitorios, Jorge Rodríguez, desde el campamento transitorio del complejo turístico Los Caracas del Estado La Guaira, explicó que dentro de este campamento tienen espacios destinados para la recreación de los niños afectados por el doble sismo ocurrido en Venezuela.
10: Hace dos semanas estábamos justamente aquí. Me acompaña la ministra Daniela Cabello, el ministro Luis Villegas, el ministro Héctor Silva y las autoridades que hemos dispuesto para trabajar aquí en el estado de La Guaira y que puedan atender todos los campamentos transitorios que tenemos aquí, de los 107 campamentos que tenemos en todo el territorio nacional en las zonas afectadas. Y hace dos semanas veníamos para acá y entre todos tuvimos la idea de que se crearan áreas especiales para el uso de las niñas y los niños y los adolescentes, y que se fueran dividiendo por edades, porque la idiosincrasia y las características y la forma de recrearse de unos niños respecto a su edad cambia de una etapa a otra. Este es el área para los niños más pequeños, ya está lista. Hace dos semanas estaba en un proceso de construcción y exactamente 14 días después ya tenemos o de un área para que los niños puedan jugar videojuegos, para que tengan sus colchones inflables, los recreadores y las recreadoras completamente dispuestos para atender y ayudar a nuestros niños. Esto es lo que se conoce como una zona libre de peligro para niñas, niños y adolescentes. En este, que es el campamento transitorio más grande que tenemos en el estado de La Guaira, pues ya está completamente operativa.
9: Y hasta aquí el presente avance informativo. 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Son las 12:37 minutos.
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6: También que genera tranquilidad, genera amor, genera esa energía positiva necesaria en estos momentos. Y como nosotros, que a lo mejor usted está escuchando Radio Nacional de Venezuela y dice, ah, pero ¿qué hago yo con esa información? Bueno, usted tiene que, su deber es proteger, promulgar y promover esa práctica, no solamente si estás afectado o no estás afectado, sino todo este proceso también genera esa tranquilidad a la madre y al bebé y a todo el sistema de la familia, aunque no estés afectado directamente, ¿no? Porque entendemos que este proceso no solamente, como lo decíamos en la parte anterior, genera un tema de alimentación a nuestro bebé, sino que genera esa conexión, esa protección de nuestra mamita a nuestro bebé, nuestra niña y a la familia. Conversamos también, Rita, que en la declaración conjunta que se hizo desde la mesa técnica hay unos puntos que ya lo veníamos conversando sobre, bueno, cómo nosotros debemos proteger, promover esa lactancia materna, y había uno en especial que es sobre la prohibición o el evitar el uso de mamila, chupones, teteros, y esa prohibición genera como que ese, bueno, pero ¿por qué? ¿Por qué debemos hacer eso, ¿no? ¿Por qué debemos evitar y tratar de que eso no se genere durante, sobre todo en los campamentos transitorios, sobre todo en estos procesos de los puntos de concentración, en estos sitios o en estos, específicamente en estos espacios donde tenemos personas afectadas, estos damnificados que están siendo atendidos, y por qué deberíamos prohibir y evitar ese uso de ese aplicativo de alimento?
7: Bueno, en el caso, por ejemplo, de los sucedáneos de leche materna, siempre hemos aclarado que el uso de fórmula debe ser bajo estricta prescripción, no darse de forma libre. En este caso, en los campamentos, el uso de fórmulas debe estar estrictamente organizado por la institución que está a cargo del campamento, por supuesto de la mano con el Instituto Nacional de Nutrición. No es que lo estamos prohibiendo, porque sabemos que hay casos, sí, donde no hay otra opción que ofrecer fórmula a los niños para su alimentación. Sin embargo, tiene que ser bajo ciertos criterios. En el caso de los teteros y de las tetinas, sí es muy importante. Lo que pasa es que decir la palabra prohibición a veces es como muy estricto, porque cuando vamos a la realidad del campamento nos encontramos con otra cosa, porque encontramos a personas que están acostumbradas a hacerlos en sus casas, lamentablemente perdieron sus casas, y los campamentos ahora es lo que representan. Entonces es una realidad con la que nosotros nos enfrentamos. Por supuesto, tratamos de educar a la mamá y orientarla para tratar de llevar la tarea en paz, porque que tú estés acostumbrado a darle tetero a tu hijo y de la noche a la mañana te digan ya no, sí, y tu hijo es la manera que él está acostumbrado a percibirlo, no es una tarea fácil, pero es una tarea que podemos hacer con dedicación. ¿Por qué se prohíbe el uso de teteros en campamentos? Porque el tetero primero requiere para su esterilización agua, gas o electricidad, y muchas veces en algunos campamentos transitorios todavía no es posible contar con eso al 100%.
6: Y para la esterilización del aplicativo, exacto, del tetero, exacto, de la mamila.
7: Exacto. Y el tetero, la tetina, representa un vehículo de transmisión de alguna infección, porque quede mal esterilizado o porque simplemente la mamá le está dando, por ejemplo, el tetero y deja el tetero sin tapa y en esa tapa se pararon miles de moscas y dejaron el tetero afuera y el tetero se dañó y no se dan cuenta y le vuelven a dar el tetero al niño. Entonces,
8: son... Igual que los chupones también, ¿no?
7: Exacto. Los chupones es lo mismo, se le cayó el chupón, no lo esterilizaron, el dedo dejó por allí. Entonces, son elementos, son utensilios que de alguna manera representan un riesgo mayor de infección. O de transmisión, sí, de transmisión de algún microorganismo que esté presente allí. Entonces, esos son los elementos principales. También porque el uso del biberón interfiere con el éxito de la lactancia materna. Si un niño que está acostumbrado a recibir leche materna directo de su mamá va a un refugio y le introducen, por ejemplo, el tetero para alimentarlo, ofreciéndole fórmula u otro alimento, pues ese va a haber ahí una confusión de pezón y se va a interferir con el éxito de esa lactancia materna. Imaginemos que, o suponiendo en el caso de que sea lactancia materna exclusiva, menores de 6 meses, entonces voy a interferir con el éxito de esa lactancia materna. Y si es un niño más grande, que ya está en la alimentación complementaria, también voy a interferir con la continuación de esa lactancia materna que ya es complementada con otros alimentos. Entonces es un número de situaciones que pudieran de alguna manera interrumpir ese proceso, el riesgo de infecciones, el riesgo de no continuar con el éxito propio de la lactancia materna. Y por supuesto, ¿cuál es el fin último de este acuerdo? Por supuesto, promover, primero priorizar la alimentación de los niños lactantes y los niños menores. Y yo priorizo esa alimentación ofreciendo, por supuesto, principalmente leche materna. Recordemos que la lactancia materna debe ser exclusiva hasta los 6 meses de edad y debe ser complementada con otros alimentos hasta los 2 años. Pero cuando decimos complementada es porque sigue siendo el principal alimento del niño la leche materna, solo que no logra cubrir todos los requerimientos que el niño requiere en esta edad y se complementan con otros alimentos. Entonces, el fin principal es garantizar una adecuada nutrición, una adecuada alimentación de estos niños. Y la leche materna juega un rol fundamental. Uh-huh. Es principalmente por eso el tema de esta regulación.
8: Sí, porque es que, yo también estoy en un campamento, entonces yo no es lo mismo que lo explique yo a que una persona también, mujer, que también es especialista, lo diga, ¿no? Nosotros, por ejemplo, en el campamento transitorio que yo estoy, no tenemos gestantes, no tenemos lactantes, sí tenemos personas de otras edades que están allí, pero cuando estamos haciendo la primera revisión, pues nosotros realizamos censo continuamente. Habían personas de la comunidad que se acercan al campamento transitorio a alimentarse. No necesariamente tienen que estar pertenecer a las personas que están durmiendo, haciendo vida dentro del campamento, pero sí personas de la comunidad que van hacia el campamento transitorio a alimentarse. Y ahí logramos captar y hacer este trabajo, pues, con nuestra persona que estaban, había una mamita que estaba en proceso de lactancia y una mamita que está en proceso de gestación, que está a puntico de caramelo para parir, y conversamos sobre esto, ¿no? Conversamos sobre esta, y hicimos como que, bueno, aquí estamos las dos personas, y también se lo hicimos al frente de la comunidad para que lo entendieran, porque no es un proceso de mira, la mamita efectivamente estaba haciendo lactancia materna exclusiva, tiene 4 meses el bebé, y nosotros, bueno, le generábamos la alimentación especializada a esa mamita con mayor hidratación, le damos una dotación mayor de líquido, de agua, y una alimentación con mayor cantidad de vitaminas, de minerales, con mayor vegetales. Entonces teníamos como que esa adecuación hacia la mamita, ¿no? Así como también tenemos unos menús especializados, que es importante comentarlo también, aunque sale del tema de lactancia materna, para las personas con hipertensión, con diabetes, con alguna dietoterapia especializada. personas con TDA, con dentro del espectro autista, que también generan una dieta especializada, y esas personas están siendo atendidas dentro de los campamentos transitorios, que no solamente va hacia la mamá, ese proceso de lactancia no solamente va lo que la mamá genera con su proceso de lactancia, sino cómo se alimenta la madre durante este proceso, ¿no? Entonces, quisiera, Rita, para ver si nosotros podemos darle las herramientas que no solamente sirva a las madres que están en el campamento transitorio, sino que también sirva a las mamitas que están en su casa escuchando esto. ¿Cómo debe ser la alimentación de esa madre que está en proceso de lactancia o en proceso de gestación que pronto va a generar esa lactancia?
7: Claro, ya te voy a responder. Ajá. Pero creo que en el punto que estábamos, ajá, comentando, dejé como algo, okay, como en el aire para aclarar, porque explicamos bien lo de los teteros, pero ¿qué hace la mamá que sí le he dado a tetero? ¿Qué hace esa mamá con ese niño que va a pedir su tetero? ¿Cuál es la idea? Que ese niño siga recibiendo su alimento, pero a través de vasos. O sea, no es que el niño va de... Porque si es un niño, imaginemos que es un niño de un año y medio, que ya es un poquito más grande, pero está acostumbrado a tomarse su atol o su teterito, pues podemos seguirle dando, pero en vaso.
8: Claro.
7: Porque el vaso va a disminuir el riesgo de infección. O sea que no es que le estamos diciendo no le des más su tetero, no, sí. O sea, es su alimento, pero a través de otro utensilio como lo son los vasos.
8: Exactamente, lo que debemos disminuir el uso es el uso de la mamila,
7: claro,
8: la tetina, del chupón.
7: Exacto.
8: O sea, pero no el consumo de siendo después de los 6 meses,
7: pues,
8: complementaria.
7: Claro, o sea, mientras es un niño que esté alimentado con leche materna, si es fórmula, no tiene por qué darle fórmula. No debería, pero si estamos hablando de un niño un poco más grande que está acostumbrado a tomarse un atol, pero en tetero, pues ese niño también le podemos seguir dando su alimento, pero a través de vaso. Incluso el niño pequeño, si es una mamá que se extrae su lechita y se la deja porque tiene que salir a trabajar y se la va a dar un familiar, pues ese familiar le puede dar esa leche extraída a la mamá, al bebé, a través de un vasito, de una cucharita. Siempre que no se utilice, pues, el tetero propiamente como un vehículo para evitar la infección y para evitar esa confusión de pezón de la que hemos estado comentando. Para, por supuesto, proteger la lactancia materna y garantizar el éxito de ella, pues la continuidad, sobre todo en estos momentos tan importantes.
8: Sí, y proteger la lactancia materna no solamente es proteger al bebé, sino proteger a la madre.
7: A la madre,
8: y ese proceso de alimentar a la madre viene con unas recomendaciones especiales.
7: Sí,
8: ¿cuáles serían esas recomendaciones especiales que nosotros podemos explicar aquí y hablar en esta programación especial de Radio Nacional,
7: sí,
8: de Venezuela?
7: Primero, entender a la mamá. Es importante entender a la mamá como ser humano, como mamá, porque también estamos en un momento en que todas estamos agobiados. ¿Qué hago? ¿Qué siento? ¿Tengo miedo? ¿Qué hago? ¿Qué hago con mi niño? O sea, es normal que todos estemos pasando por un momento así. Y si mami está tan angustiada, pues eso de alguna manera puede interferir en el proceso de lactancia. Entonces, ¿qué debe hacer mamita? Mamá debe estar primero calmada. Yo sé que no es tarea fácil, pero en la medida de lo posible, en ese momento que vas a alimentar a tu bebé, estar en un ambiente calmado, deja las noticias, deja el celular a un lado, enfócate en ese momento de paz y de tranquilidad que requiere tanto ella como su bebé. Entonces, empezando por allí, un momento de calma, de tranquilidad. La madre debe estar, además de esto, pues, por supuesto, en la medida de lo posible, tener una hidratación adecuada,
8: okay,
7: y tener una alimentación adecuada. Yo sé que a veces, pues, con el corre-corre de los días, de lo que estamos viviendo, se nos olvida todo, se nos quita el hambre, porque estamos viviendo algo nuevo, algo desconocido, algo diferente, no sabemos qué va a pasar. Pero en la medida de lo posible, mamá debe garantizar para ella su alimentación, tratar de hacer sus 3 comidas diarias. Por supuesto, una comida siempre enfocada en nuestra filosofía de alimentación, que es la alimentación sana, sabrosa, segura y soberana, que ella tenga una alimentación correcta, porque de alguna manera, o sea, ella tiene que entender que ella, de su alimentación y de su estado de nutrición, va a depender la alimentación de su bebé, el estado de su bebé. Sabemos que la leche materna no se va a modificar de acuerdo al estado de nutricional de la mamá, a menos que estemos hablando de una desnutrición muy extrema. La calidad de la leche se va a garantizar dependiendo aunque la mamá no esté desde el punto de vista nutricional bien. pero es importante que ella se mantenga saludable, que tenga una alimentación saludable para que esté bien. Si ella está bien, su bebé también va a estar bien.
8: Exactamente.
7: Entonces, apoyar a la mamá en la medida de lo posible para que mamá esté tranquila, para que mamá se alimente bien, para que mamá pueda hacer sus tres comidas, esté en un ambiente adecuado. Yo sé que a veces es inevitable, ay, revisar las redes y las noticias. Está bien mantenerse informado, pero la sobreexposición a estas noticias muchas veces alteran a la mamá y alteran de alguna manera su estado emocional, y sabemos que eso afecta la producción de la leche materna, porque somos humanos, porque recordemos que también es un proceso hormonal y todo eso está ligado. Mi niño succiona y es una información que va a mi cerebro, y mi cerebro va a producir leche, pero si mi cerebro está conmovido ahorita por todo lo que está pasando, de alguna manera puede verse afectado.
8: Sí, allí, y bueno, como le comentábamos anteriormente, dentro de los campamentos transitorios hay como unos menús, no hay como no, hay unos especialistas del Instituto Nacional de Nutrición y del Comité de Alimentación especializados para atender a todas esas mamitas que están en proceso de gestación, en proceso de lactancia, de manera especial, así como también se atiende a los adultos mayores, que también se atiende a las personas que tienen alguna afectación especial, que con una dietoterapia, que requiere una dietoterapia especial, las mamitas también forman parte de este proceso de alimentación especial. Y ese acompañamiento también a lo que no sería quizás un círculo por la cantidad, de pero sí con esas charlas, con ese acompañamiento de para poder mantener la promoción y la protección de esta práctica que para nosotros es a nivel alimentaria la más importante, ¿no? Sobre todo cuando se trata desde el nacimiento hasta los 6 meses. Nosotros queríamos, a través de programación especial de Venezuela Nutritiva por Radio, llegar a este proceso, y que los que nos están escuchando a través de Radio Nacional de Venezuela tengan como que esa confianza y esa, porque siempre estamos como que acostumbrados a ver, mira, y está pasando esto, y mira, y es que está pasando esto, y mira, y falta esto, y mira, falta aquello, y ahora que viene. En el proceso de lactancia materna, de promoción de lactancia materna, se está generando esas atenciones especializadas en los campamentos transitorios que ha promovido todo el gobierno nacional, nuestra mandataria Elsa Rodríguez, y toda esa unión que se ha generado a través de todas las instituciones de todos los estados, pero sobre todo de esta organización popular, de este poder de este poder popular organizado, que genera y que conoce bien sus espacios, ¿no? Que conoce bien qué familias están, cuáles son, cuántos niños son. Entonces, ese censo diario prácticamente que se realiza en los campamentos transitorios, que pueden variar muchas veces, hay días que hay más, hay días que hay menos, que van con sus familias, que regresan. Entonces, pero ese acompañamiento hacia esa mamita y hacia nuestros bebés siempre están allí, siempre están presentes y van a continuar, ¿no? Entonces, nuestro llamado desde esta programación especial de Radio Nacional de Venezuela es a eso, es a continuar este proceso. Que no solamente es cumplir con algo nutricionalmente correcto, sino con que este proceso de cumplir con ese latido del corazón, con ese calor que genera la lactancia, con ese acompañamiento, esa protección que debe tener la familia para que la mamita esté en un lugar seguro, en un lugar correcto, donde pueda sentirse a gusto, a poder generar, a poder dar ese amor, ese acto de amor a través de la lactancia. Rita, también hablábamos sobre la importancia de la verificación del uso de fórmulas solamente en estrictos casos. O sea, esos estrictos casos que nosotros lamentablemente en este tipo de situaciones quizás se generan, a lo mejor ausencias de madres, ausencias de personas que generen esa lactancia, pero también hay unos bancos de leche materna que se están generando y se están ampliando para ese proceso, ¿no? Entonces, es como la disminución de esa fórmula para la aplicación de la leche materna directamente o bueno, de manera indirecta, pero siempre con esa conciencia de mantener esa promoción de leche materna, ¿no? Nosotros también queríamos, no sé si quieres darnos como un mensaje que agarre todo ese enlace, ¿no? Desde que, ¿por qué debemos hacerlo? El pro de nuestra mamita, el pro de nuestro bebé y el pro de la comunidad y de los que nos están escuchando, darle ese mensaje también de tranquilidad que se está haciendo algo.
7: Claro, en atención a las madres, como lo dices tú, tanto las mamitas que están en proceso de gestación como las mamás que están en periodo de lactancia, también en nosotros en los campamentos, además del apoyo de la alimentación, también hacemos un apoyo que es a través de la evaluación nutricional o el diagnóstico presuntivo que hacemos a través de la medición de la circunferencia del brazo izquierdo, que hacemos un diagnóstico presuntivo. Y esas mamitas que por diagnóstico presuntivo resultan que están un poco más vulnerables, pues también son atendidas, porque tienen una atención diferente. Además de la alimentación, son unas mamitas que entran dentro de nuestro programa y las atendemos a través de la entrega de nuestro kit de atención. Entonces, además de alimentación, también le damos ese tipo de atención, y es importante identificarla, porque son casos donde son madres que están un poquito más vulnerables. Entonces, hay que hacer mayor énfasis en su protección, por decirlo de alguna manera, en su atención a nivel de los campamentos transitorios. El mensaje, por supuesto, principal es priorizar la alimentación de los niños, priorizarla en todas las edades, por supuesto los lactantes, los niños pequeños, a través de la leche materna, porque conocemos como conocemos que la leche materna es un acto de amor, es un alimento vivo, porque es un alimento que le ofrece a los niños nutrientes vivos, que son estos nutrientes o que van a ayudar a estos anticuerpos para proteger a mi niño ante cualquier posible infección o enfermedades, más en un ambiente como por ejemplo el campamento, donde es un ambiente que se presta que todo el mundo están juntos pero no revueltos, ¿no?
8: Exacto, sí.
7: Y se ha tratado de acondicionarlo de la mejor manera, pero siempre existe el riesgo, pues. Entonces es un ambiente, la lactancia materna ofrece al niño esta protección que ningún otro alimento en el mundo lo tiene, jamás. Además, mamita le transfiere parte de su microbiota a través de la leche materna, y esta microbiota también va a ayudar a fortalecer ese sistema inmunológico, toda la parte digestiva del niño, ese eje intestino-cerebro. Entonces va a ser tan grande la ayuda que mamá le va a dar a ese niño, lo va a calmar emocionalmente, se va a calmar ella emocionalmente, lo va a proteger desde todo punto de vista. Entonces, es maravilloso, es la prioridad ofrecerle a mi niño leche materna. Cuando el niño empieza la alimentación complementaria, garantizar que siga siendo la leche materna el principal alimento y complemento con otros, pero no puedo abandonarla. Porque a veces dicen, ay, bueno, es que ya el niño está grande y no lo protege. No, aún hasta después de los 2 años, la leche materna sigue protegiendo al niño. La leche materna sigue ofreciéndole nutrientes. Y si tenemos un niño que, por ejemplo, le dio gripe en el campamento, la leche materna se va a modificar desde el punto de vista de su composición y va a proteger a ese niño, porque ella se modifica porque el niño está enfermo, entonces ella va a ajustarse a las condiciones fisiológicas de ese bebé. Entonces, hay que entender que en este momento es un aliado vital, es un aliado fundamental para garantizar la salud, la protección de ese bebé.
8: Y es por eso que nosotros desde Venezuela Nutritiva por Radio, en programación especial de Radio Nacional de Venezuela, queríamos traerles a ustedes este tema tan importante en este proceso, en este momento. Queremos recordarles las redes sociales del Instituto Nacional de Nutrición, @INNBZLA, en TikTok, YouTube y en Facebook estamos como Instituto Nacional de Nutrición, nuestra página web www.inn.gov.be, nuestro número telefónico el 0412-249-0128. Gracias, Rita Balsa, por estar con nosotros, nutricionista, especialista en lactancia materna, mi persona, José Gregorio Hinojosa, en programación especial con Radio Nacional de Venezuela. Queremos saludar a Isbemar Jiménez, presidente del Sistema Radio Nacional de Venezuela, todo el equipo de producción que está allí en los controles, radio y redes sociales, y el equipo de streaming. Muchísimas gracias. Hasta luego.
7: Hasta luego.
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2: 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Una de la tarde, 5 minutos en la República Bolivariana de Venezuela. Balance de atención en los campamentos transitorios. Vicepresidencia Social de la República Bolivariana de Venezuela. 19 de julio de 2026. Campamentos totales asignados, 107. En Caracas, 41. En La Guaira, 28. En Miranda, 28. En Aragua, 10. Capacidad instalada, 27.820. En Caracas, 11.008. En Miranda, 3.580. En Aragua, 778. Capacidad ocupada, 23.820 personas. En Caracas, 8.528. En La Guaira, 12.474. En Miranda, 1.904. Y en Aragua, 682 personas. Hasta aquí el presente avance informativo. Recuerde que esta y otras informaciones las puede revisar visitándonos en www.laradiodelsur.com.de y en todas las redes sociales como @laradiodelsur, nuestro canal de Telegram y YouTube, La Radio del Sur 01. Continúen siempre en nuestra sintonía. 1:06.
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11: 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Estaremos trabajando con infinito placer para todas y todos ustedes. Quienes habla, Ricardo León, especialista en medicina interna e investigador, allí en la sala técnica del máster. Nos acompaña, estuvo hasta ahorita, Alexander Brazón, y le recibe nada más y nada menos que nuestro querido Francisco Díaz. En la presidencia de Radio Nacional de Venezuela está nuestra queridísima amiga Isamar Jiménez. Esta toda es una producción, por supuesto, de Radio Nacional de Venezuela, esta señal que recorre la patria por más de 90 emisoras en todo el país. Recuerden que, bueno, estamos en este operativo siempre informando y tratando de mantener a nuestro pueblo con la mejor información sobre lo que ha ocurrido pues posterior al terremoto desde el día 24 de junio de este año corriente. Nuestro punto de contacto desde ya son el 0416-959-0218, repito, 0416-959-0218. También puedes enviarnos cualquier mensaje por nuestras redes sociales, @RNBInformativa, y mis redes sociales, @RicardoInforma o RicardoInternista. Allí pueden estar también conectándose con nosotros, Instagram, por Telegram, pueden escribirnos y, por supuesto, preguntarnos cualquier duda que tengan, no solo sobre el tema del terremoto, sino de salud en el horario, pues. Este es siempre el horario también acostumbrado al programa bioclínico, pero por supuesto estamos en este operativo especial acompañando a todo nuestro pueblo en este, lo que hemos pues denominado Venezuela Renace Toda. Siempre es importante mantenernos informados. ¿Por qué? Porque eso incluso combate la infodemia. ¿A qué podemos llamar infodemia? La infodemia es la sobresaturación o el colapso de información. Entre eso, la mayoría de información proveniente de fuentes no verificadas, y eso genera incertidumbre, genera angustia colectiva. Por eso, escuchar Radio Nacional de Venezuela con los especialistas pues en la materia informativa genera más bien que se pueda bajar los niveles de ansiedad y de angustia generalizada que producen algunas redes sociales, que producen algunas informaciones que están carentes de fuente verificada. Por cierto, vámonos a nuestra fuente, que es nuestro portal RNB Informativa o rnb.gov.be. He dicho sea de paso, en este portal pueden escucharnos en cualquier parte de Venezuela y del mundo en la señal que tenemos en vivo las 24 horas. Bueno, abrimos el portal y tenemos información importantísima. Tenemos que la Cruz Roja Venezolana recibe nuevo cargamento de ayuda humanitaria. Dice lo siguiente: la Cruz Roja Venezolana recibió en el Aeropuerto Internacional Simón Bolívar del Estado de La Guaira, llamamos Maiquetía, un cargamento de 42 toneladas de ayuda humanitaria procedente de Madrid, España, para atender a las familias afectadas por los sismos del pasado 24 de junio. La carga será destinada por el campamento transitorio que la Cruz Roja instaló en el estadio de béisbol Jorge Luis García Carneiro de la referida entidad, La Guaira, como parte de los esfuerzos del organismo y el gobierno venezolano para atender a las personas que perdieron sus viviendas. Esta nueva ayuda incluye plantas eléctricas, hidrolimpiadoras, kits sanitarios, carpas estructurales de la campaña para asistencia y refugio, módulos sanitarios portátiles de campaña para emergencias y estaciones colectivas de lavado de manos. Hasta la fecha, el gobierno bolivariano ha instalado 107 campamentos transitorios distribuidos en los 7 estados más golpeados por los sismos. De acuerdo con el último boletín oficial, 20.903 personas se encuentran actualmente en esos locales llamados campamentos transitorios. La carga fue recibida por la directora del despacho del viceministro para la comunicación internacional, Luciana Larrazábal, e integrante de la Cruz Roja Venezolana. Más información importantísima es que Venezuela sella alianzas con IMSA y General Electric para inyectar 7.400 megawatts al sistema eléctrico nacional. Esta es una información publicada en el portal rnb.gov.be, nuestro portal matriz. Por supuesto, si está en el portal matriz, es información verificada. Esta noticia dice: la presidenta de la República Bolivariana de Venezuela, Delcy Rodríguez anunció la firma de convenios históricos con la empresa rusa INSA y la estadounidense General Electric. Estas alianzas internacionales contemplan la recuperación e incorporación de 7.400 megavatios al sistema eléctrico nacional durante los próximos 4 años, una cifra que equivale aproximadamente a la mitad de la generación actual de Venezuela, destacó la presidenta encargada Delcy Rodríguez. Haber firmado con INSA para recuperar más de 2.400 megavatios y es una firma histórica. La segunda es la que firmamos esta semana con General Electric, donde los primeros 24 meses vamos a recuperar 1.000 megavatios, pero en los próximos 4 años tenemos previsto recuperar 4.000 megavatios. Imagínate lo que significa, detalló la presidenta Delcy Rodríguez. De igual forma, aseguró que dichas alianzas se desarrollarán en 2 grandes frentes de trabajo. Una alianza estratégica con INSA de Rusia, que es la reactivación e iluminación de la central hidroeléctrica Tacoma. La firma contempla el traslado a Venezuela de las turbinas ya fabricadas en suelo ruso, lo que permitirá sumar unos 2.000 megavatios. Asimismo, el convenio incluye la optimización del central Macagua, reforzando de manera integral todo el complejo hidroeléctrico del Bajo Caroní para alcanzar un total de 2.400 megavatios recuperados. Aquí el acuerdo con General Electric en un plan progresivo de 4 años destinado a la recuperación de 5.000 megavatios. La meta de este proyecto establece rescatar los primeros 1.000 megavatios en un plazo de 24 meses para luego contemplar los 4.000 restantes en 2 años posteriores. El sistema del servicio eléctrico es el servicio rey. De él dependen el agua, los hospitales, las escuelas, la alimentación, la agroindustria. Poder recuperar el sistema, tener megavatios disponibles para el crecimiento económico es una extraordinaria noticia para el pueblo venezolano, resaltó la jefa de Estado. Con la puesta en marcha de estas alianzas, el gobierno nacional apunta no solo a garantizar la estabilidad y calidad del suministro de los hogares venezolanos, sino a robustecer la infraestructura necesaria para apalancar el desarrollo industrial y comercial de la nación en mediano y largo plazo. Esta es una nota proveniente de prensa presidencial, pero que está publicada en nuestro portal matriz, que es rnb.gov.be. Recuerda que está en sintonía de Radio Nacional de Venezuela en este operativo Venezuela Renace. Yo soy Ricardo León, especialista en medicina interna, investigador, conductor del programa Oído Clínico. Y bueno, yo he estado de manera presencial en desde las primeras horas en el estado de La Guaira, en las zonas más afectadas. Precisamente entre estos días nos hemos encontrado entre Playa Verde, Playa Grande, Urimares 1, todas esas zonas cuidando pues la salud de las personas afectadas por este doble sismo o duplete sísmico que causó el terremoto ya conocido. Tenemos más información por acá en Radio Nacional de Venezuela, importantísima, gracias a toda la gente que nos sigue incluso por las redes sociales. Esta la tomamos de la web del mazo4f.com. Dice, presidenta encargada Rodríguez sostiene encuentro con la comisaria europea de preparación, gestión de crisis e igualdad. La presidenta de la República, Delcy Rodríguez, sostuvo una reunión con Habja Labid, comisaria europea de igualdad, preparación y gestión de crisis, con quien revisó los avances de cooperación desplegada tras los terremotos que afectan a nuestro país. Expresé el agradecimiento de Venezuela por la oportuna activación del mecanismo europeo de protección civil que permitió la movilización de equipos de búsqueda y rescate en la fase de respuesta inmediata, y conversamos sobre el acompañamiento que puede brindar la Unión Europea en la etapa de recuperación, fortalecimiento de la coordinación técnica para la reconstrucción y la atención de las familias afectadas, escribió la mandataria en

0: forma simultánea igual número de brigadas en todo el país. Subrayó además que el rendimiento diario proyecta la aplicación de 1 millón de dosis, mientras las seguridades térmicas incorporadas mantienen un rango de más de 2 grados a 8 grados centígrados y eliminan cualquier riesgo de congelación de los productos. Por su parte, Tamara Gómez, coordinadora nacional de bioseguridad de productos geológicos, detalló la capacidad instalada en el almacén, la cual asciende unos 19 millones de dosis para garantizar la inmunización de la población. Describió también que la infraestructura disponible, compuesta por una caja principal y 6 cámaras Sender tipo suite de funcionamiento dual, fortalecida progresivamente mediante la cooperación con UNICEF. Melvin Morán, jefe de salud y nutrición de UNICEF en Venezuela, ratificó el acompañamiento del Estado venezolano y precisó que los termos cumplen las recomendaciones de la Organización Mundial de la Salud. El dispositivo impide el contacto directo entre los paquetes fríos y los viales, lo que evita las congelaciones accidentales durante las jornadas ordinarias o respuestas inmediatas ante las emergencias. La nota entonces publicada en nuestro portal matriz rnb.gov.be. Recuerda que está en sintonía entonces del operativo Venezuela Renace, nuestro punto de contacto 0416-959-0218 y nuestras redes sociales, por supuesto, @rnb. Informativa en todas las redes sociales, por allí puedes escribirnos, puedes hacernos cualquier, manifestarnos cualquier duda y por supuesto nosotros vamos a estar disponibles para responderte. Vamos a un mensaje de la estación y ya volvemos con más de este operativo Venezuela Renace.
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7: ...19 de julio de 1976... El ejército argentino asesina al líder revolucionario Mario Roberto Santucho.
8: La declaración del Ejército Revolucionario del Pueblo que vamos a leer dice: la actuación de nuestro pueblo y la necesidad de nuestra patria es avanzar en el proceso revolucionario iniciado en el Cordobazo antidictatorial del 29 de mayo de 1969 hacia la liberación nacional de nuestra patria y la liberación social de nuestro pueblo trabajador. En ese sentido se pronunció la clase obrera y el pueblo argentino en años de enérgica lucha contra la dictadura militar en el Cordobazo, en centenares de huelgas y manifestaciones, en centenares de acciones guerrilleras.
7: Escuchabas la voz de Mario Roberto Santucho en una conferencia inédita de 1973. Desde muy joven, él militó en organizaciones sociales. En 1961, viajó por varios países de América Latina, incluida la Cuba socialista. En 1969 y 1971, Santucho fue a la cárcel por su militancia política. Él participó en el Ejército Revolucionario del Pueblo, el brazo armado del Partido Revolucionario de los Trabajadores de Argentina. En 1972, los militares fascistas fusilaron a su esposa. Santucho fue un promotor incansable de la unidad de las fuerzas revolucionarias. En julio de 1976, horas antes de viajar a Cuba, él fue asesinado por una patrulla militar del gobierno golpista.
6: Julio Libertador.
5: Cápsulas de nuestra historia.

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16: Continuamos en este operativo Venezuela renace toda. A través de Radio Nacional de Venezuela, la cumpleañera de 90 años, 90 años construyendo la memoria sonora de Venezuela, de nuestro país, de nuestra patria. Recuerden que estás en sintonía, entonces, de este operativo Venezuela Renace Toda. Yo soy Ricardo León, especialista en medicina interna e investigador. Estamos transmitiendo también por nuestro portal rnb.gov.be para todo el mundo. También por nuestro canal de YouTube, RNB Informativo. Y bueno, por mis redes sociales también, Ricardo Informa y Ricardo Internista. Pueden también ingresar a nuestra página rnb.gov.be y mi página personal, ricardointernista.com. Bueno, tenemos más información acerca de todo el operativo que se ha desplegado por este periodo pues post-terremoto. Esta noticia es del portal también rnb.gov.be. Dice que el Ministerio del Poder Popular para la Salud activó cerco epidemiológico en el estado La Guaira. Súper importante esta noticia, así que oído clínico, oído el tambor. Con el firme compromiso de resguardar la salud pública tras los recientes sismos, el Ministerio del Poder Popular para la Salud activó un cerco epidemiológico especial en el estado La Guaira, movilizando más de 1.200 profesionales del Sistema Público Nacional de Salud. Este despliegue de contingencia inmediata se ejecuta de forma simultánea en campamentos transitorios y áreas de salud integral comunitaria, ASIC, gracias a una alianza estratégica con la Dirección General de Salud Militar de la Fuerza Armada Nacional Bolivariana y la Fundación Misión Barrio Adentro. El contingente de especialistas aborda de manera prioritaria tres líneas de acción fundamentales, que es la vigilancia epidemiológica activa para detectar riesgos en tiempo real, jornadas de inmunización masiva en las comunidades más vulnerables, y labores de saneamiento ambiental para controlar la alteración de los servicios básicos. Con este esfuerzo conjunto, el Gobierno Nacional consolidó una rápida cobertura médica en los sectores con mayores daños, garantizando la prevención de brotes y la seguridad sanitaria de nuestra población. Así que 1.200 profesionales de la salud se están desplegando nada más y nada menos que en las áreas más afectadas de La Guaira. Profesionales de la salud, dicho sea de paso, que vienen del Sistema Público de Salud Pública, del Sistema Nacional de Salud Pública, entre médicos, pues, del Sistema Nacional de Salud Pública y también médicos militares de la Academia Militar, egresados de la Academia Militar de Medicina y, por supuesto, la Misión Barrio Adentro. Bueno, tenemos otra información que es súper positiva para la salud económica de nuestro país, es que Venezuela prevé cerrar el 2026 con una producción petrolera cercana a 1.400.000 barriles, y el gobierno nacional espera cerrar este 2026 con una producción petrolera cercana a 1.400.000 barriles. Así lo informó la presidenta de la República Bolivariana de Venezuela, Delcy Rodríguez, en una entrevista con el periodista español Javier Negre. Por cierto, una entrevista bastante polémica que ha generado unos impactos de todo tipo en la opinión pública. En sus declaraciones, la jefa de Estado destacó la resiliencia y el esfuerzo de la industria, reportando una producción diaria de 1.200.000 barriles. Nuestra producción ya alcanzó nuevamente 1.200.000 barriles. Nosotros esperamos cerrar este año con una producción cercana a 1.400.000 barriles. Así que todo ha ido acompasado este proceso de recuperación, que se pueda traducir en que podamos mejorar el ingreso de los trabajadores del país, que se pueda traducir en beneficios concretos, explicó la presidenta. La mandataria nacional también destacó que esta cifra, alcanzada en un contexto de transformación y nuevas formas de negociación, evidencia la capacidad de respuesta del país ante los desafíos globales y ratifica el compromiso del gobierno venezolano para optimizar la explotación de los recursos, de sus recursos naturales, bajo estándares de eficiencia y competitividad internacional. Recuerda que está en sintonía del operativo especial, pues, Venezuela Renace, a través de Radio Nacional de Venezuela. Yo soy Ricardo León, conductor y productor del programa Oído Clínico, que se transmite todos los viernes a partir de la 1:00 p.m. Por aquí me dice mi queridísima Ángela Ponce, un abrazo a Ángela, dice: te estoy escuchando por Radio Nacional de Venezuela. Le decía a mi esposo que parecía tu voz y me decía que no. Bueno, sí soy yo. Saludo a su esposo también, músico y amigo, y paciente también mío. Así es, saludos a toda la familia, pues, a toda la familia Ponce Muñoz, se les quiere bastante. Bueno, tenemos más por acá noticias que tienen que ver, pues, con noticias de impacto en Venezuela. Tenemos que el balance actualizado, pues, 21.235 personas son atendidas en campamentos transitorios. El vicepresidente sectorial para el socialismo social y territorial, Héctor Rodríguez, ofreció el balance actualizado de atención en los campamentos transitorios tras los eventos sísmicos, en el que resaltó que el territorio nacional cuenta actualmente con 107 campamentos asignados para atender las contingencias habitacionales, con una capacidad instalada de 25.307 plazas, donde se ha atendido a 21.235 personas. Al desglosar las cifras por entidad, Caracas lidera la cantidad de refugios con un total de 41 campamentos habilitados, de los cuales poseen una capacidad instalada de 10.996 plazas y albergan una población de 8.310 personas. Asimismo, el estado de La Guaira registra 28 campamentos en funcionamiento con un total de 10.476 personas en sus instalaciones. El estado Miranda contempla el reporte de 28 campamentos asignados. Las estructuras logísticas de esta última entidad tienen una capacidad instalada de 3.610 plazas disponibles, de los cuales se encuentran ocupadas un grupo de 1.747 personas. Por último, el estado de La Guaira registra un total de 10 campamentos habilitados con una capacidad de 776 plazas, que actualmente albergan 702 personas. Eso es parte del balance que podemos hacer actualizado de, bueno, las personas atendidas en estos campamentos transitorios que ha habilitado el Estado venezolano para, pues, mitigar los efectos del terremoto y el impacto que ha tenido de manera social, de manera estructural, este terrible terremoto en Venezuela. Tenemos más información por acá. Importantísimo información, pues, que está publicado incluso en nuestro portal de Radio Nacional de Venezuela, rnv.gov.be. Una información publicada ayer en nuestro portal dice que la Organización Mundial de la Salud y la Organización Panamericana de la Salud brindarán asesoría para fortalecer la gestión de emergencias de salud en Venezuela. Tras la emergencia derivada de los recientes eventos sísmicos que afectaron a diversas zonas del país, el Ministerio del Poder Popular para la Salud y el Instituto Venezolano de Seguros Sociales instalaron una mesa de trabajo que contará con la asesoría técnica de especialistas en gestión de emergencias de la Organización Panamericana de la Salud y la Organización Mundial de la Salud. El objetivo central de la jornada es fortalecer la asistencia inmediata y efectiva para todas las familias afectadas. Por ello, se busca alinear los protocolos y estructuras internas venezolanas con directrices recomendadas por los organismos internacionales. Las directrices se centran en el despliegue de estas de estrategias para brindar asistencia rápida y coordinada en las zonas impactadas, y el ajuste técnico de los esquemas organizativos para asegurar la capacidad de respuesta del sistema público nacional de salud, sea y que sea contundente, ágil y eficiente. Asimismo, se plantea la evaluación de las actuales dinámicas de trabajo para garantizar que cada recurso y esfuerzo llegue oportunamente a quienes más lo necesitan, con el fin de asegurar el derecho humano a la salud, el derecho humano a la salud y la vida, como dice nuestra Constitución en el articulado, pues que contempla el cuidado de la salud de nuestra población. Así que, en respuesta a eso, pues el Estado venezolano está tomando medidas rápidas, ágiles y apegadas pues a los protocolos internacionales. Tenemos una información también importantísima que fue publicada en el macroportal el día de hoy, y es que la jefa de Estado prevé que el 2027 será un año de gran impulso económico para Venezuela. La presidenta de la República Bolivariana de Venezuela, encargada Delcy Rodríguez, anunció durante una entrevista con el periodista español Javier Negre que el país se encuentra en una fase avanzada tras la negociación de acuerdos estratégicos en materia de hidrocarburos. En este momento nosotros estamos negociando 30 acuerdos, ya no memorandos de entendimiento, sino negociando los acuerdos que van a permitir que esas inversiones comiencen a llegar al país, precisó la presidenta Rodríguez. A diferencia de los memorandos de entendimiento previos, la jefa de Estado explicó que estos instrumentos representan compromisos concretos y que el 2027 será determinante para el impulso y crecimiento económico de la nación. No tengo duda que el año que viene, el 2027, será un año de gran impulso de crecimiento económico debido a sus ingresos externos, producto de las inversiones que se están dando en los hidrocarburos, expresó. Asimismo, Rodríguez destacó que estas negociaciones son la base de una proyección optimista para el futuro inmediato. La entrada de capitales extranjeros derivada de estas alianzas permitirá dinamizar la economía interna, fortaleciendo los ingresos externos y consolidando la recuperación de la industria petrolera como uno de los pilares fundamentales para el bienestar de la nación. Esto todo ocurrió en la entrevista con el periodista español Javier Negre el día de ayer, una entrevista que ha sido polémica y que incluso algunos medios amarillistas han tratado pues de manipular algunas expresiones allí, pero bueno, siempre, como decimos nosotros, deben tratar pues de consultar fuentes serias y fuentes fidedignas. Por ejemplo, el portal del Radio Nacional de Venezuela siempre está publicando noticias a cada momento. rnb.gov.be. Vamos a invitarles pues a seguir la programación, toda esta programación de Venezuela Renace, donde los profesionales de la información, de la noticia, estamos desplegados pues en, no solo en las zonas afectadas, sino en todo el territorio nacional, intentando pues llevarle información a ustedes de manera veraz y oportuna. Incluso nuestro presidente Ismael Jiménez está in situ allá en La Guaira, en los sitios más afectados, reportando para ustedes, incluso subiendo algunos videos importantísimos que se están pues publicando en nuestras redes sociales de la radio. Así que pendiente también de las redes sociales de Radio Nacional de Venezuela. Bueno, tenemos otra información importante aquí. Consumo de alimentos reportó un crecimiento del 10% como reflejo de la recuperación económica de Venezuela. Sobre los avances alcanzados en la economía nacional y como tema abordado durante una entrevista exclusiva con un medio español, la presidenta de la República, Delcy Rodríguez, informó que el consumo de alimentos en el país registró un incremento cerca del 10%. Lo que fue el mes de mayo, un dato, creció el consumo de alimentos casi un 10%. Eso a mí me alegra mucho, pues, porque es ver el producto, el fruto de nuestro trabajo. Y digo que no, y digo que trabajo, pero también que el sacrificio de hoy es el resplandecer de mañana, expresó la jefa de Estado. Para la mandataria nacional, este indicador es una muestra tangible de la recuperación que atraviesa el país y el reflejo directo del esfuerzo colectivo de los trabajadores venezolanos, quienes han mantenido su compromiso con la productividad del país. Reiteró que el objetivo central de su gestión es que este proceso de reactivación económica se traduzca de manera inmediata en beneficios concretos para la población. En este sentido, destacó la importancia de continuar trabajando para mejorar el ingreso económico real de los trabajadores, indicando que los frutos del esfuerzo nacional deben verse reflejados en áreas fundamentales como la salud, la educación y, primordialmente, una mayor capacidad de acceso a la alimentación de las familias venezolanas. Esto también lo dijo a propósito de la entrevista el día de ayer con el periodista español, entrevista pues que ha sido publicada en la mayoría de los medios internacionales, pues, pero con algún sesgo importante que hemos evaluado por allí. Más información tenemos por acá, aquí tenemos una información que está también publicada en el portal del MASO, maso4f.com, súper importante, sobre también en la entrevista. Hay mucha información que debemos desmenuzar y que debemos analizar, porque bueno, además es que viene la fuente directa de la presidenta encargada, Delcy Rodríguez. Se describen pues muchas de las cosas que en Venezuela deben conocerse y deben saberse, debe saber pues la población que se está haciendo. El Ejecutivo Nacional dice esta noticia publicada también, una noticia que está calientica. Dice, presidenta encargada, regreso de Venezuela al sistema financiero internacional fortalecerá la economía nacional. Y ustedes dirán, ¿qué hace un doctor hablando de economía? Pues el que no sabe de economía, el que solo de medicina sabe, ni de medicina sabe. Sigue siendo uno de mis profesores de medicina. Bueno, el Ejecutivo Nacional avanza en las gestiones para lograr el reingreso pleno del país al sistema financiero internacional. Así lo informó la presidenta encargada de la República, Delcy Rodríguez, durante la entrevista concedida al periodista español Javier Negre. En este sentido explicó que si hablamos del sistema financiero, donde también estamos desanudando el regreso de Venezuela al sistema financiero internacional, que los bancos, tanto públicos como privados, pueden recuperar la corresponsabilidad, es muy importante para que el mercado cambiario, que se ha visto impactado por el bloqueo económico, por las sanciones, también pueda ser un mercado cambiario que fluya. En la reseña del portal de prensa presidencial, la jefa de Estado encargada resaltó que la normalización de estas relaciones es un paso vital para establecer el mercado y garantizar que el mercado de divisas opere con mayor eficiencia, facilitando las transacciones comerciales que benefician a todos los estratos de la sociedad venezolana en su vida cotidiana. En este sentido, afirmó que con esta estrategia el gobierno bolivariano busca superar los obstáculos financieros que han limitado la operatividad del sector bancario en los últimos años. También ratificó que el objetivo final de estas acciones es dinamizar la economía nacional, asegurando que al restablecer los canales financieros adecuados, se podrá brindar con mayor tranquilidad el acceso a los recursos necesarios para el crecimiento económico y el bienestar de toda la población. Están en sintonía de Radio Nacional de Venezuela. En este operativo Venezuela Renace Toda. Venezuela Renace Toda es, bueno, el operativo que hemos ido, en el que hemos ido participando para informar a nuestra población sobre todo lo que, las acciones que se están tomando, pues, de manera colectiva, el Estado, todo una sociedad para, por supuesto, lograr que Venezuela se recupere lo más rápido posible y en tiempo récord de los impactos pues del terremoto ocurrido el 24 de junio. Tenemos otra información importantísima aquí: el Hospital Miguel Pérez Carreño recibió una donación humanitaria de la República de Corea del Sur. Hospital, bueno, que conocemos bastante personalmente. El Hospital General Nacional Miguel Pérez Carreño, ubicado en Caracas, recibió un importante cargamento de ayuda humanitaria enviado por la República de Corea del Sur. Este beneficio se enmarca en las iniciativas para optimizar y robustecer la red de atención médica nacional. El aporte representa un recurso de incalculable valor que impactará de manera directa y positiva en la calidad de la atención médica que brindan diariamente a miles de pacientes. Se lee en la plataforma digital de este centro asistencial, Dr. Miguel Pérez Carreño, uno de los hospitales pues generales y grandes que tiene la ciudad de Caracas. Con estas acciones se fortalecen las capacidades operativas en las áreas más críticas y se atienden de forma significativa las necesidades de las familias que acuden a este centro asistencial, el cual es de gran importancia para la población caraqueña. El gesto de solidaridad internacional reafirma los lazos de cooperación y hermandad entre ambas naciones, lo que demuestra un profundo sentido de humanidad y compromiso con la salud y la vida. Está en sintonía entonces de Radio Nacional de Venezuela. Yo soy Ricardo León, especialista en medicina interna e investigador. Hoy, pues, brindándole a todos ustedes participar en este operativo, pues, llamado Venezuela Renace. Fíjense, hay una noticia que en lo particular a mí me interesa mucho saber, y bueno, todos mis colegas médicos, los sociólogos, los trabajadores sociales, todos los que estamos de alguna manera desplegados en territorio, en este abordaje pues a los territorios más afectados, y es lo que está haciendo el Ministerio de Planificación y el Ministerio, sí, sobre todo el Ministerio de Planificación y algunos otros entes inherentes al tema de la planificación. Vamos a leer la noticia porque de verdad es importantísimo el enfoque que se le está dando, para que la gente entonces además se dé cuenta de que nada de lo que se está haciendo aquí es de manera improvisada, sino que se está utilizando metodología para hacer los levantamientos que se están haciendo y los dispositivos que se están desplegando. Ese levantamiento de cartografía digital se mantiene en La Guaira. Esta noticia es publicada hoy en el portal de Radio Nacional de Venezuela. Dice, desde el Estado de La Guaira continúa el levantamiento de la información cartográfica digital que impulsa el Estado venezolano. Esta iniciativa tiene la finalidad de modernizar la planificación del territorio, gestionar riesgos socioambientales y optimizar el diseño de políticas públicas mediante el uso de datos georreferenciados de alta precisión. El vicepresidente sectorial de planificación, Ricardo Menéndez, informó que el Estado de La Guaira se prevé la realización de una cartografía digital a escala de 1 en 1000 para el nivel de detalle de las obras que se construirán, y 1 de 2500 para la cobertura general que incluirá los cursos de agua. Menéndez aseguró que este levantamiento de información permitirá la sincronización entre diferentes entes del Estado que requieran los datos para ejecución de obras. Esto optimizará los recursos de información que posee la nación en el ámbito cartográfico. Asimismo, la información está disponible para los organismos internacionales que se sumen a la labor de recuperación, planificación y reconstrucción del Estado de La Guaira, con el objetivo de atender de manera eficaz las necesidades habitacionales de los afectados por los eventos sísmicos. Fíjense cómo uno va atando elementos que son realmente científicos para el tema que se ha planteado Venezuela, pues en tiempo récord recuperar no solo el Estado de La Guaira, sino toda nuestra patria. Por eso este operativo también se llama Venezuela Renace Toda, porque es así. El compromiso de todas y todos los venezolanos es que renazca toda la patria. Vamos a seguir con más información inherente pues a este operativo y a todo lo que está pues ocurriendo en nuestra patria. Pues el FUNVICI en su reporte semanal registra 211 sismos de baja intensidad en Venezuela. La Fundación Venezolana de Investigaciones Sismológicas reportó un total de 211 sismos en el territorio nacional entre el 10 y el 16 de julio de 2026. A través de los sistemas de monitoreo del Servicio Sismológico de Alerta y Alerta de Tsunami Venezolano, con fin de mantener informada a la población sobre la actividad de las placas tectónicas en el país y promover la cultura de prevención ante eventos de la naturaleza. El organismo de investigación dividió los eventos por regiones geográficas al detallar que la zona del centro concentró la mayor cantidad de movimientos con un saldo de 171 temblores registrados, mientras que el occidente del país los sensores contabilizaron 24 incidentes y en la región oriental se detectaron 16 manifestaciones en este tipo durante el transcurso del periodo mencionado. Los datos técnicos de la institución señalan que las mediciones de los temblores oscilaron entre magnitudes de 1,6 y 4,2 en la escala del momento sísmico, un rango que incluye un grupo de eventos de 180 eventos menores a 3,0, así como 28 casos ubicados en 3,0 y 3,9. Además, de tres reportes que alcanzaron un nivel de 4,0 y 5,0 según gráficos del balance. El ente escrito al Ministerio de Poder Popular para la Zona Interior de Justicia y Paz mantiene el monitoreo de las coordenadas de la nación desde su sede ubicada en el sector El Llanito, en la ciudad de Caracas, para garantizar la generación de las alertas oportunas y el estudio científico de los fenómenos que ocurren bajo la corteza terrestre. Esto es información fidedigna, información pues veraz y oportuna que ofrecemos a través de este operativo Venezuela Renace, a través de Radio Nacional de Venezuela, 90 años construyendo la memoria sonora de Venezuela. Y esta información súper importante, ya casi para finalizar nuestra participación en esta hora del operativo Venezuela Renace Toda, y es que más de 30.000 efectivos y 2.220 rescatistas internacionales se mantienen todavía desplegados. Un total de 30.989 efectivos permanecen desplegados en las zonas del desastre y en especial en la entidad de La Guaira. Asimismo, 2.278 rescatistas internacionales se mantienen en estas labores, junto con más de 31.745 voluntarios que brindan ayuda y cooperación constante. Tal como registró el parte oficial que día a día actualiza el Gobierno Nacional sobre las cifras del operativo de atención por los daños ocasionados tras los dos devastadores terremotos del 24 de junio. Las estadísticas indican que se han apoyado y atendido 128.324 familias en sus diversas necesidades en todo el país, así como a 21.210 personas que se encuentran en 107 campamentos transitorios instalados en las entidades que recibieron mayor impacto del daño telúrico. Se mantiene la cifra de 6.462 personas rescatadas hasta la fecha y 35.781 pacientes que han recibido atención médica desde el día 1 de la emergencia. Se han distribuido más de 10.000 toneladas de alimentos en diversos rubros y más de 26.738.000 litros de agua potable. En el tema de infraestructura se mantiene una cifra de 17.907 personas sin vivienda, al igual que las estadísticas de 856 edificios que resultaron impactados con diversos daños parciales o medianos y 190 colapsaron totalmente. Hasta el momento aumentaron a 1.308 las réplicas originadas tras los dos sismos que provocaron extensos daños en 7 entidades del país, especialmente La Guaira, y la cifra de víctimas fatales que actualizan en este parte oficial del jueves 16 de julio se incrementaron a 4.930 personas fallecidas hasta el momento, mientras que el número de heridos o lesionados se estabilizó en 16.740 personas. El presidente de la Asamblea Nacional, Jorge Rodríguez, publicó en las redes sociales oficiales estas cifras estadísticas actualizadas, así como los detalles de la atención que se dirige a cada una de las familias y las zonas afectadas. Estamos llegando al final por esta hora de mi participación en el operativo Venezuela Renace Toda. Estuvimos trabajando con infinito placer allá en la sala técnica en el máster, lo hizo Francisco Díaz, en la presidencia del Sistema Radio Nacional de Venezuela, nuestra queridísima Isdemar Jiménez, quien les habló, Ricardo León, especialista en medicina interna e investigador, Osimaven, pero sigan en sintonía de el operativo Venezuela Renace Toda.
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19: Ante la situación que hemos vivido recientemente, producto de los sismos, es recomendable priorizar tanto tu seguridad física como tu bienestar emocional. Para ello, te recomendamos lo siguiente. Descansa cuando puedas, mantente hidratado y come con regularidad. El estrés puede hacer que estas necesidades pasen a segundo plano. Es normal sentir nerviosismo, sobresaltarte con los ruidos o estar pendiente de nuevas réplicas.
5: Estos síntomas suelen disminuir con el paso de los días. 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
7: Una de la tarde, 59 minutos en la República Bolivariana de Venezuela. La titular de la cartera del Ministerio del Poder Popular para el Hábitat, arquitecta Paola Posani, informó que las jornadas de registro y censo avanzan a buen ritmo directamente en los campamentos transitorios habilitados para resguardar a la población. Hasta la fecha se han registrado de manera formal a 2.888 familias, garantizando así el primer paso para la planificación y asignación de soluciones habitacionales dignas. Domingo 19 de julio.
22: Yo creo que es importantísimo que hemos estado primero iniciando el proceso de registro, y lo iniciamos en Marea Abajo y luego en unos campamentos. Ahora ya tenemos registrado 2.888 familias en este momento. Nosotros nos estamos moviendo según se va caracterizando el territorio. Originalmente eran los campamentos, y luego vamos a estar en otros lugares de La Guaira donde vamos a registrar la gente que está en su propia zona donde se están refugiando, y ahí vamos a tener una visión correcta de dónde está la gente, cómo está la gente y cuántas personas son. Lo único que necesita es la cédula, que traigan su número de su cédula y la de los familiares que viven con eso es fundamental, porque está cruzado con todos los sistemas, con el sistema patria, con el Consejo Nacional Electoral, con absolutamente con todos los sistemas.
7: Y hasta aquí el presente avance informativo. Son las 2 en punto.
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23: Fue emocional. El sismo tiene sus secuelas desde el punto de vista psicológico, y bueno, ya eso se ha analizado bastante acá en esta programación. Tenemos al profesor Vladimir Adrianza, analista internacional, siempre muy buen amigo de la Radio Nacional y de todas nuestras radios. ¿Cómo está, profesor?
24: Bien, querida Nieves, gusto en estar contigo nuevamente al aire.
23: Sí, bueno, teníamos algún tiempito producto, bueno, todas las cosas que sucedieron en nuestro país, ¿verdad? Nuestra querida, bueno, en 7 estados, ¿no? Exactamente afectados por este doble sismo. Por supuesto, me gustaría primero su lectura de todo lo que siempre hemos venido analizando, ¿no? Que son, que mientras hay gente y personas y nuestro gobierno nacional en el primer día montado en solucionar, obviamente, lo que, bueno, es inevitable porque tiene que ver con la naturaleza, siempre están entonces los bots y los robots, como ya lo hemos caracterizado, que es el algoritmo preparado desde las grandes intereses capitales y por supuesto de la gente que no ama a Venezuela, que no ama a la patria, para entonces desacreditar a nuestro Estado a fin de siempre desestabilizar. Y por supuesto hemos hablado mucho también de buscar que nos llamen Estado fallido, ¿no? Eso como que es una receta y no es nueva. Adelante, profesor.
24: Mira, Nieves, lo primero que quiero decirle a todos los que nos escuchan, saludarlo, manifestarle pues nuestro pesar a la gente que ha fallecido. Son casi 5.000 personas, por lo que hasta el momento se está comentando, hay un número alto de desaparecidos, de los cuales irán de alguna forma dilucidándose en los próximos días, en las próximas semanas. Y definitivamente es una catástrofe sumamente importante, toda vez que un ingeniero cuyo nombre se llama Kiki Yamoto, que ha estado aquí en estos días, ha sido entrevistado por diferentes medios. Entonces, él habla de que lo que ha pasado en Venezuela es uno de los tres terremotos más importantes o más destructivos que ha tenido el planeta en los últimos 20, 30 años. Entonces, estamos hablando de una situación que no es fácil y una situación no es sencilla, y que definitivamente hay intereses aviesos, como los que hemos visto de diferentes personas que hacen oposición aquí en Venezuela, en el marco internacional, en el cual aprovechan este tipo de cosas y el desconocimiento de mucha gente, porque no todo el mundo puede ser experto en terremotos y experto en lo que sea. Definitivamente, entonces utilizan una frase que Valdés decía así, el Libertador decía en algún momento, que por la ignorancia nos han dominado más que por la fuerza. Entonces, evidentemente, esa situación, que todos tenemos un grado de ignorancia en alguna cosa, si tú me preguntas de cirugía médica, yo definitivamente no conozco de cirugía médica lo que puede hacer un médico. Entonces, todos tenemos un grado de desconocimiento, por decirlo así, de muchas cosas, y por supuesto la gente, en el marco de una conmoción colectiva como la que hemos tenido, se siente golpeada y se siente preocupada y se siente asustada, y es lógico que se sienta. Pero lo malo está en que hayan personas, en el marco de este contexto de la guerra cognitiva del cual tú estabas hablando, que simplemente hacen uso de estas situaciones para esparcir mentiras. Por ejemplo, el caso concreto de los edificios derrumbados en La Guaira, en el cual muchos de ellos, el 80% tal vez más de estos edificios, fueron de construcción privada. Sin embargo, hubo gente de la oposición al gobierno nacional, y yo diría que de la oposición al país, que les dio por hablar de que la mayoría de los muertos habían sido de la gran misión Vivienda Venezuela, cosa que no fue así, definitivamente no fue así. Pero independientemente de eso, es una tragedia humana. Yo no creo que alguien tenga la manifiesta intención de construir algo para matar gente, definitivamente yo me niego a pensar en eso. Pero son gente que anda buscando en pescar en río revuelto, o sea, personas que manifiestan esas cosas, buscar pescar en río revuelto, y que han tenido por años, por décadas, digamos así, por más de 25, 26 años, fracasos en la política nacional, y no han logrado hacerse del poder, y utilizan este tipo de manifestaciones, de circunstancias de la naturaleza, de catástrofes naturales, que evidentemente causan un desasosiego en la gente, que como es lógico, como es normal, pero definitivamente sus actitudes no ayudan realmente a salir adelante. Yo más bien tengo la impresión de que el equipo de gobierno actuó lo más rápido que pudo. He hablado con personas que inclusive tenían originalmente esa idea, y con datos en la mano le he mostrado justamente todo lo que ha sido la realidad, todo lo contrario, de que más bien aquí se ha actuado con diligencia en las cosas que han pasado en días recientes, y que evidentemente estamos ante una catástrofe que los que tuvimos en vida la experiencia nada grata de haber vivido el terremoto de 1967, definitivamente podemos entender el desasosiego de la gente y las cosas que de allí se generaron, pues en pocas palabras. Yo nunca olvido la noche del terremoto. Realmente todo temblaba, todo se movía, todo sonaba. La gente tenía un pánico extraordinario en ese 1967. Como también varias semanas después, nunca se me olvida, el olor a cadáver que había en la Plaza Altamira, en la cual yo pasé un autobús, recuerdo, de aquellos ENSA que existían en Caracas en ese entonces, y evidentemente el olor a muerto no cesaba. Y esa es una situación que definitivamente impacta socialmente, impacta psicológicamente, impacta a toda la gente que vive, porque la gente siempre está luchando por la vida. Y muchas veces olvida aquellas circunstancias en las que ya cuando uno deja de existir, evidentemente se corrompe la carne en la que uno vive. Entonces, y bueno, esas circunstancias han pasado, eso hemos visto estos días. Hay cosas que debemos sentirnos en positivo, orgullosos, en el sentido de que aquí se ha actuado y se ha actuado diligentemente y se busca un consenso para poder enfrentar esta situación. No obstante, siempre existen personas que intentan buscar un beneficio en esta circunstancia, y bien sea de orden político o bien sea de que de poder trabajar en ciertas cosas que le exoneren todo tipo de impuestos y para todo el contacto, para poder ellos hacer su negocio, en vez de verlo desde una perspectiva humana, como la presidenta encargada del país, Delcy Rodríguez, lo ha hecho ver, sobre todo en el momento, en estos días, cuando se reunió con el Consejo Económico Nacional, cuando apeló al lado humano de la gente. Entonces, evidentemente, yo pienso que estamos en una situación, hemos estado en una situación difícil. Venimos de un bombardeo en Caracas a principios de año, tenemos todavía un presidente legítimo, constitucional, que está preso injustamente en los Estados Unidos, junto con su esposa. Venimos de 26 años de agresiones continuas aquí a Venezuela, y definitivamente ahora este terremoto realmente nos hace pensar que si nos hemos sobrepuesto a diferentes situaciones como las que hemos vivido, también nos vamos a sobreponer a una situación como la que tenemos en este momento.
23: Sí, correcto. Creo que el mensaje en este momento es precisamente acompañar esta etapa que ha caracterizado la presidenta Delcy Rodríguez, quien ha dicho que nosotros renaceremos, ¿verdad?, de nuevo, por nuestras características, porque además los ejemplos sobran, ¿verdad?, de momentos difíciles que hemos vivido en 27 años de Revolución Bolivariana particularmente, y por supuesto en el pasado, ¿no?, porque nosotros tenemos también la experiencia, sabemos de la experiencia a través del estudio de lo que también vivieron nuestros próceres, ¿no? En momentos bien difíciles también hubo terremotos también, y no cesó la capacidad para seguir adelante, para conquistar la independencia. Entonces, creo que esta etapa bien caracterizada por ella nos llama ahora a, porque además no siempre lo hemos dicho, nosotros no somos expertos en esta materia, pero sí somos medianamente sabemos cómo debemos afrontar la gestión de riesgo, y ahí es donde uno llama a la conciencia a los periodistas y a los comunicadores en general, porque nosotros estamos llamados es a la paz de la República y a informar de manera veraz las cosas que están sucediendo. Por eso es que también lo llamaba, porque usted es un analista no solamente en el ámbito internacional, también desde el punto de vista de lo que ha significado el proceso de la Revolución Bolivariana. Y creo que el aprendizaje en este momento es construir nuevamente eso que usted ha llamado, bueno, que hemos atravesado una conmoción, exactamente es una conmoción lo que hemos vivido, y que muchos se aprovechan entonces en lo mediático, en lo cognitivo, entonces echarle más leña, ¿verdad?, al fuego, ¿no?, para incendiar más y sobre todo producir la desesperanza. Por eso es que nosotros desde acá y de lo que respecta a nuestras radios del Sistema Nacional de Medios Públicos nos hemos comprometido es a llevar la paz, porque no somos expertos. Nosotros podemos hacer algunas conjeturas, podemos hacer análisis, por ejemplo en este momento BTV nos muestra algunos audios de este ingeniero que es experto precisamente, porque además es japonés, ¿no? Miyamoto. Ajá. Porque bueno, porque es un país altamente sísmico, y creo que lo que nosotros, la primera, pienso en lo particular como comunicadora, es que lo primero que debemos sacar de este aprendizaje es cómo manejar los comunicadores la gestión de riesgo.
8: Claro, y estoy de acuerdo totalmente contigo. Yo trabajé durante muchos años en dos empresas en la cual yo fui parte del equipo de gestión de riesgo. Entonces, una de ellas, una transnacional, y la otra también, una transnacional estadounidense, y otra fue PDVSA. Entonces, indiscutiblemente, en ambos casos tengo experiencia, pues, en ese sentido, y definitivamente la gestión de riesgo es fundamental en el día a día. Hay que decirlo así, en el día a día, no solamente de una empresa, sino en el día a día de un país, porque forma parte de la seguridad de un país. Fíjate como el caso, tú acabas de señalar, mi querida Nieves, el caso de Miyamoto. Oye, Japón y China son áreas en el mundo donde se han producido terremotos, maremotos, tsunamis y todo tipo de eventos en el que le han costado la vida a mucha gente. Estamos hablando de países que disponen de un ámbito tecnológico mucho más amplio que el nuestro. Sin embargo, esos países se han sobrepuesto. En el caso de China prácticamente se le aplicaron por parte de Occidente, se le aplicaron más de 150 años de golpes de todo tipo, y hoy en día China es prácticamente la primera potencia del mundo. En el caso de Japón, evidentemente hemos tenido en el caso de Japón un país en el que está en una zona sísmica, es una zona sísmica, volcánica, está al lado de la piscina más grande del mundo, que es el Pacífico, el Océano Pacífico, y en el que han habido, bueno, que han sufrido guerras, que han zumbado dos bombas nucleares, y aún así el Japón, con todas sus altas y bajas, definitivamente sobrevive. Si esos países lo han podido hacer, ya que son culturas milenarias, evidentemente nosotros, que tenemos apenas como república unos 200 y un poquito más años, definitivamente estamos obligados a seguir adelante. Amén de que tú también señalabas algo que para mí es muy importante recalcar, mi querida Nieve. Ese recalcar es lo que hizo el Libertador en el terremoto de 1812. Evidentemente ya también existió una en ese entonces, la iglesia, que estaba en contra del proceso emancipatorio, y ellos dijeron que eso era un castigo de Dios. Entonces, evidentemente, el Libertador, según dicen diferentes autores, se opuso a aquello y dijo que esa actitud había que enfrentarla, y logró, nueve años después, concretamente fue esa fecha, se dio la batalla de Carabobo aquí en Venezuela, y unos 13 años después se concretó la libertad del continente americano con la batalla de Ayacucho, de todo lo que fue el imperio colonial español. Quiere decir que lo que hay es que sostener algo que el Libertador llamaba la constancia.
24: Él lo dijo en el manifiesto carúpano, que Dios concede la victoria a la constancia, y que hoy en día llamamos con una palabra muy rimbombante que se llama resiliencia. Venezuela ha demostrado ser un país resiliente, y Venezuela tiene todos los elementos para salir adelante, independientemente de las circunstancias actuales, para salir adelante y lograr de Venezuela un país desarrollado en todos los aspectos y que su población tenga los más altos niveles de beneficio, por decirlo así, de confort, para que disfrutemos y trabajemos todos los días por una sociedad mucho más justa, mucho más desarrollada, y sobre todo una sociedad de iguales, porque eso es una cosa sumamente importante. No es una sociedad para que una clase social se beneficie justamente del trabajo de todos, sino una sociedad para que todos los sectores de la sociedad deriven justamente de su bienestar del trabajo colectivo, un trabajo que todos y cada uno de nosotros debemos procurar, y por supuesto que los mecanismos sociales

0: la presidenta ha hecho un llamado, ¿verdad? Nadie puede decir lo contrario de que ella ha llamado a los expertos y que además nosotros en el país tenemos gente muy buena, de mucho conocimiento en materia no solamente de la ingeniería, sino también del estudio de los suelos. Y precisamente él ha dicho que el plan que se ha que lo está coordinando el gobierno bolivariano, que es un plan de acción y de reconstrucción, es técnicamente viable, inclusive con reconstruir en La Guaira. Solo que hay que hacerlo, por supuesto, con algunas
1: técnicas actuales.
0: Técnicas no solamente actuales, profesor, sino que con sobre todo con el conocimiento del suelo. Porque ella está sobre dos fallas, La Guaira, pero además de eso tiene un suelo que como es el mar está muy cerca, es lo que llaman un suelo que tiene unos fenómenos de licuación, creo que se llama así, ¿no? Ajá.
1: Sí.
0: Y ha dicho que se pueden reutilizar también los escombros, ¿verdad? Y el reforzamiento estructural. Y fíjese que esa falla, que es impresionante porque pasa por el aeropuerto internacional, fíjese los daños que allí causó, y pasa muy cerca inclusive del urbanismo Hugo Chávez, que por cierto los daños fueron menores, ¿verdad? Eso fue construido por el gobierno, con tecnología turca, que la montaña. Hay menos afectación. De hecho, en los propios barrios de esa zona, hay menos afectación, prácticamente es nula la afectación. Bueno,
1: lo comentó en la entrevista que le hizo un periodista que está ahí en la red social. Mi otro lo decía, que había zonas aquí justamente cercanas a las laderas de la montaña que habían sufrido mucho menos el terremoto. Pero es que también tenemos que entender que circunstancias como la vaguada pudieran en algún momento poder estar sobre el tapete en otro momento histórico. Pero justamente el problema estriba en que nosotros tenemos que tomar en cuenta esos detalles, que se construya en sitios realmente seguros y que definitivamente entendamos que el planeta no es culpa nuestra, pero está recibiendo los embates de un cambio climático producto justamente de todas las cosas que se han hecho a nivel de los países desarrollados que han contaminado nuestra atmósfera. Y eso es algo que quien te habla estuvo en el año 2003 concretamente en una reunión que se dio en Argentina en el World Energy Council, y justamente me tocó hablar con un señor que era el que dirigía la conferencia, que se llama Nabota Nakinosevich, y tuve luego hablando con él más de media hora personalmente sobre estos temas, y él hablaba de que el cambio climático era un hecho y que definitivamente había que afrontarlo y que ningún país por sí solo podía hacerlo en solitario. Y eso es parte de las cosas que uno cuando llegó aquí en su momento se las hizo llegar a la alta jerarquía del Estado para comentarle esa situación. Y asimismo, esta cuestión que estamos viendo tiene que tomarse en cuenta, ¿verdad? Vamos a tomar en cuenta y quiere hacer ese estudio de las cuencas que habla la presidenta encargada. Evidentemente que hay que hacer estudios de lo que haga falta, pero sobre todo una vez que se determinen cuáles son los lineamientos a seguir, bueno, simplemente cumplirlo y mantener eso como una especie de investigación constante.
0: No, y no solamente eso.
1: Las viviendas más seguras.
0: Además, profesor, de lo que usted está diciendo, es importante señalar que todo aporte transdisciplinario, ¿verdad? Interdisciplinario es vital en este momento, porque cuando usted habla con un geólogo, no es lo mismo que hablar con un geomorfólogo. Entonces, el geomorfólogo te va a decir, bueno, el tipo de suelo que hay en esa región, ¿verdad? Desde el punto de vista de su origen, inclusive. Y el geólogo sí te va a hablar de las fallas, ¿no? De las fallas que son las que realmente se mueven en un sismo.

0: Entonces, creo que aquí todos tenemos cabida, todos querramos construir, ¿verdad? Como lo ha dicho la presidenta, este nuevo renacer, construirlo además bien, con mucha calidad científica. Y creo que tenemos todos los elementos para hacer lo posible. Yo quería decirle que, bueno, que yo siempre uno, como comunicador, aprende mucho de los ministerios que ha estado, ¿no? Y cuando estaba en energía eléctrica, bueno, que parecía un ingeniero electricista, pero en el caso, por ejemplo, de en este momento, nosotros le llamamos a esa parte que se vio muy fuerte en el 99, entonces el estado Vargas, ¿verdad? Pero realmente su nombre, desde el punto de vista de la geografía, ahí no hubo un deslave, hubo unas aludes torrenciales. Así como que para que aprendamos un poquito, ¿no? Yo he aprendido mucho de un buen maestro que está allí en planificación. Pero bueno, yo creo que es importante, ya para ir culminando ya con la entrevista, darle un mensaje a todo nuestro pueblo esperanzador, porque además están siendo toda esta etapa que le toca también a la vicepresidencia social, por eso que yo digo que todo nuestro gobierno está desplegado, que es el tema sobre todo del acompañamiento de las familias que están en los campamentos transitorios. Eso va a ser vital, porque allí es que deben hacer la esperanza, no solamente de seguir con vida, sino de que puedan rehacer su vida nuevamente en unos espacios, bueno, quizá, yo estoy seguro que van a ser más seguros, pero que comprendamos también la magnitud de este doble sismo. No es cualquier cosa lo que nos pasó.
1: Bueno, lo primero que hay que decir para ir cerrando, estimada Nieves, es que, por supuesto, lo que hemos vivido no es cualquier cosa. Y yo le sumo a eso algo que tú eres testigo de excepción, que yo vengo diciendo desde hace más de una década, de todos los ataques que ha recibido Venezuela, todos los golpes que ha recibido Venezuela. Todavía tenemos estos días en la reunión que tuvo la presidenta encargada con la gente del Consejo de Economía, que se hablaba justamente de las sanciones, y todavía estamos llenos de sanciones. Entonces, evidentemente, Venezuela se ha sobrepuesto a toda esa serie de cosas, se sobrepuso a un ataque artero como el que tuvimos el 3 de enero, se ha sobrepuesto, y ahora nos viene esto. Definitivamente hay una percepción, a veces hasta religiosa, que dice que, bueno, que del buen barro hizo el Dios al hombre, pues. Entonces, definitivamente aquí ese buen barro de los venezolanos, estamos demostrando que somos parte de ese buen barro, y que la esperanza de seguir adelante existe. El país no se ha acabado, no se va a acabar. Ella, la presidenta encargada, habló de que tenemos zonas como lo que es el litoral central y Caracas y algunas afectaciones más cercanas, pero el resto del país sigue andando. Venezuela sigue exportando petróleo, la exportación de petróleo se ha sostenido, la producción ha aumentado, y las expectativas definitivamente de continuar adelante son todas. Evidentemente tenemos que saber cómo manejar el dolor, y esto significa evidentemente que el dolor es muy grande. O sea, cada vez que hay un parte en cuanto a la cantidad de fallecidos y desaparecidos, definitivamente uno siente ese dolor consigo, hay que decirlo así, pero no nos queda otra que seguir adelante. Y aquí una frase que lo decía el presidente Hugo Chávez, citaba el presidente Hugo Chávez mucho, que es una frase de José Félix Rivas: no podemos optar entre vencer o morir, necesario vencer. Esto se aplica también en estos momentos. Así que, evidentemente la situación es dura, la situación es sumamente, ha sido compleja, sumamente compleja, pero no tenemos otro remedio que lo que también hizo el Libertador en su momento, cuando por allá en Pativilca que le preguntaron: general, ¿y qué piensa hacer usted ahora? Bueno, triunfar. no hay otra alternativa que esa. Evidentemente tenemos que seguir adelante, tenemos que salir adelante y tenemos que fortalecernos en todos los aspectos, porque Venezuela es nuestra y nadie nos la va a arrebatar. Y tenemos nosotros que construirla y seguirla construyendo día a día, con todas nuestras fuerzas posibles. Así que tenemos que sobreponernos de todo esto, y el mejor suerte al gobierno nacional en el sentido de todas las cosas que vaya haciendo. Pero también yo voy a aprovechar la oportunidad para ponerme por mi granito de arena, cualquier cosa en el que yo conozco este tipo de cosas de gestión de riesgo. Amén de todo lo que es el marco de seguridad de la nación, yo estoy a la orden para cooperar en lo que haga falta y apoyar en lo que haga falta para que sigamos este proceso de reconstrucción, de levantamiento de nuestra circunstancia actual y seguir con una Venezuela próspera en todos los aspectos.
0: Así es, bueno, muchas gracias, profesor Vladimir Adrianza, analista internacional, además muy conocedor de todo lo que es la geopolítica, pero también en este momento dando sus aportes para entender un poco lo que ahora mismo está pasando y poder dar también sus aportes, ¿no? Su granito de arena, como lo dice, que creo que es el llamado a todos los a todo el pueblo en general, porque cada uno de nosotros puede ir a un campamento transitorio, por ejemplo, y apoyarlos no solamente con llevarles digamos lo que necesitan en este momento, sino también acompañarlos, porque creo que lo más importante es ese renacer humano que tiene que ver con lo emocional, porque eso también, el sismo también ha hecho en mella, ¿verdad?, en lo emocional del venezolano y de los que, bueno, los que vivimos en esta región que es sísmica y que debemos ahora tener una mayor cultura de conocimiento y cultura sísmica significa es que no sabemos cuándo va a pasar, pero sí podemos saber cómo manejarnos en un momento tan, tan complejo, ¿no? Porque cada uno de nosotros vivió sus complejidades en donde estuviese, ¿no? Entonces, bueno, muchísimas gracias al profesor Vladimir Adrianza por su análisis y nosotros, bueno, llegamos ya prácticamente al final, ¿verdad? De nuestra parte que nos toca de esta programación que ha sido continua, que ha sido intensa, que también ha sido excelente acompañamiento en el análisis, en el conocimiento, en la información, en estar pendiente qué es lo que pasa y no nos olvidemos de informarnos por las vías oficiales del Estado venezolano que tiene capacidad para poder informar sobre lo que está pasando antes de que nos montemos en una matriz que después nos genere mayor digamos conmoción de lo que el propio terremoto ha causado. Se despide Nieves Valdés, gracias a Alexis Pacheco que está en los controles, a todas nuestras radios, la Radio del Sur, que es Mundial, la Radio Miraflores, todo nuestro Sistema Nacional de Medios Públicos Radial. Gracias a mi querida Casa Radio Nacional de Venezuela por estar acá. Gracias a Iván Mar Jiménez, presidenta del sistema. Bueno, hasta en otra oportunidad.
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11: Y ahora intentarán buscar la segunda. Todo se podrá conocer en las siguientes horas, porque ya falta muy poco para que el balón empiece a rodar allí en el MetLife Stadium, donde se estará disputando la final de esta emocionante Copa del Mundo de Estados Unidos, México y Canadá 2026. Hoy estaremos trabajando para ustedes con mucho cariño desde la presidencia de Radio Nacional de Venezuela, la periodista Ismemar Jiménez. En el apartado técnico estarán acompañándonos nuestros compañeros Daniel Agreda y David Vegas, y hoy estaremos haciendo esta pequeña previa, pero sustanciosa, para ustedes, Over Fermín, su servidor aquí presente, y mi compañero, mi queridísimo amigo Néstor Piamo, quien ya se va a estar uniendo con nosotros. Algo que queremos ir introduciendo ya para este partido es que España llega a esta instancia de la final de la Copa del Mundo siendo una de las selecciones con una de las rachas invictas más largas de toda la historia, y siendo en específico la selección europea, en conjunto con Italia, con la racha invicta más larga de la historia. 37 partidos, señoras y señores, tiene la selección de España en estos momentos sin perder. Se dice fácil, pero son 37 encuentros consecutivos que tiene la selección española sin conocer la derrota. La última vez que sufrieron un revés fue contra una selección sudamericana, ojo al dato, fue contra Colombia en 2024 en un amistoso, donde cayeron con un marcador de 1-0 frente a la selección cafetera. Desde entonces no han perdido, y esa racha les ha permitido llegar a la final de una Copa del Mundo en donde hasta ahora han encajado un solo gol. Por otro lado, Argentina tiene una racha también importante que podría romperse hoy o seguir extendiéndose, y es que junto con Brasil están empatados en este aspecto. Tienen 14 victorias consecutivas. Claro, Brasil tuvo la racha de 14 victorias consecutivas y la racha se terminó allí. Actualmente no la tienen, pero Argentina en estos momentos tiene 14 victorias consecutivas. Y si hoy ganan en tiempo regular o en tiempos de prórrogas, o sea, si no se van a penales, podrían convertirse como la selección sudamericana con más victorias consecutivas al hilo en toda la historia. Dos grandes rachas, dos grandes selecciones, una podrá extenderse, otra podría romperse, o las dos, en caso de que nos vayamos a penales, podrían terminar manteniéndose. La verdad, señoras y señores, el escenario de hoy es magnífico. Néstor, amigo, ¿ya te tenemos por allí?
12: Claro que sí, ¿cómo estás?
11: Mi hermanazo, un gusto saludarte, qué bueno tenerte aquí para compartir esta previa. Coméntanos, ¿cómo son tus sensaciones? ¿Qué emociones tienes al respecto sobre este partido, este gran partido Argentina-España?
12: Bueno, primero que todo, darle las buenas tardes a todos los usuarios de RNB que nos sintonizan en este momento y esperando esta gran final, una final inédita, y que creo que me atrevo a decir que el 90% de los que estábamos pendientes del Mundial no nos esperábamos. España creo que era una de las que menos esperaba. siempre estuvo en la palestra Francia, Alemania, una Francia gentil era la que más esperábamos, por ese morbo que se tenía con la final anterior. Sin embargo, España ha tenido una final bastante, un mundial bastante bueno, un mundial donde ha sobresalido. Su único traspié creo que fue ese primer encuentro frente a Cabo Verde, donde igualó a cero. Todos esperábamos que España ya quedara, no hubiese pasado, trascendido hasta la final por ese pequeño traspié. Sin embargo, se fue recomponiendo, se fue acomodando, fue mejorando sus presentaciones hasta que, bueno, fíjate hasta dónde está. Ya a pocos minutos de iniciar la disputa para ver si consigue su segunda estrella como seleccionado en una Copa del Mundo. El único antecedente mundialista que se tiene entre Argentina y España fue en 1966, en la fase de grupos del Mundial de Inglaterra, donde la Mujer se retó a la Roja 2-1, un doblete de Luis Artime. Pirri marcó el descuento para los españoles. Los de campeones recientes fue en 2010. Poco después que España se coronara campeona del mundo, en Sudáfrica visitó el Estadio Monumental de Buenos Aires y cayó 4-1 ante Argentina con goles de Messi, Higuaín, Tevez y el Kun Agüero. Estos son los pocos antecedentes que tienen estas dos selecciones que hoy van a disputar su primera final entre ellos, a ver quién de los dos, si Argentina consigue la cuarta o España consigue la segunda.
11: Néstor, una de las cosas que terminan añadiendo grandeza a este partido es que durante este mundial se van a enfrentar las selecciones que más han dominado un apartado en específico. ¿A qué me refiero? España llega a la final del mundo siendo el equipo con la mejor defensa del torneo, tan solo encajando un gol en los 7 partidos que han disputado hasta el momento. Y Argentina, por otro lado, llega con 19 goles anotados, siendo esto el hecho de que son la mejor selección ofensiva del torneo. Tienen ahora el mejor ataque y son los que más goles han marcado. Entonces, hoy encontramos un duelo en donde se van a enfrentar la mejor defensa contra el mejor ataque. ¿Qué puede prevalecer en un choque como este? ¿Una defensa tan ordenada como ha sido la defensa española hasta ahora, o un ataque explosivo, contundente y que sobre todo sabe anotar en los momentos importantes como lo ha sido el ataque de la selección argentina?
12: Una de las expectativas que yo tengo es que, fíjate lo que a España no puede caer en lo que cayó Inglaterra frente a Argentina. A Inglaterra mete el gol y enseguida se va y se arrincona en su propia puerta, por eso mismo, porque Inglaterra también contaba con una gran defensa. Yo creo que España no va a cometer ese error. ¿Por qué? Porque además de una buena defensa, España cuenta con una gran ofensiva y tiene un juego táctico de mucho toque, donde puede desarrollar muy buenos ataques y puede desarrollar muy buen desborde por las bandas. ¿Esto para qué? Para poder llegar a los centros más fáciles a sus delanteros, que han demostrado que han tenido un gran poder de definición en este mundial. Y como tú dices, el único gol que encajó España se lo hizo Bélgica, y ya fue en los cuartos de final. En toda la primera parte no recibió gol. Y Bélgica fue el único que se atrevió a romper ese celofán del arco de Unai Simón en España.
11: Néstor, España ha llegado a esta instancia con una figura donde la mayoría del mundo tiene sus ojos puestos, Lamine Yamal. Es cierto que el Mundial de Lamine Yamal no ha sido lo que muchos esperábamos en cuanto a estadísticas, en cuanto a nivel de juego. Lamine Yamal es un jugador que nos tiene muy acostumbrados, al menos así fue durante toda esta temporada con el Barcelona, mientras las lesiones lo respetaron, porque es cierto que en algunos tramos tuvo apartado de las canchas por temas físicos, pero cuando tuvo la oportunidad de estar en cancha y de jugar regularmente, nos regaló un gran nivel. Llega a este mundial, es cierto, con ese tema físico presente, llegaba con una lesión, no era seguro que pudiera disputar los primeros partidos. Termina, digamos que, llegando allí en la raya, como decimos los venezolanos, y se ha notado que esa falta de ritmo que tuvo durante el último tramo de la temporada con el Barcelona le afectó su nivel, y en este mundial ha ido contracorriente, digámoslo así. Pero aún así, sigue siendo un crack, sigue siendo un gran jugador, sigue teniendo un gran talento, y de estos jugadores se espera mucho en este tipo de escenarios, como lo son una Copa del Mundo y sobre todo como lo es una final de la Copa del Mundo. Por otro lado, al frente, cuando vamos a buscar la máxima figura de Argentina, pues obviamente nos encontramos con Leo Messi, que a diferencia de Yamal, llegaba con 39 años a este torneo y muchas personas no esperábamos que con esa edad pudiera ser lo que ha hecho hasta ahora. 8 goles, 4 asistencias, ha participado en 12 ocasiones, ha producido 12 goles y ha sido el jugador que más ocasiones de gol ha creado en este partido. Todo con 39 años, algo completamente superlativo. Y estas dos estrellas se enfrentan hoy en una final, siendo la cara de cada uno de los equipos. ¿Cómo puede ser diferencial Lamine Yamal o cómo puede ser diferencial Messi para sus equipos en esta final?
12: Siento que la mía ha sido como el que ha dejado más deudas en este mundial. Todas las grandes estrellas se presentaron y todas aportaron. Todas se hicieron presentes en sus selecciones. Alan, Cristiano, Messi, ya quien sea, Luka Modric, todos se han presentado y han llenado las expectativas que se esperaban de ellos en este mundial. Sin embargo, claro, Argentina ha tenido un desempeño un poco, ¿cómo decirlo? Ha tenido un camino un poco más suave que los otros. Y no sabemos si, por ejemplo, fíjate que España se enfrentó a un Portugal, se enfrentó a otro equipo fuerte como lo fue México. Entonces, Argentina ha tenido un camino un poco más suave y por eso Messi ha tenido esa comodidad, esa facilidad de demostrar lo que tiene, ¿no? Sin embargo, yo siento que todavía Lamine va a tener varios mundiales para presentarse, para poder mostrar su calidad, para poder mostrar lo que él tiene, la calidad que él siempre ha presentado con el Barcelona. Y eso, aunque, como tú muy bien lo dijiste, lo mencionaste, venía con lesiones. De hecho, en el entrenamiento del día de ayer se notó a Lamine con una venda en el muslo izquierdo. Y el entrenamiento de él fue un poco más lento al de sus compañeros. Entonces, por eso, posiblemente en el juego de hoy esté jugando, si logra estar dentro de la alineación, va a estar un poco más comedido en cuanto a su ataque para evitar una lesión un poco más fuerte. Por la parte de Argentina, bueno, Argentina ha demostrado que Lionel Messi, con sus 39 años, yo creo que para mí, que Messi le puede quedar un mundial más. Pero no como titular, pero si pudiese entrar como suplente, un segundo tiempo, un juego donde necesite una persona que ayude a la definición, puede ser que para el próximo mundial Messi se pueda presentar y seguir haciendo historia y creando historia en los mundiales, así como está haciendo ahora. Fíjate, el día de ayer él estaba como máximo goleador, y marca hoy 1 o 2 goles, se marca 1 igual a Mbappé. Si marca 2, quedaría como el máximo goleador en los mundiales. Mbappé todavía le quedan como 3 mundiales, 4 mundiales más para superar esa marca que ven. De verdad que se pierde de vista lo que ha hecho el francés. Entonces, Messi de verdad que ha sido un referente, ha sido, como decir, esa pieza clave en el equipo argentino, que ha marcado la diferencia contra las selecciones a las que se ha enfrentado.
11: Néstor, ya vemos que en el campo, aquí con imágenes de la señal internacional, están entonando los signos nacionales de tanto de la FIFA, de las autoridades, vamos a decirlo así, de los entes que gestionan este mundial, y pronto se van a estar cantando los himnos nacionales. Entonces quiero que empecemos a repasar lo que son las alineaciones que ambos técnicos, Leo Scaloni y Luis de la Fuente, han designado para hoy. Un dato de color para esta previa: Lionel Scaloni fue alumno de Luis de la Fuente cuando hizo el curso de FIFA Pro para titularse como entrenador. Y hoy el destino ha designado que estos dos, pupilo y maestro, se encuentren en una final del mundo. Leo Scaloni, voy a comenzar yo diciendo la selección de, la alineación de la selección de Argentina, Néstor. Y luego te voy a dar la oportunidad para que comentes la alineación que plantea España. Lionel Scaloni para esta oportunidad realiza tres cambios con respecto a la alineación que presentó en el partido de semifinales contra Inglaterra. En el arco estará Emiliano Martínez, como es costumbre. Luego la defensa estará alineada con cuatro defensores. Nicolás Tagliafico será el lateral izquierdo titular. La pareja de centrales, no hay sorpresas aquí, será Lisandro Martínez y Cristian Romero. Y en el lateral derecho tenemos la primera novedad, Gonzalo Montiel, que va a ser titular en esta final de la Copa del Mundo. Y termina Nahuel Molina yendo al banquillo. Luego tenemos una línea de cuatro mediocampistas, en donde por izquierda tendremos a Nicolás González, otra gran novedad, un jugador que Leo Scaloni ha usado mucho en este mundial, pero lo ha usado como suplente. En esta ocasión le da la chance de que salga como jugador titular. Luego tenemos a Enzo Fernández y Alexis McAllister como doble pivote, ejes centrales del mediocampo, figuras importantes de esta selección. Y tendremos también a Rodrigo De Paul por derecha como volante ofensivo, que estará haciendo otra vez labores de titular luego de haberla perdido frente a Inglaterra contra Giuliano Simeone. Y arriba tendremos a dos de las figuras ofensivas del equipo argentino, Julián Álvarez y Leo Messi. Un Leo Messi que viene de dar dos asistencias contra Inglaterra y que hoy intentará aportar para que su selección pueda llevarse otra Copa del Mundo de manera consecutiva. Néstor, ¿cómo alinea España el día de hoy?
13: Bueno, por su parte, España, el once de que plantea Luis de la Fuente para esta final, en la quería Unai Simón, posible ganador del Guante de Oro, por mantener su arquería solamente con un tanto recibido. En la defensa tenemos a Pedro Porro, a Pau Cubarsí, a Améric Laporte y a uno de los que para mí ha sido uno de los mejores jugadores del Mundial, que es Cucurella, que bueno, de verdad que ha destacado muchísimo. Fíjate, el juego contra Francia destacó mejorando por la banda, marcando a Dembélé. Ok, ¿termina la alineación o no?
11: Sí.
13: En la mediocampista tenemos a Rodri, a Fabián Ruiz y a Dani Olmo. Y en los delanteros tenemos a Lamine Yamal, Alex Baena y Mike Oyarzabal. Que tiene 5 goles en este mundial. Ha sido una gran revelación para la selección española.
11: Bueno, amigas y amigos, ya nosotros cerramos esta previa. Estuvimos trabajando con mucho cariño para ustedes desde la presidencia de Radio Nacional de Venezuela, la periodista Ivamar Jiménez. En los controles técnicos estuvieron presentes Daniel Agreda y David Vegas. Y estuvimos comentando esta previa para ustedes, su servidor Over Femini y mi compañero Néstor Piamo. No se despeguen, vamos a continuar con la transmisión de este importante partido que usted vivirá por la señal de Radio Nacional de Venezuela.
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27: Pero bueno, Tom Cruise es una cara universal.
28: Y además que está, invencible, ¿no? Como claro, invencible, como indestructible.
29: No, y además que este mundial ha sido así, ¿no? Plagado de estrellas. Siempre hemos, a lo largo de los partidos, figuras que van a...
27: Javier Bardem, que lo vamos a ver seguramente hoy, porque ha estado acompañando los partidos de España. Probablemente también veamos a Brad Pitt, porque su novia es española.
29: Cierto.
27: Hemos visto artistas musicales. En algún momento dado estuvo Noel Gallagher viendo un partido de España. Hemos visto jugadores de la NBA, de la NFL. Los que no podemos ver son del béisbol, porque la temporada de béisbol está en pleno desarrollo.
29: Activa. Claro, exactamente. Pero bueno, lo cierto es que ya tenemos imágenes del túnel para la salida de los protagonistas. La imagen de Messi, que busca su segunda Copa del Mundo. Argentina, que saldrá a la cancha con una chaqueta blanca de su marca, en este caso, previo a lo que va a ser este compromiso. Ambas selecciones, mientras la selección de España con una azul predominante y sus colores de la bandera en el detalle de la marca. Ambas escuadras o ambos equipos van a salir con su uniforme de local para este compromiso.
27: Y que es la misma marca la que
28: viste ambos.
29: Exactamente.
27: Yo les cuento una anécdota.
29: La de las
27: porque,
29: tres rayitas.
27: Sí, le cuento una anécdota del Mundial del 74. En la selección de Holanda en ese momento, Países Bajos, era patrocinada, era vestida por esa marca. Y todos recuerdan de ese Mundial la naranja mecánica, el equipo de Cruyff. Cruyff decía, bueno, pero es que a mí no me están pagando por ser patrocinado por esta marca. Y entonces Cruyff jugó todos los partidos del Mundial con dos rayas, no con tres, le quitaba una.
28: ¿Ah, sí?
27: Johan fue un pionero.
29: Era un distinto en todo, sin duda alguna. Miren, nos escuchan por Unión Radio, por La Mega, por Éxitos, por Onda, la Superestación. Estamos conectados con toda Venezuela y más allá a través de las diferentes plataformas digitales para que usted pueda disfrutar cada momento de este compromiso. Ya los jugadores ubicados para salir al terreno, para lo que va a ser los actos protocolares, la emoción, la concentración también de cada uno de ellos, mirada fija para el Dibu Martínez, que obviamente tiene una responsabilidad importante de parte de esta selección de Argentina, en este caso, con ese recuerdo tan, tan vigente, ¿no?, de lo que fue la Copa en Qatar, siendo importante, ¿no?, en ese cierre, esa tapada contra Colomaní, por ejemplo, que es un recuerdo que
27: imborrable, esa tapada. Y un dato, ¿no?, porque tú decías muy bien que España apenas ha llegado en una ocasión a la final del mundo, fue en 2010 y quedó campeón. Argentina ha disputado seis
28: hasta el momento, esa sería su séptima.
27: Correcto, ganó la del 78,
28: sí,
27: la del 86 y la del 2022, mientras que perdió la de 1930, la de 1990 y la de 2014, con una particularidad. De esas seis finales, tres, han sido frente a Alemania.
28: Sí,
29: mira.
27: Perdiendo dos y ganando una. Ganando obviamente la del 86, perdiendo la del 90 y perdiendo la de 2014.
29: Ahí escuchaban ustedes también de fondo la arenga de los protagonistas, porque ya saltan al terreno de juego, al escenario. A este estadio de New Jersey también, el estadio, porque tiene un nombre de una marca y evidentemente por protocolos de FIFA no está para lo que es estos compromisos de la Copa del Mundo. La música de fondo, protagonistas a la cancha y como ha sido costumbre en la mayoría de estos estadios en Estados Unidos, desde el córner, ¿no?, desde uno de los tiros de esquina en este caso, ingresan para los actos protocolares. Tanto los 11 titulares como los suplentes, recordemos esta idea desde el pie sintieron, ¿no? En su momento, sí, para que pudieran saltar y vivir ese momento del himno cada uno de los protagonistas. Y qué recuerdo además se van a llevar los que están en la final, el hecho de poder también entrar a cantar el himno junto a sus compañeros.
28: Sí, yo creo que este fue uno de los cambios en esta Copa, sí, del Mundo, que quizás cuestionado en las primeras ediciones, pero que con el pasar de los partidos, bueno, llega la costumbre y de la mano también la meritocracia para todos aquellos que quizás no tienen la misma cantidad de minutos, pero que también disfrutan de este momento tan lindo y especial.
29: Mira, ahí ya están pasando por al lado de la copa, cada uno de los protagonistas. No alcanzamos a ver si alguno la tocó.
28: Creo que nadie la tocó.
27: Usted sabe que eso es un invento de un narrador, ¿no? Sí, es así como la frase tiki-taka.
29: Exacto.
27: Fue un invento de un narrador español, en paz descanse, Andrés Montes, que además era un narrador muy bueno en fútbol, pero la fuente en la que más destacó era en el baloncesto.
29: Claro.
27: Y ese se inventó esa frase, y claro, todo el mundo lo ha repetido, y eso no existe a nivel de estilo, ¿no? Pero fíjate cómo a veces los narradores crean algo que perdura en el tiempo.
29: De que vuelan, vuelan, dicen.
27: Pero sin lugar a dudas. Y hay astros y estrellas.
29: Bueno, y esta copa o esta final, bueno, la copa y la final sobre todo, han tenido una cantidad de pronósticos, que si pasó esto en el 76, que pasó en el 86, que pasó en el 2022. Tantas cosas, tantos números que han sacado también con España en 2010, que si llegó Mourinho en ese año para el Real. Bueno, tantas cosas, pero lo cierto es que hoy y en este momento ya estamos por comenzar para los signos, 2:58 minutos de la tarde, hora de Venezuela. Será el momento de escuchar el himno de España.
0: El himno nacional de España, interpretado por Spanish Browns.

0: Allí teníamos las notas del himno de España por parte del instrumental del Quinteto de Mentales Valenciano, Spanish Brass, un himno totalmente instrumental, sin letra.
1: Así es. Bueno, será el momento ahora de escuchar el himno de la selección de Argentina.
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0: Emoción pura. María Becerra entonando el himno de Argentina. Lo escucharon, la emotividad no solamente del público presente en este escenario, de sus jugadores, de sus protagonistas, dejando el alma prácticamente desde la entonación del himno. Y ahora el momento del saludo protocolar entre los protagonistas, porque ya estamos listos. Se acabó la espera, llegó el momento y tendremos que repasar las alineaciones de los compromisos, del compromiso, compañeros, de ambas selecciones, arrancando con el equipo local, en este caso con la selección de España, compañera Rossi.
1: Repasamos rápidamente el 11 titular de esta selección de España con Unai Simón en el arco, el guardameta que usará el día de hoy, el dorsal número 23, los cuatro de fondo, la línea defensiva por el sector derecho estará Pedro Porro, acompañado por la pareja de centrales con Cubo Arcila, Laporte, igualmente por el sector izquierdo como lateral estará con el dorsal número 24, Cucurella. En la mitad del campo estará el capitán de este equipo, Rodri, usando la camiseta número 16, acompañado de Fabián Ruiz con el dorsal número 8, como extremo por derecha Lamine Yamal, por izquierda estará entonces Baena, allí de media punta lo acompaña Dani Olmo con el dorsal número 10, y el goleador de este equipo, el encargado de meter los goles, de apoyar en la delantera, estará Oyarzabal con el dorsal número 21, 5 goles de Oyarzabal en esta Copa del Mundo.
0: Esa es la selección de España, será el momento de escuchar la alineación de Argentina en búsqueda de ese bicampeonato.
2: Emiliano Martínez, el Dibu Martínez en el arco, línea de cuatro con Gonzalo Montiel como lateral derecho, Nicolás Tagliafico como lateral izquierdo, la pareja de centrales Cristian Cuti Romero y Lisandro Licha Martínez. En el centro del campo, más centrados, valga la redundancia, Enzo Fernández y Alexis McAllister. Del centro a la derecha, Rodrigo De Paul, y en la izquierda va a estar Nico González. Julián Álvarez moviéndose por todos lados. Qué mejor sobrenombre para Julián hubiese sido Mosquito en vez de Araña, ¿no? Porque se mueve por todos lados, es insoportable.
1: Sí, pero ya había un mosquito.
2: Sí, bueno.
3: Es verdad.
1: Bueno,
3: es verdad,
1: a su manera y a su modo, pero es un mosquito.
2: Exacto. Sí. Y moviéndose también, según lo que el partido vaya ofreciendo, el capitán Lionel Messi y el candidato a ser mejor jugador del torneo, junto con Rodri, por España. Y permítanme agregar a Mbappé, que la verdad es que con la cantidad de goles está en la discusión. Ese es el equipo de Lionel Scaloni, que buscan el bicampeonato de forma consecutiva.
3: Exactamente.
2: Pero
3: como estamos en Estados Unidos, el back to back.
2: El back to back. Sí, totalmente. Bueno. Aunque su cuarto campeonato, claro, igualarían a Italia, nada más y nada menos, y a la misma Alemania.
1: Y recordemos que solamente en dos equipos o dos selecciones han logrado este back to back en la historia, precisamente Italia y la selección de Brasil. Y a ver, yo creo que no es una motivación menor para Argentina igualar en ese récord a Brasil.
2: Y que ambos, como decía Giancarlo Figli, el día de ayer, en blanco y negro.
3: Es verdad.
2: Italia en el 34 y en el 38 y Brasil en el 58 y 62. El tricampeonato de Brasil sí fue ya a colores en México 70. ¿Qué partido? Y permítame rapidito, para de acordarme, lo hacemos a nivel grupal de todos nuestros compañeros que han estado en las transmisiones, porque no tenemos que hablar de Giancarlo Figliulo, de Julio Goncalves, de Elías López, de Humberto Turinese, de Alex Candal, de Humberto, de Giuseppe Palmariello,
1: María Fernanda
2: Lucena, de Walter Roque, de
3: Luis Carlos Calatrava,
2: Fernando Petrocelli, y por supuesto también de todo el equipo técnico. Bueno, también han estado Lorena Márquez.
1: Sí, Lorena también, de Estados Unidos.
3: Alex Candal,
2: no, sí, Alex también
1: lo mencionamos. Sí.
2: Y también quiero acordarme de la producción, porque tanto Oscar Borges, Emil Fadala y por supuesto Gabriel Quintero, todos bajo el mando de Milena Mejía y la conducción de Enrique Gómez, han hecho posible que aún en los momentos más difíciles, Unión Radio no solamente fuera el circuito del Mundial, sino también el circuito para que ustedes, en esta dificultad, en esta tragedia que nos ha tocado vivir, tuvieran una voz, ya no futbolística, sino una voz periodística, para que pudiéramos convertirnos en esa caja de resonancia de sus necesidades. Así que ha sido un gusto, y que sepan ustedes los nombres, los que han trabajado noche y día durante más de un mes.
1: Y que hoy quizás nos escuchan a nosotros tres en este instante, pero todos están allá atrás.
0: Así es, y el pitazo inicial del principal Slakovinci, el esloveno, indica que arranquen los primeros 45 25 minutos de esta gran final de la Copa del Mundo 2026 que usted escucha a través de Unión Radio, La Mega, Éxitos y Onda La Superestación para toda Venezuela y parte del mundo a través de nuestras diferentes plataformas digitales. Ya juega España, ya juega la selección de Argentina. Los primeros minutos de esta gran final desde Nueva York, la selección de España con su uniforme habitual, al igual que Argentina, y para que lo grafiquen allí donde nos están escuchando, la selección de España atacará de izquierda a derecha y de derecha a izquierda ataca la selección de Argentina. El juego es para la selección de España. Desde el fondo, la pelota es para que la sostenga Laporte, combinando con Cubarsí, una de las combinaciones siempre atentas para la selección de España. Aparece Oyarzabal tocando la pelota para Pedro Porro por el sector derecho, aguantando la marca. Aparece la selección de España, lo espera allí también la selección de Argentina, lo mira fijamente y lo sostiene en este inicio del compromiso. Viene a buscar a Fabián Ruiz, la salida sobre el carril central, va jugando ahora sobre la izquierda, donde sale jugando rápidamente Aymeric Laporte. Va el número 14 adelantando metros y pasando a campo contrario, tocaba en corto por dentro para Dani Olmo, levanta la mirada, filtra el esférico en cortito para combinar con Alex Baena, por la izquierda para Cucurella, el nuevo flamante fichaje del Real Madrid. Baena que juega, va por dentro otra vez para Fabián Ruiz, jugando en corto la selección de España. El anticipo de Nico González, la falta por parte de Pedro Porro y la recuperación será para Argentina en tres cuartos de cancha en territorio propio.
2: Y esto lo tiene que hacer Pedro Porro permanentemente, porque España pierde la pelota en una zona en la que contactar con Messi es muy sencillo para que sea Messi el que lance el contragolpe.
1: Eso de la mano, que el bloque donde espera Argentina es un bloque medio alto, precisamente para generar el error y no tener que recorrer tantos metros de juego al momento de atacar.
0: Ahí están los comentarios de Rosy Reyes, Ignacio Benedetti, quien les habla, Carlos Quintero, para la narración de este compromiso. El juego sobre el costado izquierdo para Argentina, en salida con Lisandro Martínez, el Licha, juega en largo sobre ese sector con el Tagliafico, va por dentro para Julián, aparece la araña sobre la mitad de la cancha, encuentra el espacio por dentro por el círculo central con Enzo Fernández, ahora para Rodrigo de Paul, el del Inter de Miami, jugando en corto con Cuti Romero, nuevamente para Enzo, la combinación es con Licha. Lisandro Martínez espera acompañamiento, juega por la izquierda con Tagliafico muy cerca de la línea, donde además está el banquillo de suplentes de la selección de Argentina y está Lionel Scaloni, atento a lo que hace sus dirigidos en esta fracción número 3 de inicio de compromiso. Nuevamente Enzo Fernández hacia atrás, la tenencia es para Argentina, lo persigue y lo obliga a retroceder con su portero Dibu Martínez, ahí estaba en la persecución por parte de Olmo, juega en corto Argentina, no se complica en salida y sale por el sector derecho, donde aparece con tiempo y espacio Gonzalo Montiel para sostener la pelota, traspasa la mitad de la cancha, encuentra el espacio con Rodrigo de Paul, nuevamente para Gonzalo, hacia atrás, tenencia de la selección de Argentina en 3 minutos, esto está 0-0.
1: Hay un lindo movimiento de Argentina con Rodrigo de Paul, precisamente porque es el jugador que en la mitad de la cancha se ofrece con el pase, pero bien va hacia adelante o hacia atrás, es decir, Argentina también de una u otra manera buscará tener la pelota.
2: Y hay un dato no menor, el jugador español que más se acerca a Messi cuando Argentina conduce la pelota es Aymeric Laporte. Geográficamente es lógico, claro, pero también estamos hablando del defensor más contundente de la selección de Luis de la Fuente.
0: Lo tiene allí fijado, la salida por la izquierda para la selección de Argentina, se fue al costado hacia balón, no conectaba Tagliafico con McAllister, el lateral será sobre el sector derecho para la selección de España.
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1: Recordemos que el principal, el día de hoy, es el de Eslovenia, el señor Slatko Vincic, así que es el encargado de impartir justicia, acompañado también de Klasnik y Kovacic, serán sus asistentes. El cuarto oficial será Adam Mathamed y Mohamed Al-Khalaf lo acompaña también allí como asistente referee. Entonces, los encargados el día de hoy de contribuir a que este compromiso se dé de la mejor manera.
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0: Feliz Día del Niño. Feliz para todos los que nos escuchan.
1: Bueno,
0: para
1: ustedes también. Nos consintieron.
2: Nos consintió el señor Carlos Quintero. En esto no podemos dejar de ser niños.
0: Es así. Atención, ataca España por la banda derecha. Pelota para Lamine Yamal, que toca su primera en esta final. Toca por dentro el centro buscando la devolución. Le queda para Lamine en el mano a mano. El remate a puerta. Tapó el arquero. Tapó el arquero. El Dibu Martínez, el zurdazo por parte de Lamine. Entraba desde el sector derecho. Ingresaba al área y su remate de zurda era bien cortado por el Dibu Martínez. Me parece que también hay un desvío por parte de Lisandro Martínez. En definitiva, se salva a la selección de Argentina. La primera de peligro para España fue en los pies de Lamine Yamal.
2: Rossi, una parece circunstancial.
0: Uy, dame cuenta, atención, porque va Rodri en la frontal del área. Pelota larga para que parezca Lamine. El sexto, segundo palo, cortaba Lisandro nuevamente. Saca con la punta del pie ese balón. Vuelve a recuperar la selección de España con Rodri atacando el espacio sobre el sector derecho, muy cerca del tiro de esquina. Va hacia atrás. La recuperación para España en territorio medular, aunque la perdió. Le queda la pelota a Julián. Balón para Messi para que corra. Salió Unai Simón. El rebote en la mitad de la cancha. La recuperación recupera Rodri, atento Unai Simón porque quedaba en el mano a mano, en este caso Lionel Messi, ante la salida del arquero, pero un minuto vibrante el que nos dejaron estos jugadores o estas selecciones.
2: Y lo que queda claro es que para que España sea profunda es con Lamine, no tiene otro jugador que lo haga.
1: Y filtra pelotas, y lo interesante que nuevamente Oyarzabal arrastra la marca y el que aparece por dentro es Dani Olmo, que es el que se muestra y sigue atacando la selección de España. Ojito con la salida nuevamente de Unai Simón, ¿no?
2: Sí, el que se apresura y no ha tenido un buen torneo en cuanto a jugar con el pie.
0: Así es, tenemos 6 minutos, ataca Aymeric Laporte, tocando sobre el costado izquierdo, Fabián nuevamente Laporte, apertura sobre esa banda para que aparezca Alex Baena, quiere enganchar, puede meter el centro, pierna derecha, aguanta la marca de hasta 2 adversarios, lo obligan a tocar ahora con Fabián. El juego es para Rodri, va el capitán circulando por la derecha, aparece Lamine Yamal, el control de pierna zurda, aguantando para buscar sobre, por dentro, vuelve a combinar con su capitán, tenemos 6 minutos, Movistar, cuando lo importante es mantenerse conectado, Movistar contigo en todo momento. Sigue conectado a la selección de España, en este caso sobre el círculo central, Cubarsí, combinando con Fabián, nuevamente para Rodri, sobre el sector derecho, aparece Pedro Porro, el control de pierna derecha y buscando por dentro, la combinación es para Rodri, la persecución por parte de la araña, Julián Álvarez, que lo obliga a retroceder hasta el fondo donde está Unai Simón.
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0: 7 minutos, esto está 0-0 en Nueva York, está en la final de la Copa del Mundo 2026, que usted disfruta a través de Unión Radio La Mega, éxitos, y también por Onda La Superestación. La pelota es para que aparezca Rodri, balón para Rodri, va el capitán, cambia de sector por la izquierda, buscaba Baena, el cruce defensivo por parte de Gonzalo Montiel, el rebote le favorece igualmente a Cucurella, jugando en corto para Dani Olmo, se apoya por la derecha para Pedro Porro, que inclina la cancha por dentro, combinación, el taquito espectacular, buena devolución en el borde del área, no hay falta, dice el juez. Bueno, esperaba la devolución Pedro Porro, parecía un corte por parte de Enzo Fernández, el juez dice que no hay falta y el balón ahora se va hacia el costado derecho, hay lateral para la selección española en zona de ataque sobre el sector derecho.
2: Hay quienes establecían, expertos arbitrales, que la designación de Vincic era una especie de guiño que le estaba haciendo FIFA a UEFA. No olvidemos que las relaciones no son del todo fluidas.
0: Sobre todo con lo que pasó con Balogun, entre otras cosas. A ver, la pelota por el círculo central. Esta última jugada me recordó el segundo gol de España contra Francia. Sí. La combinación de Pedro Porro por dentro. Recupera Argentina, aparece McAllister, el cruce es limpio para Oyarzabal, que recupera esa pelota, tocando la pelota, Lamine otra vez para Oyarzabal, es muy zurdo. Aguanta la marca, juega por la derecha, no alcanzaba a llegar Lamine. El que va a llegar está Clefico, Nico, que mete el cuerpo y gana la falta. La infracción por parte de Lamine Yamal, le dejó todo el cuerpo. Hay balón para la selección de Argentina. Solo el costado izquierdo, tenemos 8 minutos. 0-0 España y Argentina.
1: Hasta el momento el que busca y que propone es la selección de España, que cuando tiene la pelota tiene muchos metros para conducir, y es porque Argentina se replega mucho y le cuesta cortar esa progresión de España, que busca el gol definitivamente a través de las pelotas filtradas. 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
0: 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Recupera la selección de España sobre la mitad de la cancha. Se equivoca Fabián Ruiz, poco habitual en él, se equivoca, la deja sobre el costado izquierdo, derecho en salida para España, izquierdo en ataque ahora para la selección de Argentina.
2: Al que veo muy participativo es a Rodri, que incluso ya ha tenido 3 conducciones hasta el borde del área de la selección argentina. Muy metido el capitán español.
0: Sí, señor. Pelota sobre la mitad de la cancha, la sostiene Lisandro Martínez, el Licha, juega y combina con su compañero de saga, hablamos de Cuti Romero, la devolución hasta el fondo, donde está su portero, el Dibu Martínez, que ya tuvo apariciones en este compromiso. Dibu, jugando con Lisandro, se inclina sobre el costado izquierdo, salida de pierna zurda, aguanta Lisandro, juega sobre ese perfil, buscaba Tagliafico, no alcanzaba a llegar sobre la mitad de la cancha, y lateral ahora para España, sobre la mitad de la cancha, cuando enfocan allí al presidente de los Estados Unidos, Donald
1: Trump.
0: ¿Quién
1: lleva la copa?
0: Y también...
1: Ahí tenemos, ¿quién lleva la copa?
2: El señor...
0: Ronaldo
2: Nazario Dalima. Se la lleva el presidente de Estados Unidos, que están obviamente en un palco VIP con las medidas de seguridad requeridas.
0: Exactamente. La pelota larga en salida para la selección de España, buscaban a Lamine Yamal, bueno, el movimiento en el cuerpo, quería sacarse la marca de Tagliafico, igualmente no había roce en el jugador argentino, así que el balón será para la albiceleste. Tenemos 10 minutos.
1: Me parece que arriesga un poco la selección de Argentina, sobre todo cuando busca la salida desde su propia área, porque hay demasiado espacio entre un jugador y otro, hay mucha distancia y la presión de España, precisamente es allí donde puede generar el error.
0: La pelota larga que ataca el espacio para Nico González, mejor Pedro Porro para recuperar esa pelota, Rodri tocando la pelota, el capitán jugando con la Porro, ahora solo el costado izquierdo para que se sume Marco Cucurella, con tiempo y espacio para jugar, prefiere aguantar y esperar a quién, a su capitán, que aparece sobre el círculo central, levanta la mirada, cruza esa pelota larga sobre el sector derecho, para buscar a Lamine, el control de pierna derecha, se le fue largo, no la pudo controlar, saque de costado, sobre la banda izquierda para la selección de Argentina.
2: Ahora, Rossi, eso es puede ser visto como un riesgo, pero también es una estrategia para atraer a España, porque Argentina sabe que le puede hacer mucho daño en el contragolpe a España, porque los defensores españoles son muy buenos cortando las líneas de pase, no así en el uno contra uno.
0: Sí, señor. Y aquí recuperan, precisamente, en territorio ofensivo la selección de España, que sostiene la pelota con Rodri, aguanta la marca el capitán, juega con Marco Cucurella, levantó la mirada, quiere salir sobre el costado izquierdo, prefiere ir en el círculo central, donde aparece Aymeric Laporte, va al zaguero central, el segundo marcador central que tiene Luis de la Fuente, como ha sido costumbre en esta Copa del Mundo. El juego por la izquierda, Baena que no alcanzaba a llegar, hay un cruce por parte de Montiel Gonzalo, hay saque de costado por la izquierda para la selección de España.
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0: Sale la selección de España por la banda derecha, Pedro Porro va por dentro, cambia de sector por la izquierda buscando a Baena, el control ante la marca de Montiel, recupera Baena, sostiene el esférico sobre ese costado izquierdo, la selección de España va por dentro para Fabián Ruiz, aparece en escena el capitán nuevamente Rodri, adelantando metros, buscando tres cuartos de cancha, espera acompañamiento, se suma Fabián Ruiz, levantó la mirada, puede meter el centro al área, pasado el punto penal, el taquito espectacular para sacar esa pelota por parte de Lisandro Martínez, el Licha que corta de taco un poco acrobático, pero la manda el tiro de esquina, el primer tiro de esquina llega al minuto 12 y es para la selección de España.
1: La selección de España más contundente al momento de atacar, agrupa muy bien a sus jugadores, se perfila por los extremos, en ese momento aparecía por el sector izquierdo o ese extremo izquierdo, la primera vez en esta final que aparecen por allí, precisamente consiguen el primer tanto o primer tiro de esquina para la selección española.
0: Desde el sector derecho va a servir esa pelota en ataque para la selección de España, Alex Baena, atención con esta oportunidad, va del Atlético de Madrid para el servicio desde el tiro de esquina.
2: Ojo con Rodri, ojo con Rodri. Que se

0: La selección de Argentina obligándola a retroceder en metros a la selección de España. Aparece Cucurella sobre el sector izquierdo, juega hacia atrás para su golero. En este caso hablamos de Unai Simón.
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0: 13 minutos, esto está 0-0, el de la suerte. 13 minutos, 0-0 el marcador en esta gran final de la Copa del Mundo 2026. 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Saludamos a todos los que están en sintonía disfrutando esta gran final, esta gran Copa del Mundo 2026. La salida por la izquierda, Laporte lanza en largo a territorio ofensivo, buscando Yarzabal, aguantaba la marca de Licha, el corte defensivo, el cabezazo arriba, saltaba Enzo, ganaba también el Licha, las recuperaciones para España, nuevamente apareciendo Rodri para marcar la salida, el primer pase, Fabián, la combinación y hacia el costado derecho, es clarito siempre Rodri, qué barbaridad. Juega ahora Pedro Porro por dentro, la combinación con Oyarzabal, no alcanzaba a controlar de buena forma, Lisandro que cortaba, vuelve a recuperar en las segundas pelotas, todas las ha ganado la selección de España hasta los momentos. Atención con eso, el cruce de McAllister, le deja la pierna a Dani Olmo sobre la mitad de la cancha y ahí infracción para la selección de España en esta oportunidad. McAllister fue fuerte sobre Dani Olmo.
1: Me parece que iba allí muy fuerte McAllister. No tocaba la pelota porque ya el pase salía por parte de Dani Olmo. Sin embargo, el principal no sanciona con cartulina amarilla. Me parecía que era una falta con temeridad porque llegaba directo, sin embargo, no toca la pelota, Ignacio.
2: Sí, pero no hay un movimiento de la pierna que vaya en búsqueda de Olmo, por eso que no es la amarilla. Pero sí era una falta con la agresividad competitiva, de eso se está quejando el jugador del Barcelona. 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Uy, Will Ferrell. Y este es Farrell. Bueno, Will Ferrell a Farrell.
0: Una figura, qué barbaridad. Impresionante. Ataca España, pelota larga, territorio defensivo de Argentina, donde recupera el Dibu Martínez en esta fracción número 15. Entramos al minuto 15 de compromiso. Sigue 0-0 el partido.
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0: Más de 82.000 personas en el escenario y se escucha la algarabía. Quizás supremacía argentina, ¿no? Como ha sido costumbre en este mundial y en el último también. Ataca Argentina por la banda izquierda, tocando la pelota Nico González. En la mitad de la cancha aparece McAllister. Messi en el control de pecho. Lo cruzaron Alex Baena. Le mete el cuerpo y la infracción a favor de la selección de Argentina. Sobre el círculo central en campo contrario.
1: Está en todos lados Baena para esta selección de España.
2: Sí, va con el codo a la altura del número.
0: Devolviendo tensiones, ¿no? De la última.
2: Sí. 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
0: Ahora tiro libre para la selección de Argentina, muy cerca del círculo central, ya en territorio ofensivo. La pelota la toma Rodrigo de Paul, se acercaba a Lamine Yamal también para alguna indicación. Lo cierto es que estamos sobre el minuto 16. Hay tiro libre en este caso por el carril central para la selección de Argentina. Ya sube Cuti Romero, también Lisandro, entre otros, para buscar el cabezazo, a ver si hay un centro o qué va a hacer Rodrigo de Paul. Parece que va a ser un centro. El silbato de Slavko Vincic para que juegue. Apure ahora Rodrigo de Paul, el centro templado. Pasó Nico González, llegaba solo sobre el segundo palo y por poco llegaba a controlar esa pelota. El movimiento de Nico no le ganaba la espalda a Cucurella en ese costado izquierdo y la recuperación será para España desde el fondo.
1: Mencionaba cómo defiende España esa pelota parada con una línea muy certera, sin tanta marca hombre a hombre, también buscando inhabilitar a los delanteros de esta selección de Argentina.
0: Pedro Porro lanza pelota larga por la derecha para que corra ahora Lamine Yamal, pegado a la raya, intenta buscar el tiro de esquina, engancha de la marca de Tagliafico, lo deja en el camino, el centro temprano, segundo palo, salió el arquero sobre el área chica, aparece el Dibu Martínez, la intención de Lamine, ese centro buscando peligro sobre el área chica, pero atento, el Dibu Emiliano Martínez.
2: Muy inteligente el Dibu Martínez, porque da un paso hacia adelante, sabiendo que eso le permitiría reaccionar ante un disparo de Lamine, pero también lo acerca a un centro de ese típico del futbolista al servicio de la selección española, que busca un simple roce para que la pelota entre el gol.
0: Sí, señor. Hay saque de costado por la banda izquierda para las selecciones de Argentina. La recuperación para la albiceleste. Tenencia con Enzo Fernández jugando con Cuti Romero. La presión de Oyarzabal lo obliga a ir en corto allí con Rodrigo de Paul, que va hacia atrás para su portero. En este caso, el Dibu Martínez. Ahí está jugando el del Aston Villa. Sobre el costado izquierdo se va sumando Lisandro Martínez, largo el pelotazo ofensivo buscando a Nico. Atención que le queda la pelota a González. Pedro Porro que aguantaba bien la recuperación para

0: Pedro. Ahí está el jugador de los Spurs recuperando esa pelota con mucha simpleza y mucha categoría. Por la derecha, Lamine Yamal, el cruce por parte de Tagliafico. ¿Qué pasaría? Falta.
1: Sí, sobre
0: falta,
1: Olmo.
0: Sí, señor.
1: Falta. Sobre Olmo. Ahora, fíjate que hay un dilema que por ahora lo enfrenta muy bien Argentina, que puede caer en la trampa de ir a presionar la salida de Unai Simón, que sigue equivocándose en el juego con los pies, pero eso liberaría totalmente a España. Argentina tiene que seguir su juego, que es no ir a presionar, que España salga con Unai Simón y atacar, o mejor dicho, defender en la zona que le conviene.
0: Anda bien esta selección de España hasta ahora en 19 minutos. El juego es para Alex Baena sobre el costado izquierdo. Juega en corto para que aparezca Fabián Ruiz, va del PSG. Mirando la pelota, combinando sobre el costado izquierdo. Aparece Marc Cucurella, marcaba el pase. Baena no lo vio, prefiere ir hacia atrás. Donde aparece sobre el sector izquierdo Laporte, quiere filtrar, encuentra el espacio sobre el costado izquierdo. Busca línea de fondo, aguanta la marca Baena ante el Cuti Romero, que se lo quita. Pura fuerza, puro cuerpo, a puro carácter para ganar el lateral sobre el sector derecho, muy cerca del tiro de esquina a favor de la selección de Argentina.
2: Es parte de lo que veremos en esta Argentina el día de hoy, mucho el contacto para también intimidar y sobre todo contrarrestar, cortar ese momento donde se ejecuta muy bien la capacidad que tiene la selección de España de agrupar jugadores, sobre todo, bueno, en zona ofensiva. 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
0: Aquí había una falta sobre Enzo Fernández, Dani Olmo, que iba al cruce.
1: Dani Olmo no se deja intimidar.
0: Claro.
1: No olvidemos que Dani Olmo jugó en Croacia cuando salió del fútbol formativo del Barcelona. Y sí es un futbolista al cual el fútbol de roce no le fastidia, ¿no? Veíamos a Brad Pitt, decíamos, una novia española, pero hoy...
0: Tenemos ya, bueno, puras figuras, ¿no?
1: En española tenía yo entendido, pero va con la de...
2: Ya vamos a certificar esa información.
1: Sí, sí, sí.
0: 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Entramos al minuto 20. El verdadero, ¿qué pasaría en 20 minutos? Hasta ahora esto está 0-0 el marcador. La pelota sobre la mitad de la cancha, quiere recuperar la mini. Yamal mete el cuerpo ante la marca de Tagliafico, viene a buscar también McAllister, le quita la pelota, la puntea a Lamin, también apoyando en defensa y recuperando esa pelota por dentro para Lamin, combinación en corto, Dani Olmo para Lamin, el cruce defensivo del Licha, recuperación para Argentina, aparece Messi en escena, tocando la pelota con Rodrigo de Paul, nuevamente para Messi, lo va a buscar Fabián Ruiz sobre el círculo central, la pelota es con Enzo Fernández, que juega por la banda derecha, aparece Montiel, toca hacia atrás para su compañero ahí en defensa, apareciendo en este caso Cuti Romero, por la derecha nuevamente Montiel, la presión de Baena, el rebote le va a favorecer igualmente a las selecciones de Argentina, porque aparece Cuti Romero, imperial allí, aunque había Ox ahí por parte de Oyarzabal, que buscaba el rebote de esa pelota.
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2: Y aunque no es nuestra principal fuente, nos atañe siempre informar, ¿no? Con veracidad, y hablábamos de la novia de Brad Pitt, Inés de Ramón, es nacida en Estados Unidos, de familia española. Proviene de familia española, pero es nacida en Estados Unidos.
1: Bueno, pero algo de española tiene.
2: Bueno, menos hoy, la indumentaria no es precisamente de nada español.
0: Atención, recupera la selección de Argentina. Por la mitad de la cancha aparece Messi, el centro templado, ni con el taquito dejaba esa pelota al borde del área. La recuperación será para Fabián Ruiz, había offside en esta oportunidad.
1: Se apresuró Messi, ¿no? Un sí. Pelotazo muy fuerte para Julián, que incluso le era muy difícil controlar al delantero del Atlético de Madrid.
0: La pelota por la mitad de la cancha, recupera Argentina, Lisandro en la recuperación, Enzo Fernández para jugar, Rodrigo de Paul para sostener en ese escenario, en tres cuartos en la mitad de la cancha para la selección de Argentina. El retrocede, entramos al minuto 22, se acerca el break de hidratación en un partido, un clima está completamente despejado, quiero decir.
1: 27 grados, hay un ajuste en Argentina, Lisandro Martínez está avanzando un poco más cuando no tiene la pelota Argentina para evitar...
0: Ojo con esta en el área, Oyarzabal, el cruce por parte de Enzo Fernández, recupera Argentina desde el fondo.
1: Para tratar de hacer el 2-1 a Lamine Yamal. Y si hablamos de defensores contundentes, Lisandro entra siempre en esas listas.
0: La pelota larga, territorio de, en este caso, de Unai Simón desde el fondo. Mira, vamos a hacer la corrección, era Mike Damon el que veíamos. Y en este caso está con su novia
1: su
0: argentina.
1: Esposa. No, es su esposa.
0: Bueno, Luciana Bozán, en este caso.
1: Ah, sí, sí. Que ya me parecía, porque recuerdo haber visto a la novia de Brad Pitt con camiseta... de España.
0: Así es, atención, ataca España por la banda izquierda, el centro por parte de Cucurella, la pelota que pica y se va al tiro de esquina por línea de fondo, el ataque por la izquierda para la selección española, segundo tiro de esquina del compromiso, será para la selección roja.
2: Y el equipo que sigue imponiendo el ritmo, que sigue atacando con mayor contundencia, es la selección de España, que consigue nuevamente un tiro de esquina. 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
0: Atención al tiro de esquina del sector izquierdo, el ataque para la selección de España, pasado el segundo palo en el área chica, atrapa sin problemas el Dibu Martínez, Emiliano, para adueñarse del balón sin dar rebote. Y sosteniendo la esférica desde el fondo para la selección de Argentina. 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El juego es para Argentina desde el fondo. El Dibu se toma el tiempo. La deja ras de césped para jugar sobre el costado izquierdo con Lisandro Martínez. Adelanta metros el zaguero central en cortito para Tagliafico. Pegado a la raya, juega por dentro para Enzo Fernández. El control fue un poco largo. Va a recuperar España. Oyarzabal en la presión. Primero McAllister para ganar, jugando con Messi por dentro. La combinación del capitán mete el cuerpo a Rodri, pero retrotrae la acción el principal porque había falta antes por parte del capitán de España contra el capitán de Argentina.
1: Lo tomaba la camiseta, Rodri, al capitán argentino. 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
2: ¿Azulín? Sí. ¿Vamos al tiempo de hidratación?
0: No, todavía. Ah, sí, ahora sí. Claro. Exactamente. Vamos break de hidratación.
2: Ay, continúo yo aquí. 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
1: Bueno, hasta Arcoíris se levanta en la transmisión, entre el calor, la humedad que riega en el campo.
0: No, y la canción es un temazo, Acerejé.
1: Pero hay que, van a poner una. Esa es española.
0: Esa es española.
2: Bueno, pero ya
1: en el próximo break van a poner una argentina.
2: No, sí, pero.
0: Seguramente.
2: Bueno, sí, seguramente. Pero.
1: Que pongan a Patricio Rey sus redonditos de ricota.
0: Bueno, o que pongan.
2: Ahí está. Hace
1: Mick Jagger.
2: Sí, Mick Jagger lo mencionabas. Parte de las celebridades que se han visto en esta Copa del Mundo. Recordemos que
1: Trevor
2: esta
1: Noah,
2: final.
1: Ah, okay. Es australiano, pero de mucho tiempo en la televisión norteamericana. No sé quién es la señora, pero es muy bonita. Muy bonita.
0: ¿Qué
1: Adrien Brody, un señor actor. Señor actor, estaba junto con Matt Damon también.
0: Así es.
2: Les quería comentar, es la segunda vez en la historia de los mundiales que se disputa un mundial de habla 100% hispana. Recordemos que la primera vez fue la primera Copa del Mundo en 1930 entre Uruguay y Argentina, y se repite, bueno, casi 100 años después, 96 para ser específicos.
0: Mira.
2: 100% hispana el habla, ¿no? En esta gran final entre Argentina y España.
0: Así es. 3:33, estamos en vivo por Unión Radio La Mega Liga, éxitos y Onda la Superestación con este compromiso de la gran final, la Copa del Mundo 2026, España contra Argentina, y en 27-28 minutos de la primera parte, esto está 0-0 el marcador hasta ahora. Hay una mano en la mitad de la cancha por parte de McAllister, sentenciada por el principal. El juego central, la regaló para Julián Álvarez. Aparece primero Unai Simón, que siempre está atento, atento para salir y recuperar esa pelota en territorio de tres cuartos de cancha, muy cerca del borde del área, porque la regalaba Cubarsí.
1: Y aclarémosle a quienes también están viéndolo por televisión, pero no se escuchan, que la mano de McAllister no es amarilla porque es producto de un choque. Él viene cayéndose y toca la pelota con la mano. No hay ningún tipo de voluntariedad por parte del jugador argentino.
0: Recupera España en territorio propio, juega sobre el sector derecho para Pedro Porro, aguantando la marca, juega sobre ese sector derecho, acompañándose con Lamine Yamal, aguanta el número 19, se quita la marca de Tagliafico, lo dejó en el camino, le vio el número, pero lo bajó con falta. La infracción es sobre el sector derecho, pegado a la raya, intentando traspasar la mitad de la cancha, campo contrario, lo corta con falta, Tagliafico.
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2: Mucho más cómodo hoy Lamine Yamal al momento de irse por ese desborde sobre el costado derecho. Hecho, le ha costado mucho la marca allí a Tagliafico sobre el dorsal número 19 de esta selección de España, que hoy hasta el momento ha tenido, me parece, que su mejor presentación en los primeros 30 minutos de Mundial.
0: Sí, señor, 29 minutos, estamos en vivo disfrutando esta gran final. La pelota es para Pedro Porro sobre el sector derecho, aguanta la marca, toca hacia atrás desde el fondo para Pau Cubarsí. 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Juega Pedro Porro otra vez sobre el sector derecho, traspasa la mitad de la cancha, encuentra el espacio, pelota cruzada para buscar a Oyarzabal, anticipa y recupera a Lisandro Martínez del fondo, jugando con el Dibu. El Dibu en la presión, sale bien por el sector derecho, jugando con Rodrigo de Paul, que a ras de césped intenta conectar, anticipa Cucurella. El cruce para Enzo Fernández, aguanta y recupera la marca, toca en largo a territorio ofensivo, no iba a llegar nadie. Una pelota rifada que se va hacia el costado derecho en territorio defensivo, muy cerca del área española.
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2: Aparecía allí Enzo Fernández integrándose sobre sus compañeros, los centrales, para ocupar el espacio y sobre todo para incomodar. Que recibiera Oyarzabal la pelota.
0: Uy, ya me cuenta Rossi, pelota dentro del área, buscaba de Paul el cabezazo de Cucurella para recuperar esa pelota.
2: Interesante, ahora proponía la selección de Argentina y sale rápidamente Cucurella.
0: Cucurella que traspasa la mitad de la cancha, como siempre con mucho desgaste, combinando con Baena, por dentro para Pedri, levanta la mira, para Rodri en este caso. Pedri está en el banco, esperando oportunidad para la selección de España. Por la derecha se va sumando ahora Lamine Yamal, lo doblan en la marca, en este caso Nico González con Tagliafico, pelota por dentro para Dani Olmo, no alcanza para llegar, esa pelota se va por línea final, saque de puerta para la selección albiceleste, 30 minutos, sigue el empate a cero.
1: Y ahora quien ayudaba a Tagliafico era Nico González, ¿por qué? Porque Lamine no estaba tan cerca del área, pero lo que sí queda claro es que cuando recibe el extremo español va a tener dos futbolistas cerca.
0: 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La salida desde el fondo para Argentina, el Dibu busca el largo a Nico González, el cabezazo por dentro, a la araña, aquí va la disputa del esférico, recupera sobre la mitad de la cancha Rodri, tocando por la izquierda para Lapor, se acompaña con Cucurella en este caso, la tenencia nuevamente para España en 31 minutos.
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0: Quiso ganar la espalda a Lamine Yamal, bueno el cruce por parte de Tagliafico, el juego desde el fondo para la selección de Argentina, va Cuti Romero sobre el sector derecho, presión de Oyarzabal, la tensión que quiere recuperar, sale en largo sobre ese sector derecho combinando con Rodrigo de Paul, en ras de césped encuentra el espacio, la recuperación será para España, piden una falta, no se la dan, Cucurella sobre el costado izquierdo en cortito para Rodri, aguanta la marca, espera acompañamiento, Fabián Ruiz sobre el costado izquierdo, sigue jugando con Alex Baena, encara, va el mano a mano, quiere meter el centro, se quita la marca, línea final, mete el centro, templado el pecho, el control para Cuti, el despeje defensivo de Molina para sacar Montiel, en este caso sacando esa pelota para Argentina desde el costado derecho. Pero la segunda pelota la vuelve a ganar otra vez en la selección de España sobre la mitad de la cancha y va para su portero desde el fondo.
1: De todas maneras no sufre Argentina, ¿eh? No le llegan al Dibu Martínez, como tampoco Argentina llega a incomodar a Unai Simón con disparos, sí con algunas otras situaciones, pero a mí me sigue pareciendo que es un partido muy parejo, ¿no? El dominio español puede ser geográfico, pero es que a Argentina no le molesta eso.
0: No le incomoda.
1: No, todo el Mundial lo ha jugado así.
0: Tenemos 33 minutos, pelota por la mitad de la cancha para Argentina, juega Cuti, Romero, aparece Lisandro, inclina la cancha sobre el costado izquierdo, pegado a la raya, sobre la mitad de la cancha aparecía Tagliafico, el desvío, le queda la pelota a Macalister, Rodrigo que mete el cuerpo de Rodri y la infracción por parte de Rodri, el capitán para la selección de España, infracción sobre Macalister, balón para la selección argentina por el costado izquierdo.
1: La vendió muy bien Macalister, primero levantando el brazo para que todo el mundo creyera que la pelota iba a salir y él siguió con la pelota, y segundo, frena. Sabiendo que Rodri viene detrás con mayor dinámica y lo va a atropellar.
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0: 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Atención al tiro libre para la selección de Argentina desde el costado izquierdo. La oportunidad para el albiceleste que busca el primero. Entramos al minuto 33. Está Messi sobre la pelota. También estaba cerca Rodrigo de Paul. La juegan en corto. Messi, la combinación con Enzo Fernández, que intenta ir sobre la mitad de la cancha. Prefiere ir nuevamente sobre la izquierda con Messi en el enganche. Se quita la marca de Lamine, pero recupera Fabián Ruiz. Y el taquito espectacular. Cuánta confianza para España, que juega sobre el costado derecho. ¡Uy! La falta de la araña. Le dejó la pierna. Una patadita a Pedro Porro, que juega rápidamente para España en esta fracción del compromiso. Salida con Pau Cubarsí. Entramos al minuto 34. La sostiene Rodri. Mete la pausa. Aguanta. Cambia sobre el sector derecho para que aparezca Dani Olmo, el pecho y el control, traspasando la mitad de la cancha. Juega la selección de España, Dani Olmo, y está el número 10. Vuelve a combinar con su capitán, que va por dentro, por el carril central. Aparece Rodri, metió la engancha, aguanta la marca, combina con Fabián Ruiz. Ahí está jugando para Pedro Porro sobre el sector derecho. Aparece Lamine Yamal, la persecución por parte de Tagliafico lo obliga a retroceder y juega por dentro otra vez Rodri. Se va sumando en escena ahora Aymeric Laporte. Va el zaguero central por la izquierda, mete la pausa. Acompaña también Cubarsí en el círculo central recibido. Ahí está Pau, nuevamente para que aparezca Laporte. Sobre el costado izquierdo está pegado a la raya, en este caso Cucurella Marc, nuevamente con su zaguero central. En este caso Laporte aguantando, espera, ¿qué va a hacer? Filtró, encontró el espacio por la izquierda, puede meter el centro, línea final, el centro, Cucurella al cruce de Cuti Romero para mandar al tiro de esquí hacia el costado izquierdo en ataque para España, pero había sentencia previa. Offside, balón para Argentina.
2: Qué capacidad tiene Argentina para también esperar, ¿no? No se desgasta marcando el hombre contra hombre, busca más bien marcar el espacio, pero también la inteligencia en los movimientos de los jugadores de la selección de España, que rápidamente buscan habilitarse. Esta ha sido la constante de Cucurella al momento de atacar en España. Se espera, luego busca romper la línea defensiva y aparecer sobre el último costado para enviar ese centro prácticamente de adelante hacia atrás.
1: Y hay una cuestión muy interesante de los centrales de Argentina, me refiero al Cuti Romero y a Lisandro Martínez, que pareciera que cuando van a rechazar es porque ellos estaban detenidos en esa zona. No, ellos van posicionándose, van moviéndose y han tenido esa virtud de ocupar o de estar en el espacio exacto en el momento necesario.
0: Aquí hay saque de costado por la izquierda para la selección argentina precisamente. 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Cuando recupera España sobre el sector derecho, parecía falta sobre Rodri, parecieron, es falta sobre Rodri, la infracción sentenciada por el principal Slakovic.
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0: 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Juega por la derecha la selección de España. Pedro Porro con la pelota larga buscando a Olmo. El control de pecho del Cuti Romero para sostener esa pelota y recuperar desde el fondo para la selección de Argentina. Por dentro Enzo en el giro. Lo presionaron y la va a recuperar la selección de España. Dani Olmo con la pelota dominada. Se quita la marca de Rodrigo de Paul en este caso. Jugando por la izquierda, el taquito de Cucurella busca el espacio ante la marca del lateral derecho de Argentina. Gonzalo Montiel, el cruce al lateral. Saque de costado para España por la banda izquierda.
1: Fue temerario lo de Tagliafico jugando al centro cuando estaba toda esa zona poblada por futbolistas de España.
2: Sí. Muy arriesgado.
1: Sí.
2: Sobre todo que sabe que a partir de ahí es donde nace esa selección de España con opciones de pase. 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
0: Pelota sobre el círculo central, aparece Pau Cubarsí, va el jovencito, el de 19 años, el del Barça, jugando por la derecha. Pedro Porro aparece sobre ese sector, buscando a Lamine Yamal. Ahí está el número 19, aguanta la marca, se le acercan hasta tres para acercarlo. Aguanta Lamine, Pedro Porro, que lo ayuda, lo acompaña para sostener esa pelota de la selección de España que va hacia atrás. Aparece Rodri, filtra el esférico, bueno para Baena, por dentro la combinación con Oyarzabal, de primera intención para Dani Olmo. Por fuera está Cucurella, aguanta Dani Olmo, ahora sí, profundiza sobre ese costado izquierdo, el centro, el desvío de Cuti Romero, esa pelota se iba al tiro de esquina. la sostiene Cucurella, en cortito para Oyarzabal, nuevamente para Cucurella, levantó la mirada Dani Olmo, el centro al área, está el cabezazo de Baena, defensivamente sacaba Lisandro Martínez, recupera el borde del área, parecía que la tenía la selección de, España en este caso, la recuperación iba para Argentina, pero Rodri aguanta la marca por parte de Julián Álvarez, el agarrón y la infracción para la selección de España en 38 minutos.
1: No, pero insoportable Julián Álvarez, porque si bien es cierto, Rodri parecía tener control de la situación, va y fastidia y persigue la jugada, la araña que obliga a Rodri a seguir jugando hacia atrás.
0: Sí, señor, juega España nuevamente en territorio ofensivo, aparecía la poder Movistar, cuando lo importante es mantenerse conectado, Movistar contigo en todo momento. Sigue España por la izquierda, Baena ingresa al área, le va a pegar al arco, infiltró el esférico, el corte de Enzo Fernández que recuperaba, ay, el rebote de Nico González, se complicaba casi en salida de la selección de Argentina. Lisandro Martínez que lanza el largo territorio ofensivo, pero recupera nuevamente España, la sostiene Pedro Porro por la banda derecha, combinación en corto para Pau Cubarsí en la mitad de la cancha, toda España en campo contrario en esta fracción número 39 de compromiso. 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
1: No está fino Nico González con la pelota,
2: Atención, no, le ha costado mucho.
0: Toca y toca España, que viene, encuentra el espacio por dentro para Dani Olmo, la pelota para Oyarzabal, al arco Oyarzabal, tapó el arquero, el Divo Martínez, la pelota le quedaba al borde del área y de frente al arco, en este caso Oyarzabal, la combinación, la pared rápida para la selección española, y atento estaba el Divo Martínez para evitar el primer tanto de la selección roja.
1: Es que más que una pared fue la gran muralla china, porque todos los jugadores que intervinieron jugaron de primera, evitando cualquier reacción del conjunto argentino. La mejor jugada colectiva del partido hasta el momento.
0: Sí, señor, ¿de qué manera? Hay saque de costado por la derecha para la selección de España, con Inter, la mejor fibra del país, puedes ver todos los partidos. 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
0: Ya lo saben, recupera Argentina desde el fondo, la pelota es para McAllister, aguanta la marca, veía cómo pasaba Gonzalo Montiel, no se la devolvió, el toque hacia atrás y la tenencia desde el fondo para la selección albiceleste. Enzo Fernández por la derecha, sumándose Rodrigo de Paul, aparece Messi, ahí está Messi, agazapado Messi sobre el sector derecho, encuentra el espacio, traspasa o traslada la pelota en este caso jugando con Rodrigo de Paul, pegado a la raya derecha, ubicándose sobre ese sector y ahora devolviendo el juego a territorio defensivo de Argentina.
2: Pero tiene un buen trabajo de posicionamiento la selección de España, buscaba avanzar Messi, tenía automáticamente cuatro jugadores rodeándolo de la selección española.
0: Aparece Messi, la combinación para Julián Laraño por la derecha, pelota para Rodrigo de Paul, levantó la mirada, por dentro estaba McAllister, la estrella en Cucurella, recupera igualmente la selección en Argentina, es una forma de decir porque la ganó Oyarzabal, falta de Lisandro y será amarilla para Lisandro Martínez, el Licha, amarilla, la primera del partido, llega a este minuto 40 y es para Argentina.
1: Sí, que cortaba además un avance prometedor, lejano pero prometedor por parte de Oyarzabal, que recupera la pelota y además lo toma y además lo atiende abajo.
0: Sí, señor. 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La infracción y el primer amonestado de esta gran final.
2: Lisandro Martínez, que también ya había recibido tarjeta amarilla, cartulina amarilla en la pasada edición y fue sustituido entonces por el Cuti. Así que seguramente en algún momento del partido será esta la modificación de Scaloni, evitando alguna expulsión o quedarse con 10, ya sabiendo que son jugadores que van mucho al cruce y al roce y están expuestos a esa situación.
0: 3:46 de la tarde, hora venezolana, nos escucha por Unión Radio La Mega Éxitos y también por Onda La Superestación. En esta gran final de la Copa del Mundo 2026, el juego es para la selección de España. Por la izquierda aparece el capitán, por dentro Cucurella, el rebote le favorece igualmente a Rodri, que encuentra el espacio hacia atrás, desde el fondo para la poder. Entramos al minuto 42, Toyota, todo lo que te mueve.
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1: Fíjate que Baena tuvo una en la que se proyectó y desbordó de manera muy correcta, pero ha sido una.
0: Sí, bro.
1: Se apoya demasiado España por la derecha con Lamine Yamal, por eso yo he insistido con la definición de que no ha sido el Mundial de Lamine, pero es el único que hace algo diferente, claro, en España.
0: Y atención con Pedro Porro, dentro de área, el centro templado, el segundo palo, no va a llegar nadie, el que llega es el Dibu Martínez para adueñarse del balón sin ningún tipo de problemas.
1: Esta jugada representa justamente lo que pasa en el carril izquierdo de España. La jugada va por la derecha, viene un centro de Porro, Baena cierra demasiado y Cucurella no llega al fondo como para que esa jugada fuera una prolongación
0: Claro.
1: Y ahí está el tema. Cuando pasa por el lado contrario, tú sabes que Lamine Yamal siempre está ahí como un roedor esperando alguna migaja, ¿no? Y creo que quizás España, si termina centralizando mucho el juego...
0: ¡Uy! La salida. Atención, recupera Lamine, pelota filtrada, el rebote para Fabián Ruiz, el taquito espectacular para jugar en corto. Fabián jugando con Rodri por la izquierda para Cucurella. Atención que lo van a presionar. Juega hacia atrás para Pau Cubarsía, ahora por la derecha para que aparezca Pedro Porro. Entramos al minuto 43 de compromiso. Esto está 0-0. 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Atención que va Cucurella, cruzado, pasó de largo ese balón desde el costado izquierdo, cruzaba ese zurdazo por parte de Cucurella, pasó apenas rozando el poste izquierdo que defiende el Dibu Martínez.
2: Se siente muy bien Cucurella con esta selección de España, por la confianza y precisamente por esta libertad que tiene para llegar a zona de finalización. Sacó un remate fuera del área de pierna izquierda buscando cruzarla totalmente, se va por fuera, pero en definitiva es buena la propuesta por parte del lateral izquierdo de la selección de España. Y vemos ahora tendido a Lisandro Martínez, noticia, que pide cambio.
1: Muy malas noticias, lo pide el Dibu Martínez, no puede continuar alguna lesión en su muslo derecho. Ahora, Cucurella se siente mucho más cómodo en ese pasillo intermedio que desbordando por la banda. A mí me hace acordar mucho el lateral izquierdo brasileño del Atlético de Madrid, Felipe Luis, que más claro, que recorrer la banda, estaba en ese pasillo intermedio entre central y lateral rival.
2: Además que el corte, el estilo...
1: No, será Marcelo, no Felipe. Luis.
2: Ok.
1: Sí, no, Marcelo sí tenía. Se va Lisandro Martínez y va a entrar Nicolás Otamendi.
2: Y tiene que ser grave, porque para no aguantar el descanso, que seguramente serían aproximadamente 5 minutos más.
1: Es una ruptura.
0: Sí, tiene que ser.
1: Aquí no hay calambre que valga, aquí sales por ruptura o por algo parecido. La frustración de Lisandro Martínez, que además estaba teniendo un muy buen partido,
0: Sí, es verdad.
2: No, tenía amarilla también ya.
0: Eso sí.
1: Ah, pero este tipo se aguanta los 100 minutos.
2: Sí, claro.
0: Sin duda. 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Entramos al último minuto de este primer tiempo, más lo que agrega el principal, probablemente 4 minutos, quizás, para esta primera parte en el estadio New York, de Nueva York, en este caso. La gran final de esta Copa del Mundo 2026, recupera por la izquierda Nico González en la individual, Pedro Porro para cortar. Es un lateral por la izquierda ahora para Argentina en este minuto ya casi 45 de la primera mitad.
1: Este juego de baloncesto el que nos están mostrando, ¿no?
0: Sí, tiene toda la pinta.
1: No, digo, porque es una de las grandes figuras del baloncesto. Si le doy una pista, a ver, San Antonio Spurs.
0: Me mató. La pelota por la mitad de la cancha.
1: La cultura general, Wembanyama.
0: Ah, Wembanyama, claro. No lo reconocí con el uniforme. La pelota por la mitad de la cancha.
1: Giuseppe Palmieri lo vino para la antesala.
0: Hoy.
1: Ojo
0: con esta pelota larga, parecía, para cortar en esta oportunidad desde el fondo. Unai Simón sacando esa pelota en territorio ofensivo. Atención con esta oportunidad que tuvo para la selección de Argentina. Otra vez Unai saca desde el fondo, saca en largo para sostener la pelota en la mitad de la cancha. En la recuperación aparece Dani Olmo, que quería presionar, pero sale bien Nico González en la individual, se quita Pedro Porro, sigue en la marca, aparece Dani Olmo a cerrar, Pedro Porro que recupera. La recuperación desde el fondo para la selección de España. Rodri, con mucha tranquilidad. Agradecemos a todos los que están conectados con nosotros, disfrutando esta transmisión a través de Unión Radio, La Mega, en Éxitos y también en Onda, la Superestación. Y también estamos en el sistema de medios públicos.
1: Sistema Nacional de Medios Públicos,
0: así que vaya nuestro saludo para todos los que nos escuchan a esta hora.
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0: Sí. Ahí está, recuperado la selección de España, la presión desde el fondo la sostiene Unai Simón. Ahora sí.
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1: Ha sido una constante en la carrera de Lisandro Martínez esta serie de lesiones, porque estamos hablando de un central que, si no tuviera ese problema, estaría en el top 3, top 5 de centrales del fútbol mundial, porque tiene una capacidad para anticiparse, pero también para recuperar terreno perdido. Pero
0: aguerrido como pocos.
1: O sea, no, Yo recuerdo cuando llegó al Manchester United, todos estos señores ingleses que todavía no, exfutbolistas que todavía no han entendido por qué su selección nunca trasciende, decían que él no podía ser un central dominante porque medía 1.78, bueno.
0: Muy bajito, listo. Mira lo que juega, impresionante. Agregaron 4, señores y señores, en este primer tiempo, ya van 2. De la primera parte, el juego es para la selección de España. Fabián Ruiz por la izquierda, Cucurella Mar para jugar. Otra vez Fabián por dentro para Baena. Encuentra el espacio, traslada el esférico. Atención con Baena, juega por dentro. Yarzabal en el control, la devolución no llega a destino. Messi que recupera esa pelota, pide la falta. Y la infracción será para la selección de Argentina.
1: Pero qué pelota interrumpió Messi, porque era pase gol. Creo que era a Baena.
0: Y llega, uy, la patada de Yarzabal sobre Messi. A mansalva allí.
1: Sí, pero Messi sabe que no hay una mala intención.
2: Una mala intención, sí. Bueno, de por sí no les dice nada, simplemente que interrumpe su salida. Creo que es más lo que lamenta Lionel Messi.
0: Bueno, el balón será para la selección de Argentina. Propio campo. Cuando entramos ya al último minuto de los 4 que agregó el principal en esta gran final de la Copa del Mundo. En su edición número 23. Se busca campeón. ¿Será Argentina con la cuarta o será la segunda para España? Lo sabremos. Aquí en Unión Radio, en La Mega, en Éxitos y por supuesto en Onda, la superestación.
1: Las cosas de la vida, ¿no? También di que era un suplente, ya es un futbolista muy veterano, para entrar en los últimos minutos. Ahora va a tener que jugar una buena parte de esta final.
0: Sin contar lo que pueda pasar, si hay tiempo extra.
1: Sí, ¿no? Habiendo sido una figura importantísima en la obtención del título en Qatar 2022.
0: Así es, Nicolás Otamendi, la pelota sobre el círculo central la sostiene España. Aymeric Laporte juega con Pau Cubarsí por la derecha. Pedro Porro traspasa la mitad de la cancha, retrocede otra vez para Pau Cubarsí. Se consume este primer tiempo donde por ahora no se hacen daño españoles y argentinos.
2: Sin embargo, en medio de hablar lo que pasa con Otamendi, precisamente destacar que Scaloni lo ha utilizado en algunos minutos durante ese mundial y yo creo que era para esto. ¿Para qué? Para tenerlo listo si en algún momento lo iba a necesitar y que no tuviese en cero la suma de minutos en esta Copa del Mundo.
1: Sí, porque además los otros centrales que tiene Argentina no ofrecen la misma seguridad ni tienen el mismo recorrido.
0: Es así, es la Kovincic. Suena su silbato en 2 oportunidades, indicando que culmina la primera parte en Nueva York. Empate a 0 en el marcador. España y Argentina todavía no se hacen daño en esta gran final de la Copa del Mundo 2026 que usted disfruta por Unión Radio, por La Mega, por Éxitos y por Onda la Superestación. Vamos a la pausa y regresamos para el análisis de la primera parte. Ya venimos.
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9: 3 de la tarde, 58 minutos en la República Bolivariana de Venezuela. La presidenta del Plan Venezuela Renace, Jacqueline Farías, durante un recorrido de inspección al urbanismo Ana Victoria, en el estado La Guaira, declaró que se están reconstruyendo las infraestructuras que se vieron dañadas por el doble sismo ocurrido en Venezuela el pasado 24 de junio. Según la presidenta de Venezuela Renace, Farías, se tiene previsto la recuperación de más de 9.000 viviendas. Domingo 19 de julio.
10: Estamos reconstruyendo 2.926 viviendas, que eso incluye casas y apartamentos en Caracas, que es el otro entidad con mayor dificultad, 1.690. En Yaracuy, que fue epicentro del segundo terremoto, 2.700 viviendas. En Aragua, 918 viviendas. En total, 9.055 viviendas estamos reconstruyendo.
9: El gobernador del estado de La Guaira, Alejandro Terán, durante la inspección del urbanismo Ana Victoria en la parroquia Carlos Sublet en La Guaira, en compañía de la presidenta de Venezuela Renace, Jacqueline Farías, indicó que a partir del lunes 20 de julio, el registro único de viviendas se realizará en todos los campamentos transitorios en la entidad costera. El gobernador Terán también se refirió al tratamiento que se le va a dar a los escombros que generaron los dos sismos en la región.
11: Viene funcionando el registro único de vivienda en todo el estado, ya se están haciendo los campamentos itinerantes, pero de manera simultánea lo anunció nuestra ministra de Vivienda, Paola, que el día lunes en todos los campamentos transitorios de La Guaira, de manera simultánea, vamos a estar desarrollando todo el registro de vivienda. Posteriormente, a partir del martes, estamos desplegados en todas las zonas afectadas. Asimismo, el tema del manejo de los escombros, sobre lo cual se ha especulado mucho. Ya el propio vicepresidente de Obras Públicas y el ministro de Ecosocialismo hemos acordado la disposición final de los mismos en el relleno sanitario de Santedubige, donde tenemos una capacidad volumétrica de recibir más de 3 millones de toneladas de estos escombros, que es incluso más de las 2.100.000 que se estiman son las que hasta ahora nos dejó como consecuencia este doblete sísmico en el estado de La Guaira.
9: Y hasta aquí el presente avance informativo. 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Continúen siempre en nuestra sintonía. Son las 4, un minuto.
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1: Esta es la Argentina que hemos visto en los últimos partidos, la que se siente cómoda aquí. Ahora bien, hay una variante que pareciera mínima, pero es importantísima, que tenemos que considerar. Lisandro Martínez salió por lesión, entró Otamendi, que no le da la misma salida con pelota que le puede dar o que le daba el jugador que salió lesionado, y que por otro lado, España, cuando se dio cuenta de que a Lamin lo están marcando de a dos, empezó a ir por la izquierda y ha ido labrando ese camino. Ya va a comenzar, ustedes escuchan esto, no es que a alguien se le metió el teléfono celular. Esto forma parte del espectáculo de medio tiempo que nosotros iremos compartiendo con ustedes.
2: Un espectáculo que tendrá una duración de 11 minutos, de un show totalmente en vivo, ¿no? Para todas las personas que están allí. y es parte de lo que ha preparado la FIFA para esta final de la Copa del Mundo, con presentación de grandes artistas reconocidos a nivel mundial, también con presencia venezolana, cabe destacar. Entonces es parte del orgullo que nos da, y allí aparece
1: Madonna,
2: la mismísima Madonna,
1: la más grande de esos artistas, pero con todo el respeto, ¿eh?

0: Madonna va en una especie de... No sé, a mí ese carro me recuerda a la película Mad Max.
1: Ah, sí, ese es precisamente ese
0: y
1: carro.
0: Y va con Ronaldinho y con Ronaldo. Y digo que Madonna es la más grande porque es la que se ha sostenido durante mayor cantidad de tiempo y cambió cosas en la historia cultural de su género, ¿eh? Maneja Ronaldo. Madonna no sabe por dónde la están llevando, ¿ah? ¿Eh? Porque en ese par, Ronaldo y Ronaldinho...
1: Y Ronaldinho
0: eso
1: va...
0: termina en una semana.
1: Ronaldinho va en su pick.
2: Sí, sí, está en su salsa.
1: Sí, va. Vale.
2: Su salsa, eso es lo que le gusta.
1: Se siente como en casa.
0: No, no, e insisto, si la fiesta la comandan Ronaldo y Ronaldinho, eso dura una semana.
2: Parece perrito Malibú, mira.
0: Y Madonna...
2: Creo que todos entendieron esa referencia.
0: Sí, sí, y Madonna con uno de esos temas...
2: Oh, mira qué nivel. Madonna con la casa, con una chaqueta del 10, Ronaldinho con, su, con el 10.
0: Pero ¿quién es el
2: Ronaldo
0: 10?
2: Con el 9.
0: ¿Quién es el 10 que lleva Madonna? Madonna, y si usted le agregara una, un par de letras...
1: Ah, oh, bueno.
2: Claro. ¿Mara?
1: No.
2: Wow. Bueno, así arranca este acting.
0: Y esta canción, yo la tenía para explicarles un poquito lo que es España. Después le cuento.
2: Mira quién aparece.
0: La sinfónica. Y Dudamel, el venezolano, Gustavo Dudamel.
2: Con el 1.
1: Imposible que no se infle el pecho, ¿no?, de los venezolanos.
2: Qué orgullo.
1: Viendo a Dudamel allí.
0: Con esta versión del tema de los White Stripes.
2: Qué emoción.

0: Unidos.
1: Con la Orquesta Sinfónica Simón Bolívar y la Filarmónica de Nueva York. Era la presentación precisamente de Dudamel. Y ahora parte de la nueva generación, ¿no? Porque aquí para todos los gustos y colores aparecen entonces esta banda asiática que se ha llevado quizás el corazón de toda la juventud. BTS es entonces parte de los chicos que ahora se presentan también en este medio tiempo.
2: Mire, antes estaban los Muppets también allí.
1: Ah, sí.
3: Eternos, eternos.
1: Toda una vida los Muppets.
3: Sí, son mayores que yo, imagínate.
2: Pero bueno, así va este show de medio tiempo. Perdí la cuenta, ¿no? El conteo del tiempo, pero lo cierto es que va a ser sobre los 17 minutos.
1: 11 de show en vivo.
2: Ajá.
1: Recordemos, Carlos, son 11 de show en vivo y 7 minutos. ¿Qué? 7 minutos.
2: 6 de desinstalación.
1: Ah, son 6 minutos para la desinstalación de todo precisamente el escenario que han preparado para ese show.
3: Yo estuve consultando con amigos músicos a qué canción se parecía a España.
2: Ok.
3: ¿Y a qué canción o a qué música se parecía a Argentina? Y lo tengo aquí escrito. La española Seven Nation Army de White Stripes.
2: Ah, mira, muy bien.
3: Si tuve suerte.
2: Escuchamos a BTS, también parte de este acto de medio tiempo en la final de la Copa del Mundo 2026.
3: Primera vez en la historia que se hace un evento de estas características en la final de un mundial de fútbol.
2: Sí.
3: Ya había pasado en la Copa América, lo recordamos, cuando pusieron a Shakira a no cantar, sino hacer lip sync.
1: Sí.
3: Y ahora viene alguien más, ¿no?
1: Sí. Vamos a ver quién viene.
3: Este es el de la serie de Apple.
2: Ajá.
3: El entrenador.
1: Tiene muchas películas.
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3: Estaba casado con una de
1: Jennifer, con Jennifer Aniston, que es muy buena esa película.
3: Él estaba casado con Olivia Wilde, que
1: la de los Miller, ¿no?
2: Ajá.
1: La de buenísima.
2: Claro, exacto, con Jennifer Aniston, exacto.
3: Por cierto, la nueva película de Olivia Wilde acaba de ser estrenada este fin de semana en Venezuela con Penélope Cruz, Edward Norton.
2: Mira, Justin Bieber.
1: Justin Bieber representando Canadá también, que fue parte de esta sede mundialista.
2: JB.

0: están escuchando de fondo a Justin Bieber.
1: Alguien tendría que haberle dicho que esto era una fiesta, ¿no? Porque la verdad es que tumbó.
0: Tenía que cantar
2: Baby, ¿no? Baby,
0: ni mini, o sea.
1: Le digo la verdad, Noel Gallagher tenía razón. Esta gente lo organizó gente que de fútbol nada, ¿eh? De verdad, de verdad. Hay que subirle el ánimo.
0: Sí, sí, sí, muy bajito, muy bajito.
2: Bueno, esperemos, porque Madonna arrancó bien, Dudamel.
0: Claro.
1: No, Dudamel y Madonna.
0: Arriba.
1: Exacto, más bien, cuando termine el partido deberían volvernos a poner hasta que cuando termine la entrega de medallas. Pero este muchacho, alguien le dijo que tenía, alguien le tenía que decir que esto era una fiesta. Y no que estaba serenateando a la novia, ¿no?
0: Sí, tenía que cantar, no sé. Baby. Algo así. Impresionante. Bueno, sigue el espectáculo, el show de medio tiempo, y aparece ella. ¿Quién más sino ella? Shakira.
2: La verdadera, no para mí.

Escuchábamos a Shakira, 49 años. No pasa el tiempo para Shakira, ¿eh? Impresionante. Shakira es mundial, prácticamente.

0: ahora aparecía allí también en esa presentación Chris Martin de la banda Coldplay. Fue el encargado, ¿no? Prácticamente de organizar toda la parte del espectáculo de medio tiempo. Y ahí lo vemos cantando a Chris Martin, acompañado de tantos niños con camisetas de tantos países. Nosotros vamos a la pausa y ya vamos a regresar con los segundos 45 minutos de esta gran final de la Copa del Mundo entre la selección de España y Argentina. Se empata 0-0 y por supuesto que esperamos 45 minutos más de emociones que ustedes lo viven a través de todo el, por parte de todo el circuito de Unión Radio. Vamos a la pausa y ya regresamos.
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1: O sea, ¿sirve para algo la OEA? ¿Saben ustedes que haya hecho algo bueno la OEA? Lo único que ha hecho es avalar todos los actos autoritarios en contra de gobiernos legítimos, legales, populares en América Latina.
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8: El 19 de julio de 1800 nace en Puerto Cabello, Estado Carabobo, Juan José Flores, militar y político venezolano, prócer de la independencia y primer presidente del Ecuador. Flores gozó siempre del aprecio del libertador Simón Bolívar, quien lo consideró el más genial de sus soldados después de Antonio José de Sucre. Llegó a ocupar los puestos más destacados de la vida militar y política por su heroicidad, lealtad y talento. A los 23 años de edad fue ascendido a coronel y designado comandante general de Pasto, donde imperaba el monarquismo español. En 1830 llegó a la cumbre de su vida política y militar al ser nombrado primer presidente del Ecuador. Flores desempeñó ese cargo en tres oportunidades, hasta que en 1845 fue obligado a salir del país. Volvió a Ecuador en 1859 y sirvió al mando del presidente Gabriel García Moreno. Apoyado por el pueblo de Quito, logró la

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2: Bueno, menos mal que estamos en radio.
3: Regresa Argentina.
4: En el partido va a haber YouTube, así que...
3: ¡Ojo!
2: ¡Ey, ey, ey!
4: No, no, yo no lo digo por mí, ustedes son los que están...
2: No, Ignacio, te montas. Te montas en el mismo autobús del meneíto. Te queremos ver. Todo listo, todo preparado para estos segundos 45 minutos. Novedades en la selección de Argentina. Paredes, se asoma Paredes como modificación en esta selección de Argentina. Leandro Paredes, que había salido titular en el partido anterior contra Inglaterra, en este se va desde el banco y ahora parece que iniciará en los segundos 45 minutos.
4: Sí, porque además recordemos que los túneles de vestuario están detrás de una de las porterías y para anunciar el cambio tienen que irse hasta el medio del campo y que aparezca el cartel, ¿no? Creo que ya aparece en esta toma aérea, incluso me atrevo a decir que está ahí.
3: Ahora lo que no sé es por quién es el cambio.
4: Yo creo que es Nico González.
2: Sí, creo que es Nico González. De todas maneras, ya vamos a esperar para confirmar dicha modificación. En España me parece que si vi los mismos 11.
4: Coincido.
2: Imposible no contagiarnos también de este lindo ambiente de la Copa del Mundo.
4: Y ahí está Paredes esperando a hacer su ingreso, que aparezca el cuarto árbitro con el cartel para anunciarlo de manera oficial.
2: Este estadio el día de hoy.
4: ¿Vieron a Tagliafico y a...?
3: Eso es lo que estaba... No lo alcancé a ver si estaban.
4: Digo, porque es una posible variante.
2: ¿Pero crees que va a modificar más la línea defensiva ya que ingresó Tamendi?
4: No hay verdades.
2: Pues sí, ¿no?
4: Es probable, todo es probable. Simplemente lo lanzo como una posibilidad, porque si bien es cierto, yo creo que es por Nico González, todo es probable.
3: Bueno, lo cierto es que ya estamos por reanudar, sigue un poco la música, la algarabía, un caramelito también ahí, se toma el tiempo para...
4: Un chicle,
3: sí.
4: Sale Nico González. Bueno, confirmado, sale Nico González, entra Paredes más al centro, esto va a liberar a Enzo Fernández.
2: Que había estado muy sacrificado apoyando la marca también y la recuperación en propia área cuando perdía la pelota la selección de Argentina. Así que entonces repasamos las dos modificaciones que ha realizado hasta el momento Argentina. Salió por lesión Lisandro Martínez, ingresó Tamendi y ahora ingresa Leandro Paredes por Nico González.
3: Ahí está entonces la modificación, suena el silbato del principal Slako Vincic, arranca la segunda parte, usted la disfruta, la escucha a través de un radio La Mega, éxitos, Onda, la superestación y por el Sistema Nacional de Medios Públicos para toda Venezuela, disfrutando la emoción de esta Copa del Mundo 2026. Están en los comentarios Rosy Reyes, Ignacio Benedetti, se mantienen para los comentarios y quien les habla, Carlos Quintero, para la narración de este segundo tiempo, que por ahora esto está 0-0, la presión alta en salida para la selección de España, buena pelota larga para Lamine, anticipaba en buena forma, en este caso Cuti Romero recuperando esa pelota para la selección de Argentina, juega rápidamente Tagliafico, aparece en este caso la araña para descargar la pelota y la tenencia o la primera posición de pelota es para Leandro Paredes, que la regaló, ay, ay, ay, lo liquidaron, atención con Baena, al borde del área, le puede pegar Baena, engancha la marca, al borde del área, al arco Baena, tapó el arquero, el viniano, el Dibu Martínez, mala salida para la selección de Argentina con Paredes y por poco marca el primero la selección de España.
4: Y hay un hecho trascendental en esta modificación de Scaloni en la selección argentina. Y es que si bien es cierto, Enzo tiene mucha dinámica, no es un jugador acostumbrado a la banda, que es donde precisamente ayudaba a Nico González a Tagliafico frente a Lamine Yamal.
3: Así es, desde el fondo España, Unai Simón por poco la regaló en este caso, Montiel que recupera, tocando la pelota para McAllister, juega en largo sobre el sector derecho, se va sumando muy cerca del tiro de esquina, Rodrigo de Paul retrocede otra vez con Montiel, la tenencia para la selección albiceleste, Messi que va por dentro, combinación para Enzo, aparece primero Paredes en la combinación hacia atrás con Cuti Romero, territorio medular para la selección albiceleste en esta fracción del compromiso, estamos en el segundo tiempo, por ahora el empate a cero en el marcador en Nueva York, en esta gran final de la Copa del Mundo 2026, en su edición número 23, se busca campeón.
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3: Ahí está Argentina, precisamente pelota larga de Leandro Paredes para que corra Montiel por la banda derecha, va en la cobertura también Laporte, en la barrida tremenda, al cruce, al tiro de esquina entonces para Argentina, el primer tiro de esquina para la selección albiceleste llega en el segundo tiempo en esta oportunidad arrancando la segunda parte.
4: Intratable Laporte.
2: Sí, como llega y sobre todo la capacidad que tiene de saber en qué momento se lanza para tocar el esférico

0: sin crear falta, se va al tiro de esquina, pero bueno, era el último recurso que le quedaba a la selección de España.
1: Es un corrector que a mí, por ese estilo de acciones, me recuerda muchas veces en España a Puyol.
2: Mira.
1: Corrector.
0: Sí.
1: Siempre estaba al servicio de reparar alguna circunstancia.
3: Atención con el cobro del tiro de esquina. Messi cerraba el primer palo, buscaba el gol olímpico, el desvío no llegaba a McAllister. Nuevo tiro de esquina, ¿no? Arco en definitiva para la selección de España.
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3: La pelota desde el fondo para la selección de España. Pau Cubarsí jugando con Rodri. En esta oportunidad la tenencia para la selección, la roja en este caso. Unai Simón, largo el pase a territorio ofensivo. Yarzabal que no va a llegar. El balón que es hasta donde está el Dibu Martínez.
0: Es la segunda vez que estas dos selecciones, ¿no?, se enfrentan en Copa del Mundo. Recordemos que aquel primer enfrentamiento fue hace algunos años atrás. 1966 lo ganó Argentina 2-1. ¿Se recuerda usted quién hizo el doblete por parte de Argentina?
1: No,
0: un doblete.
1: No, ¿un doblete?
0: Sí, sí. Más fácil, un solo no.
1: No, no. No,
0: yo tampoco sabía, pero lo investigué.
1: No recuerdo.
0: Allí apareció Luis Artime.
1: El Luis Artime.
0: Sí.
1: Que después tuvo, su hijo también jugó al fútbol y también era delantero, ambos grandes goleadores.
0: ¿Y qué marcó por España?
1: No, Pirri. No recuerdo. Ah, Pirri.
0: El único tanto de ese compromiso por parte de España.
1: Enorme jugador histórico de España. Llegó a ser secuestrado en un momento dado. La verdad es que un gran futbolista, Pirri. Mira, y pareciera que estaba bastante listo el Toro.
3: El Toro, y me parece que el otro lateral como opción, ¿no? Atención allí.
0: Pronto los cambios, ¿no? Bueno, a ver, Scaloni tampoco es que espera demasiado para hacer los cambios. La mayoría de sus cambios en esta Copa del Mundo los hizo a partir del minuto 64.
1: Sí, pero es extraño, Rossi, porque 4 minutos en el segundo tiempo.
0: Sí, hay algo más.
1: Algo que no le debe estar gustando para nada, o quizá alguien con alguna molestia física.
3: Así es. Entramos ya sobre el minuto 5 de esta segunda parte, cuando lo importante es mantenerse conectado, Movistar contigo en todo momento. 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
3: La recuperación sobre el sector derecho para la selección de Argentina. Cuti Romero para ejecutar. Juega en largo sobre el círculo central. McAllister en el cabezazo. La continuidad de juego es para Julián. La araña con espacio para jugar por la izquierda. Se proyecta Tagliafico. Lo persigue Rodri. También aprovecha para llegar Pedro Porro en ese sector derecho defensivo para España. Retrocede la selección albiceleste. La tenencia es con Leandro. Paredes aguanta la marca de Olmo. Juega en corto sobre la mitad de la cancha con Cuti Romero. Por el sector derecho ya recibe rápidamente Gonzalo Montiel. Había falta sobre Gonzalo. La infracción y tiro libre sobre el sector derecho para la selección argentina. Y me parece, por eso me queda la duda, creo que el cambio que está preparando la selección argentina.
1: Uy, esto es lo que llaman la paralítica, este tiro de golpe, porque al día siguiente, no lo sientes tanto ahora, sino el día siguiente.
0: Cuando
1: que
0: te enfrías.
1: Sí.
3: Creo que era Facundo Medina el que veía yo en el banquillo.
0: Sí.
3: Como una opción.
1: Por Tagliafico sería.
3: O por el mismo Molina. Montiel, perdón, en este caso Gonzalo Montiel. Atención, recupera España sobre la mitad de la cancha. Lo cierto es que está preparando variantes de entrada también Scaloni. Una más, ya tiene dos cambios, uno obligado y el del entretiempo.
1: Ha gastado una sola ventana. Uy, falta dura.
3: Falta
1: sobre Rodri, ¿no?
0: No habíamos visto o sea, los primeros 45 no hubo este nivel de contactos en el compromiso. Se calientan los ánimos, busca poner orden el principal.
1: Pero los calentó el principal.
0: Ah, bueno,
1: los calentó el principal, Rossi, porque...
3: Mire, le van a sacar amarilla a Leandro Paredes.
1: Que acaba de entrar.
3: Claro.
1: ¿Por qué te digo que los calentó el principal? Porque la infracción sobre el jugador argentino, la que relatábamos como una paralítica, era para amarilla.
3: Sí.
1: Y aquí viene Argentina, se siente que no la atendieron como debía ser y se cobra.
3: La devuelve.
1: De esta manera, Leandro Paredes a Rodri.
3: Claro,
1: también simula un poco Rodri.
3: Claro, pero fue sin pelota.
1: Sí, fue sin pelota, pero la amonestación no viene por la infracción, ¿eh? Viene por la protesta.
0: La actitud,
1: no,
0: la
1: hay un empujón de Paredes a un futbolista español.
0: 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Tarjeta amarilla entonces para Leandro Paredes. Es el segundo amonestado de este compromiso.
1: Que entró,
0: ve la amarilla,
1: pase,
0: pero es el único en cancha porque el primero había sido Lisandro Martínez y abandonó el terreno de juego por lesión, así que es el único sobre el terreno de juego con cartulina amarilla.
3: Ahí está entonces, recupera la selección de España sobre la mitad de la cancha, Rodri que juega por la derecha, el control de Pedro Porro para sostener la pelota, juega hacia atrás, Pau Cubarsí, se mete entre los centrales, en este caso el capitán Rodri, filtra, va por dentro, combinación en largo, buscaba Yarzábal, el corte de Otamendi, recuperación para Rodrigo de Paul sobre el sector derecho, salida para Argentina, la persecución por parte de Cubarsí lo obliga a retroceder con el Dibu Martínez, que se la saca de encima, va en largo, recupera Rodri, cómo la aguantó Dani Olmo, pelota al borde del área, quería recuperar y jugar sobre ese sector derecho, la ganancia es para la selección de Argentina, sobre ese costado con McAllister, que juega por la izquierda, ahí aparece Tagliafico, filtra Pedro Porro en el desvío, es un lateral para Argentina sobre el costado izquierdo, 53 minutos, esto sigue 0-0. 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
3: 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Y aquí se está moviendo España, recuperando, pero con falta. Falta sobre la araña. Julián Álvarez.
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3: La pelota sobre el costado derecho, la salida para las selecciones de Argentina, el juego para Cuti Romero, a ras de césped por ese sector derecho, pegado a la raya, sale jugando Montiel, la infracción por parte de Baena, el empujón, y ahí falta, hay balón para Argentina, en 54 minutos, juega rápidamente Argentina sobre ese sector derecho, va por dentro para la araña, anticipa y recupera Lamine Yamal, mira, apareció para defender y jugar hacia atrás con su golero, Unai Simón, juega a ras de césped, en cortito para Aymeric Laporte, tenemos 54 minutos, primeros 10 minutos de la segunda parte, prácticamente, esto está 0-0 en Nueva York, desde el fondo Unai Simón, juega a ras de césped, la persecución por parte de la araña, Julián, sale Pau Cubarsí con pelota dominada, por la derecha, recibe de pierna derecha, Pau Cubarsí, va por dentro la combinación, Fabián Ruiz de primera, Olmo rápidamente, aparece Yarzábal, ojo con esta oportunidad, al borde del área queda Yarzábal, por fuera está Baena, pelota para Dani, descargó Yarzábal, el cruce de Otamendi, providencial, era un jugador, era un golazo para España, sigue con la tenencia de pelota, Rodri, jugando para Cucurella, Mar, hacia atrás, ahora Laporte, juega por dentro para que aparezca su capitán, Rodri, levanta la mirada, adelanta metros, campo contrario para España, por la derecha está Pedro Porro, buena pelota larga para Pedro, el control de pierna derecha, aguanta en corto, la tiene Lamín, el vértice del área, le puede pegar de zurdo, va por dentro, la regaló, recupera Enzo en Argentina, y le pone un poquito de calma desde el fondo, cambiando el juego, por el sector derecho, la presión sobre Rodrigo de Paul, quería recuperar Messi, la sostiene el número 10 y va hacia atrás con su portero, 55 minutos, esto sigue 0-0, compañeros.
1: Toda esa jugada que derivó en el disparo de Oyarzabal. Digamos que España cumplió con un precepto universal y real. La pelota siempre corre más que los jugadores. Por ende, juega de primera. No es fácil, no todas las jugadas tienen que ser a un solo toque. Pero España lo hizo maravillosamente.
0: Esto también se da cuando conoces la posición de tu compañero. Y es por eso también que viene la intención de primera por parte de España, que inicia precisamente por el carril derecho y luego internaliza y a partir de allí profundizan nuevamente con Rodri, que está en todos lados en la cancha hoy, Rodri.
1: Fueron 70 metros recorridos a un toque.
3: ¡Qué barbaridad! Ah, bueno.
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3: ¡Uy! Atención con esta, Dani Olmo, línea de fondo, centro, atrás, Cucurella. ¡Cortó Montiel! ¡Qué bárbaro! ¡Gonzalo Montiel! Casi un penal el movimiento para llegar Cucurella dentro del área. El cruce providencial del lateral derecho. ¡Tiro, tiro de esquina para España!
0: ¡Qué pelotón el que recibe Dani Olmo! Conduce hasta el borde de la línea y luego el pase de memoria, el pase hacia atrás, se desconcertaba la línea defensiva de Argentina, llegaba Cucurella, pero mejor, aparecía nada más y nada menos que Montiel para hacerse gigante, cruzar la pelota y enviarla al tiro de esquina, era casi un gol cantado.
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3: Así es, hay tiro de esquina para la selección de España, el primero de este segundo tiempo para la Roja, en esta oportunidad con Inter, la mejor fibra del país, puedes ver todos los partidos, 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jugaron en corto, toque hacia atrás de primera intención, Pedro Porro pasado al segundo palo, no llegaba la por, se va por línea final, saque de puerta para Argentina.
0: Pasa España por su mejor momento y no hablo por la posesión, sino por la capacidad de contundencia que tiene al momento de llegar a zona de finalización, cuando ahora sí se va a presentar la modificación. Nahuel Molina es el que ingresará en esta selección de Argentina. ¿Será por Montiel, sí, por Tagliafico?
1: Será por Montiel.
3: ¿Ah? Sí, seguro.
0: Bueno, Montiel que venía a hacer ese cruce.
1: Sí, pero se le veía incómodo cuando después del cruce él tenía algunos gestos. 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
0: Con esto le resta una sola ventana de cambio a la selección de Argentina y dos modificaciones en esa única ventana. 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
1: De hecho, me llama la atención que haya hecho tantas modificaciones de manera tan apresurada, Scaloni. Si bien es cierto, en los partidos hace una, a los primeros 10 minutos del segundo tiempo, ya son otras.
3: Sí, lo que creo también es el desgaste, ¿no?, que han tenido a lo largo de esta Copa del Mundo.
0: Pero lo hizo de Champs en 2022.
1: Sí.
0: Claro, el resultado era diferente. Pero quizás no es la imagen que Scaloni esperaba ver en Argentina hasta ahora.
3: Así es, juega Lamine Yamal por dentro, el cruce de Tagliafico limpio para cortar, recupera Argentina. Enzo recuperó Lamine. Buena recuperación para el número 19, toca Rodri. Hacia atrás para Pau Cubarsil, la persecución por parte de Enzo Fernández, la sostiene la poder desde la mitad de la cancha. El juego es para la Roja, tenemos 59 minutos. Fabián Ruiz aguantando la marca, espera acompañamiento, va por dentro para Dani Olmo, libre como el viento para jugar. Por la izquierda se proyecta Cucurella, prefiere aguantar, toca Ben corto por la derecha, ahí está Lamine Yamal aguantando la marca, espera, se suma ahora Fabián Ruiz, el zurdo, mete el enganche el del París, tocaba en corto para Rodri, la combinación con su capitán, ahora para Dani Olmo, corta y el pie para la selección de España, sostiene el juego por la derecha, Pedro, aguanta, lo bajaron, falta no hay, sí hay falta por parte de Leandro Paredes, que le tiene que bajar dos,
1: sí,
3: a la expresión y a la pedidera, porque ya tiene amarilla,
1: tiene que serenarse Paredes. Porque aquí
3: falta.
1: Pegó.
0: Por atrás.
1: Y a la altura de los gemelos, ¿eh? Es una pelota que no tenía. A ver, en una jugada que no tenía salida para Pedro Porro. Estaba complicado, sí. Lateral derecho, era innecesaria esta infracción.
3: Ahí está entonces.
0: Mucha adrenalina. Me parece que entró Leandro Paredes a este compromiso. 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
3: Bueno, ahora tiro libre. Saludamos a todas las personas que están en sintonía por Unión Radio, por La Mega, Éxitos, Onda, la Superestación y el Sistema Nacional de Medios Públicos. Gracias por acompañarnos. Fuerte abrazo para todos. La familia también en sintonía. Todos conectados al circuito Unión Radio disfrutando este compromiso de la gran final.
1: Está lejos para Lamine Yamal.
0: 30 metros, quizás.
1: Que tampoco es un jugador al que le reconocemos muchos goles de tiro libre.
3: Correcto.
1: España tiene buenos cabeceadores en Laporte, en Rodri. Cubar sí puede ser una opción, aunque no tiene en su carrera la misma contundencia de Laporte en este estilo de jugadas.
3: Atención, desde el sector cerca, el sector derecho, en diagonal al arco que defiende el Dibu Martínez, va a cobrar Alex Baena. Pasó Baena, le queda la pelota para Lamine. Ahora sí, Lamine al arco, la estrella en la barrera, le queda el rebote a Baena sobre el sector derecho, el centro, el desvío, casi tiro de esquina, cortaba la araña, recuperaba Baena, mete el cuerpo, el lateral corresponderá a la selección albiceleste sobre el costado izquierdo. En este minuto 60 de compromiso, sigue el empate a cero en el marcador.
0: Y en Argentina lo aplauden como un tanto y se vienen entonces modificaciones también para España. Ferran se prepara para ingresar, se va Oyarzabal, de igual manera ingresará a Pedri también para refrescar el mediocampo y sale Fabián Ruiz es efectivamente el que sale. Entonces ingresa el jugador Pedri, se va Fabián Ruiz, ingresa entonces también Ferran Torres y se va del compromiso Oyarzabal. Son las dos modificaciones de España.
1: Sí, Ferran con menos recursos futbolísticos que Oyarzabal, pero un poquito más combativo, un poquito más de ir a presionar. Y se está buscando algo de eso de La Fuente. Y Pedri tiene una seguridad con la pelota, no ha tenido el mejor de los torneos, pero te da un último pase y te da también a la hora de gestionar el avance del equipo desde propia cancha una seguridad importante.
3: Sí, señor, 62 minutos. Ingresó un jugador.
1: Para mí era candidato a figura del Mundial, ¿eh? Yo no me escondo, no tengo por qué hacerlo.
3: Es verdad, Pedri, sí.
1: Para mí, sin lugar a dudas.
3: Es verdad.
1: Y un campeonato gris de Pedri no va a cambiar mi opinión, sino imagínate, Vitinha.
3: Claro. Exactamente. Atención, ataca Lamine sobre el sector derecho, aguanta la marca, destaque a Fico. Sigue en el individual, falta. No hay, dice el juez. Hay línea de fondo, ese balón se fue por línea de fondo. Saque de puerta para la selección albiceleste en 63 minutos de compromiso. 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
3: Las variantes de España, que hasta el Mundial, hasta lo que iba del Mundial le habían funcionado. Veremos si hoy le funciona también contra Argentina, que intenta recuperarse sobre la mitad de la cancha. La recupera es España, el cruce de paredes. El rebote le favorece igualmente a Pedro Porro sobre el sector derecho. Juega hacia atrás su capitán, Rodri, Poco Barcí.
1: Esta es una estadística brutal. No ha tenido ocasiones de gol Argentina en 64 minutos de partido.
3: Bueno, ahí está. Dominio español, en este caso en las oportunidades.
1: No ha habido un tiro argentino.
3: Es verdad, mira. En 64 minutos. Pero ojo, eso no le incomoda a esta selección albiceleste. Así que atención, aquí había falta sobre el costado izquierdo. Baena, la tiene Pedri. Ataca el espacio, el borde del área, tocaba en corto. Olmo, parecía otra falta. Olmo al arco, el arquero, el Dibu. En dos tiempos, se fue desviado ese balón. No la pudo sostener el remate, se le movió mucho. El remate de Olmo. Hay tiro de esquina para España.
0: Hay tres remates iguales a memoria en este compromiso. Precisamente allí, al borde del área, rastrero, buscando el segundo palo, sorprendiendo entonces al Dibu Martínez, ¿no? En las dos anteriores no daba rebote, en esta sí le quedaba, pero el trabajo de la selección de España en cómo sus jugadores arrastran marca para habilitar a alguno que le pueda pegar, en este caso a Dani Olmo, es fenomenal.
3: 64 minutos, va a cobrar el tiro de esquina en el sector derecho en ataque para España, Lamine Yamal, izquierdo en defensa para Argentina.
1: Hay una cuestión, si bien frente a Inglaterra lo vimos a Enzo Fernández varias veces antes del gol, ocupar esa zona y disparar, que tenga cuidado Argentina con Olmo.
3: Atención con esto, el cobro del tiro de esquina, va preparándose Lamine Yamal, el centro de pierna suda, primer palo, Ferran que no llegaba. El rebote al borde del área, le queda la pelota por la derecha, el vértice del área derecho, juega para Lamine, el centro pasado, oh, el cabezazo defensivo, cortaba Leandro Paredes, nuevo tiro de esquina para España.
1: Pero ahora sí podemos hablar de un muy buen trabajo español en el sentido de generar situaciones de gol y ocupar las zonas del terreno de juego que le hacen daño a Argentina.
0: Yo creo que hoy la clave para España también ha sido en las segundas pelotas.
3: El centro al área chica, el rebote le queda a Dani Olmo, el cabezazo que intentaba, no podía sacar esa pelota. Cuti, que terminaba sacando sobre el costado izquierdo, largo el pelotazo a territorio ofensivo en la medular, recupera la selección de España nuevamente. Impresionante lo que fue este tiro de esquina, un reverbero ahí dentro del área.
1: Y que el Dibu, en vez de despejar hacia adelante, fue hacia abajo. Entonces eso le generó un poquito más de suspenso a esa acción.
3: Noto como nerviosismo en Argentina.
1: Sí.
3: Raro y en ellos, la verdad.
0: Y hay incomodidad en el funcionamiento, no el planteamiento, ahora, el funcionamiento del equipo.
1: Ese nerviosismo no te lo está contagiando Paredes, al resto
3: también,
1: del equipo.
3: Puede ser.
1: Que entró con los decibeles un poco altos.
3: Sí, es verdad. Rodri, recupera Pedri sobre el círculo central jugando con Olmo, ahora para Cucurella, proyectado sobre la izquierda aparece Baena, Alex en el mano a mano, se quita la marca de Molina, mete el centro, pasado al segundo palo, el no sale el Dibu, Tagliafico que llega para cabecear y despejar al tiro de esquina, es el cuarto tiro de esquina en este segundo tiempo para la selección de España.
0: Lo sigue generando la selección de España.
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3: 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Hay tiro de esquina sobre el sector derecho, un ataque para las selecciones de España. Lo busca en esta oportunidad.
0: Es que hay un factor en Argentina, es que cuando pierden la pelota y España se mueve en la mitad del campo, no hay quien marque.
3: Así es. Ojo con esta oportunidad, va para el cobro, Lamine Yamal, el centro cerrado. Oh, corta McAllister de cabeza. El rebote es por la derecha, le queda Pedro Porro, combina con Lamine, busca el mano a mano ante dos, que termina pasando línea de fondo, mete el centro templado, está el cabezazo, a las manos del arquero, a las manos del Dibu, aparecía el tiburón Ferran Torres, pero atento el Dibu para evitar el primer tanto de la Roja.
1: Y otra vez Lamine que convierte una pérdida, porque no había podido, bajo ningún concepto, sacar adelante la marca, pero está muy metido en el partido y saca un centro con la pierna derecha, y la verdad es que Ferran, una ocasión fantástica para el conjunto español, que insistimos, ahora sí podemos determinar que se juega lo que quiere España.
0: Me parece.
1: No tiene recuperación.
0: Vamos vamos al cooling break.
3: Sí, break de hidratación.
0: Break de hidratación. No se usa cooling break, ¿verdad? Creo que me jugó una...
1: Sí, sí, la terminología es otra.
0: Sí, ahora ha cambiado. 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
1: 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Jay-Z, su señora Beyoncé, suena... Este no sé quién es.
3: Carlos Alcaraz.
1: Carlos Alcaraz.
0: Sí.
1: Mira, Williams, Serena Williams.
3: Zidane.
1: Zinedine Zidane.
0: Mira, bueno.
1: Ahí sí, está con una pinta y no lo reconocemos, con gorra y lente.
3: Sí,
1: ¿no?
3: sí. Mira,
1: Y te agregaría que suena.
0: Se viene Giuliano Simeone.
1: It's Life, de Opus.
0: Y Medina.
3: La canción del Diego.
1: La canción.
0: Yo creo que esto es para darle una palmadita a Argentina. Esta canción.
1: Bueno, que ya había puesto dos de España.
0: Bueno, sí, también.
1: Bueno, puesto, ustedes la bailaron las dos de España, esta es...
0: Sí, estamos diciendo que no, pero que la están poniendo en un momento justo.
1: Más de mi época.
0: Creo que precisamente para que la selección de Argentina, bueno, tome alguna motivación extra.
3: Se va Cuti.
0: Se va el Cuti.
1: ¿Qué les dije yo que venía algo con algo, con algo distinto en defensa? Se van el Cuti Romero y se va De Paul. Entra Facundo Medina... Y entra Giuliano Simeone. Giuliano Simeone ya sabemos a lo que entra. A correr, a presionar, a darle otra dinámica. Y en la defensa va a ser muy interesante ver quiénes quedan, porque...
0: Sí, la defensa quedó ahora sí por parte de la selección de Argentina. Molina por el sector derecho, la pareja de centrales es entonces Facundo Medina, acompañado del jugador...
1: Medina no creo que vaya a jugar eso, ¿eh?
3: Ya va. A ver, vamos a esperar a ver el movimiento. Sí, está como el marcador central por la izquierda, Facundo.
1: Va a jugar con una línea de tres, me parece.
3: Bueno. Es cierto que la tiene Facundo, precisamente. Atención, se reanuda el partido tras el break de hidratación. Aparece Giuliano Simeone en escena, el recién ingresado. Las variantes ya, las tres ventanas, ¿no?
0: Sí, ya agotó las ventanas y la cantidad de modificaciones. 5 cambios realizó la selección de Argentina ya en el compromiso. Y recordemos que en España aún le restan 2 ventanas y 3 modificaciones a De La Fuente en el compromiso.
1: Insisto con esa línea de 3 porque puede ser una de las variantes para construir juego.
0: ¿La habíamos visto en esta Copa del Mundo?
1: No tengo esa imagen
0: de Argentina hasta el momento. No,
1: pero Medina, a pesar de que juega de central también, es un futbolista que se puede proyectar muy bien. Y no me extraña que en determinado momento, insisto, con esa línea que pueda armar.
0: Ajá, bueno. ¿Y quién va a marcar a Yamal?
3: Vemos los movimientos. Atención.
1: Tagliafico sigue en campo, ¿no?
3: Sí. Sigue por la izquierda, pegado a la raya precisamente. Ahí está, jugando en corto Medina por dentro. La combinación para que la sostenga la araña, que va hacia atrás desde el fondo con el Dibu Martínez. Emiliano, tenemos 72 minutos, señoras y señores. Disfrutando esta Copa del Mundo, la final. Se nos acaba el tiempo, se nos acaba la Copa. Y usted lo ha disfrutado, lo ha vivido por Unión Radio, La Mega, por Éxitos, por Onda, la Superestación. y también por el Sistema Nacional de Medios Públicos. Saludamos a todos los que están en sintonía a esta hora junto a nosotros, viviendo la emoción de este compromiso. Se busca campeón, recupera Rodri, la regaló, pase errado para el capitán de la Roja, pelota al espacio para que corra Tagliafico con tiempo para jugar, por dentro estaba Enzo, aguanta la marca Tagliafico, lo va a perseguir Cubarsí, obliga a retroceder donde estaba Calister, el juego sobre la mitad de la cancha, Leandro Paredes, ahí está el de Boca, combinación desde el fondo con Otamendi, el juego por la derecha, aparece en escena Molina, por dentro, la devolución para Enzo, Molina rápidamente, combina la selección albiceleste, le queda la pelota a Messi, aparece en escena el número 10, jugando por la derecha, Juliano para el centro, Juliano para el centro, atrás de Césped, cortaba en escena la selección de España, juega por la izquierda con Gurela, pelota para que corra al espacio Alex Baena, quiere aguantar la marca, espera acompañamiento, Juliano que lo persigue, retrocede, allí casi un duelo entre jugadores del Atlético de Madrid. Pelota con Pedri ahora por la derecha, Pedro Porro con tiempo para jugar. 73 minutos, sigue el empate a cero. Dani Olmo encuentra el espacio para Lamine. Ya mal se quitaba la marca, parecía falta. No hay, dice el principal. Recupera bien Argentina en territorio defensivo. Filtra Leandro Paredes, combinación para la araña. Ahí está la araña, Julián Álvarez aguantándola, perdió. Buena recuperación para España desde el fondo.
1: Y sigue Argentina sin acercarse al disparo.
2: Y sí. Lionel Messi que...
1: Por ahora muy poco.
2: Muy poco.
1: Pero... 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
3: Pedro Porro por la derecha. La tenencia será la mitad de la cancha. Ahora para que la sostenga en este caso Pau Cubarsí. Jugando en corto. Juega España. Pedri mete el enganche. Aguanta la marca. Mitad de la cancha para la selección española. Toca hacia atrás para Pau Cubarsí. La persecución por parte de Enzo Fernández. Lo obliga a ir por la derecha. Aparece el Lamine Yamal. Se quita la marca de uno. Engancha, aguanta, mete el centro. Tres dedos. Se fue desviado. Se va por línea final. Saque de puerta para la selección albiceleste. 74 minutos. Seguimos 0-0, compañeros.
2: Con el ingreso de estos jugadores en Argentina, sí. Tiene un poco de mayor asociación en la mitad del campo hacia adelante y esto también le permite desahogar un poco la presión al momento de que España atacaba con tantos hombres, porque ahora también hay jugadores españoles defendiendo.
1: Y te ayuda que cuando tengas la pelota Tagliafico sea aún más un futbolista que avance porque está Medina cuidándole las espaldas.
3: Desde el fondo el Dibu Martínez, por poco se complica la vida, de punta y para arriba, Baena que la salvaba, jugaba por dentro, la recuperación para España, la estrella Enzo Fernández, un lateral para la selección española por la izquierda y vendrá un cambio.
2: Les iba a mencionar, en el tiempo de hidratación recibía Nico allí algunos... Uy. Algunos masajes.
1: Nico Williams.
2: Para ingresar, y ahora se presenta entonces Nico Williams para ingresar. Se va Dani Olmo en esta selección de España.
1: No, y se va por Mikel Merino, porque claro, el puesto que va a utilizar es el de Baena, que también se retira del campo de juego. Sí. Entonces Olmo y Baena afuera, Mikel Merino y Nico Williams adentro. 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
2: Bueno, entonces dos modificaciones de la fuente. Le queda una modificación y una ventana de cambio al técnico español.
3: Bueno, ahí está entonces, atención, las variantes para Luis de la Fuente. En este cierre del compromiso entramos a los últimos 15, cuando aquí hay una falta otra vez de Paredes.
1: Y Paredes empieza a caminar al borde del precipicio, no se ha calmado, esto es una falta fuerte también, es una falta de juego, no era para amonestación, pero sigue estando en el radar del árbitro principal. 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
3: Toyota, todo lo que te mueve, se mueve España por la derecha, Pedro Porro, Lamine Yamal, tocando la pelota para Rodri, por dentro aparecía Cubarsí, se suma al central, con tiempo y espacio, a ras de césped, encuentra el espacio para Merino, no podía controlar, el rebote le favorece a Argentina, pero aparece Lamine Yamal para recuperar por la derecha, toca Mikel Merino, aguanta la marca, toca por dentro, aparece Rodri, la sostiene el capitán, levanta la mirada, cambia de sector, por la izquierda Nico Williams, aguanta Nico, levanta la mirada, va por dentro la combinación, descargaba rápidamente Pedri, le queda la pelota a Cucurella, aguantando la marca, por la izquierda vuelve a jugar Pedri, engancha, se quita la marca de tres, tocaba en corto, aparece el tiburón Ferran Torres, Cucurella, por dentro Rodri, a ras de césped, por dentro Pedri, en la frontal, Pedri, a la con las manos del arquero, el Dibu Martínez, pero sin problemas para él.
2: El movimiento es muy inteligente, aparece Pedri ahora por dentro, donde mejor se siente, pero hay algo a destacar, y es que venía Julián Álvarez desde atrás, con empuje y empuje.
3: Juega Pedro Porro otra vez por la derecha, ataca el espacio a Lamine Yamal, levanta la mirada, juega por dentro, la devolución para Ferran, el tiburón, otra vez para Lamine dentro del área, engancha, línea de fondo, el centro atrás, el desvío, corta como puede, en este caso Medina, al lateral para España sobre el sector derecho.
1: Y se enciende España. Ahora, Voy a insistir con esto. 77 minutos, Sorrentino no ha disparado a puerta.
3: Sí, señor. Cubo García al arco. El arquero queda rebote. La pelota sigue viva en el área. El remate, el centro de Merino. Pedía posición adelantada, no hay. Nico Williams ataca sobre el costado izquierdo. Mete el cuerpo, puede meter el centro al área, el desvío. Hay tiro, tiro de esquina para España. Sobre el costado izquierdo, es el quinto del segundo tiempo.
1: ¿Cuántos minutos tenemos de este segundo tiempo? Más de 10. Que España está totalmente posicionada en campo argentino. Pero en campo argentino me refiero a 30 metros, no ni siquiera en el centro del campo, mucho más adelante.
2: Y que ahora hay ataque con intención. Antes tenía posesión, llegaba, pero no finalizaba. Ahora sí. Ataque, intención, finalización, porque el Divo ha sido figura en estas últimas dos.
3: Nico para cobrar desde el costado izquierdo. Esa pelota va a ser servida de pierna derecha. Atención al silbato del principal, es Slaka Vincic. Ahora sí, levanta la mano derecha. Va Nico con el centro, primer palo. ¿Qué pasaría? ¿Qué pasaría, señor juez? ¿Hay alguna indicación?
2: Allí pide...
3: Con Medina, alguna indicación. Bueno, sí. Nuevamente para hacer el tiro de esquina. 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Hay tiro de esquina, va España en esta oportunidad. 78 minutos, el centro pasado, el segundo palo. No llega el cabezazo. Pasó de largo esa pelota, todo el área argentina. Habrá saque de costado por la banda izquierda en salida para el albiceleste.
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1: 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Permíteme saludar a la otra jefa. Nosotros tenemos dos jefas.
2: Sí, sí, sí.
1: Milena Mejía y por supuesto también Vanessa Pereira. Que
3: un abrazo. 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
3: Atención, la juego para la selección de España desde el fondo. 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La tenés para la Roja, 79 minutos. Desde el fondo va la por Aymeric.
1: Y me pongo fastidioso, y ustedes, Rossi, Carlos, me lo perdonan. 80 minutos y no hay un disparo de Argentina.
2: No, no es fastidioso, es la realidad.
1: Sí, pero a mí me sorprende.
2: Es recalcar una realidad que...
1: Pero qué sorprendente.
2: Y que Messi hoy no ha tenido una. Ahora bien, querían ver a un Yamal que desbordara y se sacara uno o dos. Hoy lo ha hecho.
1: Hoy lo ha hecho.
3: Pero escúchame, estamos en el tiempo de Argentina. Ojo.
1: Sí, bueno, de hecho, la zona Cesarini.
3: Ajá.
1: También Cesarini, mucha ligación al fútbol argentino. La zona Cesarini se explica como esos goles en los últimos minutos de un partido.
3: Tal cual, tal cual. 80 minutos, Oceánica del Seguro te da el respaldo que necesitas. 27 años contigo en cada jugada. Juega España por la banda derecha. Pedro por el movimiento, por dentro Mikel Merino, lo obligan a retroceder, la persecución por parte de el araña en este caso.
1: Qué Julián buena pelota.
3: Por la derecha, qué buena pelota para Pedro Porro, el centro al área, el desvío, nuevo tiro de esquinas para España. Desde el sector derecho, oportunidad para los europeos.
2: ¿Cómo se muestra Rodri por ese sector derecho? 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
3: Nico Williams por la banda derecha, pelota para Pedri, la devolución para Nico, línea de fondo, puede meter el centro templado. Está el cabezazo de Ferran, el remate era de Laporte. Y atento el Dibu Martínez para decirle que no nuevamente a la selección de España.
1: Pedri es el pase justo, con la potencia justa, la ubicación exacta.
3: Y aquí hay falta de Giuliano Simeone sobre Cucurella, por eso se va a detener momentáneamente el compromiso. 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
2: Hay una ABC en la selección de España cuando ataca y es la pared, ¿no? Parece que sí. Los argentinos no lo han notado, pero en definitiva, no. El que inicia se muestra para el segundo pase.
1: Es que no, bueno, la pared es la jugada indefendible.
2: La jugada indefendible.
1: La jugada indefendible.
3: Juega la selección de España desde el fondo. Unai Simón, combinación con Pau García en salida, la presión de la araña. Julián intentaba recuperar esa pelota, sale a ras de césped la selección de España, juega por dentro ahora para su capitán Rodri, levanta la mirada, quiere traspasar la mitad de la cancha, encuentra el espacio por la derecha, se aproxima Pedro Porro, por dentro está Merino, aguanta la marca, sigue Pedro, levantó la mirada, toca hacia atrás, ahora para Pau Cubarsí, combinación con Pedri, de zurdo hacia atrás, desde el fondo para la por, rápidamente por la izquierda para Cucurella, encuentra para Nico Williams, aguanta la marca Nico, mete el freno, toca hacia atrás para Cucurella, entramos al minuto 82 de compromiso. hacia atrás otra vez, desde el fondo está jugándola por dentro para Pedri, levanta la mirada del jugador del Barcelona, filtra, descargó Merino de primera, la regaló, recuperación para la McAllister, el fuego, el control, no hay falta, dice el juez, le reclama y le van a sacar amarilla. Slatko Vinci no está con comiquitas, ¿no? Cualquier reclamo tenga amarilla.
2: Amarilla ahora entonces para Enzo Fernández, el jugador de la selección argentina, marcado con el dorsal número 24.
1: Algo de frustración, ¿eh? Antes hablábamos de nerviosismo y yo veo frustración en esto, porque si hubiese... A ver... Es que creo que es Enzo el que propone el contacto.
2: Sí, los pases de Argentina solo van al espacio, pero al espacio de nadie, van a despeje. Es más un despeje que un pase.
1: Sí, y si el contragolpe lo tiene que comandar Enzo Fernández en soledad, ahí disminuyen tus probabilidades de éxito.
3: 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Pelotazo largo de Unai Simón a territorio del Dibu Martínez.
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3: Y por ahora nos estaríamos yendo a la larga, en caso tal de que no exista un gol en el regular.
1: Ah, pero quedan, a ver.
3: Quedan por lo menos 10 minutos más.
1: No, más.
3: Más de 10.
2: Más por los cambios.
1: 12, 13 minutos.
3: Aproximadamente, pelota de Laporte que cabecea. Quería recuperar España, le queda la pelota a Ferran, descargó. Le queda Merino, aguanta la marca, juega por la derecha. Yamal que regresaba de la posición adelantada, dice que no, que juegue. Pedro Porro, hacia atrás, el juego es para Pau, Cubar sí, aguantando, se suma toda España en ataque, en campo contrario en esta fracción 84 de compromiso, Cucurella por la izquierda, toca William, falta no hay, dice el principal, levántese a jugar, se ha dicho, porque recupera Argentina, aparece Messi, sobre tres cuartos de cancha en territorio propio, traspasa la mitad de la cancha, encuentra el espacio por la derecha, pone a correr en esta oportunidad a Facundo Medina, no alcanzaba a llegar, el que llega es Laporte, saca Unai Simón, encuentra el espacio a Merino, mete el cuerpo, falta, la gana a la infracción, el balón será entonces para la selección de España, hubo desvío, dice que no, que juegue otra vez.
1: Y hay un gran trabajo del medio campo español,
2: sí.
1: Porque no es que Messi se ha escondido, es que no le llega la pelota.
2: Lo han anulado totalmente, y no con marca, sino por espacio.
1: No, marca personal hoy en día son muy pocos los equipos que la utilizan, ¿no? Porque al final es tan rápido el movimiento de la pelota y de los futbolistas que sería inútil utilizar un jugador.
3: 84, casi 85. Juega Lamín por la derecha. Mete el pase de zurda Ferran en el área. El centro. Oh, corta en buena forma. Facundo Medina, lateral sobre el sector derecho.
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3: 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Y lo que no cede es el ataque de España sobre el sector derecho. 85 minutos. Juega Pedro Porro hacia atrás. La combinación con Pau Cubarsí por dentro para su capitán Rodri. La combinación es con Pedri. Retrocede otra vez con Pau Cubarsí.
1: Es Rodri. Un monólogo. Es
3: sí,
1: un
3: señor.
1: Monólogo.
3: Rodri juega por la izquierda. Se va sumando a Cucurella. El pecho, el control para aguantar de pierna zurda. Lo persigue, lo ve Juliano Simeone. Todo España en campo contrario. Todo Argentina en campo propio para defender y aguantar. Laporte sobre el círculo central. Pau Cubarsí cambia de sector a la derecha para Pedro Porro. El control le queda un poco largo. McAllister en el corte lateral para España sobre el sector derecho. Sigue el empate a cero.
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1: España se ha quejado del campo de juego porque no está en buenas condiciones.
3: Iván Nico Williams por la banda izquierda, el pecho de control enganchó, vértice del área, sigue la marca individual, el corte defensivo por parte de Molina, pero el rebote le favorece nuevamente, como ha sido todo el partido, las segundas pelotas a favor de la selección española.
1: Y confirmamos un dato que nos mostraba nuestro productor, Emil Faddala, uno de nuestros productores, y es que el descanso, el tiempo de descanso, duró 27 minutos. FIFA miente y nada pasa. De verdad, qué terrible.
3: Ay. Bueno, lo cierto es que España sostiene la pelota desde el fondo. Aparece Mikel Merino, quiere filtrar la pelota. Encuentra el espacio para Rodri, va su capitán. Campo contrario para España, el juego por la derecha para Lamine. De pierna derecha controla, de zurda para jugar. Nuevamente la devolución para Pedri en el borde del área. Retrocede con Mikel Merino. Merino mete el centro, Ferran en el área de media. ¡Volea! Cruzado el desvío. Parece que hubo desvío, ¿no? En definitiva, salió desviado ese remate de Ferran. Buena intención, pero hay saque de puerta para Argentina.
2: la selección de España, que se siente cómoda filtrando pelotas, tiene demasiado espacio entre los centrales. Allí, cómo filtraba esa pelota Merino, que está como asistidor el día de hoy, y allí aparecía de media volea Ferran, que entró finito en el área buscando todas las pelotas. Yo creo que si lo lograba conectar, iba directamente hacia la humanidad del Dibu Martínez. Caras largas, ¿no? Con Scaloni, creo que no le ha gustado para nada la cara de Argentina. Y bien lo decía Ignacio, 87 minutos y aún no se ve un ataque de Argentina. Y
1: Ferran, que es un cazador de espacios. Ferran no es el más rápido, no es el más alto, no es el que dispara más potente. Es un tipo que tiene que labrarse precisamente ese espacio para ser importante.
3: Ojo con Pedri, pelota sobre la mitad de la cancha. Lamine Yamal casi se la regalan. Allí, a un contrario, recupera igualmente la selección de España, sostiene esta pelota sobre el círculo central. Laporte juega por dentro para Pedri, el movimiento para el número 20, levanta la mirada, cambia de sector por la izquierda para que se vaya sumando Nico Williams, el control, el movimiento para aguantar, para engañar y para sostener sobre el costado izquierdo, sigue atacando España, Nico cerca, tiene Marc, Cucurella levanta la mirada, va al zurdo, toca hacia atrás, la pelota es con Rodri, el capitán aguanta la marca, combina ahora para que sostenga esa pelota Pedro Porro, levanta la mirada el número 12, tenemos 88 minutos, llegando al cierre del compromiso del reglamentario, más el agregado habrá bastante. Seguramente sobre el costado izquierdo juega Nico González, todos de pie en Nueva York, viviendo intensamente este compromiso. La pelota es para Pedri, va por dentro la combinación. Cubarsí en la frontal le puede pegar al arco, juega por fuera. Atención con esta, Mikel Oyarzabal, el filtro no llegaba al destino. El desvío, rebote otra vez para España. Pedri, en este caso Pedro Porro, le queda la pelota a Yamal en el vértice, engancha, le quiere pegar de zurda, aguanta, mete el freno, sigue caracoleando con la pelota, engancha a Lamine, toca en la frontal, le queda Rodri. Rodri que cambia de sector por la izquierda, Nico, aguantaba Nico Williams. En cara, sigue William, enganchó, quería pasar, no podía pasar. Bueno, el cruce de Molina, sacando y recuperando esa pelota desde el fondo para la selección albiceleste, pero la manda al costado. Es un lateral para España en 88, 89 minutos de partido.
1: No tiene respuesta Argentina. Es que el medio campo argentino no ha pesado el día de hoy, sobre todo en el segundo tiempo en el que España ha convivido en 40 metros.
2: Y es que espera demasiado cerca la línea de medio campo argentina ante la línea defensiva, es decir, están muy pegados. Cuando España tiene la pelota,
3: ya me cuenta, atención, Pedri en el borde del área, el remate a puerta, se fue por encima, excúseme compañera, intentaba Rodri, pero muy elevado su remate, arco para Argentina.
2: Cómodo España, cómodo en que lo busca por todos lados, es el equipo que propone, es el equipo que genera algo diferente. Ahora aparecía nuevamente filtrando una pelota por el carril central, y es que ha sido este el punto también alto de España en encontrar los espacios, rompe la línea a través de pelotas filtradas, y muy bien también la lectura de sus jugadores que van precisamente a ese espacio para quedar en el uno contra uno y rematar las pelotas directamente al arco.
3: La pelota que la vuelve a recuperar España, Nico Williams, rápidamente para Mikel, tocando esa pelota por la banda izquierda, la barrida tremenda por parte de Paredes, recupera Messi, aparece en escena, Rodri lo va a cortar, Cucurella para el corte al lateral, cuando lo importante es mantenerse conectado, Movistar contigo en todo momento.
1: Y lo atacaba Messi, nada más y nada menos que Pedri, uno de los futbolistas que en los últimos 3 años ha sido líder o ha peleado liderazgo de recuperar pelotas en su campeonato. Pedri no necesita pegarte y no necesita correr mucho, Pedri se ubica a la perfección para interrumpir y recuperar. 4 minutos más se van a jugar.
2: Poquito, ¿no?
3: La misma cantidad que el primer tiempo. Falta de Ferran en ataque, balón para la selección albiceleste desde la mitad de la cancha.
2: Han habido 4 ventanas de cambio. Bueno, una fue en el tiempo de hidratación, y así que quizás allí.
1: 4 ventanas son 2 minutos.
2: Sí.
3: Más los 3.
2: Ah, sí. Del 5. Bueno.
3: Bueno.
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3: 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La pelota desde el fondo para Argentina, va el Dibu Martínez, larga pelota, territorio ofensivo. La cobertura por parte de Laporte, el pecho y el control en la mitad de la cancha para McAllister. Aguanta la marca la selección de Argentina sobre el sector derecho, combina para Messi. Atención con esta para Messi, por la derecha para Juliano Simeone. Laporte que le deja el cuerpo, el centro, la estrella en el árbitro, pedieron una falta de Laporte tras la falta sobre el encontronazo allí con Messi. Dice que no hay nada, hay falta, pero sin amarilla, creo yo que es lo que afirma el juez.
2: Es lo que reclama Paredes ayer principal, que era tarjeta amarilla sobre Messi. 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
1: Y no daba para amarilla. No daba para amarilla. De hecho, Laporte lo levanta a Messi, buena onda entre ambos, pero Paredes que está protestando hasta si llueve o no llueve, si sale el sol, si le traen el helado. Y ahora empieza a jugar la afición argentina.
3: ¡Se animaron!
1: Porque además hay una frustración española que hay que ver cómo la manejan. Dominio, dominio, dominio, y no han podido romperlo. Y saben muy bien que Argentina necesita una sola.
3: Así es. Y puede ser esta. Juega Messi. Ah, bueno, jugaron en corto. No van a centrar. Juega por la derecha con Giuliano Simeone. Messi levanta la mirada. Juega por dentro. Enzo le puede pegar al arco por la derecha. Messi al borde del área. Messi para pegar el cruce, el desvío. Recuperación para España. El contraataque con Lamine. Le queda Leandro Paredes. Juega para que sostenga ahora la araña por la derecha. Giuliano, el centro. El arquero, Unai Simón. Unai Simón adueñándose del balón tras este ataque de la selección argentina. Le mete velocidad a España, quiere irse en esta oportunidad. Pelota para Nico Williams en el ataque, por dentro está Ferran, por fuera está Lamine. Pelota de Nico, al arco, el arquero, el Dibu le dijo que no en esta oportunidad. Quedan dos minutos más de compromiso. Balón sobre la mitad de la... ¡Uy! Se tiene que ir expulsado Leandro Paredes. Aparecía, sí, es Leandro, no, Enzo Fernández en definitiva. Expulsado Enzo. Doble amarilla, le dejó la pierna, pero criminal, allí sobre Pau Cubarsí.
2: En los cielos apareció Cubarsí cuando llegaba allí el cierre de Enzo Fernández. Aparte, totalmente innecesario sobre el área de España. Era que aparecía Enzo Fernández, dice que no era para tanto. Aquí tenemos la reiteración y vemos en carrera viene Enzo Fernández.
1: Sí, es una falta, sí. Es amarilla, quizás lo que se tenga que cuestionar Enzo Fernández es la primera amonestación, esta no. E insisto, que se tenga que cuestionar él si era necesaria esa infracción de la primera amarilla, no el árbitro.
3: Reclamó, ¿te acuerdas?
1: Sí,
3: reclamó,
1: totalmente.
3: Y por eso se quedó amarilla. Totalmente. Se ha expulsado,
1: queda Argentina con 10. Esto sí rompe cualquier planificación de Scaloni pensando en los 30 minutos de prórroga, porque en el banco de suplentes quedaba, o queda, nada más y nada menos que Lautaro Martínez.
2: Recordemos que queda una modificación si se van a la larga.
1: Sí, claro, por eso te digo, te cambia esa intención que podías tener con Lautaro Martínez. Ahora tienes que aguantar hasta que llegue la prórroga para reforzar el centro del campo, porque Argentina ya había agotado las ventanas.
3: Ya hay una situación allí, creo que algún jugador de Argentina le está indicando al árbitro que parece que algún jugador de España... Enzo Fernández le dijo algo tapándose la boca. Eso puede ser considerado expulsión. Ojo,
1: sí, pero eso no tiene que ver el árbitro. Ese es el VAR el que lo
2: tiene. Claro, claro, pero Enzo va a decir, bueno, una por una. Me quedo
1: puede
2: con
1: decir, puede decir misa si el VAR no lo llama al árbitro.
2: Sí, no, claro.
1: No
2: claro.
1: Pasa nada.
3: Bueno, lo cierto es que se va expulsado Enzo Fernández. Tendrá que agregar al menos tres más el juez.
2: Creo que era innecesaria, 100%.
1: No, esta no.
2: No, la falta, innecesaria la falta de Enzo.
1: No, para mí va a pelear la pelota. Lo que pasa es que va mal. Creo que innecesaria la primera amarilla que él se gana.
2: Ah, por reclamar, bueno, por mala actitud.
1: Y aquí está, cuando viene Cucurella, se tapa. Sí, se tapó la boca un poquito Cucurella.
3: No, pero le creéis así. Bueno, pero no sé si se la tapó, hizo... O sea, los tres... Yo no sé.
2: Yo creo que ya en este punto están como el famoso dicho, en la guerra y el amor todo se vale, y aquí ya están haciendo factura de algo que a ver, no ha generado mucho Argentina, y dice, nos quedamos con 10, ¿qué tenemos?
1: Ese dicho no lo conocía, me sorprendió.
2: En la guerra y el amor todo se vale.
1: Todo se vale, sí. En la guerra no se vale todo.
2: Ah, bueno.
3: Bueno.
1: La guerra tiene
2: ¿usted
1: reglas.
2: Usted sí lo conoce, señor.
3: Sí, lo tenía, claro, sí lo tenía.
1: Pero la guerra tiene reglas, no, tiene zonas de exclusión.
3: Pero no siempre.
2: Es un dicho.
3: Bueno, se reanuda el partido, un hombre menos para Argentina. Para cerrar, veremos cuánto agrega el principal. Lo cierto es que todo indica que iremos a la prórroga, menos que invente algo España en esta última. El juego es para Laporte. Por la izquierda se va sumando Nico Williams. Levanta la mirada. Toca hacia atrás para Cucurella. Aguanta la marca. Combinaciones. Aparece en escena ahora Pedri. Juega hacia atrás de pierna zurda. Vamos sobre el minuto 95, casi 96 de compromiso. En corto para Rodri. El movimiento de Pedro Porro. La apertura por la derecha para que se vaya sumando Lamine Yamal. Atención al ataque para España. Lamine que quiere meter el enganche. Juega, la perdió. Recuperación para la selección albiceleste por la izquierda. El cruce por dentro, el cambio, el pecho, el control, le queda a Cucurella. Mar jugaba en corto. Ferran el cruce y tiene amarilla también Paredes, pero bueno, fue una falta más
1: futbolística.
2: Sí, creo que iba en salida.
3: Y creo que se lo va a perdonar porque imagínate expulsar en dos minutos a dos jugadores.
2: A ver.
3: Si no la saca no pasa nada. Si la saca no pasa nada, quiero decir.
1: Sí.
2: Si la saca no pasa nada.
3: Esto es amarilla.
2: Creo
3: es
2: que
3: amarilla.
2: Lo perdona.
3: Es amarilla y se va.
1: Claro.
3: Es amarilla y se tiene que ir.
1: ¿Cómo
3: le
1: se
3: perdonó la vida?
2: Le perdonó la vida.
3: Ay, Maracay.
2: Y ojito que... según lo que pase hoy, pero llega a pasar algo con Argentina y te cuento lo que va a generar esta.
1: Nada, bueno, que hablen.
3: De que vuelan, vuelan. 96 minutos, señoras y señores. Hay tiro libre para la selección española.
1: A mí me parece que esa pelota...
3: ¿Lamín?
1: No.
3: ¿Pedro?
1: No. Lamín puede querer, pero me parece que es más para Porro, ¿no?
3: De pierna derecha. El...
1: Ahora, Lamín, que no ha tenido mucho con tiros libres, también es un genio, cuidado.
3: Muy frontal al arco.
2: Yo creo que va a ser jugada preparada, podría ser, para buscar el espacio.
3: Sobre la media luna, atención.
2: Ojo con la pelota filtrada entre por todo el carril central.
3: Creo que va a ser la última.
1: Y cuidado, porque tanto hablamos de esta selección argentina parecida a la de Italia 90. Esta final ha sido eso para ellos, poquito y nada.
2: Nico Williams solo por el costado derecho.
3: Atención.
1: Mal arco.
3: Se prepara Lamín. 19 años para él. Van 8 del agregado. 4 en la barrera para Argentina. Va a cobrar de pierna zurda Lamín. También está Pedro Porro.
1: Y esto tiene los genios que en el momento menos pensado se sacan el conejo de la chistera,
3: Atentos. La oportunidad para España será la última del compromiso. Bueno, está hablando mucho, Zlatko. Juegue. Atentos. Sobre la barrera también tres jugadores de España. Ahora sí, Pedro. Creo que va Pedro de pierna derecha. La deja para Lamín. Lamín al arco. Tapó el arquero. Impresionante lo del Dibu Martínez. Evitando el gol de la victoria para España. ¡Qué bárbaro! Quisieron taparlo. Pero mejor la respuesta del golero. De la selección argentina y la manda al tiro de esquina. Juega rápido España, otra vez por la derecha. Viene Nico, el centro, corte defensivo. Y ahí está el silbato del principal, los tres silbatos. Nos vamos a la largue en este compromiso. No hay campeón todavía, no hay goles tampoco. Iremos a la pausa y ya regresamos con más de esta final por Unión Radio, La Mega, Éxitos, Onda, La Superestación y por el Sistema Nacional de Medios Públicos. Regresamos.
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9: Ante la situación que hemos vivido recientemente, producto de los sismos, es recomendable priorizar tanto tu seguridad física como tu bienestar emocional. Para ello, te recomendamos lo siguiente. Descansa cuando puedas, mantente hidratado y come con regularidad. El estrés puede hacer que estas necesidades pasen a segundo plano. Es normal sentir nerviosismo, sobresaltarte con los ruidos o estar pendiente de nuevas réplicas. Estos síntomas suelen disminuir con el paso de los días. Ante la situación que hemos vivido recientemente, producto de los sismos, es recomendable priorizar tanto tu seguridad física como tu bienestar emocional.
10: Julio Libertador.
9: Cápsulas de nuestra historia.
11: ...19 de julio de 1979... triunfa en Nicaragua el Frente Sandinista de Liberación Nacional.
12: La gran ofensiva del Frente Sandinista de Liberación Nacional se ha desatado. ¡Nicaragüenses, al fondo! ¡Nicaragüenses, a las armas! ¡La insurrección de todo el pueblo triunfará!
11: De esta forma, el Frente Sandinista de Liberación Nacional convocó a los nicaragüenses a derrocar la dictadura de los Somoza. Esta dictadura se instaló en 1937 con el apoyo de Estados Unidos. Durante 42 años, miles de personas fueron torturadas, desaparecidas y asesinadas por los somocistas. En julio de 1979, el pueblo en armas, liderado por los sandinistas, derrocó al tirano.
13: Miles, millares, incontables personas nicaragüenses que llaman a la patria libre, que inician a partir de hoy una tarea, la tarea más bella, levantar de entre las cenizas un país que quedó destruido.
10: Julio Libertador.
9: Cápsulas de nuestra historia.
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6: 0-0. Y en donde Argentina tiene un jugador menos.
7: Y está totalmente inclinado el partido para España, pero España no logra encontrar el camino hacia el gol. Ahora, Argentina en este momento juega con dos mediocampistas y a Juliano Simeone, que lo han tirado atrás, y a la araña, Julián, también. Está Messi como futbolista más adelantado. Un Messi que no ha aparecido, le han cortado todas las líneas de pase.
6: Uy, ojo con esta oportunidad para la selección española. Por la izquierda se va sumando Nico Williams, el control. Aguanta la marca, retrocede Cucurella, pidieron una falta, juegue Pedri, la sostiene por la izquierda la selección de España. Por ese costado aparece Nico, le marcaba el pase Cucurella, prefiere ir hacia atrás para sostener, para buscar a la por Aymeric, tocando para Pedri, la combinación por dentro para Cubarsí. Rodri estaba en corto, prefiere ir en largo por la derecha, la suma ahora con Lamine Yamal, por dentro para Pedro Porro, en cortito parecía la por prefiere aguantar Pedro, tocaba Lamine de primera intención Ferran, el tiburón que pedía, aguanta Lamine por la derecha, toca para Pedro Porro, combinación para Ferran, aguantaba la marca, buena recuperación para Argentina, Tagliafico que sale jugando, falta de Pedro Porro sobre Tagliafico. Entramos al minuto 92, primeros dos minutos de la larga.
7: Rosy, cuando Lamine recibe, en cada una de estas ocasiones, tiene ganas de enviar el centro. No sé si España tenga que considerar darle entrada a Borja Iglesias.
8: Si es la opción, es que no hay quien finalice. Aparece Ferran por momentos, que sí hablamos de que tiene esa capacidad y habilidad, pero bueno, te la puedes jugar toda. A De La Fuente, si entra, le quedan dos cambios todavía.
7: Y si entra Borja Iglesias, no por Ferran, que Ferran entró como sustitución, pudiera fijar un poquito más a los centrales y claro, que Ferran tenga mayor libertad para ganar espacios.
8: Exactamente.
6: Atención, sale en largo la selección albiceleste. Pelota larga buscando a Julián, no iba a llegar.
8: Que no hay nada.
6: Arco para España.
8: Argentina no muestra, o sea, ni una leve posibilidad, no muestra allí. Y ahora vemos la repetición de la última que tuvo la selección de España. Era allí un tiro libre sobre unos 25 metros del arco, me parece a mí.
6: Sí,
8: aproximadamente. Y aparecía allí y Lamine, que es zurda, creo que le faltó un poquito de altura. Cuidado.
6: Atención con España, Ferran dentro del área, puede meter el centro, aguanta, toca por dentro para Lamine, el control le queda largo, el despeje defensivo de la araña, sacando esa pelota por la izquierda, Tagliafico, juega en corto, la combinación con la araña, nuevamente hacia atrás, Lamine que recupera limpiamente, le queda la pelota a Pedri al borde del área, le pega de zurda, el centro para Nico, tapó el arquero, el Dibu Martínez le dijo que no nuevamente, qué tarde noche para el Dibu, impresionante, ha salvado todos para la selección albiceleste, pedía la falta McAllister, inteligente, aguantó y esperó para hacer o para que le cometieran la infracción.
7: Había dicho el Dibu Martínez durante el campeonato que él no se sentía que había ayudado a su selección de la misma manera que en el campeonato anterior. Listo, este partido del Dibu es suficiente. A ver, la rozaba Nico. Si llegaba a impactarla, era gol.
6: Lo cierto entonces es que seguimos 0-0, entramos al minuto 93.
7: Y llama la atención que no haya hecho una modificación Scaloni, se está aguantando para ver qué le dice el partido, a ver si tiene que meter un mediocampista más o si España lo pone contra las cuerdas, buscará nada más y nada menos que a el Toro, a Lautaro Martínez. Mira, aquí vemos como la rosa.
8: Sí.
7: Si le impactaba era gol porque le cambiaba la dirección.
8: Sí, la rosa ahí, Nico, pero aparece precisamente, ¿no?, de un centro, básicamente.
7: De Pedri.
8: Sí, es lo que aparece y es lo que decíamos, ¿no?, que podía ser esta la solución para la selección de España. Pero Argentina me parece que sigue sin ideas, toma la pelota, no cambia un ritmo, no tiene salida, no se muestra ninguna opción de pase. McAllister hace algunos minutos aparecía allí y no tenía claridad de salida y allí tenemos cero. Ha hecho la selección.
7: Cero disparos a puerta.
6: Para Argentina en 94, primeros cuatro, casi cinco minutos de la largue. Toca Pedro Porro, la combinación para Rodri, cambia de sector por la izquierda, hubo desvío en Simeone. Ay, Simeone por poco la regala a Mikel Merino, Simeone que sostiene.
7: El cambio Simeone, ¿eh?
6: La presión para la selección albiceleste, buscaban a Messi, pelota para Cubarsí, la deja pasar.
7: Y yo lo vi a Zubimendi en la banda. Lo vi a Zubimendi con el número 18.
8: Vamos.
6: Sí, creo que va a ser uno de los cambios en este arranque del primer tiempo extra. Juega Nico Williams, ahora para Pedri, combinación para Rodri, otra vez para Pedri, combinación. Juega Cubarsí, ahí está el 22, 97.

0: 5 minutos, primero 5 de los 15 de este primer tiempo extra. Balón por la derecha para Pedro Porro. Juega Cubarsí. Combinación para el capitán Rodri. Cambio de sector por la izquierda. Se va sumando Nico Williams. Aguanta la marca. Engancha. Vértice del área. El desvío. Juliano que recupera. Se pone a correr por el costado izquierdo. Ay, Merín Laporte. Se estrella en un contrario. La pelota sigue viva. Se fue al costado. Ese balón es un lateral ahora para la selección, para la roja.
1: Y si entra, el costado izquierdo. Si entra Zubimendi es por un defensor. Zubimendi sí. No es defensor. Pero es para agregar un futbolista más en el centro del campo, que es la zona que Argentina, tras la expulsión de Enzo, ha dejado casi libre.
2: Vamos a ver, hasta el momento no se ha mostrado ninguna modificación. Le resta una Argentina.
0: Sí, señor. El centro, atención, dentro del área. Le queda la pelota a que vaya Mikel. El rebote para Nico. ¡Lazo! No vale, dice el juez. Parece que hay falta previa de Mikel Merino, hay definición de Nico Williams, pero estaba invalidada la acción por un choque con el Dibu.
2: Sí, era lo que peitaba allí el principal. Seguramente ya tenemos la reiteración de la jugada para poder analizar un poco si sí era lo que se presentaba. Allí la tenemos.
0: Bueno, hay un servicio del sector derecho de Pedro Porro, cae Otamendi, piden falta de Merino. ¿Aquí no hay falta sobre el Dibu?
2: No me parece.
1: Yo no veo
0: nada.
1: No. Quizás está sancionando la anterior que, en la que Merino parece estirar mucho el brazo sobre el rostro.
0: No sé.
1: No, sobre el Dibu no hay. Si hay infracciones sobre McAllister. No, McAllister.
0: Ah, ok. Bueno, igual la pueden revisar, ¿no? Es falta, dice Nico Williams. ¿Qué falta es? Perdón.
1: Lo que pasa es que Nico Williams no está involucrado en la infracción. Por eso es que él no comprende que hayan sancionado esto.
2: Bueno, allí conversa Pisic, allí la tenemos.
1: Aquí vamos a ver cómo sobre McAllister.
0: Otamendi. Sí.
1: Sobre Otamendi.
2: Pero no la veo.
0: Pero qué
1: falta
0: es.
1: Es arriba.
0: Caramba, está compleja, te diré.
1: Es arriba, es arriba.
2: Pero, ¿sabes qué también veo? Que no la
0: reclama. Cuando golpea, cuando aguanta.
2: No la reclama demasiado España. Y yo creo que por momentos la preguntó Nico. Pero
1: es de Merí, ¿no? Sobre Otamendi.
2: Sí, pero sí. Y se va a venir modificación.
1: ¿Qué pasa ahora? No.
0: Bueno, se detiene momentáneamente el partido. Están atendiendo al Diego Martínez, por eso está detenido. Entonces, este primer tiempo extra, cuando ya tenemos 7 de los primeros 15.
1: Por ahora nada. Y no va a sacar a Merino.
0: No creo.
1: Si le va a dar ingreso a un mediocampista o a un atacante, yo veía a Zubimendi parado, pero creo que han aguantado el cambio. Va a ser por un defensor, porque Argentina no te está atacando. Entonces puedes poblar aún más el centro del campo siendo... Eric y Zubimendi. Eric García y Zubimendi. Son los dos cambios. No va a entrar entonces Borja Iglesias. Eric es un futbolista muy polivalente, juega en el centro de la defensa, como lateral también, y además en el centro del campo. Y Zubimendi también es un mediocampista.
2: Sí.
1: Se va a retirar Rodri. Tiene que estar,
2: agotado. Es un tema de agotamiento y refrescar.
1: Laporte.
2: Lo decías, ¿no? Iba a salir.
1: No, a mí me sorprende. Sorprende lo de Rodri.
2: Pero mencionabas el tema de un central.
1: Pero es que Eric García es central también.
2: Sí. Ay, sí. Claro.
1: Eric García es central. Tiene la polivalencia de jugar como lateral o volante, pero Eric García es defensor central.
2: Pero, bueno, ingresa...
1: No modifica la estructura,
2: Es refrescamiento de líneas. Creo que es lo que busca para seguir apostando a lo que viene haciendo, porque considera que en alguna va a entrar. Es la lectura que yo le doy.
1: ¿No? Y Eric... es un jugador que se proyecta muy bien con el pase a campo contrario, ¿eh?
2: A ver, ¿dónde se ubica?
0: Claro. Bueno, lo cierto es que es afuera Rodri, el capitán de esta selección española. Recupera España nuevamente sobre la mitad de la cancha, pone a correr Cucurella por el costado izquierdo, va para Nico Williams, mete el freno, aguanta, engancha, el cruce, bueno, Juliano para recuperar, sostiene la pelota argentina, va por dentro, la regaló Mikel Merino, que recupera Pedro Porro para jugar. Ahí está por la derecha ahora Lamine Yamal. Recuerden que tiene uno menos Argentina.
1: Sostiene la estructura con los dos centrales.
0: Ahí está. Va sumándose ahora en esta oportunidad Zubimendi por la izquierda. Sube Cucurella. Pedri aguanta, levanta la mirada al centro. Pasado Mikel, el despeje defensivo desde el fondo Argentina. El rebote para Messi. Va llegando Cubarsí. Pau Cubarsí. Falta de Messi.
1: Esto además cambia totalmente la intención de juego de España. Me refiero al ingreso de Eric. Porque es cierto que Laporta ha sido no solamente el central más confiable de España, sino el que más juego le daba. Pero Eric también tiene esa posibilidad, porque lo sabe hacer, pero de llegar un poco incluso más adelante.
0: Atención, ataque España por la derecha, pelota para Pedro Porro, va por dentro para Pedri, cambia para Cucurella, cerca está también Nico Williams, quiere meter el centro en el vértice del área, combinación para Zubimendi, Pedri está cerca, en la frontal, atención, cambia por la derecha, Pedro Porro en el movimiento, puede meter el centro al área, segundo palo, Nico, el despeje defensivo, cortando esa pelota, Facundo Medina por la izquierda, sigue atacando a la selección de España, juega ahora Zubimendi, quiere meter el centro, acompaña a Cucurella, prefiere jugar hacia atrás. Se defiende con todo Argentina en este tiempo. Va la pelota para Pedri. Aguanta la marca. Juega sobre la izquierda. Zubimendi. Cerca. Toca y toca la selección española, pero no profundiza. Le queda a Cubarsí. Le puede pegar al arco en la frontal. Prefiere ir por la derecha. Sumándose ahora con Lamine. Ya mal aguanta la marca. Puede meter el centro. En el vértice del área aparece Pedri. Pedro Porro en esta oportunidad. Pedri sí. Lamine al arco. Por encima. El zurdazo venía de derecha hacia adentro. Y su remate de zurda se fue muy por encima del arco que defiende el Diego Martínez.
2: No arriesga España en enviar un centro, Ferran totalmente solo, la marca no les alcanza a Argentina para llenar la cantidad de jugadores que llegan por parte de España, y ahora sí, se va a venir Senesi. Modificación.
1: El Senesi. Defensor del Tottenham Hotspur.
0: Julián.
2: No, sí, se va Julián Álvarez. Bueno, vamos
1: a dejar a Simeone como punta.
2: No.
1: Lo tiene que dejar a Simeone de punta y es el único que puede medianamente en un contragolpe con velocidad generar peligro. Messi no está para esos largos recorridos.
2: Lo que pasa es que a Simeone le pasa factura, que me parece muy impreciso, ¿no?
1: Pero mejor tenerlo más adelante que
2: atrás. Sí, pero
0: 102 minutos.
2: Igual estamos haciendo hipótesis sobre una selección de Argentina que ataque, que hasta el momento no ha atacado.
1: Pero en una salida en contragolpe que va a ir Simeone, es que no tienes otro.
2: Sí, pero no se asocia y no es tan preciso en el uno contra uno.
1: Pero el contragolpe es él. ¿Quién
0: a
1: más?
0: A correr, claro. 102 minutos. Entramos a los últimos tres de este primer tiempo extra. Por la derecha Lamine, tocando para Pedro Porro. Antes caía Messi, por eso escuchaban el grito del público. Le queda la pelota en la frontal a Zubimendi, toca para Pedri. Juega por la izquierda, sumándose Nico Williams. Levanta la mirada, le marcó el pase con Cucurella, el centro al área. ¡Está Mikel! Mikel Merino llegaba sobre el segundo palo y no alcanzó a desviar esa pelota. Era el primero para España.
1: Era el primero, entraba, llegaba Mikel Merino. No es una referencia para los defensores. Un muy buen centro de Nico Williams. Otra vez, apenas un roce.
2: Lo decía Ignacio, podía estar la llave en España en que lanzaran centros, porque los jugadores están llegando a partir de eso. Lo decíamos, era parte también de lo que buscaba por el sector derecho en algunos momentos Lamine Yamal, ahora lo hace Nico Williams, porque sabe que a partir de allí es donde puede llegar este primer gol de la selección de España.
0: Recupera España otra vez en territorio defensivo. Balón para Pedri, juega para Zubimendi. Ataca sobre el círculo central Pedri nuevamente esa pelota. La salida para Eric García, está fresquito. Juega por la izquierda para Cucurella. Acompaña a Nico William. Otra vez para Cucurella, por dentro para Pedri. Ahora Pedri es el encargado de orquestar todo el juego de la selección española. Pedro Porro por la derecha, pasó de largo para Lamine. Pide Pedro, otra vez para Pedro. Por la frontal, Pedri aguanta, banda izquierda para Nico Williams, el movimiento defensivo de Argentina para aguantar, Nico Williams, el enganche, por dentro está Pedri, sigue Nico, le va a pegar al arco, el remate, el cruce de paredes, el despeje defensivo de Argentina, pelota para Messi. Pau Cubarsí pasó de largo, Messi, el pelotazo de tres dedos para Juliano Simeone. Marc Cucurella en el cruce, no hay falta, dice el juez, cayeron los dos. Recuperación para España, pide falta Juliano Simeone, no hay nada. Juegue, Mikel Merino, pelotazo largo para que corra Lamine Yamal. El control le quedaba largo, se le fue al costado. Y ojo que hubo un cruce allí con Lamine y también con Tagliafico.
1: Lo que decíamos, sí. Pelota para Messi, búsqueda de Simeone en velocidad. Lo que pasa es que Simeone además se queda protestando. Aquí estamos viendo la repetición entre Cucurella.
2: Es que lo espera.
1: Lo espera
2: no para generar eso, no es infracción. Aparte, Cucurella viene observando la pelota, exactamente.
1: Y el árbitro lo tiene esto de frente. Ahora, lo que tenía que haber hecho Simeone era levantarse, porque el equipo está con 10.
0: Claro. 5:35 minutos, seguimos en vivo por Unión Radio, La Mega, Éxitos, Onda, La Superestación. Y también por el Sistema Nacional de Medios Públicos para toda Venezuela, disfrutando esta gran final. Se busca campeón, por ahora no se hacen daño españoles y argentinos en este cierre del primer tiempo extra. Ya llegamos al minuto 105. A ver si agrega algo el principal. Amarilla para Scaloni.
2: Sí, algo reclamaba allí en esa última precisamente Lionel Scaloni, y es ahora también el que recibe cartulina amarilla.
0: Juega Otamendi, filtra para que aparezca Giuliano Simeone por la derecha, la combinación para Molina, otra vez para Otamendi en la mitad de la cancha, retrocede, se sostiene con la pelota, tres minutos más en este primer tiempo extra, pelota para Paredes, combinación para Otamendi, sostiene la pelota argentina, la regaló, recuperaba Nico Williams, el cruce defensivo, no hay falta, levántese, la tenencia para Argentina desde el fondo, ahí está Paredes, la presión alta por parte de Mikel Merino, lo va a obligar a retroceder, sigue Paredes, toca para Otamendi desde el fondo, entramos al primer minuto de los tres que agregó el principal en este primer tiempo extra, largo el pelotazo del Dibu, va a llegar Pedro Porro, cómo controla, cómo la durmió, cómo aguantó y recuperó esa pelota para España, que toca rápido, avanza metros, encuentra el espacio Ferran Torres, el tiburón, el cruce de Tagliafico, dice que no hay falta, recupera Argentina, pelotazo largo para Messi, no va a llegar, recupera Cubarsí, qué partido el de Cubarsí, va jugando ahora Zubimendi, el control de McAllister, le queda la pelota a Messi, por dentro para Giuliano Simeone, en juego para Argentina, la devolución para Paredes, aguanta, espera, el desvío, Pedri, recupera España, el taquito, el cruce, buena pelota, atención al espacio, estaba Nico, prefiere aguantar Pedri, se durmió y se la quitaron limpia, va Giuliano Simeone, por fuera estaba el lateral, aguantaba Messi, el cruce sobre el círculo central, mete la pausa, por fuera está para correr con tiempo y espacio Facundo Medina, largo el pase, va a llegar Pedro, Pedro Porro para el despeje hacia el costado, es un lateral por la izquierda para Argentina.
2: Y lo peor de todo es que Argentina, con muy poco, porque no ha mostrado nada en este partido, pues tiene ciertas luces y llega.
1: Es que las luces pasan por Messi. Y Messi, aun cuando ha estado muy ausente en el partido, sigue siendo mucho Messi.
2: Allí cae un jugador de Argentina. Parecía que era con Ferran el que llegaba.
0: ¡Qué cierre de partido!
2: Tagliafico, que tenía allí un encuentro con Ferran, el principal se acerca. Que se juegue, es lo que pide. Se agregaron tres minutos más de este primer tiempo de la prórroga.
1: Sí, lo empujaba Ferran a Tagliafico.
0: Saque de costado por la izquierda, ataca Argentina. Quiere recuperar España, el despeje defensivo se estrella en Giuliano Simeone y lateral por la derecha para La Roja.
1: Hay un juego de ajedrez dentro del partido de fútbol que lo está ganando Argentina. A pesar de todo, sí, el juego mental, cuando ya ves a Ferran, esas son las cosas en las que no puede caer España y en las que Argentina es experto, porque Argentina, si algo ha demostrado en este Mundial es que para ganarle, tienes que ganarle de verdad y no puedes dar nada por perdido ni nada por sentado.
0: Entonces, exactamente,
1: esa fortaleza mental que le ha servido a Argentina para llegar a este partido y que en 107 minutos, 108 minutos no haya tenido todavía un disparo, pero está metido en el partido, se debe a eso.
2: Y había algo que mencionaba Ignacio en el partido, y era una palabra clave, ¿no? Y es la frustración. Te frustra que llegas, que generas, que buscas y que no lo consigues. Y que protagonizas. Y que juegas bien, porque España no ha jugado mal.
1: Y que hay otro tema, que además tú tienes la pelota mientras metes contra el área al rival, dominas, pasa la pelota y no pasa nada.
0: Final del primer tiempo extra, señoras y señores, sigue esto 0-0. Habrá cambio de cancha y continuaremos con el segundo tiempo extra. Por ahora sigue esto empatado a cero. Ha salvado el Dibu también en este primer tiempo extra.
1: Figura sí. El Dibu en Argentina. No quedan ningún tipo de dudas. A ver, tapó una que era un roce de Nico Williams. Después la que Merino rosa, que no logra impactar del todo. Ahí no llegaba el Dibu Martínez. Sin lugar a dudas ha sido una final, si me permiten, decepcionante.
2: Sí, yo creo que esperábamos mucho más de este partido, más emoción. Bueno, empezando que esperábamos ver un partido un poco más peleado, ¿no? Una selección de Argentina que propusiera. A ver, es que pueden haber partidos, digo yo, sin tantos goles, pero que te va bien donde tú dices, se salva. Pero a ver, aquí lo único que se ha salvado es la selección de Argentina, porque
1: Argentina no ha atacado.
2: No ha atacado nada, entonces es la que se ha salvado de que España no le marque.
1: Pero también hay que darle mérito a Argentina. Y
0: claro,
1: por otro lado hay que hablar de que España tampoco ha generado la cantidad de ocasiones de gol como para meterle mucho temor a Argentina.
2: Yo creo que ha generado, lo que no ha capitalizado, pero el que ha generado, ha generado.
1: El tema es que llegas a tres cuartos de cancha y
0: no profundizas.
2: Pero fue en el primer tiempo, en el segundo vi que profundizó un poco más.
0: Pero fíjate que cuando llegaba, no llegaba cómodo, porque no. Los cabezazos no fueron de lleno impacto, sino más de roce.
1: Estamos hablando de dos cabezazos en esta prórroga.
0: Claro.
1: en esa prórroga. La del Dibu Martínez, que le tapa a Lamine Yamal, más allá de la espectacularidad, no era un disparo que sorprendiera al Dibu, más porque fue precisamente al poste del Dibu.
2: Mira, esa estadística, ¿no? Pases en el último tercio de la cancha, España ha realizado 207, porque intención de 251 y efectividad en 207. Ajá. Argentina, en el último tercio, intentó 51, tengo 51 y 23 concretados.
1: Sí, pero los pases de España en el último tercio, ¿cuántos han sido de forma vertical? Ahí está el tema.
2: Sí, sí, es lo que dices, no puedo tener la pelota, pero ¿qué hago con ella?
1: ¿Qué hago con ella? Y ahí hay un mérito de Argentina. Esto no quiere decir que Argentina haya jugado bien, España mal. No, estamos hablando de una final en la que España, que ha tenido la pelota y que ha dominado geográficamente, no ha podido establecer pases permanentes al vacío para hacer daño. Y sí, en este primero de la prórroga nos encontramos con esta situación de dos goles, de dos centros muy peligrosos, pero que no los ha podido capitalizar. Ojo con Tagliafico, ¿eh?
3: No se ha movido nadie.
2: Creo que Tagliafico está...
1: Creo que va a jugar con el alma, nada más.
2: Va a jugar con el alma y creo que era lo que le mencionan. Lo que sí sabemos es que el día de hoy sale el campeón del mundo de la Copa del Mundo. Es la única verdad que tenemos.
3: Sí, señor. Mira, lo cierto es que arranca el segundo tiempo extra, señoras y señores. Los últimos 15 minutos para definir el campeón o irnos a los penales. Por segundo mundial consecutivo. Veremos qué pasa.
2: Lo mejor que le puede pasar a Argentina.
1: Claro. Que Argentina está apostando a eso ahora.
3: ¿Sí? Sí, señor. Desde el fondo juega la selección española. La tenencia del esférico arrancando este segundo tiempo extra. Balón sobre el círculo central. Zubimendi que aguanta. Espera acompañamiento. Juega por la derecha. Pegado a la raya aparece Lamine Yamal. Engancha por dentro. El zurdo levantó la mirada. Mete el centro. No, Pedro Porro sí. El centro pasado al segundo palo. El cabezazo. El rebote le queda ahora. Rebote a Ferran. ¡Golazo! ¡Gol! ¡Golazo! ¡Golazo! ¡Golazo de España! Llegó finalmente al primer minuto del segundo tiempo extra. Apareció el centro de Pedro Porro en el segundo palo, un cabezazo y por dentro aparecía la definición. Nada que hacer para el Dibu, lo intentó, pero tanto lo buscó España que apareció el tiburón y en la definición ahora en el minuto 106. España tiene 1, Argentina tiene 0, compañeros.
1: El centro es muy bueno, pero sobre todo porque Nico Williams lo hace bueno. Centro de Pedro Porro, Nico Williams gana la posición, no busca el arco, busca pasársela al compañero que está llegando. ¿Y qué decíamos de Ferran? No es el más rápido, no es el que remata más fuerte, es el que sabe, el que ha necesitado desarrollar la comprensión del espacio para hacerse útil. ¿Y qué hizo Ferran? Atacó el espacio.
2: Y la definición también no se queda atrás. ¿Cómo iba? Y aparecía Ferran, que consigue el primer tanto en esta Copa del Mundo. Ya había asistido ante Portugal, pero hoy marca el gol. ¿Y qué gol marca Ferran el día de hoy?
1: Ahora, nos queda, es cierto que nos queda el resto de esta segunda etapa de la prórroga. Pero ustedes recuerdan cuando España quedó campeona.
2: Sí.
1: Claro. Gol en el segundo tiempo de la prórroga. Atacando de derecha a izquierda.
3: Sí. Es verdad. Sí, gol de Iniesta.
1: Sí. ¿Ustedes querían similitudes? Sí. Bueno, aquí yo que no sé mucho de eso, les estoy regalando una que seguramente es errónea, salvo por la dirección.
3: Sí, señor. Falta en la mitad, balón para Argentina y infracción de Mikel Merino. También Lamine Yamal. La infracción, minuto 107, gol de España. Se pone adelante en el marcador. Apareció el tiburón. Ahí está el tiburón. ¿Te acuerdas?
1: Esa sí, me acuerdo, claro.
2: Ojo, y quien asiste es Nico Williams, Nico que lo decíamos, Williams había sido clave en el 2024 para ese euro con la selección de España. Había llegado lesionado, no había podido tener los minutos que quizás se quería. Y los tiene ahora. Y con muy poco, porque no está a su 100%, asiste. Para hasta el momento, el único gol que le da el campeonato a España.
3: Por ahora, pero atención. Ojo con el corazón de un campeón, ¿no? Atención, la salida del fondo para España.
1: A los campeones no se les gana hasta que el árbitro lo decide.
3: Exacto.
1: Ahora, también hay algo que hablar muy bien de Luis de la Fuente, porque cuando nosotros decíamos que España tenía alguna tentación para enviar centros, lo veíamos sobre todo en el caso de Lamine Yamal, de la Fuente prefirió que sus atacantes fueran jugadores que llegan a jugadores que están de manera casi estática y que sean referencia sencilla para los centrales rivales.
3: Claro.
1: Así llegó el gol, con un centro de Porro. Nico Williams gana el espacio y el cabezazo hacia atrás es extraordinario. 109 minutos de partido, Argentina no ha disparado a puerta.
0: Sí, señor. Atención.
2: Hoy sí pasó una y Simón, hasta el momento.
0: Hasta el momento.
1: Hay que pasear, yo creo que se tomó sol.
2: Sí, espectador.
1: Pidió una piña con la virgen.
2: Observó, habló con la gente que está atrás.
1: Se debe haber tomado alguna selfie.
0: Quizás. Atención, juega España por dentro, de primera intención la regaló. Recuperación por la derecha, va jugando, quería filtrar esa pelota Molina. Pelota desde el fondo para Otamendi. La estrella en Ferran, se estrella hacia el costado. Es un lateral ahora para la selección de Argentina. 110 minutos, quedarán 10. Quedarán 10, más lo que agrega el principal. Pelota filtrada, el espacio para Argentina, lo intenta. No se da por vencido al estar con uno menos. Igualmente lo intenta Messi ante Cucurella. Mete el enganche, pasó de largo. Juega por atrás, aparece Paredes. Por la derecha la combinación. Se sostiene con el balón Molina. El desvío de Nico Williams. Mitad de la cancha para Argentina, Nico. Otamendi jugando para Messi. Buen pase filtrado. Pedro Porro, impresionante para cortar. Recupera Messi al borde del área. Se la puntean, se la sacaron. El juego es para que la sostenga. Venga Medina, Medina en el desvío, el rebote es para la selección de Argentina, por la izquierda, Senesi, juega Medina, hacia atrás para Otamendi, minuto 110, lo gana España, un gol por cero ante Argentina, ustedes lo escuchan por Unión Radio, por La Mega, por Éxito, por Onda, la Superestación y el Sistema Nacional de Medios Públicos, esta final de la Copa del Mundo, pelota filtrada, Paredes que intentaba, pero llega ese balón sin problemas para el arquero Unai Simón.
1: Queda 10 minutos más lo que decida reponer el árbitro, de tiempo que él considere que se ha perdido. No sé en qué momento, pero va a pasar. Alguno de los centrales argentinos se va a quedar como centroatacante.
0: Otamendi.
1: Sí, puede ser Otamendi, no lo dudo. El mismo Senesi.
0: Cuando repiten el gol en la transmisión y la celebración por parte de David Villa, me parecía que era Llorente, Carles Puyol, Iker Casillas,
1: Xavi Hernández,
0: Iniesta.
1: De los campeones de 2010.
2: Sí, de los campeones del 2010. Y que han acompañado a esta selección de España, porque lo hemos visto en varios compromisos que dicen presente estas grandes leyendas precisamente de la selección de España. Y hasta el momento, los únicos campeones consagrados del mundo en esa edición del 2010.
0: Juega España, salida por la derecha, Lamine Yamal, desvía en corto ese balón para Mikel Merino, mete el enganche, el freno, el cruce, con falta, infracción. El balón será, parecía que era Tagliafico, que está extenuado, está agotado, amarilla para McAllister.
2: Uno más.
0: En una jugada previa. Minuto 111. Mikel Merino, tras la infracción, juega en corto sobre el sector derecho. Pedro Porro, Mikel, hacia atrás, la combinación, la tenencia para España, Mikel. Quiere jugar en corto, la presión alta por parte de McAllister, juega limpio por la derecha, buena, sale para Pedro Porro, campo contrario para España, cerca estaba Lamine, Pedro que aguanta, toca hacia atrás, combina desde el fondo la selección española, entramos al minuto 112, Merino juega por la derecha, Pedro Porro aún corre con toda la selección albiceleste, no se da por vencido a pesar de estar abajo en el marcador y también con uno menos, desde hace rato, la pelota para Ferran, toca y toca España, por la izquierda para Cucurella, aguanta la marca, espera acompañamiento con Nico, otra vez Cucurella, Mar, por dentro para Pedri, se entretiene con el balón la selección española, Nico, por afuera, Nico Williams, en corto para Pedri, gira sobre su propio eje, se quita la marca de uno, retrocede, se suma Zubimendi, por el círculo central aparece Pau Cubarsí, en cortito para Lamine, otra vez para Pau, Zubimendi, 112 minutos, 113 casi prácticamente de este compromiso, juega Ferran, el tiburón, marca el pase entre líneas para que corra por la izquierda, ahora Nico Williams, puede meter el enganche, línea de fondo, aguanta, frena, se necia el corte, sigue el taco espectacular, mejor la salida, pero había outside.
2: Bueno, sigue haciendo España lo propio, sigue teniendo la pelota, la constante de todo el compromiso. Nico Williams que aparece bien por ese costado izquierdo, que busca dormir la pelota, no dormir para quemar tiempo, dormir para seguir estando en área de la selección de Argentina. 744 pases completados por España, a diferencia de 324 de la selección de Argentina. Bueno, notorio el control, sí, el dominio.
0: Ya me cuenta porque puede estar para el segundo. Va habilitado, está Ferran. Ferran para liquidar. ¡Ferrolazo! ¡No vale! ¡No vale! Dice que Oxay, el principal. Era el gol de liquidar. Era el gol de la victoria para España. ¡Uy!
2: Pero creo que la marcó el automático, ¿será?
0: La pueden revisar, compañeros.
2: Que con la marca el automático no se revisa.
0: Bueno, lo cierto es que se salvó Argentina en esta.
2: Pero era buena la habilitación, sí, hacia Ferran, que aparecía nuevamente en el espacio. Con cuánta inteligencia, cómo se mueve en la carrera que quedaba en el uno contra uno y definía de calidad ante el Dibu Martínez. Queda eliminado el gol por posición adelantada. Se mantiene el marcador 1-0. Lo gana España cuando cada vez el tiempo se convierte en el mayor enemigo de la selección de Argentina.
0: 114 minutos, señoras y señores, tensión total en Nueva York.
1: El tiempo, cuando uno ve lo que pudo jugar Argentina hoy, el tiempo creo que fue siempre su enemigo.
2: Sí, bueno.
0: Sí, señor. Desde el fondo, atención, tiro libre desde la mitad de la cancha para Argentina, va al centro. Paredes con el centro, en la media luna, cortaba Ferran, el rebote sobre el círculo central, va recuperando Argentina, la presión alta de Lamin. Lo obliga hacia atrás, el Dibu. Combina para Leandro Paredes. Paredes con el cambio. Encuentra el espacio en Argentina. Se suma para el ataque. Defiende España también en esta oportunidad. Balón para Messi. El pecho y control por la banda derecha. Aguantaba Juliano Simeone. El cruce. Pasaba Pedri. Cucurella se quedó en el camino. Atención con Messi. Puede meter el centro desde la derecha. El centro. El despeje defensivo de Eric García. Tiro de esquina para Argentina, que no se da por vencido. Atención con esto.
2: Sigue siendo Messi el único diferente en esta selección de Argentina.
0: Toca hacia atrás Messi. La combinación para Paredes. Lea. Juega para Messi. El centro pasado al segundo palo. Por poco buscaba el arco Messi. La quería colgar sobre el ángulo superior derecho que defiende Unai Simón. ¡Arco para España!
1: Bueno, esto era lo que le faltaba a este Mundial, ¿eh? Que Messi un centro...
0: Cerca.
1: Terminara metiéndose esa pelota porque estuvo, como les dice Carlos, cerquita, pero cerquita. Aquí, por Dios. Messi hacía esto y...
0: Había que cerrar el estadio,
2: y era,
0: ¿no?
2: era una nueva historia.
0: Sí.
2: Era una nueva historia.
1: Totalmente de acuerdo.
0: ¿Cuánto corazón Argentina? ¿Cuánto corazón? 5:52 de la tarde hora venezolana. Estamos en vivo por Unión Radio, La Mega, Éxitos, Onda, La Superestación y el Sistema Nacional de Medios Públicos para toda Venezuela, disfrutando esta gran final. Quedan 5. Estamos sobre el minuto 115. La pelota sobre la mitad de la cancha. Nico, le queda el rebote por la izquierda. Williams quiere buscar en el mano a mano. Le pasa al defensor, metió el enganche. Sigue Nico para liquidar. Dentro del área Nico. Ay, se marcó solo. Se marcó solo, intentó el pie a pie y la terminó mandando por línea final. Saque de puerta para la selección de Argentina.
2: Pánico escénico de Nico Williams allí. Era el momento de hacerse grande también para quedar para la foto, sentenciar el partido. Y él mismo enviaba la pelota al final de la línea y es salida entonces ahora para la selección de Argentina, Carlos.
0: Sí, señor, juega por la derecha, Messi, encara, va por dentro, Paredes, el control de pierna derecha, combinación en corto para ataque Fico, estamos ya atrás Argentina, largo el pase, territorio ofensivo, paso de largo esa pelota, va a llegar Juliano, llegó Juliano, la salvó sobre el tiro de esquina, mete el centro, pelota al borde del área para Messi, ¡Messi al arco! Se estrella en un contrario, lo noqueó a Mikel Merino, por eso se detiene el partido, porque el balón de Messi le estrella, le impacta completamente en el rostro a Mikel Merino.
1: Sí, recordemos que el protocolo establece que ante una situación como esta hay que inmediatamente parar el partido porque es a la altura entre el ojo, la frente.
0: Dolor.
2: Sí. No, y más que el dolor, es que es una zona muy sensible, muchos nervios pasan por allí y es necesaria la atención médica para asegurar el bienestar del jugador. Así que queda allí Merino, que estará a disposición de continuar. Ya llega el cuerpo médico para atender al jugador de la selección de España en ese remate de Messi.
1: Ahora, ustedes me perdonan, pero esto es el corazón del campeón, ¿eh? Esto es lo que es el corazón del campeón.
0: Sí.
1: Campeón defensor, que se entienda, ¿eh? No estamos diciendo que Argentina va a salir campeón, sino
2: no.
1: Aquel que, para ceder su corona, entrega el alma, la vida, la sangre y el corazón.
0: Tal cual.
1: No es fácil batirlo. Lo está haciendo España y lo está haciendo muy bien España, pero que Argentina, a partir de estos minutos, pareciera justamente eso, el campeón que no va a regalar su corona.
2: Con recursos lo ha hecho España el día de hoy, con idea, con contundencia, con...
0: Pero falta.
2: Sí, falta, pero bueno, hablamos de lo que ha hecho hasta el momento.
0: Sí, señor. 118. Hay tensión en Nueva York, hay lágrimas también en los argentinos ya. Ya se recupera Mikel Merino, que está todavía como groggy, ¿no?
1: Sí, un poco mareado. Sí, la verdad es que le metieron un pelotazo.
2: Dirían por allí, viendo borroso.
0: Sí, no, sí. Y aparte la zurda de Messi como le pegó en esa oportunidad con rabia, ¿no? Buscando
2: sí. Un bote a tierra, ¿no?
1: Sí, porque la pelota no había salido cuando el árbitro... Entonces seguramente Paredes irá hacia atrás con la pelota.
0: Ah, bueno.
1: Porque Paredes y Porro.
0: 118 minutos, seguramente agregará 3, 4 minutos, probablemente el juez en este cierre, en este último tiempo extra. Pelota para Facundo, hacia atrás, la combinación en corto, por poco quedaba esa pelota, sigue jugando la selección de Argentina, Facundo con el centro, el desvío en la mina, hacia el costado izquierdo y lateral para la albiceleste. Leandro Paredes quedó como dando el lateral en esta oportunidad. Facundo va hacia atrás para el Dibu. Martínez desde el fondo. Dibu tiene que buscarla en largo. El Dibu, largo el pase a territorio ofensivo. No se da por vencido Argentina. El cabezazo de Otamendi. Pelota en la frontal. Le va quedando a Messi. Filtra el despeje de Cubarsí. Saca esa pelota a territorio medular. Corta otra vez por la derecha Molina. Falta de Nico. William por la derecha. Tiro libre para Argentina. Hay tiro libre desde el sector derecho, atención, va a cobrar Messi, juega en corto, ¿qué pasó? Es más atrás, dice Slatko Vincic.
2: Ah, no, vale.
0: Quisieron jugar vivo, y le dijeron no, más atrás, 119, pero sí es más atrás, a ver, le marcó la línea y la puso más adelante. Bueno, va Messi, atentos, para el servicio de pierna zurda. Defiende España con todo. Argentina no se da por vencido. Va el campeón. Va Messi, le hicieron en corto. Devolución para Leo por la derecha. A marcar Lamine Yamal. Pelota al espacio para Juliano dentro del área. El centro, segundo palo. El desvío. El desvío llegado para la definición. Senesi. Parece que hay desvío y que hay tiro de esquina para la selección española. Atención. Lo intentó la selección argentina casi en la última. No, va Senesi. Sí, tiro de esquina en definitiva, va Leo. Messi para cobrar de pierna derecha. Se están tomando en el área, atención, Senesi con Mikel Merino. Creo que este fue el primer remate a arco. Bueno, hubo desvío para Argentina, no cuenta.
1: El primer remate.
0: No cuenta como al arco.
1: No, el de Messi.
0: Ah, claro. Atención. Va la oportunidad para Messi del sector derecho, no se va por vencido, 5 más, el centro pasado, el arquero en las manos, dentro de la línea, el área chica, sacó como pudo, nuevo tiro de esquina para Argentina, 5 minutos más, y lo va dejando todo el campeón actual que es argentino, va Messi, desde el sector derecho para el cobro del tiro de esquina, lo hizo en corto, ¿qué pasó? ¿Qué pasaría, señor juez? ¿Hay alguna indicación en el área? ¿Volverán a repetir?
2: Hay una señora allí.
0: El tiro de esquina.
2: Que dice que no.
0: Que no. Un minuto. Ya va uno de los 5 que agregó el juez. Para cobrar Messi. De pierna zurda. Va en largo, el centro. En el área chica, la pelota desviada. El remate por encima. Sobre el punto penal, Juliano. Su remate se fue por encima del larguero. Señoras y señores, sigue ganando España 1-0.
1: Era el empate.
2: Sí.
1: El empate al borde del área chica, Simeone, la pelota que viene botando. Y está, es muy típico del futbolista en ese momento, de buscar más la potencia que otra cosa. Le pega muy fuerte, la pelota iba en dirección de donde estaba Unai Simón, ¿eh? La pelota viene cayendo, le pega muy fuerte y por la propia dinámica termina yéndose como un gol de campo en el fútbol americano.
2: Efectivamente.
1: Bárbaro.
2: Se mantiene el marcador 1-0 para la selección de España. Ya se juegan 2 minutos desde los 5 que agregó el principal.
0: Pedían una falta, recupera la selección española. Hay un hombre tendido en Argentina sobre el círculo central. Juega Pedro Porro por la derecha. Pedro que aguanta, la pedía Lamine Yamal. Va pelotazo largo para Lamine. El corte de Facundo. El rebote es para Argentina. La sostiene Leandro Paredes. El caño sobre Lamine. Paredes toca hacia atrás, está exhausto Paredes también. El Dibu desde el fondo. Van 2 de los 5 que agregó el principal. Pelota larga, correr. Va Argentina, cae un jugador del albiceleste y despeja hacia el costado de Pedro Porro. Caía Otamendi, saque de costado por la izquierda para la selección albiceleste. Último segundo, señoras y señores. Pelota para Leandro Paredes. Por la derecha para Messi. El control de pierna zurda. Engancha por dentro. Ferran que lo persigue. Va Messi. Filtra el esférico. Buena combinación por dentro. McAllister. El control le quedaba largo. Toca hacia atrás para Leandro. Paredes. Va a atacar a Argentina en este cierre del compromiso. Como no lo hizo en todo el partido. Facundo con el centro. Falta en ataque para Tagliafico. Balón sobre el área para la selección de España.
2: No puede más Tagliafico. Está exhausto. Ya está cojeando, dirían por allí, sobre la cancha porque no puede más Tagliafico. No puede hacer ni siquiera el recorrido de cubrir su posición por el costado izquierdo. McAllister no puede más. Paredes no puede más. Totalmente exhausta la selección de Argentina, que se acordó demasiado tarde de atacar.
0: Últimos 2 minutos. Señoras y señores, saca el largo Unai Simón, pelota para Lamine Yamal, cortaba Facundo, el rebote, sigue atacando España, va jugando por la izquierda, ahora la selección de Argentina, sobre el círculo central pedían falta de Mikel Merino, no la hay, busca desde el fondo Argentina, Paredes, largo, sobre el círculo central aguantaba la marca, Otamendi, falta sobre Otamendi, infracción, balón para Argentina, que quiere tener una más, Leo Messi para cobrar desde su propio campo, en este caso Messi, templado, largo el pase, va Unai Simón adueñándose del balón dentro de su área en esta fracción del compromiso. Último minuto, señoras y señores, está ganando España 1-0. El gol fue de Ferran Torres al minuto 106, arrancando este segundo tiempo extra. Recupera España, sostiene por la izquierda, le va quedando la pelota a Nico. William, que aguanta, quiere sostener para que el tiempo sea su mejor aliado. Hacia atrás, Eric García, cambia hacia el sector derecho. Últimos 50 segundos, Pedro Porro, Mikel Merino, mitad de la cancha, cambia Pedri. Por la izquierda se va sumando Cucurella, Cucurella que aguanta. Filtra para el tiburón que va a aguantar por el costado izquierdo, sigue el tiburón, Ferran enganchó, lo cruzaron, limpio dice el juez, le queda Cucurella, en la falta no hay, sí hay falta sobre la mitad de la cancha, balón para Argentina, 30 segundos restarán de tiempo, atención, va a ser la última para Argentina, sube toda Argentina, el Dibu para el cobro, el Dibu para el cobro sobre la mitad de la cancha. 15 segundos, pide que termine el juego la selección española, pero va a haber una más para Argentina, el campeón no se da por vencido, el centro, va el Dibu, al área, el cabezazo defensivo, corta, el despeje, los tres silbatos, de Zlatkovici, España es campeón, la Roja es campeón, vuelve y juega para la Roja, 16 años después, vuelve a gritar campeón, vuelve a ser el monarca del fútbol mundial, de la mano de su entrenador Luis de la Fuente, España es campeón de la Copa del Mundo, México, Estados Unidos y Canadá en este 2026, y usted lo vivió, lo disfrutó, lo escuchó de principio a fin, bonito, bonito, por la señal de Unión Radio, de la Mega, de Éxitos, de Onda, las Superestaciones, y por el Sistema Nacional de Medios Públicos, ya tenemos el campeón, y es la selección de España que hoy celebra, que hoy irá feliz a casa porque tiene dos mundiales en su haber, compañeros.
1: Y se lo lleva a España casi como una copia de lo que hizo en el 2010. Y cuando me refiero a esto, estoy hablando de resultado, de comenzar con dudas y terminar siendo el equipo más sólido del campeonato. Tenemos que hacer una pausa, sí, señor. Tenemos tanto por conversar, pero quédense con nosotros que ya venimos.
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9: ...19 de julio de 1998...
10: muere Diógenes de la Rosa,
11: político de izquierda, diplomático y ensayista panameño.
10: El periodista, historiador y escritor Diógenes de la Rosa nació en la ciudad de Panamá el 26 de enero de 1904... a poco tiempo de la separación de Panamá de Colombia y a escasas semanas de la firma del tratado Aibunau-Varilla, que le permitió a Estados Unidos construir y administrar el Canal de Panamá. Este político realizó estudios primarios en la escuela anexa al Instituto Nacional. Su temprana vinculación a proyectos sociales y políticos de sentido popular y nacional fue impulsada por la formación que brindaba el Instituto Nacional. Además, recibió la influencia del contexto económico, social y político que caracterizó las primeras décadas de la República, marcada por la construcción del canal interoceánico, el intervencionismo norteamericano y la constante ocupación militar de las ciudades de Panamá y Colón, así como de otras porciones del territorio. Diógenes de la Rosa se graduó como maestro de enseñanza primaria en el Instituto Nacional el 2 de febrero de 1921. Un año después formó parte del Grupo Comunista de Panamá. Los empeños de Diógenes de la Rosa se dirigieron a la organización de los sectores populares y de la clase trabajadora en asociaciones culturales y políticas como la Federación Obrera de Panamá, el Sindicato General de Trabajadores, la Liga de Inquilinos y Subsistencias, la Primera Federación de Estudiantes, el Partido Laborista, el Partido Socialista, entre otras muchas agrupaciones. Su tenacidad contribuyó a abrir senderos a luchas populares y nacionales de especial proyección histórica. El 19 de julio de 1998 falleció. Sin embargo, Diógenes de la Rosa vive en su legado escrito y combativo.
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4: Decía sobre el área y que llegue de la asistencia de nada más y nada menos que Nico Williams, otro de los jugadores que prometía para este mundial, llegaba lesionado, tuvo algunos minutos, pero no lograba ser ese Nico Williams que se esperaba precisamente por eso, porque no llegaba en su mejor momento, y hoy es el que asiste a Ferran para que marque el tanto, y para mí, con la mejor presentación el día de hoy de Lamine Yamal en lo que va a este mundial, es el jugador diferente de la selección de España, Ignacio.
5: Yo quiero quedarme con que es una selección española y por eso trazaba el paralelismo con la del Mundial 2010. El primer partido de ambas tuvo muchísimas dudas. Recordemos que en aquel Mundial perdieron frente a Suiza con un gol que de confusión entre Piqué y Casillas. En este no pudieron vencer a Cabo Verde. Pero a medida que fueron los partidos, España fue creciendo y fue estableciéndose con un mérito enorme. No solamente del plantel, sino de Luis de la Fuente. Los dos jugadores diferenciales de Luis de la Fuente llegaron lesionados. Lamine Yamal, que pudo ir jugando poco a poco. Nico Williams, que solamente en la final pudo acumular una serie de minutos.
6: Claro.
5: E insisto con esto, los jugadores diferenciales, los que en el mano a mano, los que en el uno contra uno, eran distintos y le ofrecían profundidad y amplitud al conjunto español. Fueron superando esas pruebas. Ahora bien, yo no me quiero olvidar de quien para mí es el mejor jugador del torneo. Hoy salió, pero es Rodri. Rodri fue el sostén, fue la columna que sostuvo a esta selección durante todo el Mundial, porque fue desde su seguridad, desde su posicionamiento, desde jugar con Fabián, con Pedri, con Fabián, con Dani Olmo, el jugador que permitió que además el dispositivo futbolístico de España jugase todos los partidos y una prórroga y apenas permitiese un solo tanto. Tenemos a Ferran Torres. Vamos a escuchar al goleador.
7: Bueno, yo creo que al final el gol ha sido de 47 millones de personas, no ha sido mío ni de los 26 jugadores que formamos aquí. Yo creo que hoy el destino estaba escrito, estaba hecho para que ganásemos, lejos de nuestra gente, pero los hemos intentado hacer sentir lo más cerca posible.
8: Desde luego el partido ha ido cuesta abajo a favor del gol, que no llegaba, 20 ocasiones de España por una tan solo de Argentina. ¿Cómo lo vivís desde dentro cuando ves que se atasca, que no termina de entrar y que lo está rozando?
7: Bueno, al final, si todas las finales son difíciles, pues cuando tienes a Messi en el equipo contrario siempre entra ese nerviosismo, pero al final nosotros siempre hemos dependido de nosotros, de plantear nuestro fútbol, y creo que hoy lo hemos demostrado una vez más.
8: Esa misma idea te la extrapolo a ti. Mira que habías buscado el gol, te habían anulado uno, hoy te han anulado otro, lo habías rozado. ¿Qué se siente? ¿Qué liberación se siente al marcar ese gol tan importante?
7: Bueno, al final una liberación muy grande. Creo que es una persona muy criticada a lo largo del Mundial, pero yo creo que como he dicho antes, el destino está escrito. Gracias a Dios siempre me da esas fuerzas para seguir, y al final, como digo, Dios le da las cosas a quien más se lo merece.
8: Teníamos el gol de Iniesta, ahora tenemos también el gol de Ferran. Vas a ser querido para siempre, Ferran. Enhorabuena, a disfrutarlo.
7: Muchas gracias.
9: Eran, por cierto, ahí escuchábamos a Ferran, el goleador. Hay un dato acá: más de 20 remates de España, 12 al arco, 0 remates de Argentina.
5: Al arco.
9: Al arco, exactamente.
5: Pero además el entrevistador le decía a Ferran, uno de Argentina. Sí, pero ese uno llegó en el minuto 117, que fue el de Simeone, que ni siquiera fue bajo los tres palos, porque el de Messi, yo contaría el de Messi porque estuvo a punto de meterse, pero también el de Messi fue que al 115. Argentina no logró, bajo ningún concepto, generarle incomodidades a Unai Simón, salvo después del tanto de Ferran Torres. Tenemos a Luis de la Fuente, el técnico campeón, y que de verdad,
9: chapeado.
5: Sombrero, sí. Hay que quitárselo con Luis de la Fuente.
8: Y que esa idea funcione y dé sus frutos.
10: Especialmente mucho orgullo. Orgullo por esta generación de futbolistas que han ido creciendo con esta idea, fieles a la idea, haciéndola mejor, dándonos un ejemplo de grupo, de equipo, de familia, de buenos grandes futbolistas con un potencial y un talento excepcional, y especialmente orgullo, porque de verdad haberles acompañado en este recorrido, en este trayecto, para mí es un honor.
8: Le veo tan entero, tan cabal siempre, a mí se me están saltando las lágrimas de la emoción, no sé cómo está usted por dentro.
10: No quiero, te cuento no, porque te voy a dar pena. No, pues estoy ahora sí estoy muy emocionado. Después de haber echado la vista atrás, pensando en ellos, hemos hablado mucho con los jugadores, mister, que decían, hemos ganado todo, todo. Y eso es maravilloso, con una generación de futbolistas, vuelvo a decir una y otra vez, que son un ejemplo para el deporte español, para la juventud española, para España. Juntos somos más fuertes, eso no hay que parar duda a nadie.
8: El partido en lo futbolístico, más o menos como se esperaba, pero quizás más todavía. España 20 ataques por tan solo uno de Argentina, han vuelto a minimizar a todo un campeón del mundo hasta hoy con Messi en el césped.
10: Sí, creo que el partido se tenía que haber decantado bastante antes. Las grandes intervenciones de Dibu han impedido que el partido se ganara antes. Nos pusiéramos por delante en el marcador con más solvencia. Pero esto es una final de un campeonato del mundo. Y incluso con 10 al final tienes que sufrir. Pero como nos gusta sufrir, pues ahí hemos estado demostrando otra vez que estamos preparados para todo.
8: Sufriendo sabe mejor, mister. Enhorabuena. Gracias por hacernos tan felices y a disfrutarlo.
10: Muy amable, gracias.
9: Las palabras de Luis de la Fuente, que pues consigue la segunda Copa del Mundo para España, y por cierto, está en la sexta final de la Copa del Mundo de sus 23 ediciones. Esta fue la 23, la 23ª edición de la Copa del Mundo, y es la sexta que se define en el tiempo extra. Así que la última había sido en 2014 para Alemania, y también el primer campeonato de la selección española, como bien marcaba Ignacio, fue en 2010 desde la larga, ¿no? Con aquel gol de Iniesta. Lo cierto es que, bueno, España es campeón y que además 7 de sus 8 partidos en esta Copa del Mundo terminaron sin recibir goles.
4: Y otro punto importante y otro dato quizás menos relevante para muchos, pero sigue siendo parte de la historia, es que esta es la séptima vez que los vigentes campeones buscaban defender el título. Los dos primeros lo lograron, lo decíamos, fue Italia y Brasil, pero los últimos eran los últimos tres. Hoy los últimos cuatro no lo lograron. Argentina justamente también en el 90, Brasil en el 98, Francia en el 2022 y ahora nuevamente Argentina en el 2026. Esto aclara, ¿no? Que no es nada fácil. No solo es llegar, sino conseguirlo.
9: Claro.
4: Porque llegar a la final ya tiene un mérito, pero conseguirlo, solo dos equipos en la historia han podido lograrlo.
5: Hay algo de esta España que tiene que revisarse desde el punto de vista del ejemplo, ¿no? Lo primero, Carlos decía, en 7 de los 8 partidos no recibió goles. Y además, llevémoslo a la cifra, apenas un gol permitido. España logra esto no desde refugiarse en su propia área, no desde cortar el juego, sino desde el dominio del juego. Desde el dominio del juego, de tener la pelota, de saber jugar con el balón, de que no la tenga el rival, y de esta manera evitar cualquier probabilidad de que el equipo rival les hiciera daño. Pero además hay otro tema, y aquí tiene que ver con la historia del fútbol español. A nosotros, los de mi edad, siempre nos hablaban de la furia española. Eso fue una mentira publicitaria, y les voy a explicar por qué. Porque en España siempre se jugó muy bien al fútbol, en determinados lugares como el País Vasco, como también en regiones de Cataluña. Se impuso aquello de la furia de una manera sin sentido, porque por ejemplo en los 80, el Madrid que comandaba, que se conoció como la Quinta del Buitre, era un equipo que jugaba el fútbol de una forma magnífica, magnífica. Simplemente que algún par de vivos, como pasa siempre en las culturas futbolísticas, quiso evitar aquello. España cambia a partir de la llegada de un señor que los obliga a ellos a entender lo que ellos son. Yo recuerdo, había una frase de Menotti respecto a España, que era: España tiene que decidir si quiere ser toro o quiere ser torero. Y cuando España lo decidió a partir de lo que ellos jugaban, España no tuvo que inventar ni traer extraterrestres ni sacar jugadores de donde no había. Cuando España decidió que a través de la pelota ellos podían ser más fuertes que los rivales y no tratar de igualarse desde la potencia física, España ha conquistado 2 Copas del Mundo, ha conquistado 3 Eurocopas en un periodo muy corto de tiempo. Entonces, España tiene que celebrar esto, pero vacunarse, porque cuando España ha perdido, porque todos los equipos pierden, cuando España ha perdido, han aparecido esas viejas voces de nos falta tipos que peguen, nos faltan tipos de físico. España quedó campeón del mundo en 2010 con Xavi Alonso y con Busquets, y con Iniesta, con Xavi, con Cesc Fàbregas. Sí, pero me refiero al tema del centro del
9: gimnasio. Okay, okay. A ver si podemos escuchar a Scaloni, ¿no?
5: Más adelante, ¿Qué sucede con esta España, que da campeona del mundo con Rodri, con Fabián, con Dani Olmo, con Pedri, con la... me estoy refiriendo a los centrocampistas.
4: Sí, claro.
5: Es decir, todo aquello que siempre aparece en los vivos de turno, decir, no, que se gana es pegando, se gana corriendo más que los demás. No, el fútbol no se cuantifica. Al fútbol se gana jugando mejor. Es decir, si tengo que correr, corro mejor, no más. Mejor que mi oponente. Si tengo que saltar, salto mejor, no más.
4: Ignacio, un punto que, y Carlos, que yo quisiera traer a colación y analizar, que nos va a tomar, yo creo que ver todo un partido y bueno, tener también, en mi caso, mucho más conocimiento, ¿no? Pero hay un trabajo que hoy hace muy pulcro España, y es el trabajo de las segundas pelotas. Yo creo que eso es un trabajo.
9: Ganó todas.
4: Que suena fácil, pero mire, tienes que tener capacidad de posicionamiento en la cancha, lectura del balón para saber en cómo se puede o no desviar la trayectoria de la misma para posicionarte y conseguir esa segunda pelota. Y hoy España hizo perfecto el trabajo de las segundas pelotas. Y fue por eso que cada despeje de Argentina, porque durante, yo creo que 110 minutos, Argentina no dio pases, sino realizó despejes. Ninguno le quedaba a Argentina, porque el rebote de la segunda pelota en España siempre terminaba en un compañero. Y a partir de allí era una nueva salida de esta selección de España. Y aquí un trabajo posicional impresionante hoy en esta selección, que más allá de que no tuvo un rival que subió demasiado sus líneas, no tuvo un rival que quizás buscó romper el espacio de medio campo hacia arriba, pero que también lo hizo muy bien, porque ni siquiera se iban las medias, las segundas pelotas hacia afuera, eran que todas le quedaban a la selección de España, y eso es importante analizar, porque a partir de allí me parece que duplicó las oportunidades de ataque esta selección.
9: Es más, y siguiendo con esa línea que tú me marcas, yo creo que es el entendimiento y los roles que tenía cada uno de estos jugadores. Por ejemplo,

0: eso que tanto, bastó que Scaloni lo diga y nos inundó las redes sociales. Bueno, pero eso más viejo que el sol, de que el futbolista es ser humano, sino quién está jugando, las mascotas de nosotros, no. Eso es correr detrás de una pelota. Entonces, al ser humano, forma parte de una red de relaciones. Por eso el fútbol no es de posiciones, sino de roles. Porque si a ti, tu compañero, tú eres lateral derecho, pero tu compañero se fue, digamos, tú ves el mediocampista que tienes por delante, o el Lamine Yamal de turno, se está centrando, es decir, está recibiendo la pelota y se va en diagonal hacia adentro, tu rol ahora es acompañar por fuera. Ahora, si Lamine se queda abierto, tu rol es ahora acompañar por dentro. Y por más que tú entrenes eso, también tiene que ver con la capacidad, con la inteligencia, la interpretación del futbolista. Porque el fútbol lo vemos que se juega con las piernas, pero se juega es aquí, se decide es aquí en la cabeza. Entonces, dejemos de ponerle limitaciones a los futbolistas, porque además tú hablas de la posición, Rossi. La posición, más que la posición, es una ubicación. Es el juego de ubicación. ¿Por qué? Porque tienes que estar bien posicionado y bien...
1: ¿Ubicado?
0: Sí, bien ubicado, porque tiene que ver con el tiempo, con el espacio, con lo que requiere el partido. Y eso España lo viene haciendo, insisto, desde hace 20 y pico de años. Lo que pasa es que se ha encontrado, obviamente, con algunas voces. Porque, ¿qué pasa? Y vamos a ser muy claros. Como esto se gestó en Barcelona... En el Barcelona, en España, que es un país que, como bien lo explicó Alex Gandal en una de nuestras previas, se ve todo con el prisma de qué club sigues. Entonces te sigues encontrando con voces agoreras que dicen, no, pero es que hay que ir a chocar y nos hace falta fuerza en el mediocampo. No, al futbolista le hace falta comprensión del juego, la que hoy no tuvo Argentina.
2: Claro,
1: absolutamente.
0: Hoy no la tuvo. La tuvo en otros momentos, hoy no la tuvo.
1: Sí, no tuvo la capacidad tampoco de responder también lo que le pedía el partido y a partir de allí, con lo que tenía, resolver, o más que resolver, porque el resolver quizás para muchos lo dicta el marcador, pero hacer algo conforme a los recursos que tenía. Yo creo que fue donde Argentina se quedó corto. Argentina se vio totalmente anonadado ante lo que buscaba España, y no era un secreto para nadie que España iba a buscar tener la posesión de la pelota. Claro. O sea, eso es algo que estaba totalmente cantado.
0: Pero contra Francia, España cedió esa posesión por tiempo, y frente a Inglaterra, Argentina tuvo más posesión.
1: Sí.
0: Entonces, no hay una fórmula, lo que hay es la interpretación. La interpretación, y también no olvidemos que Argentina lo condiciona el mal accionar de Enzo Fernández.
2: También.
0: Y lo condiciona también el mal accionar de un Leandro Paredes, que apenas entra, como modificación se hace amonestar. Y España también condiciona a Argentina, porque España creyó en lo suyo. Insisto, nosotros hablábamos, creo que era en el segundo tiempo, Lamine tiene ganas, se le está viendo, de enviar centros al área. Y De La Fuente, de manera brillante, no metió a un cabeceador.
2: Que pedíamos a Borja. Podíamos pensar en Borja.
0: Dijimos, es una opción Borja Iglesias, ¿por qué
1: en
0: no?
1: En medio de la frustración de que generaban y no llegaba el gol.
0: ¿Qué hizo De La Fuente? No, es Ferran. Porque Ferran es un cazador de espacios. Es un tipo que tiene que buscarse la vida sin las virtudes de otros delanteros. ¿Y qué hizo Ferran? Cuando veamos el reel que vamos a publicar en las redes sociales de Honor Radio, nos vamos a dar cuenta cómo Ferran se hace el espacio.
1: Pero
0: todo De La Fuente, ¿eh?
1: Pero es parte de la interpretación que mencionas, porque también como técnico hace una interpretación de La Fuente del compromiso.
2: Mira, vamos a ir a una breve pausa y ya regresamos con más aquí en Unión Radio, en La Mega, en
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3: Son las 6:27.
4: Venezuela está en el corazón de ustedes, pero nosotros sabemos que ustedes también están en nuestros corazones, porque en todo momento siempre hemos mantenido nuestros estrechos lazos de amistad, de cooperación y de hermandad. Así que, en nombre del gobierno, gracias. Haití, que envió 35 médicos, un hospital de campaña. Haití siempre estará con Venezuela y Venezuela siempre estará con Haití. Está marcado en nuestra historia. Y con ese compromiso de dónde venimos y de lo que somos, bueno, marcamos rumbo hacia el futuro.
1: Jorge Rodríguez, presidente de la Asamblea Nacional.
5: Yo estaba al lado de la presidenta Rodríguez la madrugada del 24 de junio y no hubo una llamada telefónica que no atendiera. No hubo una sola ayuda que no aceptara. Entraron todos. A ninguno se les negó la entrada si querían venir allí. Porque allí lo primero que vio quizás alguno de esos más de 6.000 rescatados no fue la cara de un presidente y de un jefe de Estado. Fue la cara de un rescatista, fue la cara de un perro rescatista. Y no vamos a estar que si cuántos edificios privados se cayeron en Carabayá. Porque ese es dolor igual. Esos son seres humanos, mujeres y hombres que perdieron vidas, seres queridos, y duelen igual. Pero bueno, siempre estará el racismo y la discriminación de que lo feo y lo malo es la gran misión Vivienda Venezuela, es las viviendas que se hicieron para los que no tenían nada. Vamos a estar muy atentos del mensaje brutal que nos ha mandado la naturaleza.
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13: Amigas, amigos, bienvenidos. Reciban el saludo cordial de su anfitriona de los domingos, Virginia Oramas, quien a partir de este momento les estará haciendo compañía. Gracias por los cientos de mensajes recibidos, pero compromisos de la estación no nos permitieron estar, pero siempre atentos a este espacio que hacemos con tanto cariño para todos ustedes. Hoy con bastante información bonita, llena de espiritualidad, que es lo más importante. En el máster David Vegas y en la presidencia de Radio Nacional de Venezuela, la licenciada Isbemar Jiménez. Y en la producción y conducción de este espacio, quien les habla, su amiga de siempre, Virginia Orama. Bien, qué gusto me da volver a estar con ustedes, pero también hemos pasado momentos difíciles con todo lo que nos ha ocurrido en el país, pero gracias a Dios y a Radio Nacional también y el canal del Estado, Canal 8, quienes estuvieron muy atentos y como siempre para prestar la información adecuada y como debe ser. Entonces estamos acá ya pues comprometidos con ustedes a presentarles el programa y agradecidos por los cientos de mensajes, repito, que recibí de todas partes del país y más allá de nuestra frontera, donde se escucha Radio Nacional de Venezuela. Tenemos que, es muy importante la espiritualidad. Cuando despertamos la espiritualidad en nosotros, nos llenamos de Dios, porque el contacto con Dios en momentos difíciles, en momentos de prueba, tiene que ser permanente, porque Dios está presente. y como Dios todo lo sabe y todo lo ve, está viendo todo el esfuerzo que se hace y todo lo que nosotros hacemos con el mismo cariño, en este caso pues los medios de comunicación y por supuesto Radio Nacional de Venezuela, siempre de primera en la información, como debe ser, por ser la emisora del Estado, igualmente el Canal 8, y ha sido muy exitoso la audiencia que ha estado siempre atenta a su Radio Nacional de Venezuela. Entre otras cosas que me han pedido, porque me escriben mucho, y eso se los agradezco también mucho, sobre la devoción del Corazón de Jesús. Hay que recordarles que el Corazón de Jesús es el símbolo central de la devoción católica, representando el amor infinito de Jesús por la humanidad. Es una devoción católica referida al corazón de Cristo como símbolo de amor divino. Y su devoción se refiere en particular a los sentimientos de Jesús y su amor por nosotros, según refiere el Evangelio de Juan. En el Antiguo Testamento Dios nos dice: os daré un corazón nuevo y eliminaré de ustedes el corazón de piedra y les daré un corazón de carne. Tendrán vosotros un corazón de carne. Jesucristo dijo: vengan a mí los que estén cansados y agobiados, que yo los aliviaré. Entonces tenemos a Papá Dios siempre con nosotros. A ese no lo podemos abandonar nunca, porque está latente en nosotros, y este es un pueblo católico, Venezuela es un pueblo católico como son todos los países latinoamericanos. Y la devoción al Corazón de Jesús se popularizó en el siglo XIII, y ya en el siglo XV eran muchísimos los devotos que tenía el Corazón de Jesús. Entonces por eso nos referimos a él, y justamente porque el mes de junio, el mes pasado, fue el mes dedicado al Corazón de Jesús, como el mes de mayo es el mes dedicado a la Santísima Virgen. Entonces ahora estamos en el mes de julio, un mes muy bonito, el mes de la celebración de la Virgen del Carmen, que fue el día 16, una Virgen muy querida, muy venerada dentro del mundo católico y muy milagrosa. En el siglo XVI ya eran muchos los devotos de... se había crecido el catolicismo como una religión poderosa. Y Santa Margarita, a partir de cierta fecha, ella era muy especial para rezar. Y tenía, en horas de la madrugada, ella despertaba para hacer sus oraciones. Y tuvo el privilegio de recibir revelaciones directas de nuestro Señor Jesucristo, quien se le presentó a ella y le dio algunas instrucciones. Santa Margarita escribió en su diario todo lo que había acontecido en esas apariciones que le hizo el Corazón de Jesús. Santa María de Alacoque era gran devota del Corazón de Jesús y anunció los beneficios espirituales de esta devoción tan importante que debemos tenerle al Corazón de Jesús. Y él prometió: a las almas consagradas en mi corazón les daré las gracias que necesiten. Los atenderé en todas sus aflicciones y serán consolados. Seré el amparo y fortaleza de todos mis devotos. Les derramaré grandes bendiciones a todos los que acudan a mí. Los pecadores serán perdonados y bendeciré los hogares donde se esté expuesta mi imagen. Las personas que propaguen mi devoción tendrán mi nombre impreso en su corazón. Y a todos los que comulguen los 9 primeros viernes de cada mes, les concederé todo lo que me pidan. Fíjense todas las cosas bonitas que nos ofrece el Corazón de Jesús, una devoción ancestral de muchos años y muy milagrosa. El Corazón de Jesús es lo máximo. Y es en una de sus apariciones que le hizo a Santa Margarita, él dijo: yo reinaré a pesar de mis enemigos y a pesar de todo. Y a fines del siglo XIX, el padre Mateo, integrante de la congregación del Sagrado Corazón de Jesús, ideó realizar una cruzada para que el Sagrado Corazón de Jesús fuese expuesto en todos los hogares. Hay que decir que este continente, Chile, fue el primero en realizar esta cruzada de fe. Y creó la obra de la entronización del Sagrado Corazón de Jesús en los hogares. Muchas personas, por ejemplo, yo lo tengo, y muchas personas lo tienen en sus hogares. posteriormente se propuso, se popularizó la imagen en los colegios religiosos y también en las diferentes iglesias tenía su altar especial. Hoy en día el Corazón de Jesús reina en muchos hogares del mundo y es muy conocido por sus milagros. En España su devoción es muy popular y fue consagrada la imagen el año de 1919 como muy milagrosa y se popularizó en todos los hogares, donde los en las casas, las residencias de las personas, pues tenían la imagen del Corazón de Jesús, o bien en cuadros o bien la imagen. El segundo país, casi todos los países, se inició en España, pero casi todos los países europeos católicos, por supuesto, se unieron a esta bonita, a este bonito acercamiento con el Corazón de Jesús y a pedirle con fe, porque es sumamente milagroso. Entonces es bien bonito cuando tenemos fe, porque la fe es la fe, es creer que lo imposible se hace posible. Cuando pedimos con fe, los milagros ocurren, porque no hay milagros si no hay fe. La fe conlleva a qué. ¿Y qué es la fe? Es creer, repito, que lo imposible se hace posible. Entonces vamos a aumentar nuestra fe para salir adelante en todas las situaciones que se presenten. En todas las situaciones que se nos presenten, siempre tener el Corazón de Jesús como ese dador lleno de amor que está allí, y que ese corazón, como lo vemos a él, Corazón de Jesús, está siempre dando a los que le pidan con fe. Solo necesitamos tener la fe. Eso es lo más importante. Porque sin fe, repito, no hay milagros. Esta es una gran verdad. Y es muy bonito tener fe en la fe. Tenemos que pedírsela a papá Dios. Una de las costumbres que yo tengo desde niña es que yo siempre me enseñaron a rezar, estudié en colegio de monjas y decían que pedirle a papá Dios que aumente nuestra fe. Padre, aumenta nuestra fe, porque él es el dador. Cuando aumenta nuestra fe, nosotros entonces vemos que los milagros empiezan a ocurrir, porque los pedimos con fe. Ese es el gran secreto. Y el 17 de junio se celebra la solemnidad del Corazón de Jesús. Como les decía, es muy antigua esta devoción. Y él nos hizo, en su aparición, a Santa Margarita, 12 promesas muy importantes, que a continuación se las voy a decir. Prometió su protección a los que comulgaran los primeros viernes. Esta es una vieja costumbre del mundo católico, donde los primeros viernes de cada mes, las personas que quieran hacerlo de manera voluntaria, no es de carácter obligatorio, pero sí de manera voluntaria, comulgar en la misa el primer viernes de cada mes. Además, si tiene algún problemita del tipo que sea, si pedimos con fe, de acuerdo a los milagros que él realiza, el Corazón de Jesús, pues verás tu milagro hecho, del tipo que sea. Básicamente son siempre de salud. Él prometió su protección a los que comulgaran los primeros viernes. Les daré todas las gracias que me pidan. Les daré paz a la familia. Necesitamos tener paz, vivir en paz, vivir tranquilo. El Corazón de Jesús, como les dije, se le apareció a Santa Margarita, y las almas consagradas a mi corazón, le dijo él en esa aparición, les daré todas las gracias que necesiten. Entonces tenemos un dador que es el Corazón de Jesús. Daré paz a la familia, los consolaré en sus aflicciones, seré su amparo, fortaleza y su refugio. Derramaré abundantes bendiciones a todos los que me pidan. Las almas que se hagan más fervorosas tendrán mi protección. Bendeciré los hogares en que mi imagen esté expuesta y se honre. Daré las gracias a todos los que me pidan. Los que propaguen mi devoción llevarán su nombre escrito en mi corazón. Fíjense todas las maravillas que nos ofrece el Corazón de Jesús. Y a todos los que comulguen los primeros viernes de cada mes, les concederé la gracia que necesiten. Condiciones para obtener sus gracias: comulgar los 9 primeros viernes de cada mes, honrar al Corazón de Jesús, eso sí, previa confesión, y ofrecer el arrepentimiento, que es muy importante. Arrepentirnos de los pecados cometimos, somos pecadores. El hecho de ser hijos de Dios no significa que somos pecadores, que no somos pecadores, somos, todos somos pecadores, nacemos pecadores, pero cuando seguimos la, que nuestra religión es la católica, pues todos los principios para vivir en santa paz y vivir bien y vivir tranquilos y con la bendición del Sagrado Corazón de Jesús, pues tenemos esa posibilidad de ser mejores seres humanos, de convertirnos en mejores seres humanos y tener la bendición del corazón de Jesús. Hacer la oración es muy importante. No importa por corta que sea la oración, siempre dedíquenle, aunque sea un Padre Nuestro y una Ave María, al corazón de Jesús. ¿Estamos claros? Para rezar a las 3 de la mañana, hay preguntas que me hicieron esta semana. Dice que ¿por qué se recomienda tanto la madrugada para rezar? La madrugada es buena porque, claro, está tranquila la noche, hay el silencio y podemos de alguna manera tener la comunicación más directa. Aunque, como es un acto de fe, lo más importante es que tenga fe, usted tenga una fe, pero una fe verdadera, una fe que usted crea que lo imposible se va a hacer posible. Y para la hora que me preguntan acá, regularmente esa hora se dice que el Señor Jesús oraba a las 3 de la madrugada. Entonces es recomendable para hacer oración la hora de las 3 de la mañana. Y, oh Dios, aquí estoy a las 3 de la madrugada cuando parte del mundo duerme para buscarte. En la quietud de mi corazón te doy las gracias por la vida que me has dado y por todo lo que he recibido de ti. Gracias por querernos tanto, gracias por ser nuestro Padre y gracias por ser tan milagroso, porque así lo es. Entonces, es bien bonito cuando tenemos ese corazón pendiente, que está atento a todo lo que le pidamos para él respondernos con sus milagros. De verdad que es bien bonito. Yo soy una mujer de mucha fe y he visto cientos de milagros que me ha hecho, que ya perdí la cuenta, desde cosas muy sencillas hasta problemas delicados de salud, en este caso que yo tuve un par de accidentes que me mantuvieron en reposo bastantes meses, casi un año, pero salí airosa porque yo no perdí mi fe. Todo el tiempo yo estuve de fe. Un saludo para la hermana Cecilia del Colegio San José de Tarbes, que siempre está oyente, y también para el padre Darío Salazar en Margarita, que es consecuente oyente de este espacio. Un gran abrazo. Y para todos los habitantes de Venezuela y más allá de nuestra frontera. Escriben de Margarita, de Puerto Ordaz, de Ciudad Bolívar, de San Cristóbal. Qué maravilla que nos escriban. Y bueno, a veces las respuestas son cortas por razones de tiempo. Pero con inmenso gusto siempre los voy a atender a través del 0412-024-3369. Así es que ya lo saben. Y tener eso de que la fe es fundamental. Sin fe no hay milagro. Eso sí está garantizado. Cuando usted tiene fe, los milagros ocurren. No se asombre porque van a llegar. No se asombre, hombre. Entonces, y tenemos que practicar también la gratitud y el amor. Tenemos que amarnos. Así como Dios nos ama, vamos a seguir su ejemplo, porque Él nos da el amor. Él es puro amor. Y murió lleno de amor por nosotros, sacrificó su vida por nosotros. Él vino a cumplir una misión y la cumplió a la perfección. Pero tenemos que ser agradecidos. La gratitud es fundamental, siempre mantenerla, ser agradecido. Está comprobado que nuestras oraciones, cuando son de agradecimiento al Padre, los milagros se multiplican. Darle las gracias por todo. Entonces, eso se llama enriquecimiento espiritual. Cuando usted se enriquece espiritualmente, cuando usted sabe que no está solo, que no estamos solos, tenemos a Papá Dios. Y ese es el que hace los milagros. El acto de compartir la oración. Podemos rezar solos, podemos rezar en grupo, podemos ir a la iglesia. O sea, hay mil formas de hacerlo, pero nunca se acuesten sin rezar. La gratitud, dar y recibir, es maravilloso. Cuando tú das, tú recibes. Y convertir las dificultades en oportunidades. La gratitud nos libera de nuestra de muchas cosas, porque estamos agradecidos de Dios, y ese es el mejor regalo que Dios nos da. Él nos ofrece la gratitud, nos llena de gratitud, pero para que demos también nosotros, para que demos nosotros. Y la devoción es fundamental, ser devotos. Que no se acueste usted sin hacer una oracioncita. Recuerden que el Padre Nuestro es la oración más poderosa que hay, y el Santo Rosario a continuación. Pero el Padre Nuestro, ¿por qué el Padre Nuestro? Porque fue la oración que le enseñó Jesús a sus apóstoles cuando le dijeron: maestro, enséñanos a rezar como a usted. Y entonces él les enseñó el Padre Nuestro. Tenemos esa oración que es realmente fantástica, hacerla con fe y no decir, como algunas personas que me dicen: no, pero es que me canso de rezar. Y no, usted no se puede cansar de rezar, eso no nos puede cansar, porque entonces lo estás haciendo mal, lo estamos haciendo mal. No nos podemos cansar de rezar, de pedirle a Dios, de agradecerle a Dios el regalo de la vida, porque Él nos da la vida, y depende cómo uno actúe y cómo nos comportemos, bueno, nos va a ir. Entonces, tener siempre que Dios, crear esa práctica constante de tener a Dios a mano, porque Dios ayuda, Dios nos da. Cuando le pedimos con fe, Él se abren los canales del dar y empieza a darnos lo que realmente necesitamos. Agradecerle la vida, agradecerle la salud, agradecerle la familia que tenemos, los amigos. Tenemos que pedir por todo, por nuestro país es muy importante más que nunca, por el mundo, por la situación a nivel mundial, por todo. Entonces eso es un acto de amor para los habitantes, no solo de nuestro país, sino del mundo entero. Entonces, y las afirmaciones siempre se las recomiendo, porque las afirmaciones tienen mucho poder. Pedir con fe las afirmaciones y crearlas ustedes mismos. Ustedes las pueden crear. Es muy fácil, es muy sencillo. Yo todo lo puedo a través de Cristo que me fortalece. Esta es una muy sencillita y muy antigua. Entonces, y tomar las riendas de su vida. Cuando Dios, recuerden, y voy a decir por una persona que me llamó esta semana, que me dijo: es que Dios me ha cerrado todas las puertas, no hay yo cómo pedir. No. Dios, cuando cierra una puerta, de acuerdo a como a su interpretación, Dios siempre nos abre una ventana. No olvidemos eso. Dios no cierra puertas, pero si usted piensa que es así, recuerde que hay una ventana que está abierta para que usted le pida. Eso es así. Entonces, tenemos que rezar, orar. Practique con fe la oración y verán maravilla. La oración llena, la oración nos limpia, la oración es una bendición para cada uno de nosotros. Y Jesús oraba, y oraba bastante, y sus apóstoles también, y eran analfabetos y aprendieron, porque ellos aprendieron de Jesús, que le dio todas sus enseñanzas y las instrucciones para llegar hasta lo que es hoy el catolicismo, la religión más poderosa del planeta. Perdón. Y agradecer. El agradecimiento se dice siempre que es una oración silenciosa. Agradecer la vida, agradecer la salud, agradecer la familia, agradecer los hijos, agradecerlo todo. Y la solemnidad del corazón de Jesús es maravillosa. Cuando le pedimos al corazón de Jesús, estamos en contacto directo con Dios, porque su amor es infinito. Y la devoción al Sagrado Corazón de Jesús es una expresión de amor y confianza para con Él. Sí, entonces tiene sus raíces muy antiguas, muy antiguas. La devoción del Sagrado Corazón de Jesús viene desde los comienzos de la Edad Media. Y esta devoción la conocemos hoy porque se consolidó en el siglo XVII. Pero ya venía desde el siglo, algunas personas, de acuerdo a las investigaciones hechas, dicen que desde el siglo IV, otros dicen desde el siglo VIII, pero de todas maneras estamos hablando, sea del siglo IV o del siglo VIII, son unos cuantos siglos que se mantiene firme a pesar de que han surgido pues otras religiones, y somos libres porque Dios es tan generoso y tan bondadoso que nos da libre albedrío. Pero Él hizo algunas promesas para los que fuésemos devotos de su corazón de Jesús. Primero, nos concederá la gracia que le pidamos, si se la pedimos con fe. Segundo, paz a las familias y consuelo a los afligidos. Las familias que tengan problemas, siempre se presentan problemitas en la familia, bueno, pedirle al corazón de Jesús. Él es refugio seguro para todas las personas que acuden a Él. Bendiciones abundantes a todas las personas. Él ofrece a todas las personas que veneren su imagen bendiciones abundantes. Y fuente infinita de misericordia para todos los pecadores. O sea que todos los pecadores tienen derecho a ser perdonados de acuerdo a lo que dijo Jesús. Y perseverancia en la fe. La Iglesia Católica dedica especialmente el mes de junio, como les dije antes, al corazón de Jesús, que nos invita a honrar y venerar a Jesús. Eso es muy importante. El mes de mayo, que la Iglesia mantiene así, el mes de mayo es el mes de la Santísima Virgen. Aunque para mí todos los días, bueno, para el verdadero el católico todos los días, pues le podemos pedir a la Santísima Virgen y a Papá Dios, pero el mes de junio es el mes del corazón de Jesús y se mantiene firme esta devoción que es tan antigua y tan poderosa. Entonces, usted tiene un problemita, acuda al corazón de Jesús. El Sagrado Corazón de Jesús representa el centro de amor y los sentimientos de Jesús, mostrándonos su entrega y su pasión y su amor a nosotros. La devoción al corazón de Jesús tiene siglos, como les dije antes, y su devoción ha existido desde los primeros tiempos en que surgió la Iglesia Católica. Entonces, ya sabemos que es una importante devoción, y si usted tiene algún problemita del tipo que sea, puede pedirle con mucho amor, con mucha devoción, con mucha fe, y obtendrá la respuesta. Obtendrá la respuesta. Santa Margarita, que fue privilegiada porque ella se le presentó no una vez, muchas apariciones hizo Jesús, el Sagrado Corazón de Jesús, a Santa Margarita de Alacoque, y ella pues cumplió la misión porque hizo su vida, escribió su vida, y donde daba todo como se le pide, todo lo que se le dice, y bueno, todo lo que quiera cada uno de nosotros saber, pues consiguiendo el librito de Santa Margarita o buscando por internet, van a encontrar, es una vida muy bonita la de ella. Y esta devoción está llena de amor. La devoción al corazón de Jesús está de acuerdo a las enseñanzas del cristianismo y es la religión del amor. El amor de Dios por nosotros. Y todo lo que Él nos da salud, nos da paz, nos da armonía, nos da equilibrio. Y ella recibió tantas visitas que al principio dijeron que estaba demente, pensaban que estaba loca, pero después se dieron cuenta que era la aparición de nuestro Señor. Y él le hizo 12 promesas a la religiosa Santa Margarita. A las almas consagradas a mi corazón les daré las gracias y las llevaré en mi corazón. Daré paz a la familia, los consolaré en sus aflicciones, derramaré abundantes bendiciones a todos los que me pidan y los pecadores serán perdonados. Las almas que me amen serán amadas por mí. Bendeciré las casas donde se exponga mi imagen. Yo la tengo bien linda. Daré mis bendiciones a los sacerdotes y a las religiosas, y las personas que propaguen mi devoción tendrán escrito su nombre en mi corazón. Así es que ya lo sabemos. Solo tenemos que tener fe. Y gracias a Dios yo le he pedido tanta que aumente mi fe, que mi fe es inquebrantable. Es inquebrantable. Entonces, ¿cómo hacemos para tener fe? Pedirla, pedírsela. Eso es lo más importante, pedirla con desde el amor, pedirle desde la humildad, pedirle desde la necesidad. ¿Y qué es la necesidad? Carencia de algo. Carencia de algo. Entonces tenemos esa gracia, pues, ese regalo maravilloso. El Papa León XIV es un gran devoto de, y todos los papas que le han antecedido han sido grandes devotos del Corazón de Jesús y de la Santísima Virgen. Entonces es muy importante, cuando tengamos necesidades del tipo que sean, vamos a pedirle la ayuda al Corazón de Jesús. Sí, señor. Y tenemos acá también la importancia de que es el rezo antes de dormir. No se acueste usted, aunque sea sin hacer la señal de la cruz. La señal de la cruz está representando la cruz en que murió Cristo, en el nombre del Padre, del Hijo, del Espíritu Santo. Amén. Persínese tres veces antes de dormir, para que ustedes vean cómo les va a ir de bien. La devoción del Corazón de Jesús ocupa un lugar central para la Iglesia Católica. Y hace cierto tiempo, su santidad, el Papa, pues nos recuerda el venerar al Corazón de Cristo, que es el Corazón de Jesús. La veneración es importante, y hacerlo con fe, hacerlo desde la fe, no desde la necesidad. Tenemos necesidad de un milagro, porque está usted en un apuro de salud, económico, de problema, de algún problema familiar, pídalo desde el amor. Sépale pedir. Pidan desde el amor y verán. Para que ustedes vean cómo Él inmediatamente actúa. Porque es un corazón demasiado generoso. Corazón Sagrado de Jesús, te pedimos reine en nuestros corazones y en el de nuestra familia. Sagrado Corazón de Jesús, hay una que es muy cortica, que dice: Sagrado Corazón de Jesús, en vos confío. Tres veces decirlo: Sagrado Corazón de Jesús, en vos confío. Sagrado Corazón de Jesús, en vos confío. ¿Por qué? Porque Él es una fuente infinita de misericordia. Entonces, siempre va a tener misericordia, porque nosotros somos sus hijos. Y es igual que para los que me piden que si puedo dar oraciones, ¿cómo no? Puedo dar algunas recomendaciones. La sangre de Cristo tiene poder. Sangre de Cristo protégeme, sangre de Cristo límpiame, sangre de Cristo sáname, sangre de Cristo perdóname, sangre de Cristo sálvame. Ahí la tenemos, pues. Y ha sido comprobado el importante que lo que es la sangre de Cristo, cubrirse con la sangre de Cristo, cubrirnos nosotros con la sangre de Cristo. Dios nos regala esa maravilla, que podamos decirle: Padre mío, cúbreme con tu sangre preciosa y hazme invisible ante los ojos del mal. Eso es lo que tenemos que hacer. Yo practico mucho, tengo mi cuaderno y me encanta hacerle oraciones, no solamente al Corazón de Jesús, mucho, yo creo mucho. Tengo una mente creativa muy buena, pero esa me la ha dado Él. Sí, señor. La solemnidad del Sagrado Corazón de Jesús nos recuerda una verdad, que no podemos vivir sin amar a Dios. Él nos ama con su corazón y nosotros tenemos que venerar y amar ese corazón. Así de sencillo. Sagrado Corazón de Jesús, fuente de amor, reina en nuestro hogar, en nuestra familia, en nuestra iglesia, en nuestros corazones. Que reine en nuestros corazones. Antes de salir de tu casa cada mañana, bendecirse y entregarse al Corazón de Jesús. Corazón de Jesús, en vos confío. Corazón de Jesús, yo creo en ti. Y Jesús es nuestro Padre, es nuestro Rey, es nuestra verdad. Donde esté el amor de Dios, por muchas situaciones que no difíciles que podamos atravesar, siempre va a reinar la voluntad del Padre, que es Dios. Porque Dios nos abre los caminos cuando le pedimos con fe. Entonces hay que pedirle la salud para la familia, para los amigos, para todo, para por tu empleo, por tus necesidades. Lo tenemos a él. Entonces, ¿qué podemos hacer? Pedir con fe, desarrollar la fe y pedirle que aumente nuestra fe, porque la fe se puede aumentar. La fe y la sangre de Cristo, recuerden que tiene poder. Cúbranse con la sangre de Cristo y verán maravilla. Me sello con la sangre preciosa de Jesús. Esté yo siempre tan escondida para el mal como estuvo el divino verbo en el vientre virginal de la Santísima Virgen María. Amén. Ahí se las dejo. Y para los que me han preguntado de los arcángeles, Miguel, Rafael, Gabriel, Samuel, Jofiel, Zadkiel, Jesús es nuestro Padre, Jesús es mi verdad, Jesús es, debe ser todo. Declaro que esta casa, yo le digo siempre, declaro que esta casa no es mía, esta casa te pertenece a ti, mi Dios. Sí, Señor. Y la sangre de Cristo tiene poder. Acuérdense de eso. Y para las personas que me han escrito y me preguntan, San Miguel es muy bueno cuando tenemos problemas, disgustos familiares, cuando los obstáculos se presentan y no se pueden vencer, pedirle con fe a San Miguel Arcángel, eso es una verdadera maravilla. A San Rafael es el de la salud, el médico del cielo y de la tierra. Y Gabriel es el de las buenas nuevas, el de las buenas noticias. Y siempre, todo lo que usted pueda crear con su mente, Jesús es mi fuerza, Jesús es mi escudo, Jesús es mi refugio, Jesús es mi salud, Jesús es mi Dios y mi todo. Eso lo digo yo siempre. Y cada día me asombro más de las maravillas que me ocurren a mí. Entonces, eso me hace sentir muy bien y me hace sentir muy contenta, y sobre todo de tantas personas que me llaman diariamente y que de alguna manera pues les damos las recomendaciones y después me llaman para agradecer todo lo bien que les está yendo. No podemos ir por otros caminos. El único y verdadero camino que tenemos para vivir en paz y vivir en la presencia divina es Dios. No hay para dónde coger. Y la vida es un regalo de Dios. Tenemos que cuidarla también. Y para el Salmo 121, para los que no lo saben, es el Salmo de la salud. La salud de la familia, de la salud. Tenemos que pedir la salud porque la salud perfecta la necesitamos. Y a veces pueden venirte algunos con males de salud y necesitamos la ayuda de Dios. Entonces, cuando usted bendiga sus medicamentos cuando los van a tomar. Y siempre tenerlo presente que Él es el que todo lo puede. Nada es imposible para Dios, porque con Dios todo es posible. Uriel es el ángel de la economía. Y si se le pide con fe, pues ustedes, todo es la fe. La fe es fundamental. Y cuando usted quiera, para la persona que me acaba de escribir y me dice que si puedo dar una oración, ¿cómo se bendice uno mismo? No se puede bendecir. Yo, por ejemplo, me bendigo así. Yo, Virginia Oramas, me bendigo y recibo las bendiciones que mi Dios me manda. Yo todos los días me comunico contigo, mi Dios, y me siento iluminada y agradecida de todo lo que me das cada día. Esto es, se puede hablar. Y los decretos son muy importantes. Y siempre decir, yo estoy bendecida por Dios. Bendígase usted mismo. Al despertar por la mañana, bendígase y persínese tres veces. La bendición de Dios es fundamental. Sangre de Cristo, protégeme. Sangre de Cristo, límpiame. Sangre de Cristo, sáname. Sangre de Cristo, sálvame. Sangre de Cristo, cúrame. Utilizar la sangre de Cristo. Repetir esto es, tiene poder. Porque la sangre de Cristo tiene poder. Siete cosas que son verdad. La vida es un regalo de Dios. Dios nos da el regalo de la vida. ¿Hasta cuándo? No lo sabemos. Pero tenemos que portarnos bien. La palabra de Dios es verdad. La salud es riqueza, también es verdad. Tener una buena salud hay que agradecerla todos los días, porque la salud viene siendo riqueza. Dios está siempre presente, no lo olvide, esta es una verdad. Vivir sin Dios es vivir vacío. Vivir con Dios es vivir lleno de gracias. Así de sencillito se los pongo. Entonces, tenemos que orar, que la sangre de Cristo cubra tu presente, que la sangre de Cristo cubra tu pasado, que la sangre de Cristo cubra tu futuro. ¿Sí? Y San Rafael, envuélveme en tu poder sanador, con tu poder sanador. San Rafael es el gran sanador. Y recordar siempre que Dios es nuestro escudo, nuestra fortaleza, nuestro refugio, nuestra protección, nuestra paz. Dios es todo. Cuando tenemos la relación con Dios tan buena, vemos cosas maravillosas en nuestra vida. Y vemos cómo las cosas se nos dan con mucha facilidad y se abren puertas. Eso es lo más importante. Entonces, hay que hacer, como quien dice, todo el esfuerzo por dedicar un ratico a Papá Dios todos los días y hacer las oraciones respectivas, sin olvidar, por supuesto, el Padre Nuestro. Y para las personas que me está escribiendo, la señora Luisa desde Caricuao, que me dice que el Santo Rosario se reza los cuatro rosarios diarios. Realmente, cada día están los misterios gozosos, los misterios luminosos, los misterios dolorosos y los misterios gloriosos. Los misterios luminosos son los más nuevos, los crió el Papa Juan Pablo II en el 2002. Pero los otros misterios son de toda la vida. Entonces, ¿qué tenemos que hacer? Los misterios son tan importantes, que ya lo he dicho antes, que cuando se muere una persona que es católica y se le hacen los novenarios, el Santo Rosario se le ofrece por el eterno descanso de las almas que han fallecido, se reza. Y esa es una costumbre de toda la vida. Tenemos acá cómo conocer a Dios. A Dios lo conocemos a través de la oración. Sí, señor, porque Dios es amor. Y nosotros somos sus hijos. Y Él está con nosotros, nunca estamos solos, pero tenemos que asumir esa verdad. Al principio a lo mejor le costará a usted porque no lo ve, pero Él sí nos ve a nosotros, Él está presente. Dios nos ofrece salud, nos ofrece su amor, pero nos da libre albedrío, libertad para amarlo o para no quererlo. Dios nos ofrece vida eterna. Dios nos ofrece su misericordia. Entonces, más que nunca necesitamos tener fe. Y el tiempo que dedicamos a Dios nunca va a ser perdido, nunca. Entonces, no dudemos en aceptar la voluntad de Dios. Porque a veces algunas personas me han dicho, ay, es que estoy muy triste porque Dios no me ha ayudado. No digan eso. No se puede decir eso. No. Dios, tener a Dios en el corazón es fundamental. Y querido Dios, por favor, ábreme las puertas de la salud, de la prosperidad, del empleo. No tengo empleo, pídanle. Él es dador. Pero hay... La oración es a tener paciencia, porque se los he dicho y se lo voy a repetir ahora. Yo era una mujer sumamente impaciente y ahora soy muy paciente, porque me di cuenta que estaba cayendo en un error garrafal, porque las cosas no es cuando yo quiero, sino cuando Dios quiere. Entonces, tenemos que ser pacientes y saber esperar, porque el tiempo de Dios es perfecto y alcanza para todo. Así es. Entonces, el Salmo 90, que les recomiendo algunos salmos, el Salmo 23 es excelente. El Señor es mi pastor, nada me faltará. Ahí se va. El Salmo 91 es un salmo de protección. Y el Salmo 51 es excelente. Si necesitas ayuda, el Salmo 121. Y si padeces de miedos, el Salmo 43. ¿Ok? Entonces, a practicar los salmos, que siempre se recomienda su lectura, pero no se ha popularizado tanto como el Santo Rosario y otras oraciones. También tenemos que ver cómo Dios es nuestra riqueza. Dios es mi riqueza, pero una riqueza bonita, una riqueza espiritual. Así es que lo tenemos que ver. Entonces, para la persona que me escribe, Beatriz me dice, ¿cómo hago cuando uno está lleno de negatividad? Pedirle a Dios y cancelar eso. Sí, señor. Yo cancelo, disuelvo y transmuto toda energía negativa que intente llegar a mi vida o que tengo en mi vida. Y ahora corto todo el daño que me puedan desear. Yo soy luz, yo soy amor, yo soy paz. Yo soy vida, yo soy abundancia. Entonces, hay que acercarse más a Dios definitivamente. Los maravillosos efectos de una buena oración. Orar sin cesar. La oración es el alimento del espíritu. No es necesario que usted pase todo el día con un rosario. No es necesario. Pero sí que al despertar, sus primeras palabras sean directamente a Dios, el saludo. La oración trae paz. La oración hecha con verdadera fe produce milagros. Inmediatamente se empiezan a producir los milagros. La oración activa el altruismo y transforma nuestra mente y activa las zonas del cerebro, por si no lo sabían. Entonces, el perdonar es fundamental. Hay personas que me llegan y han tenido serios conflictos familiares y les cuesta perdonar. Hay que perdonar porque perdonar es amar. Tenemos que trabajar el perdón. Y es excelente porque tiene efectos extraordinarios para el que perdona. No solamente, sino que cuando estás perdonando, los efectos son benéficos para ti también. Entonces, el perdón, cuando no perdonamos, los más afectados somos nosotros mismos. Entonces, mucho cuidado con no perdonar porque alguien le hizo daño, porque alguien habló mal de usted. No, señor, hay que perdonar. No importa, eso no significa, y debo aclararlo, que usted va a volver a tener la amistad con la misma persona. Pero, porque, bueno, ya hubo un roce para que no se repita, pero usted perdonó. Entonces, ya sabemos entonces que hay que perdonar. Hay que perdonar. Y nunca tener flojera. Ay, muchas personas me dicen, ay, anoche se me olvidó rezar y me quedé dormida. Es que eso no se le puede olvidar. Porque ese es el momento de comunicación. La oración nos comunica con Dios. Y Dios escucha. Porque Dios es un Dios perdonador y es un Dios de amor. Y de amor infinito. Entonces, mucho cuidado con eso. Sí. Hábitos maravillosos para mejorar tu vida. Caminar, oración. Oración. Estar en positivo, saber que la vida es un regalo de Dios, que la palabra de Dios es verdadera, que la salud es riqueza, que el mañana es incierto, pero una verdad, porque sin Dios no podemos vivir. Tenemos que tener el amor de Dios activado en nosotros. Así es. Y entregarle nuestros problemas a papá Dios. En un diálogo cerrado, usted tranquilita, se pone a conversar con él. Consejos que ayudan a una memoria, evitar los pensamientos negativos. Porque si estás en negativo, estás mal. Que todo lo ves pesado, que eres pesimista, eso es lo peor que podemos hacer, porque te estás agrediendo a ti mismo. Sí. Y tres hábitos que son excelentes: dedicar unos minutos a Dios cada día, esa es la primera. Segundo, agradecerlo todo, hasta los problemas, porque ese problema te puedes dejar algo positivo y bendecirte en nombre de Dios Yo me bendigo en el nombre del Padre, del Hijo y del Espíritu Santo. Y usted se hace la señal de la cruz cuando se levanta. Rezar antes de dormir es muy bueno. Y decir y darle las gracias a Dios por todo lo que viviste en el día. Hoy ha sido un día muy tranquilo para mí, un día de mucha oración, y me he sentido de maravilla. Hace rato, antes de empezar el programa, me estaba tomando un cafecito y estaba dando las gracias del bonito día. Del bonito día que me dio, un día tranquilo, lleno de paz. Sí, señor. Entonces, no digas nunca cuando te den las gracias de nada. No digas de nada, nunca. Porque eso está cargado como de negatividad. Y el agradecer tiene que tener una energía positiva. Positiva. ¿Cómo amarse a uno mismo? Esta es una pregunta que me hicieron bastante esta semana. Si usted no se quiere, es imposible que pueda querer a los demás. Nosotros tenemos que querernos a nosotros mismos. Cuando te sientas triste, trátate bien. Nunca te pongas en segundo plano. El respeto a ti mismo es muy importante. Es la base para que otros te respeten. Cada persona tiene su propio camino. No te compares con nadie. No te castigues por lo que hiciste mal, porque te estás castigando de un pasado. Eso ya pasó. Y el amor a uno mismo disuelve el miedo. Usted se quiere, se bendice en el nombre de Dios. ¿Sí? Entonces, cambiemos. Tenemos tiempo de cambiar. Algunas personas me hacen que me digan, ay, pero es que yo estoy muy vieja para ponerme. Bueno, eso lo está diciendo usted. Es lo peor que puede ser. Ay, es que yo estoy muy vieja para eso. Ay, no, yo no tengo tiempo de eso. Bueno, entonces, es la opción. Dios es tan bueno, pero tan bueno, que nos da libre albedrío. Usted tiene la oportunidad de buscarlo diariamente o de no acercarse a él. Entonces, para las personas que me escribieron cómo tener una buena relación de pareja, primero, armonía. Cuando la relación de pareja tiene que ser recíproca. Las relaciones de pareja no es recíproca, pues lo más seguro es que eso no termine bien. Porque hay que conversar. El diálogo en una relación de pareja es fundamental. Dialogar, conversar. A usted no le gustó algo, de buena manera, sin grito, sin alboroto, sin descalificación. Entonces, porque eso trae malos resultados, y sobre todo las peleas delante de los hijos son fatales. Evite las discusiones delante de sus hijos. Por muy grave que sea la falta del esposo o de la esposa, eso es la pareja la que lo tiene que conversar. Y si no logran su cometido, buscar ayuda profesional. Así de sencillo. Eso es. Porque cuando la pareja, que pasan años, me preocupa eso. La última fue esta semana, una pareja de 10 años, y los problemas se han presentado últimamente. Entonces, hay que conversar. ¿Cómo vas a echar por la borda 10 años? Es mucho tiempo. Es un tiempo para más bien quererse más. Claro que sí. Valórese, quiérase, amarse y respetarse es fundamental. El respeto mutuo. Nunca descalifiques a tu pareja. Nunca lo descalifiques. Y resuelvan sus problemas de manera civilizada. Resolver los problemas. La relación de pareja debe ser recíproca. La reciprocidad es fundamental. Cuando la relación de pareja no es recíproca, pues lo más seguro es que todo va a terminar mal. Porque hay ofensas, hay maltrato verbal y físico. A veces ocurre que físico, ¿no? Y con bastante frecuencia. Entonces, hay que evitar eso. Hay que evitarlo. El respeto mutuo para mí es fundamental. El respeto mutuo con los amigos, el respeto mutuo con los hijos, con todo. Y la oración del Padre Nuestro es considerada una oración prodigiosa, se los vuelvo a decir. Dentro del cristianismo es una oración de primera línea. Y el Ave María también, por supuesto. Pero el Padre

los resultados son extraordinarios. ¿Por qué? Como les dije, esta es una oración que le enseñó nuestro Señor Jesucristo a sus apóstoles cuando ellos le pidieron que los enseñara a rezar. Entonces, es una oración muy poderosa. En eso hay que estar claro. Claro, y el rezo del Santo Rosario a mí me encanta también. Yo soy una devota, fiel devota del Santo Rosario. Diferencia para la persona que me pregunta, diferencia entre cristianismo y catolicismo. El cristianismo englobaba anteriormente todas las religiones, mientras que el catolicismo es una denominación específica dentro del cristianismo. Los católicos son cristianos que se acogen a la Iglesia Católica. ¿Estamos claros? Hay cristianos, porque personas que pueden decir, yo soy cristiana. Cuando te dice cristiana, es porque puede ser cristiana evangélica, por decirlo, que no es católica. Y Dios es tan bueno que todas las religiones que se han creado y que existen, pues, tienen su funcionamiento. Pero el catolicismo sigue siendo una la religión, para mí, la más importante del mundo. Hace más de 2000 años, Jesús les enseñó con este mensaje de amor a orar a sus apóstoles. Y ellos hicieron el trabajo, por supuesto. Y eso que eran analfabetas. Porque San Pedro no sabía leer ni escribir. Entonces, dio con sus bendiciones y con todo lo que aprendieron con él, el trabajo que hicieron fue perfecto. Y uno de los grandes secretos de la vida es enfocarse siempre en el amor a Dios, porque Dios todo lo puede. El amor, con el amor de Dios todo es posible. Sí, señor. Entonces, tener problemas, encomiéndeselos a papá Dios. Yo libero toda la escasez que hay en mi vida. Cuando tenga tiempos difíciles, esta es una oración muy poderosa. Yo, y va a decir su nombre, libero toda la escasez que hay en mi vida. Hoy la suelto y la transformo en prosperidad, que por derecho divino me corresponde. A partir de este momento, mi relación con el dinero está completamente sana. Amén. Hecho está. Salmos maravillosos para lo que me están pidiendo, los salmos maravillosos, el 121, el 91, el salmo 27, el salmo 23, para el dinero el 888 y el 777. ¿Ok? Y les voy a dar este ticsito, bendecir su nombre 33 veces. 11 veces, bendecir su nombre 33 veces, 11 veces. Es muy bueno. Activar las hormonas de la felicidad para que siempre esté feliz. La serotonina se activa con ejercicio y con la disposición, buena disposición. Y haciendo, con el abrazo, con un beso cariñoso, con un abrazo. Las endorfinas se activan cuando bendecimos, y la dopamina cuando dormimos. Entonces, es maravilloso cuando nos activamos con la oración y vemos maravillas. La oración de las siete puertas. La primera puerta es la puerta de la salud. La segunda puerta es la puerta de la paz. La tercera puerta es la puerta de la prosperidad. La cuarta puerta es la puerta de la abundancia. La quinta puerta es la puerta de la humildad. La sexta puerta es la puerta de la valentía. Y la séptima puerta es la puerta del amor. Y la séptima puerta es la puerta de la caridad. Yo, para personas que me han pedido afirmaciones poderosas, dice su nombre, le doy permiso a mis ángeles para que entren, y los puede nombrar, Miguel, Rafael y Gabriel, para que entren en mi hogar y en mi vida y me dejen

una bonita energía y todas mis necesidades sean cubiertas. No la estoy pasando bien. Usted le puede decir por qué no la está pasando bien. Ajá. Entonces ya lo sabe. Claro, el arcángel Miguel, ¿quién como Dios? Es un arcángel muy poderoso. Cuando hay problemas, cuando hay pleitos, cuando hay situaciones difíciles, cuando hay enfrentamientos, todo lo que sea negativo. Y como les digo, las siete puertas. Se le dicen las siete puertas porque usted va a hacer la oración, la puerta de la salud, entonces usted directamente le dirige su oración a Papá Dios. Y el agradecer todo el tiempo. Darle las gracias a Dios por todo lo que tienes y por todo lo que vas a tener. Porque Él es dador. Alabado sea Dios, el Salmo 33. Agradecer a Dios todo lo que nos sucede, tanto lo bueno como lo malo, porque a veces lo malo nos deja una enseñanza. Entonces hágase tu voluntad y no la mía. Esa palabrita no la pueden olvidar, porque muchas veces piden y dicen, no, bueno, yo le pedí, pero nada que ver. No, porque usted tiene que decir, cuando hace la oración del tipo que sea, hágase tu voluntad, Señor, y no la mía. Yo acepto la voluntad que tú tengas para mí. Entonces esto es muy importante, porque la estás diciendo humildemente. Alabado sea Dios, el Salmo 35. Uh-huh. En agradecer a Dios todo lo que nos sucede, tanto lo positivo como lo negativo. ¿Por qué? Porque lo negativo te va a dejar una enseñanza que tú, como estás en negativo, no la ves. Entonces tienen que hacerlo. Es muy importante, y alabar a Dios permanentemente. Te alabo, mi Dios, te bendigo, te glorifico y te doy las gracias por ser tan bueno, por toda la abundancia. Fíjense, Señor, te alabo, te bendigo, te glorifico y te doy las gracias por toda la abundancia que recibo de ti. Así no la esté recibiendo, pero usted lo está dando por hecho, y cuando lo da por hecho, el milagro se va a producir. A los pocos días ustedes van a ver milagro. Y el perdón a nosotros mismos es necesario. Si sabes que hiciste algo que no estaba bien, por favor, no lo hagas, pero también dile a Dios que te ayude y que te perdone porque lo hiciste mal. Y pedirle perdón a la persona que usted ofendió, que usted agredió, por supuesto que no físicamente, verbalmente, porque a veces decimos palabras que no debemos decir y ofendemos y maltratamos y humillamos. Entonces hay que pedir perdón. Para la persona que me pide que hable de la ansiedad es muy dañina. Debes evitar los estados de angustia y reemplazarla por fe. Esa ansiedad no conduce a nada bueno. Esa ansiedad y esa angustia cuando estás esperando algo, no, tranquilo. Si usted tiene confianza en Dios, todo le va a ir bien. Enciendan su fe, porque la fe es el antídoto para el miedo. La fe es necesaria y muy importante, por una razón muy sencilla, amigos míos. Sin fe no hay milagros. Tener fe es creer sin dudar, que usted no tiene ninguna duda, y que lo imposible se hará posible. Y como digo siempre, y lo repito constantemente, sin fe no hay milagros. Entonces tenemos que tener en la fe. Uh-huh. Y al arcángel Miguel, que me están pidiendo acá que diga una oracioncita para él. Arcángel Miguel, sella mi vida con tu protección, cuida de mí y aumenta mi fe. Porque a él se le pide cuidado, porque él es protector. El arcángel Miguel, sella mi vida con tu protección, cuida de mí y aumenta mi fe. Y también esta es otra muy linda. Yo soy la resurrección y la vida de mi finanza. Esta es muy buena para activar la prosperidad. Ajá. Y finanzas. Visualizarse es muy importante, visualizarse próspero. No tengas miedo, no te limites. La felicidad, ¿cómo se hace para ser feliz? Me pregunto una vez, querer serlo, porque la felicidad es un estado interior. La felicidad depende de nosotros mismos. Por ejemplo,
para otra persona a lo mejor hacer este programa un domingo sería, ay, pero qué fastidio tener que trabajar. No, no, para mí me llena de felicidad. Lo disfruto muchísimo, porque sé que miles de personas están disfrutando de este programa. A algunos les gustará, a otros no les gustará, pero está allí ese público y algo le puede quedar. Por eso es que la felicidad depende de nosotros mismos, es un estado interior. Podemos ser felices estando solos en la casa un domingo, tranquilo, y usted esté en su casa, ordenando su casa, organizando su casa. Para la persona que me pregunta qué tiene que ver la limpieza del hogar con la prosperidad, muchísimo. Una casa próspera nunca está sucia. Una casa que usted quiera que sea próspera nunca está sucia. Siempre está impecable. Así, por más humilde que sea la vivienda, la casita tiene que estar impecable. Limpiecito, los muebles acomodaditos, todo en su puesto, la cama tendidita. En las camas no acepten que se asienten las visitas. La cama es suya. No se comparte. ¿Por qué? Porque las personas vienen de la calle y si le visitan, prefiera recibir la visita en el recibo, pero nunca en las habitaciones. ¿Por qué? Porque viene energía de la calle. Y por muy buenas que sean las personas, siempre son energía en la calle y todo tipo de energía. Visualízate feliz, visualízate importante, visualízate que te quieres, abrázate. Por la mañana cuando te despiertes, abrázate. Y te dice, feliz y bendecido día. Yo me digo, feliz y bendecido día, Virginio Rama. Y evitar las creencias que te limiten. Evitar el no tengo. Esa palabrita hay que evitarla, eliminarla del diccionario. Son exactamente ahora las 7:35 minutos que están ustedes disfrutando de Buenas Noches. Estoy muy motivada porque ha sido una semana espléndida y llena de regalos, que ha sido lo más bonito. Regalos espirituales y regalos materiales. Señor, gracias a mi hijo, gracias a mi hija Mayra y gracias a mi querido Cristóbal. Ajá. Entonces, nos activamos y cuando nos activamos estamos en forma, empiezan a llegar cosas que tú no te las esperabas y que de paso las necesitabas y te habías descuidado por algo y no las tenías. Sí, te lo juro que es así, entonces es maravilloso. ¿Cómo no te vas a sentir bien? Que sea una semana espléndida, maravillosa. Y así tiene que ser la otra. Bendecida, bendecir tu día. Bendigo este día perfecto, el más perfecto de todos los perfectos que voy a tener hoy. Así mismo, y depende de nosotros mismos. Igualmente la relación con el dinero. Si usted tiene el dinero y dice, ya lo estoy gastando, no sé qué, y le pesa, eso no le va a durar nadita. ¿Por qué? Porque usted no tiene la energía bonita, recibirlo, gracias, dinerito que está llegando, qué maravilla, bienvenido sea. Eso es lo que le tenemos que decir. Y decir las cosas con fe, con perseverancia, con buena voluntad, con la voluntad activada. No decir, ay, lo voy a hacer, a ver cómo me va. Eso no funciona así. No funciona así. Y para la persona que me dice que se siente muy sola, que vive sola, no se puede ver la soledad como un castigo. Hay que verle la parte bonita a la soledad. La parte bonita a la soledad, para empezar, que te deja hacer oración extraordinaria y empiezas a ver los cambios positivos. La autoconfianza, y te empiezas a revisar a ti mismo. Y es una oportunidad para crecer y darle sentido a tu vida. Porque a veces tenemos que revisarnos y decir, ¿qué es lo que estamos haciendo mal? Yo como que estoy haciendo mal esto. Y entonces usted empieza a revisarse, no, yo no debo ser tan esto, o yo no debo ser tan tonta, o yo no debo ser que, bueno, X. No ver la soledad como un castigo, que mucha gente la ve así. Es un castigo esta soledad tan grande que tengo. A mí me encanta estar acompañada, pero también me encanta estar sola, porque puedo hacer muchas cosas, porque muchas veces no tengo tiempo de hacer. Entonces yo estoy con cuadernos por todos lados y escribiendo cosas
de crecimiento personal mío, pues, que llevo a la práctica. Para las personas que me preguntaron, me he escrito varias sobre el mapa del tesoro. El mapa del tesoro, ¿qué opino yo del mapa del tesoro? Hacer el mapa del tesoro es muy bueno, pero eso tiene su trabajo, hacerlo como es. Hacerlo como es. Hay muchos libritos y muchos que venden, que enseñan pormenorizadamente, pero es un poquito largo. Este mapa estuvo de moda mucho tiempo, tiene sus años ya. Y lo primero es hacer una lista de tus sueños, de lo que tú deseas ver realizado en el área de tu vida, y dejarte esperar. A ver, ¿qué es lo que quieres? ¿Cómo lo quieres? Puede ser la lista grande, puede ser pequeña. Empieza de pequeño, porque cuando empezamos a pedir cosas grandes, que son un poquito, pues, llevan su tiempito, entonces todo tiene su tiempo. Y no te desesperes, porque hay que tener paciencia, y hacer las afirmaciones. Soy feliz, me siento feliz, hoy tengo un día maravilloso, todo lo que necesito me llega. Estas son afirmaciones que yo todo el tiempo estoy repitiendo. Y la prosperidad, ¿cómo se adquiere? Hay personas que son prósperas por naturaleza, otras que les cuesta mucho ser prósperas. Pero la oración nos da fuerza para levantarnos, para que no nos cueste. Ajá, claro que sí. Entonces, el asunto es, primero, tener paciencia, saber esperar. Nada nos va a llegar de un día para otro. Las cosas llevan su tiempo. Y el tiempo de Dios es perfecto, ¿no? Acuérdense de eso. Y hay que decir que la fe es fundamental. Cuando usted cree en lo que usted está haciendo, y no diga, no comente sus cosas personales. No comente. Si es preferible, pida una cita con un psicólogo, con un especialista, y para que le ayude a ordenar su vida. Cuando una vida está desordenada, nada le sale bien. Entonces, ay, por cierto, que aquí lo anoté porque estoy preocupadita, que muchas iglesias sufrieron daño en su fachada. Claro, con el terremoto de la semana pasada, de la semana pasada. Y entonces, bueno, hay que orar mucho. Pero, y algunas iglesias pues sufrieron daños en su fachada. Y bueno, las feligresías tenemos que estar atentos para colaborar, poco o mucho para colaborar. Pero también el gobierno se ocupa de algunos arreglos, por supuesto. Y muchas edificaciones se vieron afectadas. Pero siempre darle gracias a Dios, pedir, porque hasta ahora no, a pesar de lo doloroso que fue este evento, vamos a decirlo así, de la naturaleza, un evento de la naturaleza, que entonces aceptación. Y es cuesta, porque es un evento doloroso, porque hay pérdida de vidas. Entonces tenemos que orar por esas personas y pedirle a Dios que tenga compasión de este pueblo también, porque Dios es un Dios compasivo. Entonces tenemos también que acercarnos a Dios y darle las gracias por a los que no se vieron afectados, pero muchas familias se vieron afectadas. Y es una gran tarea ahora, porque quedaron sin hogares. Por esas personas que quedaron sin hogares, vamos a pedirle a Papá Dios también, hacer una oración conjunta a todos los venezolanos que están escuchando este programa, y pedirle que se abran los canales y que puedan volver a tener su casita. Claro que sí. Y la colaboración de los venezolanos que podamos, bueno, hacerla. No importa lo poco o lo mucho que lo pueda hacer, lo importante es hacerlo. Entonces, sí, varias iglesias, la iglesia de Altagracia sufrió daño, y otras iglesias. Y la fe, en los momentos difíciles, la fe tiene que estar allí, porque la fe es un refugio,
y el proceso no es fácil, porque muchas personas pierden la fe cuando le ocurren cosas que imprevistos, que cosas que no esperaba. Pero mantener la fe y pedirle a Dios fortaleza y paciencia. Los donativos se están dando en Cáritas, en Montalbán, esta que está en El Paraíso. Mantener la fe, aquí tengo algunas iglesias, las iglesias parece que están recibiendo donativos. La gran pregunta es, la iglesia colapsó, el templo muy agrietado, la iglesia de Paguita. Dice aquí el padre Aquino, dice que la iglesia colapsó, el templo muy agrietado, la infraestructura colapsó y fue uno de los templos más afectados. Tenemos que estar atentos a eso. Son situaciones que se presentan y que tenemos que aceptarlas. Jesús es mi Dios, Jesús es mi protector, fíjense todo lo que tenemos que nos da Jesús. Jesús es nuestra fortaleza, Jesús es salud, Jesús es paz, Jesús es alegría, Jesús es vida, Jesús es rey, Jesús es salvación, Jesús es todo. Pues eso se le dice, mi Dios y mi todo. Y bendecirse, hay que bendecirse, bendigo mi cuerpo, bendigo mis alimentos, bendigo mi prosperidad. Cuando ustedes saben lo magnífico, bendecir cuando usted está cocinando, bendecir los alimentos. ¿Qué cosas? Yo les hago la señal de la cruz con mi mano de Dios, te bendiga, multiplícate. Porque a veces que me llega otra persona y hay, alcanza y sobra. Ajá, entonces es maravilloso. Me Dios deposita, estoy viendo acá. Bueno, bendecir tu Señor, bendice mi vida. Señor, bendice mi salud. Señor, bendice mi familia. O le pueden decir, Dios, bendice mi vida. Mi Dios, bendice mi familia. Bendice mis hijos. Bendice mi fuerza. Bendice mi hogar. Hay que pedirle a Dios. Dios no se cansa de que le pidamos. Con Dios todo es posible. Y con oración. Dios cierra puertas, pero también abre puertas, y las abre bastante. Sangre de Cristo, perdóname. Sangre de Cristo, límpiame. Sangre de Cristo, sáname. Sangre de Cristo, protégeme. Sangre de Cristo, sálvame. Sangre de Cristo, lléname de ti. ¿Sí? Utilizar la sangre de Cristo. Si tienes un problema, séllalo con la sangre de Cristo. En esta hora y en este momento divino, este problema que estoy atravesando, y usted lo sella con la sangre de Cristo. Pero no es que lo selle una vez y se olvida, no, sino todo el tiempo usted está pendiente. Y para la persona que me pidió una oración del Arcángel Miguel, aquí tengo una cortica que hice hoy. Mi querido Arcángel Miguel, protégeme del enemigo. Protégeme de los enemigos, de la envidia, de la intriga y de la maldad, que no me dejan avanzar. ¡Ah, caramba! Gracias por tu ayuda. Gracias por ser tan bueno. Y con tu espada corta todo lo que no viene de Dios. ¡Qué bueno está esto! Gracias. Entonces ya lo sabes. Oración poderosa, Padre Celestial, pongo mi futuro en tus manos. Tú eres el Dios que abre caminos y permites y puertas cerradas. Tú eres Dios. Declaro que no sé ni lo que escribí hace rato. Declaro que todo me sale bien porque tú estás conmigo, porque tú con tu luz iluminas mi vida. ¿Sí? Ah, bueno, perfecto. Fuerza divina, poder divino de Dios, límpiame. Poder divino de Dios, sáname. Poder divino de Dios, protégeme. Poder divino de Dios, sálvame. Poder divino de Dios, consagro este día mi vida y mi hogar y todo lo que tengo a Dios. Hecho está, amén. Siempre cuando finalicen esa oración, me digan hecho está, o simplemente cerrar con el amén. Eso es muy bueno. Si usted puede hacer sus propias oracioncitas. Como me encanta escribir, entonces yo me inspiro y
y hago muchas cosas. Tengo como 4 o 5 cuadernos llenos de oracioncitas que yo hago para mí y que me gustan, pues, y se las doy a las personas que me llaman y me las piden, con mucho gusto. Decreto, deseo, para ver, abundancia. Yo bendigo mi nombre, eso es muy bueno. Las personas que me han pedido, yo, en este caso usted dice su nombre, yo voy a decir, por ejemplo, el mío. Yo, Virginia Oramas, bendigo mi nombre con el poder de Dios que todo lo puede. Bendigo mi nombre 33 veces. Y lo bendice 33 veces. ¿Por qué 33 veces? Recordemos que la edad de Cristo, Cristo murió a los 33 años. Entonces ese número tiene, espiritualmente, es muy, muy bueno. Entonces, hacerlo. Bendigo mi espíritu, bendigo mi cuerpo, bendigo mis hijos, bendigo mi familia, bendigo mi hogar, bendigo mi empleo. Y por ahí se fajan a bendecirlo todo, porque la bendición es maravillosa. Todo lo que se bendice se multiplica. Cuando usted agarre su platica, bendígala. Te bendigo en el nombre del Padre, el Hijo y el Espíritu Santo. Entonces, todo eso que hacemos, si lo hacemos con fe y desde el amor, vamos a ver cómo la vida nos cambia. Y dar para vivir. Tenemos que ser dadores. Si vemos una persona que necesita algo y usted la puede ayudar, dele una ayudita, por pequeña que sea, pero si puede dársela, désela. Y si no, también puede ofrecer sus oraciones por el beneficio personal de esa persona. Los beneficios del dar te aumenta tu prosperidad. Cuando tú das, te aumenta tu prosperidad, mejoras tu nivel, te sientes mejor. Cuando somos dadores nos sentimos muy bien. Está comprobado que los actos de ayudar a los demás tienen efectos muy positivos en nuestro bienestar espiritual. Beneficios del dar: mayor longevidad, que refuerza nuestro sistema inmunológico, mejora nuestra circulación, mejora nuestro sueño, mejora nuestra salud en general, mejora nuestras emociones, y está comprobado que todo lo que se bendice se multiplica. Entonces ya lo sabemos, bendecir nuestro sueño. Bendigo el sueño, mi sueño, y espero dormir durante toda la noche. El don de la gratitud se basa en dar las gracias por todo. El agradecimiento por todo. El don de la intención nos permite empezar de nuevo. Gracias a este don que nos da Papá Dios, podemos superar muchas cosas y cambiar nuestra vida. La fe no es paciencia, es mucho más que paciencia. Este don se activa cuando uno decide entregar sus problemas de corazón a Papá Dios, porque ese es el dador, pero dárselo con verdadera fe. El don del sueño nos permite encontrar y llevar a cabo lo que deseamos. Este don nos estimula y levanta el ánimo. El don del coraje: este don se materializa cuando nos dirigimos activamente a los objetivos de nuestros sueños. El don de la alegría: estar alegres. El don de ser solidario. El don del dar: hay personas que les cuesta mucho dar. Todos tenemos 10 dones y siempre hemos estado con estos dones, pero no los activamos. Entonces tenemos que usarlos para lograr cosas. Usar los 10 dones no significa que vamos a tener problemas, pero si lo haces, la satisfacción es enorme, porque estás dando el don de dar. Los dones son capacidades espirituales que todos poseemos y que nos enriquecen. No hay nada más grato, y esto lo digo con propiedad porque a mí me encanta dar, y no hay nada más grato cuando usted da la cara de felicidad que pone la persona. Ese es el mejor regalo que yo recibo. El don de la fe
el don del amor. Hábitos que nos cambian la vida. Para la persona que me dice, ¿qué puede hacer uno para cambiar? Primero, levantarse temprano. Lo peor que puede hacer es estar durmiendo hasta las 10, 11 de la mañana. Salvo como en el caso mío, que muchas veces me he parado a las 10 porque me he acostado a las 5 de la mañana. Ser disciplinados. Rodearse de personas positivas. No importa que sean pocas. ¿Qué hace que teniendo muchos amigos y todos están en negativo y quejándose porque cultivan la cultura de la queja? No, eso no se puede hacer. Invertir en aprender, agradecer y transformar los errores en cosas buenas. Esto es donde está Dios, nada falta. Y todo llega. Todo llega. ¿Por qué? Porque estás con la divinidad. El salmo que te hace invisible, te los recomiendo, te hace invisible a los ojos del mal. El Salmo 121. El Salmo 121.

0: Bueno, estamos listos. Me acaba de avisar mi operador, que es muy eficiente, por cierto, y lo felicito por su desempeño profesional, que es muy activo y buen operador. Y eso es lo bueno, cuando hacemos el trabajo se ve que hace con gusto el trabajo. Me está llamando porque me dice que se está terminando el tiempo y yo estoy tan distraída y tan entregada a darles hacerles este programa. Estoy tan entusiasmada que no había visto el reloj, estoy viendo el reloj y ya justamente se me terminó el tiempo. Pero ha sido muy grato trabajar para ustedes, de verdad que sí. Y gracias por esos mensajes que envían tan bonitos, tan hermosos. Estamos a la orden de todos ustedes. Y gracias a los oyentes de fuera, Colombia, Panamá y Curazao, hoy reportaron audición del programa. Muchísimas gracias. Y Margarita, siempre pendiente, esos orientales. Y Maracaibo también, Ciudad Bolívar, Puerto Ordaz, Maracay, Valencia. Qué bonito, qué bonita Venezuela respondiéndole a su programa. Buenas noches. Bien, amigos, de esta forma hemos llegado al final de este espacio. Virginia Orama, su amiga de siempre, les agradece la inmensa sintonía dispensada y les invita desde ya para el próximo domingo a partir de las 6 de la tarde, cuando de nuevo estaremos en el aire para todos ustedes. Que tengan una maravillosa semana llena de bendiciones. Que las puertas del cielo se abran en este momento y las bendiciones del Padre las reciban todos ustedes, esa audiencia maravillosa que tenemos. Feliz semana para todos. Chao.
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6: Son las 7 y 59 minutos.
7: Venezuela está en el corazón de ustedes, pero nosotros sabemos que ustedes también están en nuestros corazones, porque en todo momento siempre hemos mantenido nuestros estrechos lazos de amistad, de cooperación y de hermandad. 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
8: Jorge Rodríguez, presidente de la Asamblea Nacional.
9: 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Pues fue decisión de las diputadas y los diputados que tenían esos apartamentos que fueran cedidos para que la presidenta pudiera entregar esta misma semana los primeros 200 apartamentos, como en efecto va a ocurrir. 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
6: Son las 8 y un minuto.
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14: acompañando al pueblo venezolano tras el doblete sísmico que se registró el 24 de junio. Venezuela está atendiendo una de las situaciones más difíciles que hemos pasado en el